0: se va a ir con el número 16, Juanito. Ahí está Juanito. Pues se va en clase. Ahí está el balón de... Ah, que ahí, vale, ahí refresquito. Bueno, vamos al refresquito ahora.
1: Pausa de hidratación, ¿no?
0: De momento, efectivamente, pausa de hidratación. Pues vamos a ver, que sale un poquito, hombre, ya está hidratación y ya está, ¿no?
1: Bueno, pues vamos a aprovechar también nosotros, Dani, si te parece. Ahí estamos con el partido. Pausa de hidratación en estos momentos en Veredillas. Y ojo, porque efectivamente también tenemos partido en juego, en baloncesto. Arrancó el encuentro, primeros compases de juego. Está de momento el 0-0 en el marcador. Primera canasta ahora para Max Anton. Para el equipo de San Jorge de Madrid, 2-0, primera canasta para el conjunto madrileño. Estamos en la final four, en la final four, en la final. Falta ahora personal de Keita Karamoko, el jugador de San Jorge de Madrid. Y primera falta personal de él y del equipo. Estamos los primeros segundos de juego en la final de la final four. Sub-22 oro baloncesto, el básquet Torrejón está en... la final, el Vázquez Torrejón en la final, en esta final que contaremos ya más directamente a la conclusión del partido. Aguantamos lógicamente en la finalización del encuentro en Veredillas, en esa vuelta. Ahora canasta bien de nuevo de Bezcan en San Jorge, 4-0, dos canastas ahí para el equipo madrileño, 4-0 ahora. Y ahora la falta personal de Bezcan, el mismo jugador que ha anotado. Así que bueno, alto en el camino. Y nos vamos, volvemos a Veredillas.
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1: Pues efectivamente en Torrejón sentimos el deporte y en la jugada pues no va a ser menos. En este domingo, la 1:09 del mediodía, Veredillas, Dani.
0: Pues aquí seguimos en Torrejón, que decimos que lo sigue intentando. Ahí está otro córner que ha sacado el Torrejón. Y otra vez ahora es Dani Pichina, que la va a poner al área. Vamos a ver ese balón. El balón para Avi. Ahí está el balón ahora, que la quiere coger Febre. El balón que se va arriba para que la vaya a controlar el jugador de Torrejón, Aguilar, que la pone arriba ahí con pierna derecha. Ahora ya decíamos que lo del Torrejón es más corazón que cabeza. Quedan 12 minutos. Esto ya es misión imposible prácticamente. Son tres goles lo que tiene que marcar. Bueno, ahora... una tarjeta amarilla para el jugador de Torrejón, para acaba de entrar, baratito, ahora una entrada abajo ahí, que bueno, creo que esta entrada es tiempo ahí, tampoco me doy cuenta ahora, no podemos tener tampoco los nervios ahora, a la Amza ahí, con el jugador de la Torrejón, estoy diciendo de que me van a darme de callar. Bueno, ahora creo que estamos entrando en una dinámica que ya no, tampoco es buena. Vamos a ver el
1: ya la Rozas,
0: balón para las Rozas en falta.
1: Que juega ya a favor de marcador, lógicamente, con ese 3-0.
0: Sí, pero bueno, aparte de lo que decíamos, que el Torrejón tampoco puede pelear la cabeza, tampoco podemos empezar ahora. Ya quedan 10 minutos, esto ya está muy complicado. Pero vamos a terminar el partido como es el Torrejón, como un señor. Y ahí está el balón para las Rozas arriba. Vamos a ver si no se...

0: vuelve Bronco el partido. Y podemos disfrutar estos últimos 10, 15 minutos entre el descuento que queda más o menos. Al menos de un bonito partido como que estaban ofreciendo los dos equipos. Ahí está el balón para el Torrejón. Vamos a ver si al menos puede acortar las distancias. Ahí está el balón que lo quería controlar Tito. Se la va a dejar atrás. Bueno, para el balón es que no le pudo llegar a Unai. Ahí está el balón para las Rozas en saque de banda. Nos quedan 10 ahora mismo justo. Estamos en el 35 de la segunda parte. A lo que quiere añadir el señor Enrique Aspra. Ahí está el balón arriba para el Torrejón. Ahí la quería luchar Héctor Balona, que ahora le quiere bajar Guti, pero al final lo que baja son los jugadores de las Rozas. Ahí está el balón para Camacho, el balón arriba. Bueno, ahora le pitan falta a favor del Torrejón. Ahí está el balón, ya que la juega Fer bajo para que sea Unai. Ahora, por cierto, ha entrado Unai por Héctor. Ahí está el balón para él. Torrejón, ahí está el balón. Que la tiene ya. Vamos a ver si son capaces, ya decimos el Torrejón, por lo menos. A ver, está el balón ahora colgado al área. Y la saca de nuevo. Balón para Febre, Febre para Unai. Ahora lo está intentando de nuevo el Torrejón. Ahí está Unai, la quieren poner al área. Pero son balones colgados, balones planos. Que no llegan. Bueno, ahora la querían parar 1-2. Y al final ha pitado la falta, la primera falta, sí. Falta sobre Asen, el jugador que acaba de incorporarse. Falta en el centro del campo a favor de las Rozas. Bueno, ya vimos que la afición aún así no deja de animar. Y creo que hasta aquí va a estar la aventura de esta temporada del Torrejón. Ahí está el balón para las Rozas. Aunque creo que no hay que estar ni mucho menos triste ni mucho menos mal, que el Torrejón ha jugado otro juego con segunda y consecutiva, un playoff, ha quedado tercero en la liga regular. Y eso en tercera
1: claro que sí.
0: Es muy complicado. Así que esto no es, hay que ir con la cabeza bien alta, por supuesto. Y bueno, pues ya planificar la temporada que viene para meternos otra vez en esos playoffs. Y volver a jugarlo si en alguna seguro que es. En alguna seguro que llega el ascenso. Ahí está el balón para acá porque quería salir. Hay falta a favor del Torrejón.
1: Hay que quedarse con eso, Dani.
0: Arriba, ya no tiene nada que perder. No, hombre, claro, por
1: hay que quedarse,
0: claro que sí.
1: Hay que quedarse con eso. Echamos la vista atrás aquí en la jugada y los aficionados lo saben. Hace temporadas atrás la situación era peor. Ahora nos codeamos con jugar playoff, así que vamos.
0: Por supuesto que sí. Hemos jugado playoff y, como dices tú, eso hace unos años era prácticamente una odisea al jugarlo y ahora aquí estamos. Así que cabeza muy alta. Y ahora, cuando acabe el partido, hay que aplaudir a este equipo. Que recordemos que solo 4 juegan este playoff y uno de ellos ha sido la agrupación deportiva Torrejón. Ahí está el balón. Arriba, que lo va a poner ya Herrero. Ahí está el balón para que sea Fer el que lo quiere mandar para Tito. Vamos a ver Tito si la baja. Al final el balón para Amza. A este balón ahí que quería llegar de nuevo a Tito, pero se va a cruzar bien Jorge. Y el balón de nuevo ya para Herrero, que la pone ya con pierna izquierda arriba. Vamos a ver ese balón ahí de Fer. Ojo, se la puede llevar las Rozas ahí. Ahí Aguilar la lucha. Al final es acá porque la saca. La quiere luchar Adi. Ahora balón para Amza. Ahí está Amza, que se la quiere poner en profundidad a Tito, pero no llega. Vuelve a cortar. Muy sólida la defensa de las Rozas. Muy bien. La verdad es que es un buen equipo las Rozas. Bueno, tú lo viste en el partido de ida.
1: Sí, sí.
0: Y yo le vi al partido regular aquí, partido Juan aquí, que empataron a 1 en la liga. Y este, y la verdad es que para mí es uno de los mejores equipos que ha pasado por aquí. Es un gran equipo, sí, tiene grandes jugadores.
1: Sí, sí, sí.
0: Y ahora hay tarjeta amarilla para Febre. También otra falta ahora sobre Camacho. Intentamos pedir la tarjeta amarilla para Febre. Nos quedan 5 y medio, mano, que tenga que añadir.
1: Te vemos ahí en la cabina, Dani, en la parte, bueno, una sombra vemos, pero eres tú ahí en la parte izquierda de la cabina. Si tu, si, sitio saludo, de la jugada, como siempre.
0: Voy a salir aquí para que
1: vea. A ver, a ver.
0: Pero, ya. Ahí está.
1: Tenemos retardo, ya lo sabes, ¿eh? A ver si te vemos.
0: Ahí está el balón que, bueno, está entendido el jugador de las Rozas. A ver, terreno de juego. Ahí ya sabe la asistencia de las Rozas. Pues mira, justo si ahí me está teniendo una jugada de Rozas. Ahí está la teniendo el jugador y va a haber cambios en las Rozas. Ahí va a salir con el número 15. Un conocido de la afición alcarreña, Álvaro Portero, del equipo de Alcalá de Ares. Va a entrar Portero. Y vamos a ver quién se retira. Yo creo que va a ser el mismo Jorge que estaba teniendo el terreno de juego. Sí, va a ser Jorge el que se retira. Pues ahí está. Sale Jorge. Y también se va Camacho, que ha hecho un buen partido también. Y entra, como decíamos, Portero. Ahí está. Bueno, ha sido Miguel que ha entrado por Camacho y por Jorge ha entrado Portero. Así ya dejamos todos los cambios
1: ahí.
0: Por cada equipo. Y ahí está el balón para el Torrejón arriba otra vez de nuevo. Vamos a ver ahí la lucha, pero es que las Rozas es que atrás es un muro infranqueable. Yo, es verdad que al Tribal le vi jugar aquí, al Leganés también. Bueno, el Leganés hace ya mucho tiempo que le ganó 2-5 al Torrejón, eso fue por febrero. Ahora el Torrejón en el Leganés está mucho peor. No sé quién está en la otra eliminatoria, no sé cómo está el Tribal Leganés B. ¿Lo tienes por ahí todo cómo van?
1: Sí. Dame un segundo.
0: Sí.
1: Pues no, sí, complicado.
0: Para analizar un poco los equipos ya que quedan.
1: Estábamos aquí con el partido de juveniles y las Rozas un equipazo, obviamente. Estamos en directo, efectivamente, gana el Leganés. De momento 0-1. 0-1.
0: Y allí fue 0-1 también, si no es normal, ¿eh?
1: El Leganés.
0: También ganó un Tribal.
1: Sí, así que está empatado a 1.
0: El Tribal ganó 0-1 el Leganés. O sea, ahí voy a... Bueno.
1: Ahora mismo 1-1.
0: A ver, yo, sin tener nada en contra de nadie, creo que los filiales, yo prefiero casi el Tribal. No por nada, pero...
1: Sí, al final los filiales es eso, sí. Final,
0: claro, pues ya yo creo que mejor un equipo de toda la vida de barrio como el Tribal. Y yo creo, pues sí, de los que entre el Tribal y o el Leganés y las Rozas, yo a Rozas le veo muy favorito para estar en esa final autonómica, ¿eh? Es que tiene un equipo, yo he visto a los tres aquí, y a mí el que más me ha gustado de los tres es el ver a que el Leganés fue en febrero y fue un partidazo, ganaron aquí 2-5.
1: Sí, el 2-5.
0: Ojo a las Rozas, vamos a ver que puede llegar el cuarto, vamos a llegar ese balón y gol. Igual que las Rozas el tercero, ya estaba volcado el Torrejón. Gol, mata el partido, mata la eliminatoria. 0-3 en el marcador. Torrejón 0, las Rozas 3, marca, mata.
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1: Pues ahí está, el tercero, hasta luego Lucas, colorín colorado, pero cabeza alta en el Torrejón.
0: Sí, claro, por supuesto lo que decía, que al final los playoffs los juegan solo 4 equipos, uno de ellos ha sido el Torrejón, así que cabeza muy alta, por supuesto, claro que sí. Y nada, a seguir remando a la temporada que viene, a planificarla para que vuelva a estar el Torrejón, donde está los últimos años, donde se merece, que es ahí en ese playoff. Así que vamos a ver, ya termina ya este partido de hoy, como decimos, con la cabeza muy alta. Y ahí está el balón del Torrejón, el balón arriba. Pues yo lo que decía antes del gol, que creo que la Roja para mí es el favorito para meterse en esa final autonómica.
1: Sí.
0: Y luego ya depende ahí ese... Luego estaba el Villarreal C, creo que ya prácticamente estaba metido en Valencia, en el grupo que le ha tocado
1: a David. Y la Anuncia.
0: Y eso, bueno, ¿no? Pues ahí ya... Sí, por eso. Ahí ya es un poco... Un poco, bueno, pues a ver, un Villarreal, o sea, Villarreal, sé que es un filial, pues lo que decimos antes. Pues muy buenos jugadores, claro, mucha calidad. Entonces, bueno, vamos a ver qué pasa en esa final. Pero de momento, aquí queda un minuto. Más lo que queráis contar, que no creo que sea mucho, ya que el resultado de la eliminatoria está ya más que zanjada. Ahí está el balón para el Torrejón. Ahí está el balón para el Torrejón. Vamos a ver el balón, a ver si por lo menos ese gol del honor. Ahí está Anza. Anza que la tiene para Febre. Vamos a ver Febre. Ahí dispara Febre. Arriba, fuera. Ahora el balón iba con intención, pero el balón que se ha ido arriba, fuera. Ahí está el balón para el... para las Rozas, que va a poner el saque de puerta. Pues aquí ya... poquito que llevarse a la boca ya con el, estos minutos que quedan, que son, como suele decir, los de la basura prácticamente. Tres Ahí. Minutos de descuento. Bueno, pues tres minutos de descuento.
1: Sí, efectivamente, hay que tener cabeza alta. Ya digo, ya decíamos el domingo pasado, las Rozas, el Torrejón, en 6 años, 3 playoffs. Y hay que recordar lo que ha evolucionado el club. Hace temporadas estábamos narrando al equipo en preferente. El equipo era ascensor ahí, en preferente, tercera. Bueno, tercera consiguió ahí. Y por eso decimos que el equipo ha dado pasos. Está ahí. Está. Pues ahora lloramos por eliminados en playoff. Pero hay que ver la evolución del club y seguir así. Orgulloso del equipo, claro. De la agrupación sí. Deportiva, Torrejón Club de Fútbol.
0: Sí, sí. Sí, por supuesto. Mira, tenemos ahí a los vecinos de la Real Sociedad Deportiva Alcalá, que dan sí. Igual, estuvieron en tercera mucho tiempo, estuvieron ahí luchando, y al final, mira, han conseguido ese ascenso después de lucharlo, pues ahora nosotros el Torrejón, por supuesto, igual, hay que lucharlo, hay que, y en algún momento seguro que llega. Vamos,
1: los equipos...
0: ojo, ahora el disparo, arriba.
1: Los equipos del corredor de Henares, que tienen que estar ahí, que siempre esta zona de Madrid, esta zona este, hemos estado ahí un poco ahí, hay que recuperar categorías y hay que seguir la estela. Alcalá, vamos Torrejón y hay que San Fernando Colada, venga. Hay que nutrir de equipos de la zona.
0: Por supuesto. Vamos a ver. Ahí está el balón arriba ahora. Vamos a ver ahí que la embolsa con el pecho se la deja. Bueno, qué patada la ha pegado ahora. Iba el balón, pero le ha dado una patada al jugador de la Roza. Bueno, ahora quieren desde el centro del campo ya ese balón, que se va arriba. Se van a sorprender ahí los jugadores de la Roza, a Marc. Que si llega a la portería creo que lo hubiese sorprendido.
1: Sigue animando el público, Sigue bueno. Vamos, sigue animando el público. Venga, ahí estamos, así me gusta.
0: Vamos a escuchar el último minuto de la
1: noticia. Ah, pues vamos.
0: Es verdad que se ve a mucha gente también. Pero bueno, aquí hay que estar para aplaudir al equipo y al final. Como decimos, hemos estado en el playoff por segundo año consecutivo. Y eso no lo va a quitar nadie. Así que cabeza muy alta. Vamos a ver ese balón para Unai. Vamos a ver Unai que la va a poner. ¡Fuera! A punto de marcar el Torrejón el gol en honor. Pero el balón que se ha ido fuera. Y ahí saque de esquina para el Torrejón. No, ahí saque de puerta final. Ahí saque de puerta. Le ha dado el balón a puerta para las Rozas. Pues ha estado a punto ahí de llegar el, al menos el gol del honor. Ahí está el balón. Que lo va a poner Herrero arriba. Vamos a ver ahí. Vale, la verdad es que el partido, es verdad que ya decíamos la primera parte que podía haber sido perfectamente 0-4-0-5 al descanso. Pero bueno, es verdad que luego el Torrejón para meter por lo menos algún gol sí que ha tenido alguna ocasión. Podría tener 1-3 o 2-3, siempre hubiese sido otra cosa. Bueno, pues final del partido.
1: Final.
0: Enhorabuena a las Rozas que se meten en esa final. Felicidades a las Rozas por esa final, que ha sido superior, hay que reconocer las cosas. Ha sido superior al Torrejón y hay que decirlo, no pasa nada. Pero hay que aplaudir al Torrejón. Vamos a escuchar a la afición a ver ahora cómo decide a sus jugadores. Bueno, los jugadores que ahora se tienen en el terreno de juego del Torrejón saludan. Así que, bueno, la afición es diferente. Ya se va recogiendo, se va yendo. Ni aplauso ni pito, simplemente se van yendo y ya está. Así que, nada, vamos a ver si cogemos a protagonistas. De este no ha podido ser. Seguro que la temporada que viene sí. Torrejón 0, Las Rozas 3.
1: Pues no pudo ser. 0-3 en el partido de vuelta aquí en Veredillas. Ante Las Rozas, un buen equipo. El Torrejón también. Pues ahí. Se ha batido el cobre. Gran temporada y ahí ha estado. En este partido de vuelta, esta vez, bueno, pues ha un poco sobrepasado ahí esas ocasiones de Las Rozas en la primera parte y también en la segunda. Que sí entraron 0-3 al final. Bueno, Agrupación Deportiva Torrejón Club de Fútbol 0, Las Rozas 3, 0-4 en el cómputo global de la eliminatoria. Buscamos protagonista con nuestro compañero Daniel Ávila. Alto en el camino, nos vamos con el baloncesto y ojo, no te vayas si quieres porque durante la narración ahora del baloncesto esperamos protagonistas aquí en el micrófono de Daniel Ávila de La Jugada. Sí que saquen la jugada. Este domingo a la 1 y 26 minutos.
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1: Pues seguimos, seguimos aquí en directo, enlazamos, sigues aquí en directo en la jugada, estamos con el partido de baloncesto, vamos a seguir con la final, en la Final Four, básquet Torrejón frente a San Jorge. En estos momentos estamos con el partido, ahí 23-16, pierde Torrejón de 7 puntos. Pierde Torrejón de 7 puntos ahí en estos momentos en el marcador. 23-16. La falta personal ahora de Agustín Echevarría. Bueno, vamos a ver. Final de la Final Four. Partido que arrancó a la 1 en punto del mediodía. Ahí en ese comienzo. Ayer el equipo de Torrejón obtuvo el pase para esta final. Ahí está ya jugando la pelota el equipo de Torrejón de Ardoz. Jugando en campo contrario, ahí está el lanzamiento, era de dos, no ha entrado el rebote para San Jorge. Ahí está el equipo madrileño buscando ahí la salida, nada, no, ojo, vuelve a recuperar la pelota. Vuelve a hacerlo el equipo de San Jorge y ahora la falta personal de Leo Casanova. Vamos a ver ahí la falta personal, sí. En estos momentos, 23-16, estamos en la segunda parte, 23-16, dos faltas de equipo tiene San Jorge, y ninguna Torrejón. Así que ojo ahora porque tenemos esa falta y tiros libres para Torrejón. Dentro el primer lanzamiento de Álvaro Fernández, tiene uno de uno en estos momentos en tiros libres, el primer tiro libre que ha tirado, vamos al segundo lanzamiento de Álvaro. Se pasea Lamelaro, pero si sale ese balón, el segundo no entra. 23-17. Ojo de 6 ahora. Ha robado, que viene el robo. El robo ahí de Torrejón. Ahí está el doble cero del básquet Torrejón. Pérez, Marco Pérez. Ahí está jugando básquet Torrejón. La jugada ahora, y ojo, puede ser de 3. No. Ojo, el lanzamiento de Peral. No entra. Y el balón que queda suelto y la falta personal de Maicon. Falta personal de Maicon da Silva, la segunda falta personal del 34 de San Jorge. Va a haber cambio ahí en básquet Torrejón. Entra en la pista Francisco Aveso, se sienta da Silva. Y juega ya San Jorge, que gana de 6, 23-16, jugando ya en estático en campo contrario. Segundo tiempo, estamos aquí en este, faltan 7:32, ojo el lanzamiento de que es de 3, no ha entrado San Jorge. 7:32 para llegar al descanso, lanzamiento ahora es de 3 de San Jorge, dentro, triple de Leo Casanova para poner ahí 26 puntos a su equipo San Jorge. Vamos a ver, ojo el lanzamiento, apaga un poquito, ahora está jugando ya Vázquez Torrejón, ahí individual. Ahí Francisco Aveso, 2 puntos, la pelea debajo del aro, esa pelea de Álvaro Fernández. Pero Francisco Aveso, el robo ahí, canasta. 26-19, estamos ahí en la final de la Final Four. Básquet Torrejón, el sub-22. Ojo, ahora la jugada, tablero, no entra la pelea ahí. 2 puntos de Marco Pérez, ahí está el doble cero de Torrejón, poniendo los 2 puntos, poniéndose a 5 puntos. Ahí está Gregorio Recio, dando instrucciones a los suyos en este momento de partido. Estamos a 6:36 para llegar al descanso, a la finalización de este cuarto, aquí en directo en la jugada. Ojo, qué buena recuperación de pelota, que viene ahí, ha robado el balón. Peral, y ahora la contra, y demasiado precipitado ahora el ataque de básquet Torrejón. Vamos a ver ahí, jugando la pelota San Jorge. Ahí está San Jorge, estamos en esta final Final Four. Ahí. Vamos a ver. Mueve la pelota ya el equipo de Torrejón. Está jugando en ataque, en estático. Básquet Torrejón. Ahí está. A peso. Ahí la falta. Y parece que le han metido efectivamente falta personal de Petret en San Jorge. La primera personal, tercera de equipo. Tercera de equipo en San Jorge. Una tiene Torrejón. Ahí estamos. Estamos en el segundo cuarto de este partido. Aquí la jugada en directo. Ha sacado ya básquet. Torrejón se revuelve. A beso. Debajo del aro. A beso. No entra. El rebote lo coge él mismo. Ojo al pinchito que lo acaban de colocar ahí. Al jugador de Torrejón. Se va arriba la contra rápida. Ahora intento de fly. No. Ha sacado. Qué bien. El balón le ha caído a Torrejón. Y se la lleva Fernández. Ya en campo contrario. Va a sacar la falta. Falta personal. Falta, falta. Bien ahí. Ha sacado la falta ahí. Falta de Beckham, la segunda personal y cuarta de equipo. Vamos a ver, Gregorio Recio llama ahí. ¿A quién? Está llamando ahí a Sanz, David Sanz, dialogando con él, explicándole ahí. También está junto a él Álvaro Fernández. Y vamos a ver los tiros libres. El primero no ha entrado. Primero no ha entrado de Pérez. Marco Pérez, vamos a ver el segundo. Segundo lanzamiento, tiro libre, no entra tampoco. Da la base del aro, rebote para San Jorge. Ahí se va San Jorge al ataque. Vamos a ver ahora a San Jorge. El intento de a tablero no entra. Se queda con la bola el equipo de Madrid. El intento de tres, no ha tocado ni aro. Fuera, balón se ha ido fuera. 5-23 para llegar al descanso. En la final aquí de la Final Four, baloncesto sub-22 oro. En directo en la jugada. Torrejón pierde de 5, 26-21. Mueve la pelota a Torrejón. Ahí está básquet Torrejón. Las 2, ojo, justo en estos momentos. En las 2 de la tarde, en la sintonía de la jugada. Así que pasamos ya a las 2 de la tarde aquí con el partido de baloncesto sub-22 oro. La final. Ojo, el machaco. Ha machacado Bacon. Dos puntos ahí, madre mía, ahí. 15 puntos ya lleva el jugador de San Jorge. Estamos ahí en esta segunda parte. Estamos aquí. 7 para quedar, 6-44. Estamos ya en esta segunda parte, en este tercer cuarto. El 42-37 se pone ligeramente de nuevo por delante en el marcador. Vázquez, el equipo de Madrid. Ahora 42-37. Esos 5 puntos arriba. Juega San Jorge. San Jorge ahora intentando sacar para afuera el balón al otro lado. Ahora el perímetro, ojo, el intento de tres. No entra el rebote San Jorge. A tablero dentro. Keita Karamoko anota dos puntos más para su equipo. Bueno, bueno, ahí estamos. La final de la Final Four. 44-37 ha robado. Ojo al San Jorge. Ahora, ojo a estas últimas dos jugadas. Pedía falta ahí. Va a haber falta personal, efectivamente, de Marco Pérez. Es la tercera personal. Segunda de equipo. Y tiene que irse al banquillo. El jugador, cambio en básquet Torrejón. Va a haber tiros libres. Entra nuevamente en la cancha David Peral. Va a haber tiros libres para San Jorge. Bueno, pues, ojo porque 7 cobra más ventaja San Jorge. Vamos a ver los tiros libres. El primero no ha entrado. El primero no entra ahí en el equipo de San Jorge. Vamos a ver con el segundo lanzamiento de Keita. Ahí está el jugador de San Jorge, el segundo. Si entra Keita Karamoko, véngale. Último cuarto, estamos ahí con el 73-54. Ojo porque la diferencia empieza a ser abismal. 19 puntos arriba para San Jorge. Cada vez más difícil, cada vez más difícil básquet Torrejón en esta final. Va a poner la bola en juego. De fondo, básquet Torrejón. Bueno, aquí la verdad que ha habido un momento tenso ahí. Este final de tercer cuarto. Y ahora es surrealista porque jugadores de San Jorge están queriendo. Bueno, siguen ahí lo más y sus menos. Sigue ahí lamentable también ahora. Está ahora, obviamente, claro, el jugador de Torrejón. Está David San pidiendo al árbitro que qué pasa, hombre. A ver qué hacen los jugadores de San Jorge. A ver. Técnica, claro. Técnica de Beckham. La cuarta, segunda de equipo. Madre mía, si es que es una. Es una vergüenza, ¿eh? Al final. Bueno, el partido va a acabar como Rosario de la Aurora. Vamos a ver si es posible. Vamos a ver si es posible. Porque es tiempo muerto en estos momentos en la pista. Y bueno, vamos a ver. Ya sabéis que hemos estado con el partidazo, con ese partido de vuelta en fútbol, en tercera federación con la Agrupación Deportiva Torrejón. No ha podido ser ese partido de vuelta ahí en los playoffs, segundo año consecutivo. Torrejón 0, Las Rozas 3, el 1-0 el domingo pasado en Navalcarbón. Bueno, vamos a ver, al final hay que felicitar también a la Agrupación Deportiva Torrejón Club de Fútbol por otra temporada ahí, lógicamente, en la pomada, en esos playoffs, segundo año consecutivo, con lo difícil que es. Como nos decía el presidente, efectivamente, Alfredo de la Cal, a la conclusión del partido ante el Alcorcón, ve allí en Alcorcón. Vamos a ver los lanzamientos de tiros libres. Vamos a ver esos lanzamientos de tiros libres. El primero dentro, Álvaro Fernández. Vamos, el primero del lanzamiento de la técnica. Pidió tiempo muerto San Jorge para parar un poco. Y bueno, el partido pues se ha ido a unos cauces muy poco recomendable, pero hay que estar centrado. Vamos a ver, porque Vázquez Trojo puede hacerlo. En la pintura se levanta Tabero dentro. Dos puntos Marcos Pérez. Vamos a ver ahí jugando la pelota ya el conjunto de San Jorge. Cuando ha finalizó hace poco, ahora ha finalizado el partido en Alcorcón, en la Canaleja, el empate a uno en el marcador. Ojo, porque el Tribal Valdera se clasifica para la final autonómica por el ascenso. Ganó 0-1 el Leganés y empató. Partido que se fue a la prórroga, porque por eso estaba ganando el Leganés 0-1. Pido el último minuto de la prórroga. El último minuto de la prórroga, que de todas formas la prórroga le favorecía al Tribal. Pero en el último ya se iba a cantar la victoria, el pase del Tribal, porque el 1-1, el 1-1, sí, en la eliminatoria le favorecía ese 0-1 en el partido. Pero llegó el gol de Merchan justo al borde ya del final, de la prórroga, que certificaba doblemente. O sea, que ya el Tribal estaba ya clasificado y ese gol lo acabó de certificar en la prórroga. Así que 2-1 en la eliminatoria. El Tribal se mete en la final. Así que final servida en fútbol por el ascenso a Segunda Federación. Leganés Tribal, primera eliminatoria, y Tribal Valderas, Leganés B, en la vuelta, factor cancha a favor de Tribal, que quedó segundo clasificado. El tercero y cuarto eliminados, y ahí están el segundo y el quinto en la liga regular ahí. Bueno, volvemos aquí en directo, volvemos al directo porque pues aquí seguimos con el partido. La verdad que sigue el intercambio ahora de canastas, 18 puntos, muy complicado. Bueno, el pelota San Jorge, 75-57. La ventaja para San Jorge. Vamos a ver ahora el equipo de San Jorge, el intento de tres, no llega ni al aro. Ahora la falta. Falta personal de Álvaro Fernández en Vázquez Torrejón. Pues efectivamente, la verdad es que el partido se ha ido por unos cauces un poco recomendables, en algunos momentos poco deportivos, varias decisiones, bastante de ellas muy polémicas de los árbitros. Y bueno, pues vamos a ver, porque todo hay que decirlo. No entra el segundo lanzamiento, el primero sí. Mueve la pelota ya Torrejón. Vamos a ver, intenta Juan Salís ahí. Intenta Tablero. el pinchito de Keita Caramoco, el balón ahí, ahí arriba todavía la pelea, Álvaro Fernández, canasta. Tres puntos de Álvaro Fernández, ocho en su cuenta particular. Juega la pelota ya el San Jorge. Mueve la pelota ahí al centro, balón ahora, ojo, el intento de tres nuevamente, San Jorge triple. Triple de San Jorge, Leo Casanova, 21 puntos en su haber. Gregorio Recio se rasca la cabeza, como diciendo, madre mía, 3:34 para el final del partido. Veinte abajo, Básquet Torrejón, ante el equipo de San Jorge y las circunstancias. ¡Triple! Ahora de David Peral. Seis puntos en su cuenta particular. Triple. Sí, sí, claro, triple. Ahí para el Básquet Torrejón. Bueno, aliviando un poquito esta ventaja. Ahora, ojo, porque la falta personal de Álvaro. Y nuevos tiros para San Jorge. Ahí está Keita. Claro, el público le dedica unos cariñosos saludos porque se los ha ganado, claro. En fin. El jugador no se debe de encarar, debe de estar al partido. Debe de estar al partido y punto. Todo lo que no sea eso, pues sinceramente. Fin. Segundo también Keita. Nos sigue haciendo de las suyas ahí con los bracitos al arriba. Media hora. Bueno, hay que estar a lo nuestro. Cambios en Básquet Torrejón. Se va a sentar nuevamente. Se va a sentar Álvaro Fernández. Y mueve la pelota ya Básquet Torrejón. 8-1-6-2. 19. Pinchito de tortilla otra vez ahí de Keita. Que se hace poderoso debajo del aro. El pívot de 2-0-5. Bueno, pues efectivamente. Balón de fondo para San Jorge. Que gana de 19. Ojo, buen robo ahí. Buen robo de David Peral. 8 puntos en su haber. Para poner el punto 64 en Básquet Torrejón. 8-1-6-4. Venga, 17 puntos. Mueve la pelota. Ahora la tiene Keita. Ahí, bueno. Ahí sigue Keita con su cosa. Venga, vamos a seguir porque si no. Ahí está Casanova. Mueve la pelota ahora de dos. El tiro de San Jorge. Rebote suelto. No. Bombita ahora de San Jorge, palmeo de Keita adentro. 11 puntos para Keita Caramoco. Bengali, el 9 y pívot de San Jorge. Queda un jugador atendido, un poquito un tirón. Ahí seguramente en estos momentos el juego detenido en la cancha. Último tramo ya de partido, ya muy difícil se va a hacer. Cuesta arriba, bueno, pues ya... Parece que se va a quedar un mal día para dejar de fumar, ¿eh? Aquí en el deporte de Torrejón de Ardoz, con la eliminación de la agrupación deportiva Torrejón Club de Fútbol y de momento el resultado del Básquet Torrejón Sub-22 en esta Final Four, en esta final. Ahí se recupera el jugador. Vamos a ver, 2:30, vamos. 2:30 para el final de partido, se recupera. Ojo porque, bueno, se... Tiene que abandonar de momento la cancha. Bueno, parece ahí un pequeño golpecito, un pequeño golpe. No parece grave, pero bueno, tiene que de momento retirarse. Vamos a ver. Sigue el juego. 2:30 para el final. Bola para Básquet Torrejón, que ya saca de fondo. Ahí está Gregorio Recio, no se sienta en ningún momento dando instrucciones. Vamos a ver ahora Básquet Torrejón, el gancho de lejos, el poste, la pelea ahí debajo del aro. A ver, falta. Falta de Samuel Jancidek, la falta del 34. Primera falta personal, tercera de equipo, tiros libres para Francisco Aveso, Obono. Vamos a ver el primer lanzamiento dentro. 10 puntos en su haber. 4 de 5 en tiros libres. Nos facilitan aquí las estadísticas. Vamos a ver el segundo. Segundo lanzamiento para Básquet Torrejón. Tiros libres ahí. No, ha dado la base del aro. Rebote San Jorge. Ha sacado la pelota San Jorge. Sigue 18 puntos abajo Básquet Torrejón. A intentar sacar la pelota ahora. ¡Ojo! Fly de San Jorge. La canasta de Samuel. 7 puntos en su haber. Y ahora intenta devolverle desde el perímetro. Torrejón no entra. Vamos a ver ahora nuevamente. Insiste Peral. Bueno, pinchito. Ahí le mete, bueno, más que pinchito, le metió la zarpa ahí Keita, se va arriba a San Jorge, se le va en esa contra el balón al equipo madrileño. Bueno. 1.48 para el final del partido. Bueno, esto está visto para sentencia. Vamos a ver, Básquet Torrejón ahora intenta ir a tablero, no entra, recupera nuevamente el rebote ahí Keita, se lleva la bola, ojo el balón, directa, bueno, ahora se equivoca el jugador de San Jorge, Keita. El público que sigue dedicándole también los cánticos habituales en un jugador que, claro, no ha estado acertado, lógicamente, en sus acciones fuera de lo que es un partido de baloncesto. Saca la pelota ya Básquet Torrejón, moviéndola de fondo. Último minuto y 33 segundos. El balón ahora para nadie. Ese balón interior al poste, nadie. Recupera San Jorge y ahora la falta a la salida rápida de San Jorge. Falta de Osvaldo Benjamín. De Ocares, la segunda personal. Y es técnica. Final. Y tan técnica al jugador. Bueno. Sí, bueno. Final. La verdad que, claro, se iba arriba ya. Es que el partido es cuando se sale del control. Al final, bueno, vamos a ver qué pasa. Vamos a ver. Ahí está la árbitra del partido llevando el balón a la otra zona, a ver qué pasa. Juego detenido de momento aquí en Torrelodones. Efectivamente. Es que ahí está. Bueno, va a haber tiros libres en Torrejón, pero muy difícil ya. El tiro libre. Que no ha entrado en Básquet Torrejón. Después de la falta le pitaron técnica. Pero fue a San Jorge, al jugador de San Jorge. Y es que al final San Jorge ha sabido navegar en esta segunda parte, o sea, en estos dos últimos cuartos del no baloncesto, ¿no? De juego enrevesado, juego de, por no decirlo, bueno, vamos a omitir, un juego un poco al margen ahí. Y claro, bueno, pues es que para eso están los árbitros, y la verdad es que los árbitros han dejado muchas seguir y no han mirado para otro lado. O sea, es que los árbitros han coronado hoy. Es que es eso. El lanzamiento de tres que no entra no es excusa, pero al final, claro, el partido, el Básquet Torrejón se ha ido del partido. Y en ese momento importante, y claro, al final, pues ya eran muchos puntos a repontar, ya se iba cada vez más ahí. Bueno, va a acabar el partido. Y esta final, 1-0-5 para el final del encuentro. Mueve la pelota el Básquet Torrejón, intenta, ahí pasea por debajo del aro, balón para afuera, directamente para nadie ahora, porque intentaba sacarla. Había el jugador ahí en el perímetro, pero la bola quedó hacia el otro lado, un poquito escorada a banda, se ha ido fuera. No había nadie en Básquet Torrejón para evitarlo. Sacará de banda San Jorge. Ahí está el base de San Jorge, conduciendo, subiendo la bola. Casanova, balón hacia la derecha, atacando ahora, ojo al lanzamiento de tres que no entra en Dallicé, y ahora sí, Dallicé anota, debajo del aro la pelea, canasta, 9 puntos en su cuenta particular, 8-8-6-5, y ahora la pelea debajo del aro, la canasta, y ahí está machacando el aro Francisco Aveso, 12 puntos en su cuenta, 87-67, 21 arriba San Jorge, tramo final de partido. Ahora vuelve a querer la bola Keita. Bueno, se da la, fijaros, Keita Caramoco, que y le estaba ayudando, después de todo lo que ha hecho, le estaba ayudando a levantarse el jugador de Vázquez Torrejón y se revuelve así un poquito como diciendo, ¿qué me vas a hacer? El chico, la mala conciencia, yo creo. En fin, bueno, vamos a callarnos. Porque sí, bueno, ha habido faltas y tirará Keita. El primero, pues lo tira ahí, se le queda corto el tiro libre a Keita. Vamos a ver, segundo tiro libre. Keita Karamoko. No entra. Fallado los dos. El pívot de San Jorge. Que es que está lo suyo, es que está otra cosa. Está ahí, se da la vuelta, parece que está ahí ya, bueno. En fin, 15 segundos para el final. Y ahora para ya el partido Vázquez Torrejón, final del partido. De 21, derrota Vázquez Torrejón. Final del partido en Torredones. San Jorge 87. Vázquez Torrejón 67, 21 abajo, campeón San Jorge. Pero efectivamente también enhorabuena a Vázquez Torrejón, sub 22 oro. Ha hecho una excelente temporada siendo líder del grupo, remontando las dos eliminatorias de octavos y cuartos con factor cancha en contra para plantarse en esta Final Four, eliminando a Janssen en la semifinal. Y la verdad que, pues, buen equipo, buen trabajo de Gregorio Recio y su equipo, gran trabajo del Club de Básquet Torrejón en esta final. Bueno, pues como al final nada que celebrar, pues al final nuestro gozo en un pozo en esta jornada de domingo aquí en La Jugada, a las 2 y 43 minutos de la tarde. Y ahora a ver, ahora ya sí, ahora empiezan a saludarse ambos jugadores de ambos equipos. Bueno, por lo que decimos, al final San Jorge que recibirá la Copa de Campeón, ese campeonato. En fin, pues al final ahí ha estado esta Final Four sub 22 oro de baloncesto. Es decir, lógicamente, tercer clasificado el Boadilla, que le ganó esta mañana en el partido que arrancó a las 11, 92-66 a Janssen. Boadilla que había ganado todos los partidos y perdió en la semifinal ante San Jorge de 9. Y bueno, por lo menos Boadilla vuelve a ganar y es tercero. Cuarto clasificado Janssen, tercero Boadilla. Perdón, cuarto clasificado Janssen, tercero Boadilla, subcampeón Vázquez Torrejón, lógicamente, y campeón San Jorge en esta final, en esta Final Four 2026 de baloncesto sub 22 oro. Bueno, ponemos el punto y final aquí en La Jugada. Mal día para dejar de fumar, no pudo ser en fútbol, en ese playoff de ascenso a Segunda Federación, no ha podido ser en baloncesto sub 22, en la Final Four sub 22 oro. Pero, lógicamente, ahí seguimos con orgullosos de ambos equipos. Buen trabajo durante toda la temporada y hoy, tanto en la agrupación deportiva de Torrejón Club de Fútbol como en Básquet Torrejón. Punto final. Así que nada, sigue atento a los contenidos y a la programación de La Jugada aquí para estar atentos a lo que tenemos, tanto a diario como el fin de semana. Avance, anticipo, ya sabemos, el miércoles con la final, con el Rayo Vallecano en la Conference League y el espacio a diario. Y el fin de semana, pues más deporte en directo. Arranca la ceremonia inaugural. Nosotros vamos. Feliz domingo. 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
3: 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Claro que sí.
1: Pues efectivamente vamos ya con el partido. Vamos, vamos, que lo vamos. Ya tenemos ahí la equipación y ya estamos pendientes. Ya los jugadores que saltan ahora mismo al terreno de juego. Ese pasaludo de manos, pasamanos. Y tenemos ya a nuestro compañero Dani Ávila. Muy buenas. Vamos, que arranca esto, Dani.
4: Hola,
1: vámonos.
4: Hola, Pedro, ¿qué tal? Muy buenas, ¿me escucháis?
1: Muy buenas, perfectamente.
4: Muy buenas. Pues
5: Aquí estamos ya con el partido entre Agrupación Deportiva de Torre Avenida. Ya han saltado los equipos. Un tifo rojo en la grada del frente donde está el video marcador, que ahora mismo es prácticamente una nube roja. No sé si lo podéis ver. Que bueno, que está ahora mismo no se ve nada la grada de enfrente.
1: Y si lo vemos ahí, efectivamente. Así que
5: ahí está.
1: Ahí estamos, bueno, vaya ambientazo ahí, hay botes de humo, ¿verdad? Ahí, en el campo.
5: Sí, sí, bueno,
1: y demás.
5: El sonido es complicado de escuchar, pero bueno, digo que hay un ambientazo sí. Tremendo, la verdad es que el sonido va a ser complicado porque aunque cerremos la cabina es un ambiente impresionante la que hay aquí hoy, para vivir este Torrejón Las Rozas. Vamos si quieres con las alineaciones de uno y otro equipo.
1: Vamos con ellas.
5: Venga, vamos con ellas. Pues vamos a guardar un minuto de silencio, vamos a respetarlo si os parece.
1: Vale, sí. Ahora seguimos aquí desde la jugada, efectivamente, ese partido. Recordamos que estamos en directo, las 11:30 justo en estos momentos se cumplen de la mañana. Llegamos a las 11:30, horaria de las 11:30, momento. Domingo de radio aquí, que vamos a vivir esta mañana de radio con el deporte de los nuestros, el más cercano. Mientras tanto, en la final juvenil tenemos seguimos con el empate a cero en el marcador. Seguimos ahí 0-0, Fútbol Club Barcelona 0, Real Madrid 0 en la final de juveniles. Ahí estamos. Bueno, vamos a ver ahora. Sigue ahí, recordemos, partido de vuelta. También arranca a las 11:30. El partido en Alcorcón, esa vuelta Tribal Valderas Leganés, le ganó el Leganés a domicilio, perdón, el Tribal a domicilio. Finalizó el tiempo muerto.
5: Así que si ya se te parece, ahora sí vamos con las alineaciones de uno y otro.
1: Vamos con ella, sí.
5: Venga, pues Torrejón, tenemos a Fer bajo en la portería, marque la portería. Del partido de hoy. Madre Castro, la portería fue bajo Héctor Nachete, acá con defensa. Álvaro, Sergio Muñoz, Fede Izan, centro del campo, y Hamza y Dani Pichín arriba. Por las Rozas tenemos a Alex Herrera en portería, Ander Díaz, Kevin de la Calle, Sergio Sousa y Cámara en defensa. David Rodríguez, Jorge Martínez y Marcos Gonzalo, centro del campo, y Nacho, Juanito y Camacho en la punta de ataque. Cuando comienza el partido, la Bredilla comienza la vuelta del playoff.
1: Vamos, vamos. Vamos ahí.
5: Ahí está, bueno, el ambiente es infernal, el que va a vivir en Las Rozas aquí, es un ambientazo lo que hay aquí en Torrejón. Está todo lleno, ¿no? La de enfrente del colegio, la de mi derecha, la de mi izquierda, ahí al fondo de la izquierda donde están los seguidores de Las Rozas, toda la grada nuestra, o sea que huele ya al tifo de abuelo. Ojo, la primera jugada del peligro de Torrejón, y el balón que sale del peligro para que la controle ya. En el banda defensiva, en el zona de defensiva del Torrejón. Ahí está el balón para Ferre Bajo. La pone ya Nachete, el capitán es titular ahí en el centro de defensa.
1: Vaya aspecto, Dani, de las veredillas totalmente lleno, ¿eh? Vemos las imágenes ahí.
5: ¡Ojo! ¡Ojo! ¡Ojo!
1: Bueno, ¿cómo ha empezado esto? Decía Dani que vaya ambientazo, ¿cómo se ve la veredilla? Totalmente lleno todas las partes, abajo, de pie, ahí por todo el contorno del estadio.
5: Sí, es verdad que te digo con dificultades, pero sí, el ambiente es un ambientazo, la verdad. Pero bueno, vamos a ver el primer balón colgado al área del Torrejón. Ahí está Álvaro en la frontal del área, vamos a ver Álvaro que dispara. El balón que se va afuera, saque de puerta para Las Rozas. Madre mía, cómo ha empezado el Torrejón. Te decía eso, que tengo con un poco de dificultad, pero bueno, te oímos, más o menos, como decías, te cojo más o menos.
1: Sí, bueno, ahí vamos.
5: Ahí está el balón para Las Rozas, que va a poner el saque de puerta. La verdad es que decimos yo, la primera vez que hay un playoff aquí en la veredilla, sí, es impresionante, la verdad, el ambiente que hay, megáfonos, tambores, ya no es uno, hay varios. Así que
1: claro, claro.
5: Por la derecha, por la izquierda, por el frente, tambores por todos los sitios. Así que, bueno, vamos a ver ese balón arriba que pone ya Herrero para que salte el jugador de las Rozas, que al final llega el balón mansamente a la portería del Tarajonar de Castro. Y ahí está el balón ya que lo mueve el Tarajón. Vamos a ver Álvaro, ahí está Álvaro, Álvaro para Febre. Febre que se quiere ir y le, se le queda atrás el balón a Sergio. Y a la pita falta el árbitro, que por cierto es Enrique Astra, el árbitro de hoy. Asistente David Villalbeirán y Patricia Cosma son los asistentes hoy del partido. Bueno, el tifo que ha dejado la grada de allí del fondo de enfrente la ha dejado con el césped lleno de papeles rojos, así que...
1: Ojo, Dani, perdona, pero actualizamos marcador. Marcó el Barça, marcó Villar en la final juvenil. De momento, minuto 34, Real Madrid 0, Barça 1, marcó Villar.
5: Ahí está, se adelanta el Barça. Ojo, vamos a ver de nuevo Anza, vamos a ver Anza, que se la quería poner ahí en el profundidad, Izan. El balón que va a llegar a Ander, que se va, y ahí saque de banda para el Torrejón. Pegado casi al banderín de córner izquierdo, según ataca el Torrejón. Ahí está el balón atrás, ya que lo pone para Nachete, para el capitán. Ahí está Nachete. Vamos a ver Nachete, que la quiere poner, la pone al área Nachete. Ese balón que va a ir rebotado y creo que va a ser el córner. Y saque de esquina para el Torrejón. Vamos con el córner para el Torrejón, que ha empezado apretando fuerte. Aquí no hay más, son 90 minutos lo que quedan. Si no hay prórroga, recordemos que penalti no puede haber. Así que... si en caso de empate llegara empate al final de la prórroga, recordamos que pasaría el Torrejón por la posición en la liga regular. Ahí está el balón para el Torrejón en saque de esquina. Lo vamos a sumar un poco porque si no lo vemos aquí el córner. Toda la gente en pie. Ahí está el balón que iba a portería. Lo saca bien el defensa de las Rozas. Y de nuevo el balón para Álvaro, que ya la controla como último hombre, que se la cede para que sea Marc. Ahí está Marc con pierna derecha, la pone arriba. Ese balón que le quiere llegar a Sergio. Ahora dice que no hay nada. Bueno, como aprieta, como aprieta Bedillas. Madre mía, como aprieta Bedillas. Febre que baja. Hay que va también al árbitro. El Torrejón ha salido sabiendo lo que hace y ha salido presionando mucho arriba. Apretando mucho hoy. La verdad es que es un partido muy bonito de vivir, pero es verdad que los dos equipos son muy buenos, tienen mucha calidad los dos y cualquiera de los dos puede llevarse esta eliminatoria. La primera, recordemos, de estos playos de ascenso, segunda red. Ahí está el balón para las Rozas. Balón que quiere sacar, pero la roba Dani Pichín. Vamos a ver Dani, se la quiere dejar a Febre. Un pelín largo ese balón a la frontal del área y la saca ya de nuevo del Torrejón. Ahí está el balón para que se hace el bajo. Ahí el balón, ojo que lo controla ahora, el balón para Jorge. Vamos a ver Jorge. La se quiere ir de dos, llega bien Izan al corte, en tarea defensiva, si el balón que le va a salir a Febre que no sale, uy, ahora qué balón ahí, ha perdido Febre, vamos a ver ese balón ahí en extremo derecho para la Roza, uy, le ha salido el corte, el balón de uno de dos se mete de área, vamos a ver ese balón, la pone atrás, llega bien ahí, atento Febre, bajo, y la saca ya para que corra Sergio Muñoz, tiene que ser casi al centro del campo, ojo, que se vea el portero en el centro del campo, bueno, ha tenido que sacarlo al final, a punto ha estado ahí Sergio Muñoz de robarla. Y ahora el balón para Roza. Bueno, esto es un ida y vuelta. Esto no tiene descanso. Ahora, esto va a pasar como el día del Metropolitano. Pues vaya a probar a ver cómo acaba. Esto ya la bola, no sé. Ahí está el balón para Roza. Gol de las Rozas. Gol. Juanito marca las Rozas el primero. Balón dentro del área. Prácticamente desde el vértice derecho con pierna izquierda ajustado el palo. Marca el primero las Rozas. Ahora mismo el Torrejón tenía que marcar dos goles. Torrejón 0, las Rozas 1, marca Juanito.
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1: Bueno, pues bazazo, jarro de agua fría, lo que quieras, Dani. Se adelantó las Rozas.
5: Se adelanta las Rozas, un jarro de agua fría, efectivamente. Sí, es así. Bueno, esto hay una parte buena y una parte mala. Siempre hay que mirar la parte buena, que es que es muy pronto el gol. Y tenemos 85 minutos, prácticamente 83 minutos para responder a este gol. Y el Torrejón lo tiene que seguir intentando, por supuesto, queda mucho partido todavía, esto muy largo. Recordemos que con el el 2-1 del Torrejón, estaría en la siguiente ronda. Bueno, iría a la prórroga, claro, ya que la ida fue 1-0. Así que necesita el Torrejón 2 goles ahora y no encaja ninguno más, claro. Ahí está el balón, ahora se equivoca Capo en ese balón. La verdad es que podría haber marcado cualquiera de los dos. Decíamos que era un ida y vuelta.

0: dos equipos a puerta, habían disparado prácticamente uno a cada uno, y bueno, pues en esa llegada, la verdad es que las Rozas tiene ahí a Jorge como extremo que está ahora. Pero bueno, vamos a ver si se repone el Torrejón a este palo. Y ahí está el balón para las Rozas de nuevo en saque de banda ya en campo. Ahí está el balón para que lo saque de nuevo Jorge. Su extremo derecho que es, ya decimos, es un puñal. Ahí está. Saque de banda para quién, para el Torrejón. Balón ahora que ya quiere poner el Torrejón arriba. Balón para que sea Hamza el que quería. Bueno, va a salir el balón rechazado. Vamos a ver si se aprovecha ahí el Torrejón. El balón que se aprovechaba, pero ya Jorge se cruza bien Ander, el jugador de las Rozas. Y ahí saque de banda para el Torrejón, ya en campo de las Rozas. Vamos a ver ese balón de Febre. Ahí está Febre, que la cambia aquí al otro lado para Álvaro, donde estamos nosotros. Ahí está Álvaro, vamos a ver Álvaro. Ahí está Álvaro, que la quiere poner. La puso en medio del centro chuta ahí. No llegó nadie, no se le vieron las ideas. Y saque de puerta para las Rozas. Cumplimos los 9 minutos primeros de la primera parte. Torrejón 0, las Rozas 1. Pero bueno, esto queda mucho. Ya decimos que quedan 80 minutos y 80 minutos en la Benedilla. Son molto longo. Como diría Juanito.
1: Ahí estamos.
0: Ahí está. El balón arriba. ¿Me dices algo, Pedro?
1: Sí, efectivamente, que ahí estamos con las imágenes también de la otra de Telemadrid, que está con bastante retraso. Cualquiera que lo vea en televisión tiene bastante retraso a la narración, así que mejor con la jugada, claro.
0: Vamos, o sea, que yo hago spoiler, que me esté escuchando yendo por la tele, estoy haciendo spoiler ahora mismo.
1: Sí, sí, sí, perfectamente.
0: Ahí está el saque de banda, si es que como oírlo en la radio... Ahí está el saque de banda. Balón a toda la área. Vamos a ver ese balón ahí. El balón para Fede, Fede para Dani Pichín. Ahí está Dani Pichín, que la pone el segundo palo. Si lleva Hamza, se va muy largo ese balón. Balón en saque de puerta para las Rozas.
1: Pues ahí seguimos. Vamos a ver en la final. En la final. En la final juvenil, Dani. Vemos si que de momento siguen las cosas igual. Sigue el 1-0. Para el Barça. Estamos ya en ese tramo final de la primera parte.
0: Pues ahí está el resultado.
1: 0-1.
0: Y ahí está el balón para las Rozas de nuevo. Vamos a ver si el Torrejón consigue empatar este partido y tendría luego mucho partido todavía para meter ese segundo. Yo creo que aquí, para los intereses del Torrejón, aquí el kick de la cuestión, como quiero decir, es cuando, si el Torrejón mete, ¿cuándo va a meter ese gol? Porque si lo mete pronto es muy bueno para la afición, para Torrejón, para venirse arriba, pero si tarda en llegar ese gol, se van a empezar a poner nerviosos.
1: Claro, más fácil.
0: Ahora lo que pasa es que tenían una falta ahí al borde del área que no pitaba a favor de Torrejón, Álvaro. Vamos a ver, está el balón para Izan en el centro del campo. Abre en banda izquierda para que sea Héctor el que la quiere poner. La pone al punto de penalti Héctor. Vamos a ver ese balón que se pasea. Aunque la llega el Dani Pichín a la otra banda. Ahí está el balón. El balón a frontal del área de nuevo. La quería bajar. Se lo corta bien la Rozas de nuevo Dani Pichín. Ahí está Dani para Febre. Vamos a ver, Febre se la quiere poner a Álvaro. Ese balón y no llega. Es muy largo. Saque de puerta para las Rozas. Decía eso que... para el interés de Torrejón, claro, un gol de pronto es lo que necesitamos, porque según vayan pasando los minutos con ese 0-1, sí que pueden ir pesando las piernas en la cabeza, empiezan los nervios, y nada mejor que igualar esto cuanto antes. Ahí está el balón, de momento, acercamiento del Torrejón, pero bueno, todavía el disparo se quitándose en el primer minuto, el disparo que hubo, que estuvo a punto de meter a Álvaro. El Torrejón ya no ha vuelto a disparar a puerta. Ahí está el balón para las Rozas de nuevo. Vamos a ver que cada vez que salen son balas. ¡Ojo el balón! ¡Ahora Mar de nuevo! Bueno, ese balón que era para Gonzalo. Y el balón al final que lleva a Mar. Ahora cada vez que salen es una contra, claro. Y es peligrosa. Ojo Dani Pichín aquí por la banda derecha. Vamos a ver ese balón. Ahí se la pone para que sea Sergio. No llega ese balón. Se le queda muy atrás. De nuevo Dani. Ahí está Dani. Balón para Izan. El balón al final ahora lo roba el jugador de las Rozas y el balón que sale ya para que lo juegue Gonzalo. Dani, el balón a la derecha.
1: Dani,
0: ahí lleva.
1: Vamos a aprovechar para hacer un mínimo alto en el camino aquí en la jugada.
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0: 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Pues vamos a volver a Veredillas, estamos ahí, de momento sigue las cosas igual en la final juvenil, estamos ahí con minuto 45, sigue valiendo el gol de Pedro Villar, 0-1, ahí Real Madrid 0, Fútbol Club Barcelona 1, ya prácticamente ya en el descuento de esta primera parte. Volvemos a Veredillas, Dani.
1: Aquí seguimos, ahora ha habido una falta al borde del área de un jugador del Torrejones. En el área de las Rozas, el borde del área de las Rozas, están atendiendo al jugador de las Rozas ahora. Ahí está el balón parado. Y vamos a ver si se recupera el jugador de las Rozas, que de aquí no llego a ver quién es. Vamos a ver si lo ve ahora. El cual es Jorge, el que estaba atendiendo en terreno de juego. Ahí está, se levanta ya. Se va a reanudar el partido. Va a sacar desde la semiluna del área el portero de la Rosa Herrero. Ahí está el balón para Herrero, que va a sacar de puerta. Vamos, de falta. Y ahí está el balón. Balón para campo. Bueno, la otra falta. Ahí, ahora ya en el campo del Torrejón, aquí donde estamos nosotros, aquí más a la izquierda de según ataca las Rozas. Y vamos a ver. Ahora es otra vez otra falta. Ahora es sobre el jugador Ander Díaz de las Rozas. Y vamos a ver, porque el árbitro va a hablar con alguien del cuerpo técnico ahí en el banquillo. Ahí. El árbitro hablando con el cuerpo técnico, y ahí está el, es que de aquí no lo veo muy bien de con quién era, ahí está, bueno, va a sacar la falta el Torrejón, la Roza, perdón, en el campo del Torrejón. Marcos Gonzalo va a ser el que saque, el número 19 de las Rozas, ahí está con pierna derecha, la va a poner ahí al borde del área. Vamos a ver ese balón, la saca bien ahí Anza, en tareas defensivas, y balón de nuevo para las Rozas. Ahí está el balón por la derecha. Vamos a ver ese balón. Ahora la quiere robar ahí. Ese Izan, el que quiere salir con el balón. Se la ha ido. Saque de banda. Saque de banda para las Rozas. Ahí está el balón para las Rozas. Y va a sacar de banda ya el jugador. De nuevo va a ser el que la ponga, es Jorge, el que va a poner ese balón de. A ese balón de banda. Ahí está el balón. Ahí está el balón. Vamos a ver. Ahí está el balón para Dani Pichín en la frontal. Ahí está Dani Pichín para Álvaro. Ahí está Álvaro, mano derecha, que ya recibe el balón. Quiere salir con el balón jugado. No puede robarlo, pero sigue Dani. El balón ahora. El balón que finalmente es para el Torrejón. Ya lo tiene a capo. Ahí está, con él a capo. El balón que ya lo tiene en banda izquierda ahí el Torrejón. Vamos a ver ahí. Ahí está el balón para el Torrejón. Y saque de esquina para el Torrejón. Ahí lo va a sacar el Torrejón, el saque de esquina. Va a sacar el córner el Torrejón. Ahí está el Torrejón, el que va a sacar de esquina. Vamos a ver ese córner. Vamos a ver Torrejón. Ahí está. Ahí está ese Dani Pichino, el que quiere sacar ese córner. Ahí está Dani Pichino, vamos a ver. Se lo da para que sea Héctor el que la va a poner. Ahí está el balón arriba, vamos a ver ese balón. Cabeza arriba, fuera. El balón arriba, fuera. Ahí está el balón para que lo juegue ya. El as rozas el saque de puerta. Ahí está el saque de puerta que lo va a poner el portero, lo va a poner Alex Herrero. Ahí está el saque arriba. Balón para que sea saque de banda, porque al final la toca el jugador del Torrejón. Saque de banda para las Rozas. Vamos a ver ahí el. Ahí está el balón para las Rozas, que va a sacar de banda. Ahí está el balón, ojo para el Torrejón, que quería salir. El balón ahora es para Herrero. Vamos a ver que sería Herrero. Ahí está la saca ahora. Ahí está el balón para Álvaro. Vamos a ver Álvaro. Álvaro que la quiere poner para que sea Febre. Pitado falta. Falta a favor del Torrejón en tres cuartos del campo. Ahí está el saque de falta. Está preparando el balón el Torrejón.
2: Hemos llegado al descanso. En la final juvenil, 0-1, sigue igual. Real Madrid 0, Barça 1 al descanso.
1: Ahí está el balón para el Torrejón, que lo va a poner en juego. Lo va a poner el balón. Ahí está el balón para Héctor, ahí lo va a poner Héctor. Vamos a ver ese balón. ¡Se queda muerto! ¡Disparo!
2: ¡Vamos!
1: Vamos. Ahí está el balón de nuevo para Héctor, que ya lo quiere poner arriba. Ahí está el balón arriba. Lo pone ya balón para que sea el Torrejón el que la juegue. Vamos a ver ese balón. Ahí es Febre, que tiene que venir en tareas defensivas. Ahí está Febre. Ahí Febre que la pone de nuevo, aunque ahora la roba, la roza en el centro del campo. Vamos a ver ese balón. Ahí está Nacho. Nacho que se la deja para que sea David. David Rodríguez, bueno, ahí dice que ha habido falta, dice que no hay nada. Ahí está Hanza, vamos a ver ese balón para Febre. Ahí está Febre. Febre que la quiere abrir aquí para Álvaro. Vamos a ver Álvaro aquí en la derecha. Ahí está Álvaro que la quiere poner al punto de penalti. La parasita. Se lo olieron los jugadores de la roza. Si de nuevo Álvaro a la carga del Torrejón de nuevo. Ahí está Álvaro por banda derecha. Ahí está Álvaro, Caracolea 1-2, se viene para adentro. Vamos a ver Álvaro que se quiere unir. Dice que no hay nada. Nada, ha caído dentro del área. Pero nada, lo que dice es que hay mano. A la caída de Álvaro dice que ha pitado mano a favor de las Rozas. 21 de partido, 0-1 del marcador, gana las Rozas. Recordemos que Torrejón necesita dos goles para meterse en el siguiente. En la final, vamos, en la siguiente ronda, en la final del playoff. Ahí está el balón para las Rozas. Ahí va a sacar de puerta Herrero. Ahí está Herrero. Vamos a ver ahí. Uy, ahora el saque de banda para el Torrejón. Saltaron ahí dos jugadores. Y ahí está el balón para que sea ya a Capo. A Capo. Bueno, ahora sería, ojo, que estaba ahí delante de Nacho. Vamos a ver a Capo. Y al final se la tiene que dar a Márquez, se estaba liando ahí. Ahí está el balón para el Torrejón. Está Marc. Vamos a ver Marc. Ahí está Marc para ver bajo, que se la vuelve a dejar a Marc. 22 y medio. 0-1 en el marcador. Ahí está el balón arriba, ya que lo pone para que sea Álvaro. Álvaro para Capo. Ahora el Arroz es el que roba el balón, aunque la vuelva a robar Álvaro. Dice el árbitro que no hay nada. Ahí está Álvaro, que la quiere poner arriba para Anza. Vamos a ver ese balón. Tiene que salir Herrero. Bueno, el semifallo. Vamos a ver la Anza. Y ese balón ahí que se queda muerto. Ya ha caído Anza al borde del área. Pero dicen que no hay nada. Por eso ahí el público se ha venido arriba. Por esa falta que no ha pitado. Y el balón yo creo que tampoco ha habido nada, la verdad. Y ahí está el balón para Acapo. Acapo de nuevo para Marc. Bueno, pues ahí ahora parece que, ya como veis, quieren animar la afición del Torrejón, pero es cierto que han bajado un poquito el calibre de la animación. Ahora este balón, vamos a ver, el balón para el Torrejón, ahí Héctor, el extremo izquierdo, y el balón que sale en banda para Rojas, ahí está de nuevo para el Torrejón, ahí está de nuevo Anza para Héctor, vamos a ver Héctor, la quiere poner al área, solo hay un jugador, era muy difícil, había tres de la Rojas y un solo jugador del Torrejón. Ese balón que se pasea sale por la otra banda, por la nuestra, a saque de banda para las Rozas. Ahí está el balón para las Rozas. Es cosa mía, es que tengo mucho hambre, me voy a la friturita aquí, ¿eh? Ahí está el balón para las Rozas. Balón que lo quiere poner ya arriba. Ahí está Fer bajo, que lo pone para Álvaro. Álvaro que se quiere hacer ahí un sombrerito, un autopase, pero al final la baja, está entre dos. Álvaro, vamos a ver si sale de ahí. Ahí Álvaro que quiere salir. Pues ahí no vemos si ha salido o no. Nos lo tapa la afición. No, está quedando para las Rozas. Se duele Álvaro ahí del brazo izquierdo. Del codo parece que es. Y ahí está el balón para las Rozas. Aunque ahora impulsó a el jugador de la Roza, se saque de banda, es que Maya Camacho, y ya lo tiene de nuevo el Torrejón. Ahí está Capo, 24 de la primera parte, 0-1 en el marcador. Ahí está el balón para Febre, vamos a ver el Febre que se da la vuelta. Febre ahí con se la dejan en banda y de izquierda para que sea Izan. Ahí se la vuelve a dejar el balón para Febre que se quiere apoyar en Nachete, a la triangula viene el Torrejón ahí en ese banda derecha, el balón para en profundidad para Sergio. Quería mandar ese balón, pero llegó antes Alex Herrero, el portero de las Rozas. Y ahí saque de puerta para el equipo roceño. Ahí lo pone ya arriba con pierna derecha. Balón aquí para que sea Nacho. Ahora viene a Capo al cruce, aunque se la deja de cara, ojito. A Camacho, vamos a ver Camacho en la frontal del área. Uy, se la deja mano a mano. ¡Qué parado de Marc! No había pitado fuera de juego, se quedó solito delante del portero. Y Mar abajo la pudo detener porque podía haber sido el segundo. Ahí vamos al saque de esquina para las Rozas. ¡Qué ocasión ahora de las Rozas ahí! Ese balón en profundidad. Que un segundo gol de las Rozas ya sí que pondría las cosas muy difíciles para el Torrejón. Ahí está el balón para que sea las Rozas. Ahí está el balón para las Rozas. Vamos a ver el saque de esquina. Lo sacan ahí al punto de penalti. El balón que vuelve a ser dominio del equipo azul y blanco hoy. Vestimenta de los dos habitual. Ese remate de temporada ahora que Maro tuvo que sacar a Marc. En un remate de cabeza, ajustaba el palo izquierdo y tuvo que sacar la mano Marc, porque era el segundo otra vez. Bueno, ahora sí que la Roza se está apretando.
2: Está apretando ahí, ¿eh?
1: Sí, sí. Ahí de nuevo saque de esquina para las Rozas. Sí, está apretando, sí. Vamos a ver si el Torrejón seguro que las va a tener las suyas, a ver si materializa. De momento, Marc ya está calentito, ya ha calentado bien y está llegando a todas. De momento está salvando al Torrejón. Es Marc el que tiene ahí todavía con vida el Torrejón, que ha hecho dos paradones. Y ahí está el balón arriba, de nuevo el saque de esquina. El balón que se queda muerto ahora. Ha habido pitado falta a favor del Torrejón. Falta en ataque de las Rozas. Ahí oímos a la afición del Torrejón ahora que quiere animar a los suyos. Ahí lo oímos. Ahí está Febre. Ahí, el megáfono quiere animar, pero no le sigue. Está ahí el hombre desesperado.
2: Venga, vamos. Hay que hacer caso al megáfono, hombre. Ahí
1: está. Hombre, claro, yo lo que digo. Pero por más que le dice el hombre. Ahí está el balón para Álvaro. Vamos a ver Álvaro que la pone al punto de penalti. Ese balón. A punto de llegar, Izan no llegó de cabeza. Y ahí saque de puerta para las Rozas. La tocaba
2: y ahí
1: punta del pelito ahí, pero no pudo conectar bien.
2: Dani, vamos a hacer un alto en el camino. En este, llegando ya a las 12 del mediodía aquí en La Jugada, en directo con el Torrejón en esta eliminatoria. Recordemos que a la una estaremos con la final del playoff, la final de en sub-22, de este, vamos, de la Final Four. Como ya decíamos, entre el Básquet Torrejón y San Jorge aquí en La Jugada.

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Sabéis, a la 1 arrancará la final de la Final Four, en baloncesto sub-22 oro. Ahí tenemos también al básquet Torrejón, se enfrentará al equipo del San Jorge de Madrid. En estos momentos, tiempo de descanso todavía, no ha arrancado la segunda parte del encuentro entre el Real Madrid Fútbol Club Barcelona en juveniles, la final de Copa de Campeones de Juveniles, Real Madrid-Barcelona 0-1.

Y nos vamos a ir rápidamente a Veredillas. Volvemos ahí con nuestro compañero Daniel Ávila, desde Veredillas.

0: Las Rozas de momento gana 1-0 aquí en Torrejón. De momento en la eliminatoria 2-0 para Las Rozas. Dos goles para que el Torrejón pase. Habrá, si marca el Torrejón dos goles, habrá que pasar por la prórroga, pero el Torrejón será equipo clasificado. Vamos a ver. Vamos a irnos de nuevo a Veredillas. Vuelta de los cuartos de final, playoff. Dani, muy buenas de nuevo.
1: Hola Pedro, ¿qué tal? Muy buenas.
0: Buenas.
1: Aquí seguimos en el saque de esquina para Las Rozas, que ha tenido otra oportunidad. Las Rozas de nuevo. Y ahora el saque de esquina, Las Rozas que ahora está apretando en este, como decíamos antes, final de la primera parte. Bueno, ha habido también para el refresquito. Ha habido ahí, como siempre, la parada de hidratación. Y ojo, se va ahora, vamos a ver este balón. Uy, ahora rechazan un jugador, se vuelve a quedar muerto para el jugador de Las Rozas. Al final dispara fuera el balón para Camacho. Saque de puerta para el Torrejón. Cumplimos el 33 de la primera parte. Vamos a ver si el Torrejón es capaz de empatar este partido antes del descanso. Ahí está el balón para Marc. Ahí está Marc, que controla ahí con la pierna derecha. La pone en banda y de izquierda arriba, aunque el balón es para Alex Herrero. De portería a portería. Ahí está el balón ahora para que la juegue ya Las Rozas. Ahí la tiene ya el balón, ahí está, arriba, que la pone ya Alex. Vamos a ver a Alex. Alex ahí para que sea Ferbajo el que arriba la gane. Vamos a ver Izan ahora. Izan, que se la tiene para Lanza. Vamos a ver Lanza, se va de uno, de dos, de tres. Bueno, ahí en el centro del campo, ahí como ha recortado. Balón para Febre. Febre que se la quería poner para Álvaro, pero le llega un doble. No, no va a llegar, no le va a llegar a Álvaro. Ese balón muy largo. Saque de banda para Las Rozas. Ahí está el balón que va a sacar en banda Las Rozas todavía en su propio campo. Aquí en nuestra banda donde está el hombre del megáfono. Y ahí escuchamos a cómo aprieta. Cómo aprieta la afición. Madre mía, vaya. Cómo está hoy la afición hoy del Torrejón. Ahí está el balón para que sea Nachete el que la pone arriba. Anza, balón para Febre. Vamos a ver Febre que se la lleva. Madre mía, ese Febre es el cerebro del centro del campo del Torrejón, por él pasan todas las bolas. Ahí está el balón. De nuevo de Febre. Febre para izquierda, para que sea Héctor. Está cerrando el Torrejón con dos defensas ya. Y lo demás es todo ya al ataque. Bueno, la cheste que tiene el balón, que es el último hombre prácticamente, está en tres cuartos de campo de Torrejón. O sea, de Las Rozas. Ahí está el balón para Febre. Febre que se la deja a Capo. Vamos a ver a Capo. A Capo que está jugando ahí en tres campos ya de juego, balón para Álvaro. Álvaro en su banda, en la banda derecha, sale de uno, de dos. Ahí el capitán ha pitado falta. No, ha pitado puerta. Bueno, pues para mí la falta, no sé, está ahí dentro los dos ahí. Ha habido ahí medio intención de falta, medio intención de que quisiera Álvaro ver fuera falta. Y el balón de nuevo para Las Rozas ya. Que la va a poner Alex Herrero. 35 de la primera parte. 0-1 en el marcador. Necesita dos goles el Torrejón para estar en la final autonómica.
0: Buen ambiente, bueno. Buen ambiente, sí, efectivamente. Sí, sí. Qué bien ahí, qué gusto ver todo lleno, ¿eh? La gente abajo también, todo el contorno, en fin. Y los aficionados sí, de Las Rozas ahí en esa esquinita, los aficionados de Las Rozas ahí.
1: Sí, ahí los tienen abajo. Justo al lado izquierdo, sí, donde defiende a la Marc. Ahí en el lado izquierdo de Marc es donde está la afición de Las Rozas. Vamos a ver ese balón largo de nuevo. Ahí es Herrero el que está jugando casi de libre. Y el balón arriba para Capo, que lo gana ya para Nachete. Ahí está, vamos a ver si el Torrejón puede igualar este partido antes del descanso. Vamos a ver el balón para Fer. Ahí está Fer, que la mueve ya saliendo. Para que sea el balón para Álvaro, pero no puede. No le llega ese balón a Álvaro. El balón es para Marcos. Ahí está Marcos. Que será, bueno, ahora sí sale bien jugada Las Rozas. Viene combinado ese balón ahora. Ahí quería presionar Amza, pero sale muy bien ahí Marcos con el balón, que se cruza de todo el campo prácticamente. Bueno, Marcos sigue con el balón. Ha empezado en su defensa, 1-2. Y al final el balón que se lo deja para Jorge. Vamos a ver ese balón. Ahí va a disparar, el balón que va a disparar y balón para Marc. Para Marc, un balón que le ha salido a las manos de Marc. Otra jugada de peligro de Las Rozas que está llegando. Está llegando mucho. Vamos a ver ese balón ahora largo para Álvaro. Ahí está Álvaro, corre Álvaro, vamos a ver Álvaro que se va con el balón. Bueno, esa falta, bueno, vamos a ver, esa es tarjeta por lo menos, y tarjeta amarilla. Se iba Álvaro, y hay tarjeta amarilla para el jugador de las Rozas. Ahí se iba, una tarjeta clara, se iba Álvaro con el balón, es verdad que no encaraba portería, pero sí que se iba claramente. Y ahí cartulina amarilla para David Rodríguez, para el número 21 de las Rozas. Ahí está. Esa falta la peligrosa. Me va a sacar ahí el Torrejón. Vamos a ver ese balón. Ahí la tiene pegadita en la línea derecha del área de las Rozas. Vamos a ver, está Dani Pichini, está Héctor ahí preparados los dos. Una falta muy peligrosa. Vamos a ver ahí ese balón que lo va a poner. Vamos a ver si es Héctor, es Dani, va a ser Héctor, yo creo que la va a poner. Ahí está el balón para parado de momento, a ver si da lo que el árbitro. Ahí está el okay, balón para Héctor. Vamos a ver Héctor que dispara. La saca un jugador de las Rozas. Y el balón que le va a llegar a Álvaro, que se la deja a Dani Pichín. Y Dani que la deja atrás para que sea Marc. 38 de la primera parte, 0-1 en el marcador. Pero queda mucho. Ahí está el balón de nuevo para las Rozas. Ahí a la fuera de juego, Aquí era Juanito el que se iba con el balón, pero ha levantado el banderín. Y ahí fuera de juego. Va a poner Torrejón el balón en el juego. Ahí está el balón para Capo. Vamos, que nos quedan 7 para el descanso. Tendría que añadir algo con el refresquito. Ahí está el balón de nuevo para Dani. Dani Pichín para eso, deja atrás para Capo. A Capo que la mueve ya al otro lado para que la juegue ya Héctor. Vamos a ver ahí. Héctor se la deja atrás para Fer. Fer de nuevo en banda para Héctor. Héctor que se la quiere dejar con para Hamza. Vamos a ver Hamza. Ahí está Hamza. Se quiere dar la vuelta ahí en la banda. Ahí está Hamza que se da la vuelta y el saque de banda para el Torrejón. Ahí al final a empujones, al final mete el Torrejón en su área, las Rozas. Ahí está el balón para Febre para Nachete. Vamos a ver a Nachete. Ahí está el balón para Hamza de nuevo, que viene a recibir fuera del área. Ahí está el balón para el Torrejón. Y saque de esquina para el Torrejón. Ahí está el balón para el Torrejón en saque de esquina. Ahí está Dani Pichín, que la va a poner. Vamos a ver que quedan 5 y medio para llegar al
0: ojo, Dani.
1: Descanso. Vamos a ver si es ahora. Ahí está Dani. Vamos a ver Dani, que la va a poner ahí con pierna derecha. Ahí la pone Dani al punto de penalti. Vamos a ver ese balón. La se va a poner a Roja. De nuevo el balón para Febre. ¡Disparo! ¡Fuera! El disparo de Febre con pierna derecha. Ahora el Herrero. Esa volea desde fuera del área. Que no encontró portería.
0: Ojo, Dani, que ha empatado el Madrid en la final juvenil. Gol de Carlos Díez a los 6 minutos de la segunda parte. Real Madrid 1, Fútbol Club Barcelona 1.
1: Pues ahí está el empate de los blancos. Y aquí estamos también esperando eso. Ahí está el balón para Marc. Vamos a ver, Marc, ahí está el balón para Febre. La verdad es que la Roza está muy sólida atrás. Y en las contras son muy peligrosos. Ahí está el balón arriba. Vamos a ver si llega ese balón, Izan. Se cruza Ander. Y el balón va a ser arriba. Pero van a intentar bajar los jugadores del Torrejón, que chocan ahí Nachete y Fer. Bueno, ahora creo que había reclamado ahí algo la afición. Yo no he visto nada ahí. Ahí está el balón en la banda derecha. Vamos a ver que se va por la línea de fondo. La pone atrás. Bien, Mar ahí. Con el puño. Y ahí que ha pitado. Bueno, no sé qué ha pitado, que se la ha ido, no se la había ido, bueno, no sé lo que ha pitado ahí. Pero el caso es que va a favorable al Torrejón. Ese balón, ese de nuevo, esa llegada de las Rozas. Que la verdad es que ya digo que están siendo muy peligrosas las llegadas de las Rozas. Y el Torrejón quitándose primer disparo en el minuto 1 de Álvaro. No ha tenido que volver a emplearse a fondo Álex Herrero. Y así no le encontramos a Alex. Ahí está balón para el de Torrejón. Balón de nuevo ahora para Izan. Vamos a ver Izan. Ahí está, no se ofrece nadie. La vuelve a dejar el balón en banda izquierda para que sea esto, el balón para Anza. Vamos a ver Anza en el vértice del área. No se puede dar la vuelta, se la roban. Y Anza que baja con su par ahora ahí en tarea defensiva. Vamos a ver a Capo si llega bien a Capo. Qué bien a Capo, cómo robó ese balón, cómo sale. El balón jugado aquí por banda derecha. Vamos a ver a Capo que ahora se tiene que parar. Ahí está, ahora que se subía. Ahí está el balón para Álvaro. Se la deja ya para el capitán, para Nachete. Ahí está Nachete. La pone muy arriba para Héctor, aunque va a llegar. Pero ese balón que se va a quedar muerto, ¿para quién? La verdad es que hoy hace aquí ya calor, se nota. Ahí está el balón para Las Rozas, y son los jugadores también lo tienen que notar, claro. Ojo, cómo se va ahora, bueno, ese, cómo se ha ido ahora. Ahí Nacho. Vaya, señales que tira arriba Las Rozas. Ahí está el balón de nuevo en banda para Las Rozas. Jugando desde el extremo derecho. Y ahora toca Las Rozas, ahora. Bueno, ahora ha pitado falta a favor de Las Rozas. Falta a favor de Las Rozas, ha caído Dani Pichín, salió de hacer daño, pero la falta es a favor de Las Rozas. Ahí en como a 10 metros de la frontal del área, más o menos. Ahí está el balón para Las Rozas, 43 de la primera parte, 0-1 en el marcador. Vamos a ver esta falta ahora que puede ser peligrosa. Ahí la va a poner Marcos. Marcos Gonzalo, que va a sacar ese balón. Ahí está. Ahí está Marcos. Vamos a ver Marcos. La va a poner con pie a la derecha. A ver si da el ok el árbitro. Ahí da el ok. Ahí está el sonido del pitido del árbitro. Vamos a ver con pie a la derecha. La pone arriba ese balón. Aunque esté en planita. Una jugada ensayada. El balón que dispara. Se queda muerto ese balón. Tiene que salir Marc. Que bloca al final. Ese balón que se queda ahí muerto y peligroso. 43 y medio. Ahí está el balón para Capo. Vamos a ver el balón de Capo. A Capo para Anza. Ahí está Anza. La quiere dejar en profundidad ese balón. Quería filtrarle el balón para Sergio, pero no llegó. Y de nuevo el balón para Las Rozas. No llega con claridad ahí el Torrejón. Ese balón de Febrera que no llega, pero sí puede llegar Dani Pichino. El balón que se queda arriba. Ojo que no hay fuera de juego, pero el balón que le va a llegar aquí en banda izquierda para que sea Nacho. Ahí está Nacho, tiene delante a Capo, vamos a ver a Nacho. Para Corea, uno se va para adentro. Uy, ha dejado sentado a Nacho, vamos a ver Nacho, dispara. Da en la espalda de Nacho, saque de esquina, de Nachete. El del Torrejón, saque de esquina. Bueno, Las Rozas está llegando, está creando mucho peligro. Y como el Torrejón no aprieta un poquito la segunda parte, sobre todo con disparos a puerta. De momento, pocos disparos, ya digo. Ese de Febre fuera y el de Álvaro al principio del partido y poco más. Con peligro. Y el Torrejón tiene que ir a gestionar esto en el descanso para la segunda parte. Intentar remontar este partido. Vamos a ver el saque de esquina. Que hoy no es fácil de verlo, porque está todo el público en pie. Ahí está el balón arriba. Lo saca bien, ahí se cruzó Héctor. Y el balón de nuevo para que sea Dani Pichín ahora, aunque el balón es para Álvaro. No llega Álvaro. El balón es para el portero de Las Rozas, para Alex Herrero, que tiene que salir también de nuevo fuera del área. Vamos a ver a Alex Herrero. Ahí está Alex Herrero de nuevo, patadón arriba, desde fuera del área. Ahí está Capo que mete la pierna y no puede llegar ahí Álvaro, que escurre. Y el balón que lo tiene aquí ya para que lo juegue, Camacho. Ahí está Camacho, vamos a ver que se va aquí por el extremo izquierdo. Ahí está Camacho que va a poner el balón al borde del área. Vamos a ver ahí al final a Capo es el que se cruza. Y es Nacho el que quiere sacar ese balón y al final dice que va a ser saque. No saque de nada porque llega el jugador de Las Rozas. Yo creo que ahora que llega el descanso mejor, ¿eh? Ahí está el balón de nuevo para Las Rozas, dispara, otra parada de Mar abajo. Pero bueno, lo que está parando Mar, desde luego esto podía ir ahora mismo 0-5 sin problema ninguno, ¿eh? Ahí está, vamos a ver el balón para Dani Pichi. A ver si puede salir ahora el Torrejón. El balón es de nuevo para Alex. Vamos a ver ese fallo ahora. El semifallo. No nos han puesto aquí cuánto añaden. El balón para... Pero yo creo que sea un par de minutos más o menos. Ya hemos entrado en el 45. Ojo, el balón profundidad ahora. Querían filtrar ese balón ahí.
0: Posiblemente porque sea poco.
1: Que sea Izan. No, es que yo creo que no alcanza, ¿no?
0: Por eso.
1: Ahí está el balón para Héctor. Vamos a ver Héctor, que la quiere poner. El balón para Febre. Febre para que sea Izan. Izan ahí en el piquito del área izquierda. Vamos a ver ese balón para Febre ya dentro del área. Ahí está Febre. Vamos a ver si puede sacar algo ahí Febre. Febre que se va a dejar a Héctor. Héctor que la pone ahí. El balón que cae Hamza, pero no pita nada. Ahí está Álvaro. Y la va a sacar al final el defensa de Las Rozas arriba para que sea Capo el que se la regala al jugador de Las Rozas. De nuevo a Capo. A Capo ahora, bueno, a Capo ahora se la ha dejado atrás al jugador de Las Rozas. Menos mal que está ahí. Está Héctor, está Fer. Vamos a ver esa contra ahora. Ahí está el balón. Se intenta ir el jugador roceño. Vamos a ver en la frontal del área. Dispara arriba, fuera. Estaba ahí Rosquita para la escuadra. El balón arriba, fuera. Y ahí saque de puerta para el Torrejón. Ahí está. Yo creo que vamos a llegar prácticamente ya al descanso. La verdad es que hace, ya digo, hace mucho calor, ha habido refresquito. Y aquí en la cabina también se nota el calorcito, ¿eh? También lo notamos. Bueno, ahí ya vemos el sí se puede. Ahí oímos el sí,
0: pues
1: se
0: vamos,
1: puede.
0: Vamos. Sí se puede, hombre, queda toda la segunda parte.
1: Hombre, claro que se puede, vamos a poner. Claro que sí, queda una segunda parte entera, eso mucho. Por supuesto. Vamos a ver. Saque de banda ahí en tres cuartos de campo, ahí pegado al banderín prácticamente del córner. Segundo ataque al lado derecho para el Torrejón, ahí está. Vamos a ver ese balón de Izan. Ahí está Izan, que quiere apurar ya de fondo. Se le va el balón muy largo. Y va a haber saque de puerta. Y yo creo que con esto, no sé si ya con esto vamos a finalizar la primera parte. La verdad es que para estos partidos aquí un bar no vendría mal. Bar me refiero a bar de beber, no bar de tomar cerveza, sino bar de... De ver,
0: la imagen. Juan Baldol. No, no, pero sí, efectivamente. Pero sí, no vendría mal. Bueno, aquí tenemos las imágenes, o sea. Claro. Pero vamos, sí.
1: Sí, sí, claro. Por eso, cada vez más televisión, yo creo que es más fácil. Porque hay una, un monitor aquí a un lado y, oye, pues, está la repetición. Pero... Ahí está el balón. De momento, la verdad es que yo creo que no ha habido tampoco jugadas por el mirador. Para haber mirado. ¡Ojo, el balón ahora por dentro de la roza! ¡Vamos a ver! ¡Para Mar de nuevo! Bueno. Vaya recital de Mar hoy. Si desde luego soy para Torrejón, ya le pueden poner beatificado, santificado a Mar, porque está haciendo un partido, el partido de la temporada. Lo que está sacando Mar es impresionante. ¡Madre mía! Le mantiene vivo al Torrejón Mar. Porque esto voy a ir 0-6 y 0-5 y el Mar está sacando todos los balones que le están llegando. Vamos a ver ahora el saque de esquina, que yo creo que va a ser lo último ya. Ahí está el córner. Ahí está el córner ahí, que lo van a sacar el lado derecho. Vamos a ver el balón arriba. Pues arriba, fuera y ahora sí. Final de la primera parte, llegamos al descanso con el resultado de 0-1. Pero podía haber sido mucho más ocultado si no fuera por Mar. Torrejón 0, Las Rozas 1.
0: Pues efectivamente, ahí ese descanso, la verdad es que Las Rozas asediando ahí. Bueno, vamos a ver qué pasa en la segunda parte, vamos a ver si el equipo entra ahí con otro rollo, ¿verdad? En esta, en la segunda mitad. La verdad que de momento Las Rozas muy superior, un equipo hecho, como decíamos, buscando el ascenso, se está imponiendo, pero el Torrejón no le va atrás, ¿eh? No le va a la zaga. Pero ojo la segunda parte, ¿eh? Vamos a ver. Esto es fútbol, las ha tenido Las Rozas. Vamos a ver si en la segunda parte el Torrejón se mete ahí más en el partido. Y aquí estamos en directo, aquí somos radio, aquí en La Jugada. Aquí estamos a lo que estamos. Vamos a ir a veredillas ya con el partido ya iniciado, primeros minutos de la segunda parte de esta eliminatoria vuelta. ¿Cómo ha comenzado? ¿Cómo llevamos esta segunda mitad, Dani?
1: Hola Pedro, ¿qué tal?
0: Muy buenas.
1: Buenas tardes a todos, gente de la jugada, buenos días. Pues aquí seguimos y de momento 10 minutos de la segunda parte. Los primeros dos cambios se fueron a Aguilar. Por Izan y Abi, por Sergio Muñoz. Se te puede Sergio Muñoz y Izan, y entraron Aguilar y Abi. Ha habido otro parador de Mar, es decir, otra salvada monumental de Mar. Y es verdad que también la tuvo el Torrejón ahí, un mano a mano de Dani Pichín, que se entretuvo con el balón y no pudo llegar a buen cabo. Así que llevamos 11 minutos ya de la segunda parte y esto sigue igual de momento, 0-1 en el marcador. Bueno, ahora sí que afirma mucho la afición del Torrejón. Ahora sí que queda, ya no hay más, es lo que queda. Quedan prácticamente con el descuento 40 minutos y esto es lo que le queda al Torrejón para meter esos dos goles que le lleve a la final de la autonómica del playoff. Ahí está el balón, que la quiere robar el balón para el Torrejón. Ahí está el balón para Febre. Vamos a ver Febre que la juega ya. Vamos a ver para Dani Pichín. Parece que el Torrejón en la segunda parte ha espabilado y estaba mucho mejor. La entrada de Aguirre parece que la ha dado ahí en el centro del campo un poquito de aire. Ahí está el balón de Nacho. Vamos a ver ese balón para Dani Pichín. No puede llegar, se cruza bien, aunque ya está pasando mal la roza. El balón para Héctor. Ahí está Héctor. Héctor que la templa. De nuevo arriba el balón. La saca de nuevo Las Rozas. Ahora Las Rozas ahí que se defiende como puede. El Torrejón es el que está Arriba el que está atacando, que está presionando balón. Largo ahora para Dani Pichín, que no llega. Y saque de puerta para las Rozas. Bueno, pues ahora sí que es verdad que...
0: Ha comenzado... Sí que ahora... Mejor el Torrejón, ¿no?
1: Ha comenzado fuerte. Sí, ha comenzado. Claro. Que ha comenzado mejor el Torrejón. Vamos. A ver si esto por lo menos...
0: Lo bueno es que...
1: Empate y ahí ya...
0: Claro, lo malo es que todavía está 1-0. Así que vamos a ver.
1: Sí, gracias a Marc. Seguimos 1-0, la verdad. Claro. Ya digo que si el Torrejón obra el milagro ahora de remontar y se pasa esta eliminatoria, desde luego a Marc, ya digo que hay que pontificarlo. Y mata a Blanca Mar y vamos. Es impresionante lo de que está haciendo Marc hoy. Es impresionante, la verdad.
0: Hay MVP del partido, o sea, claramente.
1: Mira, bueno, pero totalmente. O sea, MVP del partido totalmente. Ya. No hay ninguna duda. Ahí está. El balón para el equipo roceño, el equipo que he visto hoy de blanco y azul. Ahí está el balón para que la juegue en el centro del campo. Está Califal que la pone en profundidad, que la roba de nuevo Héctor. Y ahí quiere salir ya Dani Pichín. Ahí el balón para Héctor. Héctor que la pone arriba para que sea alguien que reciba de espaldas ahí en el centro del campo. La embolsa viene ahí. La embolsa viene ahí, aunque hacen falta. Falta ahí en el centro del campo. No dejan darse la vuelta ahí en modo falta. Y balón ya para Febre. Febre para Nachete, que se ha metido ya en el centro del campo. Ahí está Nachete. Nachete que la abre para Álvaro. Vamos a ver ese extremo derecho ahí, Álvaro. Ahí tiene detrás a Aguilar. Vamos a ver Álvaro que la quiere. Ahí está Álvaro. La va a poner, la pone atrás. El balón que le va a volver de nuevo a Álvaro y el saque de esquina. Saque de esquina para el Torrejón. Ahora, bueno, reclaman un penalti ahí sobre Álvaro. Vamos a ver, hay que reclamar un penalti sobre Álvaro ahora, pero la árbitro dice que saque de esquina. Ha habido ahí un choque ahí en la cara, se duele Álvaro. Ahí en la línea de fondo. Vamos a escuchar ahí a la afición entrar. Ahí se escucha a la afición. Ahí está el balón en saque de esquina. Vamos a ver ese córner. Ahí lo ponen arriba. Vamos a ver ese balón. No llega a cabecear nadie. Y el balón de nuevo para Dani. Ahí está Dani Pichín. Aquí en el extremo izquierdo. Ahí está Dani Pichín. Vamos a ver que se quiere ir. A ver, está nadie en apoyo. Tampoco nadie viene a ofrecerse el balón para Álvaro. Vamos a ver Álvaro. ¡Dispara Álvaro! ¡Fuera! El disparo le dio tiempo a cargar y soltó la pierna con velocidad. Y balón que se va a la derecha de Herrero. Ahora parece que, como decimos, el Torrejón sí que está ahora presionando y ya va a haber cambios. Cambio del Torrejón. Se va a retirar su capitán, se va a retirar Nachete. Que la gente se pone en pie para aplaudirle. Y entra Guti con el número 8. Nachete que se va con la afición en pie. Y ahí está Guti. Que entra en el terreno de juego. Ahí está el balón en el saque de puerta, como decíamos, para el Herrero, para el portero de las Rozas. Nos queda media hora. Vamos, Torrejón, vamos. Ahí está el balón. Bueno, escuchamos a la gente.
0: Vamos, ese cántico ahí. Cada partido estaré a tu lado. Vamos.
1: Que no va a decaer hasta el último segundo. Van a estar animando y apoyando a su equipo. Vamos a ver, ahí está el balón para Febre. Y ahí está Dani. Dani que se la quiere poner largo, pero no se entiende con Hamza. Aunque al final arranca ahí Hamza. Vamos a ver ese balón que tiene Herrero arriba. Y de nuevo el balón para Febre. Ahora parece que con la entrada ahí del Torrejón sí que ha tomado un poquito más el centro del campo, que no lo había encontrado prácticamente toda la primera parte y parece que ahora está más dominando el encuentro. Y ahí está el balón para Héctor. Vamos a ver Héctor, que la vuelva a poner al área. Balones, claro, ahora han sacado y que salto para esos balones colgados ahí arriba. Vamos a ver Álvaro que se quiere ir con el balón, aunque el jugador de las Rozas al final, ahí está Álvaro, vamos a ver que la intenta robar, es falta. Ha pitado falta el ataque del Torrejón, el robo de Álvaro. Y hay cambios ahora en las Rozas también. Va a salir Raúl Adri Madrid, Raúl ahí con el 31. Y se, vamos a ver quién se va. Bueno, ahí se están cambiando el carete de... Y se va el número 21 por la otra banda, creo que es. Se va a ir David Rodríguez, que tiene una amarilla. Y eso lo ha olido David Muñoz, el míster. Me ha dicho esto, me puede sacar la segunda a David. Así que ahí está la entrada de el número 31, Adri, Raúl, la salida de David Rodríguez. Así que ya se va a reanudar el partido. Ahí está el balón arriba ya que lo quiere mover la rosa, porque se escurra ahora Álvaro. Y el balón que lo tiene ahí Nacho. Vamos a ver Nacho ahí apurando en la línea de fondo. Se quiere ir. Al final ese balón dice que saque de puerta. Saque de puerta. Bueno, ahí, saque de puerta. Ha habido ahí un pequeño lío ahí entre Álvaro y un jugador de la rosa. Pero el corazón dice, venga, venga, no. Pierdas el tiempo. Y ahora estamos para perder tiempo. Ahí está el balón. Ya lo tiene ya Dani Pichi. Ahí está el balón de Dani Pichi que cruza el centro. Vamos a ver ahí, antes se le podía quedar muerto ese balón, pero al final el balón es que le va a llegar de nuevo para que acá lo intente jugar arriba para Febre. Pero ahora es el jugador de las rojas el que le arroba, no, que le arroba de nuevo el toro para esta danza. Vamos a ver el balón para Guti. Ahí sale con el balón controlado Guti, Guti que se la pone aquí a la izquierda para que sea Héctor. Vamos a ver Héctor. Ahí está Héctor, Héctor, va a disparar Héctor a las manos de Herrero. Bueno, otro disparo a puerta de la agrupación deportiva Torrejón. Y ahí está el balón ahora que va a poner el aire. 65 de partido. Ahí está el balón. Arriba en el aire ya para que le vuelva a bajar Guti. Aunque ha dudado Guti ahí. Eso es peligroso ahí en el centro del campo. Vamos a ver ese balón. Ahí tiene delante a Capo. Va a disparar. ¡Qué golazo! Gol, gol, gol, gol, gol, gol, gol, gol, gol, gol, gol de las Rojas. Gol, gol, gol, gol, gol, gol, gol, gol, gol, gol de Camacho. Un balón desde la frontal del área con pierna derecha y por toda la escuadra de mar. Marca el segundo. Agrupación Deportiva Torrejón 0, la Roja 2. Esto ya se pone muy cuesta arriba para el Torrejón.
0: 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Es un ambiente incomparable como el que se vive hoy en Las Veredillas, pero segundo de Las Rozas, Dani, más difícil todavía. Pues efectivamente, el segundo tanto de Las Rozas, ahí estamos en este momento de partido. Vamos a llegar a la una del mediodía con este gol en contra, el gol de Las Rozas. Bueno, pues el gol de Las Rozas en este momento de partido. Vamos a hacer un pequeño alto, una pequeña pausa. Estamos en directo aquí en La Jugada. Saludos también a las personas que estáis ahí al otro lado con nuestra radio, en lajugada.es, ya sabéis, en La Jugada Radio. Y también hoy en las plataformas, bueno, hoy y estos días ya incorporando las plataformas ahí, como en Twitch, YouTube y Facebook. Así que ahí estamos en directo en las tres plataformas, aparte de, como siempre, en lajugada.es, en La Jugada Radio.

Así que saludo a los que nos estáis escuchando por ahí, como por ejemplo, como siempre, saludos a Coyuco 107, tanto en, bueno, nos está escuchando tanto en YouTube, en Twitch o en Facebook, también en lajugada.es, nuestra radio de siempre, y al resto de oyentes que sabemos que estáis ahí en cualquiera de las plataformas. Vamos a llegar a la una del mediodía, vamos a ir con esa adelanto, con esa previa del partido de la final de Sub-22 baloncesto, pero enseguida volvemos a ver ellas, ¿eh? Vamos a ver, está difícil, pero no imposible, vamos a ver.

0: 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La final de baloncesto sub-22 oro a punto de comenzar. Son en estos momentos, falta menos de un minuto para llegar a la una. Aquí en la jugada. Tenemos ya los equipos, por ejemplo, por parte de básquet de Torrejón, tenemos ahí, estará Pérez Rincón, Fernández, de Román, Pit Payas, Hermosilla, Sanz, Da Silva, David Peral, Aveso y Deo Cares. Por parte de San Jorge tenemos a Novas, Casanova, Williams, Cueto, Caramoco, Barrington, Montes, Echevarría, Brito y Fueble. Llegamos a la una aquí en la jugada en directo con el deporte de los nuestros, el más cercano. Momento en el que va a arrancar la final en baloncesto. De hecho, ya tenemos los equipos, segunditos ya para que arranque el encuentro. En esta final de baloncesto sub-22 oro, que también te contaremos a la conclusión del partido Torrejón. Antes de volver a Veredilla, se finalizó ya el partido, la final de la Copa Juvenil. Un gol más para el Madrid en el minuto 90. Valero hizo el 4-1 y final del partido. Así que final del partido, tenemos ya campeón juvenil, el Real Madrid, que recibe la Copa de Campeones de Liga, División de Honor Juvenil. Real Madrid 4, Barça 1. Y nos vamos a ir de nuevo a Veredilla con nuestro compañero Daniel Ávila. En ese Torrejón, Las Rozas, Dani. Buenas de nuevo.
1: Buenas de nuevo, aquí seguimos. 71 de partido. Y ese 0-2 que sigue cambiando el marcador, el Torrejón ya es un quiero y no puedo, lo intenta más con el corazón que con la cabeza. Y bueno, esto tiene, quedan 20 minutos, puede pasar de todo, pero la cosa está ya muy complicada. Pero ahí está, el Torrejón no lo va a dejar intentar hasta el último momento. Ahí está Febre, vamos a ver ese balón para Dani Pichín. Es verdad que ahora es todo ataque del Torrejón ya prácticamente. Ahí está Dani Pichín, vamos a ver Dani. Aquí en cara, primera, bueno, la quería poner en la frontal del área. Pero no pudo llegar a nadie. El balón de nuevo para que sea Fer. Fer para Marc. Ahí está Marc. Marc la pone arriba. Marc que hoy es verdad que ha encajado dos goles, pero ha salvado como que no menos fueron seis. Bueno, ahora ahí fuera de juego. Le había falta a Anfa, pero ha pitado fuera de juego. Vale.
0: A ver ahí, que perdemos a Dani. Dani. Buenas, buenas. Parece que tenemos problemas ahí, ahora con nuestro compañero Dani Ávila desde las Veredillas en este momento. ¿Ahora? ¿Ahora? Ahí te escuchaba.
1: ¿Ahora,
0: Dani? ¿Ahora? Sí, sí. Ahora sí.
1: Vale. Digo, si no me olvido. Ahí está el balón. ¡Para! Debe ser ya que ya se está cayendo hasta las redes aquí. Se va. Ojo, ha habido cambio en el Torrejón. Se va por la otra banda, creo que es Álvaro, si no ve mal. Y ha entrado Tito en su lugar. Vamos a ver ahí. Álvaro que está jugando bien, pero es verdad que se le veía muy cansado ya. Ahí está el balón de nuevo para Las Rozas. 73-17 para que lleguemos al final del partido. Vamos a ver ahí el balón. De nuevo, para que sea la Roces el que la juega. Ya decimos que el dominio, es verdad que su parte está siendo más del Torrejón, pero esto nos está llevando a grandes ocasiones. Ha tenido un par de días el Torrejón, pero es verdad que nos está teniendo grandes ocasiones, que yo creo que es el mayor problema del partido, claro, porque ocasiones, aunque alguna entrará, pero claro, esto cuando llegas poco encima, sí que está merodeando mucho el área el Torrejón, eso es cierto, sí que está muchas jugadas alrededor del área, pero es verdad que no se llega a concretar en jugadas de mayor peligro. Ahí está el balón ahora para el recién entrado, la pone al punto de penalti, vamos a ver ese balón que no puede llegar, no puede llegar Tito, y ahí está el balón para Herrero de nuevo, 16, aunque la afición no, ahora ya es verdad que se, bueno, el megáfono, el tambor, eso sigue ahí en pie hasta que termine el partido, pero es verdad que la gente ya con ese segundo gol se ha venido un poco más abajo ya, ¿eh? Ya se nota. Ojo, va a haber más cambios en las Rozas. Vamos a ver ahí. Va a entrar Santi Asensio, Asen, con el número 20. Si no ve mal, sí. Y vamos a ver quién se va. Se va a ir con el número 16, Juanito. Ahí está Juanito. Y se va a entrarse. Ahí está el balón de... Ah, que ahí, vale, ahí refresquito. Bueno, vamos al refresquito ahora.
0: Pausa de hidratación, ¿no?
1: De momento, efectivamente, pausa de hidratación. Vamos a ver, nos sale un poquito, hombre. Ya está la hidratación y ya estamos.
0: Vale, pues vamos a aprovechar también ahí nosotros, está. Dani, si te parece... ahí estamos con el partido. Pausa de hidratación en estos momentos en Veredillas. Y ojo, porque efectivamente también tenemos partido en juego en baloncesto.

0: en la final de la Final Four. Sub-22 oro baloncesto, el básquet Torrejón está en la final. El básquet Torrejón en la final, en esta final que contaremos ya más directamente a la conclusión del partido. Aguantamos, lógicamente, en la finalización del encuentro en Veredillas, en esa vuelta. Ahora canasta bien de nuevo de Bezcan en San Jorge, 4-0, dos canastas ahí para el equipo madrileño, 4-0 ahora, y ahora la falta personal de Bezcan, el mismo jugador que ha anotado. Así que bueno, alto en el camino y nos vamos, volvemos a Veredillas.
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0: Pues efectivamente, en Torrejón sentimos el deporte y en la jugada pues no va a ser menos. En este domingo, la 1:09 del mediodía, Veredillas, Dani.
9: Pues aquí seguimos en Torrejón, que decimos que lo sigue intentando. Ahí está otro córner que ha sacado el Torrejón. Y otra vez ahora es Dani Pichina, que la va a poner al área. Vamos a ver ese balón. El balón para Avi. Ahí está el balón ahora, que la quiere coger Febre. El balón que se va arriba para que la vaya a controlar el jugador de Torrejón Aguilar, que la pone arriba ahí con pierna derecha. Ahora ya decíamos que lo del Torrejón es más corazón que cabeza. Quedan 12 minutos. Esto ya es misión imposible prácticamente. Son tres goles lo que tiene que marcar. Bueno, ¿no? Una tarjeta amarilla. Tarjeta amarilla para el jugador de Torrejón, para acaba de entrar. Baratito. Ahora una entrada abajo ahí, que bueno, creo que esta entrada es tiempo ahí, tampoco me doy cuenta ahora. No podemos tener tampoco los nervios ahora. Ahora avanza ahí con el jugador de la columna, estoy diciendo de que me van a darme de callar. Bueno, ahora creo que estamos entrando en una dinámica que ya no, tampoco es buena. Vamos a ver el
0: ya la, la Rozas,
9: balón para las Rozas en falta.
0: Que juega ya a favor de marcador, lógicamente. Con ese 3-0.
9: Sí, sí, pero bueno, aparte de lo que decíamos, que el Torrejón tampoco puede pelear la cabeza, tampoco podemos empezar ahora. Ya quedan 10 minutos, esto ya está muy complicado. Pero vamos a terminar el partido como es el Torrejón, como un señor. Y ahí está el balón para las Rozas arriba. Vamos a ver si no se vuelve bronco el partido. Y podemos disfrutar de estos últimos 10, 15 minutos entre el descuento, que queda más o menos, al menos de un bonito partido como que estaban ofreciendo los dos equipos. Ahí está el balón para el Torrejón. Vamos a ver si al menos puede acortar las distancias. Ahí está el balón que lo quería controlar Tito. Se la va a dejar atrás. Bueno, ahora el balón es que no le pudo llegar a Unai. Ahí está el balón para las Rozas, el saque de banda. Nos quedan 10 ahora mismo justo, estamos en el 35 de la segunda parte. A lo que quiere añadir el señor Enrique Aspra. Ahí está el balón arriba para el Torrejón. Ahí la quería luchar Héctor Balona, que ahora le quiere bajar Guti. Pero al final lo que baja son los jugadores de las Rozas. Ahí está el balón para Camacho, el balón arriba. Bueno, ahora le pitan falta a favor del Torrejón. Ahí está el balón, ya que la juega Fer bajo para que sea Unai.

0: Ahora, por cierto, ha entrado Unai por Héctor. Ahí está el balón para él. Torrejón, ahí está el balón. Que la tiene ya. Vamos a ver si son capaces, ya decimos el trabajo, por lo menos. A ver, está el balón ahora colgado al área. Y la saca de nuevo. Balón para Febre, Febre para Unai. Ahora lo está intentando de nuevo el Torrejón. Ahí está Unai, la quieren poner al área. Pero son balones colgados, balones planos. Que no llegan. Bueno, ahora la querían parar 1-2. Y al final ha pitado la falta, la primera falta, sí. Falta sobre Asen, el jugador que acaba de incorporarse. Falta en el centro del campo, a favor de las Rozas. Bueno, ya vimos que la afición, aún así, no deja de animar. Y creo que hasta aquí va a estar la aventura de esta temporada del Torrejón. Ahí está el balón para las Rozas. Aunque creo que no hay que estar ni mucho menos triste ni mucho menos mal, que el Torrejón ha jugado otro de nuevo con segunda y consecutiva un playoff, ha quedado tercero en la liga regular y eso en
1: tercera
0: es muy complicado. Así que esto no es, hay que ir con la cabeza bien alta, por supuesto. Y bueno, pues ya planificar la temporada que viene para meternos otra vez en esos playoffs. Y volver a jugarlo, si en alguna seguro que es. En alguna seguro que llega el ascenso. Ahí está el balón para Acapo, que quería salir. Hay falta a favor del Torrejón.
1: Hay que quedarse con eso, Torrejón, Dani.
0: Arriba, ya no tiene nada que perder. No, hombre, claro, pues.
1: Hay que quedarse, con eso. Echamos la vista atrás aquí en la jugada y los aficionados lo saben. Hace temporadas atrás la situación era peor. Ahora nos codeamos con jugar playoff, así que vamos.
0: Por supuesto que sí. Hemos jugado playoff y, como dices tú, eso hace unos años era prácticamente una odisea al jugarlo y ahora aquí estamos. Así que cabeza muy alta y ahora, cuando acabe el partido, hay que aplaudir a este equipo. Que recordemos que solo cuatro juegan este playoff y uno de ellos ha sido la agrupación deportiva Torrejón. Ahí está el balón arriba, que lo va a poner ya Herrero. Ahí está el balón para que sea Ferrer, que lo quiere mandar para Tito. Vamos a ver Tito si la baja. Al final el balón para Amza. A este balón ahí que quería llegar de nuevo a Tito, pero se va a cruzar bien Jorge. Y el balón de nuevo ya para Herrero, que la pone ya con pierna izquierda arriba. Vamos a ver ese balón ahí de Fer. Ojo, se la puede llevar las Rozas ahí. Ahí Aguilar la lucha. Al final saca porque la saca. La quiere luchar Adi. Ahora balón para Amza. Ahí está Amza, que se la quiere poner en profundidad a Tito, pero no llega. Vuelve a cortar, muy sólida la defensa de las Rozas, muy bien. La verdad es que es un buen equipo las Rozas. Bueno, tú lo viste en el partido de ida.
1: Sí, sí.
0: Y yo le vi al partido regular aquí, partido de Juan aquí, que empataron a uno en la liga. Y y la verdad es que para mí es uno de los mejores equipos que ha pasado por aquí. Las Rozas es un gran equipo, sí, tiene grandes jugadores.
1: Sí, sí, sí.
0: Y ahora hay tarjeta amarilla para Febre. También otra falta ahora sobre Camacho. Intentamos pedir la tarjeta amarilla para Febre. Nos quedan 5.5 más lo que tenga que añadir.
1: Te vemos ahí en la cabina, Dani, en la parte, bueno, una sombra vemos, pero eres tú ahí en la parte izquierda de la cabina. Sitio de la jugada, como siempre.
0: Voy a salir aquí para que
1: vea. A ver.
0: Ya. Ahí está.
1: Tenemos retardo, ya lo sabes, ¿eh? A ver si te vemos.
0: Ahí está el balón que, bueno, está entendido el jugador de las Rozas. A ver, el terreno de juego. Ahí ahora sale la asistencia de las Rozas. Pues mira, justo si ahí donde está teniendo la jugada de Rozas. Ahí está teniendo el jugador y va a haber cambios en las Rozas. Ahí va a salir con el número 15, un conocido de la afición alcarreña, Álvaro Portero, del equipo de Alcalá de Henares. Va a entrar Portero. Y vamos a ver quién se retira. Yo creo que va a ser el mismo Jorge que estaba teniendo el terreno de juego. Sí, va a ser Jorge el que se retira. Pues ahí está. Sale Jorge y también se va Camacho, que ha hecho un buen partido también. Y entra, como decíamos, Portero. Ahí está. ha sido Miguel, perdón, Miguel que ha entrado por Camacho y por Costa ha entrado por Pérez, ¿eh? Así ya dejamos todos los cambios
1: de ahí.
0: Por cada equipo. Y ahí está el balón para el Torrejón arriba otra vez de nuevo. Vamos a ver ahí la lucha, pero es que las Rozas es que atrás es un muro infranqueable. Es verdad que al Tribal le vi jugar aquí, al Leganés también. Bueno, el Leganés hace ya mucho tiempo que le ganó aquí 2-5 al Torrejón, eso fue por febrero. Ahora el Torrejón en el Leganés está mucho peor. No sé quién está en la otra eliminatoria, no sé cómo está el Tribal Leganés B. ¿Lo tienes por ahí todo cómo van?
1: Sí. Dame un segundo.
0: Sí.
1: Pues sí, no, complicado.
0: Para analizar un poco los equipos ya que quedan.
1: Estábamos aquí con el partido de juveniles y Las Rozas un equipazo, obviamente. Estamos en directo, efectivamente, gana el Leganés. De momento 0-1. 0-1.
0: Y allí fue 0-1 también, si no es normal, ¿eh?
1: El Leganés.
0: También ganó un Tribal.
1: Sí, sí, así que está empatado a 1.
0: El Tribal ganó 0-1 el Leganés. O sea, ahí voy a... Bueno.
1: Ahora mismo 1-1.
0: A ver, yo, sin tener nada en contra de nadie, creo que los filiales yo prefiero casi el Tribal. No por nada, pero...
1: Sí, al final los filiales es eso, sí. Final,
0: claro, pues ya yo creo que mejor un equipo de toda la vida de barrio como el Tribal. Y yo creo, pues sí, de los que entre el Tribal y... O Leganés y Las Rozas, yo a Rozas le veo muy favorito para estar en esa final autonómica, ¿eh? Es que tiene un equipo. Yo he visto a los tres aquí y a mí el que me ha gustado los tres es el ver a que Leganés B fue en febrero y fue un partidazo, ganaron aquí 2-5.
1: Sí, el 2-5.
0: Ojo Las Rozas, vamos a ver que puede llegar el cuarto, vamos a ver, hasta el tercero, perdón, vamos a llegar ese balón y gol. Igual que Las Rozas el tercero, ya estaba volcado el Torrejón. Gol, mata, nunca mejor dicho, mata el partido, mata la eliminatoria. 0-3 en el marcador. Torrejón 0, Las Rozas 3, marca mata.
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1: Pues ahí está, el tercero. Hasta luego, Lucas, colorín colorado, pero cabeza alta. En el Torrejón.
0: Sí, claro, por supuesto lo que decía, que al final los playoffs los juegan solo cuatro equipos, uno de ellos ha sido el Torrejón, así que cabeza muy alta, por supuesto, claro que sí. Y nada, a seguir remando a la temporada que viene, a planificarla para que vuelva a estar el Torrejón donde está los últimos años, donde se merece, que es ahí en ese playoff. Así que vamos a ver, ya termina ya este partido de hoy, como decimos, con la cabeza muy alta. Y ahí está el balón del Torrejón, el balón arriba. Pues yo lo que decía antes del gol, que creo que la Roja para mí es el favorito para meterse en esa final autonómica.
1: Sí.
0: Y luego ya depende ahí ese... Luego estaba el Villarreal C, creo que ya prácticamente estaba metido en Valencia, en el grupo que le ha tocado
1: a David. Y la Nucia.
0: Y bueno, eso, ¿no? Pues ahí ya... Sí, por eso. Ahí ya es un poco, bueno, pues a ver... A esa un Villarreal, o sea, Villarreal C, que es un filial, pues lo que decimos antes. Pues muy buenos jugadores, claro. Mucha calidad, entonces bueno, vamos a ver qué pasa en esa final, pero de momento, aquí queda un minuto, más lo que queráis contar, que no creo que sea mucho, ya que el resultado de la eliminatoria está ya más que zanjada. Ahí está el balón para el Torrejón. Ahí está el balón para el Torrejón, vamos a ver el valor, a ver si por lo menos ese gol del honor. Ahí está Anza que la tiene para Febre, vamos a ver Febre, ahí dispara Febre, arriba, fuera. Ahora el balón iba con intención, pero el balón que se ha ido arriba, fuera. Ahí está el balón para las Rozas, que lo va a poner el saque de puerta. Pues aquí ya, poquito que llevarse a la boca ya con estos minutos que quedan, que son, como suele decir, los de la basura prácticamente. Tres minutos de descuento.
1: Sí, efectivamente, hay que tener cabeza alta. Ya digo, ya decíamos el domingo pasado Las Rozas, el Torrejón, en 6 años, 3 playoffs, y hay que recordar lo que ha evolucionado el club. Hace temporadas estábamos narrando al equipo en preferente, el equipo era ascensor ahí, en preferente, tercera. Bueno, tercera consiguió ahí, y por eso decimos que el equipo ha dado pasos, está ahí, está... Pues ahora lloramos por eliminados en playoff, pero hay que ver la evolución del club y seguir así. Orgulloso del equipo, claro, de la agrupación deportiva, Torrejón Club de Fútbol.
0: Sí, por supuesto. Mira, tenemos ahí a los vecinos de la Real Sociedad Deportiva Alcalá, que eran sí. Igual, estuvieron en tercera mucho tiempo, estuvieron ahí luchando, y al final, mira, han conseguido ese ascenso después de lucharlo, pues haga nosotros el Torrejón, por supuesto, igual, hay que lucharlo, hay que, y en algún momento seguro que llegamos.
1: Los equipos...
0: Ojo, ahora el disparo, arriba...
1: Los equipos del corredor del Henares, que tienen que estar ahí, ¿eh? Que siempre esta zona de Madrid, esta zona este, hemos estado ahí un poco ahí, ¿eh? Hay que recuperar categorías y hay que seguir la estela. Alcalá, vamos Torrejón y hay que San Fernando Colada, venga. Hay que nutrir de equipos de la zona.
0: Por supuesto. Vamos a ver. Ahí está el balón arriba ahora. Vamos a ver ahí que la embolsa con el pecho se la deja. Bueno, qué patada la ha pegado ahora. Iba el balón, pero... Le ha dado una patada al jugador de la Roza. Bueno, ahora quieren desde el centro del campo ya ese balón, que se va arriba. Podrían sorprender ahí los jugadores de la Roza, a Marc. Que si llega la portería, creo que lo hubiesen sorprendido.
1: Sigue animando el público, ¿eh? Sigue animando el público. Venga, ahí estamos, así me gusta.
0: Vamos a escuchar el último minuto ahí de la
1: noticia. Ah, pues vamos.
0: Es verdad que se ve ya mucha gente también. Pero bueno, aquí hay que estar para aplaudir al equipo de la final. Como decimos, hemos estado en el playoff por segundo año consecutivo. Y eso no lo va a quitar nadie. Así de cabeza muy alta. Vamos a ver ese balón para Unai. Vamos a ver Unai que la va a poner fuera. A punto de marcar el Torrejón el gol del honor. Pero el balón que se ha ido fuera. Y ahí saque de esquina. Saque de esquina para el Torrejón. No, ahí saque de puerta final. Ahí saque de puerta. Le ha dado el balón a puerta para él. Para las Rozas. Pues ha estado a punto ahí de llegar el, al menos el gol del honor. Ahí está el balón, que lo va a poner Herrero arriba. Vamos a ver ahí. Vale, la verdad es que el partido, es verdad que ya decíamos la primera parte que podía haber sido perfectamente 0-4-0-5 al descanso. Pero bueno, es verdad que luego el Torrejón para meter por lo menos algún gol sí que ha tenido alguna ocasión. Podría tener 1-3 o 2-3, siempre hubiese sido otra cosa. Bueno, pues final del partido.
1: Final.
0: Enhorabuena a las Rozas que se mete en esa final. Felicidades a las Rozas por esa final, que ha sido superior, hay que reconocer las cosas. Ha sido superior al Torrejón y hay que decirlo, no pasa nada. Pero hay que aplaudir al Torrejón. Vamos a escuchar a la afición a ver ahora cómo decide a sus jugadores. Bueno, los jugadores que ahora se tienen en el terreno de juego del Torrejón saludan. Así que, bueno, toda la afición es diferente, ya se va recogiendo, se va yendo. Ni aplauso ni pito, simplemente se van yendo y ya está. Así que nada, vamos a ver si cogemos a protagonistas. De este no ha podido ser. Seguro que la temporada que viene sí. Torrejón 0, Las Rozas 3.
1: Pues no pudo ser 0-3 en el partido de vuelta aquí en Veredillas. Ante Las Rozas un buen equipo, el Torrejón también. Pues ahí se ha batido el cobre, gran temporada y ahí ha estado. En este partido de vuelta, esta vez, bueno, pues ha un poco sobrepasado ahí esas ocasiones de las Rozas en la primera parte y también en la segunda, que sí entraron 0-3 al final. Bueno, Agrupación Deportiva Torrejón Club de Fútbol 0, Las Rozas 3, 0-4 en el cómputo global de la eliminatoria. Buscamos protagonista con nuestro compañero Daniel Ávila. Alto en el camino, nos vamos con el baloncesto y ojo, no te vayas si quieres porque durante la narración ahora del baloncesto esperamos protagonistas aquí en el micrófono de Daniel Ávila de La Jugada. Sigues aquí en La Jugada. Este domingo a la 1:26.
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1: Pues seguimos, seguimos aquí en directo, enlazamos, sigues aquí en directo. En la jugada estamos con el partido de baloncesto. Vamos a seguir con la final en la Final Four. Básquet Torrejón frente a San Jorge. En estos momentos estamos con el partido. Ahí 23-16. Pierde Torrejón de 7 puntos. Ahí en estos momentos en el marcador. 23-16. La falta personal ahora de Agustín Echevarría. Bueno, vamos a ver. Final de la Final Four. partido que arrancó a la una en punto del mediodía, ahí en ese comienzo. Ayer el equipo de Torrejón obtuvo el pase para esta final. Ahí está ya jugando la pelota el equipo de Torrejón de Ardoz, jugando en campo contrario. Ahí está el lanzamiento, era de dos, no ha entrado, el rebote para San Jorge. Ahí está el equipo madrileño buscando ahí la salida, nada, no, ojo, vuelve a recuperar la pelota, vuelve a hacerlo el equipo de San Jorge, y ahora la falta personal de Leo Casanova. Vamos a ver ahí la falta personal, sí. En estos momentos, 23-16, estamos en la segunda parte, 23-16, dos faltas de equipo tiene San Jorge, y ninguna Torrejón. Así que ojo ahora porque tenemos esa falta y tiros libres para Torrejón. Dentro el primer lanzamiento de Álvaro Fernández. Tiene uno de uno en estos momentos en tiros libres, el primer tiro libre que ha tirado. Vamos al segundo lanzamiento de Álvaro. Se pasea Lamelaro, pero si sale ese balón, el segundo no entra. 23-17. Ojo de 6 ahora. Ha robado, que viene el robo. El robo ahí de Torrejón. Ahí está el doble cero del básquet Torrejón. Pérez. Marco Pérez. Ahí está jugando básquet Torrejón. La jugada ahora. Ojo, puede ser de 3. No. Ojo, el lanzamiento de Peral. No entra. Y el balón que queda suelto. Y la falta personal de Maicon. Falta personal de Maicon da Silva, la segunda falta personal del 34 de San Jorge. Va a haber cambio ahí en básquet Torrejón. Entra en la pista Francisco Aveso, se sienta da Silva. Y juega ya San Jorge, que gana de 6, 23-16, jugando ya en estático en campo contrario. Segundo tiempo, estamos aquí en este, faltan 7:32. Ojo, lanzamiento de que es de 3, no ha entrado San Jorge. 7:32 para llegar al descanso, lanzamiento ahora es de 3 de San Jorge, dentro. Triple. Triple de Leo Casanova para poner ahí 26 puntos a su equipo San Jorge. Vamos a ver, ojo, lanzamiento, apaga un poquito, ahora está jugando ya Vázquez Torrejón, ahí individual. Ahí Francisco Aveso, dos puntos, la pelea debajo del aro, esa pelea de Álvaro Fernández. Pero Francisco Aveso, el robo ahí, canasta. 26-19, estamos ahí en la final de la Final Four. Básquet Torrejón, el sub-22. Ojo, ahora la jugada, tablero, no entra la pelea ahí. Dos puntos de Marco Pérez, ahí está el doble cero de Torrejón, poniendo los dos puntos, poniéndose a cinco puntos. Ahí está Gregorio Recio, dando instrucciones a los suyos en este momento de partido. Estamos a 6:36 para llegar al descanso, a la finalización de este cuarto, aquí en directo en la jugada. Ojo, qué buena recuperación de pelota, que viene ahí, ha robado el balón. Peral, y ahora la contra, y demasiado precipitado ahora el ataque de básquet Torrejón. Vamos a ver ahí, jugando la pelota San Jorge. Ahí está San Jorge, estamos en esta final, Final Four. Ahí vamos a ver, mueve la pelota ya el equipo de Torrejón, está jugando en ataque en estático básquet Torrejón. Ahí está Aveso. Ahí la falta. Ahí parece que le han metido efectivamente falta personal de Petret en San Jorge. La primera personal, tercera de equipo. Tercera de equipo en San Jorge. Una tiene Torrejón. Ahí estamos. Estamos en el segundo cuarto de este partido. Aquí la jugada en directo. Ha sacado ya básquet Torrejón, se revuelve Aveso, debajo del aro Aveso, no entra, el rebote lo coge él mismo. Ojo al pinchito que lo acaban de colocar ahí al jugador de Torrejón. Se va arriba la contra rápida, ahora intento de fly, no, ha sacado, qué bien, el balón le ha caído a Torrejón y se la lleva Fernández. Ya en campo contrario va a sacar la falta, falta personal, falta, bien ahí, ha sacado la falta ahí, falta de Beckham, la segunda personal y cuarta de equipo. Vamos a ver, Gregorio Recio llama ahí. ¿A quién? Está llamando ahí a Sanz, David Sanz. dialogando con él, explicándole ahí. También que está junto a él Álvaro Fernández. Y vamos a ver los tiros libres. El primero no ha entrado. Primero no ha entrado de Pérez. Marco Pérez. Vamos a ver el segundo. Segundo lanzamiento, tiro libre. No entra tampoco. Dan la base del aro. Rebote para San Jorge. Ahí se va San Jorge al ataque. Vamos a ver ahora a San Jorge. El intento de a tablero no entra. Se queda con la bola el equipo de Madrid. El intento de tres. No ha tocado ni aro. Fuera. Balón se ha ido fuera. 5-23 para llegar al descanso en la final. Aquí de la Final Four. Baloncesto sub-22 oro. En directo en la jugada. Torrejón pierde de 5. 26-21. Mueve la pelota a Torrejón. Ahí está Vázquez Torrejón. Las 2. Ojo, justo en estos momentos. En las 2 de la tarde. En la sintonía de la jugada. Así que pasamos ya a las 2 de la tarde aquí con el partido de baloncesto sub-22 oro. La final. ¡Ojo, el machaque! Ha machacado Bacon. Dos puntos ahí, madre mía, ahí. 15 puntos ya lleva el jugador de San Jorge. Estamos ahí en esta segunda parte. Estamos aquí. 7 para quedar, 6-44. Estamos ya en esta segunda parte, en este tercer cuarto. El 42-37 se pone ligeramente de nuevo por delante en el marcador Vázquez al equipo de Madrid. Ahora 42-37, esos 5 puntos arriba, juega San Jorge. San Jorge ahora intentando sacar para afuera el balón al otro lado. Ahora el perímetro, ojo, el intento de 3. No entra el rebote San Jorge, a tablero dentro. Keita Karamoko. Anota 2 puntos más para su equipo. Bueno, bueno, ahí estamos. La final de la Final Four. 44-37, ha robado. Ojo al San Jorge. Ahora, ojo a estas últimas 2 jugadas. Pedía falta ahí, va a haber falta personal, efectivamente, de Marco Pérez. Es la tercera personal. Segunda de equipo. Y tiene que irse al banquillo. El jugador, cambio en Vázquez Torrejón. Va a haber tiros libres. Entra de nuevamente en la cancha David Peral. Va a haber tiros libres para San Jorge. Bueno, pues ojo porque 7 cobra más ventaja San Jorge. Vamos a ver los tiros libres. El primero no ha entrado. El primero no entra ahí en el equipo de San Jorge. Vamos a ver con el segundo lanzamiento de Keita. Ahí está el jugador de San Jorge. El segundo sí entra. Keita Karamoko. Véngale, último cuarto, estamos ahí con el 73-54, ojo porque la diferencia empieza a ser abismal, 19 puntos arriba para San Jorge, cada vez más difícil Vázquez Torrejón en esta final, va a poner la bola en juego de fondo Vázquez Torrejón. Bueno, aquí la verdad que ha habido un momento tenso ahí, este final de tercer cuarto. Y ahora es surrealista, porque jugadores de San Jorge están queriendo. Bueno, siguen ahí lo más y sus menos, sigue ahí lamentable también ahora. Está ahora, obviamente, claro, el jugador de Torrejón. Está David San pidiendo al árbitro que qué pasa, hombre. A ver qué hacen los jugadores de San Jorge. A ver. Técnica, claro. Técnica de Bacon. La cuarta, segunda de equipo. Madre mía, si es que es una vergüenza, ¿eh? Al final. Bueno, el partido va a acabar como el Rosario de la Aurora. Vamos a ver si es posible. Porque es tiempo muerto en estos momentos en la pista. Y bueno, vamos a ver. Ya sabéis que hemos estado con el partidazo, con ese partido de vuelta en fútbol, en tercera federación con la agrupación deportiva Torrejón. No ha podido ser ese partido de vuelta ahí en los playoffs, segundo año consecutivo. Torrejón 0, Las Rozas 3, el 1-0 el domingo pasado en Navalcarbón. Bueno, vamos a ver. Al final hay que felicitar también a la agrupación deportiva Torrejón Club de Fútbol por otra temporada ahí. lógicamente, en la pomada, en esos playoffs, segundo año consecutivo, con lo difícil que es. Como nos decía el presidente, efectivamente, Alfredo de la Cal, a la conclusión del partido ante el Alcorcón, ve allí en Alcorcón. Vamos a ver los lanzamientos de tiros libres. Vamos a ver esos lanzamientos de tiros libres. El primero dentro, Álvaro Fernández. Vamos, el primero del lanzamiento de la técnica. Pidió tiempo muerto San Jorge para parar un poco. Y bueno, el partido pues se ha ido a unos cauces muy, muy poco... Muy poco recomendable, pero hay que estar centrado. Vamos a ver, porque el básquet Trojo puede hacerlo. En la pintura se levanta Tavero dentro. Dos puntos, Marcos Pérez. Vamos a ver ahí. Ahí jugando la pelota ya el conjunto de San Jorge. Cuando ha finalizado, ahora ha finalizado el partido en Alcorcón. En la Canaleja, el empate a uno en el marcador. Ojo, porque el Tribal Valdera se clasifica para la final autonómica por el ascenso. Ganó 0-1 el Leganés y empató, partido que se fue a la prórroga, porque por eso estaba ganando el Leganés 0-1, pero el último minuto de la prórroga, que de todas formas la prórroga le favorecía al Tribal, pero en el último ya se iba a cantar la victoria, el pase del Tribal, porque el 1-1, el 1-1, sí, en la eliminatoria le favorecía ese 0-1 en el partido. Pero llegó el gol de Merchan justo al borde ya del final, de la prórroga, que certificaba doblemente. O sea, que ya el Trivial estaba ya clasificado y ese gol lo acabó de certificar en la prórroga. Así que 2-1 en la eliminatoria. El Tribal se mete en la final. Así que final servida en fútbol por el ascenso a Segunda Federación. Leganés Tribal, primera eliminatoria, y Tribal Valderas, Leganés B, en la vuelta, factor cancha a favor de Tribal, que quedó segundo clasificado. El tercero y cuarto eliminados, y ahí están el segundo y el quinto en la liga regular ahí. Bueno, volvemos aquí en directo, porque pues aquí seguimos con el partido. La verdad que sigue el intercambio ahora de canastas, 18 puntos, muy complicado. Bueno, el pelota San Jorge, 75-57. La ventaja para San Jorge. Vamos a ver ahora el equipo de San Jorge, el intento de tres, no llega ni al aro. Ahora la falta. Falta personal de Álvaro Fernández en básquet Torrejón. Pues efectivamente, la verdad que el partido se ha ido por unos cauces un poco recomendables, en algunos momentos poco deportivos, varias decisiones, bastante de ellas muy polémicas de los árbitros. Y bueno, pues vamos a ver. Porque todo hay que decirlo. No entra el segundo lanzamiento, el primero sí. Mueve la pelota ya Torrejón. Vamos a ver, intenta Juan Salís ahí. Intenta Tablero. El pinchito de Keita, Caramoco. El balón ahí. Ahí arriba todavía la pelea. Álvaro Fernández, canasta. Tres puntos de Álvaro Fernández. Ocho en su cuenta particular. Juega la pelota ya el San Jorge. Mueve la pelota ahí al centro, balón ahora, ojo, el intento de tres nuevamente, San Jorge triple. Triple de San Jorge, Leo Casanova, 21 puntos en su haber. Gregorio Recio se rasca la cabeza, como diciendo, madre mía. 3:34 para el final del partido. ...20 abajo, básquet Torrejón, ante el equipo de San Jorge y las circunstancias. ¡Triple! Ahora de David Peral. 6 puntos en su cuenta particular. Triple. Sí, sí, claro, triple. Ahí para el básquet Torrejón. Bueno, aliviando un poquito esta ventaja. Ahora, ojo, porque la falta personal de Álvaro y nuevos tiros para San Jorge. Ahí está Keita. Claro, el público le dedica unos cariñosos saludos porque se los ha ganado, claro. En fin. El jugador no se debe de encarar, debe de estar al partido y punto. Todo lo que no sea eso, pues sinceramente, fin. Segundo también Keita, nos sigue haciendo de las suyas ahí con los bracitos al arriba, media hora. Hay que estar a lo nuestro. Cambios en Vázquez Torrejón, se va a sentar nuevamente. Álvaro Fernández. Y mueve la pelota ya Vázquez Torrejón, 8-1-6-2. 19, pinchito de tortilla otra vez ahí de Keita, que se hace poderoso debajo del aro, el pívot de 2-0-5. Bueno, pues efectivamente, balón de fondo para San Jorge, que gana de 19. Ojo, buen robo ahí, buen robo de David Peral. 8 puntos en su haber para poner el punto 64 en Vázquez Torrejón, 8-1-6-4. Venga, 17 puntos, mueve la pelota, ahora la tiene Keita. Ahí, bueno, ahí sigue Keita con su cosa, venga, vamos a seguir, porque si no... ahí está Casanova, mueve la pelota ahora de dos, el tiro de San Jorge, rebote suelto, no... Bombita ahora de San Jorge, palmeo de Keita, adentro. 11 puntos para Keita Karamoko, Bengali, el 9 y pívot de San Jorge, queda un jugador atendido, un poquito un tirón, ahí seguramente, en estos momentos el juego detenido en la cancha, último tramo ya de partido, ya muy difícil se va a hacer, cuesta arriba, bueno, pues día, parece que se va a quedar un día, un mal día para dejar de fumar, ¿eh? Aquí en el deporte de Torrejón de Ardoz, con la eliminación de la agrupación deportiva Torrejón Club de Fútbol y de momento el resultado del básquet Torrejón sub-22 en esta Final Four, en esta final. Ahí se recupera el jugador. Vamos a ver, 2-30, vamos. 2-30 para el final de partido, se recupera. Ojo porque, bueno, se tiene que abandonar de momento la cancha. Bueno, parece ahí un pequeño golpe. No me parece grave, pero bueno, tiene que de momento retirarse. Vamos a ver. Sigue el juego. 2-30 para el final. Bola para Vázquez Torrejón, que ya saca de fondo. Ahí está Gregorio Recio. No se sienta en un momento dando instrucciones. Vamos a ver ahora Vázquez Torrejón. El gancho de lejos, el poste, la pelea ahí debajo del aro. A ver, falta. Falta de Samuel Jancidek. La falta del 34. Primera falta personal. Tercera de equipo. Tiros libres. Para Francisco Aveso. Obono. Vamos a ver el primer lanzamiento dentro. 10 puntos en su haber. 4 de 5 en tiros libres. Nos facilitan aquí las estadísticas. Vamos a ver el segundo. Segundo lanzamiento para Vázquez Torrejón. Tiros libres ahí, no, ha dado la base del aro, rebote San Jorge. Ha sacado la pelota San Jorge, sigue 18 puntos abajo Vázquez Torrejón. A intentar sacar la pelota ahora, ojo. Fly de San Jorge, la canasta de Samuel. 7 puntos en su haber y ahora intenta devolverle desde el perímetro. Torrejón no entra. Vamos a ver ahora nuevamente. Insiste Peral. Bueno, pinchito. Ahí le mete. Bueno, más que pinchito, le metió la zarpa ahí. Keita se va arriba a San Jorge. Se le va en esa contra el balón al equipo madrileño. Bueno. 1-48 para el final del partido. Bueno, esto... está visto para sentencia. Vamos a ver Vázquez Torrejón. Ahora intenta ir a tablero, no entra. Recupera nuevamente el rebote ahí Keita. Se lleva la bola. Ojo el balón, directa. Bueno, ahora se equivoca el jugador de San Jorge, Keita. El público que sigue dedicándole también los cánticos habituales en un jugador que, claro, no ha estado acertado, lógicamente, en sus acciones fuera de lo que es un partido de baloncesto. Saca la pelota ya Pásquez Torrejón, moviéndola de fondo. Último minuto y 33 segundos. El balón ahora para nadie. Ese balón interior al poste, nadie. Recupera San Jorge y ahora la falta. A la salida rápida de San Jorge, falta de Osvaldo Benjamín. De Ocares, la segunda personal y es técnica. Final. Pitan técnica al jugador. Bueno, sí, bueno, al final. La verdad que, claro, se iba arriba ya. Es que el partido es cuando se sale del control. Al final, bueno, vamos a ver qué pasa. Vamos a ver. Ahí está la árbitra del partido, llevando el balón a la otra zona, a ver qué pasa. Juego detenido de momento aquí en Torrelodones. Efectivamente. Es que ahí está. Bueno, va a haber tiros libres en Torrejón, pero. Pero muy difícil ya. El tiro libre. Que no ha entrado en básquet Torrejón. Después de la falta le pitaron técnica. Pero fue a San Jorge, al jugador de San Jorge. Y es que al final San Jorge ha sabido navegar en este, en esta segunda parte, o sea, en estos dos últimos cuartos del no baloncesto, ¿no? De juego enrevesado, juego de, por no decirlo, bueno, vamos a omitir, un juego un poco al margen ahí. Y claro, bueno, pues es que para eso están los árbitros, y la verdad es que los árbitros han dejado muchas seguir y no han mirado para otro lado. O sea, es que los árbitros han coronado hoy. Es que es eso. El lanzamiento de tres que no entra no es excusa, ¿eh? Pero al final, claro, el partido, el básquet se ha ido del partido. Y en ese momento importante, y claro, al final, pues ya eran muchos puntos a repontar, ya se iba cada vez más ahí. Bueno, va a acabar el partido. Y esta final, 1-0-5 para el final del encuentro. Mueve la pelota el Vázquez Torrejón, intenta, ahí pasea por debajo del aro, balón para afuera, directamente para nadie ahora, porque intentaba sacarla. Había el jugador ahí en el perímetro, pero la bola quedó hacia el otro lado, un poquito escorada a banda, se ha ido fuera. No había nadie en Vázquez Torrejón para evitarlo. Sacará de banda San Jorge. Ahí está el base de San Jorge, conduciendo, subiendo la bola. Casanova, balón hacia la derecha, atacando ahora. Ojo al lanzamiento de tres que no entra en Dallicé. Y ahora sí, Dallicé anota. Debajo del aro la pelea. Canasta, 9 puntos en su cuenta particular. 8-8-6-5. Y ahora la pelea debajo del aro, la canasta. Y ahí está machacando el aro Francisco Aveso. 12 puntos en su cuenta. 87-67, 21 arriba San Jorge. Tramo final de partido. Ahora vuelve a querer la bola Keita. Bueno, se da la. Fijaros, Keita Caramoco, que y le estaba ayudando, después de todo lo que ha hecho, le estaba ayudando a levantarse el jugador de Vázquez Torrejón y se devuelve así un poquito como diciendo, ¿qué me vas a hacer? Pues chico, la mala conciencia, yo creo. En fin, bueno, vamos a callarnos. Porque sí, bueno, ha habido faltas. Y tirará Keita. El primero, pues lo tira ahí. Bueno, se le queda corto el tiro libre a Keita. Vamos a ver el segundo tiro libre. Keita Caramoco. No entra. Fallado los dos. El pívot de San Jorge. Que es que está lo suyo, es que está otra cosa. Está ahí, se da la vuelta, parece que está ahí ya. Bueno. En fin, 15 segundos para el final. Y ahora para ya el partido Vázquez Torrejón. Final del partido. De 21, derrota Vázquez Torrejón. Final del partido en Torrelodones. San Jorge 87. Vázquez Torrejón 67, 21 abajo, campeón San Jorge. Pero efectivamente también enhorabuena a Vázquez Torrejón, sub 22 oro. Ha hecho una excelente temporada siendo líder del grupo, remontando las dos eliminatorias de octavos y cuartos con factor cancha en contra para plantarse en esta Final Four. eliminando a Janssen en la semifinal. Y la verdad que, pues buen equipo, buen trabajo de Gregorio Recio y su equipo. Gran trabajo del Club de Básquet Torrejón en este, en esta final. Bueno, pues como al final nada que celebrar, pues al final nuestro gozo en un pozo en esta jornada. En esta jornada de domingo aquí en La Jugada, a las 2 y 43 minutos de la tarde. Y ahora a ver, ahora ya sí, ahora empiezan a saludarse ambos jugadores de ambos equipos. Bueno, por lo que decimos, al final San Jorge que recibirá la Copa de Campeón, ese campeonato. En fin, pues al final ahí ha estado esta Final Four Sub-22 Oro de baloncesto. Es decir, lógicamente, tercer clasificado el Boadilla, que le ganó esta mañana el partido que arrancó a las 11, 92-66 a Janssen. Boadilla que había ganado todos los partidos y perdió en la semifinal ante San Jorge de 9. Y bueno, por lo menos Boadilla vuelve a ganar y es tercero. Cuarto clasificado Janssen, tercero Boadilla. Perdón, cuarto clasificado Janssen, tercero Boadilla, subcampeón Básquet Torrejón, lógicamente, y campeón San Jorge en esta final, en esta Final Four 2026 de baloncesto Sub-22 Oro. Bueno, ponemos el punto y final aquí en La Jugada. Mal día para dejar de fumar, no pudo ser en fútbol, en ese playoff de ascenso a Segunda Federación, no ha podido ser en baloncesto Sub-22, en la Final Four Sub-22 Oro. Pero, lógicamente, ahí seguimos con orgullosos de ambos equipos. Buen trabajo durante toda la temporada y hoy, tanto en la agrupación deportiva de Torrejón Club de Fútbol como en Básquet Torrejón. Punto final. Así que nada, sigue atento a los contenidos y a la programación de La Jugada aquí para estar atentos a lo que tenemos, tanto a diario como el fin de semana. Avance, anticipo, ya sabemos, el miércoles con la final, con el Rayo Vallecano en la Conference League y el espacio a diario. Y el fin de semana, pues más deporte en directo. Arranca la ceremonia inaugural. Nosotros vamos. Feliz domingo. 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
3: 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Claro que sí.
1: Pues efectivamente vamos ya con el partido. Vamos, vamos, que lo vamos. Ya tenemos ahí la equipación y ya estamos pendientes. Ya los jugadores que saltan ahora mismo al terreno de juego. Ese pasaludo de manos, pasamanos. Y tenemos ya a nuestro compañero Dani Ávila. Muy buenas. Vamos, que arranca esto, Dani.
4: Hola,
1: vámonos.
4: Hola, Pedro. ¿Qué tal? Muy buenas. ¿Me escucháis?
1: Muy buenas. Perfectamente.
4: Muy buenas. Pues aquí estamos ya con el partido entre la agrupación deportiva de Torrejón de Ardoz. Ya han saltado los equipos. Un tifo rojo en la grada del frente donde está el vídeo marcador. Que ahora mismo es prácticamente una nube roja. No sé si lo podéis ver. Que bueno, que está... Ahora mismo no se ve nada, nada de enfrente.
1: Y si lo vemos ahí, efectivamente. Así que...
4: Ahí está.
1: Ahí estamos. Bueno, vaya ambientazo ahí. Hay botes de humo, ¿verdad? Ahí, en el campo.
4: Sí, sí, bueno.
1: Y demás.
4: El sonido es complicado de escuchar. Pero bueno, digo que hay un ambientazo sí. Tremendo. La verdad es que el sonido es... Va a ser complicado porque, aunque cerremos la cabina, es un ambiente impresionante la que hay aquí hoy. Para vivir este Torrejón Las Rozas. Vamos, si quieres, con las alineaciones de uno y otro equipo.
1: Vamos con ellas.
4: Venga, vamos con ellas. Pues vamos a guardar un minuto de silencio, vamos a respetarlo si os parece.
1: Vale, sí. Ahora seguimos aquí desde La Jugada, efectivamente. Ese partido, recordamos que estamos en directo, las 11:30 justo en estos momentos, se cumplen de la mañana, llegamos a las 11:30, horaria de las 11:30, momento domingo de radio aquí, que vamos a vivir esta mañana de radio con el deporte de los nuestros, el más cercano. Mientras tanto, en la final juvenil tenemos el, seguimos con el empate a cero en el marcador. Seguimos ahí 0-0, Fútbol Club Barcelona 0, Real Madrid 0 en la final de juveniles. Ahí estamos. Bueno, vamos a ver ahora. Sigue ahí, recordemos, partido de vuelta. También arranca a las 11:30 el partido en Alcorcón. Esa vuelta, Tribal Valderas Leganés. Le ganó el Leganés a domicilio. Perdón, el Tribal a domicilio. Finalizó el tiempo muerto.
5: Así que si ya se te parece, ahora sí vamos con las alineaciones de una
1: entrevista. Vamos con ella, sí.
5: Venga, pues Torrejón, tenemos a Fer bajo en la portería. Perdón, Marque en la portería. El partido de hoy. Madre Castro en la portería, Fer bajo, Héctor Nachete acá con defensa. Álvaro, Sergio Muñoz, Fede Izan, centro del campo, y Hamza y Dani Pichín arriba. Por la de las Rozas tenemos a Alex Herrera en portería, Ander Díaz, Kevin de la Calle, Sergio Sousa y Cámara en defensa. David Rodríguez, Jorge Martínez y Marcos Gonzalo al centro del campo y Nacho, Juanito y Camacho en la punta de ataque. Cuando comienza el partido, la Bredilla comienza la vuelta del playoff.
1: Vamos, vamos. Vamos ahí.
5: Ahí está, bueno, el ambiente, te digo, el ambiente es infernal, el que va primero de las Rozas aquí, es un ambientazo lo que hay aquí en Torrejón. Está todo lleno, está todo lleno, ¿no? La de enfrente del colegio, la de mi derecha, la de mi izquierda, ahí al fondo de la izquierda donde están los seguidores de las Rozas. Toda la grada nuestra, o sea que huele ya al tifo de abuelo. Ojo, la primera jugada del peligro de Torrejón. Y el balón que sale del peligro para que la controle ya en el banda defensiva, en el zona de defensiva de Torrejón. Ahí está el balón para Ferre Bajo. La pone ya Nachete, el capitán es titular ahí en el centro de la defensa.
1: Vayas
5: bien. El balón para Acapo.
1: Vaya aspecto, Dani, de las veredillas totalmente lleno, ¿eh? Vemos las imágenes ahí.
5: ¡Ojo!
1: ¡Ojo! Bueno, bueno, bueno, ¿cómo ha empezado esto? Decía Dani que vaya ambientazo, cómo se ve la veredilla, ¿eh? Totalmente lleno todas las partes, ¿eh? Abajo, de pie, ahí por todo el contorno del estadio.
5: Sí, es verdad que te digo con dificultades, pero sí, el ambiente te digo más, que, menos, que el ambiente. Sí, el ambiente es un ambientazo, la verdad. Pero bueno, vamos a ver el primer balón colgado al área de Torrejón. Ahí está Álvaro en la frontal del área. Vamos a ver Álvaro que dispara. El balón que se va afuera, saque de puerta para las Rozas. Madre mía, cómo empezó el Torrejón. Te decía eso, que tengo un poco de dificultad, pero bueno, te oímos. Más o menos, como decías, te cojo más o menos.
1: Sí, sí, bueno, ahí vamos.
5: Ahí está el balón para las Rozas, que va a poner el saque de puerta. La verdad es que decimos yo, bueno, la primera vez que vivo un playoff aquí en la veredilla, sí, es impresionante, la verdad, el ambiente que hay, megáfonos, tambores, ya no es uno, hay varios. Así que
1: claro, claro.
5: Por la derecha, por la izquierda, por el frente, tambores por todos los sitios. Así que, bueno, vamos a ver ese balón arriba que pone ya Herrero para que salte el jugador de las Rozas, que al final llega el balón mansamente a la portería del Torrejón de Castro. Y ahí está el balón ya que lo mueve el Torrejón. Vamos a ver Álvaro, ahí está Álvaro para Febre. Febre que se quiere ir ahora y se le queda atrás el balón a Sergio. Y ahora pita falta el árbitro, que por cierto es Enrique Aspra, el árbitro de hoy, asistente David Villalbeirán y Patricia Cosma, son los asistentes hoy del partido. Bueno, el tifo que ha dejado la grada de allí del fondo, de enfrente, la ha dejado con el césped lleno de papeles rojos, así que...
1: Ojo, Dani, perdona, pero actualizamos marcador, marcó el Barça, marcó Villar en la final juvenil. De momento, minuto 34, Real Madrid 0, Barça 1, marcó Villar.
5: Ahí está, se adelanta el Barça. Ojo, vamos a ver de nuevo Anza, vamos a ver Anza, que se la quería poner ahí en el profundidad, Izan. El balón que va a llegar a Ander, que se va, y ahí saque de banda para el Torrejón. Pegado casi al banderín de córner izquierdo, según ataca el Torrejón. Ahí está el balón atrás, ya que lo pone para Nachete, para el capitán. Ahí está Nachete. Vamos a ver Nachete, que la quiere poner, la pone al área Nachete. Ese balón que va a ir rebotado y creo que va a ser el córner. Y saque de esquina para el Torrejón. Vamos, Claudio, corre para el Torrejón, que ha empezado apretando fuerte. Aquí no hay más, son 90 minutos lo que quedan. Si no hay prórroga, recordemos que penalti no puede haber. Así que, si en caso de empate, llegar a empate de final de la prórroga, recordamos que pasaría el Torrejón por la posición en la liga regular. Ahí está el balón para el Torrejón en saque de esquina. Lo vamos a sumar un poco porque si no lo vemos aquí el córner. Toda la gente en pie. Ahí está el balón. Que iba a portería. Lo saca bien el defensa de las Rozas. Y de nuevo el balón para Álvaro. Que ya la controla como último hombre, que se la cede. Para que sea Marc. Ahí está Marc con pierna derecha. La pone arriba. Ese balón que le quiere llegar a Sergio. Ahora dice que no hay nada. Bueno, como aprieta. Como aprieta Bedillas. Madre mía, como aprieta Bedillas. Febre que va también al árbitro. El Torrejón ha salido sabiendo lo que hace y ha salido presionando mucho arriba, apretando mucho hoy. La verdad es que es un partido muy bonito de vivir, pero es verdad que los dos equipos son muy buenos, tienen mucha calidad los dos y cualquiera de los dos puede llevarse esta eliminatoria. La primera, recordemos, de estos playos de ascenso, segunda red. Ahí está el balón para las Rozas. Balón que quiere sacar, pero la roba Dani Pichín. Vamos a ver, Dani. Se la quiere dejar a Febre. Un pelín largo ese balón a la frontal del área. Y la saca ya de nuevo del Torrejón. Ahí está el balón para que sea Febre bajo. Ahí el balón, ojo que lo controla ahora. El balón para Jorge. Vamos a ver, Jorge. Se quiere ir de dos. Llega bien Izan al corte. En tarea defensiva. Si el balón que le va a salir a Febre, que no sale. Uy, ahora qué balón ahí. Ha perdido Febre, vamos a ver ese balón ahí en extremo derecho para la Roza. Uy, le ha ido el corte, el balón de uno de dos se mete de área. Vamos a ver ese balón, la pone atrás. Llega bien ahí, atento Febre, bajo. Y la saca ya para que corra Sergio Muñoz, tiene que ser casi al centro del campo. Ojo, ojo, que se vea el portero en el centro del campo. Bueno, ha tenido que sacarlo al final. A punto ha estado ahí Sergio Muñoz de robarla. Y ahora el balón para Roza. Bueno, esto es un ida y vuelta, esto no tiene descanso. Ahora, esto va a pasar como el día del Metropolitano, como vaya a probar a ver cómo acaba. Esto ya la bola, no sé. Ahí está el balón para Rozas. Gol de las Rozas. Gol de Juanito. Marca las Rozas el primero. Balón dentro del área. Prácticamente desde el vértice derecho con pierna izquierda ajustado el palo. Marca el primero las Rozas. Ahora mismo el Torrejón tenía que marcar dos goles. Torrejón 0, las Rozas 1, marca Juanito.
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1: Bueno, pues bazazo, jarro de agua fría, lo que quieras, Dani. Se adelantó las Rozas.
5: La Roza es un jarro de agua fría, efectivamente. Sí, es así. Bueno, esto hay una parte buena y una parte mala. Siempre hay que mirar la parte buena, que es muy pronto el gol. Y tenemos 85 minutos, prácticamente 83 minutos para responder a este gol. Y el Torrejón lo tiene que seguir intentando. Por supuesto, queda mucho partido todavía. Esto muy largo. Recordemos que con el 2-1 del Torrejón estaría en la siguiente ronda. Bueno, iría a la prórroga, claro. Ya que la ida fue 1-0, así que necesita el Torrejón dos goles ahora y no encaja ninguno más, claro. Ahí está el balón, ahora se equivoca Capo en ese balón. La verdad es que podría haber marcado cualquiera de los dos, era, decíamos que era un ida y vuelta al partido, pero al final es verdad que bueno, ha definido muy bien ahí el chaval de la Roza, Juanito, ahí con pierna izquierda y ajustada al palo, la ha metido bien. Bueno, pues ahora la Peredillas, que no deja de animar, de todas formas, siguen ahí. Por supuesto, hasta que también no pita el árbitro, esto lo acaba. Y esto es muy largo todavía. Vamos a ver ahí el balón en línea de centro del campo, en el saque de banda para el Rozas. Ahí va su jugador Jorge, ahí va a sacar ese balón. Ahí está el balón. Habían llegado los dos equipos a puerta, habían disparado prácticamente uno a uno. Y bueno, pues en esa llegada, la verdad es que la Rozas tiene ahí a Jorge como extremo que está bala. Pero bueno, vamos a ver si se repone el Torrejón a este palo. Y ahí está el balón para la Roza, de nuevo el saque de banda ya en campo. Ahí está el balón para que lo saque de nuevo Jorge, su extremo derecho, que es, ya decimos, es un puñal. Ahí está Saque de banda, ¿para quién? Para el Torrejón. Balón ahora que ya quiere poner el Torrejón arriba, balón para que sea Hamza el que quería. Bueno, va a salir el balón rechazado, vamos a ver si se aprovecha ahí el Torrejón. El balón que se aprovecha, pero ya se cruza bien Ander. El jugador de Las Rozas, el jugador de Las Rozas. Y ahí saque de banda para el Torrejón, ya en campo de Las Rozas.

0: Como diría Juanito.
1: Ahí estamos.
0: Ahí está. El balón arriba. ¿Decías algo, Pedro?
1: Sí, efectivamente, que ahí estamos con las imágenes también de la otra de Telemadrid, que está con bastante retraso. Cualquiera que lo vea en televisión tiene bastante retraso a la narración, así que mejor con la jugada, claro.
0: Vamos, o sea, que yo hago spoiler, que me esté escuchando yendo por la tele, estoy haciendo spoiler ahora mismo.
1: Sí, sí, sí, ¿no? Perfectamente.
0: Ahí está el saque de banda, si es que como oírlo en la radio. Ahí está el saque de banda. El balón a toda la área, vamos a ver ese balón ahí. El balón para Fede, para Dani Pichín. Ahí está Dani Pichín, que la pone el segundo palo, a ver si lleva Ganta. Se va muy largo ese balón. Balón en saque de puerta para las Rozas.
1: Pues ahí seguimos, vamos a ver en la final, juvenil, Dani, vemos que de momento siguen las cosas igual, sigue el 1-0 para el Barça. Estamos ya en ese tramo final de la primera parte.
0: Pues ahí está el resultado.
1: 0-1.
0: Y ahí está el balón para las Rozas de nuevo. Vamos a ver si el Torrejón consigue empatar este partido y... tendría luego mucho partido todavía para meter ese segundo. Yo creo que aquí, para los intereses del Torrejón, aquí el kick de la cuestión, como quiero decir, es cuando, si el Torrejón mete, ¿cuándo va a meter ese gol? Porque si lo mete pronto es muy bueno para la afición, para Torrejón, para venirse arriba. Pero si tarda en llegar ese gol, se van a empezar a poner nerviosos.
1: Claro, más fácil.
0: Ahora lo que pasa es que iba... tenían una falta ahí al borde del área que no pitaba a favor de Torrejón. Álvaro, vamos a ver, está el balón para Izan en el centro del campo. Abre en banda izquierda para que sea Héctor el que la quiere poner. La pone al punto de penalti Héctor. Vamos a ver ese balón que se pasea, aunque la llega el Dani Pichín a la otra banda. Ahí está Álvaro. Álvaro en la frontal del área de nuevo, la quería bajar. Se lo corta bien la Roza de nuevo Dani Pichín. Ahí está Dani para Febre. Vamos a ver, Febre se la quiere poner a Álvaro. Ese balón y no llega. Es muy largo, saque de puerta para las Rozas. Decía eso, que para el interés de Torrejón, claro, un gol pronto es lo que necesitamos, porque según vayan pasando los minutos con ese 0-1, sí que pueden ir pesando las piernas en la cabeza, empiezan los nervios, y nada mejor que igualar esto cuanto antes. Ahí está el balón, de momento, se acercamiento del Torrejón, pero bueno, todavía el disparo se quitándose en el primer minuto, el disparo que hubo, que estuvo a punto de meter a Álvaro. El Torrejón ya no ha vuelto a disparar a puerta. Ahí está el balón para las Rozas de nuevo. Vamos a ver que cada vez que salen son balas. ¡Ojo el balón! ¡Ahora Mar de nuevo! Bueno, ese balón que era para Gonzalo. Y el balón al final que lleva a Mar. Ahora cada vez que salen es una contra, claro. Y es peligrosa. Ojo Dani Pichín aquí por la banda derecha. Vamos a ver ese balón. Ahí se la pone para que sea Sergio. No llega ese balón. Se le queda muy atrás. De nuevo Dani. Ahí está Dani. Balón para Izan. El balón al final ahora lo roba el jugador de las Rozas y el balón que sale ya para que lo juegue Gonzalo. Dani, el balón a la derecha.
1: Dani,
0: ahí lleva.
1: Vamos a aprovechar para hacer un mínimo alto en el camino aquí en la jugada.
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1: Pues vamos a volver a Veredillas, estamos ahí, de momento sigue las cosas igual en la final juvenil, estamos ahí con minuto 45, sigue valiendo el gol de Pedro Villar, 0-1.

0: Ahí, Real Madrid 0, Fútbol Club Barcelona 1, ya prácticamente ya en el descuento de esta primera parte. Volvemos a Veredillas, Dani.
1: Aquí seguimos, ahora ha habido una falta al borde del área de un jugador del Torrejones. En el área de las Rozas, el borde del área de las Rozas, están atendiendo al jugador de las Rozas ahora. Ahí está el balón parado. Y vamos a ver si se recupera el jugador de las Rozas, que de aquí no llego a ver quién es. Vamos a ver si lo ve ahora. El cual es Jorge, el que estaba atendiendo el terreno de juego. Ahí está, se levanta ya. Se va a reanudar el partido. Va a sacar desde la semiluna del área el portero de las Rozas, Herrero. Ahí está el balón para Herrero, que va a sacar de puerta, vamos, de falta. Y ahí está el balón. Balón para campo. Bueno, la otra falta. Ahí, ahora ya en el campo del Torrejón, aquí donde estamos nosotros, aquí más a la izquierda. Según ataca las Rozas. Y vamos a ver. Ahora es otra vez otra falta. Ahora es sobre el jugador Ander Díaz de las Rozas. Y vamos a ver, porque el árbitro va a hablar con alguien del cuerpo técnico ahí en el banquillo. Ahí el árbitro hablando con el cuerpo técnico. Y ahí está. Ahí está el... Es que de aquí no veo muy bien de con quién era. Ahí está. Bueno, va a sacar la falta el Torrejón, la Roza, perdón. En el campo del Torrejón. Marcos Gonzalo va a ser el que saque. El número 19 de las Rozas, ahí está con pierna derecha. La va a poner ahí al borde del área. Vamos a ver ese balón. La saca bien ahí. Anza. En tareas defensivas. Y balón de nuevo para las Rozas. Ahí está el balón por la derecha. Vamos a ver ese balón. Ahora la quiere robar ahí. Ese Izan, el que quiere salir con el balón. Se la ha ido. Saque de banda. Saque de banda para las Rozas. Ahí está el balón para las Rozas. Y va a sacar de banda ya el jugador. De nuevo va a ser el que la ponga Jorge, el que va a poner ese balón de banda. Ahí está el balón. Ahí está el balón. Vamos a ver. Ahí está el balón para Dani Pichín en la frontal. Ahí está Dani Pichín. Ahí está Dani Pichín para Álvaro. Ahí está Álvaro, mano derecha, que ya recibe el balón. Quiere salir con el balón jugado. No puede robarlo, pero sigue Dani. El balón ahora. El balón que finalmente es para el Torrejón. Ya lo tiene a capo. Ahí está. Con él a capo. El balón que ya lo tiene en banda izquierda ahí el Torrejón. Vamos a ver ahí. Ahí está el balón para el Torrejón. Y saque de esquina para el Torrejón. Ahí lo va a sacar el Torrejón, el saque de esquina. Va a sacar el córner el Torrejón. Ahí está el Torrejón, el que va a sacar de esquina. Vamos a ver ese córner. Ah, vamos a ver el Torrejón, ahí está. Ahí está ese Dani Pichín, el que quiere sacar ese córner. Ahí está Dani Pichín, vamos a ver. Se lo da para que sea Héctor el que la va a poner. Ahí está el balón arriba. Vamos a ver ese balón. Cabeza arriba, fuera. El balón arriba, fuera. Ahí está el balón para que lo juegue ya las Rozas en saque de puerta. Ahí está el saque de puerta que lo va a poner el portero. Lo va a poner Alex Herrero. Ahí está el saque arriba. Balón para que sea saque de banda, porque al final la toca el jugador del Torrejón. Saque de banda para las Rozas. Vamos a ver ahí el... Ahí está el balón para las Rozas, que va a sacar de banda. Ahí está el balón, ojo para el Torrejón, que quería salir. El balón ahora es para Herrero. Vamos a ver que sería Herrero. Ahí está la saca ahora. Ahí está el balón para Álvaro. Vamos a ver Álvaro. Álvaro que la quiere poner para que sea Febre. Pitado falta. Falta a favor del Torrejón en tres cuartos del campo. Ahí está el saque de falta. Está preparando el balón el Torrejón.
0: Hemos llegado al descanso en la final juvenil. 0-1, sigue igual. Real Madrid 0, Barça 1 al descanso.
1: Ahí está el balón para el Torrejón, que lo va a poner en juego. Lo va a poner el balón. Ahí está el balón para Héctor. Ahí lo va a poner Héctor. Vamos a ver ese balón. ¡Se queda muerto! ¡Disparo!
0: ¡Vamos!
1: Vamos. Ahí está el balón de nuevo para Héctor, que ya lo quiere poner arriba. Ahí está el balón arriba. Lo pone ya balón para que sea el Torrejón el que la juegue. Vamos a ver ese balón. Ahí es Febre, que tiene que venir en tareas defensivas. Ahí está Febre. Ahí Febre que la pone de nuevo. Aunque ahora la roba, la roza en el centro del campo. Vamos a ver ese balón. Ahí está Nacho. Nacho que se la deja para que sea David. David Rodríguez. Bueno, ahora dice que ha habido falta. Dice que no hay nada. Ahí está Lanza. Vamos a ver ese balón para Febre. Ahí está Febre. Febre que la quiere abrir aquí para Álvaro. Vamos a ver Álvaro aquí en la derecha. Ahí está Álvaro que la quiere poner al punto de penalti. La parasita. Se lo olieron los jugadores de la roza. Sí, de nuevo Álvaro. A la carga del Torrejón de nuevo. Ahí está Álvaro por banda derecha. Ahí está Álvaro, Caracolea 1-2, se viene para adentro. Vamos a ver Álvaro que se quiere unir. Dice que no hay nada. Nada, ha caído dentro del área. Pero nada, lo que dice es que hay mano. A la caída de Álvaro dice que ha pitado mano a favor de las Rozas. 21 de partido, 0-1 del marcador, gana las Rozas. Recordemos que Torrejón necesita dos goles para meterse en el siguiente. En la final, vamos, en la siguiente ronda, en la final del playoff. Ahí está el balón para las Rozas. Ahí va a sacar de puerta Herrero. Ahí está Herrero. Vamos a ver ahí. Uy, ahora el saque de banda para el Torrejón. Saltaron ahí dos jugadores. Y ahí está el balón para que sea ya a Capo. A Capo. Bueno, ahora sería, ojo, que estaba ahí delante de Nacho. Vamos a ver a Capo. Ya se la tiene que dar a Márquez, se estaba liando ahí. Ahí está el balón para el Torrejón. Está Marc. Vamos a ver, Marc. Ahí está Marc para ver bajo, que se la vuelve a dejar a Marc. 22 y medio. 0-1 en el marcador. Ahí está el balón arriba, ya que lo pone para que sea Álvaro. Álvaro para Capo. Ahora el Arroz es el que roba el balón, aunque la vuelva a robar Álvaro. Dice el árbitro que no hay nada. Ahí está Álvaro, que la quiere poner arriba para Anza. Vamos a ver ese balón. Tiene que salir Herrero. Bueno, el semifallo. Vamos a ver la Anza. Y ese balón ahí que se queda muerto. Ya ha caído Anza al borde del área. Pero dicen que no hay nada. Por eso ahí el público se ha venido arriba. Por esa falta que no ha pitado. Y el balón yo creo que tampoco ha habido nada, la verdad. Y ahí está el balón para Acapo. Acapo de nuevo para Marc. Bueno, pues ahí ahora parece que, ya como veis, quieren animar la afición del Torrejón, pero es cierto que ha bajado un poquito el calibre de la animación. Ojo, ahora este balón, vamos a ver. El balón para el Torrejón, ahí Héctor, el extremo izquierdo. Y el balón que sale en banda para las Rozas, ahí está de nuevo para el Torrejón. Ahí está de nuevo Anza para Héctor. Vamos a ver Héctor, la quiere poner al área. Solo hay un jugador, era muy difícil, había tres de las Rozas y un solo jugador del Torrejón. Ese balón que se pasea y sale por la otra banda, por la nuestra, a saque de banda para las Rozas. Ahí está el balón para las Rozas. Es cosa mía, es que tengo mucho hambre, me voy a la friturita aquí, ¿eh? Ahí está el balón para las Rozas. Balón que lo quiere poner ya arriba. Ahí está Fer bajo que lo pone para Álvaro. Álvaro que se quiere hacer ahí un sombrerito, un autopase, pero al final la baja, está entre dos. Álvaro, vamos a ver si sale de ahí. Ahí Álvaro que quiere salir. Pues ahí no vemos si ha salido o no. Nos lo tapa la afición. No, está quedando para las Rozas. Se duele Álvaro ahí del brazo izquierdo. el codo parece que es. Y ahí está el balón para Las Rozas. Aunque ahora impulsó a el jugador de Las Rozas el saque de banda, que Maya Camacho. Y ya lo tiene de nuevo el Torrejón. Ahí está Capo. 24 de la primera parte, 0-1 en el marcador. Ahí está el balón para Febre. Vamos a ver el Febre que se da la vuelta. Febre ahí con... se la dejan en banda y de izquierda para que sea Izan. Ahí se la vuelve a dejar el balón para Febre. Febre que se quiere apoyar en Nachete. A la triangula viene el Torrejón ahí en ese banda derecha. El balón para en profundidad para Sergio. Quería mandar ese balón, pero llegó antes Alex Herrero, el portero de Las Rozas. Y ahí saque de puerta para el equipo roceño. Ahí lo pone ya arriba con pierna derecha. Parón aquí para que sea Nacho. Ahora viene a Capo al cruce, aunque se la, uy, se la deja de cara, ojito. A Camacho, vamos a ver Camacho en la frontal del área. Uy, se la deja mano a mano. ¡Qué parado de Marc! No había pitado fuera de juego, se quedó solito delante del portero. Y Mar abajo la pudo detener porque podía haber sido el segundo. Ahí vamos al saque de esquina para Las Rozas. Qué ocasión ahora de Las Rozas ahí. Ese balón en profundidad. Que un segundo gol de Las Rozas ya sí que pondría las cosas muy difíciles para el Torrejón. Ahí está el balón. Para que sea Las Rozas. Ahí está el balón para Las Rozas. Vamos a ver el saque de esquina. Lo sacan ahí al punto de penalti. El balón el que vuelve a ser dominio del equipo azul y blanco hoy. Vestimenta de los dos habituales. El remate de temporada. Ahora que Maro tuvo que sacar a Marc en un remate de cabeza. Ajustaba el palo izquierdo y tuvo que sacar la mano Marc porque era el segundo otra vez. Bueno, ahora sí que Las Rozas apretando.
0: Está apretando ahí, ¿eh?
1: Sí, sí. Ahí de nuevo saque de esquina para Las Rozas. Sí, está apretando, sí. Vamos a ver si el Torrejón seguro que las va a tener las suyas, a ver si materializa. De momento, Marc ya está calentito, ya ha calentado bien. Y está llegando a todas. De momento está salvando al Torrejón. Es Marc el que tiene ahí todavía con vida el Torrejón, que ha hecho dos paradones. Y ahí está el balón arriba, de nuevo el saque de esquina. El balón que se queda muerto ahora. Ha habido pitado falta a favor del Torrejón. Falta en ataque de Las Rozas. Ahí oímos a la afición del Torrejón ahora que quiere animar a los suyos. Ahí oímos. Ahí está Febre. El megáfono quiere animar, pero no le sigue. Está ahí el hombre desesperado.
0: Venga, vamos. Hay que hacer caso al megáfono, hombre. Ahí
1: está. Hombre, claro, yo lo que digo. Pero por más que le dice el hombre... Ahí está el balón para Álvaro. Vamos a ver Álvaro, que la pone al punto de penalti. Ese balón a punto de llegar. Izan no llegó de cabeza. Y ahí saque de puerta para Las Rozas. La tocaba
0: y ahí...
1: punta del pelito ahí, pero no pudo conectar bien.
0: Dani, vamos a hacer un alto en el camino. En este, llegando ya a las 12 del mediodía aquí en La Jugada, en directo con el Torrejón en esta eliminatoria. Recordemos que a la una estaremos con la final del playoff, la final de en sub-22, de este, vamos, de la Final Four. Como ya decíamos, entre el básquet Torrejón y San Jorge aquí en La Jugada.

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0: 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Sigues aquí en la jugada a las 12 y 1 del mediodía, en directo, en este domingo 24 de mayo del 26, aquí, en directo, en la jugada, con el deporte de los nuestros, el más cercano. Sabéis, a la 1 arrancará la final de la Final Four en baloncesto sub-22 oro. Ahí tenemos también al Básquet Torrejón, se enfrentará al equipo del San Jorge de Madrid. En estos momentos, tiempo de descanso, todavía no ha arrancado la segunda parte del encuentro entre el Real Madrid Fútbol Club Barcelona en juveniles, la final de Copa de Campeones de Juveniles, Real Madrid-Barcelona 0-1.

Y nos vamos a ir rápidamente a Veredillas. Volvemos ahí con nuestro compañero Daniel Ávila, desde Veredillas.

0: Las Rozas de momento gana 1-0 aquí en Torrejón. De momento en la eliminatoria 2-0 para Las Rozas. Dos goles para que el Torrejón pase. Habrá, si marca el Torrejón dos goles, habrá que pasar por la prórroga, pero el Torrejón será equipo clasificado. Vamos a ver. Vamos a irnos de nuevo a Veredillas. Vuelta de los cuartos de final, playoff. Dani, muy buenas de nuevo.
1: Hola Pedro, ¿qué tal? Muy buenas.
0: Buenas.
1: Aquí seguimos en el saque de esquina para Las Rozas, que ha tenido otra oportunidad. Las Rozas de nuevo. Y ahora el saque de esquina, Las Rozas que ahora está apretando en este, como decíamos antes, final de la primera parte. Bueno, ha habido también para el refresquito. Ha habido ahí, como siempre, la parada de hidratación. Y ojo, se va ahora, vamos a ver este balón. Uy, ahora rechazan un jugador, se vuelve a quedar muerto para el jugador de Las Rozas. Al final dispara fuera el balón para Camacho. Saque de puerta para el Torrejón. Cumplimos el 33 de la primera parte. Vamos a ver si el Torrejón es capaz de empatar este partido antes del descanso. Ahí está el balón para Marc. Ahí está Marc, que controla ahí con la pierna derecha. La pone en banda y de izquierda arriba, aunque el balón es para Alex Herrero. De portería a portería. Ahí está el balón ahora para que la juegue ya Las Rozas. Ahí la tiene ya el balón, ahí está, arriba, que la pone ya Alex. Vamos a ver a Alex. Alex ahí para que sea Ferbajo el que arriba la gane. Vamos a ver Izan ahora. Izan, que se la tiene para Lanza. Vamos a ver Lanza, se va de uno, de dos, de tres. Bueno, ahí en el centro del campo, ahí como ha recortado. Balón para Febre. Febre que se la quería poner para Álvaro, pero le llega un doble. No, no va a llegar, no le va a llegar a Álvaro. Ese balón muy largo. Saque de banda para Las Rozas. Ahí está el balón que va a sacar en banda Las Rozas todavía en su propio campo. Aquí en nuestra banda donde está el hombre del megáfono. Y ahí escuchamos a cómo aprieta. Cómo aprieta la afición. Madre mía, vaya. Cómo está hoy la afición hoy del Torrejón. Ahí está el balón para que sea Nachete el que la pone arriba. Anza, balón para Febre. Vamos a ver Febre que se la lleva. Madre mía, ese Febre es el cerebro del centro del campo del Torrejón, por él pasan todas las bolas. Ahí está el balón. De nuevo de Febre. Febre para la izquierda, para que sea Héctor. Está cerrando el Torrejón con dos defensas ya. Y lo demás es todo ya al ataque. Bueno, la cheste que tiene el balón, que es el último hombre prácticamente, está en tres cuartos de campo de Torrejón. O sea, Las Rozas. Ahí está el balón para Febre. Febre que se la deja a Capo. Vamos a ver a Capo. A Capo que está jugando ahí en tres campos ya de juego, balón para Álvaro. Álvaro en su banda, en la banda derecha, sale de uno, de dos. Ahí el capitán ha pitado falta. No, ha pitado puerta. Bueno, pues para mí la falta, no sé, se ha ido entre los dos ahí. Ha habido ahí medio intención de falta, medio intención de que quisiera Álvaro ver fuera falta. Y el balón de nuevo para Las Rozas ya. Que la va a poner Alex Herrero. 35 de la primera parte. 0-1 en el marcador. Necesita dos goles el Torrejón para estar en la final autonómica.
0: Buen ambiente, bueno. Buen ambiente, sí, efectivamente. Sí, sí. Qué bien ahí, qué gusto ver todo lleno, ¿eh? La gente abajo también, todo el contorno, en fin. Y los aficionados sí, de Las Rozas ahí en esa esquinita, los aficionados de Las Rozas ahí.
1: Sí, ahí los tienen abajo. Justo al lado izquierdo, sí, donde defiende a la Marc. Ahí en el lado izquierdo de Marc es donde está la afición de Las Rozas. Vamos a ver ese balón largo de nuevo. Ahí es Herrero el que está jugando casi de libre. Y el balón arriba para Capo, que lo gana ya para Nachete. Ahí está, vamos a ver si el Torrejón puede igualar este partido antes del descanso. Vamos a ver el balón para Fer. Ahí está Fer, que la mueve ya saliendo. Para que sea el balón para Álvaro, pero no puede. No le llega ese balón a Álvaro. El balón es para Marcos. Ahí está Marcos. Que será, bueno, ahora sí sale bien jugada Las Rozas. Viene combinado ese balón ahora. Ahí quería presionar Amza, pero sale muy bien ahí Marcos con el balón, que se cruza de todo el campo prácticamente. Bueno, Marcos sigue con el balón. Ha empezado en su defensa, 1-2. Y al final el balón que se lo deja para Jorge. Vamos a ver ese balón. Ahí va a disparar, el balón que va a disparar y balón para Marc. Para Marc, un balón que le ha salido a las manos de Marc. Otra jugada de peligro de Las Rozas que está llegando. Está llegando mucho. Vamos a ver ese balón ahora largo para Álvaro. Ahí está Álvaro, corre Álvaro, vamos a ver Álvaro que se va con el balón. Bueno, se aguanta, bueno, vamos a ver, eso es tarjeta por lo menos, y tarjeta amarilla. Se iba Álvaro, y hay tarjeta amarilla para el jugador de las Rozas. Ahí se iba, una tarjeta clara, se iba Álvaro con el balón, es verdad que no encaraba portería, pero sí que se iba claramente. Y ahí cartulina amarilla para David Rodríguez, para el número 21 de las Rozas. Ahí está. Esa falta la peligrosa. Me va a sacar ahí el Torrejón. Vamos a ver ese balón. Ahí la tiene pegadita en la línea derecha del área de las Rozas. Vamos a ver, está Dani Pichín, está Héctor ahí preparados los dos. Una falta muy peligrosa. Vamos a ver ahí ese balón que lo va a poner. Vamos a ver si es Héctor, es Dani, va a ser Héctor, yo creo que la va a poner. Ahí está el balón para parado de momento, a ver si da lo que el árbitro. Ahí está el okay, balón para Héctor. Vamos a ver Héctor que dispara. La saca un jugador de las Rozas. Y el balón que le va a llegar a Álvaro, que se la deja a Dani Pichín. Y Dani que la deja atrás para que sea Marc. 38 de la primera parte, 0-1 en el marcador. Pero queda mucho. Ahí está el balón de nuevo para las Rozas. Ahí a la fuera de juego, Aquí era Juanito el que se iba con el balón, pero ha levantado el banderín. Y ahí fuera de juego. Va a poner Torrejón el balón en el juego. Ahí está el balón para Capo. Vamos, que nos quedan 7 para el descanso. Tendría que añadir algo por el refresquito. Ahí está el balón de nuevo para Dani. Dani Pichín para eso, deja atrás para Capo. A Capo que la mueve ya al otro lado para que la juegue ya Héctor. Vamos a ver ahí. Héctor se la deja atrás para Fer. Fer de nuevo en banda para Héctor. Héctor que se la quiere dejar con para Hamza. Vamos a ver Hamza. Ahí está Hamza. Se quiere dar la vuelta ahí en la banda. Ahí está Hamza que se da la vuelta y el saque de banda para el Torrejón. Ahí al final a empujones, al final mete el Torrejón en su área, las Rozas. Ahí está el balón para Febre para Nachete. Vamos a ver a Nachete. Ahí está el balón para Hamza de nuevo, que viene a recibir fuera del área. Ahí está el balón para el Torrejón. Y saque de esquina para el Torrejón. Ahí está el balón para el Torrejón en saque de esquina. Ahí está Dani Pichín, que la va a poner. Vamos a ver que quedan 5.5 para llegar al
0: ojo, Dani.
1: Descanso. Vamos a ver si es ahora. Ahí está Dani. Vamos a ver Dani, que la va a poner ahí con pierna derecha. Ahí la pone Dani al punto de penalti. Vamos a ver ese balón. La se va a poner a Roja. Pero de nuevo el balón para Febre. ¡Disparo! ¡Fuera! El disparo de Febre con pierna derecha. Ahora el Herrero. Esa volea desde fuera del área. Que no encontró portería.
0: Ojo, Dani, que ha empatado el Madrid en la final juvenil. Gol de Carlos Díez a los 6 minutos de la segunda parte. Real Madrid 1, Fútbol Club Barcelona 1.
1: Pues ahí está el empate de los blancos. Y aquí estamos también esperando eso. Ahí está el balón para Marc. Vamos a ver, Marc, ahí está el balón para Febre. La verdad es que la Roza está muy sólida atrás. Y en las contras son muy peligrosos. Ahí está el balón arriba. Vamos a ver si llega ese balón, Izan. Se cruza Ander. Y el balón va a ser arriba. Pero van a intentar bajar los jugadores del Torrejón, que chocan ahí Nachete y Fer. Bueno, ahora creo que había reclamado ahí algo la afición. Yo no he visto nada ahí. Ahí está el balón en la banda derecha. Vamos a ver que se va por la línea de fondo. La pone atrás. Bien, Mar ahí. Con el puño. Y ahí que ha pitado. Bueno, no sé qué ha pitado, que se la ha ido, no se la había ido, bueno, no sé lo que ha pitado ahí. Pero el caso es que va a favorable al Torrejón. Ese balón, ese de nuevo, esa llegada de las Rozas. Que la verdad es que ya digo que están siendo muy peligrosas las llegadas de las Rozas. Y el Torrejón quitándose primer disparo en el minuto 1 de Álvaro. No ha tenido que volver a emplearse a fondo Álex Herrero. Y así no le encontramos a Alex. Ahí está balón para el de Torrejón. Balón de nuevo ahora para Izan. Vamos a ver Izan. Ahí está, no se ofrece nadie. La vuelve a dejar el balón en banda izquierda para que sea esto, el balón para Anza. Vamos a ver Anza en el vértice del área. No se puede dar la vuelta, se la roban. Y Anza que baja con su par ahora ahí en tarea defensiva. Vamos a ver a Capo si llega bien a Capo. Qué bien a Capo, cómo robó ese balón, cómo sale. El balón jugado aquí por banda derecha. Vamos a ver a Capo que ahora se tiene que parar. Ahí está, ahora que se subía. Ahí está el balón para Álvaro. Se la deja ya para el capitán, para Nachete. Ahí está Nachete. La pone muy arriba para Héctor, aunque va a llegar. Pero ese balón que se va a quedar muerto, ¿para quién? La verdad es que hoy hace aquí ya calor, se nota. Ahí está el balón para Las Rozas, y son los jugadores también lo tienen que notar, claro. Ojo, cómo se va ahora, bueno, ese, cómo se ha ido ahora. Ahí Nacho. Vaya, señales que tiene arriba Las Rozas. Ahí está el balón de nuevo en banda para Las Rozas. Jugando desde el extremo derecho. Y ahora toca Las Rozas ahora. Bueno, ahora ha pitado falta a favor de Las Rozas. Falta a favor de Las Rozas. Ha caído Dani Pichín, salió de hacer daño, pero la falta es a favor de Las Rozas. Ahí en como a 10 metros de la frontal del área, más o menos. Ahí está el balón para Las Rozas. 43 de la primera parte, 0-1 en el marcador. Vamos a ver esta falta ahora que puede ser peligrosa. Ahí la va a poner Marcos. Marcos Gonzalo, que va a sacar ese balón. Ahí está. Ahí está Marcos. Vamos a ver Marcos. La va a poner con pie a la derecha. A ver si da el ok el árbitro. Ahí da el ok. Ahí está el sonido del pitido del árbitro. Vamos a ver con pie a la derecha. La pone arriba ese balón. Aunque esté en planita. Una jugada ensayada. El balón que dispara. Se queda muerto ese balón. Tiene que salir Marc. Que bloca al final. Ese balón que se queda ahí muerto y peligroso. 43 y medio. Ahí está el balón para Capo. Vamos a ver el balón de Capo. A Capo para Anza. Ahí está Anza. La quiere dejar en profundidad ese balón. Quería filtrarle el balón para Sergio, pero no llegó. Y de nuevo el balón para Las Rozas. No llega con claridad ahí el Torrejón. Ese balón de Febrera que no llega, pero sí puede llegar Dani Pichino. El balón que se queda arriba. Ojo que no hay fuera de juego, pero el balón que le va a llegar aquí en banda izquierda para que sea Nacho. Ahí está Nacho, tiene delante a Capo, vamos a ver a Nacho. Para Corea, uno se va para adentro. Uy, ha dejado sentado a Nacho, vamos a ver Nacho, dispara. Va en la espalda de Nacho, saque de esquina, Nachete. El del Torrejón, saque de esquina. Bueno, Las Rozas está llegando, está creando mucho peligro. Y como el Torrejón no aprieta un poquito la segunda parte, sobre todo con disparos a puerta. De momento, pocos disparos, ya digo. Ese de Febre fuera, y el de Álvaro al principio del partido y poco más. Con peligro. Y el Torrejón tiene que ir a gestionar esto en el descanso para la segunda parte. Intentar remontar este partido. Vamos a ver el saque de esquina. Que hoy no es fácil de verlo, porque está todo el público en pie. Ahí está el balón arriba. Lo saca bien, ahí se cruzó Héctor. Y el balón de nuevo para que sea Dani Pichín ahora, aunque el balón es para Álvaro. No llega Álvaro. El balón es para el portero de Las Rozas, para Alex Herrero, que tiene que salir también de nuevo fuera del área. Vamos a ver a Alex Herrero. Ahí está Alex Herrero de nuevo, patadón arriba, desde fuera del área. Ahí está Capo que mete la pierna y no puede llegar ahí Álvaro, que escurre. Y el balón que lo tiene aquí ya para que lo juegue, Camacho. Ahí está Camacho, vamos a ver que se va aquí por el extremo izquierdo. Ahí está Camacho que va a poner el balón al borde del área. Vamos a ver ahí al final a Capo es el que se cruza. Y es Nacho el que quiere sacar ese balón y al final dice que va a ser saque. No saque de nada porque llega el jugador de Las Rozas. Yo creo que ahora que llega el descanso mejor, ¿eh? Ahí está el balón de nuevo para Las Rozas, dispara, otra parada de Mar abajo. Pero bueno, lo que está parando Mar, desde luego esto podía ir ahora mismo 0-5 sin problema ninguno, ¿eh? Ahí está, vamos a ver el balón para Dani Pichi. A ver si puede salir ahora el Torrejón. El balón es de nuevo para Alex. Vamos a ver ese fallo ahora. El semifallo. No nos han puesto aquí cuánto añaden. El balón para, pero yo creo que sea un par de minutos más o menos. Ya hemos entrado en el 45. Ojo, el balón profundidad ahora. Querían filtrar ese balón ahí.
0: Posiblemente porque sea poco.
1: Que sea Izan. No, es que yo creo que no alcanza, ¿no?
0: Por eso.
1: Ahí está el balón para Héctor. Vamos a ver Héctor, que la quiere poner. El balón para Febre. Febre para que sea Izan. Izan ahí en el piquito del área izquierda. Vamos a ver ese balón para Febre ya dentro del área. Ahí está Febre. Vamos a ver si puede sacar algo ahí Febre. Febre que se va a dejar a Héctor. Héctor que la pone ahí. El balón que cae Hamza, pero no pita nada. Ahí está Álvaro. Y la va a sacar al final el defensa de Las Rozas arriba para que sea Capo el que se la regala al jugador de Las Rozas. De nuevo a Capo. A Capo ahora, bueno, a Capo ahora se la ha dejado atrás al jugador de Las Rozas. Menos mal que está ahí. Está Héctor, está Fer. Vamos a ver esa contra ahora. Ahí está el balón. Se intenta ir el jugador roceño. Vamos a ver en la frontal del área. Dispara arriba, fuera. Estaba ahí Rosquita para la escuadra. El balón arriba, fuera. Y ahí saque de puerta para el Torrejón. Ahí está. Yo creo que vamos a llegar prácticamente ya al descanso. La verdad es que hace, ya digo, hace mucho calor, ha habido refresquito. Y aquí en la cabina también se nota el calorcito, ¿eh? También lo notamos. Bueno, ahí ya vemos el sí se puede. Ahí oímos el sí,
0: pues
1: se
0: vamos,
1: puede.
0: Vamos. Sí se puede, hombre, queda toda la segunda parte.
1: Hombre, claro que se puede, vamos a poner. Claro que sí, queda una segunda parte entera, eso mucho. Por supuesto. Vamos a ver. Saque de banda ahí en tres cuartos de campo, ahí pegado al banderín prácticamente del córner. Segundo ataque al lado derecho para el Torrejón, ahí está. Vamos a ver ese balón de Izan. Ahí está Izan, que quiere apurar ya de fondo. Se le va el balón muy largo. Y va a haber saque de puerta. Y yo creo que con esto, no sé si ya con esto vamos a finalizar la primera parte. La verdad es que para estos partidos aquí un bar no vendría mal. Bar me refiero a bar de beber, no bar de tomar cerveza, sino bar de... De ver, de ver la imagen.
0: Juan Baldol. No, no, pero sí, sí, efectivamente. Pero sí, sí, no vendría mal. Bueno, aquí tenemos las imágenes, o sea. Claro. Pero vamos, sí, sí, sí.
1: Sí, sí, claro, claro. Por eso que a la vez más televisión yo creo que es más fácil, porque hay un monitor aquí a un lado y oye, pues está la repetición. Pero... Ahí está el balón. De momento, la verdad es que yo creo que no había tampoco jugado por el mira, para haber mirado. ¡Ojo el balón ahora por dentro de la roza! ¡Vamos a ver! Para Mar de nuevo, bueno. Vaya recital de Mar hoy. Si desde luego soy para Torrejón, ya le pueden poner beatificado o santificado a Mar, porque está haciendo un partido, el partido de la temporada. Lo que está sacando Mar es impresionante. Madre mía, le mantiene vivo al Torrejón Mar, porque esto voy a ir 0-6 y 0-5 y el Mar está sacando todos los balones que le están llegando. Vamos a ver ahora el saque de esquina, que yo creo que va a ser lo último ya. Ahí está el córner. Ahí está el córner ahí, que lo van a sacar el lado derecho. Vamos a ver el balón arriba. Pues arriba, fuera. Y ahora sí. Final de la primera parte. Llegamos al descanso con el resultado de 0-1. Pero podía haber sido mucho más ocultado si no fuera por Marc. Torrejón 0, Las Rozas 1.
0: Pues efectivamente, ahí ese descanso, la verdad es que Las Rozas asediando ahí. Bueno, vamos a ver qué pasa en la segunda parte, vamos a ver si el equipo entra ahí con otro rollo, ¿verdad? En esta, en la segunda mitad. La verdad que de momento Las Rozas muy superior, un equipo hecho, como decíamos, buscando el ascenso, se está imponiendo, pero el Torrejón no le va atrás, ¿eh? No le va a la zaga. Pero ojo la segunda parte, ¿eh? Vamos a ver. Esto es fútbol, las ha tenido Las Rozas. Vamos a ver si en la segunda parte el Torrejón se mete ahí más en el partido. Y aquí estamos en directo, aquí somos radio, aquí en La Jugada. Aquí estamos a lo que estamos. Vamos a ir a veredillas ya con el partido ya iniciado, primeros minutos de la segunda parte de esta eliminatoria vuelta. ¿Cómo ha comenzado? ¿Cómo llevamos esta segunda mitad, Dani?
1: Hola Pedro, ¿qué tal?
0: Muy buenas.
1: Buenas tardes a todos, gente de la jugada, buenos días. Pues aquí seguimos y de momento 10 minutos de la segunda parte. Los primeros dos cambios se fueron a Aguilar. Por Izan y Abi, por Sergio Muñoz. Se te puede Sergio Muñoz y Izan, y entraron Aguilar y Abi. Ha habido otro parador de Marc, es decir, otra salvada monumental de Marc. Y es verdad que también la tuvo el Torrejón ahí, un mano a mano de Dani Pichín, que se entretuvo con el balón y no pudo llegar a buen cabo. Así que llevamos 11 minutos ya de la segunda parte y esto sigue igual de momento, 0-1 en el marcador. Bueno, ahora sí que afirma mucho la afición del Torrejón. Ahora sí que queda, ya no hay más, es lo que queda. Quedan prácticamente con el descuento 40 minutos y esto es lo que le queda al Torrejón para meter esos dos goles que le lleve a la final de la autonómica del playoff. Ahí está el balón, que la quiere robar el balón para el Torrejón. Ahí está el balón para Febre, vamos a ver Febre que la juega ya, vamos a ver para Dani Pichín. Parece que el Torrejón en la segunda parte ha espabilado y estaba mucho mejor. La entrada de Aguirre parece que la ha dado ahí en el centro del campo un poquito de aire. Ahí está el balón de Nacho. Vamos a ver ese balón para Dani Pichín. No puede llegar, se cruza bien, aunque ya está pasando mal la roza. El balón para Héctor. Ahí está Héctor. Héctor que la templa. De nuevo arriba el balón. La saca de nuevo Las Rozas. Ahora las Rozas ahí que se defiende como puede. El Torrejón es el que está arriba, el que está atacando, el que está presionando balón. Largo ahora para Dani Pichín, que no llega. El saque de puerta para las Rozas. Bueno, pues ahora sí que es verdad que...
0: Ha comenzado... Sí que es verdad que ahora... Mejor el Torrejón, ¿no?
1: Ha comenzado fuerte. Sí, ha comenzado. Vale. Verdad que ha comenzado mejor el Torrejón.
0: Vamos.
1: A ver si esto por lo menos...
0: Lo bueno es que...
1: Empate y ahí ya...
0: Claro, lo malo es que todavía está 1-0. Así que vamos a ver.
1: Sí, gracias a Marc. Seguimos 1-0, la verdad.
0: Claro.
1: Ya digo que si el Torrejón obra el milagro ahora de remontar y se pasa esta eliminatoria, desde luego a Marc, ya digo que hay que pontificarlo. Y mata a Blanca Marc y vamos. Es impresionante lo de que está haciendo Marc hoy. Es impresionante, la verdad.
0: Hay MVP del partido, o sea, claramente.
1: Mira, bueno, pero totalmente. O sea, MVP del partido totalmente. Ya. No hay ninguna duda. Ahí está... El balón para el equipo roceño, el equipo que he visto hoy de blanco y azul. Ahí está el balón para que la juegue en el centro del campo. Está Califal que la pone en profundidad, que la roba de nuevo Héctor. Y ahí quiere salir ya Dani Pichín. Ahí el nuevo balón para Héctor. Héctor que la pone arriba para que sea el que reciba de espaldas ahí en el centro del campo. La embolsa bien ahí. La embolsa bien ahí, aunque hacen falta. Falta ahí en el centro del campo. No dejan darse la vuelta ahí en modo falta. Y balón ya para Febre. Febre para Nachete, que se ha metido ya en el centro del campo. Ahí está Nachete. Nachete que la abre para Álvaro. Vamos a ver ese extremo derecho ahí, Álvaro. Ahí tiene detrás a Aguilar. Vamos a ver Álvaro que la quiere. Ahí está Álvaro. La va a poner, la pone atrás. El balón que le va a volver de nuevo a Álvaro y el saque de esquina. Saque de esquina para el Torrejón. Ahora, bueno, reclaman un penalti ahí sobre Álvaro. Vamos a ver ahí que reclaman un penalti sobre Álvaro ahora. Pero la árbitro dice que saque de esquina. Ha habido ahí un choque ahí en la cara. Se duele Álvaro. Ahí en la línea de fondo. Vamos a escuchar ahí a la afición entrar. Ahí se escucha a la afición. Ahí está el balón en saque de esquina. Vamos a ver ese córner. Ahí lo ponen arriba. Vamos a ver ese balón. No llega a cabecear nadie. Y el balón de nuevo para Dani. Ahí está Dani Pichín. Aquí en el extremo izquierdo. Ahí está Dani Pichín. Vamos a ver que se quiere ir. A ver, está nadie en apoyo. Tampoco nadie viene a ofrecerse el balón para Álvaro. Vamos a ver Álvaro. ¡Dispara Álvaro! ¡Fuera! El disparo le dio tiempo a cargar y soltó la pierna con velocidad ahí. Balón que se va a la derecha de Herrero. Ahora parece que, como decimos, el Torrejón sí que está ahora presionando y ya va a haber cambios. Cambio del Torrejón. Se va a retirar su capitán, se va a retirar Nachete. Que la gente se pone en pie para aplaudirle. Y entra último con el número 8. Nachete que se va con la afición en pie. Y ahí está Guti. Que entra en el terreno de juego. Ahí está el balón en el saque de puerta, como decíamos, para el Herrero, para el portero de las Rozas. Nos queda media hora. Vamos, Torrejón, vamos. Ahí está el balón. Bueno, escuchamos a la gente.
0: Vamos, ese cántico ahí. Cada partido estaré a tu lado. Vamos.
1: Que no va a decaer hasta el último segundo. Van a estar animando y apoyando a su equipo. Vamos a ver, ahí está el balón para Febre. Y ahí está Dani. Dani que se la quiere poner largo, pero no se entiende con Hamza. Aunque al final arranca ahí Hamza. Vamos a ver ese balón que tiene Herrero arriba. Y de nuevo el balón para Febre. Ahora parece que con la entrada ahí del Torrejón sí que ha tomado un poquito más el centro del campo, que no lo había encontrado prácticamente toda la primera parte y parece que ahora está más dominando el encuentro. Y ahí está el balón para Héctor. Vamos a ver Héctor, que la vuelva a poner al área. Balones, claro, ahora han sacado y que salto para esos balones colgados ahí arriba. Vamos a ver Álvaro que se quiere ir con el balón. Aunque el jugador de las Rozas al final, ahí está Álvaro, vamos a ver que la intenta robar, es falta. Ha pitado falta el ataque de Torrejón, el robo de Álvaro. Y hay cambios ahora en las Rozas también. Va a salir Raúl, Adri. Adri, Raúl ahí con el 31. Dice, vamos a ver quién se va. Bueno, ahí se están cambiando el carete de... Y se va el número 21 por la otra banda, creo que es. Se va a ir David Rodríguez, que tiene una amarilla. Y eso lo ha olido David Muñoz, el míster. Me ha dicho esto, me puede sacar la segunda a David. Así que ahí está la entrada de el número 31, Adri, Raúl, la salida de David Rodríguez. Así que ya se va a reanudar el partido. Ahí está el balón arriba ya que lo quiere mover la rosa, porque se escurra ahora Álvaro. Y el balón que lo tiene ahí Nacho. Vamos a ver Nacho ahí apurando en la línea de fondo. Se quiere ir. Al final ese balón dice que saque de puerta. Saque de puerta. Bueno, ahí, saque de puerta. Ha habido ahí un pequeño lío ahí entre Álvaro y un jugador de la rosa. Pero el corazón dice, venga, venga, no. Pierdas el tiempo. Y ahora estamos para perder tiempo. Ahí está el balón. Ya lo tiene ya Dani Pichi. Ahí está el balón de Dani Pichi que cruza el centro. Vamos a ver ahí. Antes se le podía quedar muerto ese balón. Pero al final el balón es que le va a llegar de nuevo para que acá lo intente jugar arriba para Febre. Pero ahora es el jugador de las rojas el que le arroba, ¿no? Que le arroba de nuevo el toro para esta danza. Vamos a ver el balón para Guti. Ahí sale con el balón controlado. Guti que se la pone aquí a la izquierda para que sea Héctor. Vamos a ver Héctor. Ahí está Héctor. Va a disparar Héctor a las manos de Herrero. Bueno. Otro disparo a puerta de la agrupación deportiva Torrejón. Y ahí está el balón ahora que va a poner el aire. 65 de partido. Ahí está el balón. Arriba en el aire ya para que le vuelva a bajar Guti. Aunque ha dudado Guti ahí. Eso es peligroso ahí en el centro del campo. Vamos a ver ese balón. Ahí tiene delante a Capo. Va a disparar. ¡Qué golazo! Gol de las Rojas. Gol de Camacho. Un balón desde la frontal del área con pierna derecha y por toda la escuadra de mar. Marca el segundo. Agrupación Deportiva Torrejón 0, la Roja 2. Esto ya se pone muy cuesta arriba para el Torrejón.
0: 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Es un ambiente incomparable como el que se vive hoy en Las Veredillas, pero segundo de Las Rozas, Dani, más difícil todavía. Pues efectivamente, el segundo tanto de Las Rozas, ahí estamos en este momento de partido. Vamos a llegar a la una del mediodía con este gol en contra, el gol de Las Rozas. Bueno, pues el gol de Las Rozas en este momento de partido. Vamos a hacer un pequeño alto, una pequeña pausa. Estamos en directo aquí en La Jugada. Saludos también a las personas que estáis ahí al otro lado con nuestra radio, en lajugada.es, ya sabéis, en La Jugada Radio. Y también hoy en las plataformas, bueno, hoy y estos días ya incorporando las plataformas ahí, como en Twitch, YouTube y Facebook. Así que ahí estamos en directo en las tres plataformas, aparte de, como siempre, en lajugada.es, en La Jugada Radio.

Así que saludo a los que nos estáis escuchando por ahí, como por ejemplo, como siempre, saludos a Coyuco 107, tanto en, bueno, nos está escuchando tanto en YouTube, en Twitch o en Facebook, también en lajugada.es, nuestra radio de siempre, y al resto de oyentes que sabemos que estáis ahí en cualquiera de las plataformas. Vamos a llegar a la una del mediodía, vamos a ir con esa adelanto, con esa previa del partido de la final de Sub-22 baloncesto, pero enseguida volvemos a ver ellas, ¿eh? Vamos a ver, está difícil, pero no imposible, vamos a ver.

0: 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La final de baloncesto sub-22 oro a punto de comenzar. Son en estos momentos, falta menos de un minuto para llegar a la una. Aquí en la jugada. Tenemos ya los equipos, por ejemplo, por parte de básquet de Torrejón. Tenemos ahí, estará Pérez Rincón, Fernández, de Román, Pit Payas, Herbosilla, Sanz, Da Silva, David Peral, Aveso y Deo Cares. Por parte de San Jorge tenemos a Novas, Casanova, Williams, Cueto, Caramoco, Barrington, Montes, Echevarría, Brito y Fueble. Llegamos a la una aquí en la jugada en directo con el deporte de los nuestros, el más cercano. Momento en el que va a arrancar la final en baloncesto. De hecho, ya tenemos los equipos, segunditos ya para que arranque el encuentro en esta final de baloncesto sub-22 oro, que también te contaremos a la conclusión del partido Torrejón. Antes de volver a Veredilla, se finalizó ya el partido, la final de la Copa Juvenil, un gol más para el Madrid en el minuto 90, Valero hizo el 4-1 y final del partido. Así que final del partido, tenemos ya campeón juvenil, el Real Madrid, que recibe la Copa de Campeones de Liga, División de Honor Juvenil. Real Madrid 4, Barça 1. Y nos vamos ahí de nuevo a Veredilla con nuestro compañero Daniel Ávila. En ese Torrejón, Las Rozas, Dani. Buenas de nuevo.
1: Buenas de nuevo, aquí seguimos. 71 de partido. Y ese 0-2 que sigue cambiando el marcador. El Torrejón ya es un quiero y no puedo. Lo intenta más con el corazón que con la cabeza. Y bueno, esto tiene, quedan 20 minutos. Puede pasar de todo, pero la cosa está ya muy complicada. Pero ahí está, el Torrejón no lo va a dejar intentar hasta el último momento. Ahí está Febre, vamos a ver ese balón para Dani Pichín. Es verdad que ahora es todo ataque del Torrejón ya prácticamente. Ahí está Dani Pichín, vamos a ver Dani. Aquí en cara en primera, bueno, la quería poner en la frontal del área. Pero no pudo llegar a nadie. El balón de nuevo para que sea Fer. Fer para Marc. Ahí está Marc. Marc que la pone arriba. Marc que hoy es verdad que ha encajado dos goles, pero ha salvado como que no menos fueron seis. Bueno, ahora ahí fuera de juego. Le había falta a Anfa, pero ha pitado fuera de juego. Vale.
0: A ver ahí, que perdemos a Dani. Dani. Buenas. Buenas. Parece que tenemos problemas ahí, ahora con nuestro compañero Dani Ávila desde las veredillas en este momento. ¿Ahora? ¿Ahora? Ahí te escuchamos.
1: ¿Ahora? ¿Ahora?
0: Ahora, Dani, ¿ahora? Sí, sí, ahora sí.
1: Ah, vale, vale. Digo, si no, me olvido. Ahí está el balón. ¡Para! Debe ser ya que ya se está cayendo hasta la red aquí. Se va, ojo, ha habido cambio en el Torrejón. Se va por la otra banda, creo que es Álvaro, si no ve mal. Y ha entrado Tito en su lugar. Vamos a ver ahí. Álvaro que está jugando bien, pero es verdad que se le veía muy cansado ya. Ahí está el balón de nuevo para Las Rozas. 73-17 para que lleguemos al final del partido. Vamos a ver ahí el balón. De nuevo para que sea la Roza el que la juega. Ya decimos que el dominio es verdad que es una parte está siendo más del Torrejón, pero esto nos está llevando a grandes ocasiones. Ha tenido un par de días el Torrejón, pero es verdad que nos está teniendo grandes ocasiones. Que yo creo que es el mayor problema del partido, claro, porque ocasiones, aunque alguna entrará, pero claro, es que cuando llegas poco encima, sí que está merodeando mucho el área el Torrejón, eso es cierto, sí que está. Muchas jugadas alrededor del área, pero es verdad que no se llega a concretar en jugadas de mayor peligro. Ahí está el balón ahora para el recién entrado, la pone al punto de penalti. Vamos a ver ese balón que no puede llegar. No puede llegar Tito. Y ahí está el balón para Herrero de nuevo. 16, aunque la afición no. Ahora ya es verdad que se. Bueno, el megáfono, el tambor. Eso sigue ahí en pie hasta que termine el partido, pero es verdad que la gente ya. Con ese segundo gol, se ha venido un poco más abajo ya, ¿eh? Ya se nota. Ojo, va a haber más cambios en las Rozas. Vamos a ver ahí. Va a entrar Santi Asensio, Asen, con el número 20. Si no ve mal, sí. Y vamos a ver quién se va. Se va a ir con el número 16, Juanito. Ahí está Juanito. Pues se va en clase. Ahí está el balón de. Ah, que ahí. Vale, ahí refresquito. Bueno, ahora vamos al refresquito ahora.
0: Pausa de hidratación, que, ¿no?
1: De momento. Efectivamente, pausa de hidratación. Pues vamos a ver, nos está un poquito. Mira, está de paso y acá, ¿no?
0: Bueno, pues vamos a aprovechar también ahí nosotros, está. Dani, si te parece. Ahí estamos con el partido. Pausa de hidratación en estos momentos en Veredillas. Y ojo, porque efectivamente también tenemos partido en juego en baloncesto. Arrancó el encuentro. Primeros compases de juego. Está de momento el 0-0 en el marcador. Primera canasta ahora para Max Anton. Para el equipo de San Jorge de Madrid. 2-0. Primera canasta. Para el conjunto madrileño estamos en la final four, en la final four, en la final. Falta ahora personal de Keita Karamoko, el jugador de San Jorge de Madrid. Y primera falta personal de él y del equipo. Estamos en los primeros segundos de juego en la final de la final four. Sub-22 oro baloncesto, el básquet Torrejón está en la final, el Barques Torrejón en la final, en esta final que contaremos ya más directamente a la conclusión del partido. Aguantamos lógicamente en la finalización del encuentro en Veredillas, en esa vuelta. Ahora canasta bien de nuevo de Bezcan en San Jorge, 4-0, dos canastas ahí para el equipo madrileño, 4-0 ahora. Y ahora la falta personal de Bezcan, el mismo jugador que ha anotado. Así que bueno, alto en el camino. Y nos vamos, volvemos a Veredillas.

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5: Pues efectivamente, en Torrejón sentimos el deporte y en la jugada pues no va a ser menos. En este domingo, la 1:09 del mediodía, Veredillas, Dani.
6: Pues aquí seguimos en Torrejón, que decimos que lo sigue intentando. Ahí está otro córner que ha sacado el Torrejón. Y otra vez ahora es Dani Pichine, que la va a poner al área. Vamos a ver ese balón. El balón para Adi. Ahí está el balón ahora que la quiere coger Febre. El balón que se va arriba para que la vaya a controlar el jugador de Torrejón Aguilar, que la pone arriba ahí con pierna derecha. Ahora ya decíamos que lo del Torrejón es más corazón que cabeza. Quedan 12 minutos. Esto ya es misión imposible prácticamente. Son 3 goles lo que tiene que marcar. Bueno, ahora una tarjeta amarilla. Tarjeta amarilla para el jugador de Torrejón, para acaba de entrar. Un ratito. Ahora una entrada abajo ahí, que bueno, creo que esta entrada es tiempo ahí, tampoco me doy cuenta ahora. No podemos perder tampoco los nervios ahora. Ahora Anza ahí con el jugador de la columna diciéndole que me van dando de callar. Bueno, ahora creo que estamos entrando en una dinámica que ya no tampoco es buena. Vamos a ver el
5: ya la, la Rozas,
6: balón para las Rozas en falta.
5: Que juega ya a favor de marcador, lógicamente. Con ese 3-0.
6: Sí, sí, pero bueno, aparte de lo que decíamos, que el Torrejón tampoco puede perder la cabeza, tampoco podemos empezar ahora. Ya quedan 10 minutos, esto ya está muy complicado. Pero vamos a terminar el partido como es el Torrejón, como un señor. Y ahí está el balón para las Rozas arriba. Vamos a ver si no se vuelve bronco el partido. Y podemos disfrutar de estos últimos 10-15 minutos entre el descuento, que queda más o menos a menos de un bonito partido como que estaban ofreciendo los dos equipos. Ahí está el balón para el Torrejón. Vamos a ver si al menos puede acortar las distancias. Ahí está el balón que lo quería controlar Tito. Se la va a dejar atrás al balón que no le pudo llegar a Unai. Ahí está el balón para las Rozas en saque de banda. Nos quedan 10 ahora mismo justo. Estamos en el 35 de la segunda parte. A lo que quiere añadir el señor Enrique Aspra. Ahí está el balón arriba para el Torrejón. Ahí la quería luchar Héctor Balona. Ahora le quiere bajar Guti. Pero al final lo que baja son los jugadores de las Rozas. Ahí está el balón para Camacho, el balón arriba. Bueno, ahora le pitan falta a favor del Torrejón. Ahí está el balón, ya que la juega Fer bajo para que sea Unai. Ahora, por cierto, ha entrado Unai por Héctor. Ahí está el balón para él. Torrejón, ahí está el balón, que la tiene ya. Vamos a ver si son capaces, ya decimos el Torrejón, por lo menos. A ver, está el balón ahora colgado al área. Y la saca de nuevo. Balón para Febre, Febre para Unai. Ahora lo está intentando de nuevo el Torrejón. Ahí está Unai, la quieren poner al área. Pero son balones colgados, balones planos. Que no llegan. Bueno, ahora la querían parar 1-2. Y al final ha pitado la falta, la primera falta, sí. Falta sobre Asen, el jugador que acaba de incorporarse. Falta en el centro del campo a favor de las Rozas. Bueno, ya vimos que la afición así no deja de animar. Y creo que hasta aquí va a estar la aventura de esta temporada del Torrejón. Ahí está el balón para las Rozas. Aunque creo que no hay que estar ni mucho menos triste ni mucho menos mal, que el Torrejón ha jugado otro juego con segunda y consecutivo, un playoff. Ha quedado tercero en la liga regular. Y eso en tercera
5: claro que sí.
6: Es muy complicado.

0: Así que esto no es, hay que ir con la cabeza bien alta, por supuesto. Y bueno, pues ya planificar la temporada que viene para meternos otra vez en esos playoffs y volver a jugarnos en alguna, seguro que es, en alguna seguro que llega el ascenso. Ahí está el balón para la capa que quería salir. Hay falta a favor de Torrejón.
1: Hay que quedarse con eso, Dani.
0: Arriba, ya no tiene nada que perder. Hombre, claro, pues
1: hay que quedarse,
0: claro que sí.
1: Hay que quedarse con eso. Echamos la vista atrás aquí en la jugada y los aficionados lo saben. Hace temporadas atrás la situación era peor. Ahora nos codeamos con jugar playoff, así que vamos.
0: Por supuesto que sí. Hemos jugado playoff y, como dices tú, eso hace unos años era prácticamente una odisea al jugarlo y ahora aquí estamos. Así que cabeza muy alta y ahora, cuando acabe el partido, hay que aplaudir a este equipo, que recordemos que solo cuatro juegan este playoff y uno de ellos ha sido la Agrupación Deportiva Torrejón. Ahí está el balón arriba, que lo va a poner ya Herrero. Ahí está el balón para que sea Fer el que lo quiere mandar para Tito. Vamos a ver Tito si la baja. Al final el balón para Amza. A este balón ahí que quería llegar de nuevo a Tito, pero se va a cruzar bien Jorge. Y el balón de nuevo ya para Herrero, que la pone ya con pierna izquierda arriba. Vamos a ver ese balón ahí de Fer. Ojo, se la puede llevar las Rozas ahí. Ahí Aguilar la lucha. Al final es acá porque la saca. La quiere luchar Adi. Ahora balón para Amza. Ahí está Amza, que se la quiere poner en profundidad a Tito, pero no llega. Vuelve a cortar. Muy sólida la defensa de las Rozas. Muy bien. La verdad es que es un buen equipo las Rozas. Bueno, tú lo viste en el partido de ida.
1: Sí, sí.
0: Y yo le vi al partido regular aquí en... partido Juan aquí que empataron a uno en la liga y la verdad es que para mí es uno de los mejores equipos que ha pasado por aquí, ¿eh? Es un gran equipo, sí, tiene grandes jugadores.
1: Sí, sí, sí.
0: Y ahora hay tarjeta amarilla para Febre. También otra falta ahora sobre Camacho. Vamos a ver la tarjeta amarilla para Febre. Nos quedan 5 y medio más lo que tenga que añadir.
1: Te vemos ahí en la cabina, Dani, en la parte, bueno, una sombra vemos, pero eres tú ahí en la parte izquierda de la cabina. Sitio de la jugada, como siempre.
0: Voy a salir aquí para que me vea.
1: A ver.
0: Ahí está.
1: Tenemos retardo, ya lo sabes, ¿eh? A ver si te vemos.
0: Ahí está el balón que, bueno, está ahí tendido el jugador de las Rozas. El terreno de juego. Ahí ya sabe la existencia de las Rozas. Pues mira, justo estoy ahí donde está teniendo la jugada de Rozas. Ahí está teniendo el jugador y va a haber cambios en las Rozas. Ahí va a salir con el número 15 un conocido de la afición alcarreña, Álvaro Portero, del éxito de Alcalá de Ares. Va a entrar Portero. Y vamos a ver quién se retira. Yo creo que va a ser el mismo Jorge que estaba teniendo el terreno de juego. Sí, va a ser Jorge el que se retira. Pues ahí está. Sale Jorge. Y también se va Camacho, que ha hecho un buen partido también. Y entra, como decíamos, Portero. Ahí está. Bueno, ahora sí. Ha sido Miguel encantado por Camacho y por Jorge encantado por Pérez, ¿eh? Así ya dejamos todos los cambios
1: ahí
0: por cada equipo. Y ahí está el balón para el Torrejón arriba otra vez de nuevo. Vamos a ver ahí la lucha, pero es que las Rozas, es que atrás es un muro infranqueable, ¿eh? Es verdad que al Tribal le vi jugar aquí, a Leganés también. Bueno, el Leganés hace ya mucho tiempo que le ganó aquí 2-5 al Torrejón, eso fue por febrero. Ahora el Torrejón en el Leganés está mucho peor. No sé quién está en la otra eliminatoria, no sé cómo está, el Tribal Leganés B. ¿Lo tienes por ahí todo cómo van?
1: Sí. Dame un segundo.
0: Sí, sí, sí.
1: Pues sí, complicado.
0: Para analizar un poco los equipos ya que quedan.
1: Estábamos aquí con el partido de juveniles y las Rozas un equipazo, obviamente. Estamos en directo, efectivamente, sí, sí, sí. Gana el Leganés. De momento 0-1. 0-1.
0: Y allí fue 0-1 también, si no es normal, ¿eh?
1: El Leganés.
0: También ganó un Tribal.
1: Sí, sí, así que está empatado.
0: O sea, el Tribal ganó 0-1 el Leganés. O sea, ahí moría, bueno.
1: Ahora mismo 1-1.
0: Yo, sin tener nada en contra de nadie, creo que los filiales, yo prefiero casi el Tribal. No por nada, pero...
1: Sí, al final los filiales es eso, sí.
0: Claro, o sea, yo creo que mejor un equipo de toda la vida de barrio como el Tribal. Y yo creo que pues, si de los que entre el Tribal y o Leganés y las Rozas, yo a Rozas le veo muy favorito para estar en esa final autonómica, ¿eh? Es que tiene un gran equipo. Yo he visto a los tres aquí y a mí el que más me ha gustado de los tres es el ver a que Leganés fue en febrero y fue hizo un partidazo para mí aquí 2-5.
1: Sí, el 2-5.
0: Vamos a las Rozas, vamos a ver que puede llegar el cuarto, vamos a ver, al tercero, perdón, vamos a llegar ese balón y gol. Gol de las Rozas, el tercero, ya estaba volcado el Torrejón. Gol, gol, gol, gol, gol, mata, mata, nunca mejor dicho, mata el partido, mata la eliminatoria. 0-3 en el marcador, Torrejón 0, las Rozas 3, marca, mata.
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1: Pues ahí está, el tercero, hasta luego Lucas, colorín colorado, pero cabeza alta en el Torrejón.
0: Sí, sí, claro, por supuesto lo que decía, que al final los playoffs los juegan solo cuatro equipos, uno de ellos ha sido el Torrejón, así que cabeza muy alta, por supuesto, claro que sí. Y nada, a seguir remando a la temporada que viene, a planificarla para que vuelva a estar el Torrejón, donde está los últimos años, donde se merece, que es ahí en ese playoff. Así que vamos a ver, ya termina ya este partido de hoy, como decimos, con la cabeza muy alta. Y ahí está el balón del Torrejón, el balón arriba. Pues yo lo que decía antes del gol, que creo que la Roja para mí es el favorito para meterse en esta final autonómica.
1: Sí.
0: Y luego ya depende ahí ese... Luego estaba el Villarreal C, creo que ya prácticamente estaba metido en Valencia, en el grupo que le ha tocado a Madrid.
1: Y la Nucia.
0: Y bueno, uno. Pues ahí ya... Sí, por eso. Ahí ya es un poco... Un poco, bueno, pues a ver, un Villarreal, o sea, Villarreal C, que es un filial, pues lo que decimos antes. Pues muy buenos jugadores, claro, mucha calidad, entonces bueno, vamos a ver qué pasa en esa final, pero de momento, aquí queda un minuto, más lo que queráis contar, que no creo que sea mucho, ya que el resultado de la eliminatoria está ya más que zanjada. Ahí está el balón para el Torrejón. Ahí está el balón para el Torrejón, vamos a ver el valor, a ver si por lo menos ese gol del honor, ahí está Anza. Anza, que la tiene para Febre, vamos a ver Febre, ahí dispara Febre, arriba, fuera. Ahora el balón iba con intención, pero el balón que se ha ido arriba, fuera. Ahí está el balón para las Rozas, que lo va a poner el saque de puerta. Pues aquí ya, poquito que llevarse a la boca ya con estos minutos que quedan, que son, como suele decir, de la basura prácticamente. Tres minutos de descuento.
1: Sí, efectivamente, hay que tener cabeza alta. Ya digo, ya decíamos el domingo pasado, las Rozas, el Torrejón, en 6 años, 3 playoffs. Y hay que recordar lo que ha evolucionado el club. Hace temporadas estábamos narrando al equipo en preferente. El equipo era ascensor ahí, en preferente, tercera. Bueno, tercera consiguió ahí. Y por eso decimos que el equipo ha dado pasos. Está ahí, está... Pues ahora lloramos por eliminados en playoff, pero hay que ver la evolución del club y seguir así. Orgulloso del equipo, claro, de la agrupación deportiva, Torrejón Club de Fútbol.
0: Sí, sí. Sí, por supuesto. Mira, tenemos ahí a los vecinos de la Real Sociedad Deportiva Alcalá, que dan igual. Estuvieron en tercera mucho tiempo, estuvieron ahí luchando y al final, mira, han conseguido ese ascenso después de lucharlo. Pues ahora nosotros, el Torrejón, por supuesto, igual, hay que lucharlo, hay que... Y en algún momento seguro que llegamos. Vamos,
1: los equipos...
0: Ojo, ahora el disparo, arriba.
1: Los equipos del corredor de Henares, que tienen que estar ahí, ¿eh? Que siempre esta zona de Madrid, esta zona este, hemos estado ahí un poco ahí, ¿eh? Hay que recuperar categorías y hay que seguir la estela. Alcalá, vamos Torrejón y hay que San Fernando, Colada, venga. Hay que nutrir de equipos de la zona.
0: Por supuesto.
1: Vamos a ver.
0: Ahí está. Ahí está el balón arriba, ahora vamos a ver ahí que la embolsa con el pecho, se la deja, bueno, qué patada la ha pegado ahora, iba el balón, pero le ha dado una patada al jugador de las Rozas. Bueno, ahora quieren desde el centro del campo ya ese balón, que se va arriba, que van a sorprender ahí los jugadores de las Rozas a Marc, que se llega a la portería, creo que los he sorprendido.
1: Sigue animando el público, vamos, sigue animando el público, venga, ahí estamos, así me gusta.
0: Vamos a escuchar el último minuto de la noticia.
1: Ah, pues vamos.
0: Seguro que se ve ya mucha gente también, pero bueno. Aquí hay que estar para aplaudir al equipo y al final, como decimos, hemos estado en el playoff por segundo año consecutivo. Y eso no nos va a quitar nadie. Así que cabeza muy alta. Vamos a ver ese balón para Unai. Vamos a ver Unai que la va a poner. ¡Fuera! A punto de marcar el Torrejón el gol en honor. Pero el balón que se ha ido fuera. Y ahí saque de esquina. Saque de esquina para el Torrejón. No, ahí saque de puerta final. Ahí saque de puerta. Le ha dado el balón a puerta para él. Para las Rozas. Pues ha estado a punto ahí de llegar el, al menos el gol del honor. Ahí está el balón. Que lo va a poner Herrero arriba. Vamos a ver ahí. Vale, la verdad es que el partido, es verdad que ya decíamos la primera parte que podía haber sido perfectamente 0-4 o 5 al descanso. Pero bueno, es verdad que luego el Torrejón para meter por lo menos algún gol sí que ha tenido alguna ocasión. Podría haber tenido 1-3 o 2-3, siempre hubiese sido otra cosa. Bueno, pues final. Final del partido.
1: Final.
0: Enhorabuena. Vamos. A las Rozas que se mete en esa final. Felicidades a las Rozas por esa final, que ha sido superior, hay que reconocer las cosas. Ha sido superior al Torrejón y hay que decirlo, no pasa nada. Pero hay que aplaudir al Torrejón. Vamos a escuchar a la afición a ver ahora cómo decide a sus jugadores. Bueno, los jugadores que ahora se tienen en el terreno de juego para el Torrejón, saludan. Así que, bueno, toda la afición es diferente, ya se va recogiendo, se va yendo. Ni aplauso ni pito, simplemente se van yendo y ya está. Así que, nada, vamos a hablar a ver si cogemos a protagonistas. De este no ha podido ser, seguro que la temporada que viene sí, Torrejón 0, Las Rozas 3.
1: Pues no pudo ser, 0-3 en el partido de vuelta aquí en Meredillas. Ante Las Rozas un buen equipo, el Torrejón también, pues ahí se ha batido el cobre, gran temporada y ahí ha estado. En este partido de vuelta esta vez, bueno, pues ha un poco sobrepasado ahí esas ocasiones de Las Rozas en la primera parte y también en la segunda. Que sí, entraron 0-3 al final. Bueno, Agrupación Deportiva Torrejón Club de Fútbol 0, Las Rozas 3, 0-4 en el cómputo global de la eliminatoria. Buscamos protagonista con nuestro compañero Daniel Ávila. Alto en el camino, nos vamos con el baloncesto y ojo, no te vayas si quieres porque durante la narración ahora del baloncesto esperamos protagonistas aquí en el micrófono de Daniel Ávila de La Jugada. Sigues aquí en La Jugada. Este domingo a la 1:26.
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1: Pues seguimos, seguimos aquí en directo, enlazamos, sigues aquí en directo en La Jugada, estamos con el partido de baloncesto, vamos a seguir con la final en la Final Four, básquet Torrejón frente a San Jorge, en estos momentos estamos con el partido. Ahí 23-16. Pierde Torrejón de 7 puntos. Pierde Torrejón de 7 puntos ahí en estos momentos en el marcador. 23-16. La falta personal ahora de Agustín Echevarría. Bueno, vamos a ver. Final de la Final Four. Partido que arrancó a la 1 en punto del mediodía. Ahí en ese comienzo. Ayer el equipo de Torrejón obtuvo el pase para esta final. Ahí está ya jugando la pelota el equipo de Torrejón de Ardoz, jugando en campo contrario. Ahí está el lanzamiento, era de dos, no ha entrado, el rebote para San Jorge. Ahí está el equipo madrileño buscando ahí la salida, nada, no, ojo, vuelve a recuperar la pelota, vuelve a hacerlo el equipo de San Jorge y ahora la falta personal de Leo Casanova. Vamos a ver ahí la falta personal, sí, en estos momentos. 23-16, estamos en la segunda parte, 23-16, segunda, dos faltas de equipo tiene San Jorge, y ninguna Torrejón. Así que ojo ahora porque tenemos esa falta y tiros libres para Torrejón. Dentro el primer lanzamiento de Álvaro Fernández. Tiene 1-1 en estos momentos en tiros libres. El primer tiro libre que ha tirado. Vamos a ver el segundo lanzamiento de Álvaro. Se pasea Lamelaro, pero si sale ese balón, el segundo no entra. 23-17. Ojo de 6 ahora. Ha robado, que viene el robo. El robo ahí de Torrejón. Ahí está el doble cero del básquet Torrejón. Pérez. Marco Pérez. Ahí está jugando básquet Torrejón. La jugada ahora. Ojo, puede ser de 3. No, no. Ojo, el lanzamiento de Peral. No entra. Y el balón que queda suelto. Y la falta personal de Maicon. Falta personal de Maicon da Silva. La segunda. La segunda falta personal del 34 de San Jorge. Va a haber cambio ahí en básquet Torrejón. Entra en la pista Francisco Aveso. Se sienta da Silva. Y juega ya San Jorge, que gana de 6. 23-16, jugando ya en estático en campo contrario. Segundo tiempo, estamos aquí. En este faltan 7:32. Ojo, lanzamiento de que es de 3. No ha entrado San Jorge. 7:32 para llegar al descanso. Lanzamiento ahora es de 3 de San Jorge dentro. Triple. Triple de Leo Casanova. Para poner ahí 26 puntos a su equipo, San Jorge. Vamos a ver, ojo, lanzamiento. Amaga un poquito. Ahora está jugando ya Vázquez Torrejón. Ahí individual. Ahí Francisco Aveso. 2 puntos. La pelea debajo del aro. Esa pelea de Álvaro Fernández. Pero Francisco Aveso, el robo ahí, canasta. 26-19, estamos ahí en la final de la Final Four. Básquet Torrejón, el sub-22. Ojo, ahora la jugada, tablero, no entra la pelea ahí. 2 puntos de Marco Pérez. Ahí está el doble cero de Torrejón, poniendo los 2 puntos, poniéndose a 5 puntos. Ahí está Gregorio Recio, dando instrucciones a los suyos en este momento de partido. Estamos a 6:36 para llegar al descanso, a la finalización de este cuarto, aquí en directo en la jugada. ¡Ojo, qué buena recuperación de pelota! Que viene ahí, ha robado el balón Peral. Y ahora la contra, y demasiado precipitado ahora el ataque de básquet Torrejón. Vamos a ver ahí, jugando la pelota San Jorge. Ahí está San Jorge, estamos en esta final, Final Four. Ahí vamos a ver. Mueve la pelota ya el equipo de Torrejón. Está jugando en ataque en estático. Básquet Torrejón. Ahí está Aveso. Ahí la falta. Y parece que le han metido efectivamente falta personal de Petret en San Jorge. La primera personal, tercera de equipo. Tercera de equipo en San Jorge. Una tiene Torrejón. Ahí estamos. Estamos en el segundo cuarto de este partido. Aquí la jugada en directo. Ha sacado ya básquet Torrejón. Se revuelve Aveso. Debajo del aro Aveso. No entra. El rebote lo coge él mismo. Ojo al pinchito que le acaban de colocar ahí al jugador de Torrejón. Se va arriba, la contra rápida. Ahora intento de fly. No. Ha sacado. Qué bien. El balón le ha caído a Torrejón. Y se la lleva Fernández. Ya en campo contrario. Va a sacar la falta. Falta personal. Falta. Bien ahí, ha sacado la falta ahí. Falta de Beckham. La segunda personal. Y cuarta de equipo. Vamos a ver, Gregorio Recio llama ahí. ¿A quién? Está llamando ahí a Sanz, David Sanz. Dialogando con él, explicándole ahí. También está junto a él Álvaro Fernández. Y vamos a ver los tiros libres. El primero no ha entrado. Primero no ha entrado de Pérez. Marco Pérez, vamos a ver el segundo. Segundo lanzamiento, tiro libre, no entra tampoco. Dan la base del aro, rebote para San Jorge. Ahí se va San Jorge al ataque. Vamos a ver ahora a San Jorge. El intento de a tablero no entra. Se queda con la bola el equipo de Madrid. El intento de 3, no ha tocado ni aro. Fuera, balón se ha ido fuera. 5:23 para llegar al descanso en la final aquí de la Final Four. Baloncesto sub-22 oro en directo en la jugada. Torrejón pierde de 5, 26-21, mueve la pelota a Torrejón. Ahí está básquet Torrejón. Las 2, ojo, justo en estos momentos, en las 2 de la tarde, en la sintonía de la jugada. Así que pasamos ya a las 2 de la tarde aquí con el partido de baloncesto sub-22 oro. La final, ojo, el machacado. Ha machacado Beckham Dos puntos ahí, madre mía, ahí. 15 puntos ya lleva el jugador de San Jorge. Estamos ahí en esta segunda parte, estamos aquí. 7 para quedar, 6-44, estamos ya en esta segunda parte, este tercer cuarto. El 42-37 se pone ligeramente de nuevo por delante en el marcador Vázquez al equipo de Madrid. Ahora 42-37, esos 5 puntos arriba, juega San Jorge. San Jorge ahora intentando sacar para afuera el balón al otro lado. Ahora el perímetro, ojo, el intento de 3. No entra el rebote San Jorge, a tablero dentro. Keita Karamoko anota 2 puntos más para su equipo. Bueno, bueno, ahí estamos. La final de la Final Four. 44-37, ha robado, ojo, al San Jorge. Ahora, ojo a estas últimas dos jugadas. Pedía falta ahí, va a haber falta personal, efectivamente, de Marco Pérez. Es la tercera personal. Segunda de equipo. Y tiene que irse al banquillo. El jugador, cambio en Vázquez Torrejón. Va a haber tiros libres. Entra de nuevamente en la cancha David Peral. Va a haber tiros libres para San Jorge. Bueno, pues ojo, porque 7 cobra más ventaja a San Jorge. Vamos a ver los tiros libres. El primero no ha entrado. El primero no entra ahí en el equipo de San Jorge. Vamos a ver con el segundo lanzamiento de Keita. Ahí está el jugador de San Jorge. El segundo, si entra, Keita Karamoko. Véngale. Último cuarto. Estamos ahí con el 73-54. Ojo, porque la diferencia empieza a ser abismal. 19 puntos arriba para San Jorge. Cada vez más difícil. Cada vez más difícil Vázquez Torrejón en esta final. Va a poner la bola en juego. De fondo Vázquez Torrejón. Bueno, aquí la verdad que ha habido un momento tenso ahí. Este final de tercer cuarto. Y ahora es surrealista, porque jugadores de San Jorge están queriendo. Bueno, siguen ahí lo más y sus menos. Sigue ahí lamentable también ahora. Está ahora, obviamente, claro, el jugador de Torrejón. Está David San pidiendo al árbitro que qué pasa, hombre. A ver qué hacen los jugadores de San Jorge. A ver. Técnica, claro. Técnica de Dave Kang. La cuarta, segunda de equipo. Madre mía, si es que es una vergüenza, ¿eh? Al final. Bueno, bueno, el partido va a acabar como Rosario de la Aurora. Vamos a ver si es posible. Vamos a ver si es posible. Porque es tiempo muerto en estos momentos en la pista. Y bueno, vamos a ver. Ya sabéis que hemos estado con el partidazo, con ese partido de vuelta en fútbol, en tercera federación, con la Agrupación Deportiva Torrejón. No ha podido ser ese partido de vuelta ahí en los playoffs, segundo año consecutivo. Torrejón 0, Las Rozas 3, el 1-0 el domingo anterior, el domingo pasado en Navalcarbón. Bueno, vamos a ver. Al final hay que felicitar también a la Agrupación Deportiva Torrejón Club de Fútbol por otra temporada ahí. Lógicamente, en la pomada, en esos playoffs, segundo año consecutivo, por lo difícil que es. Como nos decía el presidente, efectivamente, Alfredo de la Cal, a la conclusión del partido ante el Alcorcón, ve allí en Alcorcón. Vamos a ver los lanzamientos de tiros libres. Vamos a ver esos lanzamientos de tiros libres. El primero dentro, Álvaro Fernández. Vamos, el primero del lanzamiento de la técnica. Pidió tiempo muerto San Jorge para parar un poco. Y bueno, el partido pues se ha ido a unos cauces muy poco recomendable, pero hay que estar centrado. Vamos a ver, porque Vázquez Torrejón puede hacerlo. En la pintura se levanta tablero dentro. 2 puntos Marcos Pérez. Vamos a ver ahí jugando la pelota ya el conjunto de San Jorge. Cuando ha finalizó hace poco, ahora ha finalizado el partido en Alcorcón, en la Canaleja, el empate a 1 en el marcador. Ojo, porque el Tribal Valdera se clasifica para la final autonómica por el ascenso. Ganó 0-1 el Leganés y empató Partido que se fue a la prórroga, porque por eso estaba ganando Leganés 0-1. Pero al el último minuto de la prórroga, el último minuto de la prórroga, que de todas formas la prórroga le favorecía al Tribal, pero en el último ya se iba a cantar la victoria, el pase del Tribal, porque el 1-1, el 1-1, sí, en la eliminatoria le favorecía ese 0-1 en el partido. Pero llegó el gol de Merchan justo al borde ya del final, de la prórroga, que certificaba doblemente. O sea, que ya el Tribal estaba ya clasificado y ese gol lo acabó de certificar en la prórroga. Así que 2-1 en la eliminatoria. El Tribal se mete en la final. Así que final servida en fútbol por el ascenso a Segunda Federación. Leganés Tribal, primera eliminatoria, y Tribal Valderas, Leganés B, en la vuelta factor cancha a favor de Tribal, que quedó segundo clasificado. El tercer y cuarto eliminados, y ahí están el segundo y el quinto en la liga regular ahí. Bueno, volvemos aquí en directo, volvemos al directo porque pues aquí seguimos con el partido. La verdad que sigue el intercambio ahora de canastas. 18 puntos, muy complicado. Bueno, el Alberto San Jorge. 75-57. La ventaja para San Jorge. Vamos a ver ahora el equipo de San Jorge. El intento de tres. No llega ni al aro. Ahora la falta. Falta personal de Álvaro Fernández. En básquet Torrejón. Pues efectivamente, la verdad que el partido se ha ido por unos cauces un poco recomendables, en algunos momentos poco deportivos, varias decisiones, bastante de ellas muy polémicas de los árbitros. Y bueno, pues vamos a ver, porque todo hay que decirlo. No entra el segundo lanzamiento, el primero sí. Mueve la pelota ya Torrejón. Vamos a ver, intenta Juan Salís ahí. Intenta tablero. El pinchito de Keita. Caramoco. El balón ahí. Ahí arriba todavía la pelea. Álvaro Fernández, canasta. Tres puntos de Álvaro Fernández. Ocho en su cuenta particular. Juega la pelota ya el San Jorge. Mueve la pelota ahí al centro. Balón ahora. Ojo, el intento de tres nuevamente. San Jorge, triple. Triple de San Jorge. Leo Casanova, 21 puntos en su haber. Gregorio Recio se rasca la cabeza, como diciendo, madre mía. 3:34 para el final del partido. Veinte abajo, Básquet Torrejón. Ante el equipo de San Jorge y las circunstancias. ¡Triple! Ahora de David Peral. 6 puntos en su cuenta particular. Triple. Sí, claro, triple. Ahí para el Básquet Torrejón. Bueno, aliviando un poquito esta ventaja. Ahora, ojo, porque la falta personal de Álvaro. Y nuevos tiros para San Jorge. Ahí está Keita. Claro, el público le dedica unos cariñosos saludos porque se los ha ganado, claro. En fin. El jugador no se debe de encarar, debe de estar al partido y punto. Todo lo que no sea eso, pues sinceramente. En fin. Segundo también Keita. Nos sigue haciendo de las suyas ahí con los bracitos a la arriba, media hora. Hay que estar a lo nuestro. Cambios en Básquet Torrejón. Se va a sentar nuevamente. Se va a sentar Álvaro Fernández. Y mueve la pelota ya Básquet Torrejón. 8-1-6-2. 19. Pinchito de tortilla otra vez ahí de Keita. Que se hace poderoso debajo del aro. El pívot de 2-0-5. Bueno, pues efectivamente, balón de fondo para San Jorge, que gana de 19. Ojo, buen robo ahí, buen robo de David Peral. 8 puntos en su haber. para poner el punto 64 en básquet Torrejón, 8-1-6-4. Venga, 17 puntos, mueve la pelota, ahora la tiene Keita. Ahí, bueno, ahí sigue Keita con su cosa, venga, vamos a seguir, porque si no... ahí está Casanova, mueve la pelota ahora de dos, el tiro de San Jorge, rebote suelto, no... Bombita ahora de San Jorge, palmeo de Keita adentro. 11 puntos para Keita Karamoko. Bengali, el 9 y pívot de San Jorge. Queda un jugador atendido, un poquito un tirón. Ahí seguramente en estos momentos el juego detenido en la cancha. Último tramo ya de partido, ya muy difícil se va a hacer. Cuesta arriba, bueno, pues día... Parece que se va a quedar un día, un mal día para dejar de fumar, ¿eh? Aquí en el deporte de Torrejón de Ardoz, con la eliminación de la agrupación deportiva Torrejón Club de Fútbol y de momento el resultado del básquet Torrejón sub-22 en esta Final Four, en esta final. Ahí se recupera el jugador. Vamos a ver, 2:30, vamos. 2:30 para el final de partido, se recupera. Ojo porque, bueno, se... Tiene que abandonar de momento la cancha. Bueno, parece ahí un pequeño golpecito, un pequeño golpe. No parece grave, pero bueno, tiene que de momento retirarse. Vamos a ver. Sigue el juego. 2:30 para el final. Bola para Vázquez Torrejón, que ya saca de fondo. Ahí está Gregorio Recio, no se sienta en un momento dando instrucciones. Vamos a ver ahora Vázquez Torrejón, el gancho de lejos, el poste, la pelea ahí debajo del aro. A ver, falta. Falta de Samuel Jancic, la falta del 34. Primera falta personal, tercera de equipo, tiros libres para Francisco Aveso, Obono. Vamos a ver el primer lanzamiento dentro. 10 puntos en su haber. 4 de 5 en tiros libres. Nos facilitan aquí las estadísticas. Vamos a ver el segundo. Segundo lanzamiento para Vázquez Torrejón. Tiros libres ahí. No, ha dado la base del aro. Rebote San Jorge. Ha sacado la pelota San Jorge. Sigue 18 puntos abajo Vázquez Torrejón. Va a intentar sacar la pelota ahora. Ojo. Fly de San Jorge, la canasta de Samuel. 7 puntos en su haber y ahora intenta devolverle desde el perímetro. Torrejón no entra. Vamos a ver ahora nuevamente, insiste Peral. Bueno, pinchito. Ahí le mete, bueno, más que pinchito, le metió la zarpa ahí. Keita se va arriba a San Jorge, se le va en esa contra el balón al equipo madrileño. Bueno, 1:48 para el final del partido. Bueno, esto está visto para sentencia. Vamos a ver Vázquez Torrejón ahora intenta ir a tablero, no entra, recupera nuevamente el rebote ahí Keita, se lleva la bola, ojo el balón directa. Bueno, ahora se equivoca el jugador de San Jorge, Keita. El público que sigue dedicándole también los cánticos habituales en un jugador que, claro, no ha estado acertado, lógicamente, en sus acciones fuera de lo que es un partido de baloncesto. Saca la pelota ya Vázquez Torrejón, moviéndola de fondo. Último minuto y 33 segundos. El balón ahora para nadie, ese balón interior al poste, nadie. Recupera San Jorge y ahora la falta a la salida rápida de San Jorge. Falta de Osvaldo Benjamín. De Ocares, la segunda personal y es técnica. Final. Pitan técnica al jugador. Bueno, sí, bueno, al final. La verdad que, claro, se iba arriba ya. Es que el partido es cuando se sale del control. Al final, bueno, vamos a ver qué pasa. Vamos a ver. Ahí está la árbitra del partido llevando el balón ahora a la otra zona, a ver qué pasa. El juego detenido de momento aquí en Torrelodones. Efectivamente, es que ahí está. Bueno, va a haber tiros libres en Torrejón, pero muy difícil ya el tiro libre. que no ha entrado en Básquet Torrejón. Después de la falta le pitaron técnica, pero fue a San Jorge, al jugador de San Jorge. Y claro, es que al final San Jorge ha sabido navegar en esta segunda parte, o sea, en estos dos últimos cuartos del no baloncesto, ¿no? De juego enrevesado, juego de, por no decirlo, bueno, vamos a omitir, un juego un poco al margen ahí. Y han, claro, bueno, pues es que para eso están los árbitros, y la verdad es que los árbitros han dejado muchas seguir y no han mirado para otro lado. O sea, es que los árbitros han coronado hoy. Es que es eso. El lanzamiento de tres que no entra, no es excusa, pero al final, claro, el partido, el básquet se ha ido del partido, y en ese momento importante, y claro, al final, pues ya eran muchos puntos a repontar, ya se iba cada vez más ahí. Bueno, va a acabar el partido y esta final 1-0-5 para el final del encuentro. Mueve la pelota el básquet Torrejón, intenta ahí, pasea por debajo del aro, balón para afuera, directamente para nadie ahora, porque intentaba sacarla, había el jugador ahí en el perímetro, pero la bola quedó hacia el otro lado, un poquito escorada a banda, se ha ido fuera, no había nadie en básquet Torrejón para evitarlo. Sacará de banda San Jorge. Ahí está el base de San Jorge, conduciendo, subiendo la bola. Casanova, balón hacia la derecha, atacando ahora, ojo al lanzamiento de tres que no entra en Dallicé, y ahora sí, Dallicé anota, debajo del aro la pelea, canasta, 9 puntos en su cuenta particular, 8-8-6-5, y ahora la pelea debajo del aro, la canasta, y ahí está machacando el aro Francisco Aveso, 12 puntos en su cuenta, 87-67, 21 arriba San Jorge. Tramo final de partido. Ahora vuelve a querer la bola Keita. Bueno, se da la. Fijaros, Keita Karamoko, que le estaba ayudando, después de todo lo que ha hecho, le estaba ayudando a levantarse el jugador de básquet Torrejón, y se revuelve así un poquito, como diciendo: ¿qué me vas a hacer? El chico, la mala conciencia, yo creo. En fin, bueno, vamos a callarnos. Porque sí, bueno, ha habido faltas, y tirará Keita. El primero, pues lo tira ahí, bueno, se le queda corto el tiro libre a Keita. Vamos a ver el segundo tiro libre. Keita Karamoko. No entra. Fallado los dos. El pívot de San Jorge, que es que está lo suyo, es que está otra cosa. Está ahí, se da la vuelta, parece que está ahí ya, bueno. En fin, 15 segundos para el final, y ahora para ya el partido Básquet Torrejón, final del partido. De 21, derrota Básquet Torrejón. Final del partido en Torrelodones. San Jorge 87, Básquet Torrejón 67, 21 abajo, campeón San Jorge. Pero efectivamente, también enhorabuena a Básquet Torrejón, sub-22 oro. Ha hecho una excelente temporada siendo líder del grupo, remontando las dos eliminatorias de octavos y cuartos con factor cancha en contra para plantarse en esta Final Four, eliminando a Janssen en la semifinal. Y la verdad que, pues, buen equipo, buen trabajo de Gregorio Recio y su equipo, gran trabajo del Club de Básquet Torrejón en esta final. Bueno, pues como al final nada que celebrar, pues al final nuestro gozo en un pozo en esta jornada de domingo aquí en La Jugada, las 2:43 minutos de la tarde. Y ahora a ver, ahora ya sí, ahora empiezan a saludarse ambos jugadores de ambos equipos. Bueno, por lo que decimos, al final San Jorge, que recibirá la Copa de Campeón, ese campeonato. En fin, pues al final ahí ha estado esta Final Four sub-22 oro de baloncesto. Es decir, lógicamente, tercer clasificado el Boadilla, que le ganó esta mañana en el partido que arrancó a las 11, 92-66. a Jansen. Boadilla, que había ganado todos los partidos y perdió en la semifinal. Ante San Jorge, de 9. Y bueno, por lo menos Boadilla vuelve a ganar y es tercero. Cuarto clasificado Jansen, tercero Boadilla. Perdón, cuarto clasificado Jansen, tercero Boadilla, subcampeón Básquet Torrejón, lógicamente, y campeón San Jorge en esta final, en esta Final Four 2026 de baloncesto, sub-22 oro. Bueno, podemos el punto y final aquí en la jugada. Mal día para dejar de fumar, no pudo ser en fútbol, en ese playoff de ascenso a Segunda Federación, no ha podido ser en baloncesto sub-22, en la Final Four sub-22 oro. Pero, lógicamente, ahí seguimos con orgullosos de ambos equipos. Buen trabajo durante toda la temporada y hoy, tanto en la agrupación deportiva de Torrejón, Club de Fútbol, como en Básquet Torrejón. Punto final. Así que nada, sigue atento a los contenidos y a la programación de la jugada aquí para estar atentos a lo que tenemos, tanto a diario como el fin de semana. Avance, anticipo, ya sabemos, el miércoles con la final, con el Rayo Vallecano en la Conference League y el espacio a diario. Y el fin de semana, pues más deporte en directo. Arranca la ceremonia inaugural. Nosotros vamos. Feliz domingo. 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
3: 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Claro que sí.
1: Pues efectivamente, vamos ya con el partido. Vamos, vamos, que lo vamos. Ya tenemos ahí la equipación y ya estamos pendientes. Ya los jugadores que saltan ahora mismo al terreno de juego. Ese pasaludo de manos, pasamanos. Y tenemos ya a nuestro compañero Dani Ávila. Muy buenas. Vamos, que arranca esto, Dani.
4: Hola,
1: vámonos.
4: Hola, Pedro, ¿qué tal? Muy buenas, ¿me escucháis?
1: Muy buenas, perfectamente.
4: Muy buenas. Pues aquí estamos ya con el partido entre la agrupación deportiva de la Avenida. Ya han saltado los equipos. Un tifo rojo en la grada del frente, donde está el vídeo marcador, que ahora mismo es prácticamente una nube roja. No sé si lo podéis ver. Que bueno, que está ahora mismo. No se ve nada la grada de enfrente.
1: Y si lo vemos ahí, efectivamente. Así que
4: ahí está.
1: Ahí estamos. Bueno, vaya ambientazo ahí. Hay botes de humo, ¿verdad? Ahí en el campo.
4: Sí, sí, bueno.
1: Y demás.
4: El sonido es complicado de escuchar. Pero bueno, digo que hay un ambientazo sí. Tremendo. La verdad es que el sonido hoy va a ser complicado porque, aunque cerremos la cabina, es un ambiente impresionante la que hay aquí hoy. Para vivir este Torrejón Las Rozas. Vamos si quieres con las alineaciones de uno y otro equipo.
1: Vamos con ellas.
4: Venga, vamos con ellas. Pues vamos a guardar un minuto de silencio, vamos a respetarlo si os parece.
1: Ya vale, sí. Ahora sí. Seguimos aquí desde la jugada, efectivamente, ese partido. Recordamos que estamos en directo, las 11:30 justo en estos momentos se cumplen de la mañana. Llegamos a las 11:30, horaria de las 11:30, momento. Domingo de radio aquí, que vamos a vivir esta mañana de radio con el deporte de los nuestros, el más cercano. Mientras tanto, en la final juvenil tenemos seguimos con el empate a cero en el marcador. Seguimos ahí 0-0, Fútbol Club Barcelona 0, Real Madrid 0 en la final de juveniles. Ahí estamos. Bueno, vamos a ver ahora. Sigue ahí, recordemos, partido de vuelta, también arranca a las 11:30. El partido en Alcorcón, esa vuelta Tribal Valderas Leganés, le ganó el Leganés a domicilio, perdón, el Tribal a domicilio. Finalizó el tiempo muerto.
4: Así que si te parece, ahora sí vamos con las alineaciones de nuevo.
1: Vamos con ella, sí.
4: Venga, pues el Torrejón, tenemos a Fer bajo en la portería, perdón, marque la portería. Del partido de hoy. Madre Castro en la portería, Fer bajo, Héctor Nachete acá por defensa, Álvaro, Sergio Muñoz, Fan, centro del campo, y Hamza y Dani Pichín arriba. Por las Rozas tenemos a Alex Herrera en portería, Ander Díaz, Kevin de la Calle, Sergio Sousa y Cámara en defensa. David Rodríguez, Jorge Martínez y Marcos Lota al centro del campo. Y Nacho, Juanito y Camacho en la punta de ataque. Cuando comienza el partido, la Bredilla comienza la vuelta del playoff.
1: Vamos, vamos. Vamos ahí.
4: Ahí está, bueno, el ambiente, digo, el ambiente es infernal, el que va a vivir las Rozas aquí. Es un ambientazo lo que hay aquí en Torrejón. Está todo lleno, está todo lleno, ¿no? La de enfrente del colegio, la de mi derecha, la de mi izquierda, ahí al fondo de la izquierda donde están los seguidores de las Rozas. Toda la grada nuestra, o sea que huele ya al tifo de abuelo. Ojo, la primera jugada del peligro de Torrejón. Y el balón que sale del peligro para que la controle ya en el banda defensiva, en zona de defensiva del Torrejón. Ahí está el balón para Fer Bajo. La pone ya la Chete, el capitán es titular ahí en el centro de defensa.
1: Vaya aspecto, Dani, de las veredillas totalmente lleno, ¿eh? Vemos las imágenes ahí.
4: ¡Ojo!
1: ¡Ojo! Bueno, bueno, bueno, ¿cómo ha empezado esto? Decía Dani que vaya ambientazo. ¿Cómo se ve la veredilla? Totalmente lleno todas las partes, abajo, de pie, ahí por todo el control del estadio.
4: Sí, es verdad que te digo con dificultades, pero sí, el ambiente, te digo más o menos que el ambiente, sí, el ambiente es un ambientazo, la verdad. Pero bueno, vamos a ver el primer balón colgado al área de Torrejón. Ahí está Álvaro en la frontal de área. Vamos a ver Álvaro que dispara. El balón que se va afuera, saque de puerta para la Roza. Madre mía, cómo ha empezado el Torrejón. Te decía eso, que tengo con un poco de dificultad, pero bueno, te oímos, más o menos, como decías, te cojo más o menos.
1: Sí, sí, bueno, ahí vamos.
4: Ahí está el balón para las Rozas, que va a poner el saque de puerta. La verdad es que decimos yo, bueno, la primera vez que hay un playoff aquí en la veredía, sí, es impresionante, la verdad, el ambiente que hay, megáfonos, tambores, ya no es uno, hay varios. Así que
1: claro, claro.
4: Por la derecha, por la izquierda, por el frente, tambores por todos los sitios. Así que, bueno, vamos a ver ese balón arriba que pone ya Herrero para que salte el jugador de las Rozas, que al final llega el balón mansamente a la portería del Torrejón de Castro. Y ahí está el balón ya que lo mueve el Torrejón. Vamos a ver Álvaro, ahí está Álvaro para Febre. Febre que se quiere ir y se le queda atrás el balón a Sergio. Y a la pita falta el árbitro, que por cierto es Enrique Aspra, el árbitro de hoy, asistente David Villalbeirán y Patricia Cosma. Son los asistentes hoy del partido. Bueno, el tifo que ha dejado la grada allí del fondo de enfrente, la ha dejado con el césped lleno de papeles rojos, así que...
1: Ojo, Dani, perdona, pero actualizamos marcador. Marcó el Barça, marcó Villar en la final juvenil. De momento, minuto 34, Real Madrid 0, Barça 1, marcó Villar.
4: Ahí está, adelanta el Barça. Ojo, vamos a ver de nuevo Anza, vamos a ver Anza, que se la quería poner ahí en el profundidad. Izan, el balón que va a llegar a Ander, que se va, y ahí saque de banda para el Torrejón. Pegado casi al banderín de córner izquierdo, según ataca el Torrejón. Ahí está el balón atrás, ya que lo pone para Machete, para el capitán. Ahí está Machete. Vamos a ver Machete, que la quiere poner, la pone al área Machete. Ese balón que va a ir rebotado y creo que va a ser el córner. Y saque de esquina para el Torrejón. Vamos con el córner para el Torrejón, que ha empezado apretando fuerte. Aquí no hay más, son 90 minutos lo que quedan. Si no hay prórroga, recordemos que penalti no puede haber. Así que... Si en caso de empate llegara a empate al final de la prórroga, recordamos que pasaría el Torrejón por la posición en la liga regular. Ahí está el balón para el Torrejón en saque de esquina. Lo vamos a tomar un poco porque si no lo vemos aquí el córner. Toda la gente en pie. Ahí está el balón que iba a portería. Lo saca bien el defensa de las Rozas. Y de nuevo el balón para Álvaro, que ya la controla como último hombre, que se la cede para que sea Marc. Ahí está Mar con pierna derecha, la pone arriba. Ese balón que le quiere llegar a Sergio. Ahora dice que no hay nada. Bueno, como aprieta Veredillas. Madre mía, como aprieta Veredillas. Febre que va también al árbitro. El Torrejón ha salido sabiendo lo que hace y ha salido presionando mucho arriba. Apretando mucho hoy. La verdad es que es un partido muy bonito de vivir, pero es verdad que los dos equipos
5: son muy buenos, tienen mucha calidad los dos y cualquiera de los dos puede llevarse esta eliminatoria, la primera, recordemos, de estos playos de ascenso, segunda, ahí está el balón para las Rozas. Balón que quiere sacar, la roba Dani Pichín, vamos a ver Dani, se la quiere dejar a Febre, un pelín largo ese balón a la frontal del área, y la saca ya de nuevo del Torrejón, ahí está el balón para que se hace de abajo, ahí el balón, ojo que lo controla ahora, el balón para Jorge, vamos a ver Jorge, la se quiere ir de dos, llega bien instalar el corte, en tarea defensiva, si el balón que le va a salir a Febre que no sale, uy, ahora qué balón ahí, ha perdido Febre, vamos a ver ese balón ahí en extremo derecho para la Roza, uy, le ha salido el corte, el balón, de uno de dos se mete de área, vamos a ver ese balón, la pone atrás, llega bien ahí, atento Fede, bajo, y la saca ya para que corra, Sergio Muñoz tiene que escasear centro del campo, ojos, ojos, que se viene el portero en el centro del campo, bueno, bueno, bueno, ha tenido que sacarlo al final, a punto ha estado ahí Sergio Muñoz de robarla, y ahora el balón para Roza, bueno, esto es un ida y vuelta, esto no tiene descanso, balón, esto va a pasar como el día del Metropolitano, como vaya prórroga, a ver cómo acaba, esto ya la bola, no sé, ahí está el balón para Roza, gol. Gol de las Rozas. Gol de Juanito. Marca las Rozas el primero. Balón dentro del área. Prácticamente desde el vértice derecho con pierna izquierda ajustado el palo. Marca el primero las Rozas. Ahora mismo el Torrejón tenía que marcar dos goles. Torrejón 0. Las Rozas 1. Marca Juanito.
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1: Bueno, pues bazazo, jarro de agua fría, lo que quieras, Dani. Se adelantó las Rozas.
5: Las Rozas, un jarro de agua fría, efectivamente. Sí, es así. Bueno, esto hay una parte buena y una parte mala. Siempre hay que mirar la parte buena, que es que es muy pronto el gol. Y tenemos 85 minutos, prácticamente 83 minutos para responder a este gol. Y el Torrejón lo tiene que seguir intentando. Por supuesto, queda mucho partido todavía. Esto muy largo. Recordemos que con el 2-1 del Torrejón estaría en la siguiente ronda. Bueno, iría a la prórroga, claro, ya que el aire fue 1-0. Así que necesita el Torrejón dos goles ahora. Y no encaja ninguno más, claro. Ahí está el balón. Ahora se equivoca Capo en ese balón. La verdad es que podría haber marcado cualquiera de los dos. Era, decíamos que era un ida y vuelta al partido. Pero al final es verdad que bueno, ha definido muy bien ahí el chaval de la Roza, Juanito. Ahí con pierna izquierda y ajustada al palo la ha metido bien. Bueno, pues ahora las Veredillas, que no dejan de animar de todas formas, siguen ahí. Por supuesto, hasta que también no pita el árbitro, esto lo acaba. Y esto muy largo todavía. Vamos a ver ahí el balón en línea de centro del campo, en el saque de banda para el Rozas. Ahí va su jugador Jorge, ahí va a sacar ese balón. Ahí está el balón. Habían llegado los dos equipos a puerta, habían disparado prácticamente uno cada uno. Y bueno, pues en esa llegada, la verdad es que la Rozas tiene ahí a Jorge como extremo que está bala. Pero bueno, vamos a ver si se repone el Torrejón a este palo. Y ahí está el balón para las Rozas de nuevo en saque de banda ya en campo. Ahí está el balón para que lo saque de nuevo Jorge. Su extremo derecho que es, ya decimos, es un puñal. Ahí está. Saque de banda para el Torrejón. Balón ahora que ya quiere poner el Torrejón arriba. Balón para que sea Hamza el que quería. Bueno, va a salir el balón rechazado. Vamos a ver si se aprovecha ahí el Torrejón. El balón que se aprovecha, pero ya Jorge se cruza bien under. El jugador de las Rozas. Y ahí saque de banda para el Torrejón. Ya en campo de las Rozas. Vamos a ver ese balón de Febre. Ahí está Febre, que la cambia aquí al otro lado para Álvaro, donde estamos nosotros. Ahí está Álvaro. Vamos a ver Álvaro. Ahí está Álvaro, que la quiere poner. La puso en medio del centro de chuta ahí. No llegó nadie, no se le vieron las ideas. Y saque de puerta para las Rozas. Cumplimos los 9 minutos primeros de la primera parte. Torrejón 0, las Rozas 1. Pero bueno, esto queda mucho, ya decimos que quedan 80 minutos y 80 minutos en la Benedilla son muy longo. Como diría Juanito.
1: Ahí estamos.
5: Ahí está. El balón arriba. ¿Decías algo, Pedro?
1: Sí, efectivamente, que Ahí estamos con las imágenes también de la otra de Telemadrid, que está con bastante retraso. Cualquiera que lo vea en televisión tiene bastante retraso a la narración, así que mejor con la jugada, claro.
5: Vamos, o sea, que yo hago spoiler, que me esté escuchando yendo por la tele, estoy haciendo spoiler ahora mismo.
1: Sí, sí, sí, ¿no? Perfectamente.
5: Ahí está el saque de banda, si es que como vi en la radio. Ahí está el saque de banda. Balón al área, vamos a ver ese balón ahí. El balón para hacer, fue para Dani Pichín, ahí está Dani Pichín.

0: La roza de nuevo. Vamos a ver si el Torrejón consigue empatar este partido y tendría luego mucho partido todavía para meter ese segundo. Yo creo que aquí, para los intereses del Torrejón, aquí el kick de la cuestión, como quiero decir, es cuando, si el Torrejón mete, ¿cuándo va a meter ese gol? Porque si lo mete pronto es muy bueno para la afición, para Torrejón, para venirse arriba. Pero si tardan en llegar ese gol, se van a empezar a poner nerviosos.
1: Claro, más fácil.
0: Ahora lo que pasa es que tenían una falta ahí al borde del área que no pitaba a favor de Torrejón. Álvaro, vamos a ver este balón para Izan en el centro del campo. La abre en banda izquierda para que sea Héctor el que la quiere poner. La pone al punto de penalti Héctor. Vamos a ver ese balón que se pasea. Aunque la llega el Dani Pichina a otra banda. Ahí está Álvaro. Álvaro en la frontal del área de nuevo. La quería bajar. Se lo corta bien la roza de nuevo Dani Pichín. Ahí está Dani para Febre. Vamos a ver, Febre, se la quiere poner Álvaro, ese balón, y no llega, es muy largo, saque de puerta para las Rozas. Decía eso, que para el interés del Torrejón, claro, un gol pronto es lo que necesitamos, porque según vayan pasando los minutos con ese 0-1, sí que pueden ir pesando las piernas en la cabeza, empiezan los nervios, y nada mejor que igualar esto cuanto antes. Ahí está el balón. De momento, acercamientos del Torrejón, pero bueno, todavía el disparo se quitándose en el primer minuto, el disparo que hubo, que estuvo a punto de meter Álvaro. El Torrejón ya no ha vuelto a disparar a puerta. Ahí está el balón para las Rozas de nuevo. Vamos a ver que cada vez que salen son balas. ¡Ojo el balón! ¡Ahora Mar de nuevo! Bueno, ese balón que era para Gonzalo. Y el balón al final que lleva a Mar. Ahora cada vez que salen es una contra, claro, y es peligrosa. ¡Ojo Dani Pichina aquí por la banda derecha! Vamos a ver ese balón. Ahí se la pone para que sea Sergio, no llega, ese balón se le queda muy atrás, de nuevo Dani, ahí está Dani, balón para Izan, el balón al final ahora lo roba el jugador de las Rozas, y el balón que sale ya para que lo juegue Gonzalo,
1: Dani.
0: Está el balón a la derecha.
1: Dani,
0: ahí lleva.
1: Vamos a aprovechar para hacer un mínimo alto en el camino aquí en la jugada.
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1: Pues vamos a volver a Veredillas, estamos ahí, de momento sigue las cosas igual en la final juvenil, estamos ahí con minuto 45, sigue valiendo el gol de Pedro Villar, 0-1, ahí Real Madrid 0, Fútbol Club Barcelona 1, ya prácticamente ya en el descuento de esta primera parte. Volvemos a Veredillas, Dani.
0: Aquí seguimos, ahora ha habido una falta al borde del área de un jugador del Torrejón en el área de las Rozas. El borde de las Rozas, están atendiendo al jugador de las Rozas ahora. Ahí está el balón parado. Y vamos a ver si se recupera el jugador de las Rozas, que de aquí no llego a ver quién es. Vamos a ver si lo veo ahora. El jugador es Jorge, el que estaba atendiendo el terreno del juego. Ahí está, se levanta ya. Se va a reanudar el partido. Va a sacar desde la semiduna del área el portero de la Rozas, Herrero. Ahí está el balón para Herrero, que va a sacar de puerta, vamos, de falta. Y ahí está el balón. Balón para campo. Bueno, la otra falta. Ahora ya en el campo del Torrejón, aquí donde estamos nosotros, aquí más a la izquierda, según ataca las Rozas. Y vamos a ver. Ahora es otra vez otra

0: Falta ahora sobre el jugador Ander Díaz de las Rozas. Y vamos a ver, porque el árbitro va a hablar con alguien del cuerpo técnico ahí en el banquillo. Ahí el árbitro hablando con el cuerpo técnico. Y ahí está el... Es que de aquí no lo veo muy bien de con quién era. Ahí está, bueno, va a sacar la falta el Torrejón, la Roza, perdón, en el campo del Torrejón. Marcos Gonzalo va a ser el que saque. El número 19 de las Rozas, ahí está con pierna derecha. La va a poner ahí al borde del área. Vamos a ver ese balón. La saca bien ahí. Anza. En tareas defensivas. Y balón de nuevo para las Rozas. Ahí está el balón por la derecha. Vamos a ver ese balón. Ahora la quiere robar ahí. Ese Izan el que quiere salir con el balón. Se la ha ido. Saque de banda. Saque de banda para las Rozas. Ahí está el balón para las Rozas. Y va a sacar de banda ya el jugador. De nuevo va a ser el que la ponga Jorge, el que va a poner ese balón de a ese balón de banda. Ahí está el balón. Ahí está el balón. Vamos a ver. Ahí está el balón para Dani Pichín en la frontal. Ahí está Dani Pichín para Álvaro. Ahí está Álvaro, mano derecha, que ya recibe el balón. Quiere salir con el balón jugado. No puede robarlo, pero sigue Dani. El balón ahora. El balón que finalmente es para el Torrejón. Ya lo tiene a capo. Ahí está. Con él a capo. El balón que ya lo tiene en pata izquierda ahí el Torrejón. Vamos a ver ahí. Ahí está el balón para el Torrejón. Y saque de esquina para el Torrejón. Ahí lo va a sacar el Torrejón, el saque de esquina. Va a sacar el córner el Torrejón. Ahí está el Torrejón el que va a sacar de esquina. Vamos a ver ese córner. Vamos a ver Torrejón, ahí está. Ahí está ese Dani Pichín, el que quiere sacar ese córner. Ahí está Dani Pichín, vamos a ver. Se lo da para que sea Héctor el que la va a poner. Ahí está el balón arriba. Vamos a ver ese balón. Cabeza arriba, fuera. El balón arriba, fuera. Ahí está el balón para que lo juegue ya el as Rozas en saque de puerta. Ahí está el saque de puerta que lo va a poner el portero. Lo va a poner Alex Herrero. Ahí está el saque arriba. Balón para que sea saque de banda, porque al final la toca el jugador del Torrejón. Saque de banda para las Rozas. Vamos a ver ahí el... Ahí está el balón para las Rozas, que va a sacar de banda. Ahí está el balón, ojo para el Torrejón, que quería salir. El balón ahora es para Herrero. Vamos a ver que sería Herrero. Ahí está, la saca ahora. Ahí está el balón para Álvaro. Vamos a ver Álvaro. Álvaro que la quiere poner para que sea Febre. Pícalo, falta. Falta a favor del Torrejón en tres cuartos del campo. Ahí está el saque de falta. Está preparando el balón el Torrejón.
1: Hemos llegado al descanso. En la final juvenil, 0-1, sigue igual. Real Madrid 0, Barça 1 al descanso.
0: Ahí está el balón para el Torrejón, que lo va a poner en juego. Lo va a poner el balón. Ahí está el balón para Héctor, ahí lo va a poner Héctor. Vamos a ver ese balón. ¡Se queda muerto! ¡Lisboa!
1: ¡Vamos!
0: ¡Vamos! Vamos. Sale como una bala, saca un autopase. Está contra ahí que lo paró. Ahí está. El balón de nuevo para Héctor. Que ya lo quiere poner arriba. Ahí está el balón arriba. Lo pone ya balón para que sea el Torrejón el que la juegue. Vamos a ver ese balón. Ahí es Febre, que tiene que venir en tareas defensivas. Ahí está Febre. Ahí Febre que La pone de nuevo. Aunque no, la roba. La roja es en el centro del campo. Vamos a ver ese balón. Ahí está Nacho. Nacho se la deja para que sea David. David Rodríguez. Bueno, ahora dice que ha habido falta. Dice que no hay nada. Ahí está Hanza. Vamos a ver ese balón para Febre. Ahí está Febre. Febre que aquí abre aquí para Álvaro. Vamos a ver Álvaro aquí en la derecha. Ahí está Álvaro que la quiere mover al punto de penalti. La parasita. Se lo odieron los jugadores de la Roja. Si de nuevo Álvaro a la carga del Torrejón de nuevo. Ahí está Álvaro por banda derecha. Ahí está Álvaro. Caracolea 1-2. Se viene para adentro. Vamos a ver Álvaro que se quiere unir. Dice que no hay nada. Ha caído dentro del área. Pero nada, lo que dice es que hay mano. Hay mano. A la caída de Álvaro dice que ha pitado mano a favor de las Rozas. 21 de partido. 0-1 en el marcador. Gana las Rozas. Recordemos que el Torrejón necesita dos goles para. Para meterse. En el siguiente, en la final, vamos, en la siguiente ronda, en la final del playoff. Ahí está el balón para las Rozas. Ahí va a sacar de puerta Herrero. Ahí está Herrero. Vamos a ver ahí. Uy, ahora el saque de banda para el Torrejón. Saltaron ahí dos jugadores. Y ahí está el balón para que sea ya a Capo. A Capo. Bueno, ahora sería, ojo, que estaba ahí delante de Nacho. Vamos a ver a Capo. Y al final se la tiene que dar a Márquez. Se estaba liando ahí. Ahí está el balón para el Torrejón. Está Marc. Vamos a ver, Marc. Ahí está Marc para ver bajo, que se la vuelve a dejar a Marc. 22 y medio. 0-1 en el marcador. Ahí está el balón arriba, ya que lo pone para que sea Álvaro. Álvaro para Capo. Ahora el Arroz es el que roba el balón, aunque la vuelva a robar Álvaro. Dice el árbitro que no hay nada. Ahí está Álvaro, que la quiere poner arriba para Anza. Vamos a ver ese balón. Tiene que salir Herrero. Bueno, el semifallo. Vamos a ver la de Anza. Y ese balón ahí que se queda muerto. Ya va a caer Anza al borde del área. Pero dicen que no hay nada. Por eso ahí el público se ha venido arriba. Por esa falta que no ha pitado. Y el balón yo creo que tampoco ha habido nada, la verdad. Y ahí está el balón para Acapo. Acapo de nuevo para Marc. Bueno, pues ahí ahora parece que, ya como veis, quieren animar la afición del Torrejón, pero es cierto que ha bajado un poquito el calibre de la animación. Ojo, ahora este balón, vamos a ver. El balón para el Torrejón ahí, Héctor, el extremo izquierdo. Y el balón que sale en banda para las Rozas. Ahí está de nuevo para el Torrejón. Ahí está de nuevo Anza para Héctor. Vamos a ver, Héctor. La quiere poner al área, solo hay un jugador, era muy difícil. Había tres de las Rozas y un solo jugador del Torrejón. Ese balón que se pasea y sale por la otra banda, por la nuestra. A saque de banda para las Rozas. Ahí está el balón para las Rozas. Es cosa mía, o que tengo mucho hambre, me voy a la friturita aquí, ¿eh? Ahí está el balón para las Rozas. Balón que lo quiere poner ya arriba. Ahí está Fer bajo, que lo pone para Álvaro. Álvaro que se quiere hacer ahí un sombrerito, un autopase, pero al final la baja. Está entre dos Álvaro, vamos a ver si sale de ahí. Ahí Álvaro que quiere salir. Pues ahí no vemos si ha salido o no. Lo tapa la afición. No, saque de banda para las Rozas. Se duele Álvaro ahí del brazo izquierdo. Del codo parece que es. Y ahí está el balón para las Rozas. Aunque ahora impulsó a el jugador de las Rozas a saque de banda, que es Camacho. Y ya lo tiene de nuevo el Torrejón. Ahí está Capo. 24 de la primera parte. 0-1 en el marcador. Ahí está el balón para Febre. Vamos a ver el Febre que se da la vuelta. Febre ahí con. Se la dejan en banda y de izquierda para que sea Izan. Ahí se la vuelve a dejar balón para Febre. Febre que se quiere apoyar en Nachete. A la triangula viene el Torrejón ahí en esa banda derecha. El balón para, en profundidad para Sergio. Quería mandar ese balón, pero llegó antes Alex Herrero, el portero de las Rozas. Y ahí saque de puerta para el equipo roceño. Ahí lo pone ya arriba con pierna derecha. Balón aquí para que sea Nacho. Ahora viene a Capo al cruce, aunque se la, se la deja de cara, ojito. A Camacho, vamos a ver Camacho en la frontal del área. Uy, se la deja mano a mano. ¡Qué parado de Marc! No había pitado fuera de juego, se quedó solito delante del portero. Y Mar abajo la pudo detener porque podía haber sido el segundo. Ahí vamos al saque de esquina para Las Rozas. Qué ocasión ahora de Las Rozas ahí. Ese balón en profundidad. Que un segundo gol de Las Rozas ya sí que pondría las cosas muy difíciles para el Torrejón. Ahí está el balón. Para que sea Las Rozas. Ahí está el balón para Las Rozas. Vamos a ver el saque de esquina. Lo sacan ahí al punto de penalti. El balón que vuelve a ser dominio del equipo azul y blanco hoy. Vestimenta de los dos habituales. El remate de temporada. Ahora que lo tuvo que sacar Marc en un remate de cabeza. Ajustaba el palo izquierdo y tuvo que sacar la mano Marc porque era el segundo otra vez. Bueno, ahora sí que Las Rozas está apretando.
1: Está apretando ahí,
0: Sí, sí. Ahí de nuevo saque de esquina para Las Rozas. Sí, está apretando, sí. Vamos a ver si el Torrejón seguro que las va a tener las suyas, a ver si materializa. De momento Marc ya está calentito, ya ha calentado bien. Y está llegando a todas, de momento está salvando al Torrejón. Es Marc el que tiene ahí todavía con vida el Torrejón, que ha hecho dos paradones. Y ahí está el balón arriba, de nuevo el saque de esquina. El balón que se queda muerto ahora. Ha pitado falta a favor del Torrejón. Falta en ataque de Las Rozas. Ahí oímos a la afición del Torrejón ahora que quiere animar a los suyos. Ahí oímos. Ahí está Febre. El megáfono quiere animar, pero no le sigue. Está ahí el hombre desesperado.
1: Venga, vamos. Hay que hacer caso al megáfono, hombre.
0: Ahí está. Hombre, claro, yo lo que digo. Pero por más que le dice el hombre. Ahí está el balón para Álvaro. Vamos a ver Álvaro que la pone al punto de penalti. Ese balón a punto de llegar. Izan lo llevó de cabeza. Y ahí saque de puerta para Las Rozas. La tocaba con.
1: Y ahí.
0: Punto del pelito ahí, pero no pudo conectar bien.
1: Dani, vamos a hacer un alto en el camino. En este, llegando ya a las 12 del mediodía aquí en la jugada en directo con el Torrejón en esta eliminatoria. Recordemos que a la una estaremos con la final del playoff, la final de Sub-22, de la Final Four. Como ya decíamos, entre el Básquet Torrejón y San Jorge aquí en la jugada.

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0: 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Sabéis, a la 1 arrancará la final de la Final Four en baloncesto sub-22 oro. Ahí tenemos también al Básquet Torrejón, se enfrentará al equipo del San Jorge de Madrid. En estos momentos, tiempo de descanso, todavía no ha arrancado la segunda parte del encuentro entre el Real Madrid Fútbol Club Barcelona en juveniles, la final de Copa de Campeones de Juveniles, Real Madrid-Barcelona 0-1.

Y nos vamos a ir rápidamente a Veredillas. Volvemos ahí con nuestro compañero Daniel Ávila de Veredillas.

0: Las Rozas de momento gana 1-0 aquí en Torrejón. De momento en la eliminatoria 2-0 para Las Rozas. Dos goles para que el Torrejón pase. Habrá, si marca el Torrejón dos goles, habrá que pasar por la prórroga, pero el Torrejón será equipo clasificado. Vamos a ver. Vamos a irnos de nuevo a Veredillas. Vuelta de los cuartos de final, playoff. Dani, muy buenas de nuevo.
1: Hola Pedro, ¿qué tal? Muy buenas.
0: Buenas.
1: Aquí seguimos en el saque de esquina para Las Rozas, que ha tenido otra oportunidad. Las Rozas de nuevo. Y ahora el saque de esquina, Las Rozas que ahora está apretando en este, como decíamos antes. Final de la primera parte, bueno, ha habido también para el refresquito. Ha habido ahí, como siempre, la parada de hidratación. Y ojo, ese balón, vamos a ver este balón. Uy, ahora rechazan un jugador, se vuelve a quedar muerto para el jugador de Las Rozas. Al final dispara fuera. El balón para Camacho. Saque de puerta para el Torrejón. Cumplimos el 33 de la primera parte. Vamos a ver si el Torrejón es capaz de empatar este partido antes del descanso. Ahí está el balón para Marc. Ahí está Marc, que controla ahí con la pierna derecha. La pone en banda y de izquierda arriba, aunque el balón es para Alex Herrero. Portería, portería. Ahí está el balón ahora para que la juegue ya Las Rozas. Ahí la tiene ya el balón, ahí está, arriba, que la pone ya Alex. Vamos a ver a Alex. Alex ahí para que sea Ferbajo el que arriba la gane. Vamos a ver Izan ahora. Izan, que se la tiene para Lanza. Vamos a ver Lanza. Se va de uno, de dos, de tres. Bueno, ahí en el centro del campo, ahí como ha recortado. Balón para Febre. Febre que se la quería poner para Álvaro, pero le llega un doble. No, no va a llegar, no le va a llegar a Álvaro. Ese balón muy largo. Saque de banda para Las Rozas. Ahí está el balón que va a sacar en banda Las Rozas, todavía en su propio campo. Aquí en nuestra banda donde está el hombre del megáfono. Y ahí escuchamos a cómo aprieta. Cómo aprieta la afición. Madre mía, vaya. Cómo está hoy la afición del Torrejón. Ahí está el balón para que sea Nachete el que la pone arriba. Anza, balón para Febre. Vamos a ver Febre que se la lleva. Madre mía, ese Febre es el cerebro del centro del campo del Torrejón. Por él pasan todas las bolas. Ahí está el balón. De nuevo de Febre. Febre para la izquierda, para que sea Héctor. Está cerrando el Torrejón con dos defensas ya. Y lo demás es todo ya al ataque. Bueno, la cheste que tiene el balón, que es el último hombre prácticamente, está en tres cuartos de campo de Torrejón. O sea, Las Rozas. Ahí está el balón para Febre. Febre que se la deja a Capo. Vamos a ver a Capo. A Capo que está jugando ahí en tres campos ya de juego, balón para Álvaro. Álvaro en su banda, en la banda derecha, sale de uno, de dos. Ahí el capitán ha pitado falta. No, ha pitado puerta. Bueno, pues para mí la falta, no sé, está ahí dentro los dos ahí. Ha habido ahí medio intención de falta, medio intención de que quisiera Álvaro ver fuera falta. Y el balón de nuevo para Las Rozas ya. Que la va a poner Alex Herrero. 35 de la primera parte. 0-1 en el marcador. Necesita dos goles el Torrejón para estar en la final autonómica.
0: Buen ambiente, bueno. Buen ambiente, sí, efectivamente. Sí, sí. Qué bien ahí, qué gusto ver todo lleno, ¿eh? La gente abajo también, todo el contorno, en fin. Y los aficionados de Las Rozas ahí en esa esquinita, los aficionados de Las Rozas ahí.
1: Sí, ahí los tienen abajo. Justo al lado izquierdo, sí, donde defiende a la Marc. Ahí en el lado izquierdo de Marc es donde está la afición de Las Rozas. Vamos a ver si va a lo largo de nuevo. Ahí es Herrero el que está jugando casi de libre. Y el balón arriba para Capo, que lo gana ya para Nachete. Ahí está, vamos a ver si el Torrejón puede igualar este partido antes del descanso. Vamos a ver el balón para Fer. Ahí está Fer, que la mueve ya saliendo. Para que sea el balón para Álvaro, pero no puede. No le llega ese balón a Álvaro. El balón es para Marcos. Ahí está Marcos. Que será, bueno, ahora sí sale bien jugada Las Rozas. Viene combinado ese balón ahora. Ahí quería presionar Amza, pero sale muy bien ahí Marcos con el balón, que se cruza de todo el campo prácticamente. Bueno, Marcos sigue con el balón. Ha empezado en su defensa, 1-2. Y al final el balón que se lo deja para Jorge. Vamos a ver ese balón. Ahí va a disparar, el balón que va a disparar. Y balón para Marc. Para Marc, un balón que le ha salido a las manos de Marc. Otra jugada de peligro de Las Rozas que está llegando. Está llegando mucho. Vamos a ver ese balón ahora largo para Álvaro. Ahí está Álvaro, corre Álvaro, vamos a ver Álvaro que se va con el balón. Bueno, esa falta, bueno, vamos a ver, eso es tarjeta por lo menos, y tarjeta amarilla. Se iba Álvaro, y hay tarjeta amarilla para el jugador de las Rozas. Ahí se iba, en una tarjeta clara, se iba Álvaro con el balón, es verdad que no encaraba portería, pero sí que se iba claramente. Y ahí cartulina amarilla para David Rodríguez, para el número 21 de las Rozas. Ahí está. Esa falta, la peligrosa. Le va a sacar ahí el Torrejón. Vamos a ver ese balón. Ahí la tiene pegadita en la línea derecha del área de las Rozas. Vamos a ver, está Dani Pichini, está Héctor ahí preparados los dos. Una falta muy peligrosa. Vamos a ver ahí ese balón que lo va a poner. Vamos a ver si es Héctor, es Dani, va a ser Héctor, yo creo que la va a poner. Ahí está el balón para parado de momento, a ver si da lo que el árbitro. Ahí está el okay, balón para Héctor. Vamos a ver Héctor que dispara. La saca un jugador de las Rozas. Y el balón que le va a llegar a Álvaro, que se la deja Dani Pichín. Y Dani que la deja atrás para que sea Marc. 38 de la primera parte, 0-1 en el marcador. Pero queda mucho. Ahí está el balón de nuevo para las Rozas. Ahí a la fuera de juego, Aquí era Juanito el que se iba con el balón, pero ha levantado el banderín. Y ahí fuera de juego. Va a poner el Torrejón el balón en el juego. Ahí está el balón para Capo. Vamos, que nos quedan 7 para el descanso. Tendría que añadir algo con el refresquito. Ahí está el balón de nuevo para Dani. Dani Pichín para eso, deja atrás para Capo. A Capo que la mueve ya al otro lado para que la juegue ya Héctor. Vamos a ver ahí. Héctor se la deja atrás para Fer. Fer de nuevo en banda para Héctor. Héctor que se la quiere dejar con para Hamza. Vamos a ver Hamza. Ahí está Hamza. Se quiere dar la vuelta ahí en la banda. Ahí está Hamza que se da la vuelta y el saque de banda para el Torrejón. Ahí al final a empujones, al final mete el Torrejón en su área, las Rozas. Ahí está el balón para Febre para Nachete. Vamos a ver a Nachete. Ahí está el balón para Hamza de nuevo, que viene a recibir fuera del área. Ahí está el balón para el Torrejón. Y saque de esquina para el Torrejón. Ahí está el balón para el Torrejón en saque de esquina. Ahí está Dani Pichín, que la va a poner. Vamos a ver, que quedan 5.5 para llegar al...
0: ¡Ojo, Dani!
1: Descanso. Vamos a ver si es ahora. Ahí está Dani. Vamos a ver, Dani, que la va a poner ahí con pierna derecha. Ahí la pone Dani al punto de penalti. Vamos a ver ese balón. La saca para la Roja. Entre luego el balón para Febre. ¡Disparo! ¡Fuera! El disparo de Febre con pierna derecha. Alex Herrero. Esa volea desde fuera del área. Que no encontró portería.
0: Ojo, Dani, que ha empatado el Madrid en la final juvenil. Gol de Carlos Díez a los 6 minutos de la segunda parte. Real Madrid 1, Fútbol Club Barcelona 1.
1: Pues ahí está el empate de los blancos. Y aquí estamos también esperando eso. Ahí está el balón para Marc. Vamos a ver, Marc, ahí está el balón para Febre. La verdad es que la Roza está muy sólida atrás y en las contras son muy peligrosos. Ahí está el balón arriba, vamos a ver si llega ese balón, Izan. Se cruza Ander y el balón va a ser arriba, pero van a intentar bajar los jugadores del Torrejón, que chocan ahí Nachete y Fer. Bueno, ahora creo que había reclamado ahí algo la afición, yo no he visto nada ahí. Ahí está el balón, la banda derecha, vamos a ver que se va por la línea de fondo, la pone atrás, bien mal ahí. Con el puño y hay que ir a pitado. Bueno, no sé qué ha pitado, creo que ha pitado que se la ha ido, no se la había ido, bueno, no sé lo que ha pitado ahí. Pero el caso es que va a pagarle al Torrejón. Ese balón, ese de nuevo, esa llegada de las Rozas. Que la verdad es que ya digo que están siendo muy peligrosas las llegadas de las Rozas. Y el Torrejón quitándose primer disparo en el minuto 1 de Álvaro. No ha tenido que volver a emplearse a fondo Alex Herrero. Y así no le encontramos a Alex. Ahí está balón para el de Torrejón. Balón de nuevo ahora para Izan. Vamos a ver Izan. Ahí está, no se ofrece nadie. La vuelve a dejar el balón en banda izquierda para que sea esto, el balón para Anza. Vamos a ver Anza en el vértice del área. No se puede dar la vuelta, se la roban. Y Anza que baja con su par ahora ahí en tarea defensiva. Vamos a ver a Capo si llega bien a Capo. Qué bien a Capo, cómo robó ese balón, cómo sale. El balón jugado aquí por banda derecha. Vamos a ver a Capo que ahora se tiene que parar. Ahí está, ahora que se subía. Ahí está el balón para Álvaro. Se la deja ya para el capitán, para Nachete. Ahí está Nachete. La pone muy arriba para Héctor, aunque va a llegar. Pero ese balón que se va a quedar muerto, ¿para quién? La verdad es que hoy hace aquí ya calor, se nota. Ahí está el balón para Las Rozas. Y son los jugadores también lo tienen que notar, claro. Ojo, cómo se va ahora. Bueno, ese, cómo se ha ido ahora. Ahí Nacho. Vaya, piñales que tiene arriba Las Rozas. Ahí está el balón de nuevo en banda para Las Rozas. Jugando desde el extremo derecho. Ya la toca y toca Las Rozas ahora. Bueno, ahora ha pitado falta a favor de Las Rozas. Falta a favor de Las Rozas. Ha caído Dani Pichín, salió de hacer daño, pero la falta es a favor de Las Rozas. Ahí en como a 10 metros de la frontal del área, más o menos. Ahí está el balón para Las Rozas. 43 de la primera parte, 0-1 en el marcador. Vamos a ver esta falta ahora que puede ser peligrosa. Ahí la va a poner Marcos. Marcos Gonzalo, que va a sacar ese balón. Ahí está. Ahí está Marcos. Vamos a ver Marcos. La va a poner con pierna derecha. A ver si da el ok el árbitro. Ahí da el ok. Ahí está el sonido de pitido del árbitro. Vamos a ver con pierna derecha. La pone arriba ese balón. Aunque esté empladita. Una jugada ensayada. El balón que dispara. Se queda muerto ese balón. Tiene que salir Marc. Que bloca al final. Ese balón que se queda ahí muerto y peligroso. 43 y medio. Ahí está el balón para Capo. Vamos a ver el balón de Capo. A Capo para Anza. Ahí está Anza. La quiere dejar en profundidad ese balón. Quería filtrarle el balón para Sergio, pero no llegó. Y de nuevo el balón para Las Rozas. No llega con claridad ahí el Torrejón. Ese balón de Febrera que no llega, pero sí puede llegar Dani Pichino. El balón que se queda arriba. Ojo que no hay fuera de juego, pero el balón que le va a llegar aquí en banda izquierda para que sea Nacho. Ahí está Nacho. Tiene delante a Capo. Vamos a ver a Nacho. Cada Corea, uno se va para adentro. Uy, ha dejado sentado a Nacho. Vamos a ver, Nacho, disparo. Va en la espalda de Nacho, saque de esquina. Grachete. El del Torrejón, saque de esquina. Bueno, Las Rozas está llegando. Está creando mucho peligro. Y como el Torrejón no aprieta un poquito la segunda parte, sobre todo con disparos a puerta. De momento, pocos disparos, ya digo. Ese de Febre fuera y el de Álvaro al principio del partido y poco más. Con peligro. El Torrejón tiene que ir a gestionar esto en el descanso para la segunda parte, intentar remontar este partido. Vamos a ver el saque de esquina, que hoy no es fácil de verlo, porque está todo el público en pie. Ahí está el balón arriba, lo saca bien, ahí se cruzó Héctor. Y el balón de nuevo para que sea Dani Pichín ahora, aunque el balón es para Álvaro. No llega Álvaro, el balón es para el portero de Las Rozas, para Alex Herrero, que tiene que salir también de nuevo fuera del área. Vamos a ver a Alex Herrero. Ahí está Alex Herrero de nuevo, patadón arriba, desde fuera del área. Ahí está Capo que mete la pierna y no puede llegar. Ahí Álvaro, que escurre. Y el balón que lo tiene aquí ya para que lo juegue, Camacho. Ahí está Camacho, vamos a ver que se va aquí por el extremo izquierdo. Ahí está Camacho que va a poner el balón al borde del área. Vamos a ver ahí al final a Capo, es el que se cruza. Y es Nacho el que quiere sacar ese balón y al final dice que va a ser saque. No saque de nada porque llega el jugador de Las Rozas. Yo creo que ahora que llega el descanso mejor, ¿eh? Ahí está el balón de nuevo para Las Rozas, dispara, otra parada de mal abajo. Pero bueno, lo que está parando Mar, desde luego esto podía ir ahora mismo 0-5 sin problema ninguno, ¿eh? Ahí está, vamos a ver el balón para Dani Pichín. A ver si puede salir ahora el Torrejón. El balón es de nuevo para Alex. Vamos a ver ese fallo ahora. El semifallo. No nos han puesto aquí cuánto añaden. El balón para, yo creo que sea un par de minutos más o menos. Ya hemos entrado en el 45. Ojo, ese balón profundidad ahora. Querían filtrar ese balón ahí.
0: Posiblemente porque sea poco.
1: Que sea Izan. No, es que yo creo que no alcanza.
0: Por eso.
1: Ahí está el balón para Héctor. Vamos a ver Héctor, que la quiere poner. El balón para Febre. Febre para que sea Izan. Izan ahí en el piquito del área izquierda. Vamos a ver ese balón para Febre ya dentro del área. Ahí está Febre. Vamos a ver si puede sacar algo de ahí Febre. Febre que se va a dejar a Héctor. Héctor que la pone ahí. El balón que cae Hamza, pero no pita nada. Ahí está Álvaro. Y la va a sacar al final el defensa de Las Rozas arriba para que sea Capo el que se la regala al jugador de Las Rozas de nuevo a Capo. A Capo ahora, bueno, a Capo ahora se la ha dejado atrás al jugador de Las Rozas. Menos mal que está ahí. Está Héctor, está Fer. Vamos a ver esa contra ahora. Ahí está el balón. Se intenta ir el jugador roceño. Vamos a ver en la frontal del área. Dispara arriba, fuera. Estaba ahí Rosquita para la escuadra. El balón arriba, fuera. Y ahí saque de puerta para Torrejón. Ahí está. Yo creo que vamos a llegar prácticamente ya al descanso. La verdad es que hace, ya digo, hace mucho calor, ha habido refresquito. Y aquí en la cabina también se nota el calorcito, ¿eh? También lo notamos. Bueno, ahí ya vemos el sí se puede. Ahí oímos. El sí
0: pues
1: se
0: vamos,
1: puede.
0: Vamos. Sí se puede, hombre, queda toda la segunda parte.
1: Hombre, claro que se puede, vamos a poner. Claro que sí, queda la segunda parte entera, eso mucho. Por supuesto. Vamos a ver. Saque de banda ahí en tres cuartos de campo, ahí pegado al banderín prácticamente del córner. Segunda tenga el lado derecho para el Torrejón, ahí está. Vamos a ver ese balón de Izan. Ahí está Izan, que quiere apurar ya de fondo. Se le va el balón muy largo. Y va a haber saque de puerta. Y yo creo que con esto, no sé si ya con esto vamos a finalizar la primera parte. La verdad es que para estos partidos aquí un bar no vendría mal. Bar me refiero a bar de ver, no bar de tomar cerveza, sino bar de ver la imagen.
0: One más dos. No, no, pero sí, sí, efectivamente. Pero sí, sí, no vendría mal. Bueno, aquí tenemos las imágenes, o sea. Claro. Pero vamos, sí, sí, sí.
1: Sí, sí, claro, claro. Por eso que a la vez la más televisión yo creo que es más fácil, porque hay un monitor aquí a un lado y oye, pues está la repetición. Pero... ahí está el balón. De momento la verdad es que yo creo que no ha habido tampoco jugadas por el mira, para haber mirado. ¡Ojo el balón ahora por dentro de Barroza! ¡Vamos a ver! ¡Para Mar de nuevo! Bueno, bueno, bueno, bueno. Vaya recital de Mar hoy. Si desde luego soy Paso Rejón, ya le pueden poner beatificado o santificado a Mar. Porque está haciendo un partido, el partido de la temporada. Lo que está sacando Marc es impresionante. Madre mía, le mantiene vivo al Torrejón Marc, porque esto voy a ir 0-6 y 0-5 y el Marc está sacando todos los balones que le están llegando. Vamos a ver ahora el saque de esquina, que yo creo que va a ser lo último ya. Ahí está el córner. Ahí está el córner ahí, que lo van a sacar el lado derecho. Vamos a ver el balón arriba. Pues arriba, fuera y ahora sí. Final de la primera parte, llegamos al descanso con el resultado de 0-1, pero podía haber sido mucho más ocultado si no fuera por Marc. Torrejón 0, Las Rozas 1.
0: Pues efectivamente, ahí ese descanso, la verdad es que Las Rozas asediando ahí. Bueno, vamos a ver qué pasa en la segunda parte, vamos a ver si el equipo entra ahí con otro rollo, ¿verdad? En esta, en la segunda mitad, la verdad que de momento Las Rozas muy superior. Un equipo hecho, como decíamos, buscando el ascenso. Se está imponiendo, pero el Torrejón no le va atrás, ¿eh? No le va a la zaga. Pero ojo, la segunda parte, ¿eh? Vamos a ver. Esto es fútbol. Las ha tenido Las Rozas. Vamos a ver si en la segunda parte el Torrejón se mete ahí más en el partido. Y aquí estamos en directo, aquí somos radio, aquí en La Jugada. Aquí estamos a lo que estamos. Vamos a ir a Veredilla ya con el partido ya iniciado. Primeros minutos de la segunda parte de esta eliminatoria vuelta. ¿Cómo ha comenzado? ¿Cómo llevamos esta segunda mitad, de Dani?
1: Hola Pedro, ¿qué tal?
0: Muy buenas.
1: Buenas tardes a todos los de la jugada. Buenos días. Pues aquí seguimos y de momento 10 minutos de la segunda parte. Los primeros dos cambios se fueron a Aguilar. Por Izan y Abi, por Sergio Muñoz, se te puede Sergio Muñoz y Izan, y entraron Aguilar y Abi. Ha habido otro parador de Marc, es decir, otra salvada monumental de Marc. Y es verdad que también la tuvo el Torrejón ahí, un mano a mano de Dani Pichín, que se entretuvo con el balón y no pudo llegar a buen cabo. Así que llevamos 11 minutos ya de la segunda parte y esto sigue igual de momento, 0-1 en el marcador. Bueno, ahora sí que afirma mucho la afición del Torrejón, ahora sí que queda, ya no hay más, es lo que queda, quedan prácticamente con el descuento 40 minutos y esto es lo que le queda al Torrejón para meter esos dos goles que le lleve a la final de la autonómica del playoff. Ahí está el balón que la quiere robar, el balón para el Torrejón. Ahí está el balón para Febre. Vamos a ver Febre que la juega ya. Vamos a ver para Dani Pichi. Parece que el Torrejón en la segunda parte ha espabilado y estaba mucho mejor. La entrada aquí parece que ha dado ahí en el centro del campo un poquito de aire. Y ahí está el balón de Nacho. Vamos a ver ese balón para Dani Pichi. No puede llegar, se cruza bien, aunque ya está pasando mal la roza. El balón para Héctor. Ahí está Héctor. Héctor que la templa. De nuevo arriba el balón. La saca de nuevo Las Rozas. Ahora Las Rozas ahí que se defiende como puede. El Torrejón es el que está Arriba el que está atacando, que está presionando balón. Largo ahora para Dani Pichín, que no llega. Y saque de puerta para las Rozas. Bueno, pues ahora sí que es verdad que...
0: Ha comenzado sí, que ahora... mejor el Torrejón, ¿no?
1: Ha comenzado fuerte. Sí, ha comenzado bien la cara, ha comenzado mejor el Torrejón. Vamos. A ver si esto por lo menos...
0: Lo bueno es que...
1: El empate y ahí ya...
0: Claro, lo bueno es que todavía está 1-0. Así que vamos a ver.
1: Sí, gracias a Marc. Seguimos 1-0, la verdad. Claro. Ya digo que si el Torrejón obra el milagro ahora de remontar y se pasa esta eliminatoria, de luego a Marc... Ya digo que hay que pontificarlo. Y mata a Blanca Mar y vamos. Es impresionante lo de que está haciendo Marc hoy. Es impresionante, la verdad.
0: Hay MVP del partido, pero claramente.
1: Bueno, pero totalmente. O sea, MVP del partido totalmente. No hay ninguna duda. Ahí está el balón para el equipo roceño, el equipo que he visto hoy de blanco y azul. Ahí está el balón para que la juegue en el centro del campo. Está Califal que le pone en profundidad, que la roba de nuevo Héctor. Y ahí quiere salir ya Dani Pichín, ahí de nuevo balón para Héctor. Héctor que la pone arriba para que sea alguien que reciba de espaldas ahí en el centro del campo. La embolsa bien ahí. La embolsa bien ahí, aunque hacen falta. Falta ahí en el centro del campo. No dejan darse la vuelta ahí en modo falta. Y balón ya para Febre. Febre para Nachete, que se ha metido ya en el centro del campo. Ahí está Nachete. Nachete que la abre para Álvaro. Vamos a ver ese extremo derecho ahí, Álvaro. Ahí tiene detrás Aguilar. Vamos a ver Álvaro que la quiere. Ahí está Álvaro. La va a poner, la pone atrás. El balón que le va a volver de nuevo a Álvaro y el saque de esquina. Saque de esquina para el Torrejón. Ahora, bueno, reclaman un penalti ahí sobre Álvaro. Vamos a ver, hay que reclamar un penalti sobre Álvaro ahora, pero el árbitro dice que saque de esquina. Ha habido ahí un choque ahí en la cara, se duele Álvaro. Ahí en la línea de fondo. Vamos a escuchar ahí a la afición entrar. Ahí se escucha a la afición. Ahí está el balón en saque de esquina. Vamos a ver ese córner. Ahí lo ponen arriba. Vamos a ver ese balón. No llega a cabecear nadie. Y el balón de nuevo para Dani. Ahí está Dani Pichín. Aquí en el extremo izquierdo. Ahí está Dani Pichín. Vamos a ver que se quiere ir. A ver, está nadie. El apoyo tampoco. Nadie viene a ofrecerse. El balón para Álvaro. Vamos a ver Álvaro. ¡Dispara Álvaro! ¡Fuera! El disparo. Le dio tiempo a cargar y soltó la pierna con velocidad. Ahí. Balón que se va a la derecha de Herrero. Ahora parece que, como decimos, el Torrejón sí que está ahora presionando y ahora va a haber cambios. Cambio del Torrejón. Se va a retirar su capitán, se va a retirar Nachete. Que la gente se pone en pie para aplaudirle. Y entra Guti con el número 8. Nachete que se va con la afición en pie. Y ahí está Guti. Que entra en el terreno de juego. Ahí está el balón en el saque de puerta, como decíamos, para el Herrero, para el portero de las Rozas. Nos queda media hora. Vamos, Torrejón, vamos. Ahí está el balón. Bueno, escuchamos a la gente.
0: Vamos, ese cántico ahí. Cada partido estaré a tu lado.
1: Ahí en el borde del área, vamos a ver Cante, dispara Álvaro que sale mordido, en dos tiempos arriba abajo. Bueno, pues seguimos ahí los cánticos de la afición, en el Torrejón.
0: Vamos.
1: Que no va a decaer hasta el último segundo. Van a estar animando y apoyando a su equipo. Vamos a ver, ahí está el balón para Febre. Y ahí está Dani. Dani que se la quiere poner largo, pero no se entiende con Hamza, aunque al final arranca ahí Hamza. Vamos a ver ese balón que la tiene Herrero arriba. Y de nuevo el balón para Febre. Ahora parece que con la entrada ahí del Torrejón sí que ha tomado un poquito más el centro del campo, que no lo había encontrado prácticamente toda la primera parte y parece que ahora está más dominando el encuentro. Y ahí está el balón para Héctor. Vamos a ver Héctor, que la vuelva a poner al área. Balones, claro, ahora han sacado y que salto para esos balones colgados ahí arriba. Vamos a ver Álvaro que se quiere ir con el balón. Aunque el jugador de las Rozas al final, ahí está Álvaro, vamos a ver que la intenta robar, es falta. No ha pitado falta el ataque de Torres con el robo de Álvaro. Y hay cambios ahora en las Rozas también. Va a salir Raúl, Adri. Madrid, Raúl ahí con el 31. Y se, vamos a ver quién se va. Bueno, ahí se están cambiando el carete de... Y se va el número 21 por la otra banda, creo que es. Se va a ir David Rodríguez, que tiene una amarilla. Y eso lo ha olido David Muñoz, el míster. Me ha dicho esto, me puede sacar la segunda a David. Así que ahí está la entrada de el número 31, Adri Raúl, la salida de David Rodríguez. Así que ya se va a reanudar el partido. Ahí está el balón arriba ya que lo quiere. Mueve la rosa, se curra ahora Álvaro. Y el balón que lo tiene Nacho. Vamos a ver Nacho ahí apurando en la línea de fondo. Se quiere ir. Al final ese balón dice que saque de puerta. Saque de puerta. Bueno, ahí, saque de puerta. Ha habido ahí un pequeño lío ahí entre Álvaro y un jugador de la rosa. Pero el corazón dice, venga, venga, no. Pierdes el tiempo. Y ahora estamos para perder tiempo. Ahí está el balón. Ya lo tiene ya Dani Pichi. Ahí está el balón de Dani Pichi que cruza el centro. Vamos a ver ahí. Antes se le podía quedar muerto ese balón. Pero al final el balón es el que le va a llegar de nuevo para que acá lo intente jugar arriba para Febre. Pero ahora es el jugador de la roja, es el que arroba, ¿no? Que arroba de nuevo el toro. Para ahí está Anza. Vamos a ver el balón para Guti. Ahí sale con el balón controlado. Guti, Guti que se la pone aquí a la izquierda para que sea Héctor. Vamos a ver Héctor. Ahí está Héctor, Héctor. Va a disparar Héctor a las manos de Herrero. Bueno. Otro disparo a puerta de la agrupación deportiva Torrejón. Y ahí está el balón ahora que va a poner el aire. 65 de partido. Ahí está el balón. Arriba en el aire ya para que lo vuelva a bajar Guti. Aunque ha dudado Guti ahí. Eso es peligroso ahí en el centro del campo. Vamos a ver ese balón. Ahí tiene delante a Capo. Va a disparar. ¡Qué golazo! Gol, gol, gol, gol, gol, gol, gol, gol, gol, gol, gol de las Rojas. Gol, gol, gol, gol, gol, gol, gol, gol, gol, gol de Camacho. Un balón desde la frontal del área con pierna derecha y por toda la escuadra de mar. Marca el segundo. Agrupación Deportiva Torrejón 0, la Roja 2. Esto ya se pone muy cuesta arriba para el Torrejón.
0: 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Es un ambiente incomparable como el que se vive hoy en Las Veredillas, pero segundo de Las Rozas, Dani, más difícil todavía. Pues efectivamente, el segundo tanto de Las Rozas, ahí estamos en este momento de partido. Vamos a llegar a la una del mediodía con este gol en contra, el gol de Las Rozas. Bueno, pues el gol de Las Rozas en este momento de partido. Vamos a hacer un pequeño alto, una pequeña pausa. Estamos en directo aquí en La Jugada. Saludos también a las personas que estáis ahí al otro lado con nuestra radio, en lajugada.es, ya sabéis, en La Jugada Radio. Y también hoy en las plataformas, bueno, hoy y estos días ya incorporando las plataformas ahí, como en Twitch, YouTube y Facebook. Así que ahí estamos en directo en las tres plataformas, aparte de, como siempre, en lajugada.es, en La Jugada Radio.

Así que saludo a los que nos estáis escuchando por ahí, como por ejemplo, como siempre, saludos a Coyuco 107, tanto en, bueno, nos está escuchando tanto en YouTube, en Twitch o en Facebook, también en lajugada.es, nuestra radio de siempre, y al resto de oyentes que sabemos que estáis ahí en cualquiera de las plataformas. Vamos a llegar a la una del mediodía, vamos a ir con esa adelanto, con esa previa del partido de la final de Sub-22 baloncesto, pero enseguida volvemos a ver ellas, ¿eh? Vamos a ver, está difícil, pero no imposible, vamos a ver.

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0: 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La final de baloncesto sub-22 oro a punto de comenzar. Son en estos momentos, falta menos de un minuto para llegar a la una. Aquí en la jugada. Tenemos ya los equipos, por ejemplo, por parte de básquet de Torrejón. Tenemos ahí, estará Pérez Rincón, Fernández, de Román, Pit Payas, Hermosilla, Sanz, Da Silva, David Peral, Aveso y Deo Cares. Por parte de San Jorge tenemos a Novas, Casanova, Williams, Cueto, Caramoco, Barrington, Montes, Echevarría, Brito y Fueble. Llegamos a la una aquí en la jugada en directo con el deporte de los nuestros, el más cercano. Momento en el que va a arrancar la final en baloncesto. De hecho, ya tenemos los equipos, segunditos ya para que arranque el encuentro en esta final de baloncesto sub-22 oro, que también te contaremos a la conclusión del partido Torrejón. Antes de volver a Veredilla, se finalizó ya el partido, la final de la Copa Juvenil, un gol más para el Madrid en el minuto 90, Valero hizo el 4-1 y final del partido. Así que final del partido, tenemos ya campeón juvenil, el Real Madrid, que recibe la Copa de Campeones de Liga, División de Honor Juvenil. Real Madrid 4, Barça 1. Y nos vamos a ir de nuevo a Veredilla con nuestro compañero Daniel Ávila. En ese Torrejón, Las Rozas, Dani. Buenas de nuevo.
2: Buenas de nuevo, aquí seguimos. 71 de partido. Y ese 0-2 que sigue cambiando el marcador, el Torrejón ya es un quiero y no puedo, lo intenta más con el corazón que con la cabeza. Y bueno, esto tiene, quedan 20 minutos, puede pasar de todo, pero la cosa está ya muy complicada. Pero ahí está, el Torrejón no lo va a dejar intentar hasta el último momento. Ahí está Febre, vamos a ver ese balón para Dani Pichín. Es la cara de esto, ataque del Torrejón ya prácticamente. Ahí está Dani Pichín, vamos a ver Dani. Aquí en cara, primera, bueno, la quería poner en la frontal del área, pero no pudo llegar a nadie. El balón de nuevo para que sea Fer. Fer para Marc. Ahí está Marc. Marc que la pone arriba. Marc que hoy es verdad que ha encajado dos goles, pero ha salvado como que no menos fueron seis. Bueno, ahora ahí fuera de juego. Le había falta a Anza, pero ha pitado fuera de juego. Vale.
0: A ver ahí, que perdemos a Dani. Dani. Buenas, buenas. Parece que tenemos problemas ahí, ahora con nuestro compañero Dani Ávila desde las Veredillas en este momento. ¿Ahora? ¿Ahora? Ahí te escuchamos.
2: ¿Ahora? ¿Ahora?
0: Ahora, Dani, ¿ahora? Sí, sí, ahora sí.
2: Ah, vale, vale. Digo, si no, me olvido. Ahí está el balón. Para. Debe ser ya que ya se está cayendo hasta la red aquí. Se va. Ojo, ha habido cambio en el Torrejón. Se va por la otra banda, creo que es Álvaro, si no ve mal. Y ha entrado Tito en su lugar. Vamos a ver ahí. Álvaro que está jugando bien, pero es verdad que se le veía muy cansado ya. Ahí está el balón de nuevo para Las Rozas. 73-17 para que lleguemos al final del partido. Vamos a ver ahí el balón. De nuevo para que sea la Rozas el que la juega. Ya decimos que el dominio es verdad que es una parte está siendo más del Torrejón, pero esto nos está llevando a grandes ocasiones. Ha tenido un par de días el Torrejón, pero es verdad que nos está teniendo grandes ocasiones. Que yo creo que es el mayor problema del partido, claro, porque ocasiones, aunque alguna entrará, pero claro, esto cuando llegas poco encima, sí que está merodeando mucho el área el Torrejón, eso es cierto, sí que está. Muchas jugadas alrededor del área, pero es verdad que no se llega a concretar en jugadas de mayor peligro. Ahí está el balón ahora para el recién entrado, la pone al punto de penalti. Vamos a ver ese balón que no puede llegar. No puede llegar Tito. Y ahí está el balón para Herrero de nuevo. 16, aunque la afición no. Ahora ya es verdad que se. Bueno, el megáfono, el tambor. Eso sigue ahí en pie hasta que termine el partido, pero es verdad que la gente ya. Con ese segundo gol, se ha venido un poco más abajo ya, ¿eh? Ya se nota. Ojo, va a haber más cambios en las Rozas. Vamos a ver ahí. Va a entrar Santi Asensio, Asen, con el número 20. Si no ve mal, sí. Y vamos a ver quién se va. Se va a ir con el número 16, Juanito. Ahí está Juanito. Pues se va en clase. Ahí está el balón de. Ahí refresquito. Bueno, vamos al refresquito ahora.
0: Pausa de hidratación, que, ¿no?
2: De momento. Efectivamente, pausa de hidratación. Vamos a ver, nos dejan un poquito, ¿no? Ya está subido acá, ¿no?
0: Bueno, pues vamos a aprovechar también nosotros, Dani, si te parece. Ahí estamos con el partido. Pausa de hidratación en estos momentos en Vereadillas. Y ojo, porque efectivamente también tenemos partido en juego, en baloncesto. Arrancó el encuentro, primeros compases de juego. Está de momento el 0-0 en el marcador. Primera canasta ahora para Max Anton, para el equipo de San Jorge de Madrid. 2-0, primera canasta. Para el conjunto madrileño estamos en la final four, en la final four, en la final. Falta ahora personal de Keita Karamoko, el jugador de San Jorge de Madrid. Y primera falta personal de él y del equipo. Estamos en los primeros segundos de juego en la final de la final four. Sub-22 oro baloncesto, el básquet Torrejón está en... la final, el Vázquez Torrejón en la final, en esta final que contaremos ya más directamente a la conclusión del partido. Aguantamos, lógicamente, en la finalización del encuentro en Vereadillas, en esa vuelta. Ahora canasta bien de nuevo de Bezcan en San Jorge, 4-0. Dos canastas ahí para el equipo madrileño, 4-0 ahora. Y ahora la falta personal de Bezcan, el mismo jugador que ha anotado. Así que bueno, alto en el camino. Y nos vamos, volvemos a Vereadillas.
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0: Pues efectivamente en Torrejón sentimos el deporte y en la jugada pues no va a ser menos. En este domingo la 1:09 del mediodía. 1:09 del mediodía. Vereadillas, Dani.
2: Pues aquí seguimos en Torrejón.

0: claramente, son tres goles lo que tiene que marcar. Bueno, una tarjeta amarilla para el jugador de Torrejón, para acaba de entrar, baratito. Ahora una entrada abajo ahí, que bueno, creo que está entrada de tiempo ahí, tampoco me doy cuenta ahora. No podemos perder tampoco los nervios ahora. Ahora Anza ahí con el jugador de la Paloma, diciéndole que me van a darle de callar. Bueno, ahora creo que estamos entrando en una dinámica que ya no, tampoco es buena. Vamos a ver el
1: ya la Rozas,
0: balón para las Rozas en falta.
1: Que juega ya a favor de marcador, lógicamente. Con ese 3-0.
0: Sí, sí, pero bueno, aparte de lo que decíamos, que el Torrejón tampoco puede pelear la cabeza. Tampoco podemos empezar ahora. Ya quedan 10 minutos, esto ya está muy complicado. Pero vamos a terminar el partido como es el Torrejón, como un señor. Y ahí está el balón para las Rozas arriba. Vamos a ver si no se vuelve bronco el partido y podemos disfrutar de estos últimos 10, 15 minutos entre el descuento, que queda más o menos, al menos de un bonito partido como que estaban ofreciendo los dos equipos. Ahí está el balón para el Torrejón. Vamos a ver si al menos puede acortar las distancias. Ahí está el balón que lo quería controlar Tito. Se la va a dejar atrás. Bueno, para el balón que no le pudo llegar a Unai. Ahí está el balón para las Rozas en saque de banda. Nos quedan 10 ahora mismo, justo. Estamos en el 35 de la segunda parte. A lo que quiere añadir el señor Enrique Aspra. Ahí está el balón arriba para el Torrejón. Ahí la quería luchar Héctor Balona, que ahora le quiere bajar Guti. Pero al final lo que baja son los jugadores de las Rozas. Ahí está el balón para Camacho, el balón arriba. Bueno, ahora le pitan falta a favor del Torrejón. Ahí está el balón, ya que la juega Fer bajo para que sea Unai. Ahora, por cierto, ha entrado Unai por Héctor. Ahí está el balón para él. Torrejón, ahí está el balón, que la tiene ya. Vamos a ver si son capaces, ya decimos el Torrejón, por lo menos. A ver, está el balón ahora colgado al área. Y la saca de nuevo. Balón para Febre, Febre para Unai. Ahora lo está intentando de nuevo el Torrejón. Ahí está Unai, la quieren poner al área. Pero son balones colgados, balones planos, que no llegan. Bueno, ahora la querían parar 1-2. Y al final ha pitado la falta, la primera falta, sí. Falta sobre Asen, el jugador que acaba de incorporarse. Falta en el centro del campo a favor de las Rozas. Bueno, ya vimos que la afición aún así no deja de animar. Y creo que hasta aquí va a estar la aventura de esta temporada del Torrejón. Ahí está el balón para las Rozas. Aunque creo que no hay que estar ni mucho menos triste ni mucho menos mal, que el Torrejón ha jugado otro de nuevo con segunda y consecutiva un playoff. Ha quedado tercero en la liga regular, y eso en
1: claro que sí,
0: es muy complicado. Así que esto no es, hay que ir con la cabeza bien alta, por supuesto. Y bueno, pues ya planificar la temporada que viene para meternos otra vez en esos playoffs y volver a jugarnos. Si en alguna seguro que es, en alguna seguro que llega el ascenso. Ahí está el balón para acá porque quería salir. Hay falta a favor del Torrejón.
1: Hay que quedarse con eso, Dani.
0: Arriba, ya no tiene nada que perder. No, hombre, claro, pues
1: hay que quedarse,
0: claro que sí.
1: Hay que quedarse con eso. Echamos la vista atrás aquí en la jugada y los aficionados lo saben. Hace temporadas atrás la situación era peor. Ahora nos codeamos con jugar playoff, así que vamos.
0: Por supuesto que sí. Hemos jugado playoff y, como dices tú, eso hace unos años era prácticamente una odisea al jugarlo y ahora aquí estamos. Así que cabeza muy alta y ahora, cuando acabe el partido, hay que aplaudir a este equipo, que recordemos que solo 4 juegan este playoff y uno de ellos ha sido la Agrupación Deportiva Torrejón. Ahí está el balón arriba, que lo va a poner ya Herrero. Ahí está el balón para que sea Ferrer, que lo quiere mandar para Tito. Vamos a ver Tito si la va.

0: Al final el balón para Hamza. A este balón ahí que quería llegar de nuevo a Tito, pero se va a cruzar bien Jorge. Y el balón de nuevo ya para Herrero, que la pone ya con pierna izquierda arriba. Vamos a ver si va a ir. Ojo, se la puede llevar las Rozas ahí. Ahí Aguilar la lucha. Al final saca porque la saca. La quiere luchar Adi. Ahora balón para Hamza. Ahí está Hamza, que se la quiere poner en profundidad a Tito, pero no llega. Vuelve a cortar. Muy sólida la defensa de las Rozas. Muy bien. La verdad es que es un buen equipo las Rozas. Bueno, tú lo viste en el partido de ida.
1: Sí, sí.
0: Y yo le vi al partido regular aquí. Partido Juan aquí que empataron a uno en la liga y este, y la verdad es que para mí es uno de los mejores equipos que ha pasado en Madrid, ¿eh? Es un gran equipo, sí, tiene grandes jugadores.
1: Sí, sí, sí.
0: Y ahora hay tarjeta amarilla para Febre. También otra falta ahora sobre Camacho. Vamos a ver la tarjeta amarilla para Febre. Nos quedan 5 y medio más lo que tenga que añadir.
1: Te vemos ahí en la cabina, Dani, en la parte, bueno, una sombra vemos, pero eres tú ahí en la parte izquierda de la cabina. Sitio de la saluda, jugada, como siempre.
0: Voy a salir aquí para que
1: vea. A ver.
0: Ya. Ahí está.
1: Tenemos retardo, ya lo sabes, ¿eh? A ver si te vemos.
0: Ahí está el balón, bueno, está ahí tendido el jugador de las Rozas. A ver, el terreno de juego. Ahí ya sale la asistencia de las Rozas. Pues mira, justo estoy ahí donde está teniendo la jugada de las Rozas. Ahí está teniendo el jugador y va a haber cambios en las Rozas. Ahí va a salir con el número 15 un conocido de la afición alcarreña, Álvaro Portero, del éxito de Alcalá de Ares. Va a entrar Portero. Y vamos a ver quién se retira. Yo creo que va a ser el mismo Jorge que estaba teniendo el terreno de juego. Sí, va a ser Jorge el que se retira. Pues ahí está. Sale Jorge. Y también se va Camacho, que ha hecho un buen partido también. Y entra, como decíamos, Portero. Ahí está. Bueno, ahora sí. Ha sido Miguel, perdón. Miguel ha entrado por Camacho y por Jorge ha entrado por Pérez, ¿eh? Así ya dejamos todos los cambios
1: ahí.
0: Por cada equipo. Y ahí está el balón para el Torrejón arriba otra vez de nuevo. Vamos a ver ahí la lucha, pero es que las Rozas es que atrás es un muro infranqueable. Es verdad que al Tribal le vi jugar aquí, a Leganés también. Bueno, el Leganés hace ya mucho tiempo que le ganó aquí 2-5 al Torrejón, eso fue por febrero. Ahora el Torrejón en el Leganés está mucho peor. No sé quién está en la otra eliminatoria, no sé cómo está, el Tribal Leganés B. ¿Lo tienes por ahí todo cómo van?
1: Sí. Dame un segundo.
0: Sí, sí, sí.
1: Pues sí, complicado.
0: Para analizar un poco los equipos ya que quedan.
1: Estábamos aquí con el partido de juveniles y las Rozas un equipazo, obviamente. Estamos en directo, efectivamente, gana el Leganés. De momento 0-1. 0-1.
0: Y allí fue 0-1 también, si no es normal, ¿eh?
1: El Leganés.
0: También ganó un Tribal.
1: Sí, sí, así que está empatado.
0: El Tribal ganó 0-1 el Leganés. O sea, ahí moría. Buenas.
1: Ahora mismo 1-1.
0: Yo, sin tener nada en contra de nadie, creo que los filiales, yo prefiero casi el Tribal. No por nada, pero.
1: Sí, al final los filiales es eso, final, sí.
0: Claro, o sea, yo creo que mejor un equipo de toda la vida de barrio como el Tribal. Y yo creo, pues sí, de los que entre el Tribal y. O el Leganés y las Rozas, yo a Rozas le veo muy favorito para estar en esa final autonómica, ¿eh? Es que tiene un gran equipo. Yo he visto a los tres aquí y a mí el que me ha gustado de los tres es el ver a que le gané el B fue en febrero y fue un partidazo para mí aquí 2-5.
1: Sí, el 2-5.
0: Vamos a las Rozas, vamos a ver que puede llegar el cuarto, vamos a ver, hasta el tercero, perdón, vamos a llegar ese balón y gol. Gol de las Rozas, el tercero, ya estaba volcado el Torrejón. Gol, gol, gol, gol, gol, mata, nunca mejor dicho, mata el partido, mata la eliminatoria. 0-3 en el marcador. Torrejón 0, las Rozas 3, marca mata.
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1: Pues ahí está, el tercero. Hasta luego, Lucas, colorín colorado, pero cabeza alta en el Torrejón.
0: Sí, sí, claro, por supuesto, lo que decía, que al final los playoffs los juegan solo 4 equipos, uno de ellos ha sido el Torrejón, así que cabeza muy alta, por supuesto, claro que sí. Y nada, a seguir remando a la temporada que viene, a planificarla para que vuelva a estar en Torrejón, donde estaba en los últimos años, donde se merece, que es ahí en ese playoff. Así que vamos a ver, ya termina ya este partido de hoy, como decimos, con la cabeza muy alta. Y ahí está el balón del Torrejón, el balón arriba. Pues yo lo que decía antes del gol, que creo que la Roja para mí es el favorito para meterse en esa final autonómica.
1: Sí.
0: Y luego ya depende ahí ese. Luego estaba el Villarreal C, creo que ya prácticamente estaba metido en Valencia, en el grupo que le ha tocado a
1: Madrid. Y la Nucia.
0: Y bueno, uno. Pues ahí ya. Sí, por eso. Ahí ya es un poco, bueno, pues a ver, Villarreal C, que es un filial, pues lo que decimos antes. Pues muy buenos jugadores, claro. Mucha calidad. Entonces, bueno, vamos a ver qué pasa en esa final. Pero de momento, aquí queda un minuto. Más lo que queráis contar, que no creo que sea mucho, ya que el resultado de la eliminatoria está ya más que zanjada. Ahí está el balón para el Torrejón. Ahí está el balón para el Torrejón. Vamos a ver el balón, a ver si por lo menos ese gol del honor. Ahí está Anza. Anza, que la tiene para Febre. Vamos a ver Febre. Ahí dispara Febre. Arriba, fuera. Ahora el balón iba con intención, pero el balón que se ha ido arriba, fuera. Ahí está el balón para el... Para las Rozas, que lo va a poner el saque de puerta. Pues aquí ya... Poquito que llevarse a la boca ya con estos minutos que quedan, que son, como suele decir, de la basura prácticamente. Minutos de descuento. Bueno, pues tres minutos de descuento.
1: Sí, efectivamente, hay que tener cabeza alta. Ya digo, ya decíamos el domingo pasado las Rozas, el Torrejón, en 6 años, 3 playoffs. Y hay que recordar lo que ha evolucionado el club. Hace temporadas estábamos narrando al equipo en preferente. El equipo era ascensor ahí, en preferente, tercera. Bueno, tercera consiguió ahí. Y por eso decimos que el equipo ha dado pasos. Está ahí. Está. Pues ahora lloramos por eliminados en playoff. Pero hay que ver la evolución del club y seguir así. Orgulloso del equipo, claro. De la agrupación deportiva, Torrejón Club de Fútbol.
0: Sí, sí. Sí, por supuesto. Mira, tenemos ahí a los vecinos de la Real Sociedad Deportiva Alcalá, que dan igual, estuvieron en tercera mucho tiempo, estuvieron ahí luchando, y al final, mira, han conseguido ese ascenso después de lucharlo, pues ahora nosotros, el Torrejón, por supuesto, igual, hay que lucharlo, hay que, y en algún momento seguro que llega.
1: Vamos, los equipos...
0: Ojo, ahora el disparo, arriba.
1: Los equipos del corredor de Henares, que tienen que estar ahí, que siempre esta zona de Madrid, esta zona este, hemos estado ahí un poco ahí, hay que recuperar categorías y hay que seguir la estela. Alcalá, vamos Torrejón y hay que San Fernando Colada, venga. Hay que nutrir de equipos de la zona.
0: Por supuesto.
1: Vamos a ver.
0: Ahí está el balón arriba. Ahora vamos a ver ahí que la embolsa con el pecho se la deja. Bueno, qué patada la ha pegado ahora. Iba el balón, pero le ha dado una patada al jugador de la Roza. Bueno, ahora quieren desde el centro del campo ya ese balón, que se va arriba. Que van a sorprender ahí los jugadores de la Roza, a Marc. Que se llega a la portería, creo que lo he sorprendido.
1: Sigue animando el público, Vamos, sigue animando el público. Venga, ahí estamos, así me gusta.
0: Vamos a escuchar el último minuto de la noticia.
1: Ah, pues vamos.
0: Es verdad que se ve ya mucha gente también. Pero bueno, aquí hay que estar para aplaudir al equipo de la final. Como decimos, hemos estado en el playoff por segundo año consecutivo. Y eso no lo va a quitar nadie. Así de cabeza muy alta. Vamos a ver ese balón para Unai. Vamos a ver Unai que la va a poner fuera. A punto de marcar el Torrejón el gol del honor. Pero el balón que se ha ido fuera. Y ahí saque de esquina. Saque de esquina para el Torrejón. No, ahí saque de puerta final. Ahí saque de puerta. Le ha dado el balón a puerta para él. Para las Rozas. Pues ha estado a punto ahí de llegar el, al menos el gol del honor. Ahí está el balón. Que lo va a poner Herrero arriba. Vamos a ver ahí. Vale, la verdad es que el partido, es verdad que ya decíamos la primera parte que podía haber sido perfectamente 0-4 o 5 al descanso. Pero bueno, es verdad que luego el Torrejón para meter por lo menos algún gol sí que ha tenido alguna ocasión. Podría haber tenido 1-3 o 2-3, siempre hubiese sido otra cosa. Bueno, pues final del partido.
1: Final.
0: Enhorabuena. Vamos. A las Rozas, que se mete en esa final. Felicidades a las Rozas por esa final, que ha sido superior, hay que reconocer las cosas. Ha sido superior al Torrejón y hay que decirlo, no pasa nada. Pero hay que aplaudir al Torrejón. Vamos a escuchar a la afición a ver ahora cómo decía a sus jugadores. Bueno, los jugadores que ahora se tienen en el terreno de juego para el Torrejón, saludan. Así que, bueno, la afición es diferente, ya se va recogiendo, se va yendo. ni aplauso ni pito, simplemente se van yendo y ya está. Así que nada, vamos a hablar si cogemos a protagonistas. De este no ha podido ser, seguro que la temporada que viene sí. Torrejón 0, Las Rozas 3.
1: Pues no pudo ser, 0-3 en el partido de vuelta aquí en Meredillas. Ante Las Rozas un buen equipo, el Torrejón también. Pues ahí se ha batido el cobre, gran temporada y ahí ha estado. En este partido de vuelta, esta vez, bueno, pues ha un poco sobrepasado ahí esas ocasiones de Las Rozas en la primera parte y también en la segunda, que sí entraron 0-3 al final. Bueno, Agrupación Deportiva Torrejón Club de Fútbol 0, Las Rozas 3, 0-4 en el cómputo global de la eliminatoria. Buscamos protagonista con nuestro compañero Daniel Ávila. Alto en el camino, nos vamos con el baloncesto y ojo, no te vayas si quieres porque durante la narración ahora del baloncesto esperamos protagonistas aquí en el micrófono de Daniel Ávila de La Jugada. Sigues aquí en La Jugada. 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
1: Pues seguimos aquí en directo. Enlazamos, sigues aquí en directo. En La Jugada, estamos con el partido de baloncesto. Vamos a seguir con la final en la Final Four. Básquet Torrejón frente a San Jorge. En estos momentos estamos con el partido. Ahí 23-16. Pierde Torrejón de 7 puntos. Pierde Torrejón de 7 puntos ahí en estos momentos en el marcador. 23-16. La falta personal ahora de Agustín Echevarría. Bueno, vamos a ver. Final de la Final Four. Partido que arrancó a la 1 en punto del mediodía. Ahí en ese comienzo. Ayer el equipo de Torrejón obtuvo el pase para esta final. Ahí está ya jugando la pelota el equipo de Torrejón de Ardoz. Jugando en campo contrario. Ahí está el lanzamiento. Era de 2. No ha entrado el rebote para San Jorge. Ahí está el equipo madrileño. Buscando ahí la salida, nada, no, ojo, vuelve a recuperar la pelota, vuelve a hacerlo el equipo de San Jorge y ahora la falta personal de Leo Casanova. Vamos a ver ahí la falta personal, sí, en estos momentos. 23-16, estamos en la segunda parte, 23-16, segunda, dos faltas de equipo tiene San Jorge. 16, perdón, y ninguna Torrejón. Así que ojo ahora porque tenemos esa falta y tiros libres para Torrejón. Dentro el primer lanzamiento de Álvaro Fernández. Tiene uno de uno en estos momentos en tiros libres. El primer tiro libre que ha tirado. Vamos a ver el segundo lanzamiento de Álvaro. Se pasea Lamelaro, pero si sale ese balón, el segundo no entra. 23-17. Ojo de 6 ahora. Ha robado, que viene el robo. El robo ahí de Torrejón. Ahí está el doble cero del básquet Torrejón. Pérez. Marco Pérez. Ahí está jugando básquet Torrejón. La jugada ahora. Y ojo, puede ser de 3. No, no. Ojo, el lanzamiento de Peral. No entra. Y el balón que queda suelto. Y la falta personal de Maicon. Falta personal de Maicon da Silva. La segunda. La segunda falta personal del 34 de San Jorge. Va a haber cambio ahí en básquet Torrejón. Entra en la pista Francisco Aveso. Se sienta Da Silva. Y juega ya San Jorge, que gana de 6. 23-16, jugando ya en estático en campo contrario. Segundo tiempo. Estamos aquí en este. Faltan 7:32. Ojo, lanzamiento de que es de 3. No ha entrado San Jorge. 7:32 para llegar al descanso. Lanzamiento ahora es de 3 de San Jorge dentro. Triple. Triple de Leo Casanova. Para poner ahí 26 puntos a su equipo, San Jorge. Vamos a ver, ojo el lanzamiento. Amaga un poquito. Ahora está jugando ya básquet Torrejón. Ahí individual Ahí Francisco Aveso, dos puntos, la pelea debajo del aro, esa pelea de Álvaro Fernández. Pero Francisco Aveso, el robo ahí, canasta. 26-19, estamos ahí en la final de la Final Four. Básquet Torrejón, el sub-22. Ojo, ahora la jugada a tablero, no entra la pelea ahí. Dos puntos de Marco Pérez. Ahí está el doble cero de Torrejón, poniendo los dos puntos, poniéndose a cinco puntos. Ahí está Gregorio Recio, dando instrucciones a los suyos en este momento de partido. Estamos a 6:36 para llegar al descanso, a la finalización de este cuarto, aquí en directo en la jugada. ¡Ojo, qué buena recuperación de pelota! Que viene ahí, ha robado el balón Peral. Y ahora la contra. Ahí demasiado precipitado ahora el ataque de Básquet Torrejón. Vamos a ver ahí, jugando la pelota, San Jorge. Ahí está San Jorge. Estamos en esta final, Final Four. Ahí. Vamos a ver. Mueve la pelota ya el equipo de Torrejón. Está jugando en ataque, en estático, Básquet Torrejón. Ahí está Aveso. Ahí la falta. Y parece que le han metido, efectivamente, falta personal de Petret en San Jorge. La primera personal, tercera de equipo. Tercera de equipo en San Jorge. Una tiene Torrejón. Ahí estamos. Estamos en el segundo cuarto de este partido. Aquí la jugada en directo. Ha sacado ya Básquet Torrejón. Se revuelve a Beso. Debajo del aro a Beso. No entra. El rebote lo coge él mismo. Ojo al pinchito que le acaban de colocar ahí al jugador de Torrejón. Se va arriba la contra rápida. Ahora intento de fly. No. Ha sacado. Qué bien. El balón le ha caído a Torrejón. Y se la lleva Fernández. Ya en campo contrario. Va a sacar la falta. Falta personal. Falta, falta. Bien ahí. Ha sacado la falta ahí. Falta de Beckham, la segunda personal, su cuarta de equipo. Vamos a ver, Gregorio Recio llama ahí, ¿a quién? Está llamando ahí a Sanz, David Sanz, dialogando con él, explicándole ahí. También está junto a él Álvaro Fernández. Y vamos a ver los tiros libres, el primero no ha entrado, de Pérez. Marco Pérez, vamos a ver el segundo. Segundo lanzamiento, tiro libre, no entra tampoco. Dan la base del aro, rebote para San Jorge. Ahí se va San Jorge al ataque. Vamos a ver ahora a San Jorge. El intento de a tablero no entra. Se queda con la bola el equipo de Madrid. El intento de tres, no ha tocado ni aro, fuera. Balón se ha ido fuera. 5:23 para llegar al descanso en la final. Aquí de la Final Four. Baloncesto sub-22 oro. En directo en la jugada. Torrejón pierde de 5, 26-21. Mueve la pelota a Torrejón. Ahí está Básquet Torrejón. Las 2, ojo, justo en estos momentos. En las 2 de la tarde, en la sintonía de la jugada. Así que pasamos ya a las 2 de la tarde aquí con el partido de baloncesto sub-22 oro. La final, ojo, el machaque. Ha machacado Beckham. Dos puntos ahí, madre mía, ahí. 15 puntos ya lleva el jugador de San Jorge. Estamos ahí en esta segunda parte. Estamos aquí. 7 para quedar. 6:44. Estamos ya en esta segunda parte. Este tercer cuarto. El 42-37. Se pone ligeramente de nuevo por delante en el marcador. El equipo de Madrid. Ahora 42-37. Esos 5 puntos arriba. Juega San Jorge. San Jorge ahora intentando sacar para afuera. El balón al otro lado. Ahora el perímetro, ojo, el intento de tres. No entra el rebote San Jorge. A tablero dentro. Keita Karamoko anota dos puntos más para su equipo. Bueno, bueno, ahí estamos. La final de la Final Four. 44-37, ha robado, ojo, al San Jorge. Ahora, ojo, a estas últimas dos jugadas. Pedía falta ahí, va a haber falta personal, efectivamente, de Marco Pérez. Es la tercera personal. Segunda de equipo. Y tiene que irse al banquillo. El jugador, cambio en Básquet Torrejón. Va a haber tiros libres. Entra nuevamente en la cancha David Peral. Va a haber tiros libres para San Jorge. Bueno, pues, ojo, porque 7 cobra más ventaja a San Jorge. Vamos a ver los tiros libres. El primero no ha entrado. El primero no entra ahí. en el equipo de San Jorge. Vamos a ver con el segundo lanzamiento de Keita. Ahí está el jugador de San Jorge, el segundo. Si entra Keita, Caramoco, Bengali. Último cuarto, estamos ahí con el 73-54. Ojo, porque la diferencia empieza a ser abismal. 19 puntos arriba para San Jorge. Cada vez más difícil, cada vez más difícil Vázquez Torrejón en esta final. Va a poner la bola en juego de fondo Vázquez Torrejón. Bueno, aquí la verdad que ha habido un momento tenso ahí, este final de tercer cuarto. Y ahora es surrealista porque jugadores de San Jorge están queriendo... Bueno, siguen ahí lo más y sus menos. Sigue ahí lamentable también ahora. Está ahora, obviamente, claro, el jugador de Torrejón. Está David Sanz pidiendo al árbitro que qué pasa, hombre. A ver qué hacen los jugadores de San Jorge. A ver. Técnica, claro. Técnica de Dave Kang. La cuarta, segunda de equipo. Madre mía, si es que es una vergüenza, ¿eh? Al final. Bueno, el partido va a acabar como Rosario de la Aurora. Vamos a ver si es posible. Vamos a ver si es posible. Porque es tiempo muerto en estos momentos en la pista. Y bueno, vamos a ver. Ya sabéis que hemos estado con el partidazo, con ese partido de vuelta en fútbol, en tercera federación, con la agrupación deportiva Torrejón. No ha podido ser ese partido de vuelta ahí en los playoffs, segundo año consecutivo. Torrejón 0, Las Rozas 3, el 1-0 el domingo anterior, el domingo pasado en Navalcarbón. Bueno, vamos a ver. Al final hay que felicitar también a la agrupación deportiva Torrejón Club de Fútbol por otra temporada ahí. Lógicamente, en la pomada, en esos playoffs, segundo año consecutivo, con lo difícil que es. Como nos decía el presidente, efectivamente, Alfredo de la Cal, a la conclusión del partido ante el Alcorcón, ve allí en Alcorcón. Vamos a ver los lanzamientos de tiros libres. Vamos a ver esos lanzamientos de tiros libres. El primero dentro, Álvaro Fernández. Vamos, el primero del lanzamiento de la técnica. Pidió tiempo muerto San Jorge para parar un poco. Y bueno, el partido pues se ha ido a unos cauces muy poco recomendable, pero hay que estar centrado. Vamos a ver, porque Vázquez Torrejón puede hacerlo. En la pintura se levanta Tabero dentro. Dos puntos Marcos Pérez. Vamos a ver ahí jugando la pelota ya el conjunto de San Jorge. Cuando ha finalizado el partido en Alcorcón, en la Canaleja, el empate a uno en el marcador. Ojo, porque el Tribal Valdera se clasifica para la final autonómica por el ascenso. Ganó 0-1 el Leganés y empató. Partido que se fue a la prórroga, porque por eso estaba ganando el Leganés 0-1. Pero el último minuto de la prórroga, que de todas formas la prórroga le favorecía al Tribal, pero en el último ya se iba a cantar la victoria, el pase del Tribal, porque el 1-1, el 1-1, sí, en la eliminatoria le favorecía ese 0-1 en el partido. Pero llegó el gol de Merchan justo al borde ya del final, de la prórroga, que certificaba doblemente. O sea, que ya el Tribal estaba ya clasificado y ese gol lo acabó de certificar en la prórroga. Así que 2-1 en la eliminatoria. El Tribal se mete en la final. Así que final servida en fútbol por el ascenso a Segunda Federación. Leganés Tribal, primera eliminatoria, y Tribal Valderas, Leganés B, en la vuelta, factor cancha a favor de Tribal, que quedó segundo clasificado. El tercer y cuarto eliminados, y ahí están el segundo y el quinto en la liga regular ahí. Bueno, volvemos aquí en directo, volvemos al directo porque Pues aquí seguimos con el partido. La verdad que sigue el intercambio ahora de canastas. 18 puntos, muy complicado. Bueno, el plato a San Jorge. 75-57. La ventaja para San Jorge. Vamos a ver ahora el equipo de San Jorge. El intento de tres. No llega ni al aro. Ahora la falta. Falta personal de Álvaro Fernández. En básquet Torrejón. Pues efectivamente, la verdad es que el partido se ha ido por unos cauces un poco recomendables. En algunos momentos poco deportivos. Varias decisiones, bastante de ellas muy polémicas de los árbitros. Y bueno, pues vamos a ver. Porque todo hay que decirlo. No entra el segundo lanzamiento, el primero sí. Mueve la pelota ya Torrejón, vamos a ver, intenta Juan Salís ahí, intenta tablero, el pinchito de Keita, Caramoco, el balón ahí arriba todavía la pelea, Álvaro Fernández, canasta. Tres puntos de Álvaro Fernández, ocho en su cuenta particular. Juega la pelota ya el San Jorge. Mueve la pelota ahí al centro, balón ahora, ojo, el intento de tres nuevamente, San Jorge triple. Triple de San Jorge, Leo Casanova, 21 puntos en su haber. Gregorio Recio se rasca la cabeza, como diciendo, madre mía. 3:34 para el final del partido. Veinte abajo, Básquet Torrejón. Ante el equipo de San Jorge y las circunstancias. ¡Triple! Ahora de David Peral. 6 puntos en su cuenta particular. Triple. Sí, claro, triple. Ahí para el Básquet Torrejón. Bueno, aliviando un poquito esta ventaja. Ahora, ojo, porque la falta personal de Álvaro. Y nuevos tiros para San Jorge. Ahí está Keita. Claro, el público le dedica unos cariñosos saludos porque se los ha ganado, claro. En fin. El jugador no se debe de encarar, debe de estar al partido y punto. Todo lo que no sea eso, pues sinceramente. Fin. Segundo también Keita. Nos sigue haciendo de las suyas ahí con los bracitos a la arriba, media hora. Hay que estar a lo nuestro. Cambios en Básquet Torrejón. Se va a sentar nuevamente. Se va a sentar Álvaro Fernández. Y mueve la pelota ya Básquet Torrejón. 8-1-6-2. 19. Pinchito de tortilla otra vez ahí de Keita. Que se hace poderoso debajo del aro. El pívot de 2-0-5. Bueno, pues efectivamente, balón de fondo para San Jorge, que gana de 19. Ojo, buen robo ahí, buen robo de David Peral. 8 puntos en su haber, para poner el punto 64 en Básquet Torrejón. 8-1-6-4. Venga, 17 puntos, mueve la pelota, ahora la tiene Keita. Ahí, bueno, ahí sigue Keita con su cosa. Venga, vamos a seguir, porque si no. Ahí está Casanova, mueve la pelota ahora de dos, el tiro de San Jorge, rebote suelto, no, bombita ahora de San Jorge, palmeo de Keita adentro. 11 puntos para Keita Caramoco, Bengali, el 9 y pívot de San Jorge, queda un jugador atendido, un poquito un tirón, ahí seguramente, en estos momentos el juego detenido en la cancha. Último tramo ya de partido, ya muy difícil se va a hacer, cuesta arriba. Bueno, pues día, parece que se va a quedar un mal día para dejar de fumar, ¿eh? Aquí en el deporte de Torrejón de Ardoz, con la eliminación de la agrupación deportiva Torrejón Club de Fútbol y de momento el resultado del Básquet Torrejón Sub-22 en esta Final Four, en esta final. Ahí se recupera el jugador, vamos a ver, 2:30, vamos. 2:30 para el final de partido. Se recupera, ojo porque, bueno, se tiene que abandonar de momento la cancha. Bueno, parece ahí un pequeño golpecito, un pequeño golpe No parece grave, pero bueno, tiene que de momento retirarse. Vamos a ver. Sigue el juego. 2:30 para el final. Bola para Vázquez Torrejón, que ya saca de fondo. Ahí está Gregorio Recio, no se sienta en un momento dando instrucciones. Vamos a ver ahora Vázquez Torrejón, el gancho de lejos, el poste, la pelea ahí debajo del aro. A ver, falta. Falta de Samuel Jancidek, la falta del 34. Primera falta personal, tercera de equipo, tiros libres para Francisco Aveso, Obono. Vamos a ver el primer lanzamiento dentro. 10 puntos en su haber. 4 de 5 en tiros libres. Nos facilitan aquí las estadísticas. Vamos a ver el segundo. Segundo lanzamiento para Vázquez Torrejón. Tiros libres ahí. No, ha dado la base del aro. Rebote San Jorge. Ha sacado la pelota San Jorge. Sigue 18 puntos abajo Vázquez Torrejón. A intentar sacar la pelota ahora. Ojo. Fly de San Jorge, la canasta de Samuel. 7 puntos en su haber y ahora intenta devolverle desde el perímetro. Torrejón no entra. Vamos a ver ahora nuevamente. Insiste Peral. Bueno, pinchito. Ahí le mete. Bueno, más que pinchito, le metió la zarpa ahí. Keita se va arriba a San Jorge. Se le va en esa contra el balón al equipo madrileño. Bueno. 1:48 para el final del partido. Bueno, esto está visto para sentencia. Vamos a ver Vázquez Torrejón. Ahora intenta ir a tablero, no entra. Recupera nuevamente el rebote ahí Keita. Se lleva la bola. Ojo el balón directa. Bueno, ahora se equivoca el jugador de San Jorge, Keita. El público que sigue dedicándole también los cánticos habituales en un jugador que, claro, no ha estado acertado, lógicamente, en sus acciones fuera de lo que es un partido de baloncesto. Saca la pelota ya Vázquez Torrejón, moviéndola de fondo. Último minuto y 33 segundos. El balón ahora para nadie, ese balón interior al poste, nadie. Recupera San Jorge y ahora la falta a la salida rápida de San Jorge. Falta de Osvaldo Benjamín. De Ocares, la segunda personal y es técnica. Final. Pitan técnica al jugador. Bueno. Sí, bueno. Final. La verdad que. Claro, se iba arriba ya. Es que el partido es cuando se sale del control. Al final, bueno, vamos a ver qué pasa. Vamos a ver. Ahí está la árbitra del partido llevando el balón ahora a la otra zona, a ver qué pasa. El juego detenido de momento aquí en Torrelodones. Efectivamente, es que ahí está. Bueno, va a haber tiros libres en Torrejón, pero muy difícil ya el tiro libre. Que no ha entrado en básquet Torrejón. Después de la falta le pitaron técnica, pero jugué a San Jorge, al jugador de San Jorge. Y claro, es que al final San Jorge ha sabido navegar en esta segunda parte, o sea, en estos dos últimos cuartos del no baloncesto, ¿no? De juego enrevesado, juego de, por no decirlo, bueno, vamos a omitir, un juego un poco al margen ahí. Y han, claro, bueno, pues es que para eso están los árbitros. Y la verdad es que los árbitros han dejado muchas seguir y no han mirado para otro lado. Si es que los árbitros han coronado hoy. Es que es eso. El lanzamiento de tres que no entra no es excusa, ¿eh? Pero al final, claro, el partido, el básquet se ha ido del partido. Y en ese momento importante, y claro, al final, pues. Ya eran muchos puntos a repontar, ya se iba cada vez más ahí. Bueno, va a acabar el partido. Y esta final, 1:05 para el final del encuentro. Mueve la pelota el Vázquez Torrejón, intenta ahí, pasea por debajo del aro, balón para afuera, directamente para nadie ahora porque intentaba sacarla, había el jugador ahí en el perímetro, pero la bola quedó hacia el otro lado, un poquito escorada a banda, se ha ido fuera, no había nadie en Vázquez Torrejón para evitarlo. Sacará de banda San Jorge. Ahí está el base de San Jorge, conduciendo, subiendo la bola. Casanova, balón hacia la derecha, atacando ahora, ojo al lanzamiento de tres que no entra en Dallicé. Y ahora sí, Dallicé anota debajo del aro la pelea, canasta, 9 puntos en su cuenta particular, 8-8-6-5. Y ahora la pelea debajo del aro, la canasta, y ahí está machacando el arago Francisco Aveso, 12 puntos en su cuenta, 87-67, 21 arriba San Jorge, tramo final de partido. Ahora vuelve a querer la bola Keita, bueno, se da la dejada, fijaros Keita Caramoco, que le estaba ayudando, después de todo lo que ha hecho, le estaba ayudando a levantarse el jugador de Vázquez Torrejón y se revuelve así un poquito como diciendo, ¿qué me vas a hacer? El chico, la mala conciencia, yo creo. En fin, bueno, vamos a callarnos. Porque sí, bueno, ha habido faltas y tirará Keita. El primero, pues lo tira ahí, se le queda corto el tiro libre a Keita. Vamos a ver el segundo tiro libre. Keita Caramoco. No entra. Fallado los dos. El pívot de San Jorge, que es que está lo suyo, es que está otra cosa. Está ahí, se da la vuelta, parece que está ahí ya, bueno. En fin, 15 segundos para el final y ahora para ya el partido Vázquez Torrejón, final del partido. De 21, derrota Vázquez Torrejón. Final del partido en Torredones. San Jorge 87, Vázquez Torrejón 67, 21 abajo, campeón San Jorge. Pero efectivamente también enhorabuena a Vázquez Torrejón, sub-22 oro. Ha hecho una excelente temporada siendo líder del grupo, remontando las dos eliminatorias de octavos y cuartos con factor cancha en contra para plantarse en esta Final Four, eliminando a Janssen en la semifinal. Y la verdad que, pues buen equipo, buen trabajo de Gregorio Recio y su equipo, gran trabajo del club de básquet Torrejón en esta final. Bueno, pues como al final nada que celebrar, pues al final nuestro gozo en un pozo en esta jornada de domingo aquí en La Jugada, las 2 y 43 minutos de la tarde. Y ahora a ver, ahora ya sí, ahora empiezan a saludarse ambos jugadores de ambos equipos. Bueno, con lo que decimos, al final San Jorge, que recibirá la Copa de Campeón, ese campeonato. En fin, pues al final ahí ha estado esta Final Four sub-22 oro de baloncesto. Es decir, lógicamente, tercer clasificado el Boadilla, que le ganó esta mañana el partido que arrancó a las 11, 92-66. A Janssen. Boadilla, que había ganado todos los partidos y perdió en la semifinal ante San Jorge de 9. Y bueno, por lo menos Boadilla vuelve a ganar y es tercero. Cuarto clasificado Janssen, tercero Boadilla. Perdón, cuarto clasificado Janssen, tercero Boadilla, subcampeón Vázquez Torrejón, lógicamente, y campeón San Jorge en esta final, en esta Final Four 2026 de baloncesto sub-22 oro. Bueno, podemos el punto y final aquí en La Jugada. Mal día para dejar de fumar, no pudo ser en fútbol, en ese playoff de ascenso a Segunda Federación, no ha podido ser en baloncesto sub-22, en la Final Four sub-22 oro, pero lógicamente ahí seguimos con orgullosos de ambos equipos, buen trabajo durante toda la temporada y hoy, tanto en la agrupación deportiva de Torrejón Club de Fútbol como en Básquet Torrejón. Punto final. Así que nada, sigue atento a los contenidos y a la programación de La Jugada aquí para estar atentos a lo que tenemos tanto a diario como el fin de semana. Avance, anticipo, ya sabemos, el miércoles con la final con el Rayo Vallecano en la Conference League. y el espacio a diario. Y el fin de semana, pues más deporte en directo. Arranca la ceremonia inaugural. Nosotros vamos. Feliz domingo. 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
3: 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Claro que sí.
1: Pues efectivamente vamos ya con el partido. Vamos, vamos, que lo vamos. Ya tenemos ahí la equipación y ya estamos pendientes. Ya los jugadores que saltan ahora mismo al terreno de juego. Ese pasaludo de manos, pasamanos. Y tenemos ya a nuestro compañero Dani Ávila. Muy buenas. Vamos, que arranca esto, Dani.
5: Hola,
1: vámonos.
5: Hola, Pedro, ¿qué tal? Muy buenas, ¿me escucháis?
1: Muy buenas, perfectamente.
5: Muy buenas. Pues aquí estamos ya con el partido entre la Agrupación Deportiva de la Avenida. Ya han saltado los equipos. Un tifo rojo en la grada del frente, donde está el video marcador, que ahora mismo es prácticamente una nube roja. No sé si lo podéis ver. Que bueno, que está ahora mismo. No se ve nada la grada de enfrente.
1: Y si lo vemos ahí, efectivamente. Así que
5: ahí está.
1: Ahí estamos. Bueno, vaya ambientazo ahí, ahí botes de humo, ¿verdad? Ahí en el campo.
5: Sí, sí, bueno.
1: Y demás.
5: El sonido es complicado de escuchar, pero bueno, digo que hay un ambientazo
1: sí.
5: Tremendo. La verdad es que el sonido va a ser complicado porque aunque cerremos la cabina es un ambiente impresionante la que hay aquí hoy para vivir este Torrejón Las Rozas. Vamos si quieres con las alineaciones de uno y otro equipo.
1: Vamos con ellas.
5: Venga, vamos con ellas. Pues vamos a guardar un minuto de silencio, vamos a respetarlo si os parece.
1: Vale, sí. Ahora sí. Seguimos aquí desde la jugada, efectivamente, ese partido. Recordamos que estamos en directo, las 11:30 justo en estos momentos se cumplen de la mañana. Llegamos a las 11:30, horaria de las 11:30, momento. Domingo de radio aquí, que vamos a vivir esta mañana de radio con el deporte de los nuestros, el más cercano. Mientras tanto, en la final juvenil, seguimos con el empate a cero en el marcador. Seguimos ahí 0-0, Fútbol Club Barcelona 0, Real Madrid 0 en la final de juveniles. Ahí estamos. Bueno, vamos a ver ahora. Sigue ahí, recordemos, partido de vuelta, también arranca a las 11:30. El partido en Alcorcón, esa vuelta Tribal Valderas Leganés, le ganó el Leganés a domicilio, perdón, el Tribal a domicilio. Finalizó el tiempo muerto.
5: Así que si te parece, ahora sí vamos con las alineaciones de
1: vamos con ella, sí.
5: Venga, pues el Torrejón, tenemos a Fer bajo en la portería, perdón, Marque en la portería. Del partido de hoy. Madre Castro en la portería, fue bajo Héctor Nachete acá por defensa. Álvaro, Sergio Muñoz, Fan, centro del campo y Hamza y Dani Pichín arriba. Bueno, en las Rozas tenemos a Alex Herrera en portería, Ander Díaz, Kevin de la Calle, Sergio Sousa y Cámara en defensa. David Rodríguez, Jorge Martínez y Marcos Loza en el centro del campo y Nacho, Juanito y Camacho en la punta de ataque. Cuando comienza el partido, la Valerilla comienza la vuelta del playoff.
1: Vamos, vamos. Vamos ahí.
5: Ahí está, bueno, el ambiente, digo, el ambiente es infernal, el que va a vivir en Las Rozas aquí, es un ambientazo lo que hay aquí en Torrejón. Está todo lleno, ¿no? La de enfrente del colegio, la de mi derecha, la de mi izquierda, y al fondo de la izquierda donde están los seguidores de Las Rozas. Toda la grada nuestra, o sea que huele ya al tifo de abuelo. Ojo, la primera jugada del peligro de Torrejón. Y el balón que sale del peligro para que la controle ya. En el banda defensiva, en el zona de defensiva del Torrejón. Ahí está el balón para Fer bajo. La pone ya Nachete, el capitán es titular ahí en el centro de defensa.
1: Vaya aspecto, Dani, de las veredillas totalmente lleno, ¿eh? Vemos las imágenes ahí.
5: ¡Ojo! ¡Ojo! ¡Que sienta la bolsa de Torrejón! ¡Disparo! ¡Gol! ¡Mira el disparo de Álvaro con pierna derecha y dentro del área! ¡Y el reloj que para la primera parada! ¡Saque de esquina para el Torrejón! ¡Cómo ha empezado el Torrejón!
1: Bueno, ¿cómo ha empezado esto? Decía Dani que vaya ambientazo. ¿Cómo se ve la Verdillas? Totalmente lleno todas las partes, abajo, de pie, ahí por todo el contorno del estadio.
5: Sí, es verdad que te digo con dificultades, pero sí, el ambiente, te digo más o menos que el ambiente, sí, el ambiente es un ambientazo, la verdad. Pero bueno, vamos a ver el primer balón colgado al área de Torrejón. Ahí está Álvaro en la frontal del área. Vamos a ver Álvaro que dispara. El balón que se va afuera, saque de puerta para la Roza. Madre mía, cómo ha empezado el Torrejón. Te decía eso, que tengo con un poco de dificultad, pero bueno, te oímos, más o menos, como decías, te cojo más o menos.
1: Sí, sí, bueno, ahí vamos.
5: Ahí está el balón para las Rozas, que va a poner el saque de puerta. La verdad que decimos yo, bueno, la primera vez que hay un playoff aquí en la Verdillas, sí, es impresionante, la verdad, el ambiente que hay, megáfonos, tambores, ya no es uno, hay varios. Así que
1: claro, claro.
5: Por la derecha, por la izquierda, por el frente, tambores por todos los sitios. Así que, bueno, vamos a ver ese balón arriba que pone ya Herrero para que salte el jugador de la Roza, que al final llega el balón mansamente a la portería del Torrejón de Castro. Y ahí está el balón ya que lo mueve el Torrejón. Vamos a ver Álvaro, ahí está Álvaro para Febre. Febre que se quiere ir y se le queda atrás el balón a Sergio. Y ahora pita falta el árbitro, que por cierto es Enrique Aspra, el árbitro de hoy. Asistente David Villalbeirán y Patricia Cosma son los asistentes hoy del partido. Bueno, el tifo que ha dejado la grada de allí del fondo de enfrente la ha dejado con el césped lleno de papeles rojos, así que...
1: Ojo, Dani, perdona, pero actualizamos marcador. Marcó el Barça, marcó Villar en la final juvenil. De momento, minuto 34, Real Madrid 0, Barça 1, marcó Villar.
5: Ahí está, adelanta el Barça. Ojo, vamos a ver de nuevo Anza, vamos a ver Anza, que se la quería poner ahí en el profundidad Izan. El balón que va a llegar a Ander, y ahí saque de banda para el Torrejón. Pegado casi al banderín de córner izquierdo, según ataca el Torrejón. Ahí está el balón atrás, ya que lo pone para Nachete, para el capitán. Ahí está Nachete. Vamos a ver Nachete, que la quiere poner, la pone al área Nachete. Ese balón que va a ir rebotado y creo que va a ser el córner. Y saque de esquina para el Torrejón. Vamos con el córner para el Torrejón, que ha empezado apretando fuerte. Aquí no hay más, son 90 minutos lo que quedan. Si no hay prórroga, recordemos que penalti no puede haber. Así que... si en caso de empate llegara a empate al final de la prórroga, recordamos que pasaría el Torrejón por la posición en la liga regular. Ahí está el balón para el Torrejón en saque de esquina. Lo vamos a sumar un poco porque si no lo vemos aquí el córner. Toda la gente en pie. Ahí está el balón que iba a portería. Lo saca bien el defensa de las Rozas. Y de nuevo el balón para Álvaro, que ya la controla como último hombre, que se la cede para que sea Marc. Ahí está Mar con pierna derecha, la pone arriba. Ese balón que le quiere dar a Sergio. Ahora dice que no hay nada. Bueno, como aprieta Verdillas. Madre mía, como aprieta Verdillas. Febre que va también al árbitro. El Torrejón ha salido sabiendo lo que hace y ha salido presionando mucho arriba. Apretando mucho hoy. La verdad es que es un partido muy bonito de vivir, pero es verdad que los dos equipos son muy buenos, tienen mucha calidad los dos y cualquiera de los dos puede llevarse esta eliminatoria, la primera, recordemos, de estos playos de ascenso, segunda, ahí está el balón para las Rozas, balón que quiere sacar, la roba Dani Pichín, vamos a ver Dani, se la quiere dejar a Febre, un pelín largo ese balón a la frontal del área y la saca ya de nuevo del Torrejón, ahí está el balón para que se hace de bajo, ahí el balón, ojo que lo controla ahora, el balón para Jorge, vamos a ver Jorge. Se quiere ir de dos, llega bien Izan al corte, en tarea defensiva, si el balón que le va a salir a Febre que no sale, uy, bueno, qué balón ahí, ha perdido Febre, vamos a ver ese balón ahí en el extremo derecho para la Roza, uy, bien salido el corte, el balón de uno de dos se mete de área, vamos a ver ese balón, la pone atrás, llega bien ahí, atento Febre, bajo, y la saca ya para que corra, Sergio Mío tiene que escasear centro del campo, ojo, que se viene el portero en el centro del campo, bueno, ha tenido que sacarlo al final, a punto ha estado ahí Sergio Muñoz de robarla. Y ahora el balón para Roza. Bueno, esto es un ida y vuelta. Esto no tiene descanso. Ahora esto va a pasar como el día del Metropolitano. Como vaya prórroga, a ver cómo acaba. Esto ya la bola, no sé. Ahí está el balón para Roza. Gol de las Rozas. Gol de Juanito. Gol de Juanito. Marca las Rozas el primero. Balón dentro del área. Prácticamente desde el vértice derecho con pierna izquierda ajustado al palo. Marca el primero las Rozas. Ahora mismo el Torrejón tenía que marcar dos goles. Torrejón 0. Las Rozas 1. Marca Juanito.
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1: Bueno, pues bazazo, jarro de agua fría, lo que quieras, Dani. Se adelantó las Rozas.
5: Las Rozas, un jarro de agua fría, efectivamente. Sí, es así. Bueno, esto hay una parte buena y una parte mala. Siempre hay que mirar la parte buena, que es que es muy pronto el gol. Y tenemos 85 minutos, prácticamente 83 minutos para responder a este gol. Y el Torrejón lo tiene que seguir intentando. Por supuesto, queda mucho partido todavía. Esto muy largo. Recordemos que con el 2-1 del Torrejón estaría en la siguiente ronda. Volvería a prórroga, claro. Ya que el aire fue 1-0. Así que necesita el Torrejón dos goles ahora. Y no encaja ninguno más, claro. Ahí está el balón. Ahora se equivoca Capo en ese balón. La verdad es que podría haber marcado cualquiera de los dos. Era, decíamos que era un ida y vuelta al partido. Pero al final es verdad que bueno, ha definido muy bien ahí el chaval de la Roja, Juanito. Ahí con pierna izquierda y ajustada al palo la ha metido bien. Bueno, pues ahora las Veredillas, que no dejan de animar de todas formas, siguen ahí. Por supuesto, hasta que también no pita el árbitro, esto lo acaba. Y esto muy largo todavía. Vamos a ver ahí el balón en línea de centro del campo, en el saque de banda para él. Rozas, ahí va su jugador Jorge, ahí va a sacar ese balón. Ahí está el balón. Habían llegado los dos equipos a puerta, habían disparado prácticamente uno cada uno. Y bueno, pues en esa llegada, la verdad es que las Rozas tiene ahí a Jorge como extremo que está la bala. Pero bueno, vamos a ver si se repone el Torrejón a este palo. Y ahí está el balón para las Rozas de nuevo en saque de banda ya en campo. Ahí está el balón. Para que lo saque de nuevo Jorge. Su extremo derecho que es, ya decimos, es un puñal. Ahí está. Saque de banda para quién, para el Torrejón. Balón ahora que ya quiere poner el Torrejón arriba. Balón para que sea Hamza el que quería. Bueno, va a salir el balón rechazado. Vamos a ver si se aprovecha ahí el Torrejón. El balón que se aprovecha. Pero ya Jorge se cruza bien Ander. El jugador de las Rozas. Y ahí saque de banda para el Torrejón. Ya en campo de las Rozas. Vamos a ver si a dónde Febre. Ahí está Febre, que la cambia aquí al otro lado para Álvaro, donde estamos nosotros. Ahí está Álvaro, vamos a ver Álvaro. Ahí está Álvaro, que la quiere poner. La puso en medio del centro de chuta ahí. No llegó nadie, no se lo vieron las ideas. Y saque de puerta para las Rozas. Cumplimos los 9 minutos primeros de la primera parte. Torrejón 0, las Rozas 1. Pero bueno, esto queda mucho. Ya decimos que quedan 80 minutos. Y 80 minutos en la Veredilla son muy longo. Como diría Juanito.
1: Ahí estamos.
5: Ahí está. El balón arriba. ¿Me dices algo, Pedro?
1: Sí, efectivamente, que ahí estamos con las imágenes también de la otra de Telemadrid, que está con bastante retraso. Cualquiera que lo vea en televisión tiene bastante retraso a la narración, así que mejor con la jugada, claro.
5: Vamos, o sea, que yo spoiler, que me esté escuchando yendo por la tele, estoy haciendo spoiler ahora mismo.
1: Sí, sí, sí, ¿no? Perfectamente.
5: Ahí está el saque de banda. Si es que como oírlo en la radio. Ahí está el saque de banda. El balón a toda la área. Vamos a ver ese balón ahí. El balón para Fede, para Dani Pichín. Ahí está Dani Pichín, que la pone el segundo palo. Si lleva ganda, se va muy largo ese balón. Balón en saque de puerta para las Rozas.
1: Pues ahí seguimos. Vamos a ver en la final. En la final juvenil, Dani, vemos que de momento siguen las cosas igual. Sigue el 1-0 para el Barça. Estamos ya en ese tramo final de la primera parte.
5: Pues ahí está el resultado.
1: 0-1.
5: Y ahí está el balón para las Rozas de nuevo. Vamos a ver si el Torrejón consigue empatar este partido y tendría luego mucho partido todavía para meter ese segundo. Yo creo que aquí, para los intereses del Torrejón, aquí el kick de la cuestión, como suele decir, es cuando, si el Torrejón mete, ¿cuándo va a meter ese gol? Porque si lo mete pronto es muy bueno para la afición, para Torrejón, para venirse arriba. Pero si tardan en llegar ese gol, se van a empezar a poner nerviosos.
1: Claro, más fácil.
5: Ahora lo que pasa es que tenían una falta ahí al borde del área que no pitaba a favor de Torrejón. Álvaro, vamos a ver, está el balón para Izan en el centro del campo. Abre en banda izquierda, para que sea izquierda, para que sea Héctor el que la quiere poner, la pone al punto de penalti. Héctor, vamos a ver ese balón que se pasea, aunque la

0: porque igual esto cuanto antes, ahí está el balón. De momento, acercamiento del Torrejón, pero bueno, todavía el disparo se quitándose en el primer minuto, el disparo que hubo, que estuvo a punto de meter al balón. El Torrejón ya no ha vuelto a disparar a puerta. Ahí está el balón para las Rozas de nuevo. Vamos a ver que cada vez que salen son balas. ¡Ojo el balón! ¡Ahora Mar de nuevo! ¡Bueno, ese balón! Que era para Gonzalo. Y el balón al final que lleva a Mar. Ahora cada vez que salen es una contra, claro. Y es peligrosa. Jordani Pichini aquí por la banda derecha. Vamos a ver ese balón. Ahí se la pone para que sea Sergio. No llega ese balón. Se le queda muy atrás. De nuevo Dani. Ahí está Dani. Balón para Izan. El balón al final ahora lo roba el jugador de las Rozas. Y el balón que sale ya para que lo juegue Gonzalo. Ahí está el balón a la derecha.
1: Dani.
0: Ahí lleva.
1: Vamos a aprovechar para hacer un mínimo alto en el camino aquí en la jugada.
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1: Pues vamos a volver a Veredillas. Estamos ahí. De momento siguen las cosas igual en la final juvenil. Estamos ahí con minuto 45. Sigue valiendo el gol de Pedro Villar. 0-1. Ahí, Real Madrid 0, Fútbol Club Barcelona 1, ya prácticamente ya en el descuento de esta primera parte. Volvemos a Veredillas, Dani.
0: Aquí seguimos, ahora ha habido una falta al borde del área de un jugador del Torrejón en el área de las Rozas. El borde del área de las Rozas, están atendiendo al jugador de las Rozas ahora. Ahí está el balón parado. Y vamos a ver si se recupera el jugador de las Rozas, que de aquí no llego a ver quién es. Vamos a ver si lo veo ahora. El cual es Jorge, el que estaba atendiendo el terreno de juego. Ahí está, se levanta ya. Se va a reanudar el partido. Va a sacar desde la semiduna del área el portero de las Rozas, Herrero. Ahí está el balón para Herrero, que va a sacar de puerta, vamos, de falta. Y ahí está el balón. Balón para campo. Bueno, la otra falta. Ahí, ahora ya en el campo del Torrejón, aquí donde estamos nosotros, aquí más a la izquierda, según ataca las Rozas. Y vamos a ver. Ahora es otra vez otra falta. Ahora es sobre el jugador Ander Díaz de las Rozas. Y vamos a ver, porque el árbitro va a hablar con alguien del cuerpo técnico ahí en el banquillo. Ahí el árbitro hablando con el cuerpo técnico. Y ahí está el, es que de aquí no lo veo muy bien de con quién era. Ahí está, bueno, va a sacar la falta el Torrejón, la Roza, perdón, en el campo del Torrejón. Marcos Gonzalo va a ser el que saque. El número 19 de las Rozas, ahí está, con pierna derecha. La va a poner ahí al borde del área. Vamos a ver ese balón. La saca bien ahí Anza. En tareas defensivas. Y balón de nuevo para las Rozas. Ahí está el balón por la derecha. Vamos a ver ese balón. Ahora la quiere robar ahí. Ese Izan, el que quiere salir con el balón. Se la ha ido de saque de banda. Saque de banda para las Rozas. Ahí está el balón para las Rozas. Y va a sacar de banda ya el jugador. De nuevo va a ser el que la ponga Jorge, el que va a poner ese balón de banda. Ahí está el balón.

0: Ahí está el balón, vamos a ver, ahí está el balón para Dani Pichín en la frontal. Ahí está Dani Pichín. Ahí está Dani Pichín para Álvaro. Ahí está Álvaro, mano derecha, que ya recibe el balón. Quiere salir con el balón jugado. No puede lograrlo, pero sigue Dani. El balón ahora. El balón que finalmente es para el Torrejón. Ya lo tiene a Capo. Ahí está. Con él a Capo. El balón que ya lo tiene en banda izquierda ahí el Torrejón. Vamos a ver ahí. Ahí está el balón para el Torrejón. Saque de esquina para el Torrejón. Ahí lo va a sacar el Torrejón, el saque de esquina. Va a sacar el córner el Torrejón. Ahí está el Torrejón, el que va a sacar de esquina. Vamos a ver ese córner. Ah, vamos a ver el Torrejón, ahí está. Ahí está ese Dani Pichín, el que quiere sacar ese córner. Ahí está Dani Pichín, vamos a ver. Se lo da para que sea Héctor el que la va a poner. Ahí está el balón arriba, vamos a ver ese balón. Cabeza arriba, fuera. El balón arriba, fuera. Ahí está el balón para que lo juegue ya. El as Rozas en saque de puerta. Ahí está el saque de puerta que lo va a poner el portero, lo va a poner Alex Herrero. Ahí está el saque arriba. Balón para que sea saque de banda, porque al final la toca el jugador del Torrejón. Saque de banda para las Rozas. Vamos a ver ahí el. Ahí está el balón para las Rozas, que va a sacar de banda. Ahí está el balón, ojo para el Torrejón, que quería salir. El balón ahora es para Herrero. Vamos a ver que sería Herrero. Ahí está la saca ahora. Ahí está el balón para Álvaro. Vamos a ver Álvaro. Álvaro que la quiere poner para que sea Febre. Pintado falta. Falta a favor del Torrejón en tres cuartos del campo. Ahí está el saque de falta. Está preparando el balón el Torrejón.
1: Hemos llegado al descanso. En la final juvenil, 0-1, sigue igual. Real Madrid 0, Barça 1 al descanso.
0: Ahí está el balón para el Torrejón, que lo va a poner en juego. Lo va a poner el balón. Ahí está el balón para Héctor, ahí lo va a poner Héctor. Vamos a ver ese balón. ¡Se queda muerto! ¡Disparo!
1: ¡Vamos!
0: Vamos. Ahí está el balón de nuevo, Héctor, que ya lo quiere poner arriba. Ahí está el balón arriba. Lo pone ya balón para que sea el Torrejón el que la juegue. Vamos a ver ese balón. Ahí es Febre, que tiene que venir en tareas defensivas. Ahí está Febre. Ahí Febre que la pone de nuevo, aunque ahora la roba, la roja es en el centro del campo. Vamos a ver ese balón. Ahí está Nacho. Nacho que se la deja para que sea David. David Rodríguez. Bueno, ahora dice que ha habido falta, dice que no hay nada. Ahí está Hanza. Vamos a ver ese balón para Febre. Ahí está Febre. Febre que la quiere abrir aquí para Álvaro. Vamos a ver Álvaro aquí en la derecha. Ahí está Álvaro que la quiere poner al punto de penalti. La parasita. Se lo olieron los jugadores de la roja. Si de nuevo Álvaro a la carga del Torrejón de nuevo. Ahí está Álvaro por banda derecha. Ahí está Álvaro, Caracolea 1-2, se viene para adentro. Vamos a ver Álvaro que se quiere unir. Dice que no hay nada. Ha caído dentro del área. Pero nada, lo que dice es que hay mano. A la caída de Álvaro, dice que ha pitado mano a favor de las Rozas. 21 de partido, 0-1 del marcador, gana las Rozas. Recordemos que Torrejón necesita dos goles para meterse en el siguiente. En la final, vamos, en la siguiente ronda, en la final del playoff. Ahí está el balón para las Rozas. Ahí va a sacar de puerta Herrero. Ahí está Herrero. Vamos a ver ahí. Uy, ahora el saque de banda para el Torrejón. Saltaron ahí dos jugadores. Y ahí está el balón para que sea ya a Capo. a Capo. Bueno, ahora sería, ojo, que estaba ahí delante Nacho. Vamos a ver a Capo. Y al final se la tiene que dar a Márquez, se estaba liando ahí. Ahí está el balón para L, Torrejón. Está Marc. Vamos a ver, Marc. Ahí está Marc para ver bajo, que se la vuelve a dejar a Marc. 22 y medio. 0-1 en el marcador. Ahí está el balón arriba, ya que lo pone para que sea Álvaro. Álvaro para Capo. Ahora el Arroz es el que roba el balón, aunque la vuelva a robar Álvaro. Dice el árbitro que de nada. Ahí está Álvaro, que la quiere poner arriba para Anza. Vamos a ver ese balón. Tiene que salir Herrero. Bueno, el semifallo. Vamos a ver la Anza. Y ese balón ahí que se queda muerto. Ya ha caído Anza al borde del área. Pero dicen que no hay nada. Por eso ahí el público se ha venido arriba. Por esa falta que no ha pitado. Y el balón yo creo que tampoco ha habido nada, la verdad. Y ahí está el balón para Acapo. Acapo de nuevo para Marc. Bueno, pues ahí ahora parece que, ya como veis, quieren animar la afición del Torrejón, pero es cierto que ha bajado un poquito el calibre de la animación. Ojo, ahora este balón, vamos a ver. El balón para el Torrejón ahí, Héctor, el extremo izquierdo. Y el balón que sale en banda para Rojas. Ahí está de nuevo para el Torrejón. Ahí está de nuevo Anza para Héctor. Vamos a ver, Héctor. La quiere poner al área, solo hay un jugador, era muy difícil. Había tres de la Rozas y un solo jugador del Torrejón. Ese balón que se pasea y sale por la otra banda, por la nuestra. A saque de banda para las Rozas. Ahí está el balón para las Rozas. Es cosa mía, es que tengo mucho hambre, me voy a la friturita aquí, ¿eh? Ahí está el balón para las Rozas. Balón que lo quiere poner ya arriba. Ahí está Fer bajo, que lo pone para Álvaro. Álvaro que se quiere hacer ahí un sombrerito, un autopase, pero al final la baja. Está entre dos Álvaro, vamos a ver si sale de ahí. Ahí Álvaro que quiere salir. Pues ahí no vemos si ha salido o no. Lo tapa la afición. No, saque de banda para las Rozas. Se duele Álvaro ahí del brazo izquierdo, del codo parece que es. Y ahí está el balón para las Rozas. Aunque ahora impulsó a el jugador de las Rozas el saque de banda, es que Maya Camacho. Y ya lo tiene de nuevo el Torrejón. Ahí está Capo. 24 de la primera parte, 0-1 en el marcador. Ahí está el balón para Febre. Vamos a ver el Febre que se da la vuelta. Febre ahí con. Se la dejan en banda y de izquierda para que sea Izan. Ahí se la vuelve a dejar el balón para Febre. Febre que se quiere apoyar en Nachete, a la triangula viene el Torrejón ahí en esa banda derecha, el balón para en profundidad para Sergio. Quería mandar ese balón, pero llegó antes Alex Herrero, el portero de las Rozas. Y ahí saque de puerta para el equipo roceño. Ahí lo pone ya arriba con pierna derecha. Balón aquí para que sea Nacho. Ahora viene a Capo al cruce, aunque se la deja de cara, ojito. A Camacho, vamos a ver Camacho en la frontal del área. Uy, se la deja mano a mano. ¡Qué parado de Marc! No había pitado fuera de juego, se quedó solito delante del portero. Y Mar abajo la pudo detener porque podía haber sido el segundo. Ahí vamos al saque de esquina para las Rozas. ¡Qué ocasión ahora de las Rozas ahí! Ese balón en profundidad. Que un segundo gol de las Rozas ya sí que pondría las cosas muy difíciles para el Torrejón. Ahí está el balón para que sea las Rozas. Ahí está el balón para las Rozas. Vamos a ver el saque de esquina. Lo sacan ahí al punto de penalti. El balón el que vuelve a ser dominio del equipo azul y blanco hoy. Vestimenta de los dos habitual. Ese remate de temporada ahora que Maro tuvo que sacar Marc. En un remate de cabeza, ajustaba el palo izquierdo y tuvo que sacar la mano Marc, porque era el segundo otra vez. Bueno, ahora sí que la Roza se está apretando.
1: Está apretando ahí, ¿eh?
0: Sí, sí. Ahí de nuevo saque de esquina para las Rozas. Sí, está apretando, sí. Vamos a ver si el Torrejón seguro que las va a tener las suyas, a ver si materializa. De momento, Marc ya está calentito, ya ha calentado bien y está llegando a todas. De momento está salvando al Torrejón. Es Marker que tiene ahí todavía con vida el Torrejón, que ha hecho dos paradones. Y ahí está el balón arriba, de nuevo el saque de esquina. El balón que se queda muerto ahora. Ha habido pitado falta a favor del Torrejón. Falta en ataque de las Rozas. Ahí oímos a la afición del Torrejón ahora que quiere animar a los suyos. Ahí oímos. Ahí está Febre. Ahí, el megáfono quiere animar, pero no le sigue. Está ahí el hombre desesperado.
1: Venga, vamos. Hay que hacer caso al megáfono, hombre. Ahí
0: está. Hombre, claro, yo lo que digo. Pero por más que le dice el hombre... Ahí está el balón para Álvaro. Vamos a ver a Álvaro, que la pone al punto de penalti. Ese balón a punto de llegar. Izan lo llevó de cabeza. Y ahí saque de puerta para las Rozas. La tocaba
1: y ahí...
0: punto del pelito ahí, pero no pudo conectar bien.
1: Dani, vamos a hacer un alto en el camino. En este, llegando ya a las 12 del mediodía aquí en la jugada en directo con el Torrejón en esta eliminatoria. Recordemos que a la una estaremos con la final del playoff, la final de en sub-22, de este, vamos, de la Final Four, como ya decíamos, entre el Básquet Torrejón y San Jorge aquí en la jugada.

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Sabéis, a la 1 arrancará la final de la Final Four, en baloncesto sub-22 oro. Ahí tenemos también al básquet Torrejón, se enfrentará al equipo del San Jorge de Madrid. En estos momentos, tiempo de descanso todavía, no ha arrancado la segunda parte del encuentro entre el Real Madrid Fútbol Club Barcelona en juveniles, la final de Copa de Campeones de Juveniles, Real Madrid-Barcelona 0-1.

Y nos vamos a ir rápidamente a Veredillas. Volvemos ahí con nuestro compañero Daniel Ávila desde Veredillas.

0: Las Rozas de momento gana 1-0 aquí en Torrejón. De momento en la eliminatoria 2-0 para Las Rozas. Dos goles para que el Torrejón pase. Habrá, si marca el Torrejón dos goles, habrá que pasar por la prórroga, pero el Torrejón será equipo clasificado. Vamos a ver. Vamos a irnos de nuevo a Veredillas. Vuelta de los cuartos de final, playoff. Dani, muy buenas de nuevo.
1: Hola Pedro, ¿qué tal? Muy buenas.
0: Buenas.
1: Aquí seguimos en el saque de esquina para Las Rozas, que ha tenido otra oportunidad. Las Rozas de nuevo. Y ahora el saque de esquina, Las Rozas que ahora está apretando en este, como decíamos antes, final de la primera parte. Bueno, ha habido también para el refresquito. Ha habido ahí, como siempre, la parada de hidratación. Y ojo, se va ahora, vamos a ver este balón. Uy, ahora rechazan un jugador, se vuelve a quedar muerto para el jugador de Las Rozas. Al final dispara fuera el balón para Camacho. Saque de puerta para el Torrejón. Cumplimos el 33 de la primera parte. Vamos a ver si el Torrejón es capaz de empatar este partido antes del descanso. Ahí está el balón para Marc. Ahí está Marc, que controla ahí con la pierna derecha. La pone en banda y de izquierda arriba, aunque el balón es para Alex Herrero. De portería a portería. Ahí está el balón ahora para que la juegue ya Las Rozas. Ahí la tiene ya el balón, ahí está, arriba, que la pone ya Alex. Vamos a ver a Alex. Alex ahí para que sea Ferbajo el que arriba la gane. Vamos a ver Izan ahora. Izan, que se la tiene para Anza. Vamos a ver Anza, se va de uno, de dos, de tres. Bueno, ahí en el centro del campo, ahí como ha recortado. Balón para Febre. Febre que se la quería poner para Álvaro, pero le llega un doble. No le va a llegar, no le va a llegar a Álvaro. Ese balón muy largo. Saque de banda para Las Rozas. Ahí está el balón que va a sacar en banda Las Rozas todavía en su propio campo. Aquí en nuestra banda donde está el hombre del megáfono. Y ahí escuchamos a cómo aprieta. Cómo aprieta la afición. Madre mía, vaya. Cómo está hoy la afición hoy del Torrejón. Ahí está el balón para que sea Nachete el que la pone arriba. Anza, balón para Febre. Vamos a ver Febre que se la lleva. Madre mía, ese Febre es el cerebro del centro del campo del Torrejón, por él pasan todas las bolas. Ahí está el balón. De nuevo de Febre. Febre para izquierda, para que sea Héctor. Está cerrando el Torrejón con dos defensas ya. Y lo demás es todo ya al ataque. Bueno, la cheste que tiene el balón, que es el último hombre prácticamente, está en tres cuartos de campo de Torrejón. O sea, Las Rozas. Ahí está el balón para Febre. Febre que se la deja a Capo. Vamos a ver a Capo. A Capo que está jugando ahí en tres campos ya de juego, balón para Álvaro. Álvaro en su banda, en la banda derecha, sale de uno, de dos. Ahí el capitán ha pitado falta. No, ha pitado puerta. Bueno, pues para mí la falta, no sé, está ahí dentro los dos ahí. Ha habido ahí medio intención de falta, medio intención de que quisiera Álvaro ver fuera falta. Y el balón de nuevo para Las Rozas ya. Que la va a poner Alex Herrero. 35 de la primera parte. 0-1 en el marcador. Necesita dos goles el Torrejón para estar en la final autonómica.
0: Buen ambiente, bueno. Buen ambiente, sí, efectivamente. Sí, sí. Qué bien ahí, qué gusto ver todo lleno, ¿eh? La gente abajo también, todo el contorno, en fin. Y los aficionados sí, de Las Rozas ahí en esa esquinita, los aficionados de Las Rozas ahí.
1: Sí, ahí los tienen abajo. Justo al lado izquierdo, sí, donde defiende a la Marc. Ahí en el lado izquierdo de Marc es donde está la afición de Las Rozas. Vamos a ver ese balón largo de nuevo. Ahí es Herrero el que está jugando casi de libre. Y el balón arriba para Capo, que lo gana ya para Nachete. Ahí está, vamos a ver si el Torrejón puede igualar este partido antes del descanso. Vamos a ver el balón para Fer. Ahí está Fer, que la mueve ya saliendo. Para que sea el balón para Álvaro, pero no puede. No le llega ese balón a Álvaro. El balón es para Marcos. Ahí está Marcos. Que será, bueno, ahora sí sale bien jugada Las Rozas. Viene el combinado ese balón ahora. Ahí quería presionar Anza, pero sale muy bien ahí Marcos con el balón, que se cruza de todo el campo prácticamente. Bueno, Marcos sigue con el balón. Ha empezado en su defensa, 1-2. Y al final el balón que se lo deja para Jorge. Vamos a ver ese balón. Ahí va a disparar, el balón que va a disparar y balón para Marc. Para Marc, balón que le ha salido a las manos de Marc. Otra jugada de peligro de Las Rozas que está llegando. Está llegando mucho. Vamos a ver ese balón ahora largo para Álvaro. Ahí está Álvaro, corre Álvaro, vamos a ver Álvaro que se va con el balón. Bueno, se aguanta, bueno, vamos a ver. Vamos a ver, eso es tarjeta por lo menos y tarjeta amarilla. Se iba Álvaro y hay tarjeta amarilla. Hay tarjeta amarilla para el jugador de las Rozas. Ahí se iba, una tarjeta clara. Se iba Álvaro con el balón, es verdad que no encaraba portería, pero sí que se iba claramente. Y ahí cartulina amarilla para David Rodríguez, para el número 21 de las Rozas. Ahí está. Esa falta la peligrosa. Me va a sacar ahí el Torrejón. Vamos a ver ese balón. Ahí la tiene pegadita la línea derecha del área de las Rozas. Vamos a ver, está Dani Pichini, está Héctor ahí preparados los dos. Una falta muy peligrosa. Vamos a ver ahí ese balón que lo va a poner. Vamos a ver si es Héctor, es Dani, va a ser Héctor, yo creo que la va a poner. Ahí está el balón para... Parado de momento, a ver si da lo que el árbitro. Ahí está, da lo que, balón para Héctor. Vamos a ver Héctor que dispara. La saca un jugador de las Rozas. Y el balón que le va a llegar a Álvaro, que se la deja a Dani Pichín. Y Dani que la deja atrás para que sea Marc. 38 de la primera parte, 0-1 en el marcador. Pero queda mucho. Ahí está el balón de nuevo para las Rozas. Ahí a la fuera de juego, ahí fuera de juego. Aquí en el... Era... Juanito el que se iba a poner el balón, pero ha levantado el banderín. Y ahí fuera de juego. Va a poner Torrejón el balón en el juego. Ahí está el balón para Capo. Vamos, que nos quedan 7 para el descanso. Tendría que añadir algo con el refresquito. Ahí está el balón de nuevo para Dani. Dani Pichín para eso, deja atrás para Capo. A Capo que la mueve ya. Al otro lado, para que la juegue ya Héctor, vamos a ver ahí. Héctor se la deja atrás para Fer. Fer de nuevo, en banda para Héctor. Héctor, que se la quiere faltar con para Hamza. Vamos a ver Hamza. Ahí está Hamza. Se quiere dar la vuelta ahí en la banda. Ahí está Hamza, que se da la vuelta. Y el saque de banda para el Torrejón. Ahí al final, a empujones, al final mete el Torrejón en su área las Rozas. Ahí está el balón para Febre. Febre para Nachete. Vamos a ver a Nachete. Ahí está el balón para Hamza de nuevo, que viene a recibir fuera del área. Ahí está el balón para el Torrejón. Y saque de esquina para el Torrejón. Ahí está el balón para el Torrejón en saque de esquina. Ahí está Dani Pichín que la va a poner. Vamos a ver que quedan 5 y medio para llegar al...
0: Ojo, Dani.
1: Descanso. Vamos a ver si es ahora. Ahí está Dani. Vamos a ver Dani que la va a poner ahí con pierna derecha. Ahí la pone Dani al punto de penalti. Vamos a ver ese balón. La saca fuera de Roja. Entre luego el balón para Febre. ¡Disparo! ¡Fuera! El disparo de Febre con pierna derecha. Ahora el Herrero. Esa volea desde fuera del área. Que no encontró portería.
0: Ojo, Dani, que ha empatado el Madrid en la final juvenil. Gol de Carlos Díez a los 6 minutos de la segunda parte. Real Madrid 1, Fútbol Club Barcelona 1.
1: Pues ahí está el empate de los blancos. Y aquí estamos también esperando eso. Ahí está el balón para Marc. Vamos a ver, Marc, ahí está el balón para Febre. La verdad es que la Roza está muy sólida atrás. Y en las contras son muy peligrosos. Ahí está el balón arriba. Vamos a ver si llega ese balón, Izan. Se cruza Ander. Y el balón va a ser arriba. Pero van a intentar bajar los jugadores del Torrejón que chocan ahí en HTI. Y Fer, bueno, ahora creo que había reclamado ahí algo la afición de yo no he visto nada ahí. Ahí está el balón en la banda derecha. Vamos a ver que se va por la línea de fondo. La pone atrás. Bien, Mar ahí con el puño. Y ahí que ha pitado. Bueno, no sé qué ha pitado. Creo que ha pitado que se la ha ido. No se la había ido. Bueno, no sé lo que ha pitado ahí. Pero el caso es que va a favorable al Torrejón. Ese balón, ese de nuevo, esa llegada de las Rozas. Que la verdad es que... Ya digo que están siendo muy peligrosas las llegadas de las Rozas. Y el Torrejón quitándose primer disparo en el minuto 1 de Álvaro. No ha tenido que volver a emplearse a fondo Álex Herrero. Y así no le encontramos a Álex. Ahí está balón para el de Torrejón. Balón de nuevo ahora para Izan. Vamos a ver Izan. Ahí está, no se ofrece nadie. La vuelve a dejar el balón en banda izquierda. para que sea esto, el balón para Anza. Vamos a ver Anza en el vértice del área. No se puede dar la vuelta, se la roban. Y Anza que baja con su par ahora ahí en tareas defensivas. Vamos a ver a Capo si llega bien a Capo. Qué bien a Capo, cómo robó ese balón, cómo sale. El balón jugado aquí por banda derecha. Vamos a ver a Capo que ahora se tiene que parar. Ahí está, ahora que se subía. Ahí está el balón para Álvaro. Se la deja ya para el capitán, para Nachete. Ahí está Nachete. La pone muy arriba para Héctor, aunque va a llegar. Pero ese balón que se va a quedar muerto, ¿para quién? La verdad es que hoy hace aquí ya calor, se nota. Ahí está el balón para Las Rozas, y son los jugadores también lo tienen que notar, claro. Ojo, cómo se va ahora, bueno, ese, cómo se ha ido ahora. Ahí Nacho. Vaya, señales que tira arriba Las Rozas. Ahí está el balón de nuevo en banda para Las Rozas. Jugando desde el extremo derecho. Y ahora toca a Las Rozas. Ahora, bueno, ahora ha pitado falta a favor de Las Rozas. Falta a favor de Las Rozas. Ha caído Dani Pichín, salió de hacer daño, pero la falta es a favor de Las Rozas. Ahí en como a 10 metros de la frontal del área, más o menos. Ahí está el balón para Las Rozas. 43 de la primera parte, 0-1 en el marcador. Vamos a ver esta falta ahora que puede ser peligrosa. Ahí la va a poner Marcos. Marcos Gonzalo, que va a sacar ese balón. Ahí está. Ahí está Marcos. Vamos a ver Marcos. La va a poner con pie a la derecha. A ver si da el ok el árbitro. Ahí da el ok. Ahí está el sonido del pitido del árbitro. Vamos a ver con pie a la derecha. La pone arriba ese balón. Aunque esté en planita. Una jugada ensayada. El balón que dispara. Se queda muerto ese balón. Tiene que salir Marc. Que bloca al final. Ese balón que se queda ahí muerto y peligroso. 43 y medio. Ahí está el balón para Capo. Vamos a ver el balón de Capo. A Capo para Anza. Ahí está Anza. La quiere dejar en profundidad ese balón. Quería filtrarle el balón para Sergio, pero no llegó. Y de nuevo el balón para Las Rozas. No llega con claridad. Ahí el Torrejón. Ese balón de Febrera que no llega, pero sí puede llegar Dani Pichino. El balón que se queda arriba. Ojo que no hay fuera de juego, pero el balón que le va a llegar aquí en banda izquierda para que sea Nacho. Ahí está Nacho, tiene delante a Capo, vamos a ver a Nacho. Caracolea, uno se va para adentro. Uy, ha dejado sentado a Nacho, vamos a ver Nacho, disparo. Va en la espalda de Nacho, saque de esquina, de Nachete. El del Torrejón, saque de esquina. Bueno, Las Rozas está llegando, está creando mucho peligro. Y como el Torrejón no aprieta un poquito la segunda parte, sobre todo con disparos a puerta. De momento, pocos disparos, ya digo. Ese de Febre fuera y el de Álvaro al principio del partido y poco más. Con peligro. Y el Torrejón tiene que ir a gestionar esto en el descanso para la segunda parte. Intentar remontar este partido. Vamos a ver el saque de esquina. Que hoy no es fácil de verlo, porque está todo el público en pie. Ahí está el balón arriba. Lo saca bien, ahí se cruzó Héctor. Y el balón de nuevo para que sea Dani Pichín ahora, aunque el balón es para Álvaro. No llega Álvaro. El balón es para el portero de Las Rozas, para Alex Herrero, que tiene que salir también de nuevo fuera del área. Vamos a ver a Alex Herrero. Ahí está Alex Herrero de nuevo, patadón arriba, desde fuera del área. Ahí está Capo que mete la pierna y no puede llegar ahí Álvaro, que escurre. Y el balón que lo tiene aquí ya para que lo juegue, Camacho. Ahí está Camacho, vamos a ver que se va aquí por el extremo izquierdo. Ahí está Camacho que va a poner el balón al borde del área. Vamos a ver ahí al final a Capo, es el que se cruza. Y es Nacho el que quiere sacar ese balón y al final dice que va a ser saque. No saque de nada porque llega el jugador de Las Rozas. Yo creo que ahora que llega el descanso mejor, ¿eh? Ahí está el balón de nuevo para Las Rozas, dispara, otra parada de mal abajo. Pero bueno, lo que está parando Mar, desde luego esto podía ir ahora mismo 0-5 sin problema ninguno, ¿eh? Ahí está, vamos a ver el balón para Dani Cuchi. A ver si puede salir ahora el Torrejón. El balón es de nuevo para Alex. Vamos a ver ese fallo ahora. El semifallo. No nos han puesto aquí cuánto añaden. El balón para, pero yo creo que sea un par de minutos más o menos. Ya hemos entrado en el 45. Ojo, el balón profundidad ahora. Querían filtrar ese balón ahí.
0: Posiblemente porque sea poco.
1: Que sea Izan. No, es que yo creo que no alcanza, ¿no?
0: Por eso.
1: Ahí está el balón para Héctor. Vamos a ver Héctor, que la quiere poner. El balón para Febre. Febre para que sea Izan. Izan ahí en el piquito del área izquierda. Vamos a ver ese balón para Febre ya dentro del área. Ahí está Febre. Vamos a ver si puede sacar algo ahí Febre. Febre que se va a dejar a Héctor. Héctor que la pone ahí. El balón que cae Hamza, pero no pita nada. Ahí está Álvaro. Y la va a sacar al final el defensa de Las Rozas arriba para que sea Capo el que se la regala al jugador de Las Rozas. De nuevo a Capo. A Capo ahora, bueno, a Capo ahora se la ha dejado atrás al jugador de Las Rozas. Menos mal que está ahí. Está Héctor, está Fer. Vamos a ver esa contra ahora. Ahí está el balón. Se intenta ir el jugador roceño. Vamos a ver en la frontal del área. Dispara arriba, fuera. Estaba ahí Rosquita para la escuadra. El balón arriba, fuera. Y ahí saque de puerta para el Torrejón. Ahí está. Yo creo que vamos a llegar prácticamente ya al descanso. La verdad es que hace, ya digo, hace mucho calor, ha habido refresquito. Y aquí en la cabina también se nota el calorcito, ¿eh? También lo notamos. Bueno, ahí ya vemos el sí se puede. Ahí oímos el sí,
0: pues
1: se
0: vamos,
1: puede.
0: Vamos. Sí se puede, hombre, queda toda la segunda parte.
1: Hombre, claro que se puede, vamos a poner. Claro que sí, queda una segunda parte entera, eso mucho. Por supuesto. Vamos a ver. Saque de banda ahí en tres cuartos de campo, ahí pegado al banderín prácticamente del córner. Segundo ataque al lado derecho para el Torrejón, ahí está. Vamos a ver ese balón de Izan. Ahí está Izan, que quiere apurar ya de fondo. Se le va el balón muy largo. Y va a haber saque de puerta. Y yo creo que con esto, no sé si ya con esto vamos a finalizar la primera parte. La verdad es que para estos partidos aquí un bar no vendría mal. Bar me refiero a bar de beber, no bar de tomar cerveza, sino bar de... De ver la imagen.
0: Juan Maldol. No, no, pero sí, sí, efectivamente. No, pero sí, sí, no vendría mal. Bueno, aquí tenemos las imágenes, o sea. Claro. Pero vamos, sí, sí, sí.
1: Sí, sí, claro, claro. Por eso, que a la vez, además, televisión, yo creo que es más fácil. Porque hay un monitor aquí a un lado y, oye, pues, está la repetición. Pero... Ahí está el balón. De momento, la verdad es que yo creo que no ha habido tampoco jugadas por el mirador. Para haber mirado. ¡Ojo, el balón ahora por dentro de Barroza! ¡Vamos a ver! ¡Para Mar de nuevo! Bueno, bueno, bueno, bueno. Vaya recital de Mar hoy. Si desde luego soy Paso Rejón, ya le pueden poner a beatificado o santificado a Mar, porque está haciendo un partido, el partido de la temporada. Lo que está sacando Mar es impresionante. ¡Madre mía! Le mantiene vivo al Torrejón Mar. Porque esto voy a ir 0-6 y 0-5 y el Mar está sacando todos los balones que le están llegando. Vamos a ver ahora el saque de esquina, que yo creo que va a ser lo último ya. Ahí está el córner. Ahí está el córner ahí, que lo van a sacar el lado derecho. Vamos a ver el balón arriba. Pues arriba, fuera y ahora sí. Final de la primera parte, llegamos al descanso con el resultado de 0-1. Pero podía haber sido mucho más ocultado si no fuera por Mar. Torrejón 0, Las Rozas 1.
0: Pues efectivamente, ahí ese descanso, la verdad es que Las Rozas asediando ahí. Bueno, vamos a ver qué pasa en la segunda parte, vamos a ver si el equipo entra ahí con otro rollo, ¿verdad? En esta, en la segunda mitad. La verdad que de momento Las Rozas muy superior, un equipo hecho, como decíamos, buscando el ascenso, se está imponiendo, pero el Torrejón no le va atrás, ¿eh? No le va a la zaga. Pero ojo la segunda parte, ¿eh? Vamos a ver. Esto es fútbol, las ha tenido Las Rozas. Vamos a ver si en la segunda parte el Torrejón se mete ahí más en el partido. Y aquí estamos en directo, aquí somos radio, aquí en La Jugada. Aquí estamos a lo que estamos. Vamos a ir a veredillas ya con el partido ya iniciado, primeros minutos de la segunda parte de esta eliminatoria vuelta. ¿Cómo ha comenzado? ¿Cómo llevamos esta segunda mitad, Dani?
1: Hola Pedro, ¿qué tal?
0: Muy buenas.
1: Buenas tardes a todos, gente de la jugada, buenos días. Pues aquí seguimos y de momento 10 minutos de la segunda parte. Los primeros dos cambios se fueron a Aguilar. Por Izan y Abi, por Sergio Muñoz. Se te puede Sergio Muñoz y Izan, y entraron Aguilar y Abi. Ha habido otro parador de Mar, es decir, otra salvada monumental de Mar. Y es verdad que también la tuvo el Torrejón ahí, un mano a mano de Dani Pichín, que se entretuvo con el balón y no pudo llegar a buen cabo. Así que llevamos 11 minutos ya de la segunda parte y esto sigue igual de momento, 0-1 en el marcador. Bueno, ahora sí que afirma mucho la afición del Torrejón. Ahora sí que queda, ya no hay más, es lo que queda. Quedan prácticamente con el descuento 40 minutos y esto es lo que le queda al Torrejón para meter esos dos goles que le lleve a la final de la autonómica del playoff. Ahí está el balón, que la quiere robar el balón para el Torrejón. Ahí está el balón para Febre. Vamos a ver Febre que la juega ya. Vamos a ver para Dani Pichín. Parece que el Torrejón en la segunda parte ha espabilado y estaba mucho mejor. La entrada de Aguirre parece que ha dado ahí en el centro del campo un poquito de aire. Ahí está el balón de Nacho. Vamos a ver ese balón para Dani Pichín. No puede llegar, se cruza bien, aunque ya está pasando mal la roza. El balón para Héctor. Ahí está Héctor. Héctor que la templa. De nuevo arriba el balón. La saca de nuevo Las Rozas. Ahora Las Rozas ahí que se defiende como puede. El Torrejón es el que está Arriba el que está atacando, que está presionando balón. Largo ahora para Dani Pichín, que no llega. Y saque de puerta para las Rozas. Bueno, pues ahora sí que es verdad que...
0: Ha comenzado... Sí que es verdad que ahora... Mejor el Torrejón, ¿no?
1: Ha comenzado fuerte. Sí, ha comenzado. Claro. Verdad que ha comenzado mejor el Torrejón. Vamos. A ver si esto por lo menos...
0: Lo bueno es que...
1: El empate y ahí ya...
0: Claro, lo malo es que todavía está 1-0. Así que vamos a ver.
1: Sí, gracias a Marc. Seguimos 1-0, la verdad. Claro. Ya digo que si el Torrejón obra el milagro ahora de remontar y se pasa esta eliminatoria, desde luego a Marc, ya digo que hay que pontificarlo. Y mata a Blanca Marc y vamos... Es impresionante lo de que está haciendo Marco hoy. Es impresionante, la verdad.
0: Hay MVP del partido, pero claramente.
1: Bueno, pero totalmente. O sea, MVP del partido totalmente. No hay ninguna duda. Ahí está el balón para el equipo roceño, el equipo que he visto hoy de blanco y azul. Ahí está el balón para que la jueguen en el centro del campo. Está Califal que la pone en profundidad, que la roba de nuevo Héctor. Y ahí quiere salir ya Dani Pichín. Ahí el nuevo balón para Héctor. Héctor, que la pone arriba para que sea el que reciba de espaldas ahí en el centro del campo. La embolsa viene ahí. La embolsa viene ahí, aunque hacen falta. Falta ahí en el centro del campo. No dejan darse la vuelta ahí en modo falta. Y balón ya para Febre. Febre para Nachete, que se ha metido ya en el centro del campo. Ahí está Nachete. Nachete que la abre para Álvaro. Vamos a ver ese extremo derecho ahí, Álvaro. Ahí tiene detrás Aguilar. Vamos a ver Álvaro que la quiere. Ahí está Álvaro. La va a poner, la pone atrás. El balón que le va a volver de nuevo a Álvaro y el saque de esquina. Saque de esquina para el. Torrejón, ahora, bueno, reclaman un penalti ahí sobre Álvaro. Vamos a ver, hay que reclamar un penalti sobre Álvaro ahora, pero el árbitro dice que saque de esquina. Ha habido ahí un choque ahí en la cara, se duele Álvaro. Ahí en la línea de fondo. Vamos a escuchar ahí a la afición entrar. Ahí se escucha a la afición. Ahí está Álvaro en el saque de esquina, vamos a ver ese córner. Ahí lo ponen arriba, vamos a ver ese balón. No llega a cabecear nadie. Y el balón de nuevo para Dani. Ahí está Dani Pichín, aquí en el extremo izquierdo. Ahí está Dani Pichín. Vamos a ver que se quiere ir. A ver, está nadie en apoyo. Tampoco nadie viene a ofrecerse el balón para Álvaro. Vamos a ver Álvaro. ¡Dispara Álvaro! ¡Fuera! El disparo le dio tiempo a cargar y soltó la pierna con velocidad ahí. Balón que se va a la derecha de Herrero. Ahora parece que, como decimos, el teléfono sí que... Está ahora presionando y ya va a haber cambios. Cambio del Torrejón. Se va a retirar su capitán, se va a retirar Nachete. Que la gente se pone en pie para aplaudirle. Y entra Guti con el número 8. Nachete que se va con la afición en pie. Y ahí está Guti. Que entra en el terreno de juego. Ahí está el balón en el saque de puerta, como decíamos, para el Herrero, para el portero de las Rozas. Nos queda media hora. Vamos, Torrejón, vamos. Ahí está el balón. Bueno, escuchamos a la gente.
0: Vamos, ese cántico ahí. Cada partido estaré a tu lado.
1: Ahí en el borde del área, vamos a ver Cante, dispara Álvaro que sale mordido, en dos tiempos a Rolo abajo. Bueno, pues seguimos ahí los cánticos de la afición, del Torrejón. Bueno,
0: vamos.
1: Que no va a decaer hasta el último segundo. Van a estar animando y apoyando a su equipo. Vamos a ver, ahí está el balón para Febre. Y ahí está Dani. Dani que se la quiere poner largo, pero no se entiende con Hamza, aunque al final arranca ahí Hamza. Vamos a ver ese balón que tiene Herrero arriba. Y de nuevo el balón para Febre. Ahora parece que con la entrada ahí del Torrejón sí que ha tomado un poquito más el centro del campo, que no lo había encontrado prácticamente toda la primera parte y parece que ahora está más dominando el encuentro. Y ahí está el balón para Héctor. Vamos a ver Héctor, que la vuelva a poner al área. Balones, claro, ahora han sacado y que salto para esos balones colgados ahí arriba. Vamos a ver Álvaro que se quiere ir con el balón. Aunque el jugador de las Rozas al final, ahí está Álvaro, vamos a ver que la intenta robar, es falta. Ha pitado falta el ataque de Torres con el robo de Álvaro. Y hay cambios ahora en las Rozas también. Va a salir Raúl, Adri. Adri Raúl ahí con el 31. Y se, vamos a ver quién se va. Bueno, ahí se están cambiando el carete de... Y se va el número 21 por la otra banda, creo que es. Se va a ir David Rodríguez, que tiene una amarilla. Y eso lo ha olido David Muñoz, el míster. Me ha dicho esto, me puede sacar la segunda a David. Así que ahí está la entrada de el número 31, Adri Raúl, la salida de David Rodríguez. Así que ya se va a reanudar el partido. Ahí está el balón arriba, ya que lo quiere mover la brecha, porque se escurra ahora Álvaro. Y el balón que lo tiene ahí Nacho. Vamos a ver Nacho ahí apurando en la línea de fondo, se quiere ir. Al final ese balón dice que saque de puerta. Saque de puerta. Bueno, ahí. Saque de puerta. Ha habido ahí un pequeño día entre Álvaro y un jugador de la Rosa. Pero el corazón dice, venga, venga, no. Pierdas el tiempo. Y ahora estamos para perder tiempo. Ahí está el balón. Ya lo tiene ya Dani Pichi. Ahí está el balón de Dani Pichi que cruza el centro. Vamos a ver ahí. Antes se le podía quedar muerto ese balón. Pero al final el balón es que le va a llegar de nuevo para que acá lo intente jugar arriba para Febre. Pero ahora es el jugador de las Rojas el que le arroba, ¿no? Que le arroba de nuevo el Torres para esta danza. Vamos a ver el balón para Guti. Ahí sale con el balón controlado. Guti que se la pone aquí a la izquierda para que sea Héctor. Vamos a ver Héctor. Ahí está Héctor. Va a disparar Héctor a las manos de Herrero. Bueno, otro disparo a puerta de la agrupación deportiva Torrejón. Y ahí está el balón ahora que va a poner el aire. 65 de partido. Ahí está el balón. Arriba en el aire ya para que le vuelva a bajar Guti. Aunque ha dudado Guti ahí. Eso es peligroso ahí en el centro del campo. Vamos a ver ese balón. Ahí tiene delante a Capo. Va a disparar. ¡Qué golazo! Gol de las Rojas. Gol de Camacho. Un balón desde la frontal del área con pierna derecha y por toda la escuadra de mar. Marca el segundo. Agrupación Deportiva Torrejón 0, la Roja 2. Esto ya se pone muy cuesta arriba para el Torrejón.
0: 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Es un ambiente incomparable como el que se vive hoy en Las Veredillas, pero segundo de Las Rozas, Dani, más difícil todavía. Pues efectivamente, el segundo tanto de Las Rozas, ahí estamos en este momento de partido. Vamos a llegar a la una del mediodía con este gol en contra, el gol de Las Rozas. Bueno, pues el gol de Las Rozas en este momento de partido. Vamos a hacer un pequeño alto, una pequeña pausa. Estamos en directo aquí en La Jugada. Saludos también a las personas que estáis ahí al otro lado con nuestra radio, en lajugada.es, ya sabéis, en La Jugada Radio. Y también hoy en las plataformas, bueno, hoy y estos días ya incorporando las plataformas ahí, como en Twitch, YouTube y Facebook. Así que ahí estamos en directo en las tres plataformas, aparte de, como siempre, en lajugada.es, en La Jugada Radio.

Así que saludo a los que nos estáis escuchando por ahí, como por ejemplo, como siempre, saludos a Coyuco 107, tanto en, bueno, nos está escuchando tanto en YouTube, en Twitch o en Facebook, también en lajugada.es, nuestra radio de siempre, y al resto de oyentes que sabemos que estáis ahí en cualquiera de las plataformas. Vamos a llegar a la una del mediodía, vamos a ir con esa adelanto, con esa previa del partido de la final de Sub-22 baloncesto, pero enseguida volvemos a ver ellas, ¿eh? Vamos a ver, está difícil, pero no imposible, vamos a ver.

0: 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La final de baloncesto sub-22 oro a punto de comenzar. Son en estos momentos, falta menos de un minuto para llegar a la una. Aquí en la jugada. Tenemos ya los equipos, por ejemplo, por parte de básquet de Torrejón. Tenemos ahí, estará Pérez Rincón, Fernández, de Román, Pit Payas, Hermosilla, Sanz, Da Silva, David Peral, Aveso y Deo Cares. Por parte de San Jorge tenemos a Novas, Casanova, Williams, Cueto, Caramoco, Barrington, Montes, Echevarría, Brito y Fueble. Llegamos a la una aquí en la jugada en directo con el deporte de los nuestros, el más cercano. Momento en el que va a arrancar la final en baloncesto. De hecho, ya tenemos los equipos, segunditos ya para que arranque el encuentro. En esta final de baloncesto sub-22 oro, que también te contaremos a la conclusión del partido Torrejón. Antes de volver a Veredilla, se finalizó ya el partido, la final de la Copa Juvenil. Un gol más para el Madrid en el minuto 90. Valero hizo el 4-1 y final del partido. Así que final del partido, tenemos ya campeón juvenil, el Real Madrid, que recibe la Copa de Campeones de Liga, División de Honor Juvenil. Real Madrid 4, Barça 1. Y nos vamos a ir de nuevo a Veredilla con nuestro compañero Daniel Ávila. En ese Torrejón, Las Rozas, Dani. Buenas de nuevo.
1: Buenas de nuevo, aquí seguimos. 71 de partido. Y ese 0-2 que sigue cambiando el marcador. El Torrejón ya es un quiero y no puedo. Lo intenta más con el corazón que con la cabeza. Y bueno, esto tiene, quedan 20 minutos. Puede pasar de todo, pero la cosa está ya muy complicada. Pero ahí está, el Torrejón no lo va a dejar intentar hasta el último momento. Ahí está Febre. Vamos a ver ese balón para Dani Pichín. Es verdad que ahora es todo ataque del Torrejón ya prácticamente. Ahí está Dani Pichín. Vamos a ver, Dani. Aquí en cara, primera. Bueno, la quería poner en la frontal del área. Pero no pudo llegar a nadie. El balón de nuevo para que sea Fer. Fer para Marc. Ahí está Marc. Marc la pone arriba. Marc que hoy es verdad que ha encajado dos goles, pero ha salvado como que no menos fueron seis. Bueno, ahora ahí fuera de juego. Le había faltado a Anfa, pero ha pitado fuera de juego. Vale.
0: A ver ahí, que perdemos a Dani. Dani. Buenas, buenas. Parece que tenemos problemas ahí, ahora con nuestro compañero Dani Ávila desde las Veredillas en este momento. Ahora, ahora. Ahí te he escuchado. Ahora, Dani, ¿hola? Sí, sí. Ahora sí.
1: Vale. Digo, si no me olvido. Ahí está el balón. Para. Debe ser ya que ya se está cayendo hasta las redes aquí. Se va. Ojo, ha habido cambio en el Torrejón. Se va por la otra banda, creo que es Álvaro, si no ve mal. Y ha entrado Tito en su lugar. Vamos a ver ahí. Álvaro que está jugando bien, pero es verdad que se le veía muy cansado ya. Ahí está el balón de nuevo para Las Rozas. 73-17 para que lleguemos al final del partido. Vamos a ver ahí el balón. De nuevo, para que sea la Roces el que la juega, ya decimos que el dominio es verdad que su parte está siendo más del Torrejón, pero esto nos está llevando a grandes ocasiones. Ha tenido un par de días el Torrejón, pero es verdad que nos está teniendo grandes ocasiones, que yo creo que es el mayor problema del partido, claro, porque ocasiones, aunque alguna entrará, pero claro, esto cuando llegas poco encima, sí que está merodeando mucho el área el Torrejón, eso es cierto, sí que está. Muchas jugadas alrededor del área, pero es verdad que no se llega a concretar en jugadas de mayor peligro. Ahí está el balón ahora para el recién entrado, la pone al punto de penalti. Vamos a ver ese balón que no puede llegar. No puede llegar Tito. Y ahí está el balón para Herrero de nuevo. 16, aunque la afición no. Ahora ya es verdad que se. Bueno, el megáfono, el tambor, eso sigue ahí en pie hasta que termine el partido, pero es verdad que la gente ya. Con ese segundo gol, se ha venido un poco más abajo ya, ¿eh? Ya se nota. Ojo, va a haber más cambios en las Rozas. Vamos a ver ahí. Va a entrar Santi Asensio, Asen, con el número 20. Si no ve mal, sí. Y vamos a ver quién se va. Se va a ir con el número 16, Juanito. Ahí está Juanito. Que se va a entrarse. Ahí está el balón de. Ah, que ahí. Vale, ahí refresquito. Bueno, ahora vamos al refresquito ahora.
0: Pausa de hidratación, ¿no?
1: De momento. Efectivamente, pausa de hidratación. Vamos a ver, que sale un poquito, ¿no? Ya está de hidratación y ya estamos.
0: Vale, pues vamos a aprovechar también ahí nosotros, está. Dani. Si te parece. Ahí estamos con el partido. Pausa de hidratación en estos momentos en Veredillas. Y ojo, porque efectivamente también tenemos partido en juego, en baloncesto. Arrancó el encuentro, primeros compases de juego. Está de momento el 0-0 en el marcador. Primera canasta ahora para Max Anton, para el equipo de San Jorge de Madrid. 2-0, primera canasta para el conjunto madrileño. Estamos en la final four, en la final four, en la final. Falta ahora personal de Keita Caramoco, el jugador de San Jorge de Madrid. Y primera falta personal de él y del equipo. Estamos los primeros segundos de juego en la final de la final four. Sub-22 oro baloncesto, el básquet Torrejón está en la final, el Vázquez Torrejón en la final, en esta final que contaremos ya más directamente a la conclusión del partido. Aguantamos lógicamente en la finalización del encuentro en Veredillas, en esa vuelta. Ahora canasta bien de nuevo de Bezcan en San Jorge, 4-0, dos canastas ahí para el equipo madrileño, 4-0 ahora. Y ahora la falta personal de Bezcan, el mismo jugador que ha anotado. Así que bueno, alto en el camino. Y nos vamos, volvemos a Veredillas.
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0: Pues efectivamente en Torrejón sentimos el deporte y en la jugada pues no va a ser menos. En este domingo, la 1:09 del mediodía. Veredillas, Dani.
1: Pues aquí seguimos en Torrejón, que decimos que lo sigue intentando. Ahí está otro córner que ha sacado el Torrejón. Y otra vez ahora es Dani Pichina el que la va a poner al área. Vamos a ver ese balón. El balón para Adi. Ahí está el balón ahora que la quiere coger el Febre. El balón que se va arriba. para que la vaya a controlar el jugador de Torrejón Aguilar, que la pone arriba ahí con pierna derecha. Ahora ya decíamos que lo del Torrejón es más corazón que cabeza. Quedan 12 minutos. Esto ya es misión imposible prácticamente. Son tres goles lo que tiene que marcar. Bueno, ahora una tarjeta amarilla. Tarjeta amarilla para el jugador de Torrejón. Para... acaba de entrar. Baratito. Ahora una entrada abajo ahí. Que bueno, creo que esta entrada es tiempo ahí. Tampoco me doy cuenta ahora. No podemos perder tampoco los nervios ahora. Ahora avanza ahí con el jugador de la Torrejón. Estoy diciendo que me van dando de callar. Bueno, ahora creo que estamos entrando en una dinámica que ya no. Tampoco es buena. Vamos a ver el.
0: Ya la Rozas.
1: Para las Rozas en falta.
0: Que juega ya a favor de marcador, lógicamente. Con ese 3-0.

0: ofreciendo los dos equipos. Ahí está el balón para el Torrejón. Vamos a ver si al menos puede acortar las distancias. Ahí está el balón que lo quería controlar Tito. Se la va a dejar atrás al balón. Ahora el balón es que no le pudo llegar a Unai. Ahí está el balón para Las Rozas en saque de banda. Nos quedan 10 ahora mismo justo. Estamos en el 35 de la segunda parte. A lo que quiere añadir el señor Enrique Aspra. Ahí está el balón arriba para el Torrejón. Ahí la quería luchar Héctor Balona. Ahora le quiere bajar Guti. Pero al final lo que baja son los jugadores de Las Rozas. Ahí está el balón para Camacho. El balón arriba. Bueno, ahora le pitan falta a favor del Torrejón. Ahí está el balón, ya que la juega Fer bajo para que sea Unai. Ahora, por cierto, ha entrado Unai por Héctor. Ahí está el balón para él. Torrejón, ahí está el balón, que la tiene ya. Vamos a ver si son capaces, ya decimos el Torrejón, por lo menos. A ver, está el balón ahora colgado al área. Y la saca de nuevo. Balón para Febre, Febre para Unai. Ahora lo está intentando de nuevo el Torrejón. Ahí está Unai, la quieren poner al área. Pero son balones colgados, balones planos, que no llegan. Bueno, ahora la querían parar 1-2. Y al final ha pitado la falta, la primera falta, sí. Falta sobre Asen, el jugador que acaba de incorporarse. Falta en el centro del campo a favor de Las Rozas. Bueno, ya vimos que la afición aún así no deja de animar. Y creo que hasta aquí va a estar la aventura de esta temporada del Torrejón. Ahí está el balón para Las Rozas. Aunque creo que no hay que estar ni mucho menos triste ni mucho menos mal, que el Torrejón ha jugado otro de nuevo con segunda y consecutivo un playoff. Ha quedado tercero en la liga regular. Y eso en
1: tercera
0: es muy complicado. Así que esto no es, hay que ir con la cabeza bien alta, por supuesto. Y bueno, pues ya planificar la temporada que viene para meternos otra vez en esos playoffs y volver a jugarnos. Si en alguna seguro que es, en alguna seguro que llega el ascenso. Ahí está el balón para Acapo, que quería salir. Hay falta a favor del Torrejón.
1: Hay que quedarse con eso, Dani.
0: Arriba, ya no tiene nada que perder. Hombre, claro, pues
1: hay que quedarse, claro que sí. Hay que quedarse con eso. Echamos la vista atrás aquí en la jugada y los aficionados lo saben. Hace temporadas atrás la situación era peor. Ahora nos codeamos con jugar playoff, así que vamos.
0: Por supuesto que sí. Hemos jugado playoff y, como dices tú, eso hace unos años era prácticamente una odisea al jugarlo y ahora aquí estamos. Así que cabeza muy alta. Y ahora, cuando acabe el partido, hay que aplaudir a este equipo. Que recordemos que solo 4 juegan este playoff y uno de ellos ha sido la Agrupación Deportiva Torrejón. Ahí está el balón arriba, que lo va a poner ya Herrero. Ahí está el balón para que sea Fer el que lo quiere mandar para Tito. Vamos a ver Tito si la baja. Al final el balón para Amza. A este balón ahí que quería llegar de nuevo a Tito, pero se va a cruzar bien Jorge. Y el balón de nuevo ya para Herrero, que la pone ya con pierna izquierda arriba. Vamos a ver ese balón ahí de Fer. Ojo, se la puede llevar Las Rozas ahí. Ahí Aguilar la lucha. Al final es acá porque la saca. La quiere luchar nadie. Ahora balón para Amza. Ahí está Amza, que se la quiere poner en profundidad a Tito, pero no llega. Vuelve a cortar. Muy sólida la defensa de Las Rozas. Muy bien. La verdad es que es un buen equipo Las Rozas. Bueno, tú lo viste en el partido de ida.
1: Sí, sí.
0: Y yo le vi al partido regular aquí, partido Juan aquí que empataron a 1 en la liga. Y este, y la verdad es que para mí es uno de los mejores equipos que ha pasado en Madrid. Es un gran equipo, sí, tiene grandes jugadores.
1: Sí, sí, sí.
0: Y ahora hay tarjeta amarilla para Febre. También otra falta ahora sobre Camacho. Intentamos pedir la tarjeta amarilla para Febre. Nos quedan 5 y medio más lo que tenga que añadir.
1: Te vemos ahí en la cabina, Dani, en la parte, bueno, una sombra vemos, pero eres tú ahí en la parte izquierda de la cabina. Sitio de la jugada, como siempre.
0: Voy a salir aquí para que
1: vea. A ver.
0: Ahí está.
1: Tenemos retardo, ya lo sabes, ¿eh? A ver si te vemos.

0: Ahí está el balón que, bueno, está entendido el jugador de las rotas. El terreno de juego. Ahí ahora sale la asistencia de las rotas. Pues mira, justo si hay en el estado de una jugada de rotas. Ahí está la primera del jugador y va a haber cambios en las rotas. Ahí va a salir con el número 15. Un conocido de la afición alcarreña, Álvaro Portero, del ex del Alcalá de Ares. Va a entrar Portero. Y vamos a ver quién se retira. Yo creo que va a ser el mismo Jorge que estaba teniendo el terreno de juego. Sí, va a ser Jorge el que se retira. Pues ahí está. Sale Jorge y también se va Camacho, que ha hecho un buen partido también. Y entra, como decíamos, Portero. Ahí está. Bueno, ha sido Miguel que ha entrado por Camacho y por Jorge ha entrado por Portero. Así ya dejamos todos
1: los cambios ahí.
0: Por cada equipo. Y ahí está el balón para el Torrejón arriba otra vez de nuevo. Vamos a ver ahí la lucha. Pero es que las Rozas, es que atrás es un muro infranqueable. Es verdad que al Tribal le vi jugar aquí, a Leganés también. Bueno, el Leganés hace ya mucho tiempo que le ganó aquí 2-5 al Torrejón, eso fue por febrero. Ahora el Torrejón en el Leganés está mucho peor. No sé quién está en la otra eliminatoria, no sé cómo está el Tribal Leganés B. ¿Lo tienes por ahí todo cómo van?
1: Sí. Dame un segundo.
0: Sí.
1: Pues no, sí, es complicado.
0: Para analizar un poco los equipos ya que quedan.
1: Estábamos aquí con el partido de juveniles y las Rozas un equipazo, obviamente. Estamos en directo, efectivamente, gana el Leganés. De momento 0-1. 0-1.
0: Y allí fue 0-1 también, si no es normal, ¿no?
1: El Leganés.
0: También ganó un Tribal.
1: Sí, sí, así que está empatado.
0: El Tribal ganó 0-1 el Leganés. O sea, ahí bueno.
1: Ahora mismo 1-1.
0: A ver, yo, sin tener nada en contra de nadie, creo que los filiales, yo prefiero casi el Tribal. No por nada, pero...
1: Sí, al final los filiales es eso, sí.
0: Claro, yo creo que mejor un equipo de toda la vida de barrio como el Tribal. Y yo creo, pues sí, de los que entre el Tribal y o Leganés y las Rozas, yo a Rozas le veo muy favorito para estar en esa final autonómica, ¿eh? Es que tiene un equipo, yo he visto a los tres aquí, y a mí el que más me ha gustado a los tres es el ver a que el Leganés fue en febrero y fue hizo un partidazo, para mí aquí 2-5.
1: Sí, el 2-5.
0: Vamos a las Rozas, vamos a ver que puede llegar el cuarto, vamos a llegar ese balón y gol. Gol de las Rozas, el tercero, ya estaba volcado el Torrejón. Gol. Mata el partido, mata la eliminatoria. 0-3 en el marcador. Torrejón 0, las Rozas 3, marca Mata.
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1: Pues ahí está, el tercero, hasta luego Lucas, colorín colorado, pero cabeza alta en el Torrejón.
0: Sí, claro, por supuesto lo que decía, que al final los playoffs lo juegan solo cuatro equipos, uno de ellos ha sido el Torrejón, así que cabeza muy alta, por supuesto, claro que sí. Y nada, a seguir remando a la temporada que viene, a planificarla para que vuelva a estar el Torrejón, donde está los últimos años, donde se merece, que es ahí en ese playoff. Así que vamos a ver, ya termina ya este partido de hoy, como decimos, con la cabeza muy alta. Y ahí está el balón del Torrejón, el balón arriba. Pues yo lo que decía antes del gol, que creo que la Roja para mí es el favorito para meterse en esa final autonómica.
1: Sí.
0: Y luego ya depende ahí ese... Luego estaba el Villarreal C, creo que ya prácticamente estaba metido en Valencia, en el grupo que le ha tocado a
1: Madrid. Y la Nucia.
0: Y bueno, pues ahí ya... Sí, por eso. Ahí ya es un poco... Un poco, bueno, pues a ver, un Villarreal, o sea, Villarreal C, que es un filial, pues lo que decimos antes. Pues muy buenos jugadores, claro, mucha calidad. Entonces, bueno, vamos a ver qué pasa en esa final. Pero de momento, aquí queda un minuto. Más lo que queráis contar, que no creo que sea mucho, ya que el resultado de la eliminatoria está ya más que zanjada. Ahí está el balón para el Torrejón. Ahí está el balón para el Torrejón. Vamos a ver el valor, a ver si por lo menos ese gol del honor. Ahí está Anza. Anza, que la tiene para Febre, vamos a ver Febre. Ahí dispara Febre, arriba, fuera. Ahora el balón iba con intención, pero el balón que se ha ido arriba, fuera. Ahí está el balón para el, para las Rozas, que va a poner el saque de puerta. Pues aquí ya poquito que llevarse a la boca ya con el, estos minutos que quedan, que son, como suele decir, los de la basura prácticamente. Tres minutos de descuento.
1: Sí, efectivamente, hay que tener cabeza alta. Ya digo, ya decíamos el domingo pasado, Las Rozas, el Torrejón, en 6 años, 3 playoffs, y hay que recordar lo que ha evolucionado el club. Hace temporadas estábamos narrando al equipo en preferente, el equipo era ascensor ahí, en preferente, tercera. Bueno, tercera consiguió ahí, y por eso decimos que el equipo ha dado pasos, está ahí, está. Pues ahora lloramos por eliminados en playoff, pero hay que ver la evolución del club y seguir así. Orgulloso del equipo, claro, de la agrupación deportiva, Torrejón Club de Fútbol.
0: Sí, sí. Sí, por supuesto. Mira, tenemos allá a los vecinos de la Real Sociedad Deportiva Alcalá, que dan igual, estuvieron en tercera mucho tiempo, estuvieron ahí luchando, y al final, mira, han conseguido ese ascenso después de lucharlo, pues ahora nosotros, el Torrejón, por supuesto, igual, hay que lucharlo, hay que, y en algún momento seguro que llega. Vamos,
1: los equipos...
0: Ojo, ahora el disparo, arriba...
1: Los equipos del corredor de Henares, que tienen que estar ahí, ¿eh? Que siempre esta zona de Madrid, esta zona este, hemos estado ahí un poco ahí, ¿eh? Hay que recuperar categorías y hay que seguir la estela. Alcalá, vamos Torrejón, y hay que San Fernando Colada, venga. Hay que nutrir de equipos de la zona.
0: Por supuesto. Vamos a ver. Ahí está el balón arriba ahora. Vamos a ver ahí que la bolsa con el pecho se la deja. Bueno, qué patada la pegadora, ahí va el balón, pero. Le ha dado una patada al jugador de Las Rozas. Bueno, ahora quieren desde el centro del campo ya ese balón, que se va arriba. Que van a sorprender ahí los jugadores de Las Rozas a Marc. Que si llega a la portería, creo que lo hubiese sorprendido.
1: Sigue animando el público, Sigue vamos, sigue animando el público. Venga, ahí estamos, así me gusta.
0: Vamos a escuchar el último minuto ahí de la
1: noticia. Pues vamos.
0: Seguro que se vea mucha gente también. Pero bueno, aquí hay que estar para aplaudir al equipo y al final. Como decimos, hemos estado en el playoff por segundo año consecutivo. Y eso no lo va a quitar nadie. Así que cabeza muy alta. Vamos a ver ese balón para Unai. Vamos a ver Unai que la va a poner fuera. A punto de marcar el Torrejón el gol en honor. Pero el balón que se ha ido fuera. Y ahí saque de esquina. Saque de esquina para el Torrejón. No, ahí saque de puerta final. Ahí saque de puerta. Le ha dado el balón a puerta para él. Para las Rozas. Pues ha estado a punto ahí de llegar el, al menos el gol del honor. Ahí está el balón, que lo va a poner Herrero arriba. Vamos a ver ahí. Vale, la verdad es que el partido, es verdad que ya decíamos la primera parte que podía haber sido perfectamente 0-4 o 5 al descanso. Pero bueno, es verdad que luego el Torrejón, para meter por lo menos algún gol, sí que ha tenido alguna ocasión. Podría haber tenido 1-3 o 2-3, siempre hubiese sido otra cosa. Bueno, pues final del partido.
1: Final.
0: Enhorabuena a Las Rozas, que se mete en esa final. Felicidades a Las Rozas por esa final, que ha sido superior, hay que reconocer las cosas. Ha sido superior al Torrejón, y hay que decirlo, no pasa nada. Pero hay que aplaudir al Torrejón. Vamos a escuchar a la afición a ver ahora cómo despide a sus jugadores. Bueno, los jugadores que ahora se tienen en el terreno de juego frente al Torrejón, saludan. Así que, bueno, la afición es diferente, ya se va recogiendo, se va yendo. Ni aplauso ni pito, simplemente se van yendo y ya está. Así que nada, vamos a ver si cogemos a protagonistas. De este no ha podido ser. Seguro que la temporada que viene sí. Torrejón 0, Las Rozas 3.
1: Pues no pudo ser. 0-3 en el partido de vuelta aquí en Veredillas. Ante Las Rozas un buen equipo, el Torrejón también. Pues ahí se ha batido el cobre, gran temporada y ahí ha estado. En este partido de vuelta, esta vez, bueno, pues ha un poco sobrepasado ahí esas ocasiones de Las Rozas en la primera parte y también en la segunda, que sí entraron 0-3 al final. Bueno, Agrupación Deportiva Torrejón Club de Fútbol 0, Las Rozas 3, 0-4 en el cómputo global de la eliminatoria. Buscamos protagonista con nuestro compañero Daniel Ávila. Alto en el camino, nos vamos con el baloncesto y ojo, no te vayas si quieres porque durante la narración ahora del baloncesto esperamos protagonistas aquí en el micrófono de Daniel Ávila de La Jugada. Sigues aquí en La Jugada. Este domingo a la 1:26.
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1: 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Pues seguimos aquí en directo, en la jugada. Estamos con el partido de baloncesto, vamos a seguir con la final, en la Final Four, básquet Torrejón frente a San Jorge. En estos momentos estamos con el partido, ahí 23-16, pierde Torrejón de 7 puntos. Ahí en estos momentos en el marcador, 23-16. La falta personal ahora de Agustín Echevarría. Bueno, vamos a ver. Final de la Final Four. Partido que arrancó a la una en punto del mediodía. Ahí en ese comienzo. Ayer el equipo de Torrejón obtuvo el pase para esta final. Ahí está ya jugando la pelota el equipo de Torrejón de Ardoz, jugando en campo contrario. Ahí está el lanzamiento, era de dos, no ha entrado, el rebote para San Jorge. Ahí está el equipo madrileño buscando ahí la salida, nada, no, ojo, vuelve a recuperar la pelota, vuelve a hacerlo el equipo de San Jorge, y ahora la falta personal de Leo Casanova. Vamos a ver ahí la falta personal, sí. En estos momentos, 23-16, estamos en la segunda parte, 23-16, segunda, dos faltas de equipo tiene San Jorge, y ninguna Torrejón. Así que ojo ahora porque tenemos esa falta y tiros libres para Torrejón. Dentro el primer lanzamiento de Álvaro Fernández, tiene uno de uno en estos momentos en tiros libres, el primer tiro libre que ha tirado. Vamos al segundo lanzamiento de Álvaro. Se pasea Lamelaro, pero si sale ese balón, el segundo no entra. 23-17. Ojo de 6 ahora. Ha robado, que viene el robo. El robo ahí de Torrejón. Ahí está el doble cero del básquet Torrejón. Pérez, Marco Pérez. Ahí está jugando básquet Torrejón. La jugada ahora, y ojo, puede ser de 3. No, no. Ojo, el lanzamiento de Peral. No entra. Y el balón que queda suelto. Y la falta personal de Maicon. Falta personal de Maicon da Silva, la segunda. La segunda falta personal del 34 de San Jorge. Va a haber cambio ahí en básquet Torrejón. Entra en la pista Francisco Aveso. Se sienta da Silva. Y juega ya San Jorge, que gana de 6. 23-16, jugando ya en estático en campo contrario. Segundo tiempo, estamos aquí en este, faltan 7:32. Ojo, lanzamiento de que es de 3, no ha entrado San Jorge. 7:32 para llegar al descanso, lanzamiento ahora es de 3 de San Jorge, dentro. Triple. Triple de Leo Casanova para poner ahí 26 puntos a su equipo San Jorge. Vamos a ver, ojo, lanzamiento, amaga un poquito, ahora está jugando ya Vázquez Torrejón, ahí individual. Ahí Francisco Aveso, dos puntos, la pelea debajo del aro, esa pelea de Álvaro Fernández, pero Francisco Aveso, el robo ahí, canasta, 26-19, estamos ahí en la final de la Final Four, básquet Torrejón, el sub-22, ojo ahora la jugada, tablero no entra, la pelea ahí, dos puntos de Marco Pérez, ahí está el doble cero de Torrejón, poniendo los dos puntos, poniéndose a cinco puntos, ahí está Gregorio Recio, dando instrucciones a los suyos en este momento de partido. Estamos a 6:36 para llegar al descanso, a la finalización de este cuarto, aquí en directo en la jugada. Ojo, qué buena recuperación de pelota, que viene ahí, ha robado el balón, Peral, y ahora la contra, y demasiado precipitado ahora el ataque de básquet Torrejón. Vamos a ver ahí, jugando la pelota San Jorge. Ahí está San Jorge, estamos en esta final, Final Four. Ahí vamos a ver, mueve la pelota ya el equipo de Torrejón, está jugando en ataque, en estático básquet Torrejón. Ahí está Aveso, Ahí, ahí la falta, y parece que le han metido efectivamente falta personal de Petret en San Jorge, la primera personal, tercera de equipo. Tercera de equipo en San Jorge, una tiene Torrejón. Ahí estamos. Estamos en el segundo cuarto de este partido. Aquí la jugada en directo. Ha sacado ya básquet. Torrejón se revuelve. Aveso debajo del aro. Aveso no entra. El rebote lo coge él mismo. Ojo al pinchito que le acaban de colocar ahí al jugador de Torrejón. Se va arriba la contra rápida. Ahora intento de fly. No. Ha sacado. Qué bien. El balón le ha caído a Torrejón. Y se la lleva Fernández. Ya en campo contrario. Va a sacar la falta. Falta personal. Falta, falta. Bien ahí. Ha sacado la falta ahí. Falta de Beckham, la segunda personal y cuarta de equipo. Vamos a ver, Gregorio Recio llama ahí. ¿A quién? Está llamando ahí a Sanz, Rory Sanz, dialogando con él, explicándole ahí. También está junto a él Álvaro Fernández. Y vamos a ver los tiros libres. El primero no ha entrado. Primero no ha entrado de Pérez. Marco Pérez, vamos a ver el segundo. Segundo lanzamiento, tiro libre, no entra tampoco. Dan la base del aro, rebote para San Jorge. Ahí se va San Jorge al ataque. Vamos a ver ahora a San Jorge. El intento de a tablero no entra. Se queda con la bola el equipo de Madrid. El intento de tres, no ha tocado ni aro. Fuera, balón se ha ido fuera. 5-23 para llegar al descanso. En la final aquí de la Final Four, baloncesto sub-22 oro. En directo en la jugada. Torrejón pierde de 5, 26-21, mueve la pelota a Torrejón. Ahí está básquet Torrejón. Las 2, ojo, justo en estos momentos, en las 2 de la tarde, en la sintonía de la jugada. Así que pasamos ya a las 2 de la tarde aquí con el partido de baloncesto sub-22 oro. La final, ojo, el machaco. Ha machacado Bacon. Dos puntos ahí, madre mía, ahí. 15 puntos ya lleva el jugador de San Jorge. Estamos ahí en esta segunda parte, ¿eh? Estamos aquí, 7 para quedar, 6-44, ¿eh? Estamos ya en esta segunda parte, este tercer cuarto. El 42-37 se pone ligeramente de nuevo por delante en el marcador básquet al equipo de Madrid. Ahora 42-37, esos 5 puntos arriba, juega San Jorge. San Jorge ahora intentando sacar para afuera el balón al otro lado. Ahora el perímetro, ojo, el intento de tres, no entra, el rebote San Jorge, a tablero dentro. Keita Karamoko anota dos puntos más para su equipo. Bueno, bueno, ahí estamos. La final de la Final Four, 44-37, ha robado, ojo, al San Jorge. Ahora, ojo a estas últimas dos jugadas. Pedía falta ahí, va a haber falta personal, efectivamente, de Marco Pérez. Es la tercera personal, segunda de equipo. Y tiene que irse al banquillo. El jugador, cambio en básquet Torrejón. Va a haber tiros libres. Entra de nuevamente en la cancha David Peral. Va a haber tiros libres para San Jorge. Bueno, pues ojo, porque 7 cobra más ventaja San Jorge. Vamos a ver los tiros libres. El primero no ha entrado. El primero no entra ahí en el equipo de San Jorge. Vamos a ver con el segundo lanzamiento de Keita. Ahí está el jugador de San Jorge, el segundo. Si entra Keita Karamoko, véngale. Último cuarto, estamos ahí con el 73-54. Ojo, porque la diferencia empieza a ser abismal. 19 puntos arriba para San Jorge. Cada vez más difícil, cada vez más difícil básquet Torrejón en esta final. Va a poner la bola en juego. De fondo, básquet Torrejón. Bueno, aquí la verdad que ha habido un momento tenso ahí. Este final de tercer cuarto. Y ahora es surrealista, porque jugadores de San Jorge están queriendo. Bueno, siguen ahí lo más y sus menos. Sigue ahí lamentable también ahora. Está ahora, obviamente, claro, el jugador de Torrejón. Está David San pidiendo al árbitro que qué pasa, hombre. A ver qué hacen los jugadores de San Jorge. A ver. Técnica, claro, técnica de Beckham, la cuarta, segunda de equipo. Madre mía, si es que es una, es un, es una vergüenza, ¿eh? Al final... Bueno, bueno, el partido va a acabar como Rosario de la Aurora. Vamos a ver si es posible. Vamos a ver si es posible. Porque es tiempo muerto en estos momentos en la pista. Y bueno, vamos a ver. Ya sabéis que hemos estado con el... Hemos estado con el... Partidazo, con ese partido de vuelta en fútbol. En tercera federación con la Agrupación Deportiva Torrejón. No ha podido ser. No ha podido ser ese partido de vuelta ahí en el, los playoffs, segundo año consecutivo. Torrejón 0, Las Rozas 3, el 1-0 el domingo anterior, el domingo pasado en Navalcarbón. Bueno, vamos a ver. Al final hay que felicitar también al, a la Agrupación Deportiva Torrejón Club de Fútbol por otra temporada ahí. Lógicamente, en la pomada, en esos playoffs, segundo año consecutivo, con lo difícil que es. Como nos decía el presidente, efectivamente, Alfredo de la Cal, a la conclusión del partido en, ante el Alcorcón, ve allí en Alcorcón. Vamos a ver los lanzamientos de tiros libres. Vamos a ver esos lanzamientos de tiros libres. El primero dentro, Álvaro Fernández. Vamos, el primero del, el lanzamiento de la técnica. Pidió tiempo muerto San Jorge para parar un poco. Y bueno, el partido pues se ha ido a unos cauces muy, muy poco... Muy poco recomendable, pero hay que estar centrado. Vamos a ver, porque el básquet rojo puede hacerlo. En la pintura se levanta Tabero dentro. Dos puntos, Marcos Pérez. Vamos a ver ahí. Ahí jugando la pelota ya el conjunto de San Jorge. Cuando ha finalizado, finalizó hace poco, ahora ha finalizado el partido en Alcorcón. En la Canaleja, el empate a uno en el marcador. Ojo, porque el Tribal Valdera se clasifica para la final autonómica por el ascenso. Ganó 0-1 el Leganés y empató, partido que se fue a la prórroga, porque por eso estaba ganando el Leganés 0-1. Pero al, el último minuto de la prórroga, el último minuto de la prórroga, que de todas formas la prórroga le, le favorecía al Tribal, pero en el último ya se iba a cantar la victoria, el pase del Tribal, porque el 1-1, el 1-1, sí, en la eliminatoria le favorecía ese 0-1 en el partido. Pero llegó el gol de Merchan justo al borde ya del final, ¿eh? De la prórroga, que certificaba doblemente. O sea, que ya el Trivial estaba ya clasificado y ese gol lo acabó de certificar en la prórroga. Así que 2-1 en la eliminatoria. El Tribal se mete en la final. Así que final servida en fútbol por el ascenso a Segunda Federación. Leganés Tribal, primera eliminatoria, y Tribal Valderas, Leganés B en la vuelta, factor cancha a favor de Tribal, que quedó segundo clasificado. El tercero y cuarto eliminados, y ahí están el segundo y el quinto en el, la liga regular ahí. Bueno, volvemos aquí en directo, volvemos al directo porque pues aquí seguimos con el partido. La verdad que sigue la, el intercambio ahora de canastas, 18 puntos, muy complicado. Bueno, la pelota San Jorge, 75-57. La ventaja para San Jorge. Vamos a ver ahora el equipo de San Jorge, el intento de tres, no llega ni al aro. Ahora la falta. Falta personal de Álvaro Fernández en básquet Torrejón. Pues efectivamente, la verdad que el partido se ha ido por unos cauces un poco, poco recomendables, en algunos momentos poco deportivos, varias decisiones, bastante de ellas muy polémicas de los árbitros. Y bueno, pues vamos a ver. Porque todo hay que decirlo. No entra el segundo lanzamiento, el primero sí. Mueve la pelota ya Torrejón. Vamos a ver, intenta Juan Salís ahí. Intenta Tablero. El pinchito de Keita, Caramoco. El balón ahí, ahí arriba todavía la pelea. Álvaro Fernández, canasta. Tres puntos de Álvaro Fernández. Ocho en su cuenta particular. Juega la pelota ya el San Jorge. Bueno, la pelota ahí al centro, balón ahora, ojo, un intento de tres nuevamente, San Jorge triple. Triple de San Jorge, Leo Casanova, 21 puntos en su haber. Gregorio Recio se rasca la cabeza, como diciendo, madre mía. 3:34 para el final del partido. Veinte abajo, Básquet Torrejón, ante el equipo de San Jorge y las circunstancias. ¡Triple! Ahora de David Peral. 6 puntos en su cuenta particular. Triple. Sí, claro, triple. Ahí para el Básquet Torrejón. Bueno, aliviando un poquito esta ventaja. Ahora, ojo, porque la falta personal de Álvaro. Y nuevos tiros para San Jorge. Ahí está Keita. Claro, el público le dedica unos cariñosos saludos porque se los ha ganado, claro. En fin. El jugador no se debe de encarar, debe de estar al partido y punto. Todo lo que no sea eso, pues sinceramente. Fin. Segundo también Keita. Nos sigue haciendo de las suyas ahí con los bracitos al arriba, media hora. Hay que estar a lo nuestro. Cambios en Básquet Torrejón. Se va a sentar nuevamente. Se va a sentar Álvaro Fernández. Y mueve la pelota ya Básquet Torrejón. 8-1-6-2. 19. Pinchito de tortilla otra vez ahí de Keita. Que se hace poderoso debajo del aro. El pívot de 2-0-5. Bueno, pues efectivamente. Balón de fondo para San Jorge. Que gana de 19. Ojo, buen robo ahí. Buen robo de David Peral. 8 puntos en su haber. Para poner el punto 64 en Básquet Torrejón. 8-1-6-4. Venga, 17 puntos. Mueve la pelota. Ahora la tiene Keita. Ahí, bueno. Ahí sigue Keita con su cosa. Venga, vamos a seguir porque si no. Ahí está Casanova. Mueve la pelota ahora de dos. El tiro de San Jorge. Rebote suelto, no. Bombita ahora de San Jorge. Palmeo de Keita adentro. 11 puntos para Keita Karamoko. Bengali, el 9 y pívot de San Jorge. Queda un jugador atendido, un poquito un tirón. Ahí, seguramente. En estos momentos el juego detenido en la cancha. Último tramo ya de partido. Ya muy difícil se va a hacer. Cuesta arriba. Bueno, pues día. Parece que se va a quedar un mal día para dejar de fumar, ¿eh? Aquí en el deporte de Torrejón de Ardoz, con la eliminación de la agrupación deportiva Torrejón Club de Fútbol y de momento el resultado del Básquet Torrejón Sub-22 en esta Final Four, en esta final. Ahí se recupera el jugador. Vamos a ver, 2:30, vamos. 2:30 para el final de partido, se recupera. Ojo porque, bueno, se tiene que abandonar de momento la cancha. Bueno, parece ahí un pequeño golpe. No parece grave, pero bueno, tiene que de momento retirarse. Vamos a ver. Sigue el juego. 2:30 para el final. Bola para Básquet Torrejón, que ya saca de fondo. Ahí está Gregorio Recio, no se sienta en un momento dando instrucciones. Vamos a ver ahora Básquet Torrejón, el gancho de lejos, el poste, la pelea ahí debajo del aro. A ver, falta. Falta de Samuel Jancinek, la falta del 34. Primera falta personal, tercera de equipo, tiros libres. Para Francisco Aveso, Obono. Vamos a ver el primer lanzamiento dentro. 10 puntos en su haber. 4 de 5 en tiros libres. Nos facilitan aquí las estadísticas. Vamos a ver el segundo. Segundo lanzamiento para Básquet Torrejón. Tiros libres ahí. No, ha dado la base del aro. Rebote San Jorge. Ha sacado la pelota San Jorge. Sigue 18 puntos abajo Básquet Torrejón. Va a intentar sacar la pelota ahora. Ojo. Fly de San Jorge, la canasta de Samuel 7 puntos en su haber y ahora intenta devolverle desde el perímetro de Torrejón, no entra. Vamos a ver ahora nuevamente, insiste Peral. Bueno, pinchito. Ahí le mete, bueno, más que pinchito, le metió la zarpa ahí Keita, se va arriba a San Jorge, se le va en esa contra el balón al equipo madrileño. Bueno. 1.48 para el final del partido. Bueno, esto está visto para sentencia. Vamos a ver, Vázquez Torrejón ahora intenta ir a tablero, no entra, recupera nuevamente el rebote ahí Keita, se lleva la bola, ojo el balón, directa. Bueno, ahora se equivoca el jugador de San Jorge, Keita. El público que sigue dedicándole también los cánticos habituales en un jugador que, claro, no ha estado acertado, lógicamente, en sus acciones fuera de lo que es un partido de baloncesto. Saca la pelota ya Vázquez Torrejón, moviéndola de fondo. Último minuto y 33 segundos. El balón ahora para nadie. Ese balón interior al poste, nadie. Recupera San Jorge y ahora la falta. A la salida rápida de San Jorge, falta de Osvaldo Benjamín. De Ocares, la segunda personal. Y es técnica. Final. Pitan técnica al jugador. Bueno. Sí, bueno. Al final. La verdad que, claro, se iba arriba ya. Es que el partido es cuando se sale del control. Al final, bueno. Vamos a ver qué pasa. Vamos a ver. Ahí está la árbitra del partido llevando el balón ahora a la otra zona. A ver qué pasa. Juego detenido de momento aquí en Torrelodones. Efectivamente. Es que ahí está. Bueno, va a haber tiros libres en Torrejón, pero. Pero muy difícil ya. El tiro libre. Que no ha entrado en básquet Torrejón. Después de la falta le pitaron técnica. Pero fue a San Jorge, al jugador de San Jorge. Y. Es que. Al final, San Jorge ha sabido navegar en este, en esta segunda parte, o sea, en estos dos últimos cuartos del no baloncesto, ¿no? De juego enrevesado, juego de, por no decirlo, bueno, vamos a omitir, un juego un poco al margen ahí. Y han, claro, bueno, pues, es que para eso están los árbitros, y la verdad es que los árbitros han dejado muchas seguir y no han mirado para otro lado. O sea, es que los árbitros han coronado hoy. Es que es eso. El lanzamiento de tres que no entra, no es excusa, pero al final, claro, el partido, el básquet se ha ido del partido. Y en ese momento importante, y claro, al final, pues ya eran muchos puntos a repontar, ya se iba cada vez más ahí. Bueno, va a acabar el partido. Y esta final, 1-0-5 para el final del encuentro. Mueve la pelota el Vázquez Torrejón, intenta, ahí pasea por debajo del aro, balón para afuera, directamente para nadie ahora, porque intentaba sacarla. Había el jugador ahí en el perímetro, pero la bola quedó hacia el otro lado, un poquito escorada a banda, se ha ido fuera. No había nadie en Vázquez Torrejón para evitarlo. Sacará de banda San Jorge. Ahí está el base de... Y San Jorge conduciendo, subiendo la bola. Casanova, balón hacia la derecha. Atacando ahora, ojo al lanzamiento de tres que no entra. En Dallicé. Y ahora sí, Dallicé anota. Debajo del aro la pelea. Canasta, 9 puntos en su cuenta particular. 8-8-6-5. Y ahora la pelea debajo del aro, la canasta. Y ahí está machacando el aro Francisco Aveso. 12 puntos en su cuenta. 87-67, 21 arriba San Jorge. Tramo final de partido. Ahora vuelve a querer la bola Keita. Bueno, se da la... Fijaros, Keita Caramoco, que... Y le estaba ayudando, después de todo lo que ha hecho, le estaba ayudando a levantarse el jugador de Vázquez Torrejón y se revuelve así un poquito como diciendo, ¿qué me vas a hacer? El chico, la mala conciencia, yo creo. En fin, bueno, vamos a callarnos. Porque sí, bueno, ha habido faltas. Y tirará Keita. El primero, pues lo tira ahí. Bueno, se le queda corto el tiro libre a Keita. Vamos a ver, segundo tiro libre. Keita Karamoko. No entra. Fallado los dos. El pívot de San Jorge, que es que está lo suyo, es que está otra cosa. Está ahí, se da la vuelta, parece que está ahí ya, bueno. En fin, 15 segundos para el final y ahora para ya el partido Básquet Torrejón, final del partido. De 21, derrota Básquet Torrejón. Final del partido en Torrelodones. San Jorge 87, Básquet Torrejón 67, 21 abajo, campeón San Jorge. Pero efectivamente también enhorabuena a Básquet Torrejón, sub-22 oro. Ha hecho una excelente temporada siendo líder del grupo, remontando las dos eliminatorias de octavos y cuartos con factor cancha en contra para plantarse en esta Final Four, eliminando a Janssen en la semifinal. Y la verdad que, pues buen equipo, buen trabajo de Gregorio Recio y su equipo, gran trabajo del Club de Básquet Torrejón en este, en esta final. Bueno, pues como al final nada que celebrar, pues al final nuestro gozo en un pozo en esta jornada, en esta jornada de domingo aquí en La Jugada, las 2 y 43 minutos de la tarde. Y ahora a ver, ahora ya sí, ahora empiezan a saludarse ambos jugadores de ambos equipos. Bueno, por lo que decimos, al final San Jorge que recibirá la Copa de Campeón, ese campeonato. En fin, pues al final ahí ha estado esta Final Four sub-22 oro de baloncesto. Es decir, lógicamente, tercer clasificado el Boadilla, que le ganó esta mañana el partido que arrancó a las 11, 92-66 a Janssen. Boadilla que había ganado todos los partidos y perdió en la semifinal ante San Jorge de 9. Y bueno, por lo menos Boadilla vuelve a ganar y es tercero. Cuarto clasificado Janssen, tercero Boadilla. Perdón, cuarto clasificado Janssen, tercero Boadilla, subcampeón Básquet Torrejón, lógicamente, y campeón San Jorge en esta final, en esta Final Four 2026 de baloncesto sub-22 oro. Bueno, ponemos el punto y final aquí en La Jugada. Mal día para dejar de fumar, no pudo ser en fútbol, en ese playoff de ascenso a Segunda Federación, no ha podido ser en baloncesto sub-22, en la Final Four sub-22 oro. Pero, lógicamente, ahí seguimos con orgullosos de ambos equipos. Buen trabajo durante toda la temporada y hoy, tanto en la agrupación deportiva Torrejón Club de Fútbol como en Básquet Torrejón. Punto final. 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Avance, anticipo, ya sabemos, el miércoles con la final, con el Rayo Vallecano en la Conference League y el espacio a diario. Y el fin de semana, pues más deporte en directo. Arranca la ceremonia inaugural. Nosotros vamos. Feliz domingo. 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
3: 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Claro que sí.
1: Pues efectivamente vamos ya con el partido. Vamos, vamos, que nos vamos. Ya tenemos ahí la equipación y ya estamos pendientes. Ya los jugadores que saltan ahora mismo al terreno de juego. Ese pasaludo de manos, pasamanos. Y tenemos ya a nuestro compañero Dani Ávila. Muy buenas. Vamos, que arranca esto, Dani.
5: Hola,
1: vámonos.
5: Hola Pedro, ¿qué tal? Muy buenas, ¿me escucháis?
1: Muy buenas, perfectamente.
5: Muy buenas. Pues aquí estamos ya con el partido entre la agrupación deportiva de Torrejón de Ardoz. Ya han saltado los equipos, un tifo rojo en la grada del frente donde está el vídeo marcador. Ahora mismo es prácticamente una nube roja, no sé si lo podéis ver, que bueno, que está ahora mismo, no se ve nada, la grada de enfrente.
1: Y si lo vemos ahí, efectivamente. Así que
5: ahí está.
1: Ahí estamos. Bueno, vaya ambientazo ahí, ahí botes de humo, ¿verdad? Ahí en el campo.
5: Sí, sí, bueno.
1: Y demás.
5: El sonido es complicado de escuchar, pero bueno, digo que hay un ambientazo sí. Tremendo. La verdad es que el sonido hoy va a ser complicado porque aunque cerremos la cabina es un ambiente impresionante la que hay aquí hoy para vivir este Torrejón Las Rozas. Vamos si quieres con las alineaciones de uno y otro equipo.
1: Vamos con ellas.
5: Venga, vamos con ellas. Pues vamos a guardar un minuto de silencio, vamos a respetarlo si os parece.
1: Ya vale, sí. Ahora sí. Seguimos aquí desde la jugada, efectivamente, ese partido. Recordamos que estamos en directo, las 11:30 justo en estos momentos se cumplen de la mañana. Llegamos a las 11:30, horaria de las 11:30, momento. Domingo de radio aquí que vamos a vivir esta mañana de radio con el deporte de los nuestros, el más cercano. Mientras tanto, en la final juvenil seguimos con el empate a cero en el marcador. Seguimos ahí 0-0, Fútbol Club Barcelona 0, Real Madrid 0 en la final de juveniles. Ahí estamos. Bueno, vamos a ver ahora. Sigue ahí, recordemos, partido de vuelta. También arranca a las 11:30. El partido en Alcorcón, esa vuelta Tribal Valderas Leganés, le ganó el Leganés a domicilio, perdón, el Tribal a domicilio. Finalizó el tiempo muerto.
5: Así que sí, te parece. Así vamos con las alineaciones de
1: nuevo. Vamos con ella, sí.
5: Venga, pues el Torrejón, tenemos a Fer bajo en la portería, perdón, Marque en la portería. Del partido de hoy. Vale, Castro en la portería, Fer bajo, Héctor Nachete acá con defensa, Álvaro, Sergio Muñoz, Febreifan, centro del campo, y Hamza y Dani Pichín arriba. Por Las Rozas tenemos a Alex Herrera en portería, Ander Díaz, Kevin de la Calle, Sergio Sousa y Cámara en defensa, David Rodríguez, Jorge Martínez y Marcos López al centro del campo, y Nacho, Juanito y Camacho en la punta de ataque. Cuando comienza el partido, la Bredilla comienza la vuelta del playoff.
1: Vamos, vamos. Vamos ahí.
5: Ahí está, bueno, el ambiente, te digo, el ambiente es infernal, el que va a vivir Las Rozas aquí, es un ambientazo lo que hay aquí en Torrejón. Está todo lleno, ¿no? La de enfrente del colegio, la de mi derecha, la de mi izquierda, y al fondo de la izquierda donde están los seguidores de Las Rozas. Toda la grada nuestra, o sea que huele ya al tifo de abuelo. Ojo, la primera jugada del peligro del Torrejón. Y el balón que sale del peligro para que la controle ya. En el banda defensiva, en el zona de defensiva del Torrejón. Ahí está el balón para Fer bajo. La pone ya Nachete, el capitán es titular ahí en el centro de la defensa.
1: Vaya,
5: balón para Acapo.
1: Vaya aspecto, Dani, de las veredillas totalmente lleno, ¿eh? Vemos las imágenes ahí.
5: ¡Ojo! ¡Ojo! ¡Ojo!
1: Bueno, ¿cómo ha empezado esto? Decía Dani que vaya ambientazo. ¿Cómo se ve la veredilla? Totalmente lleno todas las partes, abajo, de pie, ahí por todo el contorno del estadio.
5: Sí, es verdad que te digo con dificultades, pero sí, el ambiente, te digo más o menos que el ambiente. Sí, el ambiente es un ambientazo, la verdad. Pero bueno, vamos a ver el primer balón colgado al área de Torrejón. Ahí está Álvaro en la frontal del área. Vamos a ver Álvaro que dispara. El balón que se va afuera, saque de puerta para Las Rozas. Madre mía, cómo ha empezado el Torrejón. Te decía eso, que tengo con un poco de dificultad, pero bueno, te oímos, más o menos, como decías, te cojo más o menos.
1: Sí, sí, bueno, ahí vamos.
5: Ahí está el balón para Las Rozas, que va a poner el saque de puerta. La verdad es que decimos yo, la primera vez que hay un playoff aquí en la veredilla, sí, es impresionante, la verdad, el ambiente que hay, megáfonos, tambores, ya no es uno, hay varios. Así que
1: claro, claro.
5: Por la derecha, por la izquierda, por el frente, tambores por todos los sitios. Así que, bueno, vamos a ver ese balón arriba que pone ya Herrero para que salte el jugador de Las Rozas, que al final llega el balón mansamente a la portería del Torrejón de Castro. Y ahí está el balón ya que lo mueve el Torrejón. Vamos a ver Álvaro, ahí está Álvaro para Febre. Febre que se quiere ir y se le queda atrás el balón a Sergio. Y ahora pita falta el árbitro, que por cierto es Enrique Aspra, el árbitro de hoy, asistente David Villalbeirán y Patricia Cosma. Son los asistentes hoy del partido. Bueno, el tifo que ha dejado la grada allí del fondo de enfrente, la ha dejado con el césped lleno de papeles rojos, así que...
1: Ojo, Dani, perdona, pero actualizamos marcador, marcó el Barça, marcó Villar en la final juvenil. De momento, minuto 34, Real Madrid 0, Barça 1, marcó Villar.
5: Ahí está, se adelanta el Barça. Ojo, vamos a ver de nuevo Anza, vamos a ver Anza, que se la quería poner ahí en el profundidad, Izan. El balón que va a llegar a Ander, que se va, y ahí saque de banda para el Torrejón. Pegado casi al banderín de córner izquierdo, según ataca el Torrejón. Ahí está el balón atrás, que lo pone para Machete, para el capitán. Ahí está Machete. Vamos a ver Machete, que la quiere poner, la pone al área Machete. Ese balón que va a ir rebotado y creo que va a ser el córner. Y saque de esquina para el Torrejón. Vamos con el córner para el Torrejón, que ha empezado apretando fuerte. Aquí no hay más, son 90 minutos lo que quedan. Si no hay prórroga, recordemos que penalti no puede haber. Así que... si en caso de empate llegara a empate al final de la prórroga, recordamos que pasaría el Torrejón por la posición en la liga regular. Ahí está el balón para el Torrejón en saque de esquina. Lo vamos a sumar un poco porque si no lo vemos aquí el córner. Toda la gente en pie. Ahí está el balón que iba a portería. Lo saca bien el defensa de las Rozas. Y de nuevo el balón para Álvaro, que ya la controla como último hombre, que se la cede para que sea Marc. Ahí está Mar con pierna derecha, la pone arriba. Ese balón que le quiere llegar a Sergio. Ahora dice que no hay nada. Bueno, como aprieta, como aprieta Valerillas. Madre mía, como aprieta Valerillas. Pepe que baja. Hay que falta también al árbitro. El Torrejón ha salido sabiendo lo que hace y ha salido presionando mucho arriba, apretando mucho hoy. La verdad es que es un partido muy bonito de vivir, pero es verdad que los dos equipos son muy buenos, tienen mucha calidad los dos y cualquiera de los dos puede llevarse esta eliminatoria, la primera, recordemos, de este playo de ascenso, segunda, ahí está el balón para las Rozas, balón que quiere sacar, la roba Dani Pichín, vamos a ver Dani, se la quiere dejar a Febre, un pelín largo ese balón a la frontal del área y la saca ya de nuevo del Torrejón, ahí está el balón para que se hace el bajo, ahí el balón, ojo que lo controla ahora, el balón para Jorge, vamos a ver Jorge. La se quiere ir de 2, llega bien Izan al corte, en tarea defensiva, si el balón que le va a salir a Febre que no sale, uy, bueno, qué balón ahí, ha perdido Febre, vamos a ver ese balón ahí en extremo derecho para la Roza, uy, le ha salido el corte, el balón de 1-2 se mete de área, vamos a ver ese balón, la pone atrás, llega bien ahí, atento Febre, bajo, y la saca ya para que corra, Sergio Muñoz tiene que escasear al centro del campo, ojo, que se viene el portero en el centro del campo, bueno, ha tenido que sacarlo al final, a punto ha estado ahí Sergio Muñoz de robarla. Y ahora el balón para Roza. Bueno, esto es un ida y vuelta. Esto no tiene descanso. Ahora esto va a pasar como el día del Metropolitano. Como haya prórroga, a ver cómo acaba. Esto ya la bola, no sé. Ahí está el balón para Roza. Gol de las Rozas. Gol de Juanito. Marca las Rozas el primero. Balón dentro del área. Prácticamente desde el vértice derecho con pierna izquierda. Ajustado el palo. Marca el primero las Rozas. Ahora mismo el Torrejón tenía que marcar 2 goles. Torrejón 0. Las Rozas 1. Marca Juanito.
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1: Bueno, pues bazazo, jarro de agua fría, lo que quieras, Dani. Se adelantó las Rozas.
5: Se adelanta las Rozas, un jarro de agua fría, efectivamente. Sí, es así. Bueno, esto hay una parte buena y una parte mala. Siempre hay que mirar la parte buena, que es que es muy pronto el gol. Y tenemos 85 minutos, prácticamente 83 minutos para responder a este gol. Y el Torrejón lo tiene que seguir intentando, por supuesto, queda mucho partido todavía, esto muy largo. Recordemos que con el 2-1 del Torrejón estaría en la siguiente ronda, bueno, iría a la prórroga, claro, ya que la ida fue 1-0. Así que necesita el Torrejón 2 goles ahora y no encaja ninguno más, claro. Ahí está el balón, ahora se equivoca Capo en ese balón. La verdad es que podría haber marcado cualquiera de los dos, decíamos que era un...
7: ida y vuelta al partido, pero al final es verdad que bueno, ha definido muy bien ahí el chaval de la Roja, Juanito, ahí con pierna izquierda y ajustada al palo la ha metido bien. Bueno, pues ahora las Veredillas, que no dejan de animar de todas formas, siguen ahí, por supuesto, hasta que el chaleno pita el árbitro, esto lo acaba, y esto es muy largo todavía. Vamos a ver ahí el balón en línea de centro del campo, en el saque de banda para el Rosas. Ahí va su jugador Jorge, ahí va a sacar ese balón. Ahí está el balón. Habían llegado los dos equipos a puerta, habían disparado prácticamente uno a uno. Y bueno, pues en esa llegada, la verdad es que la Rosas tiene ahí a Jorge como extremo que está bala. Pero bueno, vamos a ver si se repone el Torrejón a este palo. Y ahí está el balón para la Rosas de nuevo en saque de banda ya en campo. Ahí está el balón para que lo saque de nuevo Jorge. Su extremo derecho, que es, ya decimos, es un puñal. Ahí está. Saque de banda para quién, para el Torrejón. Balón ahora que ya quiere poner el Torrejón arriba. Balón para que sea Hamza el que quería. Bueno, va a salir el balón rechazado. Vamos a ver si se aprovecha ahí el Torrejón. El balón que se ha aprovechado, pero ya Jorge se cruza bien Ander, el jugador de las Rozas. Y ahí saque de banda para el Torrejón, ya en campo de las Rozas. Vamos a ver si a dónde Febre. Ahí está Febre, que la cambia aquí al otro lado para Álvaro, donde estamos nosotros. Ahí está Álvaro. Vamos a ver Álvaro. Ahí está Álvaro, que la quiere poner. La puso en medio del centro de chuta ahí. No llegó nadie, no se lo vieron las ideas. Y saque de puerta para las Rozas. Cumplimos los 9 minutos primeros de la primera parte. Torrejón 0, las Rozas 1. Pero bueno, esto queda mucho. Ya decimos que quedan 80 minutos. Y 80 minutos en la Veredilla son muy longo. Como diría Juanito.
1: Ahí estamos.
7: Ahí está. El balón arriba. ¿Decías algo, Pedro?
1: Sí, efectivamente, que ahí estamos con las imágenes también de la otra de Telemadrid, que está con bastante retraso. Cualquiera que lo vea en televisión tiene bastante retraso a la narración, así que mejor con la jugada, claro.
7: Vamos, o sea, que yo, después de que me esté escuchando yendo por la tele, estoy haciendo spoiler ahora mismo.
1: Sí, sí, sí, perfectamente.
7: Ahí está el saque de banda, si es que como oírlo en la radio... Ahí está el saque de banda. El balón con la balaria. Vamos a ver ese balón ahí. El balón para Fede, Fede para Dani Pichín. Ahí está Dani Pichín, que la pone el segundo palo. Si lleva Ganta, se va muy largo ese balón. Balón en saque de puerta para las Rozas.
1: Pues ahí seguimos. Vamos a ver en la final. En la final. En la final juvenil, Dani. Vemos que de momento siguen las cosas igual. Sigue el 1-0. Para el Barça. Estamos ya en ese tramo final de la primera parte.
7: Pues ahí está el resultado.
1: 0-1.
7: Y ahí está el balón para las Rozas de nuevo. Vamos a ver si el Torrejón consigue empatar este partido y tendría luego mucho partido todavía para meter ese segundo. Yo creo que aquí, para los intereses del Torrejón, aquí el kick de la cuestión, como yo les digo, es cuando, si el Torrejón mete, ¿cuándo va a meter ese gol? Porque si lo mete pronto es muy bueno para la afición, para Torrejón, para venirse arriba, pero si tarda en llegar ese gol, se van a empezar a poner nerviosos.
1: Claro, más fácil.
7: Ahora lo que pasa es que tenían una falta ahí al borde del área que no pitaba a favor de Torrejón. Álvaro, vamos a ver, está el balón para Izan en el centro del campo. Abre en banda izquierda para que sea Héctor el que la quiere poner. La pone al punto de penalti Héctor. Vamos a ver ese balón que se pasea, aunque la llega el Dani Pichina. Otra banda, ahí está el balón. El balón a frontal del área de nuevo. La quería bajar. Se lo corta bien la Rozas de nuevo Dani Pichín. Ahí está Dani para Febre. Vamos a ver, Febre se la quiere poner a Álvaro. Ese balón y no llega. Es muy largo. Saque de puerta para las Rozas. Decía eso que... para el interés del Torrejón, claro, un gol pronto es lo que necesitamos, porque según vayan pasando los minutos con ese 0-1, sí que pueden ir pesando las piernas en la cabeza, empiezan los nervios, y nada mejor que igualar esto cuanto antes. Ahí está el balón, de momento, acercamientos del Torrejón, pero bueno, todavía el disparo se quitándose en el primer minuto, el disparo que hubo, que estuvo a punto de meter a Álvaro. El Torrejón ya no ha vuelto a disparar a puerta. Ahí está el balón para las Rozas de nuevo. Vamos a ver que cada vez que salen son balas. ¡Ojo el balón! ¡Ahora Mar de nuevo! Bueno, ese balón que era para Gonzalo. Y el balón al final que lleva a Mar. Ahora cada vez que salen es una contra, claro. Y es peligrosa. Jodani Pichini aquí por la banda derecha. Vamos a ver ese balón. Ahí se la pone para que sea Sergio. No llega. Ese balón se le queda muy atrás. De nuevo Dani. Ahí está Dani. Balón para Izan. El balón al final lo roba el jugador de las Rozas. Jugador de las Rozas. Y el balón que sale ya para que lo juegue.

0: 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Pues vamos a volver a Veredillas, estamos ahí, de momento siguen las cosas igual en la final juvenil, estamos ahí con minuto 45, sigue valiendo el gol de Pedro Villar, 0-1, ahí Real Madrid 0, Fútbol Club Barcelona 1, ya prácticamente ya en el descuento de esta primera parte. Volvemos a Veredillas, Dani.
1: Aquí seguimos, ahora ha habido una falta al borde del área de un jugador del Torrejones. En el área de las Rozas, el borde del área de las Rozas, están atendiendo al jugador de las Rozas ahora. Ahí está el balón parado. Y vamos a ver si se recupera el jugador de las Rozas, que de aquí no llego a ver quién es. Vamos a ver si lo veo ahora. El cual es Jorge, el que estaba atendiendo el terreno de juego. Ahí está, se levanta ya. Se va a reanudar el partido. Va a sacar desde la semiduna del área el portero de la Rosa Herrero. Ahí está el balón para Herrero, que va a sacar de puerta, vamos, de falta. Y ahí está el balón. Balón para campo. Bueno, la otra falta. Ahí, ahora ya en el campo del Torrejón, aquí donde estamos nosotros, aquí más a la izquierda, según ataca las Rozas. Y vamos a ver. Ahora es otra vez otra falta. Ahora es sobre el jugador Ander Díaz de las Rozas. Y vamos a ver, porque el árbitro va a hablar con alguien del cuerpo técnico ahí en el banquillo. Ahí. El árbitro hablando con el cuerpo técnico, y ahí está el, es que de aquí no lo veo muy bien de con quién era, ahí está el, bueno, va a sacar la falta el Torrejón, la Roza, perdón, en el campo del Torrejón. Marcos Gonzalo va a ser el que saque, el número 19 de las Rozas, ahí está con pierna derecha, la va a poner ahí al borde del área. Vamos a ver ese balón, la saca bien ahí Anza, en tareas defensivas, y balón de nuevo para las Rozas. Ahí está el balón por la derecha. Vamos a ver ese balón. Ahora la quiere robar ahí. Ese Izan, el que quiere salir con el balón. Se la ha ido de saque de banda. Saque de banda para las Rozas. Ahí está el balón para las Rozas. Y va a sacar de banda ya el jugador. De nuevo va a ser el que la ponga Jorge, el que va a poner ese balón de. A ese balón de banda. Ahí está el balón. Ahí está el balón. Vamos a ver. Ahí está el balón para Dani Pichín en la frontal. Ahí está Dani Pichín. Ahí está Dani Pichín para Álvaro. Ahí está Álvaro. Mano derecha, que ya recibe el balón. Quiere salir con el balón jugado. No puede robarlo, pero sigue Dani. El balón ahora. El balón que finalmente es para el Torrejón. Ya lo tiene a capo. Ahí está, con él a capo. El balón que ya lo tiene en banda izquierda ahí el Torrejón. Vamos a ver ahí. Ahí está el balón para el Torrejón. Y saque de esquina para el Torrejón. Ahí lo va a sacar el Torrejón, el saque de esquina. Va a sacar el córner el Torrejón. Ahí está el Torrejón, el que va a sacar de esquina. Vamos a ver ese córner. Vamos a ver Torrejón, ahí está. Ahí está ese Dani Pichín, el que quiere sacar ese córner. Ahí está Dani Pichín, vamos a ver. Se lo da para que sea Héctor el que la va a poner. Ahí está el balón arriba, vamos a ver ese balón. Cabeza arriba, fuera. El balón arriba, fuera. Ahí está el balón para que...

0: los jueves ya. De las rosas en saque de puerta. Ahí está el saque de puerta que lo va a poner el portero, lo va a poner Alex Herrero. Ahí está el saque de arriba. Balones para que sea saque de banda, porque al final la toca el jugador de Torrejón. Saque de banda para las rosas. Vamos a ver ahí el. Ahí está el balón para las rosas, que va a sacar de banda. Ahí está el balón, ojo para el Torrejón, que quería salir. El balón ahora es para Herrero. Vamos a ver que sería Herrero. Ahí está, la saca ahora. Ahí está el balón para Álvaro. Vamos a ver Álvaro. Álvaro que la quiere poner para que sea Febre. Pícalo, falta. Falta a favor del Torrejón en tres cuartos del campo. Ahí está el saque de falta. Está preparando el balón el Torrejón.
1: Hemos llegado al descanso. En la final juvenil, 0-1, sigue igual. Real Madrid 0, Barça 1 al descanso.
0: Ahí está el balón para el Torrejón, que lo va a poner en juego. Lo va a poner el balón. Ahí está el balón para Héctor, ahí lo va a poner Héctor. Vamos a ver ese balón. ¡Se queda muerto! ¡Disparo!
1: ¡Vamos!
0: Vamos. Ahí está el balón de nuevo para Héctor, que ya lo quiere poner arriba. Ahí está el balón arriba. Lo pone ya balón para que sea el Torrejón el que la juegue. Vamos a ver ese balón. Ahí es Febre, que tiene que venir en tareas defensivas. Ahí está Febre. Ahí Febre que la pone de nuevo, aunque ahora la roba, la roja es en el centro del campo. Vamos a ver ese balón. Ahí está Nacho. Nacho que se la deja para que sea David. David Rodríguez. Bueno, ahora dice que ha habido falta, dice que no hay nada. Ahí está Hanza. Vamos a ver ese balón para Febre. Ahí está Febre. Febre que la quiere abrir aquí para Álvaro. Vamos a ver Álvaro aquí en la derecha. Ahí está Álvaro que la quiere poner al punto de penalti. La parasita. Se lo olieron los jugadores de la roja. Si de nuevo Álvaro a la carga del Torrejón de nuevo. Ahí está Álvaro por banda derecha. Ahí está Álvaro, Caracolea 1-2, se viene para adentro. Vamos a ver Álvaro que se quiere unir. Dice que no hay nada. Nada, ha caído dentro del área. Pero nada, lo que dice es que hay mano. A la caída de Álvaro dice que ha pitado mano a favor de las rojas. 21 de partido, 0-1 del marcador, gana las rojas. Recordemos que Torrejón necesita dos goles para meterse en el siguiente. En la final, vamos, en la siguiente ronda, en la final del playoff. Ahí está el balón para las rozas. Ahí va a sacar de puerta Herrero. Ahí está Herrero. Vamos a ver ahí. Uy, ahora el saque de banda para el Torrejón. Saltaron ahí dos jugadores. Y ahí está el balón para que sea ya a Capo. A Capo. Bueno, ahora sería, ojo, que estaba ahí delante de Nacho. Vamos a ver a Capo. Y al final se la tiene que dar a Márquez, se estaba liando ahí. Ahí está el balón para el Torrejón. Está Marc. Vamos a ver Marc. Ahí está Marc para ver bajo, que se la vuelve a dejar a Marc. 22 y medio. 0-1 en el marcador. Ahí está el balón arriba, ya que lo pone para que sea Álvaro. Álvaro para Capo. Ahora el Arroz es el que roba el balón, aunque la vuelva a robar Álvaro. Dice el árbitro que no hay nada. Ahí está Álvaro, que la quiere poner arriba para Anza. Vamos a ver ese balón. Tiene que salir Herrero. Bueno, el semifallo. Vamos a ver la Anza. Y ese balón ahí que se queda muerto. Ya ha caído Anza al borde del área. Pero dicen que no hay nada. Por eso ahí el público se ha venido arriba. Por esa falta que no ha pitado. Y el balón yo creo que tampoco ha habido nada, la verdad. Y ahí está el balón para Acapo. Acapo de nuevo para Marc. Bueno, pues ahí ahora parece que, ya como veis, quieren animar la afición del Torrejón, pero es cierto que ha bajado un poquito el calibre de la animación. Ojo, ahora este balón, vamos a ver. El balón para el Torrejón ahí, Héctor, el extremo izquierdo. Y el balón que sale en banda para Rojas, ahí está de nuevo para Héctor Rojas, ahí está de nuevo Anza para Héctor, vamos a ver Héctor. La quiere poner al área, solo hay un jugador, era muy difícil, había tres de la Rojas y un solo jugador del Torrejón. Ese balón que se pasea sale por la otra banda, por la nuestra, a saque de banda para las Rojas. Ahí está el balón para las Rozas. Es cosa mía, es que tengo mucho hambre, me voy a la friturita aquí, ¿eh? Ahí está el balón para las Rozas. Balón que lo quiere poner ya arriba. Ahí está Fer. Fer bajo que lo pone para Álvaro. Álvaro que se quiere hacer ahí un sombrerito, un autopase. Pero al final la baja, está entre dos. Álvaro, vamos a ver si sale de ahí. Ahí Álvaro que quiere salir. Pues ahí no vemos si ha salido o no. Nos lo tapa la afición. No, está quedando para las Rozas. Se duele Álvaro ahí del brazo izquierdo. Del codo parece que es. Y ahí está el balón para las Rozas. Aunque ahora impulsó a el jugador de la Roza se saque de banda, es que Maya Camacho. Y ya lo tiene de nuevo el Torrejón. Ahí está Capo. 24 de la primera parte, 0-1 en el marcador. Ahí está el balón para Febre. Vamos a ver el Febre que se da la vuelta. Febre ahí con. Se la dejan en banda y de izquierda para que sea Izan. Ahí se la vuelve a dejar el balón para Febre. Febre que se quiere apoyar en Nachete. A la triangula viene el Torrejón ahí en esa banda derecha. El balón para en profundidad para Sergio. Quería mandar ese balón, pero llegó antes Alex Herrero, el portero de las Rozas. Y ahí saque de puerta para el equipo roceño. Ahí lo pone ya arriba con pierna derecha. Balón aquí para que sea Nacho. Ahora viene a Capo al cruce, aunque se la deja de cara. Ojito a Camacho. Vamos a ver Camacho en la frontal del área. Uy, se la deja mano a mano. ¡Qué parado de Marc! No había pitado fuera de juego. Se quedó solito delante del portero y mar abajo la pudo detener porque podía haber sido el segundo. Ahí vamos al saque de esquina para las Rozas. Qué ocasión ahora de las Rozas ahí. Ese balón en profundidad. Que un segundo gol de las Rozas ya sí que pondría las cosas muy difíciles para el Torrejón. Ahí está el balón. Para que sea las Rozas. Ahí está el balón para las Rozas. Vamos a ver el saque de esquina. Lo sacan ahí al punto de penalti. El balón el que vuelve a ser dominio del equipo azul y blanco hoy. Vestimenta de los dos habitual. Ese remate de temporada ahora que Maro tuvo que sacar Marc en un remate de cabeza. Ajustaba el palo izquierdo y tuvo que sacar la mano Marc porque era el segundo otra vez. Bueno, ahora sí que la Roza se está apretando.
1: Está apretando ahí,
0: Sí, sí. Ahí de nuevo saque de esquina para las Rozas. Sí, está apretando, sí. Vamos a ver si el Torrejón seguro que las va a tener las suyas, a ver si materializa. De momento, Marc ya está calentito, ya ha calentado bien. Y está llegando a todas. De momento está salvando al Torrejón. Es Marc el que tiene ahí todavía con vida el Torrejón, que ha hecho dos paradones. Y ahí está el balón arriba, de nuevo el saque de esquina. El balón que se queda muerto ahora. Ha habido pitado falta a favor del Torrejón. Falta en ataque de las Rozas. Ahí oímos a la afición del Torrejón ahora que quiere animar a los suyos. Ahí oímos. Ahí está Febre. El megáfono quiere animar, pero no le sigue. Está ahí el hombre desesperado.
1: Venga, vamos. Hay que hacer caso al megáfono, hombre. Ahí
0: está. Hombre, claro, yo lo que digo. Pero por más que le dice el hombre. Ahí está el balón para Álvaro. Vamos a ver Álvaro que la pone al punto de penalti. Ese balón a punto de llegar. Izan no llegó de cabeza. Y ahí saque de puerta para las Rozas. La tocaba
1: y ahí
0: punta del pelito ahí, pero no pudo conectar bien.
1: Dani, vamos a hacer un alto en el camino. En este, llegando ya a las 12 del mediodía aquí en la jugada en directo con el Torrejón en esta eliminatoria. Recordemos que a la una estaremos con la final del playoff, la final de en sub-22, de la Final Four como ya decíamos, entre el Básquet Torrejón y San Jorge aquí en La Jugada.

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Sigues aquí en la jugada a las 12 y 1 del mediodía, en directo, en este domingo 24 de mayo del 26, aquí, en directo, en la jugada, con el deporte de los nuestros, el más cercano. Sabéis, a la 1 arrancará la final de la Final Four, en baloncesto sub-22 oro. Ahí tenemos también al Básquet Torrejón, se enfrentará al equipo del San Jorge de Madrid. En estos momentos, tiempo de descanso, todavía no ha arrancado la segunda parte del encuentro entre el Real Madrid Fútbol Club Barcelona en juveniles, la final de Copa de Campeones de Juveniles, Real Madrid-Barcelona 0-1.

Y nos vamos a ir rápidamente a Veredillas. Volvemos ahí con nuestro compañero Daniel Ávila, desde Veredillas.

0: Las Rozas de momento gana 1-0 aquí en Torrejón. De momento en la eliminatoria 2-0 para Las Rozas. Dos goles para que el Torrejón pase. Habrá, si marca el Torrejón dos goles, habrá que pasar por la prórroga, pero el Torrejón será equipo clasificado. Vamos a ver. Vamos a irnos de nuevo a Veredillas. Vuelta de los cuartos de final, playoff. Dani, muy buenas de nuevo.
1: Hola Pedro, ¿qué tal? Muy buenas.
0: Buenas.
1: Aquí seguimos en el saque de esquina para Las Rozas, que ha tenido otra oportunidad. Las Rozas de nuevo. Y ahora el saque de esquina, Las Rozas que ahora está apretando en este, como decíamos antes, final de la primera parte. Bueno, ha habido también para el refresquito. Ha habido ahí, como siempre, la parada de hidratación. Y ojo, se va ahora, vamos a ver este balón. Uy, ahora rechazan un jugador, se vuelve a quedar muerto para el jugador de Las Rozas. Al final dispara fuera el balón para Camacho. Saque de puerta para el Torrejón. Cumplimos el 33 de la primera parte. Vamos a ver si el Torrejón es capaz de empatar este partido antes del descanso. Ahí está el balón para Marc. Ahí está Marc, que controla ahí con la pierna derecha. La pone en banda y de izquierda arriba, aunque el balón es para Alex Herrero. De portería a portería. Ahí está el balón ahora para que la juegue ya Las Rozas. Ahí la tiene ya el balón, ahí está, arriba, que la pone ya Alex. Vamos a ver a Alex. Alex ahí para que sea Fer bajo el que arriba la gane. Vamos a ver Izan ahora. Izan, que se la tiene para Lanza. Vamos a ver Lanza, se va de uno, de dos, de tres. Bueno, ahí en el centro del campo, ahí como ha recortado. Balón para Febre. Febre que se la quería poner para Álvaro, pero le llega un doble. No le va a llegar, no le va a llegar a Álvaro. Ese balón muy largo. Saque de banda para Las Rozas. Ahí está el balón que va a sacar en banda Las Rozas todavía en su propio campo. Aquí en nuestra banda donde está el hombre del megáfono. Y ahí escuchamos a cómo aprieta. Cómo aprieta la afición. Madre mía, vaya. Cómo está hoy la afición hoy del Torrejón. Ahí está el balón para que sea Nachete el que la pone arriba. Anza, balón para Febre. Vamos a ver Febre que se la lleva. Madre mía, ese Febre es el cerebro del centro del campo del Torrejón, por él pasan todas las bolas. Ahí está el balón. De nuevo de Febre. Febre para izquierda, para que sea Héctor. Está cerrando el Torrejón con dos defensas ya. Y lo demás es todo ya al ataque. Bueno, la cheste que tiene el balón, que es el último hombre prácticamente, está en tres cuartos de campo de Torrejón. O sea, Las Rozas. Ahí está el balón para Febre. Febre que se la deja a Capo. Vamos a ver a Capo. A Capo que está jugando ahí en tres campos ya de juego, balón para Álvaro. Álvaro en su banda, en la banda derecha, sale de uno, de dos. Ahí el capitán ha pitado falta. No, ha pitado puerta. Bueno, pues para mí la falta, no sé, se ha ido entre los dos ahí. Ha habido ahí medio intención de falta, medio intención de que quisiera Álvaro ver fuera falta. Y el balón de nuevo para Las Rozas ya. Que la va a poner Alex Herrero. 35 de la primera parte. 0-1 en el marcador. Necesita dos goles el Torrejón para estar en la final autonómica.
0: Buen ambiente, bueno. Buen ambiente, sí, efectivamente. Sí, sí. Qué bien ahí, qué gusto ver todo lleno, ¿eh? La gente abajo también, todo el contorno, en fin. Y los aficionados sí, de Las Rozas ahí en esa esquinita, los aficionados de Las Rozas ahí.
1: Sí, ahí los tienen abajo. Justo al lado izquierdo, sí, donde defiende a la Marc. Ahí en el lado izquierdo de Marc es donde está la afición de Las Rozas. Vamos a ver ese balón largo de nuevo. Ahí es Herrero el que está jugando casi de libre. Y el balón arriba para Capo, que lo gana ya para Nachete. Ahí está, vamos a ver si el Torrejón puede igualar este partido antes del descanso. Vamos a ver el balón para Fer. Ahí está Fer, que la mueve ya saliendo. Para que sea el balón para Álvaro, pero no puede. No le llega ese balón a Álvaro. El balón es para Marcos. Ahí está Marcos. Que será, bueno, ahora sí sale bien jugada Las Rozas. Viene combinado ese balón ahora. Ahí quería presionar Amza, pero sale muy bien ahí Marcos con el balón, que se cruza de todo el campo prácticamente. Bueno, Marcos sigue con el balón. Ha empezado en su defensa, 1-2. Y al final el balón que se lo deja para Jorge. Vamos a ver ese balón. Ahí va a disparar, el balón que va a disparar y balón para Marc. Para Marc, un balón que le ha salido a las manos de Marc. Otra jugada de peligro de Las Rozas que está llegando. Está llegando mucho. Vamos a ver ese balón ahora largo para Álvaro. Ahí está Álvaro, corre Álvaro, vamos a ver Álvaro que se va con el balón. Bueno, esa falta, bueno, vamos a ver, esa es tarjeta por lo menos, y tarjeta amarilla. Se iba Álvaro, y hay tarjeta amarilla para el jugador de las Rozas. Ahí se iba, una tarjeta clara, se iba Álvaro con el balón, es verdad que no encaraba portería, pero sí que se iba claramente. Y ahí cartulina amarilla para David Rodríguez, para el número 21 de las Rozas. Ahí está. Esa falta la peligrosa. Me va a sacar ahí el Torrejón. Vamos a ver ese balón. Ahí la tiene pegadita en la línea derecha del área de las Rozas. Vamos a ver, está Dani Pichini, está Héctor ahí preparados los dos. Una falta muy peligrosa. Vamos a ver ahí ese balón que lo va a poner. Vamos a ver si es Héctor, es Dani, va a ser Héctor, yo creo que la va a poner. Ahí está el balón para parado de momento, a ver si da lo que hay el árbitro. Ahí está, da lo que hay, balón para Héctor. Vamos a ver Héctor que dispara. La saca un jugador de las Rozas. Y el balón que le va a llegar a Álvaro, que se la deja a Dani Pichín. Y Dani que la deja atrás para que sea Marc. 38 de la primera parte, 0-1 en el marcador. Pero queda mucho. Ahí está el balón de nuevo para las Rozas. Ahí a la fuera de juego, Aquí era Juanito el que se iba con el balón, pero ha levantado el banderín. Y ahí fuera de juego. Va a poner Torrejón el balón en el juego. Ahí está el balón para Capo. Vamos, que nos quedan 7 para el descanso. Tendría que añadir algo con el refresquito. Ahí está el balón de nuevo para Dani. Dani Pichín para eso, deja atrás para Capo. A Capo que la mueve ya al otro lado para que la juegue ya Héctor. Vamos a ver ahí. Héctor se la deja atrás para Fer. Fer de nuevo para banda para Héctor. Héctor que se la quiere dejar con para Hamza. Vamos a ver Hamza. Ahí está Hamza. Se quiere dar la vuelta ahí en la banda. Ahí está Hamza que se da la vuelta y el saque de banda para el Torrejón. Ahí al final a empujones, al final mete el Torrejón en su área, las Rozas. Ahí está el balón para Febre para Nachete. Vamos a ver a Nachete. Ahí está el balón para Hamza de nuevo, que viene a recibir fuera del área. Ahí está el balón para el Torrejón. Y saque de esquina para el Torrejón. Ahí está el balón para el Torrejón en saque de esquina. Ahí está Dani Pichín, que la va a poner. Vamos a ver que quedan 5 y medio para llegar al
0: ojo, Dani.
1: Descanso. Vamos a ver si es ahora. Ahí está Dani. Vamos a ver Dani, que la va a poner ahí con pierna derecha. Ahí la pone Dani al punto de penalti. Vamos a ver ese balón. La se va a poner a Roja. De nuevo el balón para Febre. ¡Disparo! ¡Fuera! El disparo de Febre con pierna derecha. Ahora el Herrero. Esa volea desde fuera del área. Que no encontró portería.
0: Ojo, Dani, que ha empatado el Madrid en la final juvenil. Gol de Carlos Díez a los 6 minutos de la segunda parte. Real Madrid 1, Fútbol Club Barcelona 1.
1: Pues ahí está el empate de los blancos. Y aquí estamos también esperando eso. Ahí está el balón para Marc. Vamos a ver, Marc, ahí está el balón para Febre. La verdad es que la Roza está muy sólida atrás. Y en las contras son muy peligrosos. Ahí está el balón arriba. Vamos a ver si llega ese balón, Izan. Se cruza Ander. Y el balón va a ser arriba. Pero van a intentar bajar los jugadores del Torrejón, que chocan ahí Nachete y Fer. Bueno, ahora creo que había reclamado ahí algo la afición. Yo no he visto nada ahí. Ahí está el balón en la banda derecha. Vamos a ver que se va por la línea de fondo. La pone atrás. Bien, Mar ahí. Con el puño. Y ahí que ha pitado. Bueno, no sé qué ha pitado, que se la ha ido, no se la había ido, bueno, no sé lo que ha pitado ahí. Pero el caso es que va a favorable al Torrejón. Ese balón, ese de nuevo, esa llegada de las Rozas. Que la verdad es que ya digo que están siendo muy peligrosas las llegadas de las Rozas. Y el Torrejón quitándose primer disparo en el minuto 1 de Álvaro. No ha tenido que volver a emplearse a fondo Álex Herrero. Y así no le encontramos a Alex. Ahí está balón para el de Torrejón. Balón de nuevo ahora para Izan. Vamos a ver Izan. Ahí está, no se ofrece nadie. La vuelve a dejar el balón en banda izquierda para que sea esto, el balón para Anza. Vamos a ver Anza en el vértice del área. No se puede dar la vuelta, se la roban. Y Anza que baja con su par ahora ahí en tarea defensiva. Vamos a ver a Capo si llega bien a Capo. Qué bien a Capo, cómo robó ese balón, cómo sale. El balón jugado aquí por banda derecha. Vamos a ver a Capo que ahora se tiene que parar. Ahí está, ahora que se subía. Ahí está el balón para Álvaro. Se la deja ya para el capitán, para Nachete. Ahí está Nachete. La pone muy arriba para Héctor, aunque va a llegar. Pero ese balón que se va a quedar muerto, ¿para quién? La verdad es que hoy hace aquí ya calor, se nota. Ahí está el balón para Las Rozas, y son los jugadores también lo tienen que notar, claro. Ojo, cómo se va ahora, bueno, ese, cómo se ha ido ahora. Ahí Nacho. Vaya, señales que tira arriba Las Rozas. Ahí está el balón de nuevo en banda para Las Rozas. Jugando desde el extremo derecho. Y ahora toca a Las Rozas. Ahora, bueno, ahora ha pitado falta a favor de Las Rozas. Falta a favor de Las Rozas. Ha caído Dani Pichín, salió de hacer daño, pero la falta es a favor de Las Rozas. Ahí en como a 10 metros de la frontal del área, más o menos. Ahí está el balón para Las Rozas. 43 de la primera parte, 0-1 en el marcador. Vamos a ver esta falta ahora que puede ser peligrosa. Ahí la va a poner Marcos. Marcos Gonzalo, que va a sacar ese balón. Ahí está. Ahí está Marcos. Vamos a ver Marcos. La va a poner con pie a la derecha. A ver si da el ok el árbitro. Ahí da el ok. Ahí está el sonido del pitido del árbitro. Vamos a ver con pie a la derecha. La pone arriba ese balón. Aunque esté en planita. Una jugada ensayada. El balón que dispara. Se queda muerto ese balón. Tiene que salir Marc. Que bloca al final. Ese balón que se queda ahí muerto y peligroso. 43 y medio. Ahí está el balón para Capo. Vamos a ver el balón de Capo. A Capo para Anza. Ahí está Anza. La quiere dejar en profundidad ese balón. Quería filtrarle el balón para Sergio, pero no llegó. Y de nuevo el balón para Las Rozas. No llega con claridad ahí el Torrejón. Ese balón de Febrera que no llega, pero sí puede llegar Dani Pichino. El balón que se queda arriba. Ojo que no hay fuera de juego, pero el balón que le va a llegar aquí en banda izquierda para que sea Nacho. Ahí está Nacho, tiene delante a Capo, vamos a ver a Nacho. Para Corea, uno se va para adentro, uy, ha dejado sentado a Nacho, vamos a ver Nacho, dispara. Va en la espalda de Nacho, saque de esquina, de Nachete. El del Torrejón, saque de esquina. Bueno, Las Rozas está llegando, está creando mucho peligro. Y como el Torrejón no aprieta un poquito la segunda parte, sobre todo con disparos a puerta. De momento, pocos disparos, ya digo. Ese de Febre fuera y el de Álvaro al principio del partido y poco más. Con peligro. Y el Torrejón tiene que ir a gestionar esto en el descanso para la segunda parte. Intentar remontar este partido. Vamos a ver el saque de esquina. Que hoy no es fácil de verlo, porque está todo el público en pie. Ahí está el balón arriba. Lo saca bien, ahí se cruzó Héctor. Y el balón de nuevo para que sea Dani Pichín ahora, aunque el balón es para Álvaro. No llega Álvaro. El balón es para el portero de Las Rozas, para Alex Herrero, que tiene que salir también de nuevo fuera del área. Vamos a ver a Alex Herrero. Ahí está Alex Herrero de nuevo, patadón arriba, desde fuera del área. Ahí está Capo que mete la pierna y no puede llegar ahí Álvaro, que escurre. Y el balón que lo tiene aquí ya para que lo juegue, Camacho. Ahí está Camacho, vamos a ver que se va aquí por el extremo izquierdo. Ahí está Camacho que va a poner el balón al borde del área. Vamos a ver ahí al final a Capo es el que se cruza. Y es Nacho el que quiere sacar ese balón y al final dice que va a ser saque. No saque de nada porque llega el jugador de Las Rozas. Yo creo que ahora que llega el descanso mejor, ¿eh? Ahí está el balón de nuevo para Las Rozas, dispara, otra parada de Mar abajo. Pero bueno, lo que está parando Mar, desde luego esto podía ir ahora mismo 0-5 sin problema ninguno, ¿eh? Ahí está, vamos a ver el balón para Dani Pichín. A ver si puede salir ahora el Torrejón. El balón es de nuevo para Alex. Vamos a ver ese fallo ahora. El semifallo. No nos han puesto aquí cuánto añaden. El balón para, pero yo creo que sea un par de minutos más o menos. Ya hemos entrado en el 45. Ojo, el balón profundidad ahora. Querían filtrar ese balón ahí.
0: Posiblemente porque sea poco.
1: Que sea Izan. No, es que yo creo que no alza, ¿no?
0: Por eso.
1: Ahí está el balón para Héctor. Vamos a ver Héctor, que la quiere poner. El balón para Febre. Febre para que sea Izan. Izan ahí en el piquito del área izquierda. Vamos a ver ese balón para Febre ya dentro del área. Ahí está Febre. Vamos a ver si puede sacar algo ahí Febre. Febre que se va a dejar a Héctor. Héctor que la pone ahí. El balón que cae Hamza, pero no pita nada. Ahí está Álvaro. Y la va a sacar al final el defensa de Las Rozas arriba para que sea Capo el que se la regala al jugador de Las Rozas. De nuevo a Capo. A Capo ahora, bueno, a Capo ahora se la ha dejado atrás al jugador de Las Rozas. Menos mal que está ahí. Está Héctor, está Fer. Vamos a ver esa contra ahora. Ahí está el balón. Se intenta ir el jugador roceño. Vamos a ver en la frontal del área. Dispara arriba, fuera. Estaba ahí Rosquita para la escuadra. El balón arriba, fuera. Y ahí saque de puerta para el Torrejón. Ahí está. Yo creo que vamos a llegar prácticamente ya al descanso. La verdad es que hace, ya digo, hace mucho calor, ha habido refresquito. Y aquí en la cabina también se nota el calorcito, ¿eh? También lo notamos. Bueno, ahí ya vemos el sí se puede. Ahí oímos el sí,
0: pues
1: se
0: vamos,
1: puede.
0: Vamos. Sí se puede, hombre, queda toda la segunda parte.
1: Hombre, claro que se puede, vamos a poner. Claro que sí, queda una segunda parte entera, eso mucho. Por supuesto. Vamos a ver. Saque de banda ahí en tres cuartos de campo, ahí pegado al banderín prácticamente del córner. Segundo ataque al lado derecho para el Torrejón, ahí está. Vamos a ver ese balón de Izan. Ahí está Izan, que quiere apurar ya de fondo. Se le va el balón muy largo. Y va a haber saque de puerta. Y yo creo que con esto, no sé si ya con esto vamos a finalizar la primera parte. La verdad es que para estos partidos aquí un bar no vendría mal. Bar me refiero a bar de beber, no bar de tomar cerveza, sino bar de... De ver
0: la imagen. Juan Baldón. No, no, pero sí, sí, efectivamente. Pero sí, sí, no vendría mal. Bueno, aquí tenemos las imágenes, o sea. Claro. Pero vamos, sí, sí, sí.
1: Sí, sí, claro, claro. Por eso que a la vez, además, televisión, yo creo que es más fácil. Porque hay una, un monitor aquí a un lado y, oye, pues, está la repetición. Pero... Ahí está el balón. De momento, la verdad es que yo creo que no había tampoco jugado por el mirador. Para haber mirado. ¡Ojo, el balón ahora por dentro de la roza! ¡Vamos a ver! ¡Para Mar de nuevo! Bueno, bueno, bueno, bueno. Vaya recital de Mar hoy. Si desde luego soy para Torrejón, ya le pueden poner beatificado o santificado a Mar, porque está haciendo un partido, el partido de la temporada. Lo que está sacando Mar es impresionante. ¡Madre mía! Le mantiene vivo al Torrejón Mar. Porque esto voy a ir 0-6 y 0-5 y el Mar está sacando todos los balones que le están llegando. Vamos a ver ahora el saque de esquina, que yo creo que va a ser lo último ya. Ahí está el córner. Ahí está el córner ahí, que lo van a sacar el lado derecho. Vamos a ver el balón arriba. Pues arriba, fuera y ahora sí. Final de la primera parte, llegamos al descanso con el resultado de 0-1. Pero podía haber sido mucho más ocultado si no fuera por Mar. Torrejón 0, Las Rozas 1.
0: Pues efectivamente, ahí ese descanso, la verdad es que Las Rozas asediando ahí. Bueno, vamos a ver qué pasa en la segunda parte, vamos a ver si el equipo entra ahí con otro rollo, ¿verdad? En esta, en la segunda mitad. La verdad que de momento Las Rozas muy superior, un equipo hecho, como decíamos, buscando el ascenso, se está imponiendo, pero el Torrejón no le va atrás, ¿eh? No le va a la zaga. Pero ojo la segunda parte, ¿eh? Vamos a ver. Esto es fútbol, las ha tenido Las Rozas. Vamos a ver si en la segunda parte el Torrejón se mete ahí más en el partido. Y aquí estamos en directo, aquí somos radio, aquí en La Jugada. Aquí estamos a lo que estamos. Vamos a ir a Veredilla ya con el partido ya iniciado, primeros minutos de la segunda parte de esta eliminatoria vuelta. ¿Cómo ha comenzado? ¿Cómo llevamos esta segunda mitad, Dani?
1: Hola Pedro, ¿qué tal?
0: Muy buenas.
1: Buenas tardes a todos, gente de la jugada, buenos días. Pues aquí seguimos y de momento 10 minutos de la segunda parte. Los primeros dos cambios se fueron a Aguilar. Por Izan y Abi, por Sergio Muñoz, se te puede Sergio Muñoz y Izan, entraron Aguilar y Abi. Ha habido otro parador de Mar, es decir, otra salvada monumental de Mar. Y es verdad que también la tuvo el Torrejón ahí, un mano a mano de Dani Pichín, que se entretuvo con el balón y no pudo llegar a buen cabo. Así que llevamos 11 minutos ya de la segunda parte y esto sigue igual de momento, 0-1 en el marcador. Bueno, ahora sí que afirma mucho la afición del Torrejón, ahora sí que queda, ya no hay más, es lo que queda, quedan... prácticamente con el descuento 40 minutos y esto es lo que le queda al Torrejón para meter esos dos goles que le lleve a la final de la autonómica del playoff. Ahí está el balón que la quiere robar, el balón para el Torrejón. Ahí está el balón para Febre. Vamos a ver Febre que la juega ya. Vamos a ver para Dani Pichín. Parece que el Torrejón en la segunda parte ha espabilado y estaba mucho mejor. La entrada de Aguirre parece que la ha dado ahí en el centro del campo un poquito de aire. Ahí está el balón de Nacho. Vamos a ver el balón para Dani Pichín. No puede llegar, se cruza bien, aunque ya está pasando mal la roza. El balón para Héctor. Ahí está Héctor. Héctor que la templa. De nuevo arriba el balón. La saca de nuevo Las Rozas. Ahora las Rozas ahí que se defiende como puede. El Torrejón es el que está arriba, el que está atacando, el que está presionando balón. Largo ahora para Dani Pichín, que no llega. El saque de puerta para las Rozas. Bueno, pues ahora sí que es verdad que...
0: Ha comenzado... Sí que ahora... Mejor el Torrejón, ¿no?
1: Ha comenzado fuerte. Sí. Ha comenzado, claro. Mira, que ha comenzado mejor el Torrejón. Vamos. A ver si esto por lo menos...
0: Lo bueno es que...
1: Empate y ahí ya...
0: Claro, lo malo es que todavía está 1-0. Así que vamos a ver.
1: Sí, gracias a Marc. Seguimos 1-0, la verdad. Claro. Ya digo que si el Torrejón obra el milagro ahora de remontar y se pasa esta eliminatoria, desde luego a Marc, ya digo que hay que pontificarlo. Y mata a Blanca Marc y vamos. Es impresionante lo de que está haciendo Marc hoy. Es impresionante, la verdad.
0: Hay MVP del partido, o sea, claramente.
1: Mira, bueno, pero totalmente. O sea, MVP del partido totalmente. Ya. No hay ninguna duda. Ahí está... El balón para el equipo roceño, el equipo que he visto hoy de blanco y azul. Ahí está el balón para que la juegue en el centro del campo. Está Califal que la pone en profundidad, que la roba de nuevo Héctor. Y ahí quiere salir ya Dani Pichín. Ahí el balón para Héctor. Héctor que la pone arriba para que sea alguien que reciba de espaldas ahí en el centro del campo. La embolsa viene ahí. La embolsa viene ahí, aunque hacen falta. Falta ahí en el centro del campo. No dejan darse la vuelta ahí en modo falta. Y balón ya para Febre. Febre para Nachete, que se ha metido ya en el centro del campo. Ahí está Nachete. Nachete que la abre para Álvaro. Vamos a ver ese extremo derecho ahí, Álvaro. Ahí tiene detrás Aguilar. Vamos a ver Álvaro que la quiere. Ahí está Álvaro. La va a poner, la pone atrás. El balón que le va a volver de nuevo a Álvaro y el saque de esquina. Saque de esquina para el Torrejón. Ahora, bueno, reclaman un penalti ahí sobre Álvaro. Vamos a ver, hay que reclamar un penalti sobre Álvaro ahora, pero la árbitro dice que saque de esquina. Ha habido ahí un choque ahí en la cara. Se duele Álvaro. Ahí en la línea de fondo. Vamos a escuchar ahí a la afición entrar. Ahí se escucha a la afición. Ahí está el balón en saque de esquina. Vamos a ver ese córner. Ahí lo ponen arriba. Vamos a ver ese balón. No llega a cabecear nadie. Y el balón de nuevo para Dani. Ahí está Dani Pichín. Aquí en el extremo izquierdo. Ahí está Dani Pichín. Vamos a ver que se quiere ir. A ver, está nadie en apoyo. Tampoco nadie viene a ofrecerse el balón para Álvaro. Vamos a ver Álvaro. ¡Dispara Álvaro! ¡Fuera! El disparo le dio tiempo a cargar y soltó la pierna con velocidad ahí. Balón que se va a la derecha de Herrero. Ahora parece que, como decimos, el Torrejón sí que está ahora presionando y ya va a haber cambios. Cambio del Torrejón. Se va a retirar su capitán, se va a retirar Nachete. Que la gente se pone en pie para aplaudirle. Y entra último con el número 8. Nachete que se va con la afición en pie. Y ahí está Guti. Que entra en el terreno de juego. Ahí está el balón en el saque de puerta, como decíamos, para el Herrero, para el portero de las Rozas. Nos queda media hora. Vamos, Torrejón, vamos. Ahí está el balón. Bueno, escuchamos a la gente.
0: Vamos, ese cántico ahí. Cada partido estaré a tu lado. Vamos.
1: Que no va a decaer hasta el último segundo. Van a estar animando y apoyando a su equipo. Vamos a ver, ahí está el balón para Febre. Y ahí está Dani. Dani que se la quiere poner largo, pero no se entiende con Hamza. Aunque al final arranca ahí Hamza. Vamos a ver ese balón que tiene Herrero arriba. Y de nuevo el balón para Febre. Ahora parece que con la entrada ahí del Torrejón sí que ha tomado un poquito más el centro del campo, que no lo había encontrado prácticamente toda la primera parte y parece que ahora está más dominando el encuentro. Y ahí está el balón para Héctor. Vamos a ver Héctor, que la vuelva a poner al área. Balones, claro, ahora han sacado y que salto para esos balones colgados ahí arriba. Vamos a ver Álvaro que se quiere ir con el balón, aunque el jugador de las Rozas al final, ahí está Álvaro, vamos a ver que la intenta robar, es falta. Ha pitado falta el ataque del Torrejón, el robo de Álvaro. Y hay cambios ahora en las Rozas también. Va a salir Raúl, Adri. Adri, Raúl ahí con el 31. Dice, vamos a ver quién se va. Bueno, ahí se están cambiando el carete de... Y se va el número 21 por la otra banda, creo que es. Se va a ir David Rodríguez, que tiene una amarilla. Y eso lo ha olido David Muñoz, el míster. Me ha dicho esto, me puede sacar la segunda a David. Así que ahí está la entrada de el número 31, Adri, Raúl, la salida de David Rodríguez. Así que ya se va a reanudar el partido. Ahí está el balón arriba ya que lo quiere. Mueve la rosa, se escurra ahora Álvaro. Y el balón que lo tiene ahí Nacho. Vamos a ver Nacho ahí apurando en la línea de fondo. Se quiere ir. Al final ese balón dice que saque de puerta. Saque de puerta. Bueno, ahí. Saque de puerta. Ha habido ahí un pequeño lío entre Álvaro y un jugador de la rosa. Pero el corazón dice, venga, venga, no. Pierdas el tiempo. Y ahora estamos para perder tiempo. Ahí está el balón. Ya lo tiene ya Dani Pichi. Ahí está el balón de Dani Pichi que cruza el centro. Vamos a ver ahí. Antes se le podía quedar muerto ese balón. Pero al final el balón es que le va a llegar de nuevo para que acá lo intente jugar arriba para Febre. Pero ahora es el jugador de las rojas el que le arroba, ¿no? Que le arroba de nuevo el toro para esta danza. Vamos a ver el balón para Guti. Ahí sale con el balón controlado. Guti que se la pone aquí a la izquierda para que sea Héctor. Vamos a ver Héctor. Ahí está Héctor. Va a disparar Héctor a las manos de Herrero. Bueno. Otro disparo a puerta de la agrupación deportiva Torrejón. Y ahí está el balón ahora que va a poner el aire. 65 de partido. Ahí está el balón. Arriba en el aire ya para que le vuelva a bajar Guti. Aunque ha dudado Guti ahí. Eso es peligroso ahí en el centro del campo. Vamos a ver ese balón. Ahí tiene delante a Capo. Va a disparar. ¡Qué golazo! Gol de las Rojas. Gol de Camacho. Un balón desde la frontal del área con pierna derecha y por toda la escuadra de mar. Marca el segundo. Agrupación Deportiva Torrejón 0, la Roja 2. Esto ya se pone muy cuesta arriba para el Torrejón.
0: 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Es un ambiente incomparable como el que se vive hoy en Las Veredillas, pero segundo de Las Rozas, Dani, más difícil todavía. Pues efectivamente, el segundo tanto de Las Rozas, ahí estamos en este momento de partido. Vamos a llegar a la una del mediodía con este gol en contra, el gol de Las Rozas. Bueno, pues el gol de Las Rozas en este momento de partido. Vamos a hacer un pequeño alto, una pequeña pausa. Estamos en directo aquí en La Jugada. Saludos también a las personas que estáis ahí al otro lado con nuestra radio, en lajugada.es, ya sabéis, en La Jugada Radio. Y también hoy en las plataformas, bueno, hoy y estos días ya incorporando las plataformas ahí, como en Twitch, YouTube y Facebook. Así que ahí estamos en directo en las tres plataformas, aparte de, como siempre, en lajugada.es, en La Jugada Radio.

Así que saludo a los que nos estáis escuchando por ahí, como por ejemplo, como siempre, saludos a Coyuco 107, tanto en, bueno, nos está escuchando tanto en YouTube, en Twitch o en Facebook, también en lajugada.es, nuestra radio de siempre, y al resto de oyentes que sabemos que estáis ahí en cualquiera de las plataformas. Vamos a llegar a la una del mediodía, vamos a ir con esa adelanto, con esa previa del partido de la final de Sub-22 baloncesto, pero enseguida volvemos a ver ellas, ¿eh? Vamos a ver, está difícil, pero no imposible, vamos a ver.

0: 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La final de baloncesto sub-22 oro a punto de comenzar. Son en estos momentos, falta menos de un minuto para llegar a la una. Aquí en la jugada. Tenemos ya los equipos, por ejemplo, por parte de básquet de Torrejón. Tenemos ahí, estará Pérez Rincón, Fernández, de Román, Pit Payas, Herbosilla, Sanz, Da Silva, David Peral, Aveso y Deo Cares. Por parte de San Jorge tenemos a Novas, Casanova, Williams, Cueto, Caramoco, Barrington, Montes, Echevarría, Brito y Fueble. Llegamos a la una aquí en la jugada en directo con el deporte de los nuestros, el más cercano. Momento en el que va a arrancar la final en baloncesto. De hecho, ya tenemos los equipos, segunditos ya para que arranque el encuentro en esta final de baloncesto sub-22 oro, que también te contaremos a la conclusión del partido Torrejón. Antes de volver a Veredilla, se finalizó ya el partido, la final de la Copa Juvenil, un gol más para el Madrid en el minuto 90, Valero hizo el 4-1 y final del partido. Así que final del partido, tenemos ya campeón juvenil, el Real Madrid, que recibe la Copa de Campeones de Liga, División de Honor Juvenil. Real Madrid 4, Barça 1. Y nos vamos ahí de nuevo a Veredilla con nuestro compañero Daniel Ávila. En ese Torrejón, Las Rozas, Dani. Buenas de nuevo.
1: Buenas de nuevo, aquí seguimos. 71 de partido. Y ese 0-2 que sigue cambiando el marcador, el Torrejón ya es un quiero y no puedo, lo intenta más con el corazón que con la cabeza. Y bueno, esto tiene, quedan 20 minutos, puede pasar de todo, pero la cosa está ya muy complicada. Pero ahí está, el Torrejón no lo va a dejar de intentar hasta el último momento. Ahí está Febre, vamos a ver ese balón para Dani Pichín. Es verdad que ahora es todo ataque del Torrejón ya prácticamente. Ahí está Dani Pichín, vamos a ver Dani. Aquí en cara, primera, bueno, la quería poner en la frontal del área, pero no pudo llegar a nadie. El balón de nuevo para que sea Fer. Fer para Marc. Ahí está Marc. Marc que la pone arriba. Marc que hoy es verdad que ha encajado dos goles, pero ha salvado como que no menos fueron seis. Bueno, ahora ahí fuera de juego. Le había falta a Anfa, pero ha pitado fuera de juego. Vale.
0: A ver ahí, que perdemos a Dani. Dani. Buenas. Buenas. Parece que tenemos problemas ahí, ahora con nuestro compañero Dani Ávila desde las Veredillas en este momento. Ahora, ahora. Ahí te escuchamos.
1: Hola, hola, hola.
0: Ahora,
1: hola,
0: Dani,
1: hola.
0: Sí, sí. Ahora sí.
1: Ah, vale, vale. Digo, si no, me olvido. Ahí está el balón. Para. Debe ser ya que ya se está cayendo hasta la red aquí. Se va. Ojo, ha habido cambio en el Torrejón. Se va por la otra banda, creo que es Álvaro, si no ve mal. Y ha entrado Tito en Surbar. Vamos a ver ahí. Álvaro que está jugando bien, pero es verdad que se le veía muy cansado ya. Ahí está el balón de nuevo para Las Rozas. 73-17 para que lleguemos al final del partido. Vamos a ver ahí el balón. De nuevo para que sea la Roza el que la juega. Ya decimos que el dominio es verdad que es una parte está siendo más del Torrejón, pero esto nos está llevando a grandes ocasiones. Ha tenido un par de días el Torrejón, pero es verdad que nos está teniendo grandes ocasiones, que yo creo que es el mayor problema del partido, claro, porque ocasiones, aunque alguna entrará, pero claro, es que cuando llegas poco encima, sí que está merodeando mucho el área el Torrejón, eso es cierto, sí que está muchas jugadas alrededor del área, pero es verdad que no se llega a concretar en jugadas de mayor peligro. Ahí está el balón ahora para el recién entrado, la pone al punto de penalti, vamos a ver ese balón que no puede llegar, no puede llegar Tito. Y ahí está el balón para Herrero de nuevo. 16, aunque la afición no. Ahora ya es verdad que se. Bueno, el megáfono, el tambor. Eso sigue ahí en pie hasta que termine el partido, pero es verdad que la gente ya, con ese segundo gol, se ha venido un poco más abajo ya, ¿eh? Ya se nota. Ojo, va a haber más cambios en las Rozas. Vamos a ver ahí. Va a entrar Santi. Asensio, Asen, con el número 20, si no ve mal, sí. Y vamos a ver quién se va. Se va a ir con el número 16, Juanito. Ahí está Juanito. Pues se va a entrar Asen. Ahí está el balón de... Bueno, ah, que ahí, vale, ahí refresquito. Bueno, vamos al refresquito ahora.
0: Pausa de hidratación, que, ¿no?
1: De momento, efectivamente, pausa de hidratación. Vamos a ver, nos sale un poquito, hombre. Ya está, ya está.
0: Bueno, pues vamos a aprovechar también ahí nosotros, está. Dani, si te parece.
1: Venga, vamos a ir.
0: Ahí estamos con el partido. Pausa de hidratación en estos momentos en Veredillas. Y ojo, porque efectivamente también tenemos partido. En juego, en baloncesto, arrancó el encuentro. Primeros compases de juego. Está de momento el 0-0 en el marcador. Primera canasta ahora para Max Anton, para el equipo de San Jorge de Madrid. 2-0, primera canasta para el conjunto madrileño. Estamos en la final four, en la final four. En la final, falta ahora personal de Keita. Keita Karamoko, el jugador de San Jorge de Madrid. Y primera falta personal de él y del equipo. Estamos en los primeros segundos de juego en la final de la Final Four. Sub-22 oro baloncesto. El básquet Torrejón está en la final. El básquet Torrejón en la final, en esta final que contaremos ya más directamente a la conclusión del partido. Aguantamos, lógicamente, en la finalización del encuentro. En Veredillas, en esa vuelta, ahora canasta bien de nuevo de Bezcan en San Jorge, 4-0, dos canastas ahí para el equipo madrileño, 4-0 ahora, y ahora la falta personal de Bezcan, el mismo jugador que ha anotado, así que bueno, alto en el camino, y nos vamos, volvemos a Veredillas.
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0: Pues efectivamente en Torrejón sentimos el deporte y en la jugada pues no va a ser menos. En este domingo, la 1:09 del mediodía, Veredillas, Dani.
1: Pues aquí seguimos en Torrejón, que decimos que lo sigue intentando. Ahí está otro córner que ha sacado el Torrejón. Y otra vez ahora es Dani Pichina que la va a poner al área. Vamos a ver ese balón. El balón para Adi. Ahí está el balón ahora que la quiere coger Febre. El balón que se va arriba. para que la vaya a controlar el jugador de Torrejón Aguilar, que la pone arriba ahí con pierna derecha. Ahora ya decíamos que lo del Torrejón es más corazón que cabeza. Quedan 12 minutos. Esto ya es misión imposible prácticamente. Son tres goles lo que tiene que marcar. Bueno, ahora una tarjeta amarilla. Tarjeta amarilla para el jugador de Torrejón. Para... acaba de entrar. Baratito. Ahora una entrada abajo ahí. Que bueno, creo que esta entrada es tiempo ahí. Tampoco me doy cuenta ahora. No podemos perder tampoco los nervios ahora. Ahora Amza ahí con el jugador de la Torrejón diciéndole que me van a dar de callar. Bueno, ahora creo que estamos entrando en una dinámica que ya no. Tampoco es buena. Vamos a ver el
0: ya la Rozas,
1: balón para las Rozas en falta.
0: Que juega ya a favor de marcador, lógicamente. Con ese 3-0.
1: Sí, sí, pero bueno, aparte de lo que decíamos, que el Torrejón tampoco puede pelear en la cabeza. Tampoco podemos empezar ahora. Ya quedan 10 minutos, esto ya está muy complicado. Pero vamos a terminar el partido como es el Torrejón, como un señor. Y ahí está el balón para las Rozas arriba. Vamos a ver. Si no se vuelve bronco el partido y podemos disfrutar de estos últimos 10, 15 minutos entre el descuento, que queda más o menos, al menos de un bonito partido como que estaban ofreciendo los dos equipos. Ahí está el balón para el Torrejón. Vamos a ver si al menos puede acortar las distancias. Ahí está el balón que lo quería controlar Tito. Se la va a dejar atrás. Bueno, para el balón que no le pudo llegar a Unai. Ahí está el balón para las Rozas en saque de banda. Nos quedan 10 ahora mismo, justo estamos en el 35 de la segunda parte. A lo que quiere añadir el señor Enrique Aspra. Ahí está el balón arriba para el Torrejón. Ahí la quería luchar Héctor Balona, que ahora le quiere bajar Guti. Pero al final lo que baja son las jugadores de las Rozas. Ahí está el balón para

0: y la saca de nuevo. Balón para Febre, Febre para Unai. Ahora lo está intentando de nuevo el Torrejón. Ahí está Unai, la quieren poner al área. Pero son balones colgados, balones planos, que no llegan. Bueno, ahora la querían parar 1-2. Y al final ha pitado la falta, la primera falta, sí. Falta sobre Asen, el jugador que acaba de incorporarse. Falta en el centro del campo, a favor de las Rozas. Bueno, ya vimos que la afición, aún así, no deja de animar. Y creo que hasta aquí va a estar la aventura de esta temporada del Torrejón. Ahí está el balón para las Rozas. Aunque creo que no hay que estar ni mucho menos triste ni mucho menos mal, que el Torrejón ha jugado otro, luego, con segunda y consecutiva un playoff, ha quedado tercero en la liga regular. Y eso en tercera
1: claro que sí.
0: Es muy complicado. Así que esto no es, hay que ir con la cabeza bien alta, por supuesto. Y bueno, pues ya planificar la temporada que viene para meternos otra vez en esos playoffs y volver a jugarnos. En alguna seguro que es, en alguna seguro que llega el ascenso. Ahí está el balón para acá porque quería salir. Hay falta a favor del Torrejón.
1: Hay que quedarse con eso, Dani.
0: Arriba, ya no tiene nada que perder. No, hombre, claro, por
1: hay que quedarse,
0: claro que sí.
1: Hay que quedarse con eso. Echamos la vista atrás aquí en la jugada y los aficionados lo saben. Hace temporadas atrás la situación era peor. Ahora nos codeamos con jugar playoff, así que vamos.
0: Por supuesto que sí. Hemos jugado playoff y, como dices tú, eso hace unos años era prácticamente una odisea al jugarlo y ahora aquí estamos. Así que cabeza muy alta. Y ahora, cuando acabe el partido, hay que aplaudir a este equipo. Que recordemos que solo cuatro juegan este playoff y uno de ellos ha sido la agrupación deportiva Torrejón. Ahí está el balón. Arriba, que lo va a poner ya Herrero. Ahí está el balón para que sea Ferrer, que lo quiere mandar para Tito. Vamos a ver Tito si la baja. Al final el balón para Amza. A este balón ahí que quería llegar de nuevo a Tito, pero se va a cruzar bien Jorge. Y el balón de nuevo ya para Herrero, que la pone ya con pierna izquierda arriba. Vamos a ver ese balón ahí de Fer. Ojo, se la puede llevar las Rozas ahí. Ahí Aguilar la lucha. Al final es acá porque la saca. La quiere luchar nadie. Ahora balón para Amza. Ahí está Amza, que se la quiere poner en profundidad a Tito, pero no llega. Vuelve a cortar. Muy sólida la defensa de las Rozas. Muy bien. La verdad es que es un buen equipo las Rozas. Bueno, tú lo viste en el partido de ida.
1: Sí, sí.
0: Y yo le vi al partido regular aquí, partido de Juan aquí, que empataron a uno en la liga. Y este, y la verdad es que para mí es uno de los mejores equipos que ha pasado por aquí. O sea, es un gran equipo, sí, tiene sí. grandes jugadores.
1: Sí, sí, sí.
0: Y ahora hay tarjeta amarilla para Febre. También en tu falta ahora sobre Camacho. Intentamos pedir la tarjeta amarilla para Febre. Nos quedan 5 y medio, mano, que tenga que añadir.
1: Te vemos ahí en la cabina, Dani, en la parte, bueno, una sombra vemos, pero eres tú ahí en la parte izquierda de la cabina. Si tu, si, sitio saludo, de la jugada, como siempre.
0: Voy a salir aquí para que me vea.
1: A ver.
0: Si ahí está.
1: Tenemos retardo, ya lo sabes, ¿eh? A ver si te vemos.
0: Ahí está el balón que, bueno, está entendido el jugador de las Rozas. El terreno de juego. Ahí ya sale la asistencia de las Rozas. Pues mira, justo que ahí me está teniendo una jugada de Rozas. Ahí está la teniendo el jugador y va a haber cambios en las Rozas. Ahí va a salir con el número 15 un conocido de la afición alcarreña, Álvaro Portero, del equipo de Alcalá de Henares. Va a entrar Portero. Y vamos a ver quién se retira. Yo creo que va a ser el mismo Jorge que estaba teniendo el terreno de juego. Sí, va a ser Jorge el que se retira. Pues ahí está. Sale Jorge. Y también se va Camacho, que ha hecho un buen partido también. Y entra, como decíamos, Portero. Ahí está. Bueno, ahora sí. Ha sido Miguel, perdón. Miguel que ha entrado por Camacho y por Jorge ha entrado por Pérez, ¿eh? Así ya dejamos todos los cambios
1: ahí.
0: Por cada equipo. Y ahí está el balón para el Torrejón arriba otra vez de nuevo. Vamos a ver ahí la lucha.

0: que las Rozas es que atrás es un muro infranqueable. Es verdad que al Tribal le vi jugar aquí, al Leganés también. Bueno, el Leganés hace ya mucho tiempo que le ganó aquí 2-5 al Torrejón, eso fue por febrero. Ahora el Torrejón, el Leganés está mucho peor. No sé quién está en la otra eliminatoria, no sé cómo está el Tribal Leganés B. ¿Lo tienes por ahí todo cómo van?
1: Sí. Dame un segundo.
0: Sí.
1: Pues sí, no, complicado.
0: Para analizar un poco los equipos ya que quedan.
1: Estábamos aquí con el partido de juveniles y Las Rozas un equipazo, obviamente. Estamos en directo, efectivamente, gana el Leganés. De momento 0-1. 0-1.
0: Y allí fue 0-1 también, si no es normal, ¿eh?
1: El Leganés.
0: También ganó un Tribal.
1: Sí, sí, así que está empatado a 1.
0: El Tribal ganó 0-1 el Leganés. O sea, ahí moría, bueno.
1: Ahora mismo 1-1.
0: A ver, yo, sin tener nada en contra de nadie, creo que los filiales, yo prefiero casi el Tribal. No por nada, pero...
1: Sí, al final los filiales es eso, sí. Final,
0: claro, pues ya yo creo que mejor un equipo de toda la vida de barrio como el Tribal. Y yo creo, pues sí, de los que entre el Tribal y o el Leganés y Las Rozas, yo a Rozas le veo muy favorito para estar en esa final autonómica, ¿eh? Es que tiene un equipo. Yo he visto a los tres aquí y a mí el que me ha gustado los tres es el ver a que el Leganés fue en febrero y fue hizo un partidazo, ganaron aquí 2-5.
1: Sí, el 2-5.
0: Ojo, Las Rozas, vamos a ver que puede llegar el cuarto, vamos a ver, hasta el tercero, perdón, vamos a llegar ese balón y gol. Igual que Las Rozas el tercero, ya estaba volcado el Torrejón. Gol, gol, gol, gol, gol, mata, nunca mejor dicho, mata el partido, mata la eliminatoria, 0-3 en el marcador, Torrejón 0, Las Rozas 3, marca, mata.
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1: Pues ahí está, el tercero, hasta luego Lucas, colorín colorado, pero cabeza alta en el Torrejón.
0: Sí, claro, por supuesto lo que decía, que al final los playoffs los juegan solo cuatro equipos, si no hubiese sido el Torrejón, así que cabeza muy alta, por supuesto, claro que sí. Y nada, a seguir remando a la temporada que viene, a planificarla para que vuelva a estar el Torrejón, donde está los últimos años, donde se merece, que es ahí en ese playoff. Así que vamos a ver, ya termina ya este partido de hoy, como decimos, con la cabeza muy alta. Y ahí está el balón del Torrejón, el balón arriba. Pues yo lo que decía antes del gol, que creo que la Roja para mí es el favorito para meterse en esa final autonómica.
1: Sí.
0: Y luego ya depende ahí ese... Luego estaba el Villarreal C, creo que ya prácticamente estaba metido en Valencia, en el grupo que le ha tocado
1: a Madrid. Y la Nucia.
0: Y bueno, uno. Pues ahí ya... Sí, por eso. Ahí ya es un poco... bueno, pues a ver, a esa bien, un Villarreal, o sea, Villarreal sé que es un filial, pues lo que decimos antes. Pues muy buenos jugadores, claro, mucha calidad. Entonces, bueno, vamos a ver qué pasa en esa final, pero de momento, aquí queda un minuto. Más lo que queda es contar que no creo que sea mucho, ya que el resultado de la eliminatoria está ya más que zanjada. Ahí está el balón para el Torrejón. Ahí está el balón para el Torrejón. Vamos a ver el valor, a ver si por lo menos ese gol del honor. Ahí está Anza. Anza, que la tiene para Febre. Vamos a ver Febre. Ahí dispara Febre. Arriba, fuera. Ahora el balón iba con intención, pero el balón que se ha ido arriba, fuera. Ahí está el balón para las Rozas, que lo va a poner el saque de puerta. Pues aquí ya... Poquito que llevarse a la boca ya con estos minutos que quedan, que son, como suele decir, los de la basura prácticamente. Tres minutos de descuento.
1: Sí, efectivamente, hay que tener cabeza alta. Ya digo, ya decíamos el domingo pasado Las Rozas, el Torrejón, en 6 años, 3 playoffs, y hay que recordar lo que ha evolucionado el club. Hace temporadas estábamos narrando al equipo en preferente, el equipo era ascensor ahí, en preferente, tercera. Bueno, tercera consiguió ahí, y por eso decimos que el equipo ha dado pasos, está ahí, está... Pues ahora lloramos por eliminados en playoff, pero hay que ver la evolución del club y seguir así. Orgulloso del equipo, claro, de la agrupación deportiva, Torrejón Club de Fútbol.
0: Sí, sí. Sí, por supuesto. Mira, tenemos ahí a los vecinos de la Real Sociedad Deportiva Alcalá, que dan igual, estuvieron en tercera mucho tiempo, estuvieron ahí luchando, y al final, mira, han conseguido ese ascenso después de lucharlo, pues ahora nosotros el Torrejón. Por supuesto, igual, hay que lucharlo, y en algún momento seguro que llega.
1: Vamos, los equipos...
0: Ojo, ahora el disparo, arriba.
1: Los equipos del corredor de Henares, que tienen que estar ahí, que siempre esta zona de Madrid, esta zona este, hemos estado ahí un poco ahí, hay que recuperar categorías y hay que seguir la estela. Alcalá, vamos Torrejón y hay que San Fernando Colada, venga. Hay que nutrir de equipos de la zona.
0: Por supuesto. Vamos a ver. Ahí está el balón arriba ahora. Vamos a ver ahí que la embolsa con el pecho se la deja. Bueno, qué patada la ha pegado ahora. Iba el balón, pero le ha dado una patada al jugador de la Roza. Bueno, ahora quieren desde el centro del campo ya ese balón, que se va arriba. Se van a sorprender ahí los jugadores de la Roza, a Marc. Que si llega a la portería, creo que los he sorprendido.
1: Sigue animando el público, sigue animando el público. Venga, ahí estamos. Así me gusta.
0: Vamos a escuchar el último minuto de la noticia.
1: Ah, pues vamos.
0: Es verdad que se ve mucha gente también. Pero bueno, aquí hay que estar para ir al equipo y al final. Como decimos, hemos estado en el playoff por segundo año consecutivo. Y eso no lo va a quitar nadie. Así de cabeza muy alta. Vamos a ver ese balón para Unai. Vamos a ver Unai que la va a poner fuera. A punto de marcar el Torrejón el gol de honor. Pero el balón que se ha ido fuera. Y ahí saque de esquina. Saque de esquina para el Torrejón. No, ahí saque de puerta final. Ahí saque de puerta. Le ha dado el balón a puerta para él. Para las Rozas. Pues ha estado a punto ahí de llegar el, al menos el gol del honor. Ahí está el balón. Que lo va a poner Herrero arriba. Vamos a ver ahí. Vale, la verdad es que el partido. Es verdad que ya decíamos la primera parte que podía haber sido perfectamente 0-4, 0-5 al descanso. Pero bueno, es verdad que luego el Torrejón, para meter por lo menos algún gol, sí que ha tenido alguna ocasión. Podría haber tenido 1-3 o 2-3, siempre hubiese sido otra cosa. Bueno, pues final. Final del partido.
1: Final.
0: Enhorabuena a las Rozas, que se mete en esa final. Felicidades a las Rozas por esa final, que ha sido superior, hay que reconocer las cosas. Ha sido superior al Torrejón y hay que decirlo, no pasa nada. Pero hay que aplaudir al Torrejón. Vamos a escuchar a la afición a ver ahora cómo decide a sus jugadores. Bueno, los jugadores que ahora se tienen en el terreno de juego del Torrejón saludan. Así que, bueno, toda la afición es diferente. Ya se va recogiendo, se va yendo. Ni aplauso ni pito, simplemente se van yendo y ya está. Así que, nada, vamos a ver si cogemos a protagonistas. De este no ha podido ser. Seguro que la temporada que viene sí. Torrejón 0, Las Rozas 3.
1: Pues no pudo ser. 0-3 en el partido de vuelta aquí en Meredillas. Ante Las Rozas un buen equipo. El Torrejón también. Pues ahí. Se ha batido el cobre. Gran temporada y ahí ha estado. En este partido de vuelta, esta vez, bueno, pues ha un poco sobrepasado ahí esas ocasiones de Las Rozas en la primera parte y también en la segunda. Que sí entraron 0-3 al final. Bueno, Agrupación Deportiva Torrejón Club de Fútbol 0, Las Rozas 3, 0-4 en el cómputo global de la eliminatoria. Buscamos protagonista con nuestro compañero Daniel Ávila. Alto en el camino, nos vamos con el baloncesto y ojo, no te vayas si quieres porque durante la narración ahora del baloncesto esperamos protagonistas aquí en el micrófono de Daniel Ávila de La Jugada. Sigues aquí en La Jugada. 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
1: Pues seguimos aquí en directo. Enlazamos, sigues aquí en directo en La Jugada. Estamos con el partido de baloncesto. Vamos a seguir con la final en la Final Four. Básquet Torrejón frente a San Jorge. En estos momentos estamos con el partido. Ahí 23-16. Pierde Torrejón de 7 puntos. Pierde Torrejón de 7 puntos ahí en estos momentos en el marcador. 23-16. La falta personal ahora de Agustín Echevarría. Bueno, vamos a ver. Final de la Final Four. Partido que arrancó a la 1 en punto del mediodía. Ahí en ese comienzo. Ayer el equipo de Torrejón obtuvo el pase para esta final. Ahí está ya jugando la pelota el equipo de Torrejón de Ardoz. jugando en campo contrario. Ahí está el lanzamiento, era de dos, no ha entrado el rebote para San Jorge. Ahí está el equipo madrileño buscando ahí la salida, nada, no, ojo, vuelve a recuperar la pelota. Vuelve a hacerlo el equipo de San Jorge y ahora la falta personal de Leo Casanova. Vamos a ver ahí la falta personal, sí. En estos momentos, 23-16, estamos en la segunda parte, 23-16, segunda, dos faltas de equipo tiene San Jorge, y ninguna Torrejón. Así que ojo ahora porque tenemos esa falta y tiros libres para Torrejón. Dentro el primer lanzamiento de Álvaro Fernández. Tiene uno de uno en estos momentos en tiros libres, el primer tiro libre que ha tirado. Vamos a ver el segundo lanzamiento de Álvaro. Se pasea Lamelaro, pero si sale ese balón, el segundo no entra. 23-17. Ojo de 6 ahora. Ha robado, que viene el robo. El robo ahí de Torrejón. Ahí está el doble cero del básquet Torrejón. Pérez. Marco Pérez. Ahí está jugando básquet Torrejón. La jugada ahora. Y ojo, puede ser de 3. No, no. Ojo, el lanzamiento de Peral. No entra. Y el balón que queda suelto. Y la falta personal de Maicon. Falta personal de Maicon da Silva, la segunda falta personal del 34 de San Jorge. Va a haber cambio ahí en básquet Torrejón. Entra en la pista Francisco Aveso, se sienta da Silva. Y juega ya San Jorge, que gana de 6, 23-16, jugando ya en estático en campo contrario. Segundo tiempo, estamos aquí en este, faltan 7:32, ojo el lanzamiento de que es de 3, no ha entrado San Jorge. 7:32 para llegar al descanso, lanzamiento ahora es de 3 de San Jorge, dentro, triple de Leo Casanova para poner ahí 26 puntos a su equipo San Jorge. Vamos a ver, ojo el lanzamiento, apaga un poquito, ahora está jugando ya básquet Torrejón, ahí individual. Ahí Francisco Aveso, 2 puntos, la pelea debajo del aro, esa pelea de Álvaro Fernández. Pero Francisco Aveso, el robo ahí, canasta. 26-19, estamos ahí en la final de la Final Four. Básquet Torrejón, el sub-22. Ojo, ahora la jugada, tablero, no entra la pelea ahí. 2 puntos de Marco Pérez. Ahí está el doble cero de Torrejón, poniendo los 2 puntos, poniéndose a 5 puntos. Ahí está Gregorio Recio, dando instrucciones a los suyos en este momento de partido. Estamos a 6:36 para llegar al descanso, a la finalización de este cuarto. Aquí en directo en la jugada. Ojo, qué buena recuperación de pelota, que viene ahí, ha robado el balón. Peral, y ahora la contra. Ay, demasiado precipitado ahora el ataque de básquet Torrejón. Vamos a ver ahí, jugando la pelota San Jorge. Ahí está San Jorge, estamos en esta final, Final Four. Ahí vamos a ver, mueve la pelota ya el equipo de Torrejón. Está jugando un ataque en estático básquet Torrejón. Ahí está Aveso. Ahí la falta. Ahí parece que le han metido efectivamente falta personal de Petret en San Jorge. La primera personal, tercera de equipo. Tercera de equipo en San Jorge. Una tiene Torrejón. Ahí estamos. Estamos en el segundo cuarto de este partido. Aquí la jugada en directo. Ha sacado ya básquet Torrejón, se revuelve Aveso, debajo del aro Aveso, no entra, el rebote lo coge él mismo. Ojo al pinchito que lo acaban de colocar ahí al jugador de Torrejón. Se va arriba la contra rápida, ahora intento de fly, no, ha sacado, qué bien, el balón le ha caído a Torrejón y se la lleva Fernández. Ya en campo contrario va a sacar la falta, falta personal, falta, bien ahí, ha sacado la falta ahí, falta de Beckham, la segunda personal y cuarta de equipo. Vamos a ver, Gregorio Recio llama ahí. ¿A quién? Está llamando ahí a Sanz, David Sanz, dialogando con él, explicándole ahí. También está junto a él Álvaro Fernández. Y vamos a ver los tiros libres. El primero no ha entrado. Primero no ha entrado de Pérez. Marco Pérez, vamos a ver el segundo. Segundo lanzamiento, tiro libre, no entra tampoco. Dan la base del aro, rebote para San Jorge. Ahí se va San Jorge al ataque. Vamos a ver ahora a San Jorge. El intento de a tablero no entra, se queda con la bola el equipo de Madrid. El intento de tres, no ha tocado ni aro, fuera. Balón se ha ido fuera. 5-23 para llegar al descanso en la final. Aquí de la Final Four, baloncesto sub-22 oro en directo en la jugada. Torrejón pierde de 5, 26-21, mueve la pelota Torrejón. Ahí está Vázquez Torrejón. Las 2, ojo, justo en estos momentos, en las 2 de la tarde, en la sintonía de la jugada. Así que pasamos ya a las 2 de la tarde aquí con el partido de baloncesto sub-22 oro. La final, ojo, el machaco. Ha machacado Bacon. Dos puntos ahí, madre mía, ahí. 15 puntos ya lleva el jugador de San Jorge. Estamos ahí en esta segunda parte, ¿eh? Estamos aquí, 7 para quedar, 6-44, ¿eh? Estamos ya en esta segunda parte, este tercer cuarto. El 42-37 se pone ligeramente de nuevo por delante en el marcador Vázquez al equipo de Madrid. Ahora 42-37, esos 5 puntos arriba, juega San Jorge. San Jorge ahora intentando sacar para afuera el balón al otro lado. Ahora el perímetro, ojo, el intento de tres, no entra, el rebote San Jorge, a tablero dentro. Keita Karamoko anota dos puntos más para su equipo. Bueno, bueno, ahí estamos. La final de la Final Four, 44-37, ha robado, ojo, al San Jorge. Ahora, ojo a estas últimas dos jugadas. Pedía falta ahí, va a haber falta personal, efectivamente, de Marco Pérez. Es la tercera personal, segunda de equipo. Y tiene que irse al banquillo. El jugador, cambio en Vázquez Torrejón. Va a haber tiros libres. Entra de nuevamente en la cancha David Peral. Va a haber tiros libres para San Jorge. Bueno, pues, ojo, porque 7 cobra más ventaja a San Jorge. Vamos a ver los tiros libres. El primero no ha entrado. El primero no entra ahí en el equipo de San Jorge. Vamos a ver con el segundo lanzamiento de Keita. Ahí está el jugador de San Jorge, el segundo. Si entra Keita Karamoko, Bengali. Último cuarto, estamos ahí con el 73-54. Ojo porque la diferencia empieza a ser abismal. 19 puntos arriba para San Jorge. Cada vez más difícil, cada vez más difícil Vázquez Torrejón en esta final. Va a poner la bola en juego. De fondo, Vázquez Torrejón. Bueno, aquí la verdad que ha habido un momento tenso ahí. Este final de tercer cuarto. Y ahora es surrealista porque jugadores de San Jorge están queriendo. Bueno, siguen ahí lo más y sus menos. Sigue ahí lamentable también ahora. Está ahora, obviamente, claro, el jugador de Torrejón. Está David San pidiendo al árbitro que qué pasa, hombre. A ver qué hacen los jugadores de San Jorge. A ver. Técnica, claro. Técnica de Belkan. La cuarta, segunda de equipo. Madre mía, si es que es una vergüenza, ¿eh? Al final. Bueno, el partido va a acabar como Rosario de la Aurora. Vamos a ver si es posible. Vamos a ver si es posible. Porque es tiempo muerto en estos momentos en la pista. Y bueno, vamos a ver. Ya sabéis que hemos estado con el partidazo, con ese partido de vuelta en fútbol, en tercera federación, con la Agrupación Deportiva Torrejón. No ha podido ser ese partido de vuelta ahí en los playoffs, segundo año consecutivo. Torrejón 0, Las Rozas 3, el 1-0 el domingo pasado en Navalcarbón. Bueno, vamos a ver. Al final hay que felicitar también a la Agrupación Deportiva Torrejón Club de Fútbol por otra temporada ahí. Lógicamente, en la pomada, en esos playoffs, segundo año consecutivo, con lo difícil que es. Como nos decía el presidente, efectivamente, Alfredo de la Cal, a la conclusión del partido ante el Alcorcón, ve allí en Alcorcón. Vamos a ver los lanzamientos de tiros libres. Vamos a ver esos lanzamientos de tiros libres. El primero dentro, Álvaro Fernández. Vamos, el primero del lanzamiento de la técnica. Pidió tiempo muerto San Jorge para parar un poco. Y bueno, el partido pues se ha ido a unos cauces muy, muy poco, muy poco recomendable. Pero hay que estar centrado. Vamos a ver, porque Básquet Torrejón puede hacerlo. En la pintura se levanta Tavero dentro. Dos puntos Marcos Pérez. Vamos a ver ahí. Ahí jugando la pelota ya el conjunto de San Jorge. Cuando ha finalizado, finalizó hace poco, ahora ha finalizado el partido en Alcorcón, en la Canaleja, el empate a uno en el marcador. Ojo, porque el Tribal Valdera se clasifica para la final autonómica por el ascenso. Ganó 0-1 el Leganés y empató, partido que se fue a la prórroga, porque por eso estaba ganando el Leganés 0-1. Pero el último minuto de la prórroga, el último minuto de la prórroga, que de todas formas la prórroga le favorecía al Tribal, pero en el último ya se iba a cantar la victoria, el pase del Tribal, porque el 1-1, el 1-1 sí, en la eliminatoria le favorecía, ese 0-1 en el partido. Pero llegó el gol de Merchan justo al borde ya del final, de la prórroga, que certificaba doblemente. O sea, que ya el Tribal estaba ya clasificado y ese gol lo acabó de certificar en la prórroga. Así que 2-1 en la eliminatoria. El Tribal se mete en la final. Así que final servida en fútbol por el ascenso a Segunda Federación. Leganés Tribal, primera eliminatoria, y Tribal Valderas, Leganés B, en la vuelta, factor cancha a favor de Tribal, que quedó segundo clasificado. El tercero y cuarto eliminados, y ahí están el segundo y el quinto en la liga regular ahí. Bueno, volvemos aquí en directo, volvemos al directo porque pues aquí seguimos con el partido. La verdad que sigue el intercambio ahora de canastas. 18 puntos, muy complicado. Bueno, el pelota San Jorge. 75-57. La ventaja para San Jorge. Vamos a ver ahora el equipo de San Jorge. El intento de tres. No llega ni al aro. Ahora la falta. Falta personal de Álvaro Fernández. En Básquet Torrejón. Pues efectivamente, la verdad que el partido se ha ido por unos cauces un poco recomendables, en algunos momentos poco deportivos, varias decisiones, bastante de ellas muy polémicas de los árbitros. Y bueno, pues vamos a ver, porque todo hay que decirlo. No entra el segundo lanzamiento, el primero sí. Mueve la pelota ya Torrejón. Vamos a ver, intenta Juan Salís ahí. Intenta Tablero. El pinchito de Keita, Caramoco. El balón ahí. Ahí arriba todavía la pelea. Álvaro Fernández, canasta. Tres puntos de Álvaro Fernández. Ocho en su cuenta particular. Juega la pelota ya el San Jorge. Mueve la pelota ahí al centro. Balón ahora. Ojo, el intento de tres nuevamente. San Jorge, triple. Triple de San Jorge. Leo Casanova, 21 puntos en su haber. Gregorio Recio se rasca la cabeza, como diciendo, madre mía. 3:34 para el final del partido. Veinte abajo, Básquet Torrejón. Ante el equipo de San Jorge y las circunstancias. ¡Triple! Ahora de David Peral. Seis puntos en su cuenta particular. Triple. Sí, claro, triple. Ahí para el Básquet Torrejón. Bueno, aliviando un poquito esta ventaja. Ahora, ojo, porque la falta personal de Álvaro. Y nuevos tiros para San Jorge. Ahí está Keita. Claro, el público le dedica unos cariñosos saludos porque se los ha ganado, claro. En fin. jugador no se debe de encarar, no, se, no debe de ir, debe de estar al partido, debe de estar al partido y punto. Todo lo que no sea eso, pues sinceramente, fin. Segundo también Keita, nos sigue haciendo de las suyas, ahí con los bracitos al arriba, media hora. Hay que estar a lo nuestro. Cambios en Vázquez Torrejón. Se va a sentar nuevamente. Se va a sentar Álvaro Fernández. Y mueve la pelota ya Vázquez Torrejón. 8-1-6-2. 19. Pinchito de tortilla otra vez. Ahí de Keita. Que se hace poderoso debajo del aro. El pívot de 2-0-5. Bueno, pues efectivamente. Balón de fondo para San Jorge, que gana de 19. Ojo, buen robo ahí, buen robo de David Peral. 8 puntos en su haber para poner el punto 64 en básquet Torrejón. 8-1-6-4. Venga, 17 puntos. Mueve la pelota. Ahora la tiene Keita. Ahí, bueno, ahí sigue Keita con su cosa. Venga, vamos a seguir porque si no. Ahí está Casanova. Mueve la pelota ahora de 2. El tiro de San Jorge, rebote suelto, no, bombita ahora de San Jorge, palmeo de Keita adentro. 11 puntos para Keita Karamoko, Bengali, el 9 y pívot de San Jorge. Queda un jugador atendido, un poquito un tirón, ahí seguramente. En estos momentos el juego detenido en la cancha, último tramo ya de partido, ya muy difícil se va a hacer, cuesta arriba, bueno, pues día. Parece que se va a quedar un mal día para dejar de fumar, ¿eh? Aquí en el deporte de Torrejón de Ardoz, con la eliminación de la agrupación deportiva Torrejón Club de Fútbol y de momento el resultado del básquet Torrejón sub-22 en esta Final Four, en esta final. Ahí se recupera el jugador. Vamos a ver, 2-30, vamos. 2-30 para el final de partido, se recupera. Ojo porque, bueno, se tiene que abandonar de momento la cancha. Bueno, parece ahí un pequeño golpecito, un pequeño golpe. No parece grave, pero bueno, tiene que de momento retirarse. Vamos a ver. Sigue el juego. 2-30 para el final. Bola para Vázquez Torrejón, que ya saca de fondo. Ahí está Gregorio Recio, no se sienta en un momento dando instrucciones. Vamos a ver a Vázquez Torrejón, el gancho de lejos, el poste, la pelea ahí debajo del aro. A ver, falta. Falta de Samuel Jancidek, la falta del 34. Primera falta personal, tercera de equipo, tiros libres para Francisco Aveso, Obono. Vamos a ver el primer lanzamiento dentro. 10 puntos en su haber. 4 de 5 en tiros libres. Nos facilitan aquí las estadísticas. Vamos a ver el segundo. Segundo lanzamiento para Vázquez Torrejón. Tiros libres ahí. No, ha dado la base del aro. Rebote San Jorge. Ha sacado la pelota San Jorge. Sigue 18 puntos abajo Vázquez Torrejón. Va a intentar sacar la pelota ahora. Ojo. Fly de San Jorge, la canasta de Samuel. 7 puntos en su haber y ahora intenta devolverle desde el perímetro. Torrejón no entra. Vamos a ver ahora nuevamente. Insiste Peral. Bueno, pinchito. Ahí le mete. Bueno, más que pinchito, le metió la zarpa ahí. Keita se va arriba a San Jorge. Se le va en esa contra el balón al equipo madrileño. Bueno. 1-48 para el final del partido. Bueno, esto está visto para sentencia. Vamos a ver Vázquez Torrejón. Ahora intenta ir a tablero, no entra. Recupera nuevamente el rebote ahí Keita. Se lleva la bola. Ojo el balón directa. Bueno, ahora se equivoca el jugador de San Jorge, Keita. El público que sigue dedicándole también los cánticos habituales en un jugador que, claro, no ha estado acertado, lógicamente, en sus acciones fuera de lo que es un partido de baloncesto. Saca la pelota ya Vázquez Torrejón, moviéndola de fondo. Último minuto y 33 segundos. El balón ahora para nadie, ese balón interior al poste, nadie. Recupera San Jorge y ahora la falta a la salida rápida de San Jorge. Falta de Osvaldo Benjamín. De Ocares, la segunda personal y es técnica. Final. Quitan técnica al jugador. Bueno. Sí, bueno. Final. La verdad que. Claro, se iba arriba ya. Es que el partido es cuando se sale del control. Al final, bueno, vamos a ver qué pasa. Vamos a ver. Ahí está la árbitra del partido llevando el balón a la otra zona, a ver qué pasa. El juego detenido de momento aquí en Torrelodones. Efectivamente. Es que ahí está. Bueno, va a haber tiros libres en Torrejón, pero. Pero muy difícil ya. El tiro libre. Que no ha entrado en básquet Torrejón. Después de la falta le pitaron técnica. Pero fue a San Jorge, al jugador de San Jorge. Y. Es que. Al final, San Jorge ha sabido navegar en este, en esta segunda parte, o sea, en estos dos últimos cuartos del no baloncesto, ¿no? De juego enrevesado, juego de, por no decirlo, bueno, vamos a omitir, un juego un poco al margen ahí. Y han, claro, bueno, pues es que para eso están los árbitros y la verdad es que los árbitros han dejado muchas seguir y no han mirado para otro lado. O sea, es que los árbitros han coronado hoy. Es que es eso. El lanzamiento de tres que no entra no es excusa, ¿eh? Pero al final, claro, el partido, el básquet se ha ido del partido y en ese momento importante, y claro, al final, pues. Ya eran muchos puntos a repontar, ya se iba cada vez más ahí. Bueno, va a acabar el partido. Y esta final, 1-0-5 para el final del encuentro. Mueve la pelota el básquet Torrejón, intenta ahí, pasea por debajo del aro, balón para afuera, directamente para nadie ahora porque intentaba sacarla. Había el jugador ahí en el perímetro, pero la bola quedó hacia el otro lado, un poquito escorada a banda, se ha ido fuera. No había nadie en básquet Torrejón para evitarlo. Sacará de banda San Jorge. Ahí está el base de San Jorge, conduciendo, subiendo la bola. Casanova, balón hacia la derecha, atacando ahora, ojo al lanzamiento de tres que no entra en Dallicé. Y ahora sí, Dallicé anota, debajo del aro la pelea, canasta, 9 puntos en su cuenta particular, 8-8-6-5. Y ahora la pelea debajo del aro, la canasta, y ahí está machacando el aro Francisco Aveso, 12 puntos en su cuenta, 87-67, 21 arriba San Jorge, tramo final de partido. Ahora vuelve a querer la bola Keita, bueno, se da la, fijaros Keita Caramoco que y le estaba ayudando, después de todo lo que ha hecho, le estaba ayudando a levantarse el jugador de básquet Torrejón y se revuelve así un poquito como diciendo, ¿qué me vas a hacer? El chico, la mala conciencia yo creo. En fin, bueno, vamos a callarnos. Porque sí, bueno, ha habido faltas y tirará Keita. El primero, pues lo tira ahí, bueno, se le queda corto el tiro libre a Keita. Vamos a ver el segundo tiro libre. Keita Caramoco. No entra. Fallado los dos. El pívot de San Jorge, que es que está lo suyo, es que está otra cosa. Está ahí, se da la vuelta, parece que está ahí ya, bueno. En fin, 15 segundos para el final y ahora para ya el partido Básquet Torrejón, final del partido. De 21, derrota Básquet Torrejón. Final del partido en Torrelodones. San Jorge 87, Básquet Torrejón 67, 21 abajo, campeón San Jorge. Pero efectivamente también enhorabuena a Básquet Torrejón, sub 22 oro. Ha hecho una excelente temporada siendo líder del grupo, remontando las dos eliminatorias de octavos y cuartos con factor cancha en contra para plantarse en esta Final Four, eliminando a Janssen en la semifinal. Y la verdad que, pues buen equipo, buen trabajo de Gregorio Recio y su equipo, gran trabajo del Club de Básquet Torrejón en este en esta final. Bueno, pues como al final nada que celebrar, pues al final nuestro gozo en un pozo en esta jornada. En esta jornada de domingo aquí en La Jugada, a las 2 y 43 minutos de la tarde. Y ahora a ver, ahora ya sí, ahora empiezan a saludarse ambos jugadores de ambos equipos. Bueno, por lo que decimos, al final San Jorge que recibirá la Copa de Campeón, ese campeonato, en fin, pues al final... Ahí ha estado esta Final Four sub-22 oro de baloncesto. Es decir, lógicamente, tercer clasificado el Boadilla, que le ganó esta mañana el partido que arrancó a las 11. 92-66 a Janssen. Boadilla que había ganado todos los partidos y perdió en la semifinal. Ante San Jorge de 9. Y bueno, por lo menos Boadilla vuelve a ganar y es tercero. Cuarto clasificado Janssen, tercero Boadilla, perdón, cuarto clasificado Janssen, tercero Boadilla, subcampeón Básquet Torrejón, lógicamente, y campeón San Jorge en esta final, en esta Final Four 2026 de baloncesto sub-22 oro. Bueno, ponemos el punto y final aquí en La Jugada. Mal día para dejar de fumar. No pudo ser en fútbol, en ese playoff de ascenso a Segunda Federación. No ha podido ser en baloncesto sub-22, en la Final Four sub-22 oro. Pero, lógicamente, ahí seguimos con orgullosos de ambos equipos. Buen trabajo durante toda la temporada y hoy, tanto en la agrupación deportiva de Torrejón Club de Fútbol como en básquet Torrejón. Punto y final. Así que nada, siga atento a los contenidos y a la programación de La Jugada aquí para estar atentos a lo que tenemos tanto a diario como el fin de semana. Avance, anticipo, ya sabemos, el miércoles con la final, con el Rayo Vallecano en la Conference League y el espacio a diario. Y el fin de semana, pues más deporte en directo. Arranca la ceremonia inaugural, nosotros vamos. Feliz domingo, chao.
3: 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Claro que sí.
1: Pues efectivamente vamos ya con el partido. Vamos, vamos, que lo vamos. Ya tenemos ahí la equipación y ya estamos pendientes. Ya los jugadores que saltan ahora mismo al terreno de juego. Ese pasaludo de manos, pasamanos. Y tenemos ya a nuestro compañero Dani Ávila. Muy buenas. Vamos, que arranca esto, Dani.
4: Hola,
1: vámonos.
4: Hola, Pedro, ¿qué tal? Muy buenas, ¿me escucháis?
1: Muy buenas, perfectamente.
4: Muy buenas. Pues aquí estamos ya con el partido entre la agrupación deportiva de Torrejón de Ardoz. Ya han saltado los equipos. Un tifo rojo en la grada del frente donde está el vídeo marcador. Que ahora mismo es prácticamente una nube roja. No sé si lo podéis ver. Que bueno, que está ahora mismo. No se ve nada, la grada de enfrente.
1: Y si lo vemos ahí, efectivamente. Así que
4: ahí está.
1: Ahí estamos. Bueno, vaya ambientazo ahí. Hay botes de humo, ¿verdad? Ahí en el campo.
4: Sí, sí, bueno.
1: Y demás.
4: El sonido es complicado de escuchar. Pero bueno, digo que hay un ambientazo sí. Tremendo. La verdad es que el sonido va a ser complicado porque, aunque cerremos la cabina, es un ambiente impresionante la que hay aquí hoy. Para vivir este Torrejón Las Rozas. Vamos si quieres con las alineaciones de uno y otro equipo.
1: Vamos con ellas.
4: Venga, vamos con ellas. Pues vamos a guardar un minuto de silencio, vamos a respetarlo si os parece.
1: Vale, sí. Ahora sí. Seguimos aquí desde La Jugada, efectivamente, ese partido. Recordamos que estamos en directo, las 11:30 justo en estos momentos se cumplen de la mañana. Llegamos a las 11:30, horaria de las 11:30, momento... Domingo de radio aquí, que vamos a vivir esta mañana de radio con el deporte de los nuestros, el más cercano. Mientras tanto, en la final juvenil, Tenemos el, seguimos con el empate a cero en el marcador. Seguimos ahí 0-0. Fútbol Club Barcelona 0, Real Madrid 0 en la final de juveniles. Ahí estamos. Bueno, vamos a ver ahora. Sigue ahí, recordemos, partido de vuelta. También arranca a las 11:30 el partido en Alcorcón. Esa vuelta, Tribal Valderas Leganés. Le ganó el Leganés a domicilio. Perdón, el Tribal a domicilio. Finalizó el tiempo muerto.
4: Así que si ya se te parece, ahora sí vamos con las alineaciones de nuevo.
1: Vamos con ella, sí.
4: Venga, pues el Torrejón, tenemos a Fer bajo en la portería. Perdón, Marque en la portería. El partido de hoy. Madre Castro en la portería, Fer bajo, Héctor Nachete acá con defensa. Álvaro, Sergio Muñoz, Fer Beizán, centro del campo, y Hamza y Dani Pichín arriba. Por las Rozas tenemos a Alex Herrera en portería, Ander Díaz, Kevin de la Calle, Sergio Sousa y Cámara en defensa, David Rodríguez, Jorge Martínez y Marcos González al centro del campo, y Nacho, Juanito y Camacho en la punta de ataque. Cuando comienza el partido, la Bredilla comienza la vuelta del playoff.
1: Vamos, vamos. Vamos ahí.
4: Ahí está, bueno, el ambiente, te digo, el ambiente es infernal, el que va a vivir en las Rozas aquí, es un ambientazo lo que hay aquí en Torrejón. Está todo lleno, está todo lleno, ¿no? La de enfrente del colegio, la de mi derecha, la de mi izquierda, y al fondo de la izquierda donde están los seguidores de las Rozas, toda la grada nuestra, o sea que huele ya al tifo de abuelo. Ojo, la primera jugada del peligro del Torrejón, y el balón que sale del peligro para que la controle ya en el banda defensiva, en el zona de defensiva del Torrejón. Ahí está el balón para Fer bajo. La pone ya Nachete, el capitán es titular ahí en el centro de defensa.
1: Vaya,
4: para Acapo.
1: Vaya aspecto, Dani, de las veredillas totalmente lleno, ¿eh? Vemos las imágenes ahí.
4: ¡Ojo, ojo, ojo! ¡Ojo, que sienta la bolsa de Torrejón! ¡Disparo, balón! ¡Viva el disparo de Álvaro! ¡Con pierna derecha y dentro del área! ¡Y Herrero que para la primera parada! ¡Saque de esquina para el Torrejón! ¡Cómo ha empezado el Torrejón!
1: Bueno, ¿cómo ha empezado esto? Decía Dani que vaya ambientazo. ¿Cómo se ve la veredilla? Se totalmente lleno todas las partes, abajo, de pie, ahí por todo el control del estadio.
4: Sí, es verdad que te digo con dificultades, pero sí, el ambiente, te digo más o menos que el ambiente, sí, el ambiente es un ambientazo, la verdad. Pero bueno, vamos a ver el primer balón colgado al área de Torrejón. Ahí está Álvaro en la frontal del área. Vamos a ver Álvaro que dispara. El balón que se va afuera, saque de puerta para la Roja. Madre mía, cómo empezó el Torrejón. Te decía eso, que tengo un poco de dificultad, pero bueno, te oímos más o menos, como decías, te cojo más o menos.
1: Sí, bueno, ahí vamos.
4: Ahí está el balón para las Rozas, que va a poner el saque de puerta. La verdad es que decimos yo, bueno, la primera vez que vivo un playoff aquí en la veredía, sí, es impresionante, la verdad, el ambiente que hay, megáfonos, tambores, ya no es uno, hay varios. Así que
1: claro, claro.
4: Por la derecha, por la izquierda, por el frente, tambores por todos los sitios. Así que bueno, vamos a ver ese balón arriba que pone ya Herrero para que salte el jugador de las Rozas, que al final llega el balón mansamente a la portería del Torrejón de Castro. Y ahí está el balón ya que lo mueve el Torrejón. Vamos a ver Álvaro, ahí está Álvaro para Febre. Febre que se quiere ir y se le queda atrás el balón a Sergio. Y a la pita falta el árbitro, que por cierto es Enrique Aspra, el árbitro de hoy, asistentes David Villalbegrán y Patricia Cosma, son los asistentes hoy del partido. Bueno, el tifo que ha dejado la grada allí del fondo de enfrente, la ha dejado con el césped lleno de papeles rojos, así que...
1: Ojo, Dani, perdona, pero actualizamos marcador. Marcó el Barça, marcó Villar en la final juvenil. De momento, minuto 34, Real Madrid 0, Barça 1, marcó Villar.
4: Ahí está, se adelanta el Barça. Ojo, vamos a ver de nuevo Anza, vamos a ver Anza, que se la quería poner ahí en el profundidad. Izan, el balón que va a llegar a Ander, que se va, y ahí saque de banda para el Torrejón. Pegado casi al banderín de córner izquierdo, según ataca el Torrejón. Ahí está el balón atrás, ya que lo pone para Nachete, para el capitán. Ahí está Nachete. Vamos a ver Nachete, que la quiere poner. La pone al área Nachete. Ese balón que va a ir rebotado y creo que va a ser el córner. Y saque de esquina para el Torrejón. Vamos con el córner para el Torrejón, que ha empezado apretando fuerte. Aquí no hay más, son 90 minutos lo que quedan. Si no hay prórroga, recordemos que penalti no puede haber. Así que si en caso de empate llegara empate de final de la prórroga, recordamos que pasaría el Torrejón por la posición en la liga regular. Ahí está el balón para el Torrejón en saque de esquina. Lo vamos a tomar un poco porque si no lo vemos aquí el córner. Toda la gente en pie. Ahí está el balón que iba a portería. Lo saca bien el defensa de las Rozas. Y de nuevo el balón para Álvaro, que ya la controla como último hombre, que se la cede para que sea Marc. Ahí está Marc con pierna derecha, la pone arriba. Ese balón que le quiere llegar a Sergio. Ahora dice que no hay nada. Bueno, como aprieta, Bebillas. Madre mía, como aprieta Bebillas. Pepe que baja también al árbitro. El Torrejón ha salido sabiendo lo que hace y ha salido presionando mucho arriba, apretando mucho hoy. La verdad es que es un partido muy bonito de vivir, pero es verdad que los dos equipos son muy buenos, tienen mucha calidad los dos y cualquiera de los dos puede llevarse esta eliminatoria. La primera, recordemos, de estos playos de ascenso, segunda ref. Ahí está el balón para las Rozas. Balón que quiere sacar, pero la roba Dani Pichín. Vamos a ver, Dani. Se la quiere dejar a Febre. Un pelín largo ese balón a la frontal del área. Y la saca ya de nuevo del Torrejón. Ahí está el balón para que se hace abajo. Ahí el balón, ojo que lo controla ahora. El balón para Jorge. Vamos a ver, Jorge. La se quiere ir de dos. Llega bien Izala al corte. En tarea defensiva. Si el balón que le va a salir a Febre, que no sale. Uy, ahora qué balón ahí. Ha perdido Febre. Vamos a ver ese balón ahí en extremo derecho para la Roza. Uy, le ha ido el corte. El balón de uno de dos se mete de área. Vamos a ver ese balón. La pone atrás. Llega bien ahí. Atento Febre. Bajo. Y la saca ya para que corra Sergio. Mira, tiene que ser casi al centro del campo. Ojo, que sería el portero del centro del campo. Bueno, ha tenido que sacarlo al final. A punto ha estado ahí Sergio Muñoz de robarla. Y ahora el balón para Roza. Bueno, esto es un ida y vuelta. Esto no tiene descanso. Ahora, esto va a pasar como el día del Metropolitano. Como vaya a probar a ver cómo acaba. Esto ya la bola, que no sé. Ahí está el balón para Roza. Gol de las Rozas. Gol de Juanito. Marca las Rozas el primero. Balón dentro del área. Prácticamente desde el vértice derecho con pierna izquierda ajustado al palo. Marca el primero las Rozas. Ahora mismo el Torrejón tenía que marcar dos goles. Torrejón 0. Las Rozas 1. Marca Juanito.
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1: Bueno, pues bazazo, jarro de agua fría, lo que quieras, Dani. Se adelantó las Rozas.
4: Se adelanta las Rozas, un jarro de agua fría, efectivamente. Sí, es así. Bueno, esto hay una parte buena y una parte mala. Siempre hay que mirar la parte buena, que es que es muy pronto el gol. Y tenemos 85 minutos, prácticamente 83 minutos para responder a este gol. Y el Torrejón lo tiene que seguir intentando. Por supuesto, queda mucho partido todavía. Esto muy largo. Recordemos que con el 2-1 del Torrejón estaría en la siguiente ronda. Bueno, iría a la prórroga, claro. Ya que la ida fue 1-0. Así que necesita el Torrejón dos goles ahora. Y no encaja ninguno más, claro. Ahí está el balón. Ahora se equivoca Capo en ese... balón, la verdad es que podría haber marcado cualquiera de los dos. Era, decíamos que era un ida y vuelta al partido, pero al final es verdad que bueno, ha definido muy bien ahí el chaval de la Roza, Juanito, ahí con pierna izquierda y ajustada al palo la ha metido bien. Bueno, pues ahora la Peredillas, que no deja de animar de todas formas, siguen ahí, por supuesto, hasta que no pita el árbitro, esto no acaba, y esto es muy largo todavía. Vamos a ver ahí el balón en línea de centro del campo, en el saque de banda para el Rozas. Ahí va su jugador Jorge, ahí va a sacar ese balón. Ahí está el balón. Habían llegado los dos equipos a puerta, habían disparado prácticamente uno a uno. Y bueno, pues en esa llegada, la verdad es que la Rozas tiene ahí a Jorge como extremo que está bala. Pero bueno, vamos a ver si se repone el Torrejón a este palo. Y ahí está el balón para la Rozas de nuevo, en saque de banda ya en campo de Torrejón. Ahí está el balón para que lo saque de nuevo Jorge, su extremo derecho, que es, ya decimos, es un puñal. Ahí está, saque de banda para quién, para el Torrejón. Balón ahora que ya quiere poner el Torrejón arriba, balón para que sea Hamza el que quería. Bueno, va a salir el balón rechazado. Vamos a ver si se aprovecha ahí el Torrejón. El balón que se aprovechaba, pero ya el Jorge se puso a Grander, el jugador de Las Rozas, y ahí saque de banda para el Torrejón, ya en campo de Las Rozas. Vamos a ver ese balón de Febre. Ahí está Febre, que la cambia aquí al otro lado para Álvaro, donde estamos nosotros. Ahí está Álvaro, vamos a ver Álvaro. Ahí está Álvaro, que la quiere poner. La puso en medio del centro de chuta ahí. No llegó nadie, no se le vieron las ideas, y saque de puerta para Las Rozas. Cumplimos los 9 minutos primeros de la primera parte. Torrejón 0, Las Rozas 1. Pero bueno, esto queda mucho, ya decimos que quedan 80 minutos y 80 minutos en la veredilla son muerto bongo. Como diría Juanito.
1: Ahí estamos.
4: Ahí está. El balón arriba. ¿Decías algo, Pedro?
1: Sí, efectivamente, que ahí estamos con las imágenes también de la otra de Telemadrid, que está con bastante retraso. Cualquiera que lo vea en televisión tiene bastante retraso a la narración, así que mejor con la jugada, claro.
4: Vamos, o sea, que yo hago spoiler, que me esté escuchando yendo por la tele, estoy haciendo spoiler ahora mismo.
1: Sí, sí, sí, ¿no? Perfectamente.
4: Ahí está el saque de banda, si es que como oírlo en la radio. Ahí está el saque de banda. El balón al área, vamos a ver ese balón ahí. El balón para hacer, fue para Dani Pichín. Ahí está Dani Pichín, que la pone el segundo palo, a ver si lleva banda. Se va muy largo ese balón. Balón en saque de puerta para Las Rozas.
1: Pues ahí seguimos, vamos a ver en la final, juvenil, Dani, vemos que de momento siguen las cosas igual, sigue el 1-0 para el Barça. Estamos ya en ese tramo final de la primera parte.
4: Pues ahí está el resultado.
1: 0-1.
4: Y ahí está el balón para Las Rozas de nuevo. Vamos a ver si el Torrejón consigue empatar este partido y tendría luego mucho partido todavía para meter ese segundo. Yo creo que aquí, para los intereses del Torrejón, aquí el kick de la cuestión, como quiero decir, es cuando, si el Torrejón mete, ¿cuándo va a meter ese gol? Porque si lo mete pronto es muy bueno para la afición, para Torrejón, para venirse arriba. Pero si tarda en llegar ese gol, se van a empezar a poner nerviosos.
1: Claro, más fácil.
4: Ahora lo que pasa es que tenían una falta ahí al borde del área que no pitaba a favor de Torrejón. Álvaro, vamos a ver este balón para Izan en el centro del campo. La abre en banda izquierda para que sea Héctor el que la quiere poner. La pone al punto de penalti Héctor. Vamos a ver ese balón que se pasea. Aunque la llega el Dani Pichina a la otra banda. Ahí está Álvaro. Álvaro en la frontal del área de nuevo. La quería bajar. Se lo corta bien Las Rozas de nuevo Dani Pichín. Ahí está Dani para Febre. Vamos a ver Febre. Se la quiere poner Álvaro. Ese balón y no llega. Es muy largo. Saque de puerta para Las Rozas. Decía eso, que para el interés de Torrejón, claro, un gol pronto es lo que necesitamos, porque según vayan pasando los minutos con ese 0-1, sí que pueden ir pesando las piernas en la cabeza, empiezan los nervios, y nada mejor que igualar esto cuanto antes. Ahí está el balón, de momento, acercamiento del Torrejón, pero bueno, todavía el disparo se quitándose en el primer minuto, el disparo que hubo, que estuvo a punto de meter a Álvaro. El Torrejón ya no ha vuelto a disparar a puerta. Ahí está el balón para Las Rozas de nuevo. Vamos a ver que cada vez que salen son balas. ¡Ojo el balón! ¡Ahora Mar de nuevo! Bueno, ese balón que era para Gonzalo. Y el balón al final que lleva a Mar. Ahora cada vez que salen es una contra, claro. Y es peligrosa. Ojo Dani Pichina aquí por la banda derecha. Vamos a ver ese balón. Ahí se la pone para que sea Sergio. No llega ese balón. Se le queda muy atrás. De nuevo Dani. Ahí está Dani. Balón para Izan. El balón al final ahora lo roba el jugador de Las Rozas y el balón que sale ya para que lo juegue Gonzalo. Dani, está el balón a la derecha.
1: Dani,
4: ahí lleva.
1: Vamos a aprovechar para hacer un mínimo alto en el camino aquí en la jugada.
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1: Pues vamos a volver a Veredillas, estamos ahí de momento.

0: En la área de las Rozas, el gol de las Rozas, están atendiendo al jugador de las Rozas ahora. Ahí está el balón parado. Y vamos a ver si se recupera el jugador de las Rozas, que de aquí no llego a ver quién es. Vamos a ver si lo ve ahora. El cual es Jorge, el que estaba atendiendo en terreno de juego. Ahí está, se levanta ya. Se va a reanudar el partido. Va a sacar desde la semiduna del área el portero de las Rozas, Herrero. Ahí está el balón para Herrero, que va a sacar de puerta, vamos, de falta. Y ahí está el balón. Balón para campo. Bueno, la otra falta. Ahí, ahora ya en el campo del Torrejón, aquí donde estamos nosotros, aquí más a la izquierda, de según ataca las Rozas. Y vamos a ver. Ahora es otra vez otra falta. Ahora es sobre el jugador Ander Díaz de las Rozas. Y vamos a ver, porque el árbitro va a hablar con alguien del cuerpo técnico ahí en el banquillo. Ahí el árbitro hablando con el cuerpo técnico. Y ahí está. Ahí está el... Es que de aquí no lo veo muy bien de con quién era. Ahí está. Bueno, va a sacar la falta. El Torrejón, la Roza, perdón. En el campo del Torrejón. Marcos Gonzalo va a ser el que saque. El número 19 de las Rozas, ahí está, con pierna derecha. La va a poner ahí al borde del área. Vamos a ver ese balón. La saca bien ahí. Anza. En tareas defensivas. Y balón de nuevo para las Rozas. Ahí está el balón por la derecha. Vamos a ver ese balón. Ahora la quiere robar ahí. Ese Izan, el que quiere salir con el balón. Se la ha ido de saque de banda. Saque de banda para las Rozas. Ahí está el balón para las Rozas. Y va a sacar de banda ya el jugador. De nuevo va a ser el que la ponga Jorge, el que va a poner ese balón de banda. Ahí está el balón. Ahí está el balón. Vamos a ver. Ahí está el balón para Dani Pichín en la frontal. Ahí está Dani Pichín. Ahí está Dani Pichín para Álvaro. Ahí está Álvaro, mano derecha, que ya recibe el balón. Quiere salir con el balón jugado. No puede robarlo, pero sigue Dani. El balón ahora. El balón que finalmente es para el Torrejón. Ya lo tiene a capo. Ahí está. Con él a capo. El balón que ya lo tiene en pata izquierda ahí el Torrejón. Vamos a ver ahí. Ahí está el balón para el Torrejón. Y saque de esquina para el Torrejón. Ahí lo va a sacar el Torrejón, el saque de esquina. Va a sacar el córner el Torrejón. Ahí está el Torrejón, el que va a sacar de esquina. Vamos a ver ese córner. Vamos a ver el Torrejón, ahí está. Ahí está ese Dani Pichín, el que quiere sacar ese córner. Ahí está Dani Pichín, vamos a ver. Se lo da para que sea Héctor el que la va a poner. Ahí está el balón arriba. Vamos a ver ese balón. Cabeza arriba, fuera. El balón arriba, fuera. Ahí está el balón para que lo juegue ya el as Rozas en saque de puerta. Ahí está el saque de puerta que lo va a poner el portero. Lo va a poner Alex Herrero. Ahí está el saque arriba. Balón para que sea saque de banda, porque al final le toca el jugador de Torrejón. Saque de banda para las Rozas. Vamos a ver ahí el... Ahí está el balón para las Rozas, que va a sacar de banda. Ahí está el balón, ojo para el Torrejón, que quería salir. El balón ahora es para Herrero. Vamos a ver que sería Herrero. Ahí está, la saca ahora. Ahí está el balón para Álvaro. Vamos a ver Álvaro. Álvaro que la quiere poner para que sea Febre. Pintado falta. Falta a favor del Torrejón en tres cuartos del campo. Ahí está el saque de falta. Está preparando el balón el Torrejón.
1: Hemos llegado al

0: descanso en la final juvenil, 0-1, sigue igual. Real Madrid 0, Barça 1 al descanso.
1: Ahí está. Ahí está el balón para el Torrejón, que lo va a poner en juego. Lo va a poner el balón de... Ahí está el balón para Héctor, ahí lo va a poner Héctor, vamos a ver ese balón, se queda muerto, el disparo,
0: vamos,
1: vamos, vamos, ahí está, el balón de nuevo Héctor, que ya lo quiere poner arriba, ahí está el balón arriba, lo pone ya balón para que sea el Torrejón. El que la juegue, vamos a ver ese balón, ahí es Febre, que tiene que venir en tareas defensivas, ahí está Febre. Ahí Febre que la pone de nuevo, aunque ahora la roba, la roja es en el centro del campo, vamos a ver ese balón. Ahí está Nacho, Nacho que se la deja para que sea David. David Rodríguez, bueno, ahora dice que ha habido falta, dice que no hay nada. Ahí está Hanta, vamos a ver ese balón para Febre, ahí está Febre. Febre que la quiere abrir aquí para Álvaro, vamos a ver Álvaro aquí por la derecha. Ahí está Álvaro que la quiere poner al punto de penalti, la parasita. Se lo olieron los jugadores de la Roja, si de nuevo Álvaro, a la carga del Torrejón de nuevo, ahí está Álvaro por banda derecha. Ahí está Álvaro, Caracolea 1-2, se viene para adentro, vamos a ver Álvaro que se quiere unir, dice que no hay nada. Ha caído dentro del área, pero nada, lo que dice es que hay mano, a la caída de Álvaro, dice que ha pitado mano a favor de las Rojas. 21 de partido, 0-1 en el marcador, gana las Rojas. Recordemos que el Torrejón necesita dos goles para meterse en el siguiente, en la final, vamos, en la siguiente ronda, en la final del playoff. Ahí está el balón para las Rozas, ahí va a sacar de puerta Herrero. Ahí está Herrero, vamos a ver ahí, uy, ahora el saque de banda para el Torrejón. Saltaron ahí dos jugadores. Y ahí está el balón para que sea ya a Capo. A Capo. Bueno, ahora sería, ojo, que estaba ahí delante de Nacho. Vamos a ver a Capo. Y al final se la tiene que dar a Márquez. Se estaba liando ahí. Ahí está el balón para el Torrejón. Está Marc. Vamos a ver Marc. Ahí está Marc para ver bajo, que se la vuelve a dejar a Marc. 22 y medio. 0-1 en el marcador. Ahí está el balón arriba ya que lo pone para que sea Álvaro. Álvaro para Capo. Ahora el Arroz es el que roba el balón, aunque la vuelva a robar Álvaro. Dice el árbitro que no hay nada. Ahí está Álvaro, que la quiere poner arriba para Anza. Vamos a ver ese balón. Tiene que salir Herrero. Bueno, el semifallo. Vamos a ver la Anza. Y ese balón ahí que se queda muerto. Ya ha caído Anza al borde del área. Pero dicen que no hay nada. Por eso ahí el público se ha venido arriba. Por esa falta que no ha pitado. Y el balón yo creo que tampoco ha habido nada, la verdad. Y ahí está el balón para Acapo. Acapo de nuevo para Marc. Bueno, pues ahí ahora parece que, ya como veis, quieren animar la afición del Torrejón, pero es cierto que ha bajado un poquito el calibre de la animación. Ojo, ahora este balón, vamos a ver. El balón para el Torrejón, ahí Héctor, el extremo izquierdo. Y el balón que sale en banda para las Rozas, ahí está de nuevo para el Torrejón, ahí está de nuevo Anza para Héctor, vamos a ver Héctor. La quiere poner al área, solo hay un jugador, era muy difícil, había tres de las Rozas y un solo jugador del Torrejón. Ese balón que se pasea y sale por la otra banda, por la nuestra, a saque de banda para las Rozas. Ahí está el balón para las Rozas. Es cosa mía, es que tengo mucho hambre, me voy a la friturita aquí, ¿eh? Ahí está el balón para las Rozas. Balón que lo quiere poner ya arriba. Ahí está Fer bajo que lo pone para Álvaro. Álvaro que se quiere hacer ahí un sombrerito, un autopase. Pero al final la baja, está entre dos. Álvaro, vamos a ver si sale de ahí. Ahí Álvaro que quiere salir. Pues ahí no vemos si ha salido o no. Nos lo tapa la afición. No, el saque de banda para las Rozas. Se duele Álvaro ahí del brazo izquierdo. Del codo parece que es. Y ahí está el balón para las Rozas. Aunque ahora impulsó a el jugador de las Rozas el saque de banda, que es Camacho. Y ya lo tiene de nuevo el Torrejón. Ahí está Capo. 24 de la primera parte, 0-1 en el marcador. Ahí está el balón para Febre. Vamos a ver el Febre que se da la vuelta. Febre ahí con... se la dejan en banda y de izquierda para que sea Izan. Ahí se la vuelve a dejar el balón para Febre. Febre que se quiere apoyar en Nachete. A la triangula viene el Torrejón ahí en ese banda derecha. El balón para, en profundidad para Sergio. Quería mandar ese balón, pero llegó antes Alex Herrero, el portero de las Rozas. Y ahí saque de puerta para el equipo roceño. Ahí lo pone ya arriba con pierna derecha. Balón aquí para que sea Nacho. Ahora viene a Capo al cruce, aunque se la, uy, se la deja de cara, ojito. A Camacho, vamos a ver Camacho en la frontal del área. Uy, se la deja mano a mano. ¡Qué parado de Marc! No había pitado fuera de juego, se quedó solito delante del portero. Y mar abajo la pudo detener porque podía haber sido el segundo. Ahí vamos al saque de esquina para Las Rozas. Qué ocasión ahora de Las Rozas ahí. Ese balón en profundidad. Que un segundo gol de Las Rozas ya sí que pondría las cosas muy difíciles para el Torrejón. Ahí está el balón. Para que sea Las Rozas. Ahí está el balón para la Roza. Vamos a ver el saque de esquina. Lo sacan ahí al punto de penalti. El balón que vuelve a ser dominio del equipo azul y blanco hoy. Vestimenta de los dos habituales. El remate de temporada ahora que Maro tuvo que sacar Marc en un remate de cabeza. Ajustaba el palo izquierdo y tuvo que sacar la mano Marc porque era el segundo otra vez. Bueno, ahora sí que la Roza se está apretando.
0: Está apretando ahí, ¿eh?
1: Sí, sí. Ahí de nuevo saque de esquina para las Rozas. Sí, está apretando, sí. Vamos a ver si el Torrejón seguro que las va a tener las suyas, a ver si materializa. De momento, Marc ya está calentito, ya ha calentado bien. Y está llegando a todas. De momento está salvando al Torrejón. Es Marc el que tiene ahí todavía con vida el Torrejón, que ha hecho dos paradones. Y ahí está el balón arriba, de nuevo el saque de esquina. El balón que se queda muerto ahora. Ha habido pitado falta a favor del Torrejón. Falta en ataque de las Rozas. Ahí oímos a la afición del Torrejón ahora que quiere animar a los suyos. Ahí oímos. Ahí está Febre. El megáfono quiere animar, pero no le sigue. Está ahí el hombre desesperado.
0: Venga, vamos. Hay que hacer caso al megáfono, hombre. Ahí
1: está. Hombre, claro, yo lo que digo. Pero por más que le dice el hombre... Ahí está el balón para Álvaro. Vamos a ver Álvaro, que la pone al punto de penalti. Ese balón, a punto de llegar, Izan no llegó de cabeza. Y ahí saque de puerta para las Rozas. La toca con...
0: Y ahí...
1: punta del pelito ahí, pero no pudo conectar bien.
0: Dani, vamos a hacer un alto en el camino. En este, llegando ya a las 12 del mediodía aquí en La Jugada, en directo con el Torrejón en esta eliminatoria. Recordemos que a la 1 estaremos con la final del playoff, la final de Sub-22, de la Final Four, como ya decíamos, entre el Básquet Torrejón y San Jorge aquí en La Jugada.

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Sabéis, a la 1 arrancará la final de la Final Four en baloncesto sub-22 oro. Ahí tenemos también al básquet Torrejón, se enfrentará al equipo del San Jorge de Madrid. En estos momentos, tiempo de descanso todavía, no ha arrancado la segunda parte del encuentro entre el Real Madrid Fútbol Club Barcelona en juveniles, la final de Copa de Campeones de Juveniles, Real Madrid-Barcelona 0-1.

Y nos vamos a ir rápidamente a Veredillas. Volvemos ahí con nuestro compañero Daniel Ávila, desde Veredillas.

0: Las Rozas de momento gana 1-0 aquí en Torrejón. De momento en la eliminatoria 2-0 para Las Rozas. Dos goles para que el Torrejón pase. Habrá, si marca el Torrejón dos goles, habrá que pasar por la prórroga, pero el Torrejón será equipo clasificado. Vamos a ver. Vamos a irnos de nuevo a Veredillas. Vuelta de los cuartos de final, playoff. Dani, muy buenas de nuevo.
1: Hola Pedro, ¿qué tal? Muy buenas.
0: Buenas.
1: Aquí seguimos. En el saque de esquina para Las Rozas, que ha tenido otra oportunidad. Las Rozas de nuevo. Y ahora el saque de esquina, Las Rozas que ahora está apretando en este, como decíamos antes, final de la primera parte. Bueno, ha habido también para el refresquito. Ha habido ahí, como siempre, la parada de hidratación. Y ojo, se va ahora, vamos a ver este balón. Uy, ahora rechazan un jugador, se vuelve a quedar muerto para el jugador de Las Rozas. Al final dispara fuera. El balón para Camacho. Saque de puerta para el Torrejón. Cumplimos el 33 de la primera parte. Vamos a ver si el Torrejón es capaz de empatar este partido antes del descanso. Ahí está el balón para Marc. Ahí está Marc, que controla ahí con la pierna derecha. La pone en banda y de izquierda arriba, aunque el balón es para Alex Herrero. De portería a portería. Ahí está el balón ahora para que la juegue ya Las Rozas. Ahí la tiene ya el balón, ahí está, arriba, que la pone ya Alex. Vamos a ver a Alex. Alex ahí para que sea Fer bajo el que arriba la gane. Vamos a ver Izan ahora. Izan, que se la tiene para Lanza. Vamos a ver Lanza. Se va de uno, de dos, de tres. Bueno, ahí en el centro del campo, ahí como ha recortado. Balón para Febre. Febre que se la quería poner para Álvaro, pero le llega un doble. No le va a llegar, no le va a llegar a Álvaro. Ese balón muy largo. Saque de banda para Las Rozas. Ahí está el balón que va a sacar en banda Las Rozas todavía en su propio campo. Aquí en nuestra banda donde está el hombre del megáfono. Y ahí escuchamos a cómo aprieta. Cómo aprieta la afición. Madre mía, vaya. Cómo está hoy la afición hoy del Torrejón. Ahí está el balón para que sea Nachete el que la pone arriba. Anza, balón para Febre. Vamos a ver Febre que se la lleva. Madre mía, ese Febre es el cerebro del centro del campo del Torrejón, por él pasan todas las bolas. Ahí está el balón. De nuevo de Febre. Febre para izquierda, para que sea Héctor. Está cerrando el Torrejón con dos defensas ya. Y lo demás es todo ya al ataque. Bueno, la cheste que tiene ahora mismo el balón, que es el último hombre prácticamente, está en tres cuartos de campo de Torrejón. O sea, de Las Rozas. Ahí está el balón para Febre. Febre que se la deja a Capo. Vamos a ver a Capo. A Capo que está jugando ahí en tres campos ya de juego, balón para Álvaro. Álvaro en su banda, en la banda derecha, sale de uno, de dos. Ahí el capitán ha pitado falta. No, ha pitado puerta. Bueno, pues para mí la falta, no sé, está ahí dentro los dos ahí. Ha habido ahí medio intención de falta, medio intención de que quisiera Álvaro ver fuera falta. Y el balón de nuevo para Las Rozas ya. Que la va a poner Alex Herrero. 35 de la primera parte. 0-1 en el marcador. Necesita dos goles el Torrejón para estar en la final autonómica.
0: Buen ambiente, bueno. Buen ambiente, sí, efectivamente. Sí, sí. Qué bien ahí, qué gusto ver todo lleno, ¿eh? La gente abajo también, todo el contorno, en fin. Y los aficionados sí, de Las Rozas ahí en esa esquinita, los aficionados de Las Rozas ahí.
1: Sí, ahí los tienen abajo. Justo al lado izquierdo, sí, donde defiende a la Marc. Ahí en el lado izquierdo de Marc es donde está la afición de Las Rozas. Vamos a ver si va a lo largo de nuevo. Ahí es Herrero el que está jugando casi de libre. Y el balón arriba para Capo, que lo gana ya para Nachete. Ahí está, vamos a ver si el Torrejón puede igualar este partido antes del descanso. Vamos a ver el balón para Fer. Ahí está Fer, que la mueve ya saliendo. Para que sea el balón para Álvaro, pero no puede. No le llega ese balón a Álvaro. El balón es para Marcos. Ahí está Marcos. Que será, bueno, ahora sí sale bien jugada Las Rozas. Viene combinado ese balón ahora. Ahí quería presionar Amza, pero sale muy bien ahí Marcos con el balón, que se cruza de todo el campo prácticamente. Bueno, Marcos sigue con el balón. Ha empezado en su defensa, 1-2. Y al final el balón que se lo deja para Jorge. Vamos a ver ese balón. Ahí va a disparar, el balón que va a disparar y balón para Marc. Para Marc, un balón que le ha salido a las manos de Marc. Otra jugada de peligro de Las Rozas que está llegando. Está llegando mucho. Vamos a ver ese balón ahora largo para Álvaro. Ahí está Álvaro, corre Álvaro, vamos a ver Álvaro que se va con el balón. Bueno, se aguanta, bueno, vamos a ver, eso es tarjeta por lo menos, sí, tarjeta amarilla. Se iba Álvaro y hay tarjeta amarilla para el jugador de las Rozas. Ahí se iba, en una tarjeta clara, se iba Álvaro con el balón, es verdad que no encaraba portería, pero sí que se iba claramente. Y ahí cartulina amarilla para David Rodríguez, para el número 21 de las Rozas. Ahí está. Esa falta la peligrosa. Me va a sacar ahí el Torrejón. Vamos a ver ese balón. Ahí la tiene pegadita en la línea derecha del área de las Rozas. Vamos a ver, está Dani Pichini, está Héctor ahí preparados los dos. Una falta muy peligrosa. Vamos a ver ahí ese balón que lo va a poner. Vamos a ver si es Héctor, es Dani, va a ser Héctor, yo creo que la va a poner. Ahí está el balón para parado de momento, a ver si da lo que hay el árbitro. Ahí está, da lo que hay, balón para Héctor. Vamos a ver Héctor que dispara. La saca un jugador de las Rozas. Y el balón que le va a llegar a Álvaro, que se la deja Dani Pichín. Y Dani que la deja atrás para que sea Marc. 38 de la primera parte, 0-1 en el marcador. Pero queda mucho. Ahí está el balón de nuevo para las Rozas. Ahí a la fuera de juego, Aquí en el, era Juanito el que se iba a poner el balón, pero ha levantado el banderín. Y ahí fuera de juego. Va a poner Torrejón el balón en el juego. Ahí está el balón para Capo. Vamos, que nos quedan 7 balones casos. Tendría que añadir algo con el refresquito. Ahí está el balón de nuevo para Dani. Dani Pichín para eso, deja atrás para Capo. A Capo que la mueve ya al otro lado para que la juegue ya Héctor. Vamos a ver ahí. Héctor se la deja atrás para Fer. Fer de nuevo en banda para Héctor. Héctor que se la quiere falta con para Hamza. Vamos a ver Hamza. Ahí está Hamza. Se quiere dar la vuelta ahí en la banda. Ahí está Hamza que se da la vuelta y el saque de banda para el Torrejón. Ahí al final a empujones, al final mete el Torrejón en su área las Rozas. Ahí está el balón para Febre, Febre para Nachete. Vamos a ver a Nachete. Ahí está el balón para Hamza de nuevo, que viene a recibir fuera del área. Ahí está el balón para el Torrejón. El saque de esquina para el Torrejón. Ahí está el balón para el Torrejón, el saque de esquina. Ahí está Dani Pichín, que la va a poner. Vamos a ver, que quedan 5 y medio para llegar al...
0: ¡Ojo, Dani!
1: Descanso. Vamos a ver si es ahora. Ahí está Dani. Vamos a ver, Dani, que la va a poner ahí con pierna derecha. Ahí la pone Dani al punto de penalti. Vamos a ver ese balón. La se va a poner a Roja, pero de nuevo el balón para Febre. ¡Disparo! ¡Fuera! El disparo de Febre con pierna derecha. Ahora el Herrero. Esa volea desde fuera del área. Que no encontró portería.
0: Ojo, Dani, que ha empatado el Madrid en la final juvenil. Gol de Carlos Díez a los 6 minutos de la segunda parte. Real Madrid 1, Fútbol Club Barcelona 1.
1: Pues ahí está el empate de los blancos. Y aquí estamos también esperando eso. Ahí está el balón para Marc. Vamos a ver, Marc, ahí está el balón para Febre. La verdad es que la Roza está muy sólida atrás y en las contras son muy peligrosos. Ahí está el balón arriba, vamos a ver si llega ese balón Izan. Se cruza Ander y el balón va a ser arriba, pero van a intentar bajar los jugadores del Torrejón que chocan ahí Nachete y Fer. Bueno, ahora creo que había reclamado ahí algo la afición, de yo no he visto nada ahí. Ahí está el balón en la banda derecha, vamos a ver que se va por la línea de fondo, la pone atrás, bien Mar ahí. Con el puño y hay que ir a pitado. Bueno, no sé qué ha pitado, creo que ha pitado que se la ha ido. No se la había ido, bueno, no sé lo que ha pitado ahí. Pero el caso es que va a favorable al Torrejón. Ese balón, ese de nuevo, esa llegada de las Rozas. Que la verdad es que ya digo que están siendo muy peligrosas las llegadas de las Rozas. Y el Torrejón quitándose primer disparo en el minuto 1 de Álvaro. No ha tenido que volver a emplearse a fondo Álex Herrero. Y así no le encontramos a Álex. Ahí está balón para el de Torrejón. Balón de nuevo ahora para Izan. Vamos a ver Izan. Ahí está, no se ofrece nadie. La vuelve a dejar el balón en banda izquierda para que sea esto, el balón para Anza. Vamos a ver Anza en el vértice del área. No se puede dar la vuelta, se la roban. Y Anza que baja con su par ahora ahí en tarea defensiva. Vamos a ver a Capo si llega bien a Capo. Qué bien a Capo, cómo rodó ese balón, cómo sale. Pues el balón jugado aquí por banda derecha. Vamos a ver a Capo que ahora se tiene que parar. Ahí está, ahora que la hizo bien. Ahí está el balón para Álvaro. Se la deja ya para el capitán, para Nachete. Ahí está Nachete. La pone muy arriba para Héctor, aunque va a llegar. Pero ese balón que se va a quedar muerto, ¿para quién? La verdad es que hoy hace aquí ya calor, se nota. Ahí está el balón para Las Rozas, y son los jugadores también lo tienen que notar, claro. Ojo, cómo se va ahora, bueno, ese, cómo se ha ido ahora. Ahí Nacho. Vaya, puñales que tira arriba Las Rozas. Ahí está el balón de nuevo en banda para Las Rozas. Jugando desde el extremo derecho. Y ahora toca y toca Las Rozas. Ahora, bueno, ahora ha pitado falta a favor de Las Rozas. Falta a favor de Las Rozas. Ha caído Dani Pichín, salió de hacer daño, pero la falta es a favor de Las Rozas. Ahí en como a 10 metros de la frontal del área, más o menos. Ahí está el balón para Las Rozas. 43 de la primera parte, 0-1 en el marcador. Vamos a ver esta falta ahora que puede ser peligrosa. Ahí la va a poner Marcos. Marcos Gonzalo, que va a sacar ese balón. Ahí está. Ahí está Marcos. Vamos a ver Marcos. La va a poner con pie a la derecha. A ver si da el ok el árbitro. Ahí da el ok. Ahí está el sonido del pitido del árbitro. Vamos a ver con pie a la derecha. La pone arriba ese balón. Aunque esté en planita. Una jugada ensayada. El balón que dispara. Se queda muerto ese balón. Tiene que salir Marc. Que bloca al final. Ese balón que se queda ahí muerto y peligroso. 43 y medio. Ahí está el balón para Capo. Vamos a ver el balón de Capo. A Capo para Anza. Ahí está Anza. La quiere dejar en profundidad ese balón. Quería filtrarle el balón para Sergio, pero no llegó. Y de nuevo el balón para Las Rozas. No llega con claridad. Ahí el Torrejón. Ese balón de Febrera que no llega, pero sí puede llegar Dani Pichino. El balón que se queda arriba. Ojo que no hay fuera de juego, pero el balón que le va a llegar aquí en banda izquierda para que sea Nacho. Ahí está Nacho, tiene delante a Capo, vamos a ver a Nacho. Para Corea, uno se va para adentro. Uy, ha dejado sentado a Nacho, vamos a ver Nacho, disparo. Va en la espalda de Nacho, saque de esquina, de Nachete. El del Torrejón, saque de esquina. Bueno, Las Rozas está llegando, está creando mucho peligro. Y como el Torrejón no aprieta un poquito la segunda parte, sobre todo con disparos a puerta. De momento, pocos disparos, ya digo. Ese de Febre fuera y el de Álvaro al principio del partido y poco más. Con peligro. El Torrejón tiene que ir de gestionar esto en el descanso para la segunda parte. Intentar remontar este partido. Vamos a ver el saque de esquina. Que hoy no es fácil de verlo porque está todo el público en pie. Ahí está el balón arriba. Lo saca bien ahí, se cruzó Héctor. Y el balón de nuevo para que sea Dani Pichín ahora, aunque el balón es para Álvaro. No llega Álvaro. El balón es para el portero de Las Rozas, para Alex Herrero, que tiene que salir de nuevo fuera del área. Vamos a ver a Alex Herrero. Ahí está Alex Herrero de nuevo, patadón arriba, desde fuera del área. Ahí está Capo que mete la pierna y no puede llegar ahí Álvaro, que escurre. Y el balón que lo tiene aquí ya para que lo juegue Camacho. Ahí está Camacho, vamos a ver que se va aquí por el extremo izquierdo. Ahí está Camacho que va a poner el balón al borde del área. Vamos a ver ahí al final a Capo, es el que se cruza. Y es Nacho el que quiere sacar ese balón y al final dice que va a ser saque. No saque de nada porque llega el jugador de Las Rozas. Yo creo que ahora que llega el descanso mejor, ¿eh? Ahí está el balón de nuevo para Las Rozas, dispara, otra parada de mal abajo. Pero bueno, lo que está parando Mar, desde luego esto podía ir ahora mismo 0-5 sin problema ninguno, ¿eh? Ahí está, vamos a ver el balón para Dani Cucci. A ver si puede salir ahora el Torrejón. El balón es de nuevo para Alex. Vamos a ver ese fallo ahora. El semifallo. No nos han puesto aquí cuánto añaden. El balón para, pero yo creo que sea un par de minutos más o menos. Ya hemos entrado en el 45. Ojo, el balón profundidad ahora. Querían filtrar ese balón ahí.
0: Posiblemente porque sea poco.
1: Que sea Izan. No, es que yo creo que no alcanza, ¿no?
0: Por eso.
1: Ahí está el balón para Héctor. Vamos a ver Héctor, que la quiere poner. El balón para Febre. Febre para que sea Izan. Izan ahí en el piquito del área izquierda. Vamos a ver ese balón para Febre ya dentro del área. Ahí está Febre. Vamos a ver si puede sacar algo ahí Febre. Febre que se va a dejar a Héctor. Héctor que la pone ahí. El balón que cae Anza, pero no pita nada. Ahí está Álvaro. Y la va a sacar al final el defensa de Las Rozas arriba para que sea Capo el que se la regala al jugador de Las Rozas. De nuevo a Capo. A Capo ahora se la ha dejado atrás al jugador de Las Rozas. Menos mal que está ahí. Está Héctor, está Fer. Vamos a ver esa contra ahora. Ahí está el balón. Se intenta ir el jugador roceño. Vamos a ver en la frontal del área. Dispara arriba, fuera. Estaba ahí Rosquita para la escuadra. El balón arriba, fuera. Y ahí saque de puerta para el Torrejón. Ahí está. Yo creo que vamos a llegar prácticamente ya al descanso. La verdad es que hace mucho calor, ha habido refresquito. Y aquí en la cabina también se nota el calorcito, ¿eh? También lo notamos. Bueno, ahí ya vemos el sí se puede. Ahí oímos el sí,
0: pues
1: se
0: vamos,
1: puede.
0: Vamos. Sí se puede, hombre, queda toda la segunda parte.
1: Hombre, claro que se puede, vamos a poner. Claro que sí, queda una segunda parte entera, eso mucho. Por supuesto. Vamos a ver. Saque de banda ahí en tres cuartos de campo, ahí pegado al banderín prácticamente del córner. Segundo ataque al lado derecho para el Torrejón, ahí está. Vamos a ver ese balón de Izan. Ahí está Izan, que quiere apurar ya de fondo. Se le va el balón muy largo. Y va a haber saque de puerta. Y yo creo que con esto, no sé si ya con esto vamos a finalizar la primera parte. La verdad es que para estos partidos aquí un bar no vendría mal. Bar me refiero a bar de ver, no bar de tomar cerveza, sino bar de ver la imagen.
0: Juan Maldol. No, no, pero sí, efectivamente. Pero sí, si no vendría mal. Bueno, aquí tenemos las imágenes, o sea. Claro. Pero vamos, sí.
1: Sí, claro. Por eso que a la vez más televisión yo creo que es más fácil, porque hay un monitor aquí a un lado y oye, pues está la repetición. Pero ahí está el balón. De momento la verdad es que yo creo que no ha habido tampoco jugadas por el mirador. Para ver, mirador. ¡Ojo el balón! ¡Ahora por dentro de la roza! ¡Vamos a ver! ¡Para Mar de nuevo! Bueno. Vaya recital de Mar hoy. Si desde luego soy Paso Rejón, ya le pueden poner beatificado o santificado a Mar, porque está haciendo un partido, el partido de la temporada. Lo que está sacando Marc es impresionante. Madre mía, le mantiene vivo al Torrejón Marc, porque esto voy a ir 0-6 y 0-5 y el Marc está sacando todos los balones que le están llegando. Vamos a ver ahora el saque de esquina, que yo creo que va a ser lo último ya. Ahí está el córner. Ahí está el córner ahí, que lo van a sacar el lado derecho. Vamos a ver el balón arriba. Pues arriba, fuera y ahora sí. Final de la primera parte, llegamos al descanso con el resultado de 0-1, pero podía haber sido mucho más ocultado si no fuera por Marc. Torrejón 0, Las Rozas 1.
0: Pues efectivamente, ahí ese descanso, la verdad es que Las Rozas asediando ahí. Bueno, vamos a ver qué pasa en la segunda parte, vamos a ver si el equipo entra ahí con otro rollo, ¿verdad? En la segunda mitad, la verdad que de momento Las Rozas muy superior. Un equipo hecho, como decíamos, buscando el ascenso. Se está imponiendo, pero el Torrejón no le va atrás, ¿eh? No le va a la zaga. Pero ojo la segunda parte, ¿eh? Vamos a ver. Esto es fútbol. Las ha tenido Las Rozas. Vamos a ver si en la segunda parte el Torrejón se mete ahí más en el partido. Y aquí estamos en directo, aquí somos radio, aquí en La Jugada. Aquí estamos a lo que estamos. Vamos a ir a veredillas ya con el partido ya iniciado. Primeros minutos de la segunda parte de esta eliminatoria vuelta. ¿Cómo ha comenzado? ¿Cómo llevamos esta segunda mitad, de Dani?
1: Hola Pedro, ¿qué tal?
0: Muy buenas.
1: Buenas tardes a todos, gente de la jugada. Buenos días. Pues aquí seguimos y de momento 10 minutos de la segunda parte. Los primeros dos cambios se fueron a Aguilar. Por Izan y Abi, por Sergio Muñoz. Se puede Sergio Muñoz y Izan, y entraron Aguilar y Abi. Ha habido otro parador de Marc, es decir, otra salvada monumental de Marc. Y es verdad que también la tuvo el Torrejón ahí, un mano a mano de Dani Pichín, que se entretuvo con el balón y no pudo llegar a buen cabo. Así que llevamos 11 minutos ya de la segunda parte y esto sigue igual de momento, 0-1 en el marcador. Bueno, ahora sí que afirma mucho la afición del Torrejón, ahora sí que queda, ya no hay más, es lo que queda, quedan prácticamente después de 40 minutos y esto es lo que le queda al Torrejón para meter esos dos goles que le lleve a la final de la autonómica del playoff. Ahí está el balón que la quiere robar, el balón para el Torrejón. Ahí está el balón para Febre. Vamos a ver Febre que la juega ya. Vamos a ver para Dani Pichín. Parece que el Torrejón en la segunda parte ha espabilado y estaba mucho mejor. La entrada de Aguirre parece que la ha dado ahí en el centro del campo un poquito de aire. Ahí está el balón de Nacho. Vamos a ver ese balón para Dani Pichín. No puede llegar, se cruza bien, aunque ya está pasando mal la roza. El balón para Héctor. Ahí está Héctor. Héctor que la templa. De nuevo arriba el balón. La saca de nuevo Las Rozas. Ahora Las Rozas ahí que se defiende como puede. El Torrejón es el que está Arriba el que está atacando, el que está presionando balón. Largo ahora para Dani Pichín, que no llega. El saque de puerta para las Rozas. Bueno, pues ahora sí que es verdad que...
0: Ha comenzado... Sí que es verdad que ahora... Mejor el Torrejón, ¿no?
1: Ha comenzado fuerte. Sí, ha comenzado. Claro. Verdad que ha comenzado mejor el Torrejón. Vamos. A ver si esto por lo menos...
0: Lo bueno es que...
1: Empate y ahí ya...
0: Claro, lo malo es que todavía está 1-0. Así que vamos a ver.
1: Sí, gracias a Marc. Seguimos 1-0, la verdad. Claro. Ya digo que si el Torrejón obra el milagro ahora de remontar y se pasa esta eliminatoria, desde luego a Marc, ya digo que hay que pontificarlo. Y mata a Blanca Marc y vamos. Es impresionante lo de que está haciendo Marc hoy. Es impresionante, la verdad.
0: Hay MVP del partido, claramente.
1: Bueno, pero totalmente. MVP del partido, totalmente. No hay ninguna duda. Ahí está el balón para el equipo roceño, el equipo que he visto hoy de blanco y azul. Ahí está el balón para que la juegue en el centro del campo. Está Califa que la pone en profundidad, que la roba de nuevo Héctor. Y ahí quiere salir ya Dani Pichín. Ahí el balón para Héctor. Héctor que la pone arriba para que sea el que reciba de espaldas ahí en el centro del campo. La embolsa viene ahí. La embolsa viene ahí, aunque hacen falta. Falta ahí en el centro del campo. No dejan darse la vuelta ahí en modo falta. Y balón ya para Febre. Febre para Nachete, que se ha metido ya en el centro del campo. Ahí está Nachete. Nachete que la abre para Álvaro. Vamos a ver ese extremo derecho ahí, Álvaro. Ahí tiene detrás a Aguilar. Vamos a ver Álvaro que la quiere. Ahí está Álvaro. La va a poner, la pone atrás. El balón que le va a volver de nuevo a Álvaro y el saque de esquina. Saque de esquina para el Torrejón. Ahora, bueno, reclaman un penalti ahí sobre Álvaro. Vamos a ver, hay que reclamar un penalti sobre Álvaro ahora, pero el árbitro dice que saque de esquina. Ha habido ahí un choque ahí en la cara, se duele Álvaro. Ahí en la línea de fondo. Vamos a escuchar ahí a la afición entrar. Ahí se escucha a la afición. Ahí está el balón en saque de esquina. Vamos a ver ese córner. Ahí lo ponen arriba. Vamos a ver ese balón. No llega a cabecear nadie. Y el balón de nuevo para Dani. Ahí está Dani Pichín. Aquí en el extremo izquierdo. Ahí está Dani Pichín. Vamos a ver que se quiere ir. A ver, está nadie en apoyo. Tampoco nadie viene a ofrecerse el balón para Álvaro. Vamos a ver Álvaro. ¡Dispara Álvaro! ¡Fuera! El disparo le dio tiempo a cargar y soltó la pierna con velocidad. Ahí. Balón que se va a la derecha de Herrero. Ahora parece que, como decimos, el Torrejón sí que está ahora presionando y ya va a haber cambios. Cambio del Torrejón. Se va a retirar su capitán, se va a retirar Nachete. Que la gente se pone en pie para aplaudirle. Y entra Guti con el número 8. Nachete que se va con la afición en pie. Y ahí está Guti. Que entra en el terreno de juego. Ahí está el balón en el saque de puerta, como decíamos, para el Herrero, para el portero de las Rozas. Nos queda media hora. Vamos, Torrejón, vamos. Ahí está el balón. Bueno, escuchamos a la gente.
0: Vamos ese cántico ahí. Cada partido estaré a tu lado.
1: Ahí en el borde del área, vamos a ver Cante, dispara el balón que sale mordido, en dos tiempos se arregla abajo. Bueno, pues seguimos ahí los cánticos de la afición, del Torrejón. Claro,
0: vamos.
1: Que no va a decaer hasta el último segundo. Van a estar animando y apoyando a su equipo. Vamos a ver, ahí está el balón para Febre. Y ahí está Dani. Dani que se la quiere poner largo, pero no se entiende con Hamza, aunque al final arranca ahí Hamza. Vamos a ver ese balón que tiene Herrero arriba. Y de nuevo el balón para Febre. Ahora parece que con la entrada ahí del Torrejón sí que ha tomado un poquito más el centro del campo. Que no lo había encontrado prácticamente toda la primera parte y parece que ahora está más dominando el encuentro. Y ahí está el balón para Héctor. Vamos a ver Héctor, que la vuelva a poner al área. Balones, claro, ahora han sacado y que salto para esos balones colgados ahí arriba. Vamos a ver Álvaro que se quiere ir con el balón. Aunque el jugador de las Rozas al final, ahí está Álvaro, vamos a ver que la intenta robar, es falta. Ha pitado falta el ataque de Torres con el robo de Álvaro. Y hay cambios ahora en las Rozas también. Va a salir Raúl, Adri. Adri Raúl ahí con el 31. Y se, vamos a ver quién se va. Bueno, ahí se están cambiando el carete de... Y se va el número 21 por la otra banda, creo que es. Se va a ir David Rodríguez, que tiene una amarilla. Y eso lo ha olido David Muñoz, el míster. Me ha dicho esto, me puede sacar la segunda a David. Así que ahí está la entrada de el número 31, Adri Raúl, la salida de David Rodríguez. Así que ya se va a reanudar el partido. Ahí está el balón arriba ya que lo quiere mover la pelota, que se escurra ahora Álvaro. Y el balón que lo tiene ahí Nacho. Vamos a ver Nacho ahí apurando en la línea de fondo. Se quiere ir. Al final ese balón dice que saque de puerta. Saque de puerta. Bueno, ahí. Saque de puerta. Ha habido ahí un pequeño lío entre Álvaro y un jugador de la Rosa. Pero el corazón dice, venga, venga, no. Pierdas el tiempo. Y ahora estamos para perder tiempo. Ahí está el balón. Ya lo tiene ya Dani Pichi. Ahí está el balón de Dani Pichi que cruza el centro. Vamos a ver ahí. Antes se le podía quedar muerto ese balón. Pero al final el balón es que le va a llegar de nuevo para que acá lo intente jugar arriba para Febre. Pero ahora es el jugador de la Roja, es el que le arroba, ¿no? Que le arroba de nuevo el torre para esta danza. Vamos a ver el balón para Guti. Ahí sale con el balón controlado. Guti, que se la pone aquí a la izquierda para que sea Héctor. Vamos a ver Héctor. Ahí está Héctor. Va a disparar Héctor a las manos de Herrero. Bueno, otro disparo a puerta de la agrupación deportiva Torrejón. Y ahí está el balón ahora que va a poner el aire. 65 de partido. Ahí está el balón. Arriba en el aire ya para que le vuelva a bajar Guti. Aunque ha dudado Guti ahí. Eso es peligroso ahí en el centro del campo. Vamos a ver ese balón. Ahí tiene delante a Capo. Va a disparar. ¡Qué golazo! Gol de las Rojas. Gol de Camacho. Un balón desde la frontal del área con pierna derecha y por toda la escuadra de mar. Marca el segundo. Agrupación Deportiva Torrejón 0, la Roja 2. Esto ya se pone muy cuesta arriba para el Torrejón.
0: 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Es un ambiente incomparable como el que se vive hoy en las veredillas, pero segundo de las Rozas, Dani, más difícil todavía. Pues efectivamente, el segundo tanto de las Rozas, ahí estamos en este momento de partido. Vamos a llegar a la una del mediodía con este gol en contra, el gol de las Rozas. Bueno, pues el gol de las Rozas en este momento de partido. Vamos a hacer un pequeño alto, una pequeña pausa. Estamos en directo aquí en La Jugada. Saludos también a las personas que estáis ahí al otro lado con nuestra radio, en lajugada.es, ya sabéis, en La Jugada Radio. Y también hoy en las plataformas, bueno, hoy y estos días ya incorporando las plataformas ahí, como en Twitch, YouTube y Facebook. Así que ahí estamos en directo en las tres plataformas, aparte de, como siempre, en lajugada.es, en La Jugada Radio.

Así que saludo a los que nos estáis escuchando por ahí, como por ejemplo, como siempre, saludos a Coyuco 107, tanto en, bueno, nos está escuchando tanto en YouTube, en Twitch o en Facebook, también en lajugada.es, nuestra radio de siempre, y al resto de oyentes que sabemos que estáis ahí en cualquiera de las plataformas. Vamos a llegar a la una del mediodía, vamos a ir con esa adelanto, con esa previa del partido de la final de Sub-22 baloncesto, pero enseguida volvemos a Veredillas, ¿eh? Vamos a ver, está difícil, pero no imposible, vamos a ver.

0: 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La final de baloncesto sub-22 oro a punto de comenzar. Son en estos momentos, falta menos de un minuto para llegar a la una. Aquí en la jugada. Tenemos ya los equipos, por ejemplo, por parte de básquet de Torrejón. Tenemos ahí, estará Pérez Rincón, Fernández, de Román, Pit Payas, Hermosilla, Sanz, Da Silva, David Peral, Aveso y Deo Cares. Por parte de San Jorge tenemos a Novas, Casanova, Williams, Cueto, Caramoco, Barrington, Montes, Echevarría, Brito y Fueble. Llegamos a la una aquí en la jugada en directo con el deporte de los nuestros, el más cercano. Momento en el que va a arrancar la final en baloncesto. De hecho, ya tenemos los equipos, segunditos ya para que arranque el encuentro en esta final de baloncesto sub-22 oro, que también te contaremos a la conclusión del partido Torrejón. Antes de volver a Veredilla, se finalizó ya el partido, la final de la Copa Juvenil, un gol más para el Madrid en el minuto 90. Valero hizo el 4-1 y final del partido. Así que final del partido, tenemos ya campeón juvenil, el Real Madrid, que recibe la Copa de Campeones de Liga, División de Honor Juvenil. Real Madrid 4, Barça 1. Y nos vamos a ir de nuevo a Veredilla con nuestro compañero Daniel Ávila. En ese Torrejón, Las Rozas, Dani. Buenas de nuevo.
1: Buenas de nuevo, aquí seguimos. 71 de partido y ese 0-2 que sigue cambiando el marcador. El Torrejón ya es un quiero y no puedo, lo intenta más con el corazón que con la cabeza. Y bueno, esto tiene, quedan 20 minutos, puede pasar de todo, pero la cosa está ya muy complicada, pero ahí está, el Torrejón no lo va a dejar intentar hasta el último momento. Ahí está Febre, vamos a ver ese balón para Dani Pichín. Es verdad que ahora es todo ataque del Torrejón ya prácticamente. Ahí está Dani Pichín, vamos a ver Dani, aquí en cara, en primera, bueno, la quería poner en la frontal del área, pero no pudo llegar a nadie. El balón de nuevo para que sea Fer, Fer para Marc, ahí está Marc. Marc que la pone arriba, Marc que hoy es verdad que ha encajado dos goles, pero ha salvado como que no menos fueron seis. Bueno, ahora ahí fuera de juego. Le había faltado a Anfa, pero ha pitado fuera de juego. Vale.
0: A ver ahí, que perdemos a Dani. Dani. Buenas, buenas. Parece que tenemos problemas ahí. Ahora con nuestro compañero Dani Ávila desde las Veredillas en este momento. Ahora, ahora. Ahí te he escuchado. Ahora, Dani,
1: ¿hola?
0: Sí, sí, ahora sí.
1: Ah, vale, vale. Digo, si no, me olvido. Ahí está el balón. Para. Debe ser ya que ya se está cayendo hasta las redes aquí. Se va. Ojo, ha habido cambio en el Torrejón. Se va por la otra banda, creo que es Álvaro, si no ve mal. Y ha entrado Tito en su lugar. Vamos a ver ahí. Álvaro que está jugando bien, pero es verdad que se le veía muy cansado ya. Ahí está el balón de nuevo para Las Rozas. 73-17 para que lleguemos al final del partido. Vamos a ver ahí el balón. De nuevo para que sea la Roza el que la juega. Ya decimos que el dominio, es verdad que su parte está siendo más del Torrejón, pero esto nos está llevando a grandes ocasiones. Ha tenido un par de días el Torrejón, pero es verdad que nos está teniendo grandes ocasiones, que yo creo que es el mayor problema del partido, claro, porque ocasiones, aunque alguna entrará, pero claro, es que cuando llegas poco encima, sí que está merodeando mucho el área el Torrejón, eso es cierto, sí que está muchas jugadas alrededor del área, pero es verdad que no se llega a concretar en jugadas de mayor peligro. Ahí está el balón ahora para el recién entrado, la pone al punto de penalti, vamos a ver ese balón que no puede llegar, no puede llegar Tito, y ahí está el balón para Herrero de nuevo. 16, aunque la afición no. Ahora ya es verdad que se. Bueno, el megáfono, el tambor. Eso sigue ahí en pie hasta que termine el partido, pero es verdad que la gente ya, con ese segundo gol, se ha venido un poco más abajo ya, ¿eh? Ya se nota. Ojo, va a haber más cambios en las Rozas. Vamos a ver ahí. Va a entrar Santi Asensio, Asen, con el número 20, si no ve mal. Sí. Y vamos a ver quién se va. Se va a ir con el número 16, Juanito. Ahí está Juanito. Y se va a entrarse. Ahí está el balón de. Vale, ahí refresquito. Bueno, ahora vamos al refresquito ahora.
0: Pausa de hidratación, que, ¿no?
1: De momento, efectivamente, pausa de hidratación. Vamos a ver, nos están un poquito, ¿no? Ya está el hidratación,
0: ¿no? Bueno, pues vamos a aprovechar también ahí nosotros, está. Dani, si te parece.
1: Bien, vamos a ir.
0: Ahí estamos con el partido. Pausa de hidratación en estos momentos en Veredillas. Y ojo, porque efectivamente también tenemos partido en juego, en baloncesto. Arrancó el encuentro, primeros compases de juego, está de momento el 0-0 en el marcador, primera canasta ahora para Max Anton, para el equipo de San Jorge de Madrid, 2-0, primera canasta para el conjunto madrileño. Estamos en la final four, en la final four, en la final, falta ahora personal de Keita Caramoco, el jugador de San Jorge de Madrid. Y primera falta personal de él y del equipo. Estamos los primeros segundos de juego en la final de la Final Four. Sub-22 oro baloncesto, el básquet Torrejón está en la final. El básquet Torrejón en la final, en esta final que contaremos ya más directamente a la conclusión del partido. Aguantamos, lógicamente, en la finalización del encuentro en Veredillas, en esa vuelta. Ahora canasta bien de nuevo de Bezcan en San Jorge. 4-0. Dos canastas ahí para el equipo madrileño. 4-0 ahora. Y ahora la falta personal de Bezcan, el mismo jugador que ha anotado. Así que bueno, alto en el camino. Y nos vamos, volvemos a Veredillas.
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0: Pues efectivamente, en Torrejón sentimos el deporte y en la jugada pues no va a ser menos. En este domingo, la 1:09 del mediodía, Veredillas, Dani.
1: Pues aquí seguimos en Torrejón, que decimos que lo sigue intentando. Ahí está otro córner que ha sacado el Torrejón. Y otra vez ahora es Dani Pichina el que la va a poner al área. Vamos a ver ese balón. El balón para Adi. Ahí está el balón ahora que la quiere coger el Febre. El balón que se va arriba. para que la vaya a controlar el jugador de Torrejón Aguilar, que la pone arriba ahí con pierna derecha. Ahora ya decíamos que lo del Torrejón es más corazón que cabeza. Quedan 12 minutos. Esto ya es misión imposible prácticamente. Son tres goles lo que tiene que marcar. Bueno, ahora una tarjeta amarilla. Tarjeta amarilla para el jugador de Torrejón para... Acaba de entrar. Baratito. Ahora una entrada abajo ahí, que bueno, creo que esta entrada es tiempo ahí, tampoco me doy cuenta ahora. No podemos tener tampoco los nervios ahora. Ahora avanza ahí con el jugador de la Torrejón diciéndole que me van a darle de callar. Bueno, ahora creo que estamos entrando en una dinámica que ya no tampoco es buena. Vamos a ver el
0: ya la Rozas,
1: para las Rozas en falta.
0: Que juega ya a favor de marcador, lógicamente. Con ese 3-0.
1: Sí, sí, pero bueno, aparte de lo que decíamos, que el Torrejón tampoco puede pelear la cabeza. Tampoco podemos empezar ahora. Ya quedan 10 minutos. Esto ya está muy complicado. Pero vamos a terminar el partido como es el Torrejón, como un señor. Y ahí está el balón para las Rozas arriba. Vamos a ver. Si no se vuelve bronco el partido, podemos disfrutar de estos últimos 10, 15 minutos entre el descuento, que queda más o menos, al menos de un bonito partido como que estaban ofreciendo los dos equipos. Ahí está el balón para el Torrejón. Vamos a ver si al menos puede acortar distancias. Ahí está el balón que lo quería controlar Tito. Se la va a dejar atrás al bueno, el balón que no le pudo llegar a Unai. Ahí está el balón para las Rozas en saque de banda. Nos quedan 10 ahora mismo, justo estamos en el 35 de la segunda parte. A lo que quiere añadir el señor Enrique Aspra. Ahí está el balón arriba para el Torrejón. Ahí la quería luchar Héctor Balona, que ahora le quiere bajar Guti. Pero al final lo que baja son los jugadores de las Rozas. Ahí está el balón para Camacho, el balón arriba. Bueno, ahora le pitan falta a favor del Torrejón. Ahí está el balón, ya que la juega Fer bajo para que sea Unai. Ahora, por cierto, ha entrado Unai por Héctor. Ahí está el balón para él. Torrejón, ahí está el balón, que la tiene ya. Vamos a ver si son capaces, ya decimos el Torrejón, por lo menos. A ver, está el balón, ahora colgado al área. Y la saca de nuevo. Balón para Febre, Febre para Unai. Ahora lo está intentando de nuevo el Torrejón, ahí está Unai. La quieren poner al área. Pero son balones colgados, balones planos. Que no llegan. Bueno, ahora la querían parar 1-2. Y al final ha pitado la falta, la primera falta, sí. Falta sobre Asen, el jugador que acaba de incorporarse. Falta en el centro del campo a favor de las Rozas. Bueno, ya vimos que la afición aún así no deja de animar. Y creo que hasta aquí va a estar la aventura de esta temporada del Torrejón. Ahí está el balón para las Rozas. Aunque creo que no hay que estar ni mucho menos triste ni mucho menos mal.

0: mejor.
1: Hay que quedarse
0: Ya
1: con
0: todo el
1: eso,
0: torneo
1: Dani.
0: para arriba, ya no tiene nada que perder. No, hombre, claro, por supuesto, claro que sí.
1: Hay que quedarse con
0: Jugar
1: eso.
0: ganar.
1: Echamos la vista atrás aquí en la jugada y los aficionados lo saben. Hace temporadas atrás la situación era peor. Ahora nos codeamos con jugar playoff, así que vamos.
0: Por supuesto que sí. Hemos jugado playoff y, como dices tú, eso hace unos años era prácticamente una odisea al jugarlo y ahora aquí estamos. Así que cabeza muy alta y ahora, cuando acabe el partido, hay que aplaudir a este equipo. Que recordemos que solo cuatro juegan este playoff y uno de ellos ha sido la Agrupación Deportiva Torrejón. Ahí está el balón. Arriba, que lo va a poner ya Herrero. Ahí está el balón para que sea Ferrer que lo quiere mandar para Tito. Vamos a ver Tito si la baja. Al final el balón para Amza. A este balón ahí que quería llegar de nuevo a Tito, pero se va a cruzar bien Jorge. Y el balón de nuevo ya para Herrero, que la pone ya con pierna izquierda arriba. Vamos a ver ese balón ahí de Fer. Ojo, se la puede llevar las Rozas ahí. Ahí Aguilar la lucha. Al final saca porque la saca. La quiere luchar a Nadia. Ahora balón para Amza. Ahí está Amza, que se la quiere poner en profundidad Tito, pero no llega. Vuelve a cortar. Muy sólida la defensa de las Rozas. Muy bien. La verdad es que es un buen equipo las Rozas. Bueno, tú lo viste en el partido de ida.
1: Sí.
0: Y yo le vi al partido regular aquí, el
1: Sí.
0: partido Juan aquí, que empataron a uno en la liga. Y este, y la verdad es que para mí es uno de los mejores equipos que ha pasado en Madrid. Las Rozas es un gran equipo,
1: Sí,
0: tiene a
1: sí.
0: grandes jugadores.
1: Sí.
0: Y ahora hay tarjeta amarilla para Febre. También otra falta ahora sobre Camacho. Intentamos salir la tarjeta amarilla para Febre. Nos quedan 5,5 más lo que tenga que añadir.
1: Te vemos ahí en la cabina, Dani, en la parte, bueno, una sombra vemos, pero eres tú ahí en la parte izquierda de la cabina. Si tu,
0: ¿Soy
1: si,
0: yo? Saludo,
1: sitio de la
0: saludo
1: jugada,
0: aquí.
1: como siempre.
0: Voy a salir aquí para que vea.
1: A ver, a
0: Porque si
1: ver.
0: no lo... Ahí
1: Ya.
0: está.
1: Tenemos retardo, ya lo sabes, ¿eh? A ver si te vemos.
0: Ahí está el balón que, bueno, está entendido el jugador de las Rozas. El terreno de juego. Ahí ya sale la asistencia de las Rozas. Pues mira, justo si hay donde está atendiendo la jugada de las Rozas. Ahí está atendiendo el jugador y va a haber cambios en las Rozas. Ahí va a salir con el número 15. Un conocido de la afición alcarreña, Álvaro Portero, del ex de Alcalá de Henares. Va a entrar Portero. Y vamos a ver quién se retira. Yo creo que va a ser el mismo Jorge que estaba teniendo el terreno de juego. Sí, va a ser Jorge el que se retira. Pues ahí está. Sale Jorge. Y también se va Camacho, que ha hecho un buen partido también. Y entra, como decíamos, Portero. Ahí está. Bueno, ahora sí. Ha sido Miguel, perdón. Miguel que ha entrado por Camacho y por Jorge ha entrado por Portero, ¿eh? Así ya dejamos todos los cambios
1: Los cambios
0: por
1: ahí.
0: cada equipo. Y ahí está el balón para el Torrejón arriba otra vez de nuevo. Vamos a ver ahí la lucha, pero es que las Rozas es que atrás es un muro infranqueable, ¿eh? Yo, es verdad que al Tribal le vi jugar aquí, al Leganés también. Bueno, el Leganés hace ya mucho tiempo que le ganó aquí 2-5 al Torrejón, eso fue por febrero. Ahora el Torrejón en el Leganés B está mucho peor. No sé quién está en la otra eliminatoria, no sé cómo está el Tribal Leganés B. ¿Lo tienes por ahí todo cómo van?
1: Sí. Dame un segundo.
0: Sí.
1: Pues
0: No,
1: sí,
0: sí,
1: complicado.
0: más que nada para analizar un
1: Sí,
0: poco,
1: claro.
0: para analizar un poco los equipos ya que quedan.
1: Estábamos aquí con el
0: Ahí
1: partido
0: está.
1: de juveniles y Las Rozas es un equipazo, obviamente. Estamos en directo,
0: Sí, sí,
1: efectivamente,
0: sí, sí.
1: gana el Leganés. De momento 0-1. 0-1.
0: Ah, o sea que allí fue 0-1 también, si no recuerdo mal, ¿no?
1: El
0: Bueno,
1: Leganés.
0: también ganó un tribal. O
1: Sí, así que está
0: sea,
1: empatado
0: el
1: a
0: tribal
1: uno.
0: ganó
1: Sí.
0: 0-1 legal. O sea, ahí voy a. Bueno,
1: Ahora mismo
0: a ver,
1: 1-1.
0: yo, sin tener nada en contra de nadie, creo que los filiales, yo prefiero casi el tribal. No por nada,
1: Sí, al
0: pero
1: final
0: lo de
1: los
0: los filiales,
1: filiales
0: pues
1: es
0: bueno, al
1: eso, sí.
0: final. Claro, o sea, yo creo que mejor un equipo de toda la vida de barrio como el tribal.
1: Pues sí.
0: Y yo creo, pues sí, de los que entre el Tribal y o Leganés y las Rozas, yo a Rozas le veo muy favorito para estar en esa final autonómica, ¿eh? Es que tiene un equipo, yo he visto a los tres aquí Y a mí el que me ha gustado los tres es el Vera que le gané el B fue en febrero y fue un partidazo, ganaron aquí 2-1.

0: 5.
1: Sí, el 2-5.
0: Ojo a las rozas, vamos a ver que puede llegar el cuarto, vamos a ver, al tercero, perdón, vamos a llevar ese balón y gol. Igual que las rozas, el tercero, ya estaba volcado el corazón. Gol, gol, gol, gol, gol, mata, mata, nunca mejor dicho, mata el partido, mata la eliminatoria. 0-3 en el marcador, Torrejón 0, las rozas 3, marca, mata.
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1: Pues ahí está, el tercero, hasta luego Lucas, colorín colorado, pero cabeza alta en el Torrejón.
0: Sí, sí, claro, por supuesto lo que decía, que al final los playoffs los juegan solo 4 equipos, uno de ellos ha sido el Torrejón, así que cabeza muy alta, por supuesto, claro que sí. Y nada, a seguir remando a la temporada que viene, a planificarla para que vuelva a estar el Torrejón, donde está los últimos años, donde se merece, que es ahí en ese playoff. Así que vamos a ver, ya termina ya este partido de hoy, como decimos, con la cabeza muy alta. Y ahí está el balón del Torrejón, el balón arriba. Pues yo lo que decía antes del gol, que creo que la Roja para mí es el favorito para meterse en esta final autonómica.
1: Sí.
0: Y luego ya depende ahí ese. Luego estaba el Villarreal C, creo que ya prácticamente estaba metido en Valencia,
1: sí.
0: En el grupo que le ha tocado
1: a Madrid. Y la Anuncia.
0: Y bueno, uno. Pues ahí ya. Sí, por eso. Ahí ya es un poco, bueno, pues a ver, un Villarreal, o sea, Villarreal C, que es un filial, pues lo que decimos antes. Pues muy buenos jugadores, claro. Mucha calidad. Entonces, bueno, vamos a ver qué pasa en esa final. Pero de momento, aquí queda minuto. Más lo que queráis contar, que no creo que sea mucho, ya que el resultado de la eliminatoria está ya más que zanjada. Ahí está el balón para el Torrejón. Ahí está el balón para el Torrejón. Vamos a ver el balón, a ver si por lo menos ese gol del honor. Ahí está Anza. Anza, que la tiene para Febre. Vamos a ver Febre. Ahí dispara Febre. Arriba, fuera. Ahora el balón iba con intención, pero el balón que se ha ido arriba, fuera. Ahí está el balón para el... Para las rozas, que va a poner el saque de puerta. Pues aquí ya... Poquito que llevarse a la boca ya con estos minutos que quedan, que son, como suele decir, los de la basura prácticamente. Minutos de descuento. Bueno, pues 3 minutos de descuento.
1: Sí, efectivamente, hay que tener cabeza alta. Ya digo, ya decíamos el domingo pasado las rozas, el Torrejón, en 6 años, 3 playoffs. Y hay que recordar lo que ha evolucionado el club. Hace temporadas estábamos narrando al equipo en preferente. El equipo era ascensor ahí, en preferente, tercera. Bueno, tercera consiguió ahí. Y por eso decimos que el equipo ha dado pasos. Está ahí. Está. Pues ahora lloramos por eliminados en playoff. Pero hay que ver la evolución del club y seguir así. Orgulloso del equipo, claro. De la agrupación, sí, deportiva, Torrejón Club de Fútbol.
0: Sí, sí. Sí, por supuesto. Mira, tenemos ahí a los vecinos de la Real Sociedad Deportiva Alcalá, que dan, sí, igual, estuvieron en tercera mucho tiempo, estuvieron ahí luchando, y al final, mira, han conseguido ese ascenso después de lucharlo, pues ahora nosotros, el Torrejón, por supuesto, igual, hay que lucharlo, hay que, y en algún momento seguro que llega.
1: Vamos, los equipos...
0: Ojo, ahora el disparo, arriba.
1: Los equipos del corredor de Henares, que tienen que estar ahí, que siempre esta zona de Madrid, esta zona este, hemos estado ahí un poco ahí, hay que recuperar categorías y hay que seguir la estela. Alcalá, vamos Torrejón y hay que San Fernando Colada, venga. Hay que nutrir de equipos de la zona.
0: Por supuesto.
1: Vamos a ver.
0: Ahí está el balón arriba. Ahora vamos a ver a Adi, que la embolsa con el pecho, se la deja. Bueno, qué patada la ha pegado ahora. Iba el balón, pero le ha dado una patada al jugador de la Roza. Bueno, ahora quieren desde el centro del campo ya ese balón, que se va arriba. Que van a sorprender ahí los jugadores de la Roza, a Marc. Que se llega a la portería, creo que lo he sorprendido.
1: Sigue animando el público, Sigue animando, vamos, sigue animando el público. Venga, ahí estamos, así me gusta.
0: Vamos a escuchar el último minuto ahí de la noticia.
1: Ah, pues vamos. Es
0: verdad que se ve ya mucha gente también. Pero bueno, aquí hay que estar para aplaudir al equipo de la final. Como decimos, hemos estado en el playoff por segundo año consecutivo. Y eso no lo va a quitar nadie. Así de cabeza muy alta. Vamos a ver ese balón para Unai. Vamos a ver Unai que la va a poner fuera. A punto de marcar el Torrejón el gol del honor. Pero el balón que se ha ido fuera. Y ahí saque de esquina. Saque de esquina para el Torrejón. No, ahí saque de puerta final. Ahí saque de puerta. Le ha dado el balón a puerta para él. Para las rozas. Pues ha estado a punto ahí de llegar al menos el gol del honor. Ahí está el balón. Que lo va a poner Herrero arriba. Vamos a ver ahí. Vale, la verdad es que el partido, es verdad que ya decíamos la primera parte que podía haber sido perfectamente 0-4, 0-5 al descanso. Pero bueno, es verdad que luego el Torrejón, para meter por lo menos algún gol, sí que ha tenido alguna ocasión. Puede haber tenido 1-3 o 2-3, siempre hubiese sido otra cosa. Bueno, pues final del partido.
1: Final.
0: Enhorabuena a las Rozas, que se mete en esa final. Felicidades a las Rozas por esa final, que ha sido superior, hay que reconocer las cosas. Ha sido superior al Torrejón y hay que decirlo, no pasa nada. Pero hay que aplaudir al Torrejón. Vamos a escuchar a la afición a ver ahora cómo decía a sus jugadores. Bueno, los jugadores que ahora se tienen en el terreno de juego del Torrejón, saludan. Así que, bueno, con la afición diferente, ya se va recogiendo, se va yendo. Ni aplauso ni pito, simplemente se van yendo y ya está. Así que nada, vamos a hablar a ver si cogemos a protagonistas. De este no ha podido ser. Seguro que la temporada que viene sí. Torrejón 0, Las Rozas 3.
1: Pues no pudo ser. 0-3 en el partido de vuelta aquí en Meredillas. Ante Las Rozas un buen equipo, el Torrejón también. Pues ahí se ha batido el cobre, gran temporada y ahí ha estado. En este partido de vuelta, esta vez, bueno, pues ha un poco sobrepasado ahí esas ocasiones de Las Rozas en la primera parte y también en la segunda, que sí entraron 0-3 al final. Bueno, Agrupación Deportiva Torrejón Club de Fútbol 0, Las Rozas 3, 0-4 en el cómputo global de la eliminatoria. Buscamos protagonista con nuestro compañero Daniel Ávila. Alto en el camino, nos vamos con el baloncesto y ojo, no te vayas si quieres porque durante la narración ahora del baloncesto esperamos protagonistas aquí en el micrófono de Daniel Ávila de La Jugada. Así que es aquí en La Jugada. 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
1: Pues seguimos aquí en directo, enlazamos, sigues aquí en directo en La Jugada. Estamos con el partido de baloncesto, vamos a seguir con la final en la Final Four, básquet Torrejón frente a San Jorge. En estos momentos estamos con el partido, ahí 23-16, pierde Torrejón de 7 puntos. Pierde Torrejón de 7 puntos ahí en estos momentos en el marcador. 23-16. La falta personal ahora de Agustín Echevarría. Bueno, vamos a ver. Final de la Final Four. Partido que arrancó a la 1 en punto del mediodía. Ahí en ese comienzo. Ayer el equipo de Torrejón obtuvo el pase para esta final. Ahí está ya jugando la pelota el equipo de Torrejón de Ardoz. Jugando en campo contrario, ahí está el lanzamiento, era de dos, no ha entrado el rebote para San Jorge. Ahí está el equipo madrileño buscando ahí la salida, nada, no, ojo, vuelve a recuperar la pelota. Vuelve a hacerlo el equipo de San Jorge y ahora la falta personal de Leo Casanova. Vamos a ver ahí la falta personal, sí. En estos momentos, 23-16, estamos en la segunda parte, 23-16, segunda, dos faltas de equipo tiene San Jorge, y ninguna Torrejón. Así que ojo ahora porque tenemos esa falta y tiros libres para Torrejón. Dentro el primer lanzamiento de Álvaro Fernández, tiene 1-1 en estos momentos en tiros libres, el primer tiro libre que ha tirado. Vamos a ver el segundo lanzamiento de Álvaro. Se pasea Lamelaro, pero si sale ese balón, el segundo no entra. 23-17. Ojo de 6 ahora. Ha robado, que viene el robo. El robo ahí de Torrejón. Ahí está el doble cero del básquet Torrejón. Pérez, Marco Pérez. Ahí está jugando básquet Torrejón. La jugada ahora, y ojo, puede ser de 3. No, no. Ojo, el lanzamiento de Peral. No entra. Y el balón que queda suelto y la falta personal de Maicon. Falta personal de Maicon da Silva, la segunda. La segunda falta personal del 34 de San Jorge. Va a haber cambio ahí en Vázquez Torrejón. Entra en la pista Francisco Aveso. Se sienta da Silva. Y juega ya San Jorge, que gana de 6, 23-16, jugando ya en estático en campo contrario. Segundo tiempo, estamos aquí en este, faltan 7-32. Ojo, lanzamiento de que es de 3, no ha entrado San Jorge. 7-32 para llegar al descanso, lanzamiento ahora es de 3 de San Jorge dentro.
3: Triple.
1: Triple de Leo Casanova para poner ahí 26 puntos a su equipo San Jorge. Vamos a ver, ojo el lanzamiento, amaga un poquito, ahora está jugando ya Vázquez Torrejón, ahí individual, ahí Francisco Aveso, dos puntos, la pelea debajo del aro, esa pelea de Álvaro Fernández, pero Francisco Aveso, el robo ahí, canasta, 26-19, estamos ahí en la final de la Final Four, Vázquez Torrejón, el sub-22, ojo, ahora la jugada, tablero, no entra la pelea ahí, dos puntos de Marco Pérez, ahí está el doble cero de Torrejón, poniendo los dos puntos, poniéndose a cinco puntos, ahí está Gregorio Recio, dando instrucciones a los suyos en este momento de partido, estamos a 6:36 para llegar al descanso, a la finalización de este cuarto, aquí en directo en la jugada. Ojo, qué buena recuperación de pelota, que viene ahí, ha robado el balón, Peral, y ahora la contra, y demasiado precipitado ahora el ataque de Vázquez Torrejón. Vamos a ver ahí, jugando la pelota, San Jorge. Ahí está San Jorge, estamos en esta final, Final Four. Ahí, vamos a ver. Mueve la pelota ya el equipo de Torrejón, está jugando en ataque, en estático, Vázquez Torrejón. Ahí está Aveso, ahí la falta, y parece que le han metido efectivamente falta personal de Petret en San Jorge, la primera personal, tercera de equipo en San Jorge, una tiene Torrejón. Ahí estamos en el segundo cuarto de este partido, aquí la jugada en directo. Ha sacado ya Vázquez, Torrejón se revuelve, Aveso, debajo del aro, Aveso, no entra, el rebote lo coge él mismo. Ojo al pinchito que le acaban de colocar ahí, al jugador de Torrejón, se va arriba la contra rápida, ahora intento de fly, no, ha sacado, qué bien, el balón le ha caído a Torrejón y se la lleva Fernández. Ya en campo contrario va a sacar la falta, falta personal, falta, bien ahí, ha sacado la falta ahí, falta de Deadcam, la segunda personal, y cuarta de equipo. Vamos a ver, Gregorio Recio llama ahí. ¿A quién? Está llamando ahí a Sanz, David Sanz, dialogando con él, explicándole ahí. También está junto a él Álvaro Fernández. Y vamos a ver los tiros libres. El primero no ha entrado. Primero no ha entrado de Pérez. Marco Pérez, vamos a ver el segundo. Segundo lanzamiento, tiro libre. No entra tampoco. Dan la base del aro. Rebote para San Jorge. Ahí se va San Jorge al ataque, vamos a ver ahora a San Jorge, el intento de a tablero no entra, se queda con la bola el equipo de Madrid, el intento de tres, no ha tocado ni aro, fuera, balón se ha ido fuera, 5-23 para llegar al descanso en la final, aquí de la Final Four, baloncesto sub-22 oro, en directo en la jugada. Torrejón pierde de 5, 26-21, mueve la pelota a Torrejón, ahí está Vázquez Torrejón. Las 2, ojo, justo en estos momentos, en las 2 de la tarde, en la sintonía de la jugada. Así que pasamos ya a las 2 de la tarde aquí con el partido de baloncesto sub-22 oro. La final, ojo, el machaque, ha machacado Bacon. Dos puntos ahí, madre mía, ahí. 15 puntos ya lleva el jugador de San Jorge. Estamos ahí en esta segunda parte, estamos aquí, 7 para quedar, 6:44, estamos ya en esta segunda parte, este tercer cuarto, el 42-37, se pone ligeramente de nuevo por delante en el marcador Vázquez, el equipo de Madrid, ahora 42-37, esos 5 puntos arriba, juega San Jorge ahora intentando sacar para afuera el balón al otro lado, Ahora el perímetro, ojo, el intento de tres. No entra el rebote San Jorge. A tablero dentro. Keita Karamoko anota dos puntos más para su equipo. Bueno, bueno, ahí estamos. La final de la Final Four. 44-37, ha robado. Ojo al San Jorge. Ahora, ojo a estas últimas dos jugadas. Pedía falta ahí, va a haber falta personal, efectivamente, de Marco Pérez. Es la tercera personal. Segunda de equipo. Y tiene que irse al banquillo. El jugador, cambio en básquet, Torrejón. Va a haber tiros libres. Entra de nuevamente en la cancha David Peral. Va a haber tiros libres para San Jorge. Bueno, pues, ojo, porque 7 cobra más ventaja a San Jorge. Vamos a ver los tiros libres. El primero no ha entrado. El primero no entra ahí en el equipo de San Jorge. Vamos a ver con el segundo lanzamiento de Keita. Ahí está el jugador de San Jorge. El segundo sí entra. Keita Karamoko. Bengali. Último cuarto. Estamos ahí con el 73-54. Ojo porque la diferencia empieza a ser abismal. 19 puntos arriba para San Jorge. Cada vez más difícil. Cada vez más difícil Básquet Torrejón en esta final. Va a poner la bola en juego. De fondo, Básquet Torrejón. Bueno, aquí la verdad que ha habido un momento tenso ahí. Este final de tercer cuarto. Y ahora es surrealista porque jugadores de San Jorge están queriendo. Bueno, siguen ahí lo más y sus menos. Sigue ahí lamentable también ahora. Está ahora, obviamente, claro, el jugador de Torrejón. Está David San pidiendo al árbitro que qué pasa, hombre. A ver qué hacen los jugadores de San Jorge. A ver. Técnica, claro. Técnica de Dave Kang. La cuarta, segunda de equipo. Madre mía, si es que es una vergüenza, ¿eh? Al final. Bueno, el partido va a acabar como Rosario de la Aurora. Vamos a ver si es posible. Vamos a ver si es posible. Porque es tiempo muerto en estos momentos en la pista. Y bueno, vamos a ver. Ya sabéis que hemos estado con el partidazo, con ese partido de vuelta en fútbol, en tercera federación con la Agrupación Deportiva Torrejón. No ha podido ser ese partido de vuelta ahí en los playoffs, segundo año consecutivo. Torrejón 0, Las Rozas 3, el 1-0 el domingo pasado en Navalcarbón. Bueno, vamos a ver, al final hay que felicitar también a la Agrupación Deportiva Torrejón Club de Fútbol por otra temporada ahí, lógicamente, en la pomada, en esos playoffs, segundo año consecutivo, con lo difícil que es. Como nos decía el presidente, efectivamente, Alfredo de la Cal, a la conclusión del partido ante el Alcorcón, ve allí en Alcorcón. Vamos a ver los lanzamientos de tiros libres. Vamos a ver esos lanzamientos de tiros libres. El primero dentro, Álvaro Fernández. Vamos, el primero del lanzamiento de la técnica. Pidió tiempo muerto San Jorge para parar un poco. Y bueno, el partido pues se ha ido a unos cauces muy poco recomendable. Pero hay que estar centrado. Vamos a ver, porque Básquet Torrejón puede hacerlo. En la pintura se levanta Tabero dentro. Dos puntos Marcos Pérez. Vamos a ver ahí. Ahí jugando la pelota ya el conjunto de San Jorge. Cuando ha finalizado, finalizó hace poco, ahora ha finalizado el partido en Alcorcón, en la Canaleja, el empate a uno en el marcador. Ojo porque el Tribal Valdera se clasifica para la final autonómica por el ascenso. Ganó 0-1 el Leganés y empató, partido que se fue a la prórroga, porque por eso estaba ganando el Leganés 0-1. Pero el último minuto de la prórroga, que de todas formas la prórroga le favorecía al Tribal, pero en el último ya se iba a cantar la victoria, el pase del Tribal, porque el 1-1, el 1-1 sí, en la eliminatoria le favorecía, ese 0-1 en el partido. Pero llegó el gol de Merchan justo al borde ya del final, de la prórroga, que certificaba doblemente. O sea, que ya el trivial estaba ya clasificado y ese gol lo acabó de certificar en la prórroga. Así que 2-1 en la eliminatoria. El tribal se mete en la final. Así que final servida en fútbol por el ascenso a Segunda Federación. Leganés Tribal, primera eliminatoria, y Tribal Valderas, Leganés B, en la vuelta, factor cancha a favor de Tribal, que quedó segundo clasificado. El tercer y cuarto eliminados, y ahí están el segundo y el quinto en la liga regular ahí. Bueno, volvemos aquí en directo, volvemos al directo porque... Pues aquí seguimos con el partido. La verdad que sigue el intercambio ahora de canastas. 18 puntos, muy complicado. Bueno, el Alberto San Jorge. 75-57. La ventaja para San Jorge. Vamos a ver ahora el equipo de San Jorge. El intento de tres. No llega ni al aro. Ahora la falta. Falta personal de Álvaro Fernández. En básquet Torrejón. Pues efectivamente, la verdad que el partido se ha ido por unos cauces un poco recomendables, en algunos momentos poco deportivos, varias decisiones, bastante de ellas muy polémicas de los árbitros. Y bueno, pues vamos a ver, porque todo hay que decirlo. No entra el segundo lanzamiento, el primero sí. Mueve la pelota ya Torrejón, vamos a ver, intenta Juan Salís ahí, intenta Tablero, el pinchito de Keita, Caramoco, el balón ahí arriba todavía la pelea, Álvaro Fernández, canasta. Tres puntos de Álvaro Fernández, 8 en su cuenta particular. Mueve la pelota ya el San Jorge. Mueve la pelota ahí al centro, balón ahora, ojo, el intento de tres nuevamente, San Jorge triple. Triple de San Jorge. Leo Casanova, 21 puntos en su haber. Gregorio Recio se rasca la cabeza, como diciendo, madre mía. 3:34 para el final del partido. Veinte abajo, Básquet Torrejón. Ante... el equipo de San Jorge y las circunstancias. ¡Triple! Ahora de David Peral. 6 puntos en su cuenta particular. Triple. Sí, claro, triple. Ahí para el básquet Torrejón. Bueno, aliviando un poquito esta ventaja. Ahora, ojo, porque la falta personal de Álvaro. Y nuevos tiros para San Jorge. Ahí está Keita. Claro, el público le dedica unos cariñosos saludos porque se los ha ganado, claro. En fin. El jugador no se debe de encarar, debe de estar al partido y punto. Todo lo que no sea eso, pues sinceramente. Fin. Segundo también Keita. Nos sigue haciendo de las suyas ahí con los bracitos a la arriba, media hora. Bueno, hay que estar a lo nuestro. Cambios en Básquet Torrejón. Se va a sentar nuevamente. Se va a sentar Álvaro Fernández. Y mueve la pelota ya Básquet Torrejón. 8-1-6-2. 19. Pinchito de tortilla otra vez ahí de Keita. Que se hace poderoso debajo del aro. El pívot de 2-0-5. Bueno, pues efectivamente, balón de fondo para San Jorge, que gana de 19. Ojo, buen robo ahí, buen robo de David Peral. 8 puntos en su haber, para poner el punto 64 en Básquet Torrejón, 8-1-6-4. Venga, 17 puntos, mueve la pelota, ahora la tiene Keita. Ahí, bueno, ahí sigue Keita con su cosa, venga, vamos a seguir, porque si no... ahí está Casanova, mueve la pelota ahora de dos, el tiro de San Jorge, rebote suelto, no, bombita ahora de San Jorge, palmeo de Keita adentro. 11 puntos para Keita Karamoko. Bengali, el 9 y pívot de San Jorge, queda un jugador atendido, un poquito un tirón ahí, seguramente. En estos momentos el juego detenido en la cancha. Último tramo ya de partido, ya muy difícil se va a hacer, cuesta arriba. Bueno, pues día, parece que se va a quedar un día, un mal día para dejar de fumar, ¿eh? Aquí en el deporte de Torrejón de Ardoz, con la eliminación de la agrupación deportiva Torrejón Club de Fútbol, y de momento el resultado del básquet Torrejón sub-22 en esta Final Four, en esta final. Ahí se recupera el jugador. Vamos a ver, 2'30, vamos. 2'30 para el final de partido, se recupera. Ojo, porque, bueno, se tiene que abandonar de momento la cancha. Bueno, parece ahí un pequeño golpecito, un pequeño golpe. No parece grave, pero bueno, tiene que de momento retirarse. Vamos a ver. Sigue el juego. 2'30 para el final. Bola para Vázquez Torrejón, que ya saca de fondo. Ahí está Gregorio Recio, se sienta en un momento dando instrucciones. Vamos a ver ahora Vázquez Torrejón, el gancho de lejos, el poste, la pelea ahí debajo del aro. A ver, falta. Falta de Samuel Jancicek. La falta del 34. Primera falta personal, tercera de equipo, tiros libres para Francisco Aveso Obono. Vamos a ver el primer lanzamiento dentro. 10 puntos en su haber. 4 de 5 en tiros libres. Nos facilitan aquí las estadísticas. Vamos a ver el segundo. Segundo lanzamiento para Vázquez Torrejón. Tiros libres ahí. No, ha dado la base del aro. Rebote San Jorge. Ha sacado la pelota San Jorge. Sigue 18 puntos abajo Vázquez Torrejón. A intentar sacar la pelota ahora. Ojo. Fly de San Jorge, la canasta de Samuel. 7 puntos en su haber. Y ahora intenta devolverle desde el perímetro de Torrejón. No entra. Vamos a ver ahora nuevamente. Insiste Peral. Bueno, pinchito. Ahí le mete. Bueno, más que pinchito, le metió la zarpa ahí. Keita se va arriba a San Jorge. Se le va en esa contra el balón al equipo madrileño. Bueno, 1'48 para el final del partido. Bueno, esto está visto para sentencia. Vamos a ver Vázquez Torrejón ahora, intenta ir a tablero, no entra. Recupera nuevamente el rebote ahí Keita. Se lleva la bola, ojo el balón directa. Bueno, ahora se equivoca el jugador de San Jorge, Keita. El público que sigue dedicándole también los cánticos habituales en un jugador que, claro, no ha estado acertado, lógicamente, en sus acciones fuera de lo que es un partido de baloncesto. Saca la pelota ya Vázquez Torrejón, moviéndola de fondo. Último minuto y 33 segundos. El balón ahora para nadie, ese balón interior al poste, nadie. Recupera San Jorge y ahora la falta a la salida rápida de San Jorge. Falta de Osvaldo Benjamín. De Ocares, la segunda personal y es técnica. Final. Quitan técnica al jugador. Bueno. Sí, bueno. Final. La verdad que, claro, se iba arriba ya. Es que el partido es cuando se sale del control. Al final, bueno, vamos a ver qué pasa. Vamos a ver. Ahí está la árbitra del partido llevando el balón a la otra zona, a ver qué pasa. Juego detenido de momento aquí en Torrelodones. Efectivamente, es que ahí está. Bueno, va a haber tiros libres en Torrejón, pero muy difícil ya el tiro libre. Que no ha entrado en básquet Torrejón. Después de la falta le pitaron técnica, pero fue a San Jorge, al jugador de San Jorge. Y es que al final San Jorge ha sabido navegar en esta segunda parte, o sea, en estos dos últimos cuartos del no baloncesto, ¿no? De juego enrevesado, juego de, por no decirlo, bueno, vamos a omitir, un juego un poco al margen ahí. Y han, claro, bueno, pues es que para eso están los árbitros. Y la verdad es que los árbitros han dejado muchas seguir y no han, han mirado para otro lado. Si es que los árbitros han coronado hoy. Es que es eso. El lanzamiento de tres que no entra no es excusa, ¿eh? Pero al final, claro, el partido, el básquet se ha ido del partido. Y en ese momento importante, y claro, al final, pues ya eran muchos puntos a repontar, ya se iba cada vez más ahí. Bueno, va a acabar el partido. Y esta final, 1-0-5 para el final del encuentro. Mueve la pelota el básquet Torrejón, intenta, ahí pasea por debajo del aro, balón para afuera, directamente para nadie ahora porque intentaba sacarla. Había el jugador ahí en el perímetro, pero la bola quedó hacia el otro lado, un poquito escorada a banda, se ha ido fuera, no había nadie en básquet Torrejón para evitarlo. Sacará de banda San Jorge. Ahí está el base de San Jorge, conduciendo, subiendo la bola. Casanova, balón hacia la derecha, atacando ahora, ojo al lanzamiento de tres que no entra en Dallicé, y ahora sí, Dallicé anota, debajo del aro la pelea, canasta, 9 puntos en su cuenta particular, 8-8-6-5, y ahora la pelea debajo del aro, la canasta, y ahí está machacando el aro Francisco Aveso, 12 puntos en su cuenta, 87-67, 21 arriba San Jorge. Tramo final de partido. Ahora vuelve a querer la bola Keita. Bueno, se da la dejada. Fijaros, Keita Caramoco, que le estaba ayudando, después de todo lo que ha hecho, le estaba ayudando a levantarse el jugador de básquet Torrejón y se revuelve así un poquito, como diciendo, ¿qué me vas a hacer? El chico, la mala conciencia, yo creo. En fin, bueno, vamos a callarnos. Porque sí, bueno, ha habido faltas y tirará Keita. El primero, pues lo tira ahí, se le queda corto el tiro libre a Keita. Vamos a ver el segundo tiro libre. Keita Caramoco. No entra. Fallado los dos. El pívot de San Jorge, que es que está lo suyo, es que está otra cosa. Está ahí, se da la vuelta, parece que está ahí ya, bueno. En fin, 15 segundos para el final y ahora para ya el partido Básquet Torrejón, final del partido. De 21, derrota Básquet Torrejón. Final del partido en Torrelodones. San Jorge 87, Básquet Torrejón 67, 21 abajo, campeón San Jorge. Pero efectivamente también enhorabuena a Básquet Torrejón, sub-22 oro. Ha hecho una excelente temporada siendo líder del grupo, remontando las dos eliminatorias de octavos y cuartos con factor cancha en contra para plantarse en esta Final Four, eliminando a Janssen en la semifinal. Y la verdad que, pues, buen equipo, buen trabajo de Gregorio Recio y su equipo, gran trabajo del Club de Básquet Torrejón en esta final. Bueno, pues como al final nada que celebrar, pues al final nuestro gozo en un pozo en esta jornada, en esta jornada de domingo aquí en La Jugada, las 2:43 de la tarde. Y ahora a ver, ahora ya sí, ahora empiezan a saludarse ambos jugadores de ambos equipos. Bueno, con lo que decimos, al final San Jorge, que recibirá la Copa de Campeón, ese campeonato. En fin, pues al final ahí ha estado esta Final Four sub-22 oro de baloncesto. Es decir, lógicamente, tercer clasificado el Boadilla, que le ganó esta mañana el partido que arrancó a las 11, 92-66. A Janssen. Boadilla, que había ganado todos los partidos y perdió en la semifinal ante San Jorge de 9. Y bueno, por lo menos Boadilla vuelve a ganar y es tercero. Cuarto clasificado Janssen, tercero Boadilla. Perdón, cuarto clasificado Janssen, tercero Boadilla, subcampeón Básquet Torrejón, lógicamente, y campeón San Jorge en esta final Four 2026 de baloncesto sub-22 oro. Bueno, ponemos el punto y final aquí en la jugada. Mal día para dejar de fumar. No pudo ser en fútbol, en ese playoff de ascenso a segunda federación. No ha podido ser en baloncesto sub-22, en la Final Four sub-22 oro. Pero, lógicamente, ahí seguimos con orgullosos de ambos equipos. Buen trabajo durante toda la temporada y hoy, tanto en la agrupación deportiva de Torrejón Club de Fútbol como en básquet Torrejón. Punto y final. Así que nada, sigue atento a los contenidos y a la programación de la jugada aquí para estar atentos a lo que tenemos tanto a diario como el fin de semana. Avance, anticipo, ya sabemos, el miércoles con la final, con el Rayo Vallecano en la Conference League y el espacio a diario. Y el fin de semana, pues más deporte en directo. Arranca la ceremonia inaugural. Nosotros vamos. Feliz domingo. 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
3: 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Claro que sí.
1: Pues efectivamente vamos ya con el partido. Vamos, vamos, que lo vamos. Ya tenemos ahí la equipación y ya estamos pendientes. Ya los jugadores que saltan ahora mismo al terreno de juego. Ese pasaludo de manos, pasamanos. Y tenemos ya a nuestro compañero Dani Ávila. Muy buenas. Vamos, que arranca esto, Dani.
4: Hola,
1: vámonos.
4: Hola, Pedro, ¿qué tal? Muy buenas, ¿me escucháis?
1: Muy buenas, perfectamente.
4: Muy buenas. Pues aquí estamos ya con el partido entre la agrupación deportiva de la Avenida. Ya han saltado los equipos. Un tifo rojo en la grada del frente, donde está el vídeo marcador. Ahora mismo es prácticamente una nube roja. No sé si lo podéis ver. Que bueno, que está ahora mismo. No se ve nada la grada de enfrente.
1: Y si lo vemos ahí, efectivamente. Así que
4: ahí está.
1: Ahí estamos. Bueno, vaya ambientazo ahí, ahí botes de humo, ¿verdad? Ahí en el campo.
4: Sí, sí, bueno.
1: Y demás.
4: El sonido es complicado de escuchar, pero bueno, digo que hay un ambientazo sí. Tremendo, la verdad es que el sonido va a ser complicado porque aunque cerremos la cabina es un ambiente impresionante la que hay aquí hoy para vivir este Torrejón Las Rozas. Vamos si quieres con las alineaciones de uno y otro equipo.
1: Vamos con ellas.
4: Venga, vamos con ellas. Pues vamos a guardar un minuto de silencio, vamos a respetarlo si os parece.
1: Vale, sí. Ahora sí. Seguimos aquí desde la jugada, efectivamente, ese partido. Recordamos que estamos en directo, las 11:30 justo en estos momentos se cumplen de la mañana. Llegamos a las 11:30, horaria de las 11:30, momento. Domingo de radio aquí que vamos a vivir esta mañana de radio con el deporte de los nuestros, el más cercano. Mientras tanto, en la final juvenil tenemos seguimos con el empate a cero en el marcador. Seguimos ahí 0-0, Fútbol Club Barcelona 0, Real Madrid 0 en la final de juveniles. Ahí estamos. Bueno, vamos a ver ahora. Sigue ahí, recordemos, partido de vuelta. También arranca a las 11:30. El partido en Alcorcón, esa vuelta Tribal Valderas Leganés, le ganó el Leganés a domicilio, perdón, el Tribal a domicilio. Finalizó el tiempo muerto.
4: Así que sí, ya si te parece, ahora sí vamos con las alineaciones.
1: Vamos con ella, sí.
4: Venga, pues Torrejón, tenemos a Fer bajo en la portería, perdón, Marque en la portería. Del partido de hoy. Madre Castro en la portería, Fer bajo, Héctor Nachete acá por defensa, Álvaro, Sergio Muñoz, Fer Beizán, centro del campo, y Hamza y Dani Pichín arriba. Por las Rozas tenemos a Alex Herrera en portería, Ander Díaz, Kevin de la Calle, Sergio Sousa y Cámara en defensa, David Rodríguez, Jorge Martínez y Marcos Lota en el centro del campo, y Nacho, Juanito y Camacho en la punta de ataque. Cuando comienza el partido, la veredilla comienza la vuelta del playoff.
1: Vamos, vamos. Vamos ahí.
4: Ahí está, bueno, el ambiente, te digo, el ambiente es infernal, el que va a vivir en Las Rozas aquí, es un ambientazo lo que hay aquí en Torrejón. Está todo lleno, está todo lleno, ¿no? La de enfrente, la del colegio, la de mi derecha, la de mi izquierda, y al fondo de la izquierda donde están los seguidores de Las Rozas, toda la grada nuestra, o sea que huele ya al tifo de Agüero. Ojo, la primera jugada del peligro de Torrejón. Y el balón que sale del peligro para que la controle ya en el banda defensiva, en el zona de defensiva de Torrejón. Ahí está el balón para Fer Bajo. La pone ya Lachete, el capitán es titular ahí en el centro de la defensa.
1: Vayas bien. Vaya aspecto, Dani, de las veredillas totalmente lleno, ¿eh? Vemos las imágenes ahí.
4: ¡Ojo! ¡Ojo!
1: Bueno, ¿cómo ha empezado esto? Decía Dani que vaya ambientazo, cómo se ve las veredillas, ¿eh? Totalmente lleno todas las partes, ¿eh? Abajo, de pie, ahí por todo el control del estadio.
4: Sí, es verdad que te digo con dificultades, pero sí, el ambiente, te digo más o menos que el ambiente, sí, el ambiente es un ambientazo, la verdad. Pero bueno, vamos a ver el primer balón colgado al área de Torrejón, ahí está Álvaro, en la frontal del área, vamos a ver Álvaro que dispara, el balón que se va afuera, saque de puerta, para la Roja, madre mía, cómo ha empezado el Torrejón. Te decía eso, que tengo con un poco de dificultad, pero bueno, te oímos, más o menos, como decías, te cojo más o menos.
1: Sí, sí, bueno, ahí vamos.
4: Ahí está el balón para las Rozas, que va a poner el saque de puerta. La verdad es que decimos yo, bueno, la primera vez que vi un playoff aquí en la veredilla, sí, es impresionante, la verdad, el ambiente que hay, megáfonos, tambores, ya no es uno, ya hay varios. Así que
1: claro.
4: Por la derecha, por la izquierda, por el frente, tambores por todos los sitios. Así que bueno, vamos a ver ese balón arriba que pone ya Herrero para que salte el jugador de la Roza, que al final llega el balón mansamente a la portería del Torrejón de Castro. Y ahí está el balón ya que lo mueve el Torrejón. Vamos a ver Álvaro, ahí está Álvaro para Febre. Febre que se quiere ir y se le queda atrás el balón a Sergio. Y ahora pita falta el árbitro, que por cierto es Enrique Aspra, el árbitro de hoy, asistente David Villalbeirán y Patricia Cosma, son los asistentes hoy del partido. Bueno, el tifo que ha dejado la grada allí del fondo de enfrente, la ha dejado con el césped lleno de papeles rojos, así que...
1: Ojo, Dani, perdona, pero actualizamos marcador, marcó el Barça, marcó Villar en la final juvenil, de momento minuto 34, Real Madrid 0, Barça 1, marcó Villar.
4: Ahí está, adelanta el Barça, ojo, vamos a ver de nuevo Anza, vamos a ver Anza que se la quería poner ahí en el profundidad, Izan, el balón que va a llevar a Ander, que se va, y ahí saque de banda para el Torrejón. Pegado casi al banderín de córner izquierdo, según ataca el Torrejón. Ahí está el balón atrás, ya que lo pone para Machete, para el capitán. Ahí está Machete. Vamos a ver Machete, que la quiere poner, la pone al área Machete. Ese balón que va a ir rebotado y creo que va a ser el córner. Y saque de esquina para el Torrejón. Vamos jugando córner para el Torrejón, que ha empezado apretando fuerte. Aquí no hay más, son 90 minutos lo que quedan. Si no hay prórroga, recordemos que penalti no puede haber. Así que... Si en caso de empate llegara empate al final de la prórroga, recordamos que pasaría el Torrejón por la posición en la liga regular. Ahí está el balón para el Torrejón en saque de esquina. Lo vamos a sumar un poco porque si no lo vemos aquí el córner. Toda la gente en pie. Ahí está el balón que iba a portería. Lo saca bien el defensa de las Rozas. Y de nuevo el balón para Álvaro, que ya la controla como último hombre, que se la cede para que sea Marc. Ahí está Marc con pierna derecha, la pone arriba. Ese balón que le quiere dar a Sergio. Ahora dice que no hay nada. Bueno, como aprieta Bedillas. Madre mía, como aprieta Bedillas. Febre que baja. Hay que va también al árbitro. El Torrejón ha salido sabiendo lo que hace y ha salido presionando mucho arriba. Apretando mucho hoy. La verdad es que es un partido muy bonito de vivir, pero es verdad que los dos equipos son muy buenos, tienen mucha calidad los dos y cualquiera de los dos puede llevarse esta eliminatoria, la primera, recordemos, de estos playos de ascenso, segunda red. Ahí está el balón para las Rozas, balón que quiere sacar, la roba Dani Pichín, vamos a ver Dani, se la quiere dejar a Febre, un pelín largo ese balón a la frontal del área y la saca ya de nuevo del Torrejón. Ahí está el balón para que se hace bajo, ahí el balón, ojo que lo controla ahora, el balón para Jorge, vamos a ver Jorge. La se quiere ir de dos, llega bien Izan al corte, en tarea defensiva, si el balón que le va a salir a Febre que no sale, uy, bueno, qué balón ahí, ha perdido Pepe. Vamos a ver ese balón ahí en extremo derecho para la Roza. Uy, le ha ido el corte. El balón de uno de dos se mete de área. Vamos a ver ese balón. La pone atrás. Llega bien ahí. Atento, Fer, bajo. Y la saca ya para que corra Sergio Muñoz. Tiene que ser casi al centro del campo. Ojo, ojo, que sería el portero del centro del campo. Bueno, ha tenido que sacarlo al final. A punto ha estado ahí Sergio Muñoz de robarla. Y ahora el balón para Roza. Bueno, esto es un ida y vuelta. Esto no tiene descanso. Para ahora, esto va a pasar como el día del Metropolitano. Como haya probado a ver cómo acaba esto ya, la bola, que no sé. Ahí está el balón para Roza. Gol. Gol de las Rozas. Gol. Juanito marca las Rozas el primero. Balón dentro del área. Prácticamente desde el vértice derecho con pierna izquierda ajustado al palo. Marca el primero las Rozas. Ahora mismo el Torrejón tenía que marcar dos goles. Torrejón 0. Las Rozas 1. Marca Juanito.
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1: Bueno, pues bazazo, jarro de agua fría, lo que quieras, Dani. Se adelantó las Rozas.
4: Se adelanta las Rozas, un jarro de agua fría, efectivamente. Sí, es así. Bueno, esto hay una parte buena y una parte mala. Siempre hay que mirar la parte buena, que es que es muy pronto el gol. Y tenemos 85 minutos, prácticamente 83 minutos para responder a este gol. Y el Torrejón lo tiene que seguir intentando, por supuesto, queda mucho partido todavía, esto muy largo. Recordemos que con el 2-1 del Torrejón estaría en la siguiente ronda, bueno, iría a la prórroga, claro, ya que la ida fue 1-0. Así que necesita el Torrejón dos goles ahora y no encaja ninguno más, claro. Ahí está el balón, ahora se equivoca Capo en ese balón. La verdad es que podría haber marcado cualquiera de los dos, era, decíamos que era un ida y vuelta al partido. Pero al final es verdad que bueno, ha definido muy bien ahí el chaval de la Roza, Juanito. Ahí con pierna izquierda y ajustada al palo la ha metido bien. Bueno, pues ahora la Peredillas, que no deja de animar de todas formas, siguen ahí. Por supuesto, hasta que no pita el árbitro, esto lo acaba. Y esto es muy largo todavía. Vamos a ver ahí el balón en línea de centro del campo, en el saque de banda para él. Rozas, ahí va su jugador Jorge, ahí va a sacar ese balón. Ahí está el balón. Habían llegado los dos equipos a puerta, habían disparado prácticamente uno a uno. Y bueno, pues en esa llegada, la verdad es que la Rozas tiene ahí a Jorge como extremo que está ahora. Pero bueno, vamos a ver si se repone el Torrejón a este palo. Y ahí está el balón para la Rozas de nuevo, el saque de banda ya en campo. Ahí está el balón. Para que lo saque de nuevo Jorge. Su extremo derecho, que es, ya decimos, es un puñal. Ahí está. Saque de banda para quién, para el Torrejón. Balón ahora que ya quiere poner el Torrejón arriba. Balón para que sea Hamza el que quería. Bueno, va a salir el balón rechazado. Vamos a ver si se aprovecha ahí el Torrejón. El balón que se aprovechaba, pero ya Jorge se cruza bien under. El jugador de las Rozas. Y ahí saque de banda para el Torrejón. Ya en campo de las Rozas. Vamos a ver si a dónde Febre. Ahí está Febre, que la cambia aquí al otro lado para Álvaro, donde estamos nosotros. Ahí está Álvaro, vamos a ver Álvaro. Ahí está Álvaro, que la quiere poner. La puso en medio del centro chuta ahí. No llegó nadie, no se le vieron las ideas. Y saque de puerta para las Rozas. Cumplimos 9 minutos primeros de la primera parte. Torrejón 0, las Rozas 1. Pero bueno, esto queda mucho. Ya decimos que quedan 80 minutos y 80 minutos en la Benedilla. Son muerto longo. Como diría Juanito.
1: Ahí estamos.
4: Ahí está. El balón arriba. ¿Me dices algo, Pedro?
1: Sí, efectivamente, que ahí estamos con las imágenes también de la otra de Telemadrid, que está con bastante retraso. Cualquiera que lo vea en televisión tiene bastante retraso a la narración, así que mejor con la jugada, claro.
4: Vamos, o sea, que yo hago spoiler, que me esté escuchando yendo por la tele, estoy haciendo spoiler ahora mismo.
1: Sí, sí, sí, ¿no? Perfectamente.
4: Ahí está el saque de banda. Si es que como oírlo en la radio. Ahí está el saque de banda. El balón a toda la área. Vamos a ver ese balón ahí. El balón para Fede, para Dani Pichín. Ahí está Dani Pichín, que la pone el segundo palo. Si lleva Hamza, se va muy largo ese balón. Balón en saque de puerta para las Rozas.
1: Pues ahí seguimos. Vamos a ver en la final, juvenil, Dani. Vemos si de momento siguen las cosas igual. Sigue el 1-0 para el Barça. Estamos ya en ese tramo final de la primera parte.
4: Pues ahí está el resultado.
1: 0-1.
4: Y ahí está el balón para la Roza de nuevo. Vamos a ver si el Torrejón consigue empatar este partido y tendría luego mucho partido todavía para meter ese segundo. Yo creo que aquí, para los intereses del Torrejón, aquí el kick de la cuestión, como quiero decir, es cuando, si el Torrejón mete, ¿cuándo va a meter ese gol? Porque si lo mete pronto es muy bueno para la afición, para Torrejón, para venirse arriba. Pero si tarda en llegar ese gol, se van a empezar a poner nerviosos.
1: Claro, más fácil.
4: Ahora lo que pasa es que tenían una falta ahí al borde del área que no pitaba a favor de Torrejón. Álvaro, vamos a ver, está el balón para Izan en el centro del campo. Abre en banda izquierda para que sea Héctor el que la quiere poner. La pone al punto de penalti Héctor. Vamos a ver ese balón que se pasea. Aunque la llega el Dani Pichina a la otra banda. Ahí está Álvaro. Álvaro en la frontal del área de nuevo. La quería bajar. Se lo corta bien la Roza de nuevo Dani Pichín. Ahí está Dani para Febre. Vamos a ver, Febre, se la quiere poner a Álvaro, ese balón, y no llega, es muy largo, saque de puerta para las Rozas. Decía eso, que para el interés de Torrejón, claro, un gol pronto es lo que necesitamos, porque según vayan pasando minutos con ese 0-1, sí que pueden ir pesando las piernas en la cabeza, empiezan los nervios, y nada mejor que igualar esto cuanto antes. Ahí está el balón. De momento, se hace acercamiento del Torrejón, pero bueno, todavía el disparo se quitándose en el primer minuto, el disparo que hubo, que estuvo a punto de meter a Álvaro. El Torrejón ya no ha vuelto a disparar a puerta. Ahí está el balón para las Rozas de nuevo. Vamos a ver que cada vez que salen son balas. ¡Ojo el balón! ¡Ahora Mar de nuevo! Bueno, ese balón que era para Gonzalo. Y el balón al final que lleva a Mar. Ahora cada vez que salen es una contra, claro, y es peligrosa. ¡Ojo Dani Pichina aquí por la banda derecha! Vamos a ver ese balón. Ahí se la pone para que sea Sergio, no llega, ese balón se le queda muy atrás, de nuevo Dani, ahí está Dani, balón para Izan, el balón al final lo roba el jugador de las Rozas, y el balón que sale ya para que lo juegue Gonzalo,
1: Dani.
4: Está el balón a la derecha.
1: Dani,
4: ahí lleva.
1: Vamos a aprovechar para hacer un mínimo alto en el camino aquí en la jugada.
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1: Pues vamos a volver a Veredillas, estamos ahí, de momento siguen las cosas igual en la final juvenil, estamos ahí con minuto 45, sigue valiendo el gol de Pedro Villar, 0-1, ahí Real Madrid 0, Fútbol Club Barcelona 1, ya prácticamente ya en el descuento de esta primera parte. Volvemos a Veredillas, Dani.
4: Aquí seguimos, ahora ha habido una falta al borde del área de un jugador del Torrejón en el área de las Rozas. El borde del área de las Rozas, están atendiendo al jugador de las Rozas ahora. Ahí está el balón parado. Y vamos a ver si se recupera el jugador de las Rozas, que de aquí no llego a ver quién es. Vamos a ver si lo veo ahora. El cual es Jorge, el que estaba atendiendo en terreno de juego. Ahí está, se levanta ya. Se va a reanudar el partido. Va a sacar desde la semiduna del área el portero de la Roza Herrero. Ahí está el balón para Herrero, que va a sacar de puerta, vamos, de falta. Y ahí está el balón. Balón para Capo, bueno, la otra falta. Para Capo, bueno, la otra falta. Ahí, ahora ya en el campo del Torrejón, aquí donde estamos nosotros, aquí más a la izquierda. De...

0: Es que aquí no lo veo muy bien de con quién era. Ya está. Bueno, va a sacar la falta el Torrejón, la Roza, perdón, en el campo del Torrejón. Marcos Gonzalo va a ser el que saque. El número 19 de las Rozas, ahí está con pierna derecha. La va a poner ahí al borde del área. Vamos a ver ese balón. La saca bien ahí. Anza. En área defensiva. Si balón de nuevo para las Rozas. Ahí está el balón por la derecha. Vamos a ver ese balón. Ahora la quiere robar ahí. Ese Izan el que quiere salir con el balón. Se la ha ido. Saque de banda. Saque de banda para las Rozas. Ahí está el balón para las Rozas. Y va a sacar de banda ya el jugador. De nuevo va a ser el que la ponga Jorge, el que va a poner ese balón de a ese balón de banda. Ahí está el balón. Vamos a ver, ahí está el balón para Dani Pichín en la frontal. Ahí está Dani Pichín para Álvaro. Ahí está Álvaro, mano derecha, que ya recibe el balón. Quiere salir con el balón jugado. No puede robarlo, pero sigue Dani. El balón ahora. El balón que finalmente es para el Torrejón. Ya lo tiene a capo. Ahí está. Con él a capo. El balón que ya lo tiene en banda izquierda ahí el Torrejón. Vamos a ver ahí. Ahí está el balón para el Torrejón. Y saque de esquina para el Torrejón. Ahí lo va a sacar el Torrejón, el saque de esquina. Va a sacar el córner el Torrejón. Ahí está el Torrejón el que va a sacar de esquina. Vamos a ver ese córner. Vamos a ver el Torrejón, ahí está. Ahí está ese Dani Pichina, el que quiere sacar ese córner. Ahí está Dani Pichina, vamos a ver. Se lo da para que sea Héctor el que la va a poner. Ahí está el balón arriba. Vamos a ver ese balón. Cabeza arriba, fuera. El balón arriba, fuera. Ahí está el balón para que lo juegue ya. El as Rozas en saque de puerta. Ahí está el saque de puerta que lo va a poner el portero. Lo va a poner Alex Herrero. Ahí está el saque arriba. Balón para que sea saque de banda, porque al final la toca el jugador de Torrejón. Saque de banda para las Rozas. Vamos a ver ahí el. Ahí está el balón para las Rozas que va a sacar de banda. Ahí está el balón, ojo para el Torrejón que quería salir. El balón ahora es para Herrero. Vamos a ver que sería Herrero. Ahí está la saca ahora. Ahí está el balón para Álvaro. Vamos a ver Álvaro. Álvaro que la quiere poner para que sea Febre. Picado falta. Falta a favor del Torrejón en tres cuartos del campo. Ahí está el saque de falta. Está preparando el balón el Torrejón.
1: Hemos llegado al descanso. En la final juvenil, 0-1, sigue igual. Real Madrid 0, Barça 1 al descanso.
0: Ahí está el balón para el Torrejón, que lo va a poner en juego. Lo va a poner el balón. Ahí está el balón para Héctor, ahí lo va a poner Héctor. Vamos a ver ese balón. ¡Se queda muerto! ¡Dispara!
1: ¡Vamos!
0: Vamos. Ahí está el balón de nuevo para Héctor, que ya lo quiere poner arriba. Ahí está el balón arriba. Lo pone ya balón para que sea el Torrejón el que la juegue. Vamos a ver ese balón. Ahí es Febre, que tiene que venir en tareas defensivas. Ahí está Febre. Ahí Febre que la pone de nuevo, aunque ahora la roba, la roja es en el centro del campo. Vamos a ver ese balón. Ahí está Nacho. Nacho que se la deja para que sea David. David Rodríguez. Bueno, ahí te cabido falta, dice que no hay nada. Ahí está Hanza. Vamos a ver ese balón para Febre. Ahí está Febre. Febre que la quiere abrir aquí para Álvaro. Vamos a ver Álvaro aquí en la derecha. Ahí está Álvaro que la quiere poner al punto de penalti. La porracita.

0: 0. Oviedo, los jugadores de la Roza, sin robo, Álvaro, a la carga del Torrejón de nuevo, ahí está Álvaro por banda derecha. Ahí está Álvaro, Caracolea 1-2, se viene para adentro, vamos a ver Álvaro que se quiere venir. Dice que no hay nada. Ha caído dentro del área, pero nada, lo que dice es que hay mano. A la caída de Álvaro, dice que ha pitado mano a favor de las Rozas. 21 de partido, 0-1 en el marcador, gana las Rozas. Recordemos que Torrejón necesita dos goles para meterse en el siguiente, en la final, vamos, en la siguiente ronda, en la final del playoff. Ahí está el balón para las Rozas, ahí va a sacar de puerta Herrero. Ahí está Herrero. Vamos a ver ahí, el saque de banda para el Torrejón. Saltaron ahí dos jugadores. Y ahí está el balón para que sea ya a Capo. Bueno, ahora sería, ojo, que estaba ahí delante de Nacho. Vamos a ver a Capo. Y al final se la tiene que dar a Márquez, se estaba liando ahí. Ahí está el balón para el Torrejón. Está Marc. Vamos a ver Marc. Ahí está Marc para ver bajo, que se la vuelve a dejar a Marc. 22 y medio. 0-1 en el marcador. Ahí está el balón arriba, ya que lo pone para que sea Álvaro. Álvaro para Capo. Ahora el Arroz es el que roba el balón, aunque la vuelva a robar Álvaro. Dice el árbitro que no hay nada. Ahí está Álvaro, que la quiere poner arriba para Anza. Vamos a ver ese balón. Tiene que salir Herrero. Bueno, el semifallo. Vamos a ver la de Anza. Y ese balón ahí que se queda muerto. Ya ha caído Anza al borde del área. Pero dicen que no hay nada. Por eso ahí el público se ha venido arriba. Por esa falta que no ha pitado. Y el balón, yo creo que tampoco ha habido nada, la verdad. Y ahí está el balón para Acapo. Acapo de nuevo para Marc. Bueno, pues ahí ahora parece que, ya como veis, quieren animar la afición del Torrejón, pero es cierto que ha bajado un poquito el calibre de la animación. Ojo, ahora este balón, vamos a ver. El balón era para el Torrejón, ahí Héctor, el extremo izquierdo. Y el balón que sale en banda para las Rozas, ahí está de nuevo para el Torrejón, ahí está de nuevo Anza para Héctor, vamos a ver Héctor, la quiere poner al área, solo hay un jugador, era muy difícil, había tres de las Rozas y un solo jugador del Torrejón. Ese balón que se pasea y sale por la otra banda, por la nuestra, a saque de banda para las Rozas. Ahí está el balón para las Rozas. Es cosa mía, es que tengo mucho hambre, me voy a la friturita aquí, ¿eh? Ahí está el balón para las Rozas. Balón que lo quiere poner ya arriba. Ahí está Fer bajo, que lo pone para Álvaro. Álvaro que se quiere hacer ahí un sombrerito, un autopase, pero al final la baja. Está entre dos, Álvaro, vamos a ver si sale de ahí. Ahí Álvaro que quiere salir. Pues ahí no vemos si ha salido o no. Lo tapa la afición. No, el saque de banda para las Rozas. Se duele Álvaro ahí del brazo izquierdo. El codo parece que es. Y ahí está el balón para las Rozas. Aunque ahora impulsó a el jugador de las Rozas el saque de banda, que es Maya Camacho. Y ya lo tiene de nuevo el Torrejón. Ahí está Capo. 24 de la primera parte. 0-1 en el marcador. Ahí está el balón para Febre. Vamos a ver el Febre que se da la vuelta. Febre ahí con... se la dejan en banda y de izquierda para que sea Izan. Ahí se la vuelve a dejar balón para Febre. Febre que se quiere apoyar en Nachete. A la triangula viene el Torrejón ahí en esa banda derecha. El balón para en profundidad para Sergio. Quería mandar ese balón, pero llegó antes Alex Herrero, el portero de las Rozas. Y ahí saque de puerta para el equipo roceño. Ahí lo pone ya arriba con pierna derecha. Balón aquí para que sea Nacho. Ahora viene a Capo al cruce, aunque se la deja de cara, ojito. A Camacho, vamos a ver Camacho en la frontal del área. Uy, se la deja mano a mano. ¡Qué parado de Marc! No había pitado fuera de juego, se quedó solito delante del portero. Y mar abajo la pudo detener porque podía haber sido el segundo. Ahí vamos al saque de esquina para las Rozas. Qué ocasión ahora de las Rozas ahí. Ese balón en profundidad, que un segundo gol de la Roza ya sí que pondría las cosas muy difíciles para el Torrejón. Ahí está el balón para que sea las Rozas. Ahí está el balón para la Roja. Vamos a ver el saque de esquina. Lo sacan ahí al punto de penalti. El balón que vuelve a ser dominio del equipo azul y blanco hoy. Vestimenta de los dos habituales. El remate de temporada. Ahora que lo tuvo que sacar Marc en un remate de cabeza. Ajustaba el palo izquierdo y tuvo que sacar la mano Marc porque era el segundo otra vez. Bueno, ahora sí que la Roja se está apretando.
1: Está apretando ahí, ¿eh?
0: Sí, sí. Ahí de nuevo saque de esquina para las Rozas. Sí, está apretando, sí. Vamos a ver si el Torrejón seguro que las va a tener las suyas. A ver si materializa. De momento, Marc ya está calentito, ya ha calentado bien. Y está llegando a todas. De momento está salvando al Torrejón. Es Marc el que tiene ahí todavía con vida el Torrejón, que ha hecho dos paradones. Y ahí está el balón arriba, de nuevo el saque de esquina. El balón que se queda muerto ahora. Ha pitado falta a favor del Torrejón. Falta en ataque de las Rozas. Ahí oímos a la afición del Torrejón ahora, que quiere animar a los suyos. Ahí oímos. Ahí está Febre. El megáfono quiere animar, pero no le sigue. Está ahí el hombre desesperado.
1: Venga, vamos. Hay que hacer caso al megáfono, hombre.
0: Ahí está. Hombre, claro, sí, yo lo que digo. Pero por más que le dice el hombre. Ahí está el balón para Álvaro. Vamos a ver Álvaro, que la pone al punto de penalti. Ese balón, a punto de llegar, Izan no llegó de cabeza. Y ahí saque de puerta para las Rozas. La tocaba con.
1: Y ahí.
0: Punto del pelito ahí, pero no pudo conectar bien.
1: Dani, vamos a hacer un alto en el camino. En este, llegando ya a las 12 del mediodía aquí en la jugada en directo con el Torrejón en esta eliminatoria. Recordemos que a la una estaremos con la final del playoff, la final de Sub-22, de la Final Four. Como ya decíamos, entre el Básquet Torrejón y San Jorge aquí en la jugada.

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0: 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Sigues aquí en la jugada a las 12 y 1 del mediodía, en directo, en este domingo 24 de mayo del 26, aquí, en directo, en la jugada, con el deporte de los nuestros, el más cercano. Sabéis, a la 1 arrancará la final de la Final Four en baloncesto sub-22 oro. Ahí tenemos también al Básquet Torrejón, se enfrentará al equipo del San Jorge de Madrid. En estos momentos, tiempo de descanso, todavía no ha arrancado la segunda parte del encuentro entre el Real Madrid Fútbol Club Barcelona en juveniles, la final de Copa de Campeones de Juveniles, Real Madrid-Barcelona 0-1.

Y nos vamos a ir rápidamente a Veredillas. Volvemos ahí con nuestro compañero Daniel Ávila, desde Veredillas.

0: Las Rozas de momento gana 1-0 aquí en Torrejón. De momento en la eliminatoria 2-0 para Las Rozas. Dos goles para que el Torrejón pase. Habrá, si marca el Torrejón dos goles, habrá que pasar por la prórroga, pero el Torrejón será equipo clasificado. Vamos a ver. Vamos a irnos de nuevo a Veredillas. Vuelta de los cuartos de final, playoff. Dani, muy buenas de nuevo.
1: Hola Pedro, ¿qué tal? Muy buenas.
0: Buenas.
1: Aquí seguimos en el saque de esquina para Las Rozas, que ha tenido otra oportunidad. Las Rozas de nuevo. Y ahora el saque de esquina, Las Rozas que ahora está apretando en este, como decíamos antes, final de la primera parte. Bueno, ha habido también para el refresquito. Ha habido ahí, como siempre, la parada de hidratación. Y ojo, se va ahora, vamos a ver este balón. Uy, ahora rechazan un jugador, se vuelve a quedar muerto para el jugador de Las Rozas. Al final dispara fuera el balón para Camacho. Saque de puerta para el Torrejón. Cumplimos el 33 de la primera parte. Vamos a ver si el Torrejón es capaz de empatar este partido antes del descanso. Ahí está el balón para Marc. Ahí está Marc, que controla ahí con la pierna derecha. La pone en banda y de izquierda arriba, aunque el balón es para Alex Herrero. De portería a portería. Ahí está el balón ahora para que la juegue ya Las Rozas. Ahí la tiene ya el balón, ahí está, arriba, que la pone ya Alex. Vamos a ver a Alex. Alex ahí para que sea Ferbajo el que arriba la gane. Vamos a ver Izan ahora. Izan, que se la tiene para Anza. Vamos a ver Anza, se va de uno, de dos, de tres. Bueno, ahí en el centro del campo, ahí como ha recortado. Balón para Febre. Febre que se la quería poner para Álvaro, pero le llega un doble. No, no va a llegar, no le va a llegar a Álvaro. Ese balón muy largo. Saque de banda para Las Rozas. Ahí está el balón que va a sacar en banda Las Rozas todavía en su propio campo. Aquí en nuestra banda donde está el hombre del megáfono. Y ahí escuchamos a cómo aprieta. Cómo aprieta la afición. Madre mía, vaya. Cómo está hoy la afición hoy del Torrejón. Ahí está el balón para que sea Nachete el que la pone arriba. Anza, balón para Febre. Vamos a ver Febre que se la lleva. Madre mía, ese Febre es el cerebro del centro del campo del Torrejón, por él pasan todas las bolas. Ahí está el balón. De nuevo de Febre. Febre para la izquierda, para que sea Héctor. Está cerrando el Torrejón con dos defensas ya. Y lo demás es todo ya al ataque. Bueno, la cheste que tiene ahora mismo el balón, que es el último hombre prácticamente, está en tres cuartos de campo de Torrejón. O sea, de Las Rozas. Ahí está el balón para Febre. Febre que se la deja a Capo. Vamos a ver a Capo. A Capo que está jugando ahí en tres campos ya de juego, balón para Álvaro. Álvaro en su banda, en la banda derecha, sale de uno, de dos. Ahí el capitán ha pitado falta. No, ha pitado puerta. Bueno, pues para mí la falta, no sé, está ahí dentro los dos ahí. Ha habido ahí medio intención de falta, medio intención de que quisiera Álvaro ver fuera falta. Y el balón de nuevo para Las Rozas ya. Que la va a poner Alex Herrero. 35 de la primera parte. 0-1 en el marcador. Necesita dos goles el Torrejón para estar en la final autonómica.
0: Buen ambiente, efectivamente. Sí. Qué bien ahí, qué gusto ver todo lleno, ¿eh? La gente abajo también, todo el contorno, en fin. Y los aficionados sí, de Las Rozas ahí en esa esquinita, los aficionados de Las Rozas ahí.
1: Sí, ahí los tienen abajo. Justo al lado izquierdo, sí, donde defiende a la Marc. Ahí en el lado izquierdo de Marc es donde está la afición de Las Rozas. Vamos a ver ese balón largo de nuevo. Ahí es Herrero el que está jugando casi de libre. Y el balón arriba para Capo, que lo gana ya para Nachete. Ahí está, vamos a ver si el Torrejón puede igualar este partido antes del descanso. Vamos a ver el balón para Fer. Ahí está Fer, que la mueve ya saliendo. Para que sea el balón para Álvaro, pero no puede. No le llega ese balón a Álvaro. El balón es para Marcos. Ahí está Marcos. Que será, bueno, ahora sí sale bien jugada Las Rozas. Viene combinado ese balón ahora. Ahí quería presionar Anza, pero sale muy bien ahí Marcos con el balón, que se cruza de todo el campo prácticamente. Bueno, Marcos sigue con el balón, ha empezado en su defensa, 1-2, y al final el balón que se lo deja para Jorge. Vamos a ver ese balón, ahí va a disparar, el balón que va a disparar, y balón para Marc. Para Marc, balón que le ha salido a las manos de Marc. Otra jugada de peligro de Las Rozas que está llegando mucho. Vamos a ver ese balón ahora largo para Álvaro. Ahí está Álvaro, corre Álvaro, vamos a ver Álvaro que se va con el balón. Bueno, se aguanta, bueno, vamos a ver, eso es tarjeta por lo menos, y tarjeta amarilla. Se iba Álvaro, y hay tarjeta amarilla para el jugador de las Rozas. Ahí se iba, una tarjeta clara, se iba Álvaro con el balón, es verdad que no encaraba portería, pero sí que se iba claramente. Y ahí cartulina amarilla para David Rodríguez, para el número 21 de las Rozas. Ahí está. Esa falta la peligrosa. Me va a sacar ahí el Torrejón. Vamos a ver ese balón. Ahí la tiene pegadita en la línea derecha del área de las Rozas. Vamos a ver, está Dani Pichini, está Héctor ahí preparados los dos. Una falta muy peligrosa. Vamos a ver ahí ese balón que lo va a poner. Vamos a ver si es Héctor, es Dani, va a ser Héctor, yo creo que la va a poner. Ahí está el balón para parado de momento, a ver si da lo que el árbitro. Ahí está el okay, balón para Héctor. Vamos a ver Héctor que dispara. La saca un jugador de las Rozas. Y el balón que le va a llegar a Álvaro, que se la deja a Dani Pichín. Y Dani que la deja atrás para que sea Marc. 38 de la primera parte, 0-1 en el marcador. Pero queda mucho. Ahí está el balón de nuevo para las Rozas. Ahí a la fuera de juego, Aquí era Juanito el que se iba con el balón, pero ha levantado el banderín. Y ahí fuera de juego. Va a poner Torrejón el balón en el juego. Ahí está el balón para Capo. Vamos, que nos quedan 7 para el descanso. Tendría que añadir algo por el refresquito. Ahí está el balón de nuevo para Dani. Dani Pichín para eso, deja atrás para Capo. A Capo que la mueve ya al otro lado para que la juegue ya Héctor. Vamos a ver ahí. Héctor se la deja atrás para Fer. Fer de nuevo en banda para Héctor. Héctor que se la quiere dejar con para Hamza. Vamos a ver Hamza. Ahí está Hamza. Se quiere dar la vuelta ahí en la banda. Ahí está Hamza que se da la vuelta y el saque de banda para el Torrejón. Ahí al final, a empujones, al final mete el Torrejón en su área, las Rozas. Ahí está el balón para Febre, Febre para Nachete. Vamos a ver a Nachete. Ahí está el balón para Hamza de nuevo, que viene a recibir fuera del área. Ahí está el balón para el Torrejón. Y saque de esquina para el Torrejón. Ahí está el balón para el Torrejón en saque de esquina. Ahí está Dani Pichín, que la va a poner. Vamos a ver que quedan 5 y medio para llegar al...
0: ¡Ojo, Dani!
1: Descanso. Vamos a ver si es ahora. Ahí está Dani. Vamos a ver, Dani, que la va a poner ahí con pierna derecha. Ahí la pone Dani al punto de penalti. Vamos a ver ese balón. La saca fuera de Roja. Entre luego el balón para Febre. ¡Disparo! ¡Fuera! El disparo de Febre con pierna derecha. Ahora el Herrero. Esa volea desde fuera del área. Que no encontró portería.
0: Ojo, Dani, que ha empatado el Madrid en la final juvenil. Gol de Carlos Díez a los 6 minutos de la segunda parte. Real Madrid 1, Fútbol Club Barcelona 1.
1: Pues ahí está el empate de los blancos. Y aquí estamos también esperando eso. Ahí está el balón para Marc. Vamos a ver, Marc, ahí está el balón para Febre. La verdad es que la Roza está muy sólida atrás y en las contras son muy peligrosos. Ahí está el balón arriba, vamos a ver si llega ese balón, Izan. Se cruza Ander y el balón va a ser arriba, pero van a intentar bajar los jugadores del Torrejón que chocan ahí Nachete y Fer. Bueno, ahora creo que había reclamado ahí algo la afición, yo no he visto nada ahí. Ahí está el balón en la banda derecha, vamos a ver que se va por la línea de fondo, la pone atrás, bien mal ahí. Con el puño y hay que ir a pitado. Bueno, no sé qué ha pitado, creo que ha pitado que se la ha ido, ¿no? No se la había ido, bueno, no sé lo que ha pitado ahí. Pero el caso es que va a favorable al Torrejón. Ese balón, ese de nuevo, esa llegada de las Rozas. Que la verdad es que ya digo que están siendo muy peligrosas las llegadas de las Rozas. Y el Torrejón quitándose primer disparo en el minuto 1 de Álvaro. No ha tenido que volver a emplearse a fondo Álex Herrero. Y así no le encontramos a Álex. Ahí está el balón para el de Torrejón. Balón de nuevo ahora para Izan. Vamos a ver Izan. Ahí está, no se ofrece nadie. La vuelve a dejar el balón en banda izquierda para que sea esto, el balón para Anza. Vamos a ver Anza en el vértice del área. No se puede dar la vuelta, se la roban. Y Anza que baja con su par ahora ahí en tarea defensiva. Vamos a ver a Capo si llega bien a Capo. Qué bien a Capo, cómo robó ese balón, cómo sale. El balón jugado aquí por banda derecha. Vamos a ver a Capo que ahora se tiene que parar. Ahí está, ahora que se subía. Ahí está el balón para Álvaro. Se la deja ya para el capitán, para Nachete. Ahí está Nachete. La pone muy arriba para Héctor, aunque va a llegar. Pero ese balón que se va a quedar muerto, ¿para quién? La verdad es que hoy hace aquí ya calor, se nota. Ahí está el balón para Las Rozas, y son los jugadores también lo tienen que notar, claro. Ojo, cómo se va ahora, bueno, ese, cómo se ha ido ahora. Ahí Nacho. Vaya, piñales que tira arriba Las Rozas. Ahí está el balón de nuevo en banda para Las Rozas. Jugando desde el extremo derecho. Y ahora toca Las Rozas ahora. Bueno, ahora ha pitado falta a favor de Las Rozas. Falta a favor de Las Rozas. Ha caído Dani Pichín, salió de hacer daño, pero la falta es a favor de Las Rozas. Ahí en como a 10 metros de la frontal del área, más o menos. Ahí está el balón para Las Rozas. 43 de la primera parte, 0-1 en el marcador. Vamos a ver esta falta ahora que puede ser peligrosa. Ahí la va a poner Marcos. Marcos Gonzalo, que va a sacar ese balón. Ahí está. Ahí está Marcos. Vamos a ver Marcos. La va a poner con pierna derecha. A ver si da el ok el árbitro. Ahí da el ok. Ahí está el sonido del pitido del árbitro. Vamos a ver con pierna derecha. La pone arriba ese balón. Aunque esté en planita. Una jugada ensayada. El balón que dispara. Se queda muerto ese balón. Tiene que salir Marc. Que bloca al final. Ese balón que se queda ahí muerto y peligroso. 43 y medio. Ahí está el balón para Capo. Vamos a ver el balón de Capo. A Capo para Anza. Ahí está Anza. La quiere dejar en profundidad ese balón. Quería filtrarle el balón para Sergio, pero no llegó. Y de nuevo el balón para Las Rozas. No llega con claridad ahí el Torrejón. Ese balón de Febrera que no llega, pero sí puede llegar Dani Pichino. El balón que se queda arriba. Ojo que no hay fuera de juego, pero el balón que le va a llegar aquí en banda izquierda para que sea Nacho. Ahí está Nacho, tiene delante a Capo, vamos a ver a Nacho. Para Corea, uno se va para adentro. Uy, ha dejado sentado a Nacho, vamos a ver Nacho, dispara. Va en la espalda de Nacho, saque de esquina, Nachete. El del Torrejón, saque de esquina. Bueno, Las Rozas está llegando, está creando mucho peligro. Y como el Torrejón no aprieta un poquito la segunda parte, sobre todo con disparos a puerta. De momento, pocos disparos, ya digo. Ese de Febre fuera y el de Álvaro al principio del partido y poco más. Con peligro, y el Torrejón tiene que ir a gestionar esto en el descanso para la segunda parte, intentar remontar este partido. Vamos a ver el saque de esquina, que hoy no es fácil de verlo, porque está todo el público en pie. Ahí está el balón arriba, lo saca bien, ahí se cruzó Héctor. Y el balón de nuevo para que sea Dani Pichín ahora, aunque el balón es para Álvaro. No llega Álvaro. El balón es para el portero de Las Rozas, para Alex Herrero, que tiene que salir también de nuevo fuera del área. Vamos a ver a Alex Herrero. Ahí está Alex Herrero de nuevo, patadón arriba, desde fuera del área. Ahí está Capo que mete la pierna y no puede llegar. Ahí Álvaro, que escurre. Y el balón que lo tiene aquí ya para que lo juegue, Camacho. Ahí está Camacho. Vamos a ver que se va aquí por el extremo izquierdo. Ahí está Camacho que va a poner el balón al borde del área. Vamos a ver ahí al final a Capo es el que se cruza. Y es Nacho el que quiere sacar ese balón. Y al final dice que va a ser saque. No saque de nada porque llega el jugador de Las Rozas. Yo creo que ahora que llega el descanso mejor, ¿eh? Ahí está el balón de nuevo para Las Rozas. Dispara, otra parada de mal abajo. Pero bueno, lo que está parando Mar. Desde luego esto podía ir ahora mismo 0-5 sin problema ninguno, ¿eh? Ahí está. Vamos a ver el balón para Dani Pichín. A ver si puede salir ahora el Torrejón. El balón es de nuevo para Alex. Vamos a ver ese fallo ahora. El semifallo. No nos han puesto aquí cuánto añaden. El balón para, pero yo creo que sea un par de minutos más o menos. Ya hemos entrado en el 45. Ojo, el balón profundidad ahora. Querían filtrar ese balón ahí.
0: Posiblemente porque sea poco.
1: Que sea Izan. No, es que yo creo que no alcanza, ¿no?
0: Por eso.
1: Ahí está el balón para Héctor. Vamos a ver Héctor, que la quiere poner. El balón para Febre. Febre para que sea Izan. Izan ahí en el piquito del área izquierda. Vamos a ver ese balón para Febre ya dentro del área. Ahí está Febre. Vamos a ver si puede sacar algo ahí Febre. Febre que se va a dejar a Héctor. Héctor que la pone ahí. El balón que cae Hamza, pero no pita nada. Ahí está Álvaro. Y la va a sacar al final el defensa de Las Rozas. Arriba para que sea Capo el que se la regala al jugador de Las Rozas. De nuevo a Capo. A Capo ahora, bueno, a Capo ahora se la ha dejado atrás al jugador de Las Rozas. Menos mal que está ahí. Está Héctor, está Fer. Vamos a ver esa contra ahora. Ahí está el balón. Se intenta ir el jugador roceño. Vamos a ver en la frontal del área. Dispara arriba, fuera. Estaba ahí Rosquita para la escuadra. El balón arriba, fuera. Y ahí saque de puerta para Torrejón. Ahí está. Yo creo que vamos a llegar prácticamente ya al descanso. La verdad es que hace mucho calor, ha habido refresquito. Y aquí en la cabina también se nota el calorcito, ¿eh? También lo notamos. Bueno, ahí ya vemos el sí se puede. Ahí oímos el sí se puede.
0: Vamos, vamos. Sí se puede, hombre, queda toda la segunda parte.
1: Hombre, claro que se puede, vamos a poner. Claro que sí, queda la segunda parte entera, eso mucho. Por supuesto. Vamos a ver. Saque de banda ahí en tres cuartos de campo, ahí pegado al banderín prácticamente del córner. Segundo ataque al lado derecho para el Torrejón, ahí está. Vamos a ver ese balón de Izan. Ahí está Izan, que quiere apurar ya de fondo. Se le va el balón muy largo. Y va a haber saque de puerta. Y yo creo que con esto, no sé si ya con esto vamos a finalizar la primera parte. La verdad es que para estos partidos aquí un bar no vendría mal. Bar me refiero a bar de ver, no bar de tomar cerveza, sino bar de ver la imagen.
0: Juan Baldol. No, no, pero sí, efectivamente. Pero sí, no vendría mal. Bueno, aquí tenemos las imágenes, o sea. Claro. Pero vamos, sí.
1: Sí, claro. Por eso, cada vez más televisión, yo creo que es más fácil. Porque hay un monitor aquí a un lado y, oye, pues, está la repetición. Pero ahí está el balón. De momento, la verdad es que yo creo que no había tampoco jugado por el mira, para haber mirado. ¡Ojo, el balón ahora por dentro de la roza! ¡Vamos a ver! ¡Para Mar de nuevo! Bueno. Vaya recital de Mar hoy. Sí, desde luego. Soy Paso Rejón. Ya le pueden poner beatificado o santificado a Mar. Porque está haciendo un partido, el partido de la temporada. Lo que está sacando Marc es impresionante. Madre mía, le mantiene vivo al Torrejón Marc, porque esto voy a ir 0-6 y 0-5 y el Marc está sacando todos los balones que le están llegando. Vamos a ver ahora el saque de esquina, que yo creo que va a ser lo último ya. Ahí está el córner. Ahí está el córner ahí, que lo van a sacar el lado derecho. Vamos a ver el balón arriba. Pues arriba, fuera y ahora sí. Final de la primera parte, llegamos al descanso con el resultado de 0-1, pero podía haber sido mucho más ocultado si no fuera por Marc. Torrejón 0, Las Rozas 1.
0: Pues efectivamente, ahí ese descanso, la verdad es que Las Rozas asediando ahí. Bueno, vamos a ver qué pasa en la segunda parte, vamos a ver si el equipo entra ahí con otro rollo, ¿verdad? En la segunda mitad, la verdad que de momento Las Rozas muy superior. Un equipo hecho, como decíamos, buscando el ascenso. Se está imponiendo, pero el Torrejón no le va atrás, ¿eh? No le va a la zaga. Pero ojo, la segunda parte, ¿eh? Vamos a ver. Esto es fútbol. Las ha tenido Las Rozas. Vamos a ver si en la segunda parte el Torrejón se mete ahí más en el partido. Y aquí estamos en directo, aquí somos radio, aquí en La Jugada. Aquí estamos a lo que estamos. Vamos a ir a veredillas ya con el partido ya iniciado. Primeros minutos de la segunda parte de esta eliminatoria vuelta. ¿Cómo ha comenzado? ¿Cómo llevamos esta segunda mitad, Dani?
1: Hola, Pedro, ¿qué tal?
0: Buenas.
1: Buenas tardes a todos los gente de la jugada. Buenos días. Pues aquí seguimos y de momento 10 minutos de la segunda parte. Los primeros dos cambios se fueron a Aguilar. Por Izan y Abi, por Sergio Muñoz, se te puede Sergio Muñoz y Izan, entraron Aguilar y Abi. Ha habido otro parador de Marc, es decir, otra salvada monumental de Marc. Y es verdad que también la tuvo el Torrejón ahí, un mano a mano de Dani Pichín, que se entretuvo con el balón y no pudo llegar a buen cabo. Así que llevamos 11 minutos ya de la segunda parte y esto sigue igual de momento, 0-1 en el marcador. Bueno, ahora sí que afirma mucho la afición del Torrejón, ahora sí que queda, ya no hay más, es lo que queda, quedan prácticamente con el descuento 40 minutos y esto es lo que le queda al Torrejón para meter esos dos goles que le lleve a la final de la autonómica del playoff. Ahí está el balón que la quiere robar, el balón para el Torrejón. Ahí está el balón para Febre. Vamos a ver Febre que la juega ya. Vamos a ver para Dani Pichín. Parece que el Torrejón en la segunda parte ha espabilado y estaba mucho mejor. La entrada de Aguirre parece que la ha dado ahí en el centro del campo un poquito de aire. Ahí está el balón de Nacho. Vamos a ver ese balón para Dani Pichín. No puede llegar, se cruza bien, aunque ya está pasando mal la roza. El balón para Héctor. Ahí está Héctor. Héctor que la templa. De nuevo arriba el balón. La saca de nuevo Las Rozas. Ahora las Rozas ahí que se defiende como puede. El Torrejón es el que está arriba, el que está atacando, el que está presionando balón. Largo ahora para Dani Pichín, que no llega. Saque de puerta para las Rozas. Bueno, pues ahora sí que es verdad que...
0: Ha comenzado... Sí que es verdad que ahora... Mejor el Torrejón, ¿no?
1: Ha comenzado fuerte. Sí, ha comenzado. Vale. Mira, que ha comenzado mejor el Torrejón.
0: Vamos.
1: A ver si esto por lo menos...
0: Lo bueno es que...
1: Empate y ahí ya...
0: Claro, lo malo es que todavía está 1-0. Así que vamos a ver.
1: Sí, gracias a Marc. Seguimos 1-0, la verdad.
0: Claro.
1: Ya digo que si el Torrejón obra el milagro ahora de remontar y se pasa esta eliminatoria, de luego a Marc, ya digo que hay que pontificarlo. Y mata a Blanca Marc y vamos... Es impresionante lo de que está haciendo Marco hoy. Es impresionante, la verdad.
0: Hay MVP del partido, pero claramente.
1: Mira, bueno, pero totalmente. O sea, MVP del partido totalmente. Ya. No hay ninguna duda. Ahí está el balón para el equipo roceño, el equipo que he visto hoy de blanco y azul. Ahí está el balón para que la jueguen en el centro del campo. Está Califal que la pone en profundidad, que la roba de nuevo Héctor. Y ahí quiere salir ya Dani Pichín. Ahí el nuevo balón para Héctor. Héctor que la pone arriba para que sea el que reciba de espaldas ahí en el centro del campo. La embolsa bien ahí, aunque hacen falta. Falta ahí en el centro del campo. No dejan darse la vuelta ahí en modo falta. Y balón ya para Febre. Febre para Nachete, que se ha metido ya en el centro del campo. Ahí está Nachete. Nachete que la abre para Álvaro. Vamos a ver ese extremo derecho ahí, Álvaro. Ahí tiene detrás Aguilar. Vamos a ver Álvaro que la quiere. Ahí está Álvaro. La va a poner, la pone atrás. El balón que le va a volver de nuevo a Álvaro. Y el saque de esquina. Saque de esquina para el... Torrejón, ahora, bueno, reclaman un penalti ahí sobre Álvaro. Vamos a ver, hay que reclamar un penalti sobre Álvaro ahora, pero la árbitro dice que saque de esquina. Ha habido ahí un choque ahí en la cara, se duele Álvaro. Ahí en la línea de fondo. Vamos a escuchar ahí a la afición entrar. Ahí se escucha a la afición. Ahí está Álvaro en el saque de esquina, vamos a ver ese córner. Ahí lo ponen arriba, vamos a ver ese balón. No llega a cabecear nadie. Y el balón de nuevo para Dani. Ahí está Dani Pichín, aquí en el extremo izquierdo. Ahí está Dani Pichín. Vamos a ver que se quiere ir. A ver, está nadie en apoyo. Tampoco nadie viene a ofrecerse el balón para Álvaro. Vamos a ver Álvaro. ¡Dispara Álvaro! ¡Fuera! El disparo le dio tiempo a cargar y soltó la pierna con velocidad ahí. Balón que se va a la derecha de Herrero. Ahora parece que, como decimos, el teléfono sí que... Está ahora presionando y ya va a haber cambios. Cambio del Torrejón. Se va a retirar su capitán, se va a retirar Nachete. Que la gente se pone en pie para aplaudirle. Y entra último con el número 8. Nachete que se va con la afición en pie. Y ahí está Guti. Que entra en el terreno de juego. Ahí está el balón en el saque de puerta, como decíamos, para el Herrero, para el portero de las Rozas. Nos queda media hora. Vamos, Torrejón, vamos. Ahí está el balón. Bueno, escuchamos a la gente.
0: Vamos, ese cántico ahí. Cada partido estaré a tu lado. Vamos.
1: Que no va a decaer hasta el último segundo. Van a estar animando y apoyando a su equipo. Vamos a ver, ahí está el balón para Febre. Y ahí está Dani. Dani que se la quiere poner largo, pero no se entiende con Hamza. Aunque al final arranca ahí Hamza. Vamos a ver ese balón que tiene Herrero arriba. Y de nuevo el balón para Febre. Ahora parece que con la entrada ahí del Torrejón sí que ha tomado un poquito más el centro del campo, que no lo había encontrado prácticamente toda la primera parte y parece que ahora está más dominando el encuentro. Y ahí está el balón para Héctor. Vamos a ver Héctor, que la vuelva a poner al área. Balones, claro, ahora han sacado y que salto para esos balones colgados ahí arriba. Vamos a ver Álvaro que se quiere ir con el balón. Aunque el jugador de las Rozas al final, ahí está Álvaro, vamos a ver que la intenta robar. Es falta. Ha pitado falta el ataque del Torrejón, el robo de Álvaro. Y hay cambios ahora en las Rozas también. Va a salir Raúl, Adri. Adri, Raúl ahí con el 31. Dice, vamos a ver quién se va. Bueno, ahí se están cambiando el carete de... Y se va el número 21 por la otra banda, creo que es. Se va a ir David Rodríguez, que tiene una amarilla. Y eso lo ha olido David Muñoz, el míster. Me ha dicho esto, me puede sacar la segunda a David. Así que ahí está la entrada de el número 31, Adri, Raúl, la salida de David Rodríguez. Así que ya se va a reanudar el partido. Ahí está el balón arriba ya que lo quiere. Mueve la rosa porque se escurra ahora Álvaro. Y el balón que lo tiene ahí Nacho. Vamos a ver Nacho ahí apurando en la línea de fondo. Se quiere ir. Al final ese balón dice que saque de puerta. Saque de puerta. Bueno, ahí. Saque de puerta. Ha habido ahí un pequeño lío ahí entre Álvaro y un jugador de la rosa. Pero el corazón dice, venga, venga, no. Pierdas el tiempo. Y ahora estamos para perder tiempo. Ahí está el balón. Ya lo tiene ya mi pichi. Ahí está el balón de Dani Pichín que cruza el centro. Vamos a ver ahí, antes se le podía quedar muerto ese balón. Pero al final el balón es que le va a llegar de nuevo para que acá lo intente jugar arriba para Febre. Pero ahora es el jugador de las rojas el que le arroba, ¿no? Que le arroba de nuevo el toro para esta danza. Vamos a ver el balón para Guti. Ahí sale con el balón controlado. Guti que se la pone aquí a la izquierda para que sea Héctor. Vamos a ver Héctor. Ahí está Héctor. Va a disparar Héctor a las manos de Herrero. Bueno. Otro dispara a puerta de la agrupación deportiva Torrejón. Y ahí está el balón ahora que va a poner el aire. 65 de partido. Ahí está el balón. Arriba en el aire ya para que le vuelva a bajar Guti. Aunque ha dudado Guti ahí. Eso es peligroso ahí en el centro del campo. Vamos a ver ese balón. Ahí tiene delante a Capo. Va a disparar. ¡Qué golazo! Gol de las Rojas. Gol de Camacho. Un balón desde la frontal del área con pierna derecha y por toda la escuadra de mar. Marca el segundo. Agrupación Deportiva Torrejón 0, la Roja 2. Esto ya se pone muy cuesta arriba para el Torrejón.
0: 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Pues un ambiente incomparable como el que se vive hoy en Las Veredillas, pero segundo de Las Rozas, Dani, más difícil todavía. Pues efectivamente, el segundo tanto de Las Rozas, ahí estamos en este momento de partido. Vamos a llegar a la una del mediodía con este gol en contra, el gol de Las Rozas. Bueno, pues el gol de Las Rozas en este momento de partido. Vamos a hacer un pequeño alto, una pequeña pausa. Estamos en directo aquí en La Jugada. Saludos también a las personas que estáis ahí al otro lado con nuestra radio, en lajugada.es, ya sabéis, en La Jugada Radio. Y también hoy en las plataformas, bueno, hoy y estos días ya incorporando las plataformas ahí, como en Twitch, YouTube y Facebook. Así que ahí estamos en directo en las tres plataformas, aparte de, como siempre, en lajugada.es, en La Jugada Radio.

Así que saludo a los que nos estáis escuchando por ahí, como por ejemplo, como siempre, saludos a Coyuco 107, tanto en, bueno, nos estás escuchando tanto en YouTube, en Twitch o en Facebook, también en lajugada.es, nuestra radio de siempre, y al resto de oyentes que sabemos que estáis ahí en cualquiera de las plataformas. Vamos a llegar a la una del mediodía, vamos a ir con esa adelanto, con esa previa del partido de la final de Sub-22 baloncesto, pero enseguida volvemos a ver ellas, ¿eh? Vamos a ver, está difícil, pero no imposible, vamos a ver.

0: 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La final de baloncesto sub-22 oro a punto de comenzar. Son en estos momentos, falta menos de un minuto para llegar a la una. Aquí en la jugada. Tenemos ya los equipos, por ejemplo, por parte de básquet de Torrejón. Tenemos ahí, estará Pérez Rincón, Fernández, de Román, Pit Payas, Hermosilla, Sanz, Da Silva, David Peral, Aveso y Deo Cares. Por parte de San Jorge tenemos a Novas, Casanova, Williams, Cueto, Caramoco, Barrington, Montes, Echevarría, Brito y Fueble. Llegamos a la una aquí en la jugada en directo con el deporte de los nuestros, el más cercano. Momento en el que va a arrancar la final en baloncesto. De hecho, ya tenemos los equipos, segunditos ya para que arranque el encuentro en esta final de baloncesto sub-22 oro, que también te contaremos a la conclusión del partido Torrejón. Antes de volver a Veredilla, se finalizó ya el partido, la final de la Copa Juvenil, un gol más para el Madrid en el minuto 90. Valero hizo el 4-1 y final del partido. Así que final del partido, tenemos ya campeón juvenil, el Real Madrid, que recibe la Copa de Campeones de Liga, División de Honor Juvenil. Real Madrid 4, Barça 1. Y nos vamos a ir de nuevo a Veredilla con nuestro compañero Daniel Ávila. En ese Torrejón, Las Rozas, Dani. Buenas de nuevo.
1: Buenas de nuevo, aquí seguimos. 71 de partido y ese 0-2 que sigue cambiando el marcador. El Torrejón ya es un quiero y no puedo, lo intenta más con el corazón que con la cabeza. Y bueno, esto tiene, quedan 20 minutos, puede pasar de todo, pero la cosa está ya muy complicada. Pero ahí está, el Torrejón no lo va a dejar intentar hasta el último momento. Ahí está Febre, vamos a ver ese balón para Dani Pichín. Es verdad que ahora es todo ataque del Torrejón ya prácticamente. Ahí está Dani Pichín, vamos a ver Dani. Aquí en cara, primera, bueno, la quería poner en la frontal del área. Pero no pudo llegar a nadie. El balón de nuevo para que sea Fer. Fer para Marc, ahí está Marc. Marc que la pone arriba. Marc que hoy, es verdad que han encajado dos goles, pero ha salvado como que no menos fueron seis. Bueno, ahora ahí fuera de juego. Le había falta a Anfa, pero ha pitado fuera de juego. Vale.
0: A ver ahí, que perdemos a Dani. Dani. Buenas, buenas. Parece que tenemos problemas ahí. Ahora con nuestro compañero Dani Ávila desde las Veredillas en este momento. Ahora, ahora. Ahí te escuchamos.
1: Hola, hola, hola.
0: Ahora,
1: hola,
0: Dani,
1: hola.
0: Sí, sí. Ahora sí.
1: Ah, vale, vale. Digo, si no, me olvido. Ahí está el balón. Para. Debe ser ya que ya se está cayendo hasta la red aquí. Se va. Ojo, ha habido cambio en el Torrejón. Se va por la otra banda. Creo que es Álvaro, si no ve mal. Y ha entrado Tito en su lugar. Vamos a ver ahí. Álvaro que está jugando bien, pero es verdad que se le veía muy cansado ya. Ahí está el balón de nuevo para Las Rozas. 73-17 para que lleguemos al final del partido. Vamos a ver ahí el balón. De nuevo para que sea la Roza el que la juega. Ya decimos que el dominio es verdad que es una parte está siendo más del Torrejón, pero esto nos está llevando a grandes ocasiones. Ha tenido un par de días el Torrejón, pero es verdad que nos está teniendo grandes ocasiones. Que yo creo que es el mayor problema del partido, claro, porque ocasiones, aunque alguna entrará, pero claro, es que cuando llegas poco encima, sí que está merodeando mucho el área el Torrejón, eso es cierto, sí que está muchas jugadas alrededor del área, pero es verdad que no se llega a concretar en jugadas de mayor peligro. Ahí está el balón ahora para el recién entrado, la pone al punto de penalti, vamos a ver ese balón que no puede llegar. No puede llegar Tito. Y ahí está el balón para Herrero de nuevo. 16, aunque la afición no. Ahora ya es verdad que se. Bueno, el megáfono, el tambor. Eso sigue ahí en pie hasta que termine el partido, pero es verdad que la gente ya con ese segundo gol se ha venido un poco más abajo ya, ¿eh? Ya se nota. Ojo, va a haber más cambios en las Rozas. Vamos a ver ahí. Va a entrar Santi Asensio, Asen, con el número 20, si no ve mal. Sí. Y vamos a ver quién se va. Se va a ir con el número 16, Juanito. Ahí está Juanito. Pues se va en clase. Ahí está el balón de. Ah, que ahí. Vale, ahí refresquito. Bueno, vamos al refresquito ahora.
0: Pausa de hidratación, que, ¿no?
1: De momento, efectivamente, pausa de hidratación, pues vamos a ver que sale un poquito, hombre, ya está subida, ¿no?
0: Claro, pues vamos a aprovechar también ahí nosotros, está. Dani, si te parece.
1: Venga, vamos a ir.
0: Ahí estamos con el partido. Pausa de hidratación en estos momentos en Veredillas y ojo, porque efectivamente también tenemos partido. En juego, en baloncesto, arrancó el encuentro. Primeros compases de juego. Está de momento el 0-0 en el marcador. Primera canasta ahora para Max Anton, para el equipo de San Jorge de Madrid. 2-0, primera canasta para el conjunto madrileño. Estamos en la final four, en la final four. En la final, falta ahora personal de Keita. Keita Karamoko, el jugador de San Jorge de Madrid. Y primera falta personal de él y del equipo. Estamos en los primeros segundos de juego en la final de la Final Four. Sub-22 oro baloncesto. El básquet Torrejón está en la final. El básquet Torrejón en la final, en esta final que contaremos ya más directamente a la conclusión del partido. Aguantamos, lógicamente, en la finalización del encuentro. En Veredillas, en esa vuelta, ahora canasta bien de nuevo de Bezcan en San Jorge, 4-0, dos canastas ahí para el equipo madrileño, 4-0 ahora, y ahora la falta personal de Bezcan, el mismo jugador que ha anotado, así que bueno, alto en el camino, y nos vamos, volvemos a Veredillas.
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0: Pues efectivamente en Torrejón sentimos el deporte y en la jugada pues no va a ser menos. En este domingo, la 1:09 del mediodía, Veredillas, Dani.
1: Pues aquí seguimos en Torrejón, que decimos que lo sigue intentando. Ahí está otro córner que ha sacado el Torrejón. Y otra vez ahora es Dani Pichera que la va a poner al área. Vamos a ver ese balón. El balón para Adi. Ahí está el balón ahora que la quiere coger Febre. El balón que se va arriba. para que la vaya a controlar el jugador de Torrejón Aguilar, que la pone arriba ahí con pierna derecha. Ahora ya decíamos que lo del Torrejón es más corazón que cabeza. Quedan 12 minutos. Esto ya es misión imposible prácticamente. Son tres goles lo que tiene que marcar. Bueno, ahora una tarjeta amarilla. Tarjeta amarilla para el jugador de Torrejón. Para... acaba de entrar. Un ratito. Ahora una entrada baja ahí. Que bueno, creo que esta entrada es tiempo. Yo tampoco me doy cuenta ahora. No podemos perder tampoco los nervios ahora. Ahora avanza ahí con el jugador de la Torrejón diciéndole que me van a dar de callar. Bueno, ahora creo que estamos entrando en una dinámica que ya no. Tampoco es buena. Vamos a ver el
0: ya la Rozas,
1: balón para las Rozas en falta.
0: Que juega ya a favor de marcador, lógicamente. Con ese 3-0.
1: Sí, sí, pero bueno, aparte de lo que decíamos, que el Torrejón tampoco puede pelear en la cabeza. Tampoco podemos empezar ahora. Ya quedan 10 minutos. Esto ya está muy complicado. Pero vamos a terminar el partido como es el Torrejón, como un señor. Y ahí está el balón para las Rozas arriba. Vamos a ver si no se vuelve bronco el partido y podemos disfrutar de estos últimos 10, 15 minutos entre el descuento, que queda más o menos, al menos de un bonito partido como que estaban ofreciendo los dos equipos. Ahí está el balón para el Torrejón. Vamos a ver si al menos puede acortar las distancias. Ahí está el balón que lo quería controlar Tito. Se la va a dejar atrás. Bueno, para el balón que no le pudo llegar a Unai. Ahí está el balón para las Rozas en saque de banda. Nos quedan 10 ahora mismo, justo estamos en el 35 de la segunda parte. A lo que quiere añadir el señor Enrique Aspra. Ahí está el balón arriba para el Torrejón. Ahí la quería luchar Héctor Balona, que ahora le quiere bajar Guti. Pero al final lo que baja son los jugadores de las Rozas. Ahí está el balón para Camacho, el balón arriba. Bueno, ahora le pitan falta a favor del Torrejón. Ahí está el balón, ya que la juega Fer bajo para que sea Unai. Ahora, por cierto, ha entrado Unai por Héctor. Ahí está el balón para él. Torrejón, ahí está el balón, que la tiene ya. Vamos a ver si son capaces de decirnos el Torrejón, por lo menos. A ver, está el balón ahora colgado al área. Y la saca de nuevo. Balón para Febre, Febre para Unai. Ahora lo está intentando de nuevo el Torrejón. Ahí está Unai, la quieren poner al área. Pero son balones colgados, balones planos. Que no llegan. Bueno, ahora la querían parar 1-2. Y al final ha pitado la falta, la primera falta, sí. Falta sobre Asen, el jugador que acaba de incorporarse. Falta en el centro del campo a favor de las Rozas. Bueno, ya vimos que la afición aún así no deja de animar. Y creo que hasta aquí va a estar la aventura de esta temporada del Torrejón. Ahí está el balón para las Rozas. Aunque creo que no hay que estar ni mucho menos triste ni mucho menos mal, que el Torrejón ha jugado otro juego con segunda y consecutiva, un playoff. Ha quedado tercero en la liga regular, y eso en
0: claro que sí,
1: es muy complicado. Así que esto no es, hay que ir con la cabeza bien alta, por supuesto. Y bueno, pues ya planificar la temporada que viene para meternos otra vez en esos playoffs y volver a jugarlos. Si en alguna seguro que es, en alguna seguro que llega el ascenso. Ahí está el balón para acá porque quería salir. Hay falta a favor del Torrejón.
0: Hay que quedarse con eso, Dani.
1: Arriba, ya no tiene nada que perder. No, hombre, claro, pues
0: hay que quedarse, claro que sí. Hay que quedarse con eso. Echamos la vista atrás aquí en la jugada y los aficionados lo saben. Hace temporadas atrás la situación era peor. Ahora nos codeamos con jugar playoff, así que vamos.
1: Por supuesto que sí. Hemos jugado playoff y, como dices tú, eso hace unos años era prácticamente una odisea al jugarlo y ahora aquí estamos. Así que cabeza muy alta y ahora cuando acabe el partido hay que aplaudir a este equipo, que recordemos que solo cuatro juegan este playoff y uno de ellos ha sido la agrupación deportiva y uno de ellos ha sido la agrupación deportiva Torrejón. Ahí está el

0: Hamza. Ahí está Hamza, que se la quiere poner en profundidad a Tito, pero no llega. Vuelve a cortar, muy sólida la defensa de las Rozas, muy bien. La verdad es que es un buen equipo las Rozas. Bueno, tú lo viste en el partido de ida.
1: Sí, sí.
0: Y yo le vi al partido regular aquí, partido de Juan aquí, que empataron a uno en la liga. Y este, y la verdad es que para mí es uno de los mejores equipos que ha pasado por aquí. Las Rozas es un gran equipo, sí, tiene grandes jugadores.
1: Sí, sí, sí.
0: Y ahora hay tarjeta amarilla para Febre. También otra falta ahora sobre Camacho. Intentamos pedir la tarjeta amarilla para Febre. Nos quedan 5 y medio más lo que tenga que añadir.
1: Te vemos ahí en la cabina, Dani, en la parte, bueno, una sombra vemos, pero eres tú ahí en la parte izquierda de la cabina. Sitio de la jugada, como siempre.
0: Voy a salir aquí para que
1: vea. A ver.
0: Ya. Ahí está.
1: Tenemos retardo, ya lo sabes, ¿eh? A ver si te vemos.
0: Ahí está el balón que, bueno, está entendido el jugador de las Rozas. A ver, el terreno de juego. Ahí ahora sale la asistencia de las Rozas. Pues mira, justo si ahí donde está teniendo la jugada de Rozas. Ahí está teniendo el jugador y va a haber cambios en las Rozas. Ahí va a salir con el número 15 un conocido de la afición alcarreña, Álvaro Portero, del ex de Alcalá de Ares. Va a entrar Portero. Y vamos a ver quién se retira. Yo creo que va a ser el mismo Jorge que estaba teniendo el terreno de juego. Sí, va a ser Jorge el que se retira. Pues ahí está. Sale Jorge y también se va Camacho, que ha hecho un buen partido también. Y entra, como decíamos, Portero. Ahí está. Bueno, es un... Ha sido Miguel que ha entrado por Camacho y por Jorge ha entrado por Portero, ¿eh? Así ya dejamos todos los cambios
1: ahí.
0: Por cada equipo. Y ahí está el balón para... El Torrejón arriba otra vez de nuevo. Vamos a ver ahí la lucha, pero es que las Rozas es que atrás es un muro infranqueable. Es verdad que al Tribal le vi jugar aquí, al Leganés también. Bueno, el Leganés hace ya mucho tiempo que le ganó 2-5 al Torrejón, eso fue por febrero. Ahora el Torrejón en el Leganés está mucho peor. No sé quién está en la otra eliminatoria, no sé cómo está el Tribal Leganés B. ¿Lo tienes por ahí todo como van?
1: Sí. Dame un segundo.
0: Sí,
1: pues sí, complicado.
0: Para analizar un poco los equipos ya que quedan.
1: Estábamos aquí con el partido de juveniles y las Rozas un equipazo, obviamente. Estamos en directo, efectivamente, sí. gana el Leganés. De momento 0-1. 0-1.
0: Y allí fue 0-1 también, si no es normal, ¿eh?
1: El Leganés.
0: También ganó un Tribal.
1: Sí, sí, así que está empatado a 1.
0: El Tribal ganó 0-1 el Leganés. O sea, ahí voy a... Bueno.
1: Ahora mismo 1-1.
0: A ver, yo... Sin tener nada en contra de nadie, creo que los filiales yo prefiero casi el Tribal. No por nada, pero.
1: Sí, al final los filiales es eso. Final, sí.
0: Claro, pues ya yo creo que mejor un equipo de toda la vida de barrio como el Tribal. Y yo creo, pues sí, de los que entre el Tribal y o Leganés y las Rozas, yo pues, a Rozas le veo muy favorito para estar en esa final autonómica, ¿eh? Es que tiene un equipo, yo he visto a los tres aquí. Y a mí el que más me ha gustado de los tres es el ver a que le gané el B fue en febrero y fue un partidazo, ganaron aquí 2-5.
1: Sí, el 2-5.
0: Ojo a las Rozas, vamos a ver que puede llegar el cuarto, vamos a llegar ese balón y gol. Igual que las Rozas el tercero, ya estaba volcado el Torrejón. Gol, mata el partido, mata la eliminatoria. 0-3 en el marcador, Torrejón 0, las Rozas 3, marca, mata.
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1: Pues ahí está, el tercero. Hasta luego, Lucas. Colorín colorado, pero cabeza alta en el Torrejón.
0: Sí, claro, por supuesto lo que decía, que al final los playoffs lo juegan solo 4 equipos, uno de ellos ha sido el Torrejón, así que cabeza muy alta, por supuesto, claro que sí. Y nada, a seguir remando a la temporada que viene, a planificarla para que vuelva a estar el Torrejón donde está los últimos años, donde se merece, que es ahí en ese playoff. Así que vamos a ver, ya termina ya este partido de hoy, como decimos, con la cabeza muy alta. Y ahí está el balón del Torrejón.

0: Torrejón, el balón arriba. Pues yo lo que decía antes, antes del gol, que creo que la Roja para mí es el favorito para meterse en esa final autonómica.
1: Sí.
0: Y luego ya depende ahí de ese. Luego estaba el Villarreal C, creo que ya prácticamente estaba metido en, el, en Valencia, en,
1: sí,
0: en el grupo que le ha tocado
1: a Madrid. Y la Anuncia.
0: Y bueno, uno. Pues ahí, ahí ya. Sí, por eso. Ahí ya es un poco. Un poco, bueno, pues a ver. A esa bien, un Villarreal, o sea, Villarreal C, que es un filial, pues lo que decimos antes. Pues muy buenos jugadores, claro. Mucha calidad. Entonces, bueno, vamos a ver qué pasa en esa final. Pero de momento, aquí queda minuto. Más lo que queráis contar, que no creo que sea mucho, ya que el resultado de la eliminatoria está ya más que zanjada. Ahí está el balón para el Torrejón. Ahí está el balón para el Torrejón. Vamos a ver el valor, a ver si por lo menos ese gol del honor. Ahí está Anza. Anza que le tiene para Febre. Vamos a ver Febre. Ahí dispara Febre. Arriba, fuera. Ahora el balón iba con intención, pero el balón que se ha ido arriba, fuera. Ahí está. El balón para el, para las Rozas, que lo va a poner el saque de puerta. Pues aquí ya poquito que llevarse a la boca ya con el, estos minutos que quedan, que son, como suelo decirlo, de la basura prácticamente. Tres minutos de descuento. Bueno, pues tres minutos de descuento.
1: Sí, efectivamente, hay que tener cabeza alta. Ya digo, ya decíamos el domingo pasado, las Rozas, el Torrejón, en seis años, tres playoffs. Y hay que recordar lo que ha evolucionado el club. Hace temporadas estábamos narrando al equipo en preferente. El equipo era ascensor ahí, en preferente, tercera. Bueno, tercera consiguió ahí. Y por eso decimos que el equipo ha dado pasos. Está ahí. Está. Pues ahora lloramos por eliminados en playoff. Pero hay que ver la evolución del club y seguir así. Orgulloso del equipo, claro. De la agrupación, sí, deportiva. Trabajo en el club de fútbol.
0: Sí, sí. Sí, por supuesto. Mira, tenemos ahí a los vecinos de la Real Sociedad Deportiva Alcalá, que dan, sí, igual, estuvieron en tercera mucho tiempo, estuvieron ahí luchando, y al final, mira, han conseguido ese ascenso después de lucharlo, pues ahora nosotros el Torrejón, por supuesto, igual, hay que lucharlo, hay que, y en algún momento seguro que llega.
1: Vamos, los equipos.
0: Ojo, ahora el disparo, arriba.
1: Los equipos del corredor de Henares, que tienen que estar ahí, ¿eh? Que siempre esta zona de Madrid, esta zona este, hemos estado ahí un poco, ahí, ¿eh? Hay que recuperar categorías y hay que seguir la estela. Alcalá, vamos Torrejón y hay que San Fernando Colada, venga. Hay que nutrir de equipos de la zona.
0: Por supuesto.
1: Vamos a ver.
0: Ahí está. Ahí está el balón arriba. Ahora vamos a ver a Adi, que la embolsa con el pecho, se la deja. Bueno, wow, qué patada la ha pegado ahora. Ahí va el balón, pero le ha dado una patada al jugador de la Roza. Bueno, ahora quieren desde el centro del campo ya ese balón, que se va arriba. Se van a sorprender ahí los jugadores de la Roza, a Marc. Que se llega a la portería, creo que los he sorprendido.
1: Sigue ahí, animando el público, ¿eh? Sigue animando, vamos, sigue animando el público. Venga, ahí estamos. Así me gusta.
0: Vamos a escuchar el último minuto de la noticia.
1: Ah, pues vamos.
0: Es que se vea mucha gente también. Pero bueno, aquí hay que estar para aplaudir al equipo de la final. Como decimos, hemos estado en el playoff por segundo año consecutivo. Y eso no lo va a quitar nadie. Así de cabeza muy alta. Vamos a ver ese balón para Unai. Vamos a ver Unai que la va a poner fuera. A punto de marcar el Torrejón el gol del honor. Pero el balón que se ha ido fuera. Y ahí saque de esquina. Saque de esquina para el Torrejón. No, ahí saque de puerta final. Ahí saque de puerta. Le ha dado el balón a puerta para él. Para las Rozas. Pues ha estado a punto ahí de llegar el, al menos el gol de, del honor. Ahí está el balón. Que lo va a poner Herrero arriba. Vamos a ver ahí. Vale, la verdad es que el partido, es verdad que ya decíamos la primera parte que podía haber sido perfectamente 0-4, 0-5 al descanso. Pero bueno, es verdad que luego el Torrejón, para meter por lo menos algún gol, sí que ha tenido alguna ocasión. Podría haber tenido 1-3 o 2-3, siempre hubiese sido otra cosa. Bueno, pues final. Final del partido.
1: Final.
0: Enhorabuena, vamos, a las Rozas, que se mete en esa final. Felicidades a las Rozas por esa final, que ha sido superior, hay que reconocer las cosas. Ha sido superior al Torrejón y hay que decirlo, no pasa nada. Pero hay que aplaudir al Torrejón. Vamos a escuchar a la afición a ver ahora cómo decide a sus jugadores. Bueno, los jugadores que ahora se tienen en el terreno de juego del Torrejón saludan. Así que, bueno, toda la afición es diferente. Ya se va recogiendo, se va yendo. Ni aplauso ni pito, simplemente se van yendo y ya está. Así que, nada, vamos a ver si cogemos a protagonistas. De este no ha podido ser. Seguro que la temporada que viene sí. Torrejón 0, Las Rozas 3.
1: Pues no pudo ser. 0-3 en el partido de vuelta aquí en Meredellas. Ante Las Rozas un buen equipo, el Torrejón también. Pues ahí se ha batido el cobre, gran temporada y ahí ha estado en este partido de vuelta. Esta vez, bueno, pues ha un poco sobrepasado ahí esas ocasiones de Las Rozas en la primera parte y también en la segunda, que sí entraron 0-3 al final. Bueno, Agrupación Deportiva Torrejón Club de Fútbol 0, Las Rozas 3, 0-4 en el cómputo global de la eliminatoria. Buscamos protagonista con nuestro compañero Daniel Ávila. Alto en el camino, nos vamos con el baloncesto y ojo, no te vayas si quieres porque durante la narración ahora del baloncesto esperamos protagonistas aquí en el micrófono de Daniel Ávila de La Jugada. Sigues aquí en La Jugada. 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Pues seguimos aquí en directo, enlazamos, sigues aquí en directo en La Jugada. Estamos con el partido de baloncesto, vamos a seguir con la final en la Final Four, básquet Torrejón frente a San Jorge. En estos momentos estamos con el partido, ahí 23-16, pierde Torrejón de 7 puntos. Pierde Torrejón de 7 puntos ahí en estos momentos en el marcador. 23-16. La falta personal ahora de Agustín Echevarría. Bueno, vamos a ver. Final de la Final Four. Partido que arrancó a la 1 en punto del mediodía. Ahí en ese comienzo. Ayer el equipo de Torrejón obtuvo el pase para esta final. Ahí está ya jugando la pelota el equipo de Torrejón de Ardoz. Jugando en campo contrario, ahí está el lanzamiento, era de dos, no ha entrado el rebote para San Jorge. Ahí está el equipo madrileño buscando ahí la salida, nada, no, ojo, vuelve a recuperar la pelota. Vuelve a hacerlo el equipo de San Jorge y ahora la falta personal de Leo Casanova. Vamos a ver ahí la falta personal, sí. En estos momentos, 23-16, estamos en la segunda parte, 23-16, segunda, dos faltas de equipo tiene San Jorge, y ninguna Torrejón. Así que ojo ahora porque tenemos esa falta y tiros libres para Torrejón. Dentro el primer lanzamiento de Álvaro Fernández, tiene uno de uno en estos momentos en tiros libres, el primer tiro libre que ha tirado. Vamos a ver el segundo lanzamiento de Álvaro. Se pasea Lamelaro, pero si sale ese balón, el segundo no entra. 23-17. Ojo de 6 ahora. Ha robado, que viene el robo. El robo ahí de Torrejón. Ahí está el doble cero del básquet Torrejón. Pérez, Marco Pérez. Ahí está jugando básquet Torrejón. La jugada ahora, y ojo, puede ser de 3. No, no. Ojo, el lanzamiento de Peral. No entra. Y el balón que queda suelto y la falta personal de Maicon. Falta personal de Maicon da Silva, la segunda falta personal del 34 de San Jorge. Va a haber cambio ahí en básquet Torrejón. Entra en la pista Francisco Aveso, se sienta da Silva. Y juega ya San Jorge, que gana de 6, 23-16, jugando ya en estático en campo contrario. Segundo tiempo, estamos aquí en este, faltan 7:32. Ojo, lanzamiento de que es de 3, no ha entrado San Jorge. 7:32 para llegar al descanso, lanzamiento ahora es de 3 de San Jorge dentro.
2: Triple.
1: Triple de Leo Casanova para poner ahí 26 puntos a su equipo San Jorge. Vamos a ver, ojo, lanzamiento, apaga un poquito, ahora está jugando ya básquet Torrejón, ahí individual. Ahí Francisco Aveso, 2 puntos, la pelea debajo del aro, esa pelea de Álvaro Fernández. Pero Francisco Aveso, el robo ahí, canasta. 26-19, estamos ahí en la final de la Final Four. Básquet Torrejón, el sub-22. Ojo, ahora la jugada a tablero, no entra la pelea ahí. Dos puntos de Marco Pérez. Ahí está el doble cero de Torrejón, poniendo los dos puntos, poniéndose a cinco puntos. Ahí está Gregorio Recio, dando instrucciones a los suyos en este momento de partido. Estamos a 6:36 para llegar al descanso, a la finalización de este cuarto, aquí en directo en la jugada. ¡Ojo, qué buena recuperación de pelota! Que viene ahí, ha robado el balón Peral. Y ahora la contra. ¡Ay, demasiado precipitado ahora el ataque de Básquet Torrejón! Vamos a ver ahí, jugando la pelota, San Jorge. Ahí está San Jorge, estamos en esta final, Final Four. Ahí, vamos a ver. Mueve la pelota ya el equipo de Torrejón, está jugando en ataque, en estático, Básquet Torrejón. Ahí está Abeso, ahí la falta, ahí parece que le han metido efectivamente falta personal de Petret en San Jorge, la primera personal, tercera de equipo en San Jorge, una tiene Torrejón. Ahí estamos. Estamos en el segundo cuarto de este partido. Aquí la jugada en directo. Ha sacado ya Básquet Torrejón. Se revuelve a Beso. Debajo del aro a Beso. No entra. El rebote lo coge él mismo. Ojo al pinchito que le acaban de colocar ahí al jugador de Torrejón. Se va arriba la contra rápida. Ahora intento de fly. No. Ha sacado. Qué bien. El balón le ha caído a Torrejón. Y se la lleva Fernández. Ya en campo contrario va a sacar la falta. Falta personal. Falta. Bien ahí. Ha sacado la falta ahí. Falta de Beckham, la segunda personal, su cuarta de equipo. Vamos a ver, Gregorio Recio llama ahí, ¿a quién? Está llamando ahí a Sanz, David Sanz, dialogando con él, explicándole ahí. También está junto a él Álvaro Fernández. Y vamos a ver los tiros libres. El primero no ha entrado, de Pérez. Marco Pérez, vamos a ver el segundo. Segundo lanzamiento, tiro libre, no entra tampoco. Dan la base del aro, rebote para San Jorge. Ahí se va San Jorge al ataque. Vamos a ver ahora a San Jorge. El intento de a tablero no entra, se queda con la bola el equipo de Madrid. El intento de tres, no ha tocado ni aro, fuera. Balón se ha ido fuera. 5:23 para llegar al descanso en la final. Aquí de la Final Four, baloncesto sub-22 oro, en directo en la jugada. Torrejón pierde de 5, 26-21, mueve la pelota a Torrejón. Ahí está Básquet Torrejón. Las 2, ojo, justo en estos momentos, en las 2 de la tarde, en la sintonía de la jugada. Así que pasamos ya a las 2 de la tarde aquí con el partido de baloncesto sub-22 oro. La final, ojo, el machaco. Ha machacado Beckham. Dos puntos ahí, madre mía, ahí. 15 puntos ya lleva el jugador de San Jorge. Estamos ahí en esta segunda parte. Estamos aquí. 7 para quedar, 6:44. Estamos ya en esta segunda parte. Este tercer cuarto. El 42-37 se pone ligeramente de nuevo por delante en el marcador. Vázquez, el equipo de Madrid. Ahora 42-37. Esos 5 puntos arriba. Juega San Jorge. San Jorge ahora intentando sacar para afuera el balón al otro lado. Ahora el perímetro, ojo, el intento de tres, no entra el rebote San Jorge, a tablero dentro. Keita Karamoko anota dos puntos más para su equipo. Bueno, ahí estamos. La final de la Final Four, 44-37, ha robado, ojo, al San Jorge. Ahora, ojo a estas últimas dos jugadas, pedía falta ahí, va a haber falta personal, efectivamente, de Marco Pérez. Es la tercera personal, segunda de equipo. Y tiene que irse al banquillo. El jugador, cambio en Básquet Torrejón. Va a haber tiros libres. Entra nuevamente en la cancha David Peral. Va a haber tiros libres para San Jorge. Bueno, pues, ojo, porque 7 cobra más ventaja a San Jorge. Vamos a ver los tiros libres. El primero no ha entrado. El primero no entra ahí en el equipo de San Jorge. Vamos a ver con el segundo lanzamiento de Keita. Ahí está el jugador de San Jorge, el segundo. Si entra Keita Karamoko, Bengali. Último cuarto. Estamos ahí con el 73-54. Ojo porque la diferencia empieza a ser abismal. 19 puntos arriba para San Jorge. Cada vez más difícil. Cada vez más difícil Básquet Torrejón en esta final. Va a poner la bola en juego. De fondo Básquet Torrejón. Bueno, aquí la verdad que ha habido un momento tenso ahí, este final de tercer cuarto. Y ahora es surrealista porque jugadores de San Jorge están queriendo... Bueno, siguen ahí lo más y sus menos. Sigue ahí lamentable también ahora. Está ahora, obviamente, claro, el jugador de Torrejón. Está David San pidiendo al árbitro que qué pasa, hombre. A ver qué hacen los jugadores de San Jorge. A ver. Técnica, claro. Técnica de Dave Kang. La cuarta, segunda de equipo. Madre mía, si es que es una vergüenza, ¿eh? Al final. Bueno, el partido va a acabar como Rosario de la Aurora. Vamos a ver si es posible. Porque es tiempo muerto en estos momentos en la pista. Y bueno, vamos a ver. Ya sabéis que hemos estado con el partidazo, con ese partido de vuelta en fútbol, en tercera federación, con la agrupación deportiva Torrejón. No ha podido ser ese partido de vuelta ahí en los playoffs, segundo año consecutivo. Torrejón 0, Las Rozas 3, el 1-0 el domingo pasado en Navalcarbón. Bueno, vamos a ver. Al final hay que felicitar también a la agrupación deportiva Torrejón Club de Fútbol por otra temporada ahí. Lógicamente, en la pomada, en esos playoffs, segundo año consecutivo, con lo difícil que es. Como nos decía el presidente, efectivamente, Alfredo de la Cal, a la conclusión del partido ante el Alcorcón, ve allí en Alcorcón. Vamos a ver los lanzamientos de tiros libres. Vamos a ver esos lanzamientos de tiros libres. El primero dentro, Álvaro Fernández. Vamos, el primero del lanzamiento de la técnica. Pidió tiempo muerto San Jorge para parar un poco. Y bueno, el partido pues se ha ido a unos cauces muy poco recomendable, pero hay que estar centrado. Vamos a ver, porque Básquet Torrejón puede hacerlo. En la pintura se levanta Tavero dentro. Dos puntos Marcos Pérez. Vamos a ver ahí jugando la pelota ya el conjunto de San Jorge. Cuando ha finalizó hace poco, ahora ha finalizado el partido en Alcorcón, en la Canaleja, el empate a uno en el marcador. Ojo porque el Tribal Valdera se clasifica para la final autonómica por el ascenso. Ganó 0-1 el Leganés y empató. Partido que se fue a la prórroga, porque por eso estaba ganando el Leganés 0-1. Pero el último minuto de la prórroga, que de todas formas la prórroga le favorecía al Tribal, pero en el último ya se iba a cantar la victoria, el pase del Tribal, porque el 1-1, el 1-1, sí, en la eliminatoria le favorecía ese 0-1 en el partido. Pero llegó el gol de Merchan justo al borde ya del final, de la prórroga, que certificaba doblemente. O sea, que ya el Tribal estaba ya clasificado y ese gol lo acabó de certificar en la prórroga. Así que 2-1 en la eliminatoria. El Tribal se mete en la final. Así que final servida en fútbol por el ascenso a Segunda Federación. Leganés Tribal, primera eliminatoria, y Tribal Valderas, Leganés B en la vuelta, factor cancha a favor de Tribal, que quedó segundo clasificado. El tercero y cuarto eliminados, y ahí están el segundo y el quinto en la liga regular ahí. Bueno, volvemos al directo porque pues aquí seguimos con el partido. La verdad que sigue el intercambio ahora de canastas, 18 puntos, muy complicado. Bueno, el plato a San Jorge, 75-57. La ventaja para San Jorge. Vamos a ver ahora el equipo de San Jorge, el intento de tres, no llega ni al aro. Ahora la falta. Falta personal de Álvaro Fernández. En básquet Torrejón. Pues efectivamente, la verdad que el partido se ha ido por unos cauces un poco recomendables, en algunos momentos poco deportivos, varias decisiones, bastante de ellas muy polémicas de los árbitros. Y bueno, pues vamos a ver, porque todo hay que decirlo, no entra el segundo lanzamiento, el primero sí, mueve la pelota ya Torrejón, vamos a ver, intenta Juan Salís ahí, intenta tablero. El pinchito de Keita, Caramoco, el balón ahí arriba todavía la pelea, Álvaro Fernández, canasta. Tres puntos de Álvaro Fernández, ocho en su cuenta particular. Juega la pelota ya el San Jorge. Mueve la pelota ahí al centro, balón ahora, ojo, el intento de tres nuevamente, San Jorge triple. Triple de San Jorge, Leo Casanova, 21 puntos en su haber. Gregorio Recio se rasca la cabeza, como diciendo, madre mía, 3:34 para el final del partido. Veinte abajo, básquet Torrejón, ante el equipo de San Jorge y las circunstancias. Triple, ahora de David Peral, 6 puntos en su cuenta particular, triple. Sí, claro, triple. Ahí para el básquet Torrejón. Bueno, aliviando un poquito esta ventaja. Ahora, ojo, porque la falta personal de Álvaro. Y nuevos tiros para San Jorge. Ahí está Keita. Claro, el público le dedica unos cariñosos saludos porque se los ha ganado, claro. En fin. Jugador no se debe de encarar, debe de estar al partido y punto. Todo lo que no sea eso, pues sinceramente, fin. Segundo también Keita, nos sigue haciendo de las suyas ahí con los bracitos a la arriba, media hora. Hay que estar a lo nuestro. Cambios en básquet Torrejón, se va a sentar Álvaro Fernández. Y mueve la pelota ya básquet Torrejón, 8-1-6-2. 19, pinchito de tortilla otra vez ahí de Keita, que se hace poderoso debajo del aro, el pívot de 2-0-5. Bueno, pues efectivamente, balón de fondo para San Jorge, que gana de 19. Ojo, buen robo ahí, buen robo de David Peral. 8 puntos en su haber. Para poner el punto 64 en básquet Torrejón, 8-1-6-4. Venga, 17 puntos, mueve la pelota, ahora la tiene Keita. Ahí, bueno, ahí sigue Keita con su cosa, venga, vamos a seguir, porque si no. Ahí está Casanova, mueve la pelota ahora de dos, el tiro de San Jorge, rebote suelto, no. Bombita ahora de San Jorge, palmeo de Keita, adentro. 11 puntos para Keita Caramoco. Bengali, el 9 y pívot de San Jorge. Queda un jugador atendido, un poquito un tirón. Ahí, seguramente. En estos momentos, el juego detenido en la cancha. Último tramo ya de partido. Ya muy difícil se va a hacer. Cuesta arriba. Bueno, pues día. Parece que se va a quedar un mal día para dejar de fumar, ¿eh? Aquí en el deporte de Torrejón de Ardoz. Con la eliminación de la agrupación deportiva Torrejón Club de Fútbol y, de momento, el resultado del básquet Torrejón sub-22 en esta Final Four, en esta final. Ahí se recupera el jugador. Vamos a ver, 2:30, vamos. 2:30 para el final de partido, se recupera. Ojo porque, bueno, se tiene que abandonar de momento la cancha. Bueno, parece ahí un pequeño golpe. No parece grave, pero bueno, tiene que de momento retirarse. Vamos a ver. Sigue el juego. 2:30 para el final. Bola para Vázquez Torrejón, que ya saca de fondo. Ahí está Gregorio Recio, no se sienta en ningún momento dando instrucciones. Vamos a ver ahora Vázquez Torrejón, el gancho de lejos, el poste, la pelea ahí debajo del aro. A ver, falta. Falta de Samuel Jancicek, la falta del 34. Primera falta personal, tercera de equipo, tiros libres para Francisco Aveso, Obono. Vamos a ver el primer lanzamiento dentro. 10 puntos en su haber. 4 de 5 en tiros libres. Nos facilitan aquí las estadísticas. Vamos a ver el segundo. Segundo lanzamiento para Vázquez Torrejón. Tiros libres ahí. No, ha dado la base del aro. Rebote San Jorge. Ha sacado la pelota San Jorge. Sigue 18 puntos abajo Vázquez Torrejón. Va a intentar sacar la pelota ahora. Ojo. Fly de San Jorge, la canasta de Samuel. 7 puntos en su haber y ahora intenta devolverle desde el perímetro. Torrejón no entra. Vamos a ver ahora nuevamente. Insiste Peral. Bueno, pinchito. Ahí le mete. Bueno, más que pinchito, le metió la zarpa ahí. Keita se va arriba a San Jorge. Se le va en esa contra el balón al equipo madrileño. Bueno. 1'48 para el final del partido. Bueno, esto está visto para sentencia. Vamos a ver Vázquez Torrejón. Ahora intenta ir a tablero, no entra. Recupera nuevamente el rebote ahí Keita. Se lleva la bola. Ojo el balón directa. Bueno, ahora se equivoca el jugador de San Jorge, Keita. El público que sigue dedicándole también los cánticos habituales en un jugador que, claro, no ha estado acertado, lógicamente, en sus acciones fuera de lo que es un partido de baloncesto. Saca la pelota ya Vázquez Torrejón, moviéndola de fondo. Último minuto y 33 segundos. El balón ahora para nadie. Ese balón interior al poste, nadie. Recupera San Jorge y ahora la falta. A la salida rápida de San Jorge, falta de Osvaldo Benjamín. De Ocares, la segunda personal y es técnica. Final. Pitan técnica al jugador. Bueno. Sí, bueno. Final. La verdad que. Claro, se iba arriba ya. Es que el partido es cuando se sale del control. Al final, bueno, vamos a ver qué pasa. Vamos a ver. Ahí está la árbitra del partido llevando el balón ahora a la otra zona, a ver qué pasa. Juego detenido de momento aquí en Torrelodones. Efectivamente, es que ahí está. Bueno, va a haber tiros libres en Torrejón, pero muy difícil ya el tiro libre. Que no ha entrado en básquet Torrejón. Después de la falta le pitaron técnica, pero fue a San Jorge, al jugador de San Jorge. Y es que al final San Jorge ha sabido navegar en esta segunda parte, o sea, en esos dos últimos cuartos del no baloncesto, ¿no? De juego enrevesado, juego de, por no decirlo, bueno, vamos a omitir, un juego un poco al margen ahí. Y claro, bueno, pues es que para eso están los árbitros, y la verdad es que los árbitros han dejado muchas seguir y no han mirado para otro lado. O sea, es que los árbitros han coronado hoy. Es que es eso. El lanzamiento de tres que no entra no es excusa, pero al final, claro, el partido, el básquet se ha ido del partido y en ese momento importante, y claro, al final, pues ya eran muchos puntos a repontar, ya se iba cada vez más ahí. Bueno, va a acabar el partido. Y esta final, 1-0-5 para el final del encuentro. Mueve la pelota el Vázquez Torrejón, intenta, ahí pasea por debajo del aro, balón para afuera, directamente para nadie ahora porque intentaba sacarla. Había un jugador ahí en el perímetro, pero la bola quedó hacia el otro lado, un poquito escorada a banda, se ha ido fuera. No había nadie en Vázquez Torrejón para evitarlo. Sacará de banda San Jorge. Ahí está el base de San Jorge, conduciendo, subiendo la bola Casanova, balón hacia la derecha, atacando ahora, ojo al lanzamiento de tres que no entra en Dallisé, y ahora sí, Dallisé anota debajo del aro la pelea, canasta, 9 puntos en su cuenta particular, 8-8-6-5, y ahora la pelea debajo del aro, la canasta, y ahí está machacando el aro Francisco Aveso, 12 puntos en su cuenta, 87-67, 21 arriba San Jorge, tramo final de partido. Ahora vuelve a querer la bola Keita. Bueno, se da la... Fijaros, Keita Caramoco, que le estaba ayudando, después de todo lo que ha hecho, le estaba ayudando a levantarse el jugador de Básquet Torrejón, y se devuelve así un poquito como diciendo, ¿qué me vas a hacer? El chico, la mala conciencia, yo creo. En fin, bueno, vamos a callarnos. Porque sí, bueno, ha habido faltas. Y tirará Keita. El primero, pues lo tira ahí. Se le queda corto el tiro libre a Keita. Vamos a ver el segundo tiro libre. Keita Caramoco. No entra. Fallado los dos. El pívot de San Jorge. Que es que está lo suyo. Es que está otra cosa. Está ahí. Se da la vuelta. Parece que está ahí ya. Bueno. En fin, 15 segundos para el final. Y ahora para ya el partido Básquet Torrejón. Final del partido. De 21, derrota Básquet Torrejón. Final del partido en Torrelodones. San Jorge 87. Básquet Torrejón 67, 21 abajo, campeón San Jorge. Pero efectivamente también enhorabuena a Básquet Torrejón, sub 22 oro, ha hecho una excelente temporada siendo líder del grupo, remontando las dos eliminatorias de octavos y cuartos con factor cancha en contra para plantarse en esta Final Four, eliminando a Janssen en la semifinal. Y la verdad que, pues, buen equipo, buen trabajo de Gregorio Recio y su equipo, gran trabajo del Club de Básquet Torrejón en esta final. Bueno, pues como al final nada que celebrar, pues al final nuestro gozo en un pozo en esta jornada de domingo aquí en La Jugada, las 2:43 de la tarde. Y ahora a ver, ahora ya sí, ahora empiezan a saludarse ambos jugadores de ambos equipos. Bueno, con lo que decimos, al final San Jorge que recibirá la Copa de Campeón, ese campeonato. En fin, pues al final ahí ha estado esta Final Four sub 22 oro de baloncesto. Es decir, lógicamente, tercer clasificado el Boadilla, que le ganó esta mañana en el partido que arrancó a las 11, 92-66 a Janssen. Boadilla, que había ganado todos los partidos y perdió en la semifinal ante San Jorge de 9. Y bueno, por lo menos Boadilla vuelve a ganar y es tercero. Cuarto clasificado Janssen, tercero Boadilla. Perdón, cuarto clasificado Janssen, tercero Boadilla, subcampeón Básquet Torrejón, lógicamente, y campeón San Jorge en esta final, en esta Final Four 2026 de baloncesto sub 22 oro. Bueno, ponemos el punto y final aquí en La Jugada. Mal día para dejar de fumar, no pudo ser en fútbol, en ese playoff de ascenso a Segunda Federación, no ha podido ser en baloncesto sub 22, en la Final Four sub 22 oro. Pero, lógicamente, ahí seguimos con orgullosos de ambos equipos. Buen trabajo durante toda la temporada y hoy, tanto en la agrupación deportiva Torrejón Club de Fútbol como en Básquet Torrejón. Punto final. Así que nada, sigue atento a los contenidos y a la programación de La Jugada aquí para estar atentos a lo que tenemos, tanto a diario como el fin de semana. Avance, anticipo, ya sabemos, el miércoles con la final, con el Rayo Vallecano en la Conference League y el espacio a diario. Y el fin de semana, pues más deporte en directo. Arranca la ceremonia inaugural. Nosotros vamos. Feliz domingo. 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
2: 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Claro que sí.
1: Pues efectivamente vamos ya con el partido. Vamos, vamos, que lo vamos. Ya tenemos ahí la equipación y ya estamos pendientes. Ya los jugadores que saltan ahora mismo al terreno de juego. Ese pasaludo de manos, pasamanos. Y tenemos ya a nuestro compañero Dani Ávila. Muy buenas. Vamos, que arranca esto, Dani.
4: Hola,
1: vámonos.
4: Hola, Pedro, ¿qué tal? Muy buenas, ¿me escucháis?
1: Muy buenas, perfectamente.
4: Muy buenas. Pues aquí estamos ya con el partido entre la Agrupación Deportiva de Torrejón de Ardoz. Ya han saltado los equipos. Un tifo rojo en la grada del frente, donde está el vídeo marcador. Que ahora mismo es prácticamente una nube roja. No sé si lo podéis ver. Que bueno, que está ahora mismo. No se ve nada en la grada de enfrente.
1: Y si lo vemos ahí, efectivamente. Así que
4: ahí está.
1: Ahí estamos. Bueno, vaya ambientazo ahí, hay botes de humo, ¿verdad? Ahí en el campo.
4: Sí, sí, bueno.
1: Y demás.
4: El sonido es complicado de escuchar, pero bueno, digo que hay un ambientazo
1: sí.
4: Tremendo. La verdad es que el sonido va a ser complicado porque aunque cerremos la cabina es un ambiente impresionante la que hay aquí hoy para vivir este Torrejón Las Rozas. Vamos si quieres con las alineaciones de uno y otro equipo.
1: Vamos con ellas.
4: Venga, vamos con ellas. Pues vamos a guardar un minuto de silencio, vamos a respetarlo si os parece.
1: Vale, sí. Ahora sí. Seguimos aquí desde la jugada, efectivamente, ese partido. Recordamos que estamos en directo, las 11:30 justo en estos momentos se cumplen de la mañana. Llegamos a las 11:30, horaria de las 11:30, momento domingo de radio aquí, que vamos a vivir esta mañana de radio con el deporte de los nuestros, el más cercano. Mientras tanto, en la final juvenil tenemos seguimos con el empate a cero en el marcador. Seguimos ahí 0-0, Fútbol Club Barcelona 0, Real Madrid 0 en la final de juveniles. Ahí estamos. Bueno, vamos a ver ahora. Sigue ahí, recordemos, partido de vuelta, también arranca a las 11:30. El partido en Alcorcón, esa vuelta Tribal Valderas Leganés, le ganó el Leganés a domicilio, perdón, el Tribal a domicilio. Finalizó el tiempo muerto.
4: Así que si ya se te parece, ahora sí vamos con las alineaciones de uno y otro.
1: Vamos con ella, sí.
4: Venga, pues Torrejón, tenemos a Fer bajo en la portería, perdón, Marque en la portería. Del partido de hoy. Madre Castro, la portería, Fer bajo, Héctor Nachete, acá por defensa, Álvaro, Sergio Muñoz, Fer Beizán, centro del campo, y Hamza y Dani Pichín arriba. Por la de Las Rozas tenemos a Alex Herrera en portería, Ander Díaz, Kevin de la Calle, Sergio Sousa y Cámara en defensa, David Rodríguez, Jorge Martínez y Marcos Gonzalo, centro del campo, y Nacho, Juanito y Camacho en la punta de ataque. Cuando comienza el partido, la Bredilla comienza la vuelta del playa.
1: Vamos, vamos. Vamos ahí.
4: Ahí está, bueno, el ambiente, te digo, el ambiente es infernal, el que va a vivir en Las Rozas aquí, es un ambientazo lo que hay aquí en Torrejón. Está todo lleno, está todo lleno, ¿no? La de enfrente, la del colegio, la de mi derecha, la de mi izquierda, ahí al fondo de la izquierda donde están los seguidores de Las Rozas. Toda la grada nuestra, o sea que huele ya al tifo de abuelo. Ojo, la primera jugada del peligro de Torrejón. Y el balón que sale del peligro para que la controle ya. En el banda defensiva, en el zona de defensiva del Torrejón. Ahí está el balón para Fer bajo. La pone ya Nachete, el capitán es titular ahí en el centro de defensa.
1: Vaya,
4: para Acapo.
1: Vaya aspecto, Dani, de las veredillas totalmente lleno, ¿eh? Vemos las imágenes ahí.
4: ¡Ojo, ojo, ojo! ¡Ojo!
1: Bueno, ¿cómo ha empezado esto? Decía Dani que vaya ambientazo, cómo se ve la veredilla, ¿eh? Totalmente lleno todas las partes, ¿eh? Abajo, de pie, ahí por todo el control del estadio.
4: Sí, es verdad que te digo con dificultades, pero sí, el ambiente, te digo que el ambiente, sí, el ambiente es un ambientazo, la verdad. Pero bueno, vamos a ver el primer balón colgado al área de Torrejón. Ahí está Álvaro en la frontal del área. Vamos a ver Álvaro que dispara. El balón que se va afuera, saque de puerta para la Roja. Madre mía, cómo empezó el Torrejón. Te decía eso, que tengo un poco de dificultad, pero bueno, te oímos de, más o menos, como decías, te cojo más o menos.
1: Sí, sí, bueno, ahí vamos.
4: Ahí está el balón para las Rozas, que va a poner el saque de puerta. La verdad es que decimos yo, bueno, la primera vez que vivo un playoff aquí en la vereda, sí, es impresionante, la verdad, el ambiente que hay, megáfonos, tambores, ya no es uno, hay varios. Así que
1: claro.
4: Por la derecha, por la izquierda, por el frente, tambores por todos los sitios. Así que bueno, vamos a ver ese balón arriba que pone ya Herrero para que salte el jugador de la Roza, que al final llega el balón mansamente a la portería del Torrejón de Castro. Y ahí está el balón ya que lo mueve el Torrejón. Vamos a ver Álvaro, ahí está Álvaro para Febre. Febre que se quiere ir y se le queda atrás el balón a Sergio. Y ahora pita falta el árbitro, que por cierto es Enrique Aspra, el árbitro de hoy, asistentes David Villalbeirán y Patricia Cosma, son los asistentes hoy del partido. Bueno, el tifo que ha dejado la grada de allí del fondo de enfrente, la ha dejado con el césped lleno de papeles rojos, así que...
1: Ojo, Dani, perdona, pero actualizamos marcador. Marcó el Barça, marcó Villar en la final juvenil. De momento, minuto 34, Real Madrid 0, Barça 1, marcó Villar.
4: Ahí está, adelanta el Barça. Ojo, vamos a ver de nuevo Anza, vamos a ver Anza, que se la quería poner ahí en el profundidad, Izan. El balón que va a llegar a Ander, que se va, y ahí saque de banda para el Torrejón. Pegado casi al banderín de córner izquierdo, según ataca el Torrejón. Ahí está el balón atrás, ya que lo pone para Nachete, para el capitán. Ahí está Nachete. Vamos a ver Nachete, que la quiere poner. La pone al área Nachete. Ese balón que va a ir rebotado y creo que va a ser el córner. Y saque de esquina. Saque de esquina para el Torrejón. Vamos jugando córner para el Torrejón, que ha empezado apretando fuerte. Aquí no hay más. Son 90 minutos lo que quedan. Si no hay prórroga, recordemos que penalti no puede haber. Así que... si en caso de empate llegara empate al final de la prórroga, recordamos que pasaría el Torrejón por la posición en la liga regular. Ahí está el balón para el Torrejón en saque de esquina. Lo vamos a sumar un poco porque si no lo vemos aquí, el córner, toda la gente en pie. Ahí está el balón que iba a portería, lo saca bien el defensa de la Roza. Si de nuevo el balón para Álvaro, que ya la controla como último hombre, que se la cede para que sea Marc. Ahí está Marc con pierna derecha, la pone arriba. Ese balón que le quiere dar a Sergio. Ahora dice que no hay nada. Bueno, como aprieta Bedillas. Madre mía, como aprieta Bedillas. Febre que baja. Hay que va también al árbitro. El Torrejón ha salido sabiendo lo que hace y ha salido presionando mucho arriba. Apretando mucho hoy. La verdad es que es un partido muy bonito de vivir, pero es verdad que los dos equipos son muy buenos, tienen mucha calidad los dos y cualquiera de los dos puede llevarse esta eliminatoria. La primera, recordemos, de estos playos de ascenso, segunda red. Ahí está el balón para las Rozas. Balón que quiere sacar, pero la roba Dani Pichín. Vamos a ver, Dani se la quiere dejar a Febre. Un pelín largo ese balón a la frontal del área. Y la saca ya de nuevo del Torrejón. Ahí está el balón para que se hace bajo. Ahí el balón, ojo que lo controla ahora. El balón para Jorge. Vamos a ver, Jorge. La se quiere ir de dos, llega bien Izan al corte, en tarea defensiva, si el balón que le va a salir a Febre que no sale, uy, ahora qué balón ahí, ha perdido Febre, vamos a ver ese balón ahí en extremo derecho para la Roza, uy, le ha salido el corte, el balón de uno de dos se mete de área, vamos a ver ese balón, la pone atrás, llega bien ahí, atento Febre, bajo, y la saca ya para que corra Sergio Muñoz, tiene que ser casi al centro del campo, ojo, que se viene el portero en el centro del campo, bueno, ha tenido que sacarlo al final, a punto ha estado ahí Sergio Muñoz de robarla. Y ahora el balón para Roza. Bueno, esto es un ida y vuelta. Esto no tiene descanso. Balón, esto va a pasar como el día del Metropolitano. Pues vaya prórroga a ver cómo acaba. Esto ya la bola, no sé. Ahí está el balón para Roza. Gol de las Rozas. Gol. Juanito marca las Rozas el primero. Balón dentro del área. Prácticamente desde el vértice derecho con pierna izquierda. Ajustado el palo. Marca el primero las Rozas. Ahora mismo el Torrejón tenía que marcar dos goles. Torrejón 0, las Rozas 1. Marca Juanito.
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1: Bueno, pues bazazo, jarro de agua fría, lo que quieras, Dani. Se adelantó Las Rozas.
4: Las Rozas, un jarro de agua fría, efectivamente. Sí, es así. Bueno, esto hay una parte buena y una parte mala. Siempre hay que mirar la parte buena, que es que es muy pronto el gol. Y tenemos 85 minutos, prácticamente 83 minutos para responder a este gol. Y el Torrejón lo tiene que seguir intentando. Por supuesto, queda mucho partido todavía. Esto muy largo. Recordemos que con el 2-1 del Torrejón estaría en la siguiente ronda. Bueno, iría a la prórroga, claro, ya que la ida fue 1-0. Así que necesita el Torrejón dos goles ahora y no encaja ninguno más, claro. Ahí está el balón, ahora se equivoca Capo en ese balón. La verdad es que podría haber marcado cualquiera de los dos. Era, decíamos que era un ida y vuelta al partido, pero al final es verdad que bueno, ha definido muy bien ahí el chaval de la Roja, Juanito. Ahí con pierna izquierda y ajustada al palo la ha metido bien. Bueno, pues ahora las Veredillas, que no dejan de animar de todas formas, siguen ahí. Por supuesto, hasta que no pita el árbitro, esto no acaba. Y esto es muy largo todavía. Vamos a ver ahí el balón en línea de centro del campo, en el saque de banda para el Rozas. Ahí va su jugador Jorge, ahí va a sacar ese balón. Ahí está el balón. Habían llegado los dos equipos a puerta, habían disparado prácticamente uno a cada uno. Y bueno, pues en esa llegada, la verdad es que las Rozas tiene ahí a Jorge como extremo que está ahora. Pero bueno, vamos a ver si se repone el Torrejón a este palo. Y ahí está el balón para las Rozas de nuevo en saque de banda ya en campo. Ahí está el balón para que lo saque de nuevo Jorge. Su extremo derecho que es, ya decimos, es un puñal. Ahí está. Saque de banda para quién, para el Torrejón. Balón ahora que ya quiere poner el Torrejón arriba. Balón para que sea Hamza el que quería. Bueno, va a salir el balón rechazado. Vamos a ver si se aprovecha ahí el Torrejón. El balón que se aprovechaba, pero ya Jorge se cruza bien under. El jugador de las Rozas. Y ahí saque de banda para el Torrejón. Ya en campo de las Rozas. Vamos a ver ese balón de Febre. Ahí está Febre, que la cambia aquí al otro lado para Álvaro, donde estamos nosotros. Ahí está Álvaro. Vamos a ver Álvaro. Ahí está Álvaro, que la quiere poner. La puso en medio del centro de chuta ahí. No llegó nadie, no se le vieron las ideas. Y saque de puerta para las Rozas. Cumplimos los 9 minutos primeros de la primera parte. Torrejón 0, Las Rozas 1. Pero bueno, esto queda mucho. Ya decimos que quedan 80 minutos y 80 minutos en la Veredilla son muerto longo. Como diría Juanito.
1: Ahí estamos.
4: Ahí está. El balón arriba. ¿Tenías algo, Pedro?
1: Sí, efectivamente, que ahí estamos con las imágenes también de la otra de Telemadrid, que está con bastante retraso. Cualquiera que lo vea en televisión tiene bastante retraso a la narración, así que mejor con la jugada, claro.
4: Vamos, o sea, que yo hago spoiler, que me esté escuchando y viendo por la tele, estoy haciendo spoiler ahora mismo.
1: Sí, sí, sí, perfectamente.
4: Ahí está el saque de banda, si es que como oírlo en la radio. Ahí está el saque de banda. El balón a Corral Alaria, vamos a ver ese balón ahí. El balón para Fede, Fede para Dani Pichín. Ahí está Dani Pichín, que la pone el segundo palo. A ver si lleva Hamza, se va muy largo ese balón. Balón en saque de puerta para las Rozas.
1: Pues ahí seguimos, vamos a ver en la final. En la final juvenil, Dani. Vemos que de momento siguen las cosas igual. Sigue el 1-0 para el Barça. Estamos ya en ese tramo final de la primera parte.
4: Ahí está el resultado.
1: 0-1.
4: Y ahí está el balón para las Rozas de nuevo. Vamos a ver si el Torrejón consigue empatar este partido y tendría luego mucho partido todavía para meter ese segundo. Yo creo que aquí, para los intereses del Torrejón, aquí el kick de la cuestión, como quiero decir, es cuando, si el Torrejón mete, ¿cuándo va a meter ese gol? Porque si lo mete pronto es muy bueno para la afición, para Torrejón, para venirse arriba, pero si tarda en llegar ese gol, se van a empezar a poner nerviosos.
1: Claro, más fácil.
4: Ahora lo que pasa es que tenían una falta ahí al borde del área que no pitaba a favor de Torrejón. Álvaro, vamos a ver, está el balón para Izan en el centro del campo. la abre en banda izquierda para que sea Héctor el que la quiere poner, la pone al punto de penalti. Héctor, vamos a ver ese balón que se pasea, aunque la llega el Dani Pichina a la otra banda. Ahí está el balón, Barbarona, frontal del área de nuevo, la quería bajar, se lo corta bien la Rozas de nuevo, Dani Pichín. Ahí está Dani para Febre. Vamos a ver, Febre, se la quiere poner Álvaro, ese balón, y no llega, es muy largo, saque de puerta para las Rozas. Decía eso, que para el interés de Torrejón, claro, un gol pronto es lo que necesitamos, porque según vayan pasando los minutos con ese 0-1, sí que pueden ir pesando las piernas en la cabeza, empiezan los nervios, y nada mejor que igualar esto cuanto antes. Ahí está el balón. De momento, acercamiento del Torrejón, pero bueno, todavía el disparo se quitándose en el primer minuto, el disparo que hubo, que estuvo a punto de meter a Álvaro. El Torrejón ya no ha vuelto a disparar a puerta. Ahí está el balón para las Rozas de nuevo. Vamos a ver que cada vez que salen son malas. ¡Ojo el balón! ¡Ahora Mar de nuevo! ¡Bueno, ese balón! Que era para Gonzalo. Y el balón al final que lleva a Mar. Ahora cada vez que salen es una contra, claro. Y es peligrosa. ¡Ojo Dani Pichina aquí por la banda derecha! Vamos a ver ese balón. Ahí se la pone para que sea Sergio. No llega ese balón. Se le queda muy atrás. De nuevo Dani. Ahí está Dani. Balón para Izan. El balón al final ahora lo roba el jugador de las Rozas, y el balón que sale ya para que lo juegue Gonzalo. Dani, está el balón a la derecha.
1: Dani,
4: ahí lleva.
1: Vamos a aprovechar para hacer un mínimo alto en el camino aquí en la jugada.
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1: Pues vamos a volver a Veredillas, estamos ahí, de momento sigue las cosas igual en la final juvenil, estamos ahí con minuto 45, sigue valiendo el gol de Pedro Villar, 0-1, ahí Real Madrid 0, Fútbol Club Barcelona 1, ya prácticamente ya en el descuento de esta primera parte. Volvemos a Veredillas, Dani.
4: Aquí seguimos, ahora ha habido una falta al borde del área de un jugador del Torrejón en el área de las Rozas. El borde de las Rozas, están atendiendo al jugador de las Rozas ahora. Ahí está el balón parado. Y vamos a ver si se recupera el jugador de las Rozas, que de aquí no llego a ver quién es. Vamos a ver si lo veo ahora. El cual es Jorge, el que estaba atendiendo en terreno del juego. Ahí está, se levanta ya. Se va a reanudar el partido. Va a sacar desde la semiduna del área el portero de la Rozas, Herrero. Ahí está el balón para Herrero, que va a sacar de puerta, vamos, de falta. Y ahí está el balón. Balón para campo. Bueno, la otra falta. Ahora ya en el campo del Torrejón, aquí donde estamos nosotros, aquí más a la izquierda, según ataca las Rozas. Y vamos a ver. Ahora es otra vez otra falta. Ahora es sobre el jugador Ander Díaz de las Rozas. Y vamos a ver, porque el árbitro va a hablar con alguien del cuerpo técnico ahí en el banquillo. Ahí. El árbitro hablando con el cuerpo técnico, y ahí está el, es que de aquí no lo veo muy bien de con quién era. Ahí está, bueno, va a sacar la falta el Torrejón, la Roza, perdón, en el campo del Torrejón. Marcos Gonzalo va a ser el que saque, el número 19 de las Rozas. Ahí está con pierna derecha, La va a poner ahí al borde del área. Vamos a ver ese balón. La saca bien ahí. Anza. En tareas defensivas. Y balón de nuevo para las Rozas. Ahí está el balón por la derecha. Vamos a ver ese balón. Ahora la quiere robar ahí. Ese Izan el que quiere salir con el balón. Se la ha ido. Saque de banda. Saque de banda para las Rozas. Ahí está el balón para las Rozas. Y va a sacar de banda ya el jugador. De nuevo va a ser.

0: balón, ya lo tiene a Capo. Ahí está, con él a Capo. El balón que ya lo tiene en banda de izquierda ahí, el Torrejón. Vamos a ver ahí. Ahí está el balón para el Torrejón. Y el saque de esquina para el Torrejón. Ahí lo va a sacar el Torrejón, el saque de esquina. Va a sacar el córner el Torrejón. Ahí está el Torrejón, el que va a sacar de esquina. Vamos a ver ese córner. Ah, vamos a ver el Torrejón, ahí está. Ahí está ese Dani Pichina, el que quiere sacar ese córner. Ahí está Dani Pichina, vamos a ver. Se lo da para que sea Héctor el que la va a poner. Ahí está el balón arriba, vamos a ver ese balón. Cabeza arriba, fuera. El balón arriba, fuera. Ahí está el balón para que lo juegue ya. Las Rozas en saque de puerta. Ahí está el saque de puerta que lo va a poner el portero, lo va a poner Alex Herrero. Ahí está el saque arriba. Balón para que sea saque de banda, porque al final la toca el jugador del Torrejón. El saque de banda para las Rozas. Vamos a ver ahí el. Ahí está el balón para las Rozas, que va a sacar de banda. Ahí está el balón, ojo para el Torrejón, que quería salir. El balón ahora es para Herrero. Vamos a ver que sería Herrero. Ahí está, la saca ahora. Ahí está el balón para Álvaro. Vamos a ver Álvaro. Álvaro que la quiere poner para que sea Febre. Pícalo, falta. Falta a favor del Torrejón en tres cuartos del campo. Ahí está el saque de falta. Está preparando el balón el Torrejón.
1: Hemos llegado al descanso. En la final juvenil, 0-1, sigue igual. Real Madrid 0, Barça 1 al descanso.
0: Ahí está el balón para el Torrejón, que lo va a poner en juego. Lo va a poner el balón. Ahí está el balón para Héctor, ahí lo va a poner Héctor. Vamos a ver ese balón. ¡Se queda muerto! ¡Disparo!
1: ¡Vamos!
0: Vamos. Ahí está el balón de nuevo para Héctor, que ya lo quiere poner arriba. Ahí está el balón arriba. Lo pone ya balón para que sea el Torrejón el que la juegue. Vamos a ver ese balón. Ahí es Febre, que tiene que venir en tareas defensivas. Ahí está Febre. Ahí Febre que la pone de nuevo, aunque la roba, la roja es en el centro del campo. Vamos a ver ese balón. Ahí está Nacho. Nacho que se la deja para que sea David. David Rodríguez. Bueno, ahora dice que ha habido falta, dice que no hay nada. Ahí está Hanza. Vamos a ver ese balón para Febre. Ahí está Febre. Febre que la quiere abrir aquí para Álvaro. Vamos a ver Álvaro aquí en la derecha. Ahí está Álvaro que la quiere poner al punto de penalti. La parasita. Se lo olvidaron los jugadores de la roja. Si de nuevo Álvaro a la carga del Torrejón de nuevo. Ahí está Álvaro por banda derecha. Ahí está Álvaro, Caracolea 1-2, se viene para adentro. Vamos a ver Álvaro que se quiere unir. Dice que no hay nada. Nada, ha caído dentro del área. Pero nada, lo que dice es que hay mano. A la caída de Álvaro dice que ha pitado mano a favor de las Rozas. 21 de partido, 0-1 del marcador, gana las Rozas. Recordemos que Torrejón necesita dos goles para meterse en el siguiente. En la final, vamos, en la siguiente ronda, en la final del playoff. Ahí está el balón para las Rozas. Ahí va a sacar de puerta Herrero. Ahí está Herrero. Vamos a ver ahí. Uy, ahora el saque de banda para el Torrejón. Saltaron ahí dos jugadores. Y ahí está el balón para que sea ya a Capo. A Capo. Bueno, ahora sería, ojo, que estaba ahí delante de Nacho. Vamos a ver a Capo. Y al final se la tiene que dar a Márquez, se estaba liando ahí. Ahí está el balón para el Torrejón. Está Marc. Vamos a ver Marc. Ahí está Marc para ver.

0: Bajo, que se la vuelve a dejar a Mark. 22 y medio. 0-1 en el marcador. Ahí está el balón arriba, ya que lo pone para que sea Álvaro. Álvaro para Capo. Ahora el Arroz es el que roba el balón, aunque la vuelva a robar Álvaro. Dice el árbitro que de nada. Ahí está Álvaro, que la quiere poner arriba para Anza. Vamos a ver ese balón. Tiene que salir Herrero. Bueno, el semifallo. Vamos a ver la Anza. Y ese balón ahí que se queda muerto. Ya ha caído Anza al borde del área. Pero dicen que no hay nada. Por eso ahí el público se ha venido arriba. Por esa falta que no ha pitado. Y el balón yo creo que tampoco ha habido nada, la verdad. Y ahí está el balón para Acapo. Acapo de nuevo para Marc. Bueno, pues ahí ahora parece que, ya como veis, quieren animar la afición del Torrejón, pero es cierto que ha bajado un poquito el calibre de la animación. Ojo, ahora este balón, vamos a ver. El balón para el Torrejón ahí, Héctor, el extremo izquierdo. Y el balón que sale en banda para Rojas, ahí está de nuevo para el Torrejón, ahí está de nuevo Anza para Héctor, vamos a ver Héctor, la quiere poner al área, solo hay un jugador, era muy difícil, había tres de las Rojas y un solo jugador del Torrejón. Ese balón que se pasea y sale por la otra banda, por la nuestra, a saque de banda para las Rojas. Ahí está el balón para las Rojas. Es cosa mía, o es que tengo mucho hambre, me voy a la friturita aquí, ¿eh? Ahí está el balón para las Rozas. Balón que lo quiere poner ya arriba. Ahí está Fer bajo, que lo pone para Álvaro. Álvaro que se quiere hacer ahí un sombrerito, un autopase, pero al final la baja. Está entre dos, Álvaro, vamos a ver si sale de ahí. Ahí Álvaro que quiere salir. Pues ahí no vemos si ha salido o no. Lo tapa la afición. No, el saque de banda para las Rozas. Se duele Álvaro ahí del brazo izquierdo. Del codo parece que es. Y ahí está el balón para las Rozas. Aunque ahora impulsó a el jugador de las Rozas el saque de banda, que es Camacho. Y ya lo tiene de nuevo el Torrejón. Ahí está Capo. 24 de la primera parte, 0-1 en el marcador. Ahí está el balón para Febre. Vamos a ver el Febre que se da la vuelta. Febre ahí con... se la dejan en banda y de izquierda para que sea Izan. Ahí se la vuelve a dejar balón para Febre. Febre que se quiere apoyar en Nachete. A la triangula viene el Torrejón ahí en ese banda derecha. El balón para en profundidad para Sergio. Quería mandar ese balón, pero llegó antes Alex Herrero, el portero de las Rozas. Y ahí saque de puerta para el equipo roceño. Ahí lo pone ya arriba con pierna derecha. Balón aquí para que sea Nacho. Ahora viene a Capo al cruce, aunque se la deja de cara, ojito. A Camacho, vamos a ver Camacho en la frontal del área. Uy, se la deja mano a mano. ¡Qué parado de Marc! No había pitado fuera de juego, se quedó solito delante del portero. Y Mar abajo la pudo detener porque podía haber sido el segundo. Ahí vamos al saque de esquina para las Rozas. Qué ocasión ahora de las Rozas ahí. Ese balón en profundidad. Que un segundo gol de las Rozas ya sí que pondría las cosas muy difíciles para el Torrejón. Ahí está el balón. Para que sea las Rozas. Ahí está el balón para la Roja. Vamos a ver el saque de esquina. Lo sacan ahí al punto de penalti. El balón el que vuelve a ser dominio del equipo azul y blanco hoy. Vestimenta de los dos habitual. Ese remate de parada ahora que Maro tuvo que sacar Marc en un remate de cabeza. Ajustaba el palo izquierdo y tuvo que sacar la mano Marc porque era el segundo otra vez. Bueno, ahora sí que la Roza se está apretando.
1: Está apretando ahí, ¿eh?
0: Sí, sí. Ahí de nuevo saque de esquina para las Rozas. Sí, está apretando, sí. Vamos a ver si el Torrejón seguro que las va a tener las suyas, a ver si materializa. De momento, Marc ya está calentito, ya ha calentado bien. Y está llegando a todas. De momento está salvando al Torrejón. Es Marc el que tiene ahí todavía con vida el Torrejón, que ha hecho dos paradones. Y ahí está el balón arriba, de nuevo el saque de esquina. El balón que se queda muerto ahora. Ha pitado falta a favor del Torrejón. Falta en ataque de las Rozas. Ahí oímos a la afición del Torrejón ahora, que quiere animar a los suyos. Ahí lo oímos. Ahí está Febre. Ahí, el megáfono quiere animar, pero no le sigue. Está ahí el hombre desesperado.
1: Venga, vamos. Hay que hacer ahí caso al megáfono, hombre. Ahí
0: está. Hombre, claro, yo lo que digo. Pero por más que le dice el hombre... Ahí está el balón para Álvaro. Vamos a ver a Álvaro, que la pone al punto de penalti. Ese balón, a punto de llegar, Izan lo llevó de cabeza. Y ahí saque de puerta para las Rozas. La tocaba con
1: ahí...
0: a punto del pelito ahí, pero no pudo conectar bien.
1: Dani, vamos a hacer un alto en el camino. En este, llegando ya a las 12 del mediodía aquí en La Jugada, en directo. Con el Torrejón en esta eliminatoria. Recordemos que a la una estaremos con la final del playoff, la final de sub 22 de este, vamos, de la Final Four, como ya decíamos, entre el Básquet Torrejón y San Jorge aquí en La Jugada.

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Sabéis, a la 1 arrancará la final de la Final Four en baloncesto sub-22 oro. Ahí tenemos también al Básquet Torrejón, se enfrentará al equipo del San Jorge de Madrid. En estos momentos, tiempo de descanso, todavía no ha arrancado la segunda parte del encuentro entre el Real Madrid Fútbol Club Barcelona en juveniles, la final de Copa de Campeones de Juveniles, Real Madrid-Barcelona 0-1.

Y nos vamos a ir rápidamente a Veredillas. Volvemos ahí con nuestro compañero Daniel Ávila de Veredillas.

0: Las Rozas de momento gana 1-0 aquí en Torrejón. De momento en la eliminatoria 2-0 para Las Rozas. Dos goles para que el Torrejón pase. Habrá, si marca el Torrejón dos goles, habrá que pasar por la prórroga, pero el Torrejón será equipo clasificado. Vamos a ver. Vamos a irnos de nuevo a Veredillas. Vuelta de los cuartos de final, playoff. Dani, muy buenas de nuevo.
1: Hola Pedro, ¿qué tal? Muy buenas.
0: Buenas.
1: Aquí seguimos en el saque de esquina para Las Rozas, que ha tenido otra oportunidad. Las Rozas de nuevo. Y ahora el saque de esquina, Las Rozas que ahora está apretando en este, como decíamos antes. Final de la primera parte, bueno, ha habido también para el refresquito. Ha habido ahí, como siempre, la parada de hidratación. Y ojo, ese balón, vamos a ver este balón. Uy, ahora rechazan un jugador, se vuelve a quedar muerto para el jugador de Las Rozas. Al final dispara fuera. El balón para Camacho. Saque de puerta para el Torrejón. Cumplimos el 33 de la primera parte. Vamos a ver si el Torrejón es capaz de empatar este partido antes del descanso. Ahí está el balón para Marc. Ahí está Marc, que controla ahí con la pierna derecha. La pone en banda y de izquierda arriba, aunque el balón es para Alex Herrero. Portería, portería. Ahí está el balón ahora para que la juegue ya Las Rozas. Ahí la tiene ya el balón, ahí está, arriba, que la pone ya Alex. Vamos a ver a Alex. Alex ahí para que sea Ferbajo el que arriba la gane. Vamos a ver Izan ahora. Izan, que se la tiene para Lanza. Vamos a ver Lanza. Se va de uno, de dos, de tres. Bueno, ahí en el centro del campo, ahí como ha recortado. Balón para Febre. Febre que se la quería poner para Álvaro, pero le llega un doble. No, no va a llegar, no le va a llegar a Álvaro. Ese balón muy largo. Saque de banda para Las Rozas. Ahí está el balón que va a sacar en banda Las Rozas todavía en su propio campo. Aquí en nuestra banda donde está el hombre del megáfono. Y ahí escuchamos a cómo aprieta. Cómo aprieta la afición. Madre mía, vaya. Cómo está hoy la afición del Torrejón. Ahí está el balón para que sea Nachete el que la pone arriba. Anza, balón para Febre. Vamos a ver Febre que se la lleva. Madre mía, ese Febre es el cerebro del centro del campo del Torrejón, por él pasan todas las bolas. Ahí está el balón. De nuevo de Febre. Febre para la izquierda, para que sea Héctor. Está cerrando el Torrejón con dos defensas ya. Y lo demás es todo ya al ataque. Bueno, la cheste que tiene el balón, que es el último hombre prácticamente, está en tres cuartos de campo del Torrejón. O sea, Las Rozas. Ahí está el balón para Febre. Febre que se la deja a Capo. Vamos a ver a Capo. A Capo que está jugando ahí en tres campos ya de juego, balón para Álvaro. Álvaro en su banda, en la banda derecha, sale de uno, de dos. Ahí el capitán ha pitado falta. No, ha pitado puerta. Bueno, pues para mí la falta, no sé, está ahí dentro los dos ahí. Ha habido ahí medio intención de falta, medio intención de que quisiera Álvaro ver fuera falta. Y el balón de nuevo para Las Rozas ya. Que la va a poner Alex Herrero. 35 de la primera parte. 0-1 en el marcador. Necesita dos goles el Torrejón para estar en la final autonómica.
0: Buen ambiente, bueno. Buen ambiente, sí, efectivamente. Sí, sí. Qué bien ahí, qué gusto ver todo lleno, ¿eh? La gente abajo también, todo el contorno, en fin. Y los aficionados de Las Rozas ahí en esa esquinita, los aficionados de Las Rozas ahí.
1: Sí, ahí los tienen abajo. Justo al lado izquierdo, sí, donde defiende a la Marc. Ahí en el lado izquierdo de Marc es donde está la afición de Las Rozas. Vamos a ver si va a lo largo de nuevo. Ahí es Herrero el que está jugando casi de libre. Y el balón arriba para Capo, que lo gana ya para Nachete. Ahí está, vamos a ver si el Torrejón puede igualar este partido antes del descanso. Vamos a ver el balón para Fer. Ahí está Fer, que la mueve ya saliendo para que sea el balón para Álvaro, pero no puede, no le llega ese balón a Álvaro. El balón es para Marcos. Ahí está Marcos. Que será, bueno, ahora sí sale bien jugada Las Rozas. Viene combinado ese balón ahora. Ahí quería presionar Amza, pero sale muy bien ahí Marcos con el balón, que se cruza de todo el campo prácticamente. Bueno, Marcos sigue con el balón. Ha empezado en su defensa, 1-2. Y al final el balón que se lo deja para Jorge. Vamos a ver ese balón. Ahí va a disparar, el balón que va a disparar. Y balón para Marc. Para Marc, un balón que le ha salido a las manos de Marc. Otra jugada de peligro de Las Rozas que está llegando. Está llegando mucho. Vamos a ver ese balón ahora largo para Álvaro. Ahí está Álvaro, corre Álvaro, vamos a ver Álvaro que se va con el balón. Bueno, esa falta, bueno, vamos a ver, eso es tarjeta por lo menos, y tarjeta amarilla. Se iba Álvaro, y hay tarjeta amarilla para el jugador de las Rozas. Ahí se iba, en una tarjeta clara, se iba Álvaro con el balón, es verdad que no encaraba portería, pero sí que se iba claramente. Y ahí cartulina amarilla para David Rodríguez, para el número 21 de las Rozas. Ahí está. Esa falta, la peligrosa. Le va a sacar ahí el Torrejón. Vamos a ver ese balón. Ahí la tiene pegadita en la línea derecha del área de las Rozas. Vamos a ver, está Dani Pichini, está Héctor ahí preparados los dos. Una falta muy peligrosa. Vamos a ver ahí ese balón que lo va a poner. Vamos a ver si es Héctor, es Dani, va a ser Héctor, yo creo que la va a poner. Ahí está el balón para parado de momento, a ver si da lo que el árbitro. Ahí está, da lo que, balón para Héctor. Vamos a ver Héctor que dispara. La saca un jugador de las Rozas. Y el balón que le va a llegar a Álvaro, que se la deja Dani Pichín. Y Dani que la deja atrás para que sea Marc. 38 de la primera parte, 0-1 en el marcador. Pero queda mucho. Ahí está el balón de nuevo para las Rozas. Ahí hay fuera de juego, Aquí era Juanito el que se iba con el balón, pero ha levantado el banderín. Y ahí fuera de juego. Va a poner el Torrejón el balón en el juego. Ahí está el balón para Capo. Vamos, que nos quedan 7 para el descanso. Tendría que añadir algo con el refresquito. Ahí está el balón de nuevo para Dani. Dani Pichín para que se deja atrás para Capo. A Capo que la mueve ya al otro lado para que la juegue ya Héctor. Vamos a ver ahí. Héctor se la deja atrás para Fer. Fer de nuevo en banda para Héctor. Héctor que se la quiere dejar con para Hamza. Vamos a ver Hamza. Ahí está Hamza. Se quiere dar la vuelta ahí en la banda. Ahí está Hamza que se da la vuelta y el saque de banda para el Torrejón. Ahí al final a empujones, al final mete el Torrejón en su área, las Rozas. Ahí está el balón para Febre para Nachete. Vamos a ver a Nachete. Ahí está el balón para Hamza de nuevo, que viene a recibir fuera del área. Ahí está el balón para el Torrejón. Y saque de esquina para el Torrejón. Ahí está el balón para el Torrejón en saque de esquina. Ahí está Dani Pichín, que la va a poner. Vamos a ver, que quedan 5 y medio para llegar al...
0: ¡Ojo, Dani!
1: Descanso. Vamos a ver si es ahora. Ahí está Dani. Vamos a ver, Dani, que la va a poner ahí con pierna derecha. Ahí la pone Dani al punto de penalti. Vamos a ver ese balón. La saca para la Roja. Entre luego el balón para Febre. ¡Disparo! ¡Fuera! El disparo de Febre con pierna derecha. Alex Herrero. Esa volea desde fuera del área. Que no encontró portería.
0: Ojo, Dani, que ha empatado el Madrid en la final juvenil. Gol de Carlos Díez a los 6 minutos de la segunda parte. Real Madrid 1, Fútbol Club Barcelona 1.
1: Pues ahí está el empate de los blancos. Y aquí estamos también esperando eso. Ahí está el balón para Marc. Vamos a ver, Marc, ahí está el balón para Febre. La verdad es que la Roza está muy sólida atrás y en las contras son muy peligrosos. Ahí está el balón arriba, vamos a ver si llega ese balón, Izan. Se cruza Ander y el balón va a ser arriba, pero van a intentar bajar los jugadores del Torrejón, que chocan ahí Nachete y Fer. Bueno, ahora creo que había reclamado ahí algo la afición, yo no he visto nada ahí. Ahí está el balón, la banda derecha, vamos a ver que se va por la línea de fondo, la pone atrás, bien mal ahí. Con el puño y hay que ir a pitado. Bueno, no sé qué ha pitado, creo que ha pitado que se la ha ido, ¿no? No se la había ido, bueno, no sé lo que ha pitado ahí. Pero el caso es que va a pagarle al Torrejón. Ese balón, ese de nuevo, esa llegada de las Rozas. Que la verdad es que ya digo que están siendo muy peligrosas las llegadas de las Rozas. Y el Torrejón quitándose primer disparo en el minuto 1 de Álvaro. No ha tenido que volver a emplearse a fondo Alex Herrero. Y así no le encontramos a Alex. Ahí está balón para el de Torrejón. Balón de nuevo ahora para Izan. Vamos a ver Izan. Ahí está, no se ofrece nadie. La vuelve a dejar el balón en banda izquierda para que sea esto, el balón para Anza. Vamos a ver Anza en el vértice del área. No se puede dar la vuelta, se la roban. Y Anza que baja con su par ahora ahí en tarea defensiva. Vamos a ver a Capo si llega bien a Capo. Qué bien a Capo, cómo robó ese balón, cómo sale. El balón jugado aquí por banda derecha. Vamos a ver a Capo que ahora se tiene que parar. Ahí está, ahora que se bien. Ahí está el balón para Álvaro. Se la deja ya para el capitán, para Nachete. Ahí está Nachete. La pone muy arriba para Héctor, aunque va a llegar. Pero ese balón que se va a quedar muerto, ¿para quién? La verdad es que hoy hace aquí ya calor, se nota. Ahí está el balón para Las Rozas. Y son los jugadores también lo tienen que notar, claro. Ojo, ¿cómo se va ahora? Bueno, ese, ¿cómo se ha ido ahora? Ahí Nacho. Vaya, señales que tira arriba Las Rozas. Ahí está el balón de nuevo en banda para Las Rozas. Jugando desde el extremo derecho. Ya la toca y toca Las Rozas ahora. Bueno, ahora ha pitado falta a favor de Las Rozas. Falta a favor de Las Rozas. Ha caído Dani Pichín, salió de hacer daño, pero la falta es a favor de Las Rozas. Ahí en como a 10 metros de la frontal del área, más o menos. Ahí está el balón para Las Rozas. 43 de la primera parte, 0-1 en el marcador. Vamos a ver esta falta ahora que puede ser peligrosa. Ahí la va a poner Marcos. Marcos Gonzalo, el que va a sacar ese balón. Ahí está. Ahí está Marcos. Vamos a ver Marcos. La va a poner con pierna derecha. A ver si da el ok el árbitro. Ahí da el ok. Ahí está el sonido de pitido del árbitro. Vamos a ver con pierna derecha. La pone arriba ese balón. Aunque esté empladita. Una jugada ensayada. El balón que dispara. Se queda muerto ese balón. Tiene que salir Marc. Que bloca al final. Ese balón que se queda ahí muerto y peligroso. 43 y medio. Ahí está el balón para Capo. Vamos a ver el balón de Capo. A Capo para Anza. Ahí está Anza. La quiere dejar en profundidad ese balón. Quería filtrarle el balón para Sergio, pero no llegó. Y de nuevo el balón para Las Rozas. No llega con claridad ahí el Torrejón. Ese balón de Febrera que no llega, pero sí puede llegar Dani Pichino. El balón que se queda arriba. Ojo que no hay fuera de juego, pero el balón que le va a llegar aquí en banda izquierda para que sea Nacho. Ahí está Nacho. Tiene delante a Capo. Vamos a ver a Nacho. Cada Corea, 1-2 se va para adentro. Uy, ha dejado sentado a Nacho. Vamos a ver, Nacho dispara. Da en la espalda de Nacho, saque de esquina. Grachete. El del Torrejón, saque de esquina. Bueno, Las Rozas. Está llegando. Está creando mucho peligro. Y como el Torrejón no aprieta un poquito la segunda parte, sobre todo con disparos a puerta. De momento, pocos disparos, ya digo. Ese de Febre fuera y el de Álvaro al principio del partido y poco más. Con peligro. Y el Torrejón tiene que ir a gestionar esto en el descanso para la segunda parte. Intentar remontar este partido. Vamos a ver el saque de esquina. Que hoy no es fácil de verlo, porque está todo el público en pie. Ahí está el balón arriba. Lo saca bien, ahí se cruzó Héctor. Y el balón de nuevo para que sea Dani Pichín ahora, aunque el balón es para Álvaro. No llega Álvaro. El balón es para el portero de Las Rozas, para Alex Herrero, que tiene que salir también de nuevo fuera del área. Vamos a ver a Alex Herrero. Ahí está Alex Herrero de nuevo, patadón arriba, desde fuera del área. Ahí está Capo que mete la pierna y no puede llegar. Ahí Álvaro, que escurre. Y el balón que lo tiene aquí ya para que lo juegue, Camacho. Ahí está Camacho. Vamos a ver que se va aquí por el extremo izquierdo. Ahí está Camacho que va a poner el balón al borde del área. Vamos a ver ahí al final a Capo, es el que se cruza. Y es Nacho el que quiere sacar ese balón. Y al final dice que va a ser saque. No saque de nada porque llega el jugador de Las Rozas. Yo creo que ahora que llega el descanso mejor, ¿eh? Ahí está el balón de nuevo para Las Rozas. Dispara, otra parada de mal abajo. Pero bueno, lo que está parando Omar. Desde luego esto podía ir ahora mismo 0-5 sin problema ninguno, ¿eh? Ahí está Anza. Vamos a ver el balón para Dani Pichín. A ver si puede salir ahora el Torrejón. El balón es de nuevo para Alex. Vamos a ver ese fallo ahora. El semifallo. No nos han puesto aquí cuánto añaden. El balón para, yo creo que sea un par de minutos más o menos. Ya hemos entrado en el 45. Ojo, el balón profundidad ahora. Querían filtrar ese balón ahí.
0: Posiblemente porque sea poco.
1: Que sea Izan. No, es que yo creo que no alcanza, ¿no?
0: Por eso.
1: Ahí está el balón para Héctor. Vamos a ver Héctor, que la quiere poner. El balón para Febre. Febre para que sea Izan. Izan ahí en el piquito del área izquierda. Vamos a ver ese balón para Febre ya dentro del área. Ahí está Febre. Vamos a ver si puede sacar algo ahí Febre. Febre que se va a dejar a Héctor. Héctor que la pone ahí. El balón que cae Hamza, pero no pita nada. Ahí está Álvaro. Y la va a sacar al final el defensa de Las Rozas arriba para que sea Capo el que se la regala al jugador de Las Rozas. De nuevo a Capo. A Capo ahora, bueno, a Capo ahora se la ha dejado atrás al jugador de Las Rozas. Menos mal que está ahí. Está Héctor, está Fer. Vamos a ver esa contra ahora. Ahí está el balón. Se intenta ir el jugador roceño. Vamos a ver en la frontal del área. Dispara arriba, fuera. Estaba ahí Rosquita para la escuadra. El balón arriba, fuera. Y ahí saque de puerta para Torrejón. Ahí está. Yo creo que vamos a llegar prácticamente ya al descanso. La verdad es que hace, ya digo, hace mucho calor, ha habido refresquito. Y aquí en la cabina también se nota el calorcito, ¿eh? También lo notamos. Bueno, ahí ya vemos el sí se puede. Ahí oímos. El sí
0: pues
1: se
0: vamos,
1: puede.
0: Vamos. Sí se puede, hombre, queda toda la segunda parte.
1: Hombre, claro que se puede, vamos a poner. Claro que sí, queda la segunda parte entera, eso mucho. Por supuesto. Vamos a ver. Saque de banda ahí en tres cuartos de campo, ahí pegado al banderín prácticamente del córner. Segundo ataque al lado derecho para el Torrejón, ahí está. Vamos a ver ese balón de Izan. Ahí está Izan, que quiere apurar ya de fondo. Se le va el balón muy largo. Y a ver, saque de puerta. Y yo creo que con esto, no sé si ya con esto vamos a finalizar la primera parte. La verdad es que para estos partidos aquí un bar no vendría mal. Bar me refiero a bar de ver, no bar de tomar cerveza, sino bar de ver
0: la imagen. One más dos. No, no, pero sí, sí, efectivamente. Pero sí, sí, no vendría mal. Bueno, aquí tenemos las imágenes, o sea. Claro. Pero vamos, sí, sí, sí.
1: Sí, sí, claro, claro. Por eso que a la vez la más televisión yo creo que es más fácil, porque hay un monitor aquí a un lado y oye, pues está la repetición. Pero... ahí está el balón. De momento la verdad es que yo creo que no ha habido tampoco jugadas por el mira, para haber mirado. ¡Ojo el balón ahora por dentro de la roza! ¡Vamos a ver! ¡Para Mar de nuevo! Bueno, bueno, bueno, bueno. Vaya recital de Mar hoy. Sí, desde luego. Soy Paso Rejón, ya le pueden poner beatificado o santificado a Mar. Porque está haciendo un partido, el partido de la temporada. Lo que está sacando Marc es impresionante. Madre mía, le mantiene vivo al Torrejón Marc, porque esto voy a ir 0-6 y 0-5 y el Marc está sacando todos los balones que le están llegando. Vamos a ver ahora el saque de esquina, que yo creo que va a ser lo último ya. Ahí está el córner. Ahí está el córner, ahí que lo van a sacar el lado derecho. Vamos a ver el balón arriba. Pues arriba, fuera y ahora sí. Final de la primera parte, llegamos al descanso con el resultado de 0-1, pero podía haber sido mucho más ocultado si no fuera por Marc. Torrejón 0, Las Rozas 1.
0: Pues efectivamente, ahí ese descanso, la verdad es que Las Rozas asediando ahí. Bueno, vamos a ver qué pasa en la segunda parte, vamos a ver si el equipo entra ahí con otro rollo, ¿verdad? En esta, en la segunda mitad, la verdad que de momento Las Rozas muy superior. Un equipo hecho, como decíamos, buscando el ascenso. Se está imponiendo, pero el Torrejón no le va atrás, ¿eh? No le va a la zaga. Pero ojo, la segunda parte, ¿eh? Vamos a ver. Esto es fútbol. Las ha tenido Las Rozas. Vamos a ver si en la segunda parte el Torrejón se mete ahí más en el partido. Y aquí estamos en directo, aquí somos radio, aquí en La Jugada. Aquí estamos a lo que estamos. Vamos a ir a Veredillas ya con el partido ya iniciado. Primeros minutos de la segunda parte de esta eliminatoria vuelta. ¿Cómo ha comenzado? ¿Cómo llevamos esta segunda mitad, de Dani?
1: Hola Pedro, ¿qué tal?
0: Muy buenas.
1: Buenas tardes a todos los de la jugada. Buenos días. Pues aquí seguimos y de momento 10 minutos de la segunda parte. Los primeros dos cambios se fueron a Aguilar. Por Izan y Abi, por Sergio Muñoz, se te puede Sergio Muñoz y Izan, y entraron Aguilar y Abi. Ha habido otro parador de Marc, es decir, otra salvada monumental de Marc. Y es verdad que también la tuvo el Torrejón ahí, un mano a mano de Dani Pichín, que se entretuvo con el balón y no pudo llegar a buen cabo. Así que llevamos 11 minutos ya de la segunda parte y esto sigue igual de momento, 0-1 en el marcador. Bueno, ahora sí que afirma mucho la afición del Torrejón, ahora sí que queda, ya no hay más, es lo que queda, quedan... prácticamente con el descuento 40 minutos y esto es lo que le queda al Torrejón para meter esos dos goles que le lleve a la final de la autonómica del playoff. Ahí está el balón, que la quiere robar el balón para el Torrejón. Ahí está el balón para Febre. Vamos a ver Febre que la juega ya. Vamos a ver para Dani Pichi. Parece que el Torrejón en la segunda parte ha espabilado y estaba mucho mejor. La entrada aquí parece que ha dado en el centro del campo un poquito de aire. Y ahí está el balón de Nacho. Vamos a ver ese balón para Dani Pichi. No puede llegar, se cruza bien, aunque ya está pasando mal la roza. El balón para Héctor. Ahí está Héctor. Héctor que la templa. De nuevo arriba el balón. La saca de nuevo Las Rozas. Ahora Las Rozas ahí que se defiende como puede. El Torrejón es el que está Arriba el que está atacando, que está presionando balón. Largo ahora para Dani Pichín, que no llega. Y saque de puerta para las Rozas. Bueno, pues ahora sí que es verdad que...
0: Ha comenzado sí, que ahora... mejor el Torrejón, ¿no?
1: Ha comenzado fuerte. Sí, ha comenzado bien, la cara, ha comenzado mejor el Torrejón. Vamos. A ver si esto por lo menos...
0: Lo bueno es que...
1: El empate y ahí ya...
0: Claro, lo bueno es que todavía está 1-0. Así que vamos a ver.
1: Sí, gracias a Marc. Seguimos 1-0, la verdad. Claro. Ya digo que si el Torrejón obra el milagro a la hora de remontar y se pasa esta eliminatoria, de luego a Marc, ya digo que hay que pontificarlo. Y mata a Blanca Mar y vamos. Es impresionante lo de que está haciendo Marc hoy. Es impresionante, la verdad.
0: Hay MVP del partido, pero claramente. Mira,
1: bueno, pero totalmente. O sea, MVP del partido totalmente. No hay ninguna duda. Ahí está el balón para el equipo roceño, el equipo que he visto hoy de blanco y azul. Ahí está el balón para que la jueguen en el centro del campo. Está Califal que la pone en profundidad, que la roba de nuevo Héctor. Y ahí quiere salir ya Dani Pichín. Ahí el balón para Héctor. Héctor que la pone arriba para que sea alguien que reciba de espaldas ahí en el centro del campo. La embolsa viene ahí. La embolsa viene ahí, aunque hacen falta. Falta ahí en el centro del campo. No dejan darse la vuelta ahí en modo falta. Y balón ya para Febre. Febre para Nachete, que se ha metido ya en el centro del campo. Ahí está Nachete. Nachete que la abre para Álvaro. Vamos a ver ese extremo derecho ahí, Álvaro. Ahí tiene detrás Aguilar. Vamos a ver Álvaro que la quiere. Ahí está Álvaro. La va a poner, la pone atrás. El balón que le va a volver de nuevo a Álvaro y el saque de esquina. Saque de esquina para el Torrejón. Ahora, bueno, reclaman un penalti ahí sobre Álvaro. Vamos a ver, hay que reclamar un penalti sobre Álvaro ahora, pero la gente dice que saque de esquina. Ha habido ahí un choque ahí en la cara, se duele Álvaro. Ahí en la línea de fondo. Vamos a escuchar ahí a la afición entrar. Ahí se escucha a la afición. Ahí está el balón en saque de esquina. Vamos a ver ese córner. Ahí lo ponen arriba. Vamos a ver ese balón. No llega a cabecear nadie. Y el balón de nuevo para Dani. Ahí está Dani Pichín. Aquí en el extremo izquierdo. Ahí está Dani Pichín. Vamos a ver que se quiere ir. A ver, está nadie. El apoyo tampoco. Nadie viene a ofrecerse. El balón para Álvaro. Vamos a ver Álvaro. ¡Dispara Álvaro! ¡Fuera! El disparo le dio tiempo a cargar y soltó la pierna con velocidad. Ahí. Balón que se va a la derecha de Herrero. Ahora parece que, como decimos, el Torrejón sí que está ahora presionando y ahora va a haber cambios. Cambio del Torrejón. Se va a retirar su capitán, se va a retirar Nachete. Que la gente se pone en pie para aplaudirle. Y entra Guti con el número 8. Nachete que se va con la afición en pie. Y ahí está Guti. Que entra en el terreno de juego. Ahí está el balón en el saque de puerta, como decíamos, para el Herrero, para el portero de las Rozas. Nos queda media hora. Vamos, Torrejón, vamos. Ahí está el balón. Bueno, escuchamos a la gente.
0: Vamos, ese cántico ahí. Cada partido estaré a tu lado.
1: Ahí en el borde del área, vamos a ver Cante, dispara Álvaro que sale mordido, en dos tiempos arriba abajo. Bueno, pues seguimos ahí los cánticos de la afición, en el Torrejón.
0: Vamos.
1: Que no va a decaer hasta el último segundo. Van a estar animando y apoyando a su equipo. Vamos a ver, ahí está el balón para Febre. Y ahí está Dani. Dani que se la quiere poner largo, pero no se entiende con Hamza, aunque al final arranca ahí Hamza. Vamos a ver ese balón que la tiene Herrero arriba. Y de nuevo el balón para Febre. Ahora parece que con la entrada ahí del Torrejón sí que ha tomado un poquito más el centro del campo, que no lo había encontrado prácticamente toda la primera parte y parece que ahora está más dominando el encuentro. Y ahí está el balón para Héctor. Vamos a ver Héctor, que la vuelva a poner al área. Balones, claro, ahora han sacado a Audi, que salto para esos balones colgados ahí arriba. Vamos a ver Álvaro que se quiere ir con el balón. Aunque el jugador de las Rozas al final, ahí está Álvaro, vamos a ver que la intenta robar, es falta. No ha pitado falta el ataque de Torres con el robo de Álvaro. Y hay cambios ahora en las Rozas también. Va a salir Raúl, Audi. Madrid, Raúl ahí con el 31. Y se, vamos a ver quién se va. Bueno, ahí se están cambiando el carete de... Y se va el número 21 por la otra banda, creo que es. Se va a ir David Rodríguez, que tiene una amarilla. Y eso lo ha olido David Muñoz, el míster. Me ha dicho esto, me puede sacar la segunda a David. Así que ahí está la entrada de el número 31, Adri, Raúl, la salida de David Rodríguez. Así que ya se va a reanudar el partido. Ahí está el balón arriba ya que lo quiere. Mueve la rosa, se curra ahora Álvaro. Y el balón que lo tiene Nacho. Vamos a ver Nacho ahí apurando en la línea de fondo. Se quiere ir. Al final ese balón dice que saque de puerta. Saque de puerta. Bueno, ahí, saque de puerta. Ha habido ahí un pequeño lío ahí entre Álvaro y un jugador de la rosa. Pero el corazón dice, venga, venga, no. Pierdes el tiempo. Y ahora estamos para perder tiempo. Ahí está el balón. Ya lo tiene ya Dani Pichi. Ahí está el balón de Dani Pichi que cruza el centro. Vamos a ver ahí. Antes se le podía quedar muerto ese balón. Pero al final el balón es el que le va a llegar de nuevo para que acá lo intente jugar arriba para Febre. Pero ahora es el jugador de la roja, es el que arroba, ¿no? Que arroba de nuevo el toro. Para ahí está Anza. Vamos a ver el balón para Guti. Ahí sale con el balón controlado. Guti, Guti, que se la pone aquí a la izquierda para que sea Héctor. Vamos a ver Héctor. Ahí está Héctor, Héctor. Va a disparar Héctor a las manos de Herrero. Bueno, otro disparo a puerta de la agrupación deportiva Torrejón. Y ahí está el balón ahora que va a poner el aire. 65 de partido. Ahí está el balón. Arriba en el aire ya para que lo vuelva a bajar Guti. Aunque ha dudado Guti ahí. Eso es peligroso ahí en el centro del campo. Vamos a ver ese balón. Ahí tiene delante a Capo. Va a disparar. ¡Qué golazo! Gol, gol, gol, gol, gol, gol, gol, gol, gol, gol, gol de las Rojas. Gol, gol, gol, gol, gol, gol, gol, gol, gol, gol de Camacho. Un balón desde la frontal del área con pierna derecha y por toda la escuadra de mar. Marca el segundo. Agrupación Deportiva Torrejón 0, la Roja 2. Esto ya se pone muy cuesta arriba para el Torrejón.
0: 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Es un ambiente incomparable como el que se vive hoy en Las Veredillas, pero segundo de Las Rozas, Dani, más difícil todavía. Pues efectivamente, el segundo tanto de Las Rozas, ahí estamos en este momento de partido. Vamos a llegar a la una del mediodía con este gol en contra, el gol de Las Rozas. Bueno, pues el gol de Las Rozas en este momento de partido. Vamos a hacer un pequeño alto, una pequeña pausa. Estamos en directo aquí en La Jugada. Saludos también a las personas que estáis ahí al otro lado con nuestra radio, en lajugada.es, ya sabéis, en La Jugada Radio. Y también hoy en las plataformas, bueno, hoy y estos días ya incorporando las plataformas ahí, como en Twitch, YouTube y Facebook. Así que ahí estamos en directo en las tres plataformas, aparte de, como siempre, en lajugada.es, en La Jugada Radio.

Así que saludo a los que nos estáis escuchando por ahí, como por ejemplo, como siempre, saludos a Coyuco 107, tanto en, bueno, nos está escuchando tanto en YouTube, en Twitch o en Facebook, también en lajugada.es, nuestra radio de siempre, y al resto de oyentes que sabemos que estáis ahí en cualquiera de las plataformas. Vamos a llegar a la una del mediodía, vamos a ir con esa adelanto, con esa previa del partido de la final de Sub-22 baloncesto, pero enseguida volvemos a ver ellas, ¿eh? Vamos a ver, está difícil, pero no imposible, vamos a ver.

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0: 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La final de baloncesto sub-22 oro a punto de comenzar. Son en estos momentos, falta menos de un minuto para llegar a la una. Aquí en la jugada. Tenemos ya los equipos, por ejemplo, por parte de básquet de Torrejón. Tenemos ahí, estará Pérez Rincón, Fernández, Román, Pit Payas, Hermosilla, Sanz, Da Silva, David Peral, Aveso y Deo Cares. Por parte de San Jorge tenemos a Novas, Casanova, Williams, Cueto, Caramoco, Barrington, Montes, Echevarría, Brito y Fueble. Llegamos a la una aquí en la jugada en directo con el deporte de los nuestros, el más cercano. Momento en el que va a arrancar la final en baloncesto. De hecho, ya tenemos los equipos, segunditos ya para que arranque el encuentro en esta final de baloncesto sub-22 oro, que también te contaremos a la conclusión del partido Torrejón. Antes de volver a Veredilla, se finalizó ya el partido, la final de la Copa Juvenil, un gol más para el Madrid en el minuto 90, Valero hizo el 4-1 y final del partido. Así que final del partido, tenemos ya campeón juvenil, el Real Madrid, que recibe la Copa de Campeones de Liga, División de Honor Juvenil. Real Madrid 4, Barça 1. Y nos vamos a ir de nuevo a Veredilla con nuestro compañero Daniel Ávila. En ese Torrejón, Las Rozas, Dani. Buenas de nuevo.
2: Buenas de nuevo, aquí seguimos. 71 de partido. Y ese 0-2 que sigue cambiando el marcador. El Torrejón ya es un quiero y no puedo. Lo intenta más con el corazón que con la cabeza. Y bueno, esto tiene, quedan 20 minutos. Puede pasar de todo, pero la cosa está ya muy complicada. Pero ahí está, el Torrejón no lo va a dejar intentar hasta el último momento. Ahí está Febre, vamos a ver ese balón para Dani Pichín. Él ve la cara de esto, ataque del Torrejón ya prácticamente. Ahí está Dani Pichín, vamos a ver Dani. Aquí en cara, primera, bueno, la quería poner en la frontal del área. Pero no pudo llegar a nadie. El balón de nuevo para que sea Fer. Fer para Marc, ahí está Marc. Marc que la pone arriba. Marc que hoy es verdad que han cajado dos goles, pero ha salvado como que no menos fueron seis. Bueno, ahora ahí fuera de juego. Le había falta a Anfa, pero ha pitado fuera de juego. Vale.
0: A ver ahí, que perdemos a Dani. Dani. Buenas, buenas. Parece que tenemos problemas ahí, ahora con nuestro compañero Dani Ávila desde las Veredillas en este momento. Ahora, ahora. Ahí te escuchamos.
2: Hola, hola, hola.
0: Ahora,
2: hola,
0: Dani,
2: hola.
0: Sí, sí. Ahora sí.
2: Ah, vale, vale. Digo, si no, me olvido. Ahí está el balón. Para. Debe ser ya que ya se está cayendo hasta las redes aquí. Se va. Ojo, ha habido cambio en el Torrejón. Se va por la otra banda, creo que es Álvaro, si no ve mal. Y ha entrado Tito en su lugar. Vamos a ver ahí. Álvaro que está jugando bien, pero es verdad que se le veía muy cansado ya. Ahí está el balón de nuevo para Las Rozas. 73-17 para que lleguemos al final del partido. Vamos a ver ahí el balón. De nuevo para que sea la Roza el que la juega. Ya decimos que el dominio es verdad que es una parte está siendo más del Torrejón, pero esto nos está llevando a grandes ocasiones. Ha tenido un par de días el Torrejón, pero es verdad que nos está teniendo grandes ocasiones. Que yo creo que es el mayor problema del partido, claro, porque ocasiones, aunque alguna entrará, pero claro, esto cuando llegas poco encima, sí que está merodeando mucho el área el Torrejón, eso es cierto, sí que está. Muchas jugadas alrededor del área, pero es verdad que no se llega a concretar en jugadas de mayor peligro. Ahí está el balón ahora para el recién entrado, la pone al punto de penalti. Vamos a ver ese balón que no puede llegar. No puede llegar Tito. Y ahí está el balón para Herrero de nuevo. 16, aunque la afición no. Ahora ya es verdad que se. Bueno, me bajo en el tambor. Eso sigue ahí en pie hasta que termine el partido, pero es verdad que la gente ya. Con ese segundo gol, se ha venido un poco más abajo ya. Ya se nota. Ojo, va a haber más cambios en las Rozas. Vamos a ver ahí. Va a entrar Santi Asensio, Asen, con el número 20. Si no ve mal, sí. Y vamos a ver quién se va. Se va a ir con el número 16, Juanito. Ahí está Juanito. Pues se va a entrar. Ahí está el balón de. Vale, hay refresquito. Bueno, vamos al refresquito ahora.
0: Pausa de hidratación, que, ¿no?
2: De momento. Efectivamente, pausa de hidratación. Vamos a ver, nos dejan un poquito, ¿no? Ya está azul, ya está, ¿no?
0: Bueno, pues vamos a aprovechar también nosotros, Dani, si te parece. Ahí estamos con el partido. Pausa de hidratación en estos momentos en Vererillas. Y ojo, porque efectivamente también tenemos partido en juego, en baloncesto. Arrancó el encuentro, primeros compases de juego. Está de momento el 0-0 en el marcador. Primera canasta ahora para Max Anton, para el equipo de San Jorge de Madrid. 2-0, primera canasta para el conjunto madrileño. Estamos en la final four, en la final four, en la final. Falta ahora personal de Keita Karamoko, el jugador de San Jorge de Madrid. Y primera falta personal de él y del equipo. Estamos en los primeros segundos de juego en la final de la final four. Sub-22 oro baloncesto, el básquet Torrejón está en la final, el Vázquez Torrejón en la final, en esta final que contaremos ya más directamente a la conclusión del partido. Aguantamos, lógicamente, en la finalización del encuentro en Vererillas, en esa vuelta. Ahora canasta bien de nuevo de Bezcan en San Jorge, 4-0. Dos canastas hay para el equipo madrileño, 4-0 ahora. Y ahora la falta personal de Bezcan, el mismo jugador que ha anotado. Así que bueno, alto en el camino. Y nos vamos, volvemos a Vererillas.
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0: Pues efectivamente en Torrejón sentimos el deporte y en la jugada pues no va a ser menos. En este domingo, la 1:09 del mediodía. Vererillas, Dani.
2: Pues aquí seguimos en Torrejón, que decimos que lo sigue intentando. Ahí está otro córner que ha sacado el Torrejón. Y otra vez ahora es Dani Pichine que la va a poner al área. Vamos a ver ese balón. El balón para Adi. Ahí está el balón ahora que la quiere coger el Febre. El balón que se va arriba. para que la vaya a controlar el jugador de Torrejón Aguilar, que la pone arriba ahí con pierna derecha. Ahora ya decíamos que lo del Torrejón es más corazón que cabeza. Quedan 12 minutos. Esto ya es misión imposible prácticamente. Son tres goles lo que tiene que marcar. Bueno, ahora una tarjeta amarilla. Tarjeta amarilla para el jugador de Torrejón. Para... acaba de entrar. Un ratito. Ahora una entrada abajo ahí. Que bueno, creo que esta entrada es tiempo. Yo tampoco me doy cuenta ahora. No podemos perder tampoco los nervios ahora. Ahora avanza ahí con el jugador de la columna diciéndole que me van dando de callar. Bueno, ahora creo que estamos entrando en una dinámica que ya no tampoco es buena. Vamos a ver el
0: ya la, la Rozas,
2: para las Rozas en falta.
0: Que juega ya a favor de marcador, lógicamente. Con ese 3-0.
2: Sí. Sí, pero bueno, aparte de lo que decíamos, que el Torrejón tampoco puede perder la cabeza, tampoco podemos empezar ahora. Ya quedan 10 minutos, esto ya está muy complicado. Pero vamos a terminar el partido como es el Torrejón, como un señor. Y ahí está el balón para las Rozas arriba. Vamos a ver si no se vuelve bronco el partido. Y podemos disfrutar de estos últimos 10, 15 minutos entre el descuento que queda más o menos. Al menos de un bonito partido como que estaban ofreciendo los dos equipos. Ahí está el balón para el Torrejón. Vamos a ver si al menos puede acortar las distancias. Ahí está el balón que lo quería controlar Tito. Se la va a dejar atrás. Bueno, ahora el balón es que no le pudo llegar a Unai. Ahí está el balón para las Rozas en saque de banda. Nos quedan 10 ahora mismo justo, estamos en el 35 de la segunda parte. A lo que quiere añadir el señor Enrique Aspra. Ahí está el balón arriba para el Torrejón. Ahí la quería luchar Héctor Balona, que ahora le quiere bajar Guti. Pero al final lo que baja son los jugadores de las Rozas. Ahí está el balón para... Camacho, el balón arriba. Bueno, ahora le pitan falta a favor del Torrejón. Ahí está el balón, ya que la juega Fer bajo para que sea Unai. Ahora, por cierto, ha entrado Unai por Héctor. Ahí está el balón para él. Torrejón, ahí está el balón, que la tiene ya. Vamos a ver si son capaces, ya decimos el Torrejón, por lo menos. A ver, está el balón ahora colgado al área. Y la saca de nuevo. Balón para Febre. Febre para Unai. Ahora lo está intentando de nuevo el Torrejón. Ahí está Unai. La quieren poner al área. Pero son balones colgados, balones planos. Que no llegan. Bueno, ahora la querían parar 1-2. Y al final ha pitado la falta. La primera falta, sí. Falta sobre Asen. El jugador que acaba de incorporarse. Falta en el centro del campo a favor de las Rozas. Bueno, ya vimos que la afición aún así no deja de animar. Y creo que hasta aquí va a estar la aventura de esta temporada del Torrejón. Ahí está el balón para las Rozas. Aunque creo que no hay que estar ni mucho menos triste ni mucho menos mal, que el Torrejón ha jugado otro juego con segunda y consecutivo un playoff. Ha quedado tercero en la liga regular. Y eso en
0: tercera posición
2: es muy complicado. Así que... esto no es, hay que ir con la cabeza bien alta, por supuesto. Y bueno, pues ya planificar la temporada que viene para meternos otra vez en esos playoffs y volver a jugarnos en alguna, seguro que es, en alguna seguro que llega el ascenso. Ahí está el balón para la capa que quería salir. Hay falta a favor del Torrejón.
0: Hay que quedarse con eso, Dani.
2: Arriba, ya no tiene nada que perder. No, hombre, claro, pues
0: hay que quedarse, claro que sí. Hay que quedarse con eso. Echamos la vista atrás aquí en la jugada y los aficionados lo saben. Hace temporadas atrás la situación era peor. Ahora nos codeamos con jugar playoff, así que vamos.
2: Por supuesto que sí. Hemos jugado playoff y como dices tú, eso hace unos años era prácticamente una odisea al jugarlo y ahora aquí estamos. Así que cabeza muy alta. Y ahora, cuando acabe el partido, hay que aplaudir a este equipo. Que recordemos que solo cuatro juegan este playoff y uno de ellos ha sido la agrupación deportiva Torrejón. Ahí está el balón arriba que lo va a poner ya Herrero. Ahí está el balón para que sea Fer el que lo quiere mandar para Tito. Vamos a ver Tito si la baja. Al final el balón para Amza. A este balón ahí que quería llegar de nuevo a Tito, pero se va a cruzar bien Jorge. Y el balón de nuevo ya para Herrero, que la pone ya con pierna izquierda arriba. Vamos a ver si va a Fer. Ojo, se la puede llevar las Rozas ahí. Ahí Aguilar la lucha. Al final saca porque la saca. La quiere luchar Adi. Ahora balón para Amza. Ahí está Amza, que se la quiere poner en profundidad a Tito, pero no llega. Vuelve a cortar. Muy sólida la defensa de las Rozas. Muy bien. La verdad es que es un buen equipo las Rozas. Bueno, tú lo viste en el partido de ida.
0: Sí, sí.
2: Y yo le vi al partido regular aquí. Partido Juan aquí que empataron a uno en la liga y este, y la verdad es que para mí es uno de los mejores equipos que ha pasado en la liga. Es un gran equipo, sí, tiene grandes jugadores.
0: Sí, sí, sí.
2: Y ahora hay tarjeta amarilla para Febre. También otra falta ahora sobre Camacho. Intentamos la tarjeta amarilla para Febre. Nos quedan 5 y medio más lo que tenga que añadir.
0: Te vemos ahí en la cabina, Dani, en la parte, bueno, una sombra vemos, pero eres tú ahí en la parte izquierda.

0: Ahí está la primera. Jugador, iba a haber cambios en las Rozas. Ahí va a salir con el número 15. Un conocido de la afición alcarreña, Álvaro Portero, del éxito de Alcalá de Ares. Va a entrar Portero. Y vamos a ver quién se retira. Yo creo que va a ser el mismo Jorge que estaba teniendo el terreno de juego. Sí, va a ser Jorge el que se retira. Pues ahí está. Sale Jorge. Y también se va Camacho, que ha hecho un buen partido también. Y entra, como decíamos, Portero. Ahí está. Bueno, ahora sí. Ha sido Miguel, perdón. Miguel ha entrado por Camacho y por Jorge ha entrado por Portero, ¿eh? Así ya dejamos todos los cambios.
1: Los cambios ahí.
0: Por cada equipo. Y ahí está el balón para el Torrejón arriba otra vez de nuevo. Vamos a ver ahí la lucha. Pero es que las Rozas, es que atrás es un muro infranqueable, ¿eh? Yo, es verdad que al Tribal le vi jugar aquí, a Leganés también. Bueno, el Leganés hace ya mucho tiempo que le ganó aquí 2-5 al Torrejón, eso fue por febrero. Ahora el Torrejón en el Leganés está mucho peor. No sé quién está en la otra eliminatoria, no sé cómo está el Tribal Leganés B. ¿Lo tienes por ahí todo cómo van?
1: Sí. Dame un segundo.
0: Sí, sí, sí.
1: Pues no, sí, complicado.
0: Para analizar un poco, sí, claro. Para analizar un poco los equipos ya que quedan.
1: Estábamos aquí con el partido de juveniles y las Rozas un equipazo, obviamente. Estamos en directo, efectivamente, sí, sí, sí. Gana el Leganés, de momento 0-1,
0: y allí fue 0-1 también, si no es normal, ¿eh?
1: El Leganés.
0: También ganó un Tribal.
1: Sí, sí, así que está empatado a 1.
0: El Tribal ganó 0-1 el Leganés, o sea, ahí moría, bueno.
1: Ahora mismo 1-1.
0: A ver, yo, sin tener nada en contra de nadie, creo que los filiales, yo prefiero casi el Tribal. No por nada, pero...
1: Sí, al final los filiales es eso, sí.
0: Claro, o sea, yo creo que mejor un equipo de toda la vida de barrio como el Tribal. Y yo creo, pues sí, de los que entre el Tribal y o Leganés y las Rozas, yo a Rozas le veo muy favorito para estar en esa final autonómica, ¿eh? Es que tiene un gran equipo. Yo he visto a los tres aquí y a mí el que me ha gustado los tres es el ver a que Leganés fue en febrero y fue hizo un partidazo para mí aquí 2-5.
1: Sí, el 2-5.
0: Vamos a las Rozas, vamos a ver que puede llegar el cuarto, vamos a ver, al tercero, perdón, vamos a llegar ese balón y gol. Gol de las Rozas, el tercero, ya estaba volcado el Torrejón. Gol, gol, gol, gol, gol, mata, nunca mejor dicho, mata el partido, mata la eliminatoria, 0-3 en el marcador, Torrejón 0, las Rozas 3, marca, mata.
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1: Pues ahí está, el tercero, hasta luego Lucas, colorín colorado, pero cabeza alta en el Torrejón.
0: Sí, sí, claro, por supuesto lo que decía, que al final los playoffs lo juegan solo cuatro equipos, uno de ellos ha sido el Torrejón, así que cabeza muy alta, por supuesto, claro que sí. Y nada, a seguir remando a la temporada que viene, a planificarla para que vuelva a estar el Torrejón, donde está los últimos años, donde se merece, que es ahí en ese playoff. Así que vamos a ver, ya termina ya este partido de hoy, como decimos, con la cabeza muy alta. Y ahí está el balón del Torrejón, el balón arriba. Pues yo lo que decía antes del gol, que creo que la Roja para mí es el favorito para meterse en esta final autonómica.
1: Sí.
0: Y luego ya depende ahí ese... Luego estaba el Villarreal C, creo que ya prácticamente estaba metido en Valencia,
1: sí.
0: En el grupo que le ha tocado
1: a Madrid. Y la Nucia.
0: Y bueno, eso, ¿no? Pues ahí ya... Sí, por eso. Ahí ya es un poco... Un poco, bueno, pues a ver, un Villarreal, o sea, Villarreal C, que es un filial, pues lo que decimos antes. Pues muy buenos jugadores, claro, mucha calidad. Entonces, bueno, vamos a ver qué pasa en esa final. Pero de momento, aquí queda un minuto. Más lo que queráis contar, que no creo que sea mucho, ya que el resultado de la eliminatoria está ya más que zanjada. Ahí está el balón para el Torrejón. Ahí está el balón para el Torrejón. Vamos a ver el valor, a ver si por lo menos ese gol del honor. Ahí está Anza. Anza, que la tiene para Febre, vamos a ver Febre. Ahí dispara Febre, arriba, fuera. Ahora el balón iba con intención, pero el balón que se ha ido arriba, fuera. Ahí está el balón para las Rozas, que lo va a poner el saque de puerta. Pues aquí ya poquito que llevarse a la boca.

0: ya con estos minutos que quedan, que son, como suelo decirlo, de la basura prácticamente. Tres minutos de descuento. Bueno, pues tres minutos de descuento.
1: Sí, efectivamente, hay que tener cabeza alta. Ya digo, ya decíamos el domingo pasado, Las Rozas, el Torrejón, en 6 años, 3 playoffs, y hay que recordar lo que ha evolucionado el club. Hace temporadas estábamos narrando al equipo en preferente, el equipo era ascensor ahí, en preferente, tercera. Bueno, tercera consiguió ahí, y por eso decimos que el equipo ha dado pasos, está ahí, está. Pues ahora lloramos por eliminados en playoff, pero hay que ver la evolución del club y seguir así. Orgulloso del equipo, claro, de la agrupación deportiva, Torrejón Club de Fútbol.
0: Sí, sí. Sí, por supuesto. Mira, tenemos ahí a los vecinos de la Real Sociedad Deportiva Alcalá, que dan igual. Estuvieron en tercera mucho tiempo, estuvieron ahí luchando. Y al final, mira, han conseguido ese ascenso después de lucharlo. Pues ahora nosotros, el Torrejón, por supuesto, igual. Hay que lucharlo, hay que. Y en algún momento seguro que llega. Vamos,
1: los equipos.
0: Ojo, ahora el disparo arriba.
1: Los equipos del corredor del Henares, que tienen que estar ahí, que siempre esta zona de Madrid, esta zona este, hemos estado ahí un poco ahí, hay que recuperar categorías y hay que seguir la estela. Alcalá, vamos Torrejón y hay que San Fernando Colada, venga. Hay que nutrir de equipos de la zona.
0: Por supuesto. Vamos a ver. Ahí está el balón arriba ahora. Vamos a ver ahí que la embolsa con el pecho, se la deja. Bueno, qué patada la pegada ahora, iba el balón, pero. Le ha dado una patada al jugador de Las Rozas. Bueno, ahora quieren desde el centro del campo ya ese balón, que se va arriba. Que van a sorprender ahí los jugadores de Las Rozas a Marc. Que si llegara a portería, creo que hubiese sorprendido.
1: Sigue animando el público, Pero, sigue animando el público. Venga, ahí estamos, así me gusta.
0: Vamos a escuchar el último minuto ahí de la
1: noticia. Ah, pues vamos. Es
0: verdad que se veía mucha gente también. Pero bueno, aquí hay que estar para aplaudir al equipo de la final. Como decimos, hemos estado en el playoff por segundo año consecutivo. Y eso no lo va a quitar nadie. Así de cabeza muy alta. Vamos a ver ese balón para Unai. Vamos a ver Unai que la va a poner fuera. A punto de marcar el Torrejón el gol del honor. Pero el balón que se ha ido fuera. Y ahí saque de esquina. Saque de esquina para el Torrejón. No, ahí saque de puerta final. Ahí saque de puerta. Le ha dado el balón a puerta para él. Para las Rozas. Pues ha estado a punto ahí de llegar el, al menos el gol del honor. Ahí está el balón, que lo va a poner Herrero arriba. Vamos a ver ahí. Vale, la verdad es que el partido, es verdad que ya decíamos la primera parte, que podía haber sido perfectamente 0-4, 0-5 al descanso. Pero bueno, es verdad que luego el Torrejón, para meter por lo menos algún gol, sí que ha tenido alguna ocasión. Puede haber un 1-3 o un 2-3, siempre hubiese sido otra cosa. Bueno, pues final del partido.
1: Final.
0: Enhorabuena a Las Rozas, que se mete en esa final. Felicidades a Las Rozas por esa final, que ha sido superior, hay que reconocer las cosas. Ha sido superior al Torrejón y hay que decirlo, no pasa nada. Pero hay que aplaudir al Torrejón. Vamos a escuchar a la afición a ver ahora cómo decide a sus jugadores. Bueno, los jugadores que ahora se tienen en el terreno de juego paciente de Torrejón, saludan. Así que, bueno, toda la afición es diferente, ya se va recogiendo, se va yendo. Ni aplauso ni pito, simplemente se van yendo y ya está. Así que nada, vamos a hablar a ver si cogemos a protagonistas. De este no ha podido ser. Seguro que la temporada que viene sí. Torrejón 0, Las Rozas 3.
1: Pues no pudo ser 0-3 en el partido de vuelta aquí en Meredillas. Ante Las Rozas un buen equipo, el Torrejón también. Pues ahí se ha batido el cobre, gran temporada y ahí ha estado. En este partido de vuelta, esta vez, bueno, pues ha un poco sobrepasado ahí esas ocasiones de Las Rozas en la primera parte y también en la segunda, que sí entraron 0-3 al final. Bueno, Agrupación Deportiva Torrejón Club de Fútbol 0, Las Rozas 3, 0-4 en el cómputo global de la eliminatoria. Buscamos protagonista con nuestro compañero Daniel Ávila. Alto en el camino, nos vamos con el baloncesto y ojo, no te vayas si quieres porque durante la narración ahora del baloncesto esperamos protagonistas aquí en el micrófono de Daniel Ávila de La Jugada. Sigues aquí en La Jugada. 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Pues seguimos aquí en directo, enlazamos, sigues aquí en directo en la jugada, estamos con el partido de baloncesto, vamos a seguir con la final en la Final Four, Básquet Torrejón frente a San Jorge. En estos momentos estamos con el partido, ahí 23-16, pierde Torrejón de 7 puntos. Pierde Torrejón de 7 puntos ahí en estos momentos en el marcador. 23-16, la falta personal ahora de Agustín Echevarría. Bueno, vamos a ver. Final de la Final Four. Partido que arrancó a la una en punto del mediodía. Ahí en ese comienzo. Ayer el equipo de Torrejón obtuvo el pase para esta final. Ahí está ya jugando la pelota el equipo de Torrejón de Ardoz. Jugando en campo contrario, ahí está el lanzamiento, era de dos, no ha entrado el rebote para San Jorge. Ahí está el equipo madrileño buscando ahí la salida, nada, no, ojo, vuelve a recuperar la pelota. Vuelve a hacerlo el equipo de San Jorge y ahora la falta personal de Leo Casanova. Vamos a ver ahí la falta personal, sí. En estos momentos, 23-16, estamos en la segunda parte, 23-16, segunda, dos faltas de equipo tiene San Jorge, y ninguna Torrejón. Así que ojo ahora porque tenemos esa falta y tiros libres para Torrejón. Dentro el primer lanzamiento de Álvaro Fernández, tiene uno de uno en estos momentos en tiros libres, el primer tiro libre que ha tirado, vamos a ver el segundo lanzamiento de Álvaro. Se pasea Lamelaro, pero si sale ese balón, el segundo no entra. 23-17. Ojo de 6 ahora. Ha robado, que viene el robo. El robo ahí de Torrejón. Ahí está el doble cero del básquet Torrejón. Pérez, Marco Pérez. Ahí está jugando básquet Torrejón. La jugada ahora, ojo, puede ser de 3. No, no. Ojo, el lanzamiento de Peral. No entra. Y el balón que queda suelto y la falta personal de Maicon. Falta personal de Maicon da Silva, la segunda falta personal del 34 de San Jorge. Va a haber cambio ahí en básquet Torrejón. Entra en la pista Francisco Aveso, se sienta da Silva. Y juega ya San Jorge, que gana de 6, 23-16, jugando ya en estático en campo contrario. Segundo tiempo, estamos aquí en este, faltan 7:32. Ojo, lanzamiento de que es de 3, no ha entrado San Jorge. 7:32 para llegar al descanso, lanzamiento ahora es de 3 de San Jorge dentro. Triple. Triple de Leo Casanova para poner ahí 26 puntos a su equipo San Jorge. Vamos a ver, ojo, lanzamiento, apaga un poquito, ahora está jugando ya Vázquez Torrejón, ahí individual. Ahí Francisco Aveso, 2 puntos, la pelea debajo del aro, esa pelea de Álvaro Fernández. Pero Francisco Aveso, el robo ahí, canasta. 26-19, estamos ahí en la final de la Final Four. Básquet Torrejón, el sub-22. Ojo, ahora la jugada, tablero, no entra la pelea ahí. 2 puntos de Marco Pérez, ahí está el doble cero de Torrejón, poniendo los 2 puntos, poniéndose a 5 puntos. Ahí está Gregorio Recio, dando instrucciones a los suyos en este momento de partido. Estamos a 6:36 para llegar al descanso, a la finalización de este cuarto, aquí en directo en la jugada. Ojo, qué buena recuperación de pelota, que viene ahí, ha robado el balón. Peral, y ahora la contra, y demasiado precipitado ahora el ataque de Básquet Torrejón. Vamos a ver ahí, jugando la pelota San Jorge. Ahí está San Jorge, estamos en esta final, Final Four. Ahí, vamos a ver. Mueve la pelota ya el equipo de Torrejón, está jugando en ataque en estático Básquet Torrejón. Ahí está Aveso, ahí la falta, y parece que le han metido efectivamente falta personal de Petret en San Jorge, la primera personal, tercera de equipo en San Jorge, una tiene Torrejón. Ahí estamos. Estamos en el segundo cuarto de este partido. Aquí la jugada en directo. Ha sacado ya básquet. Torrejón se revuelve. A Beso, debajo del aro. A Beso, no entra. El rebote lo coge él mismo. Ojo al pinchito que le acaban de colocar ahí al jugador de Torrejón. Se va arriba la contra rápida. Ahora intento de fly. No. Ha sacado. Qué bien. El balón le ha caído a Torrejón. Y se la lleva Fernández. Ya en campo contrario va a sacar la falta. Falta personal. Falta, falta. Bien ahí. Ha sacado la falta ahí. Falta de Beckham, la segunda personal y cuarta de equipo. Vamos a ver, Gregorio Recio llama ahí. ¿A quién? Está llamando ahí a Sanz, David Sanz, dialogando con él, explicándole ahí. También está junto a él Álvaro Fernández. Y vamos a ver los tiros libres. El primero no ha entrado. Primero no ha entrado de Pérez. Marco Pérez, vamos a ver el segundo. Segundo lanzamiento, tiro libre, no entra tampoco. Dan la base del aro, rebote para San Jorge. Ahí se va San Jorge al ataque. Vamos a ver ahora a San Jorge. El intento de a tablero no entra. Se queda con la bola el equipo de Madrid. El intento de tres, no ha tocado ni aro, fuera. Balón se ha ido fuera. 5-23 para llegar al descanso en la final. Aquí de la Final Four. Baloncesto sub-22 oro. En directo en la jugada. Torrejón pierde de 5, 26-21, mueve la pelota a Torrejón. Ahí está básquet Torrejón. Las 2, ojo, justo en estos momentos, en las 2 de la tarde, en la sintonía de la jugada. Así que pasamos ya a las 2 de la tarde aquí con el partido de baloncesto sub-22 oro. La final, ojo, el machaque, ha machacado Beckham. Dos puntos ahí, madre mía, ahí. 15 puntos ya lleva el jugador de San Jorge. Estamos ahí en esta segunda parte. Estamos aquí. 7 para quedar, 6-44. Estamos ya en esta segunda parte, este tercer cuarto. El 42-37 se pone ligeramente de nuevo por delante en el marcador. Vázquez al equipo de Madrid. Ahora 42-37. Esos 5 puntos arriba. Juega San Jorge. San Jorge ahora intentando sacar para afuera el balón al otro lado. Ahora el perímetro, ojo, el intento de tres. No entra el rebote San Jorge. A tablero dentro. Keita Karamoko anota 2 puntos más para su equipo. Bueno, bueno, ahí estamos. La final de la Final Four. 44-37, ha robado. Ojo al San Jorge. Ahora, ojo a estas últimas dos jugadas. Pedía falta ahí. Va a haber falta personal, efectivamente, de Marco Pérez. Es la tercera personal. Segunda de equipo. Y tiene que irse al banquillo. El jugador, cambio en básquet Torrejón. Va a haber tiros libres. Entra de nuevamente en la cancha David Peral. Va a haber tiros libres para San Jorge. Bueno, pues, ojo porque 7 cobra más ventaja a San Jorge. Vamos a ver los tiros libres. El primero no ha entrado. El primero no entra ahí en el equipo de San Jorge. Vamos a ver con el segundo lanzamiento de Keita. Ahí está el jugador de San Jorge, el segundo. Si entra Keita Karamoko, véngale. Último cuarto, estamos ahí con el 73-54. Ojo porque la diferencia empieza a ser abismal. 19 puntos arriba para San Jorge. Cada vez más difícil, cada vez más difícil básquet Torrejón en esta final. Va a poner la bola en juego. De fondo, básquet Torrejón. Bueno, aquí la verdad que ha habido un momento tenso ahí. Este final de tercer cuarto. Y ahora es surrealista porque jugadores de San Jorge están queriendo. Bueno, siguen ahí lo más y sus menos. Sigue ahí lamentable también ahora. Está ahora, obviamente, claro, el jugador de Torrejón. Está David San pidiendo al árbitro que qué pasa, hombre. A ver qué hacen los jugadores de San Jorge. A ver. Técnica, claro. Técnica de Beckham. La cuarta, segunda de equipo. Madre mía, si es que es una vergüenza, ¿eh? Al final. Bueno, el partido va a acabar como Rosario de la Aurora. Vamos a ver si es posible. porque es tiempo muerto en estos momentos en la pista. Y bueno, vamos a ver. Ya sabéis que hemos estado con el partidazo, con ese partido de vuelta en fútbol, en tercera federación con la Agrupación Deportiva Torrejón. No ha podido ser ese partido de vuelta ahí en los playoffs, segundo año consecutivo. Torrejón 0, Las Rozas 3, el 1-0 el domingo pasado en Navalcarbón. Bueno, vamos a ver. Al final hay que felicitar también a la Agrupación Deportiva Torrejón Club de Fútbol por otra temporada ahí. Lógicamente, en la pomada, en esos playoffs, segundo año consecutivo, con lo difícil que es. Como nos decía el presidente, efectivamente, Alfredo de la Cal, a la conclusión del partido ante el Alcorcón B, allí en Alcorcón. Vamos a ver los lanzamientos de tiros libres. Vamos a ver esos lanzamientos de tiros libres. El primero dentro, Álvaro Fernández. Vamos, el primero del lanzamiento de la técnica. Pidió tiempo muerto San Jorge para parar un poco. Y bueno, el partido pues se ha ido a unos cauces muy poco recomendable, pero hay que estar centrado. Vamos a ver, porque el básquet rojo puede hacerlo. En la pintura se levanta Tabero dentro. Dos puntos Marcos Pérez. Vamos a ver ahí jugando la pelota ya el conjunto de San Jorge. Cuando ha finalizado el partido en Alcorcón, en la Canaleja, el empate a uno en el marcador. Ojo, porque el Tribal Valdera se clasifica para la final autonómica por el ascenso. Ganó 0-1 el Leganés y empató. Partido que se fue a la prórroga, porque por eso estaba ganando el Leganés 0-1. Pero el último minuto de la prórroga, que de todas formas la prórroga le favorecía al Tribal, pero en el último ya se iba a cantar la victoria, el pase del Tribal, porque el 1-1, el 1-1, sí, en la eliminatoria le favorecía ese 0-1 en el partido. Pero llegó el gol de Merchan justo al borde ya del final, en la prórroga, que certificaba doblemente. O sea, que ya el Tribal estaba ya clasificado y ese gol lo acabó de certificar en la prórroga. Así que 2-1 en la eliminatoria. El Tribal se mete en la final. Así que final servida en fútbol por el ascenso a Segunda Federación. Leganés Tribal, primera eliminatoria, y Tribal Valderas, Leganés B, en la vuelta, factor cancha a favor de Tribal, que quedó segundo clasificado. El tercero y cuarto eliminados, y ahí están el segundo y el quinto en la liga regular ahí. Bueno, volvemos al directo porque pues aquí seguimos con el partido. La verdad que sigue el intercambio ahora de canastas, 18 puntos, muy complicado. Bueno, Alberto San Jorge, 75-57. La ventaja para San Jorge. Vamos a ver ahora el equipo de San Jorge, el intento de tres, no llega ni al aro. Ahora la falta. Falta personal de Álvaro Fernández en básquet Torrejón. Pues efectivamente, la verdad que el partido se ha ido por unos cauces un poco recomendables, en algunos momentos poco deportivos, varias decisiones, bastante de ellas muy polémicas de los árbitros. Y bueno, pues vamos a ver, porque todo hay que decirlo. No entra el segundo lanzamiento, el primero sí. Mueve la pelota ya Torrejón. Vamos a ver, intenta Juan Salís ahí. Intenta Tablero. El pinchito de Keita, Caramoco. El balón ahí arriba todavía, la pelea. Álvaro Fernández, canasta. Tres puntos de Álvaro Fernández. Ocho en su cuenta particular. Juega la pelota ya el San Jorge. Mueve la pelota ahí al centro. Balón ahora, ojo, el intento de tres nuevamente. San Jorge, triple. Triple de San Jorge. Leo Casanova, 21 puntos en su haber. Gregorio Recio se rasca la cabeza, como diciendo, madre mía. 3:34 para el final del partido. 20 abajo, Básquet Torrejón. Ante el equipo de San Jorge y las circunstancias. ¡Triple! Ahora de David Peral. 6 puntos en su cuenta particular. Triple. Sí, claro, triple. Ahí para el Básquet Torrejón. Bueno, aliviando un poquito esta ventaja. Ahora, ojo, porque la falta personal de Álvaro. Y nuevos tiros para San Jorge. Ahí está Keita. Claro, el público le dedica unos cariñosos saludos porque se los ha ganado, claro. En fin. El jugador no se debe de encarar, debe de estar al partido y punto. Todo lo que no sea eso, pues sinceramente, fin. Segundo también Keita, nos sigue haciendo de las suyas ahí con los bracitos a la arriba, media hora. Hay que estar a lo nuestro. Cambios en Básquet Torrejón, se va a sentar Álvaro Fernández. Y mueve la pelota ya Básquet Torrejón, 8-1-6-2. 19, pinchito de tortilla otra vez ahí de Keita, que se hace poderoso debajo del aro, el pívot de 2-0-5. Bueno, pues efectivamente, balón de fondo para San Jorge, que gana de 19. Ojo, buen robo ahí, buen robo de David Peral. 8 puntos en su haber. Para poner el punto 64 en Básquet Torrejón. 8-1-6-4. Venga, 17 puntos. Mueve la pelota. Ahora la tiene Keita. Ahí, bueno. Ahí sigue Keita con su cosa. Venga, vamos a seguir porque si no. Ahí está Casanova. Mueve la pelota ahora de dos. El tiro de San Jorge. Rebote suelto. No. Bombita ahora de San Jorge. Palmeo de Keita adentro. 11 puntos para Keita Karamoko. Bengali, el 9 y pívot de San Jorge. Queda un jugador atendido, un poquito un tirón. Ahí, seguramente. En estos momentos, el juego detenido en la cancha. Último tramo ya de partido. Ya muy difícil se va a hacer. Cuesta arriba. Bueno, pues día. Parece que se va a quedar un mal día para dejar de fumar, ¿eh? Aquí en el deporte de Torrejón de Ardoz. Con la eliminación de la agrupación deportiva Torrejón Club de Fútbol y de momento el resultado del Básquet Torrejón sub-22 en esta Final Four, en esta final. Ahí se recupera el jugador. Vamos a ver, 2-30, vamos. 2-30 para el final de partido, se recupera. Ojo porque, bueno, se tiene que abandonar de momento la cancha. Bueno, parece ahí un pequeño golpe. No parece grave, pero bueno, tiene que de momento retirarse. Vamos a ver. Sigue el juego. 2-30 para el final. Bola para Básquet Torrejón, que ya saca de fondo. Ahí está Gregorio Recio. No se sienta en un momento dando instrucciones. Vamos a ver ahora Básquet Torrejón. El gancho de lejos, el poste, la pelea ahí debajo del aro. A ver, falta. Falta de Samuel Jancidek. La falta del 34. Primera falta personal. Tercera de equipo. Tiros libres. Para Francisco Aveso. Obono. Vamos a ver el primer lanzamiento dentro. 10 puntos en su haber. 4 de 5 en tiros libres. Nos facilitan aquí las estadísticas. Vamos a ver el segundo. Segundo lanzamiento para Básquet Torrejón. Tiros libres ahí. No, ha dado la base del aro. Rebote San Jorge. Ha sacado la pelota San Jorge. Sigue 18 puntos abajo Básquet Torrejón. Va a intentar sacar la pelota ahora. Ojo. Fly de San Jorge. La canasta de Samuel. 7 puntos en su haber. Y ahora intenta devolverle desde el perímetro. Torrejón no entra. Vamos a ver ahora nuevamente. Insiste Peral. Bueno, pinchito. Ahí le mete. Bueno, más que pinchito, le metió la zarpa ahí. Keita se va arriba a San Jorge. Se le va en esa contra el balón al equipo madrileño. Bueno. 1-48 para el final del partido. Bueno, esto está visto, visto para sentencia. Sobre Vázquez Torrejón, ahora intenta ir a tablero, no entra, recupera nuevamente el rebote ahí Keita, se lleva la bola, ojo el balón, directa, bueno, ahora se equivoca el jugador de San Jorge, Keita. El público que sigue dedicándole también los cánticos habituales en un jugador que, claro, no ha estado acertado, lógicamente, en sus acciones fuera de lo que es un partido de baloncesto. Saca la pelota ya Vázquez Torrejón, moviéndola de fondo. Último minuto y 33 segundos. El balón ahora para nadie, ese balón interior al poste, nadie. Recupera San Jorge y ahora la falta a la salida rápida de San Jorge. Falta de Osvaldo Benjamín. De Ocares, la segunda personal. Y es técnica. Final. Pitan técnica al jugador. Bueno. Sí, bueno. Final. La verdad que, claro, se iba arriba ya. Es que el partido es cuando se sale del control. Al final, bueno, vamos a ver qué pasa. Vamos a ver. Ahí está la árbitra del partido llevando el balón a la otra zona, a ver qué pasa. El juego detenido de momento aquí en Torrelodones. Efectivamente. Es que ahí está. Bueno, va a haber tiros libres en Torrejón, pero muy difícil ya. El tiro libre. Que no ha entrado en básquet Torrejón. Después de la falta le pitaron técnica. Pero fue a San Jorge, al jugador de San Jorge. Y es que al final San Jorge ha sabido navegar en este, en esta segunda parte, o sea, en estos dos últimos cuartos del no baloncesto, ¿no? De juego enrevesado, juego de, por no decirlo, bueno, vamos a omitir, un juego un poco al margen ahí. Y han, claro, bueno, pues es que para eso están los árbitros, y la verdad que los árbitros han dejado muchas seguir y no han mirado para otro lado. O sea, es que los árbitros han coronado hoy. Es que es eso. El lanzamiento de tres que no entra no es excusa, ¿eh? Pero al final, claro, el partido, el básquet se ha ido del partido. Y en ese momento importante, y claro, al final, pues ya eran muchos puntos a repontar, ya se iba cada vez más ahí. Bueno, va a acabar el partido. Y esta final, 1-0-5 para el final del encuentro. Mueve la pelota el Vázquez Torrejón, intenta, ahí pasea por debajo del aro, balón para afuera, directamente para nadie ahora, porque intentaba sacarla. Había un jugador ahí en el perímetro, pero la bola quedó hacia el otro lado, un poquito escorada a banda, se ha ido fuera. No había nadie en Vázquez Torrejón para evitarlo. Sacará de banda San Jorge. Ahí está el base de y San Jorge conduciendo, subiendo la bola. Casanova, balón hacia la derecha, atacando ahora, ojo al lanzamiento de tres que no entra en Dallicé. Y ahora sí, Dallicé anota debajo del aro la pelea. Canasta, 9 puntos en su cuenta particular. 8-8-6-5. Y ahora la pelea debajo del aro, la canasta. Y ahí está machacando el aro Francisco Aveso. 12 puntos en su cuenta. 87-67. 21 arriba San Jorge. Tramo final de partido. Ahora vuelve a querer la bola Keita. Bueno, será la dejada. Fijaros, Keita Caramoco, que y le estaba ayudando, después de todo lo que ha hecho, le estaba ayudando a levantarse el jugador de Vázquez Torrejón y se revuelve así un poquito, como diciendo, ¿qué me vas a hacer? Pues chico, la mala conciencia, yo creo. En fin, bueno, vamos a callarnos. Porque sí, bueno, ha habido faltas. Y tirará Keita. El primero, pues lo tira ahí. Bueno, se le queda corto el tiro libre a Keita. Vamos a ver el segundo tiro libre. Keita Caramoco. No entra. Fallado los dos. El pívot de San Jorge, que es que está lo suyo, es que está otra cosa. Está ahí, se da la vuelta, parece que está ahí ya, bueno. En fin, 15 segundos para el final. Y ahora para ya el partido Vázquez Torrejón, final del partido. de 21, derrota Vázquez Torrejón. Final del partido en Torrelodones, San Jorge 87, Vázquez Torrejón 67, 21 abajo, campeón San Jorge. Pero efectivamente también enhorabuena a Vázquez Torrejón, sub 22 oro, ha hecho una excelente temporada siendo líder del grupo, remontando las dos eliminatorias de octavos y cuartos con factor cancha en contra para plantarse en esta Final Four, eliminando a Janssen en la semifinal. Y la verdad que, pues, buen equipo, buen trabajo de Gregorio Recio y su equipo, gran trabajo del club de básquet Torrejón en este, en esta final. Bueno, pues como al final nada que celebrar, pues al final nuestro gozo en un pozo en esta jornada, en esta jornada de domingo aquí en La Jugada, las 2 y 43 minutos de la tarde. Y ahora a ver, ahora ya sí, ahora empiezan a saludarse ambos jugadores de ambos equipos. Bueno, con lo que decimos, al final San Jorge que recibirá la Copa de Campeón, ese campeonato, en fin, pues al final ahí ha estado esta Final Four sub 22 oro de baloncesto. Es decir, lógicamente, tercer clasificado el Boadilla, que le ganó esta mañana el partido que arrancó a las 11, 92-66 a Janssen. Boadilla que había ganado todos los partidos y perdió en la semifinal ante San Jorge de 9. Y bueno, por lo menos Boadilla vuelve a ganar y es tercero. Cuarto clasificado Janssen, tercero Boadilla. Perdón, cuarto clasificado Janssen, tercero Boadilla, subcampeón Vázquez Torrejón, lógicamente, y campeón San Jorge en esta final, en esta Final Four 2026 de baloncesto sub 22 oro. Bueno, ponemos el punto y final aquí en La Jugada. Mal día para dejar de fumar, no pudo ser en fútbol, en ese playoff de ascenso a Segunda Federación, no ha podido ser en baloncesto sub 22, en la Final Four sub 22 oro. Pero, lógicamente, ahí seguimos con orgullosos de ambos equipos. Buen trabajo durante toda la temporada y hoy, tanto en la agrupación deportiva Torrejón Club de Fútbol como en básquet Torrejón. Punto final. Así que nada, sigue atento a los contenidos y a la programación de La Jugada aquí para estar atentos a lo que tenemos, tanto a diario como el fin de semana. Avance, anticipo, ya sabemos, el miércoles con la final, con el Rayo Vallecano en la Conference League y el espacio a diario. Y el fin de semana, pues más deporte en directo. Arranca la ceremonia inaugural. Nosotros vamos. Feliz domingo. 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
2: 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Claro que sí.
1: Pues efectivamente vamos ya con el partido. Vamos, vamos, que lo vamos. Ya tenemos ahí la equipación y ya estamos pendientes. Ya los jugadores que saltan ahora mismo al terreno de juego. Ese pasaludo de manos, pasamanos. Y tenemos ya a nuestro compañero Dani Ávila. Muy buenas, vamos que arranca esto, Dani.
3: Hola,
1: vámonos.
3: Hola, Pedro, ¿qué tal? Muy buenas, ¿me escucháis?
1: Muy buenas, perfectamente.
3: Muy buenas. Pues aquí estamos ya con el partido entre la agrupación deportiva de Torrejón de Ardoz. Ya han saltado los equipos, un tifo rojo en la grada del frente donde está el vídeo marcador, que ahora mismo es prácticamente una nube roja, no sé si lo podéis ver, que bueno, que está ahora mismo, no se ve nada la grada de enfrente.
1: Y si lo vemos ahí, efectivamente. Así que
3: ahí está.
1: Ahí estamos. Bueno, vaya ambientazo ahí, ahí botes de humo, ¿verdad? Ahí en el campo.
3: Sí, sí, bueno.
1: Y demás.
3: El sonido es complicado de escuchar, pero bueno, digo que hay un ambientazo sí. Tremendo, la verdad es que el sonido va a ser complicado porque aunque cerremos la cabina es un ambiente impresionante la que hay aquí hoy. para vivir este Torrejón Las Rozas. Vamos vamos si quieres con las alineaciones de uno y otro equipo.
1: Vamos con ellas.
3: Venga, vamos con ellas. Pues vamos a guardar un minuto de silencio, vamos a respetarlo si os parece.
1: Vale, sí. Ahora sí. Seguimos aquí desde la jugada, efectivamente, ese partido. Recordamos que estamos en directo, las 11:30 justo en estos momentos se cumplen de la mañana. Llegamos a las 11:30, horaria de las 11:30, momento domingo de radio aquí que vamos a vivir esta mañana de radio con el deporte de los nuestros, el más cercano. Mientras tanto, en la final juvenil seguimos con el empate a cero en el marcador. Seguimos ahí 0-0, Fútbol Club Barcelona 0, Real Madrid 0 en la final de juveniles. Ahí estamos. Bueno, vamos a ver ahora. Sigue ahí, recordemos, partido de vuelta. También arranca a las 11:30 el partido en Alcorcón. Esa vuelta Tribal Valderas Leganés. Le ganó el Leganés a domicilio. Perdón, el Tribal a domicilio. Finalizó el tiempo muerto.
3: Así que si ya se te parece, ahora sí vamos con las alineaciones.
1: Vamos con ella, sí.
3: Venga, pues Torrejón, tenemos a Fer bajo en la portería. Perdón, Marque en la portería. El partido de hoy. Madre Castro en la portería, Fer bajo, Héctor Nachete acá con defensa. Álvaro, Sergio Muñoz, Fer Beizán, centro del campo, y Hamza y Dani Pichín arriba. Bueno, en Las Rozas tenemos a Alex Herrera en portería, Ander Díaz, Kevin de la Calle, Sergio Sousa y Cámara en defensa, David Rodríguez, Jorge Martínez y Marcos Gonzalo al centro del campo, y Nacho, Juanito y Camacho en la punta de ataque. Cuando comienza el partido, la Veredilla comienza la vuelta del playa.
1: Vamos, vamos. Vamos ahí.
3: Ahí está, bueno, el ambiente, te digo, el ambiente es infernal, el que va a vivir en Las Rozas aquí, es un ambientazo lo que hay aquí en Torrejón. Está todo lleno, está todo lleno, ¿no? La de enfrente, la del colegio, la de mi derecha, la de mi izquierda, y al fondo de la izquierda donde están los seguidores de Las Rozas, toda la grada nuestra, o sea que huele ya al tifo de abuelo. Ojo, la primera jugada del peligro de Torrejón, y el balón que sale del peligro para que la controle ya en el banda defensiva, en el zona de defensiva de Torrejón. Ahí está el balón para Ferre bajo. La pone ya Nachete, el capitán es titular ahí en el centro de defensa.
1: Vaya aspecto, Dani, de las veredillas totalmente lleno, ¿eh? Vemos las imágenes ahí.
3: ¡Ojo, ojo, ojo! ¡Ojo! ¡Ojo, que sienta la bolsa abierta! ¡Mejor disparo! ¡Viva el disparo de Álvaro! ¡Con pierna derecha y dentro del área! ¡Y el reloj que para la primera parada! ¡Saque de esquina para el Torrejón! ¡Cómo ha empezado el Torrejón!
1: Bueno, ¿cómo ha empezado esto? Decía Dani que vaya ambientazo. ¿Cómo se ve la veredilla? Se totalmente lleno todas las partes, abajo, de pie, ahí por todo el control del estadio.
3: Sí, es verdad que te digo con dificultades, pero sí, el ambiente, te digo más o menos que el ambiente, sí, el ambiente es un ambientazo, la verdad. Pero bueno, vamos a ver el primer balón colgado al área de Torrejón. Ahí está Álvaro en la frontal del área. Vamos a ver Álvaro que dispara. El balón que se va afuera, saque de puerta para Las Rozas. Madre mía, cómo empezó el Torrejón. Te decía eso, que tengo con un poco de dificultad, pero bueno, te oímos más o menos, como decías, te cojo más o menos.
1: Sí, sí, bueno, ahí vamos.
3: Ahí está el balón para Las Rozas, que va a poner el saque de puerta. La verdad es que decimos yo, la primera vez que vivo un playoff aquí en la veredilla, sí, es impresionante, la verdad, el ambiente que hay, megáfonos, tambores, ya no es uno, hay varios. Así que
1: claro, claro.
3: Por la derecha, por la izquierda, por el frente, tambores por todos los sitios. Así que bueno, vamos a ver ese balón arriba que pone ya Herrero para que salte el jugador de Las Rozas, que al final llega el balón mansamente a la portería del Torrejón de Castro. Y ahí está el balón ya que lo mueve el Torrejón. Vamos a ver Álvaro, ahí está Álvaro para Febre. Febre que se quiere ir y se le queda atrás el balón a Sergio. Y ahora pita falta el árbitro, que por cierto es Enrique Astra, el árbitro de hoy, asistentes David Villalbeirán y Patricia Cosma, son los asistentes hoy del partido. Bueno, el tifo que ha dejado la grada allí del fondo, de enfrente, la ha dejado con el césped lleno de papeles rojos, así que...
1: Ojo, Dani, perdona, pero actualizamos marcador. Marcó el Barça, marcó Villar en la final juvenil. De momento, minuto 34, Real Madrid 0, Barça 1, marcó Villar.
3: Ahí está, adelanta el Barça. Vamos a ver de nuevo Anza, vamos a ver Anza, que se la quería poner ahí en el profundidad Izan. El balón que va a llevar Ander, que se va. Y ahí saque de banda para el Torrejón. Pegado casi al banderín de córner izquierdo, según ataca el Torrejón. Ahí está el balón atrás, ya que lo pone para Machete, para el capitán. Ahí está Machete. Vamos a ver Machete, que la quiere poner, la pone al área Machete. Ese balón que va a ir rebotado y creo que va a ser el córner. Y saque de esquina para el Torrejón. Vamos con el córner para el Torrejón, que ha empezado apretando fuerte. Aquí no hay más, son 90 minutos lo que quedan. Si no hay prórroga, recordemos que penalti no puede haber. Así que, si en caso de empate llegara empate al final de la prórroga, recordamos que pasaría el Torrejón por la posición en la liga regular. Ahí está el balón para el Torrejón en saque de esquina. Lo vamos a sumar un poco, porque si no lo vemos aquí, el córner. Toda la gente en pie. Ahí está el balón. Que iba a portería. Lo saca bien el defensa de las Rozas. Y de nuevo el balón para Álvaro, que ya la controla como último hombre, que se la cede para que sea Marc. Ahí está Marc con pierna derecha, la pone arriba. Ese balón que le quiere dar a Sergio. Ahora dice que no hay nada. Bueno, como aprieta Medellillas. Madre mía, como aprieta Medellillas. Pepe que baja. Hay que va también al árbitro. El Torrejón ha salido sabiendo lo que hace y ha salido presionando mucho arriba. Apretando mucho hoy. La verdad es que es un partido muy bonito de vivir, pero es verdad que los dos equipos son muy buenos, tienen mucha calidad los dos y cualquiera de los dos puede llevarse esta eliminatoria. La primera, recordemos, de estos playos de ascenso, segunda red. Ahí está el balón para las Rozas. Balón que quiere sacar, pero la roba Dani Pichín. Vamos a ver, Dani. Se la quiere dejar a Febre. Un pelín largo ese balón a la frontal del área. Y la saca ya de nuevo del Torrejón. Ahí está el balón para que se hace debajo. Ahí el balón, ojo que lo controla ahora. El balón para Jorge. Vamos a ver, Jorge. La se quiere ir luego de dos. Llega bien Izan al corte. En tarea defensiva. Si el balón que le va a salir a Febre, que no sale. Uy, ahora qué balón ahí. Ha perdido Febre. Vamos a ver ese balón ahí en extremo derecho para la Roza. Uy, le ha salido Jorge. El balón de uno de dos se mete de área. Vamos a ver ese balón. La pone atrás. Llega bien ahí. Atento Febre, bajo. Y la saca ya para que corra Sergio. Mío, tiene que ser casi al centro del campo. Ojo, que sería el portero del centro del campo. Bueno, ha tenido que sacarlo al final. A punto ha estado Sergio Muñoz de robarla. Y ahora el balón para Rafa. Bueno, esto es un ida y vuelta. Esto no tiene descanso. Ahora, esto va a pasar como el día del Metropolitano. Como vaya prórroga, a ver cómo acaba. Esto ya la bola, no sé. Ahí está el balón para Rafa. Gol de las Rozas. Gol de Juanito Marca, las Rozas el primero. Balón dentro del área. Prácticamente desde el vértice derecho con pierna izquierda ajustado al palo. Marca el primero las Rozas. Ahora mismo el Torrejón tenía que marcar dos goles. Torrejón 0. Las Rozas 1. Marca Juanito.
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1: Bueno, pues bazazo, jarro de agua fría, lo que quieras, Dani. Se adelantó las Rozas.
3: Se adelanta las Rozas, un jarro de agua fría, efectivamente. Sí, es así. Bueno, esto hay una parte buena y una parte mala. Siempre hay que mirar la parte buena, que es que es muy pronto el gol. Y tenemos 85 minutos, prácticamente 83 minutos para responder a este gol. Y el Torrejón lo tiene que seguir intentando, por supuesto, queda mucho partido todavía. Esto muy largo. Recordemos que con el 2-1 del Torrejón estaría en la siguiente ronda. Bueno, iría a prórroga, claro, ya que la ida fue 1-0. Así que necesita el Torrejón dos goles ahora y no encaja ninguno más, claro. Ahí está el balón, ahora se equivoca Capo en ese balón. La verdad es que podría haber marcado cualquiera de los dos. Era, decíamos que era un ida y vuelta al partido. Pero al final es verdad que bueno, ha definido muy bien ahí el chaval de la Roja, Juanito. Ahí con pierna izquierda y ajustada al palo la ha metido bien. Bueno, pues ahora las Veredillas, que no deja de animar de todas formas, siguen ahí. Por supuesto, hasta que también ha pitado el árbitro, esto no acaba. Y esto es muy largo todavía. Vamos a ver ahí el balón en línea de centro del campo, en el saque de banda para él. Rozas, ahí va su jugador Jorge, ahí va a sacar ese balón. Ahí está el balón
5: habían llegado los dos equipos a puerta, habían disparado prácticamente uno a cada uno, y bueno, pues en esa llegada, la verdad es que la Rozas tiene ahí a Jorge como extremo que está ahora. Pero bueno, vamos a ver si se repone el Torrejón a este palo. Y ahí está el balón para la Rozas, de nuevo en saque de banda ya en campo. Ahí está el balón para que lo saque de nuevo Jorge. Su extremo derecho, que es, ya decimos, es un puñal. Ahí está. Saque de banda para quién, para el Torrejón. Balón ahora que ya quiere poner el Torrejón arriba. Balón para que sea Hamza el que quería. Bueno, va a salir el balón rechazado. Vamos a ver si se aprovecha ahí el Torrejón. El balón que se ha aprovechado, pero ya Jorge se cruza bien Ander, el jugador de las Rozas. Y ahí saque de banda para el Torrejón. Ya en campo de las Rozas. Vamos a ver si va donde Febre. Ahí está Febre, que la cambia aquí al otro lado para Álvaro, donde estamos nosotros. Ahí está Álvaro, vamos a ver Álvaro. Ahí está Álvaro, que la quiere poner. La puso en medio centro chuta ahí. No llegó nadie, no se le vieron las ideas. Y saque de puerta para las Rozas. Cumplimos los 9 minutos primeros de la primera parte. Torrejón 0, las Rozas 1. Pero bueno, esto queda mucho. Ya decimos que quedan 80 minutos y 80 minutos en la Benedilla. Son molto longo. Como diría Juanito.
1: Ahí estamos.
5: Ahí está. El balón arriba. ¿Decías algo, Pedro?
1: Sí, efectivamente, que ahí estamos con las imágenes también de la otra de Telemadrid, que está con bastante retraso. Cualquiera que lo vea en televisión tiene bastante retraso a la narración, así que mejor con la jugada, claro.
5: Vamos, o sea, que yo hago spoiler, que me esté escuchando yendo por la tele, estoy haciendo spoiler ahora mismo.
1: Sí, sí, sí, ¿no? Perfectamente.
5: Ahí está el saque de banda, si es que como oírlo en la radio... Ahí está el saque de banda. Balón a Corral Valaria. Vamos a ver ese balón ahí. El balón para Fede, Fede para Dani Pichín. Ahí está Dani Pichín, que la pone el segundo palo. Si lleva Hamza, se va muy largo ese balón. Balón en saque de puerta para las Rozas.
1: Pues ahí seguimos. Vamos a ver en la final. En la final. En la final juvenil, Dani. Vemos si Kidi Momento sigue las cosas igual. Sigue el 1-0. Para el Barça. Estamos ya en ese tramo final de la primera parte.
5: Pues ahí está el resultado.
1: 0-1.
5: Y ahí está el balón para las Rozas de nuevo. Vamos a ver si el Torrejón consigue empatar este partido y tendría luego mucho partido todavía para meter ese segundo. Yo creo que aquí, para los intereses del Torrejón, aquí el kick de la cuestión, como suelo decir, es cuando, si el Torrejón mete, ¿cuándo va a meter ese gol? Porque si lo mete pronto es muy bueno para la afición, para Torrejón, para venirse arriba, pero si tarda en llegar ese gol, se van a empezar a poner nerviosos.
1: Claro, más fácil.
5: Ahora lo que pasa es que tenían una falta ahí al borde del área que no pitaba a favor de Torrejón, Álvaro. Vamos a ver, está el balón para Izan en el centro del campo. Abre en banda izquierda para que sea Héctor el que la quiere poner. La pone al punto de penalti Héctor. Vamos a ver ese balón que se pasea. Aunque la llega el Dani Pichina a la otra banda. Ahí está el balón. El balón a frontal del área de nuevo. La quería bajar. Se lo corta bien la Rozas de nuevo Dani Pichín. Ahí está Dani para Febre. Vamos a ver, Febre se la quiere poner Álvaro. Ese balón y no llega. Es muy largo. Saque de puerta para las Rozas. Decía eso que... para el interés de Torrejón, claro, un gol pronto es lo que necesitamos, porque según vayan pasando los minutos con ese 0-1, sí que pueden ir pesando las piernas en la cabeza, empiezan los nervios, y nada mejor que igualar esto cuanto antes. Ahí está el balón, de momento, se acercamiento del Torrejón, pero bueno, todavía el disparo, se quitándose en el primer minuto el disparo que hubo, que estuvo a punto de meter a Álvaro. El Torrejón ya no ha vuelto a disparar a puerta. Ahí está el balón para las Rozas de nuevo. Vamos a ver que cada vez que salen son balas. ¡Ojo el balón! ¡Ahora Mar de nuevo! Bueno, ese balón que era para Gonzalo. Y el balón al final que lleva a Mar. Ahora cada vez que salen es una contra, claro. Y es peligrosa. Ojo Dani Pichina aquí por la banda derecha. Vamos a ver ese balón. Ahí se la pone para que sea Sergio. No llega ese balón. Se le queda muy atrás. De nuevo Dani. Ahí está Dani. Balón para Izan. El balón al final ahora lo roba el jugador de las Rozas y el balón que sale ya para que lo juegue Gonzalo. Dani, el balón a la derecha.
1: Dani,
5: ahí lleva.
1: Vamos a aprovechar para hacer un mínimo alto en el camino aquí en la jugada. 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

0: Ahí está el saque arriba. Balón para que sea saque de banda, porque al final la toca el jugador de Torrejones. Saque de banda para las Rozas. Vamos a ver ahí el. Ahí está el balón para las Rozas, que va a sacar de banda. Ahí está el balón, ojo para el Torrejón, que quería salir. El balón ahora es para Herrero. Vamos a ver que sería Herrero. Ahí está, la saca ahora. Ahí está el balón para Álvaro. Vamos a ver Álvaro. Álvaro que la quiere poner para que sea Febre. Pintado falta. Falta a favor del Torrejón en tres cuartos del campo. Ahí está el saque de falta. Está preparando el balón el Torrejón.
1: Hemos llegado al descanso. En la final juvenil, 0-1, sigue igual. Real Madrid 0, Barça 1 al descanso.
0: Ahí está el balón para el Torrejón, que lo va a poner en juego. Lo va a poner el balón. Ahí está el balón para Héctor, ahí lo va a poner Héctor. Vamos a ver ese balón. ¡Se queda muerto! ¡Dispara!
1: ¡Vamos!
0: ¡Vamos! Ojo, que sale ahora, ¿cómo sale Jorge?
1: Vamos.
0: Sale como una bala, sale un autopase. Menos mal, está contra ahí, que lo paró. Ahí está. El balón de nuevo para Héctor, que ya lo quiere poner arriba. Ahí está el balón arriba. Lo pone ya balón para que sea el Torrejón el que la juegue. Vamos a ver ese balón ahí, Febre, que tiene que venir en tareas defensivas. Ahí está Febre. Ahí Febre que la pone de nuevo. Aunque ahora la roja es en el centro del campo. Vamos a ver ese balón. Ahí está Nacho. Nacho se la deja para que sea David. David Rodríguez. Bueno, ahora dice que ha habido falta. Dice que no hay nada. Ahí está Hanza. Vamos a ver ese balón para Febre. Ahí está Febre. Febre que la quiere abrir aquí para Álvaro. Vamos a ver Álvaro aquí en la derecha. Ahí está Álvaro que la quiere poner al punto de penalti. La parasita. Se lo olvidaron los jugadores de la roja. Si de nuevo Álvaro. A la carga del Torrejón de nuevo. Ahí está Álvaro por banda derecha. Ahí está Álvaro, Caracolea 1-2, se viene para adentro. Vamos a ver Álvaro que se quiere unir. Dice que no hay nada. Ha caído dentro del área. Pero nada, lo que dice es que hay mano. A la caída de Álvaro dice que ha pitado mano a favor de las Rozas. 21 de partido, 0-1 en el marcador, gana las Rozas. Recordemos que Torrejón necesita dos goles para meterse en el siguiente. En la final, vamos, en la siguiente ronda, en la final del playoff. Ahí está el balón para las Rozas. Ahí va a sacar de puerta Herrero. Ahí está Herrero. Vamos a ver ahí. Uy, el saque de banda para el Torrejón. Saltaron ahí dos jugadores. Y ahí está el balón para que sea ya a Capo. Bueno, ahora sería, ojo, que estaba ahí delante de Nacho. Vamos a ver a Capo. Y al final se la tiene que dar a Márquez, se estaba liando ahí. Ahí está el balón para el Torrejón. Está Marc. Vamos a ver, Marc. Ahí está Marc para ver bajo, que se la vuelve a dejar a Marc. 22 y medio. 0-1 en el marcador. Ahí está el balón arriba, ya que lo pone para que sea Álvaro. Álvaro para Capo. Ahora el Arroz es el que roba el balón, aunque la vuelva a robar Álvaro. Dice el árbitro que no hay nada. Ahí está Álvaro, que la quiere poner arriba para Anza. Vamos a ver ese balón, tiene que salir Herrero. Bueno, el semifallo, vamos a ver la de Anza. Y ese balón ahí que se queda muerto. Ya ha caído Anza al borde del área. Pero dicen que no hay nada. Por eso ahí el público se ha venido arriba. Por esa falta que no ha pitado. Y el balón yo creo que tampoco ha habido nada, la verdad. Y ahí está el balón para Acapo. Acapo de nuevo para Marc. Bueno, pues ahí ahora parece que, ya como veis, quieren animar la afición del Torrejón, pero es cierto que ha bajado un poquito el calibre de la animación. Ojo, ahora este balón, vamos a ver. El balón para el Torrejón ahí, Héctor, el extremo izquierdo. Y el balón que sale en banda para las Rozas. Ahí está de nuevo para el Torrejón. Ahí está de nuevo Anza para Héctor. Vamos a ver, Héctor. La quiere poner al área, solo hay un jugador. Era muy difícil, había tres de las Rozas y un solo jugador del Torrejón. Ese balón que se pasea y sale por la otra banda. Por la nuestra, a saque de banda para las Rozas. Ahí está

0: El balón para las Rozas. Es cosa mía, o es que tengo mucho hambre, o me voy a la friturita aquí, ¿eh? Ahí está el balón para las Rozas. Balón que lo quiere poner ya arriba. Ahí está Fer. Fer bajo que lo pone para Álvaro. Álvaro que se quiere hacer ahí un sombrerito, un autopase. Pero al final la baja. Está entre dos. Álvaro, vamos a ver si sale de ahí. Ahí Álvaro que quiere salir. Pues ahí no vemos si ha salido o no. Lo tapa la afición. No, el saque de banda para las Rozas. Se duele Álvaro ahí del brazo izquierdo. Del codo parece que es. Y ahí está el balón para las Rozas. Aunque ahora impulsó a el jugador de las Rozas el saque de banda, Escamaya Camacho. Y ya lo tiene de nuevo el Torrejón. Ahí está Capo. 24 de la primera parte, 0-1 en el marcador. Ahí está el balón para Febre. Vamos a ver el Febre que se da la vuelta. Febre ahí con... se la dejan en banda y de izquierda para que sea Izan. Ahí se la vuelve a dejar balón para Febre. Febre que se quiere apoyar en Nachete. A la triangula viene el Torrejón ahí en ese banda derecha. El balón para en profundidad para Sergio. Quería mandar ese balón, pero llegó antes Alex Herrero, el portero de las Rozas. Y ahí saque de puerta para el equipo roceño. Ahí lo pone ya arriba con pierna derecha. Balón aquí para que sea Nacho. Ahora viene a Capo al cruce, aunque se la deja de cara, ojito. A Camacho, vamos a ver Camacho en la frontal del área. Uy, se la deja mano a mano. ¡Qué parado de Marc! No había pitado fuera de juego, se quedó solito delante del portero. Y Marc abajo la pudo detener porque podía haber sido el segundo. Ahí vamos al saque de esquina para las Rozas. Qué ocasión ahora de las Rozas ahí. Ese balón en profundidad. Que un segundo gol de las Rozas ya sí que pondría las cosas muy difíciles para el Torrejón. Ahí está el balón. Para que sea las Rozas. Ahí está el balón para la Roja. Vamos a ver el saque de esquina. Lo sacan ahí al punto de penalti. El balón que vuelve a ser dominio del equipo azul y blanco hoy. Vestimenta de los dos habituales. El remate de temporada. Ahora que Maro tuvo que sacar Marc en un remate de cabeza. Ajustaba el palo izquierdo y tuvo que sacar la mano Marc porque era el segundo otra vez. Bueno, ahora sí que las Rozas está apretando.
1: Está apretando ahí, ¿eh?
0: Sí, sí. Ahí de nuevo saque de esquina para las Rozas. Sí, está apretando, sí. Vamos a ver si el Torrejón seguro que las va a tener las suyas. A ver si materializa. De momento, Marc ya está calentito, ya ha calentado bien. Y está llegando a todas. De momento está salvando al Torrejón. Es Marc el que tiene ahí todavía con vida el Torrejón, que ha hecho dos paradones. Y ahí está el balón arriba, de nuevo el saque de esquina. El balón que se queda muerto ahora. Ha pitado falta a favor del Torrejón. Falta en ataque de las Rozas. Ahí oímos a la afición del Torrejón ahora que quiere animar a los suyos. Ahí oímos. Ahí está Febre. El megáfono quiere animar, pero no le sigue. Está ahí el hombre desesperado.
1: Venga, vamos. Hay que hacer caso al megáfono, hombre. Ahí
0: está. Hombre, claro, yo lo que digo. Pero por más que le dice el hombre... Ahí está el balón para Álvaro. Vamos a ver Álvaro, que la pone al punto de penalti. Ese balón, a punto de llegar, Izan no llegó de cabeza. Y ahí saque de puerta para las Rozas. La tocaba con...
1: Y ahí...
0: Punto del pelito ahí, pero no pudo conectar bien.
1: Dani, vamos a hacer un alto en el camino. En este, llegando ya a las 12 del mediodía aquí en la jugada en directo con el Torrejón en esta eliminatoria. Recordemos que a la una estaremos con la final del playoff, la final de Sub-22, de la Final Four. Como ya decíamos, entre el Básquet Torrejón y San Jorge aquí en la jugada.

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0: 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Sigues aquí en la jugada a las 12 y 1 del mediodía, en directo, en este domingo 24 de mayo del 26, aquí, en directo, en la jugada, con el deporte de los nuestros, el más cercano. Sabéis, a la 1 arrancará la final de la Final Four, en baloncesto sub-22 oro. Ahí tenemos también al Básquet Torrejón, se enfrentará al equipo del San Jorge de Madrid. En estos momentos, tiempo de descanso, todavía no ha arrancado la segunda parte del encuentro entre el Real Madrid Fútbol Club Barcelona en juveniles, la final de Copa de Campeones de Juveniles, Real Madrid-Barcelona 0-1.

Y nos vamos a ir rápidamente a Veredillas. Volvemos ahí con nuestro compañero Daniel Ávila, desde Veredillas.

0: Las Rozas de momento gana 1-0 aquí en Torrejón. De momento de la eliminatoria, 2-0 para Las Rozas. Dos goles para que el Torrejón pase. Habrá, si marca el Torrejón dos goles, habrá que pasar por la prórroga, pero el Torrejón será equipo clasificado. Vamos a ver. Vamos a irnos de nuevo a Veredillas. Vuelta de los cuartos de final, playoff. Dani, muy buenas de nuevo.
1: Hola Pedro, ¿qué tal? Muy buenas.
0: Buenas.
1: Aquí seguimos. En el saque de esquina para Las Rozas, que ha tenido otra oportunidad. Las Rozas de nuevo. Y ahora el saque de esquina, Las Rozas que ahora está apretando en este, como decíamos antes, final de la primera parte. Bueno, ha habido también para el refresquito. Ha habido ahí, como siempre, la parada de hidratación. Y ojo, se va ahora, vamos a ver este balón. Uy, ahora rechazan un jugador, se vuelve a quedar muerto para el jugador de Las Rozas. Al final dispara fuera. El balón para Camacho. Saque de puerta para el Torrejón. Cumplimos el 33 de la primera parte. Vamos a ver si el Torrejón es capaz de empatar este partido antes del descanso. Ahí está el balón para Marc. Ahí está Marc, que controla ahí con la pierna derecha. La pone en banda y de izquierda arriba, aunque el balón es para Alex Herrero. De portería a portería. Ahí está el balón ahora para que la juegue ya Las Rozas. Ahí la tiene ya el balón, ahí está, arriba, que la pone ya Alex. Vamos a ver a Alex. Alex ahí para que sea Fer Bajo el que arriba la gane. Vamos a ver Izan ahora. Izan, que se la tiene para Lanza. Vamos a ver Lanza. Se va de uno, de dos, de tres. Bueno, ahí en el centro del campo, ahí como ha recortado. Balón para Febre. Febre que se la quería poner para Álvaro, pero le llega un doble. No le va a llegar, no le va a llegar a Álvaro. Ese balón muy largo. Saque de banda para Las Rozas. Ahí está el balón que va a sacar en banda Las Rozas todavía en su propio campo. Aquí en nuestra banda donde está el hombre del megáfono. Y ahí escuchamos a cómo aprieta. Cómo aprieta la afición. Madre mía, vaya. Cómo está hoy la afición hoy del Torrejón. Ahí está el balón para que sea Gachete el que la pone arriba. Anza, balón para Febre. Vamos a ver Febre que se la lleva. Madre mía, ese Febre es el cerebro del centro del campo del Torrejón, por él pasan todas las bolas. Ahí está el balón. De nuevo de Febre. Febre para izquierda, para que sea Héctor. Está cerrando el Torrejón con dos defensas ya. Y lo demás es todo ya al ataque. Bueno, la cheste que tiene ahora mismo el balón, que es el último hombre prácticamente, está en tres cuartos de campo de Torrejón. O sea, de Las Rozas. Ahí está el balón para Febre. Febre que se la deja a Capo. Vamos a ver a Capo. A Capo que está jugando ahí en tres campos ya de juego, balón para Álvaro. Álvaro en su banda, en la banda derecha, sale de uno, de dos. Ahí el capitán ha pitado falta. No, ha pitado puerta. Bueno, pues para mí la falta, no sé, está ahí dentro los dos ahí. Ha habido ahí medio intención de falta, medio intención de que quisiera Álvaro ver fuera falta. Y el balón de nuevo para Las Rozas ya. Que la va a poner Alex Herrero. 35 de la primera parte. 0-1 en el marcador. Necesita dos goles el Torrejón para estar en la final autonómica.
0: Buen ambiente, bueno. Buen ambiente, sí, efectivamente. Sí, sí. Qué bien ahí, qué gusto ver todo lleno, ¿eh? La gente abajo también, todo el contorno, en fin. Y los aficionados sí, de Las Rozas ahí en esa esquinita, los aficionados de Las Rozas ahí.
1: Sí, ahí los tienen abajo. Justo al lado izquierdo, sí, donde defiende a la Mar. Ahí en el lado izquierdo de Mar es donde está la afición de Las Rozas. Vamos a ver si va a lo largo de nuevo. Ahí ese Herrero el que está jugando casi de libre. Y el balón arriba para Capo, que lo gana ya para Nachete. Ahí está, vamos a ver si el Torrejón puede igualar este partido antes del descanso. Vamos a ver el balón para Fer. Ahí está Fer, que la mueve ya saliendo. Para que sea el balón para Álvaro, pero no puede. No le llega ese balón a Álvaro. El balón es para Marcos. Ahí está Marcos. Bueno, ahora sí sale bien jugada Las Rozas. Viene combinado ese balón ahora. Ahí quería presionar Amza, pero sale muy bien ahí Marcos con el balón, que se cruza de todo el campo prácticamente. Bueno, Marcos sigue con el balón. Ha empezado en su defensa, 1-2. Y al final el balón que se lo deja para Jorge. Vamos a ver ese balón. Ahí va a disparar, el balón que va a disparar y balón para Marc. Para Marc, balón que le ha salido a las manos de Marc. Otra jugada de peligro de Las Rozas que está llegando. Está llegando mucho. Vamos a ver ese balón ahora largo para Álvaro. Ahí está Álvaro, corre Álvaro, vamos a ver Álvaro que se va con el balón. Bueno, esa falta, bueno, vamos a ver, esa es tarjeta por lo menos, y tarjeta amarilla. Se iba Álvaro, y hay tarjeta amarilla para el jugador de las Rozas. Ahí se iba, en una tarjeta clara, se iba Álvaro con el balón, es verdad que no encaraba portería, pero sí que se iba claramente. Y ahí cartulina amarilla para David Rodríguez, para el número 21 de las Rozas. Ahí está. Esa falta la peligrosa. Le va a sacar ahí el Torrejón. Vamos a ver ese balón. Ahí la tiene pegadita en la línea derecha del área de las Rozas. Vamos a ver, está Dani Pichini, está Héctor ahí preparados los dos. Una falta muy peligrosa. Vamos a ver ahí ese balón que lo va a poner. Vamos a ver si es Héctor, es Dani, va a ser Héctor, yo creo que la va a poner. Ahí está el balón para parado de momento, a ver si da lo que hay el árbitro. Ahí está el okay, balón para Héctor, vamos a ver Héctor que dispara. La saca un jugador de las Rozas y el balón que le va a llegar a Álvaro, que se la deja Dani Pichín. Y Dani que la deja atrás para que sea Marc. 38 de la primera parte, 0-1 en el marcador, pero queda mucho. Ahí está el balón de nuevo para las Rozas. Ahí a la fuera de juego, Aquí era Juanito el que se iba con el balón, pero ha levantado el banderín. Y ahí fuera de juego. Va a poner Torrejón el balón en el juego. Ahí está el balón para Capo. Vamos, que nos quedan 7 para el descanso. Tendría que añadir algo con el refresquito. Ahí está el balón de nuevo para Dani. Dani Pichín para dejar atrás para Capo. A Capo que la mueve ya al otro lado para que la juegue ya Héctor. Vamos a ver ahí. Héctor se la deja atrás para Fer. Fer de nuevo para en banda para Héctor. Héctor que se la quiere dejar con para Hamza. Vamos a ver Hamza. Ahí está Hamza. Se quiere dar la vuelta ahí en la banda. Ahí está Hamza que se da la vuelta y saque de banda para el Torrejón. Ahí al final a empujones. Al final mete el Torrejón en su área las Rozas. Ahí está el balón para Febre. Febre para Nachete. Vamos a ver a Nachete. Ahí está el balón para Hamza de nuevo, que viene a recibir fuera del área. Ahí está el balón para el Torrejón. Y saque de esquina para el Torrejón. Ahí está el balón para el Torrejón en saque de esquina. Ahí está Dani Pichín, que la va a poner. Vamos a ver, que quedan 5 y medio para llegar al...
0: ¡Ojo, Dani!
1: Descanso. Vamos a ver si es ahora. Ahí está Dani. Vamos a ver, Dani, que la va a poner ahí con pierna derecha. Ahí la pone Dani al punto de penalti. Vamos a ver ese balón. La se va a poner a Roja. Entonces, luego el balón para Febre. ¡Disparo! ¡Fuera! El disparo de Febre con pierna derecha. Ahora el Herrero. Esa volea desde fuera del área. Que no encontró portería.
0: Ojo, Dani, que ha empatado el Madrid en la final juvenil. Gol de Carlos Díez a los 6 minutos de la segunda parte. Real Madrid 1, Fútbol Club Barcelona 1.
1: Pues ahí está el empate de los blancos. Y aquí estamos también esperando eso. Ahí está el balón para Marc. Vamos a ver, Marc, ahí está el balón para Febre. La verdad es que la Roza está muy sólida atrás y en las contras son muy peligrosos. Ahí está el balón arriba, vamos a ver si llega ese balón Izan. Se cruza Ander y el balón va a ser arriba, pero van a intentar bajar los jugadores del Torrejón que chocan ahí Nachete y Fer. Bueno, ahora creo que había reclamado ahí algo la afición, de yo no he visto nada ahí. Ahí está el balón en la banda derecha, vamos a ver que se va por la línea de fondo, la pone atrás, bien mal ahí. Con el puño y hay que ir a pitado. Bueno, no sé qué ha pitado, creo que ha pitado que se la ha ido. No se la había ido, bueno, no sé lo que ha pitado ahí. Pero el caso es que va a favorable al Torrejón. Ese balón, ese de nuevo, esa llegada de las Rozas. Que la verdad es que ya digo que están siendo muy peligrosas las llegadas de las Rozas. Y el Torrejón quitándose primer disparo en el minuto 1 de Álvaro. No ha tenido que volver a emplearse a fondo Álex Herrero. Y así no le encontramos a Álex. Ahí está balón para el de Torrejón. Balón de nuevo ahora para Izan. Vamos a ver Izan. Ahí está, no se ofrece nadie. La vuelve a dejar el balón en banda izquierda para que sea esto el balón para Anza. Vamos a ver Anza en el vértice del área. No se puede dar la vuelta, se la roban. Y Anza que baja con su par ahora ahí en tareas defensivas. Vamos a ver a Capo si llega bien a Capo. Qué bien a Capo, cómo rodó ese balón, cómo sale. Fue el balón jugado aquí por banda derecha. Vamos a ver a Capo que ahora se tiene que parar. Ahí está, ahora que se subía. Ahí está el balón para Álvaro. Se la deja ya para el capitán, para Nachete. Ahí está Nachete. La pone muy arriba para Héctor, aunque va a llegar. Pero ese balón que se va a quedar muerto, ¿para quién? La verdad es que hoy hace aquí ya calor, se nota. Ahí está el balón para Las Rozas y son los jugadores también lo tienen que notar, claro. Ojo, ¿cómo se va ahora? Bueno, ¿cómo se ha ido ahora? Ahí Nacho. Vaya, puñales que tira arriba Las Rozas. Ahí está el balón de nuevo en banda para Las Rozas. Jugando desde el extremo derecho. Y ahora toca a Las Rozas. Ahora, bueno, ahora ha pitado falta a favor de Las Rozas. Falta a favor de Las Rozas. Ha caído Dani Pichín, salió de hacer daño, pero la falta es a favor de Las Rozas. Ahí en como a 10 metros de la frontal del área, más o menos. Ahí está el balón para Las Rozas. 43 de la primera parte, 0-1 en el marcador. Vamos a ver esta falta ahora que puede ser peligrosa. Ahí la va a poner Marcos. Marcos Gonzalo, que va a sacar ese balón. Ahí está. Ahí está Marcos. Vamos a ver Marcos. La va a poner con pie a la derecha. A ver si da el ok el árbitro. Ahí da el ok. Ahí está el sonido del pitido del árbitro. Vamos a ver con pie a la derecha. La pone arriba ese balón. Aunque esté en planita. Una jugada ensayada. El balón que dispara. Se queda muerto ese balón. Tiene que salir Marc. Que bloca al final. Ese balón que se queda ahí muerto y peligroso. 43 y medio. Ahí está el balón para Capo. Vamos a ver el balón de Capo. A Capo para Anza. Ahí está Anza. La quiere dejar en profundidad ese balón. Quería filtrarle el balón para Sergio, pero no llegó. Y de nuevo el balón para Las Rozas. No llega con claridad. Ahí el Torrejón. Ese balón de Febrera que no llega, pero sí puede llegar Dani Pichino. El balón que se queda arriba. Ojo que no hay fuera de juego, pero el balón que le va a llegar aquí en banda izquierda para que sea Nacho. Ahí está Nacho, tiene delante a Capo, vamos a ver a Nacho. Caracolea, uno se va para adentro. Uy, ha dejado sentado a Nacho, vamos a ver Nacho, disparo. Va en la espalda de Nacho, saque de esquina, de Nachete. El del Torrejón, saque de esquina. Bueno, Las Rozas está llegando, está creando mucho peligro. Y como el Torrejón no aprieta un poquito la segunda parte, sobre todo con disparos a puerta. De momento, pocos disparos, ya digo. Ese de Febre fuera y el de Álvaro al principio del partido y poco más. Con peligro. El Torrejón tiene que ir de gestionar esto en el descanso para la segunda parte. Intentar remontar este partido. Vamos a ver el saque de esquina. Que hoy no es fácil de verlo porque está todo el público en pie. Ahí está el balón arriba. Lo saca bien ahí, se cruzó Héctor. Y el balón de nuevo para que sea Dani Pichín ahora, aunque el balón es para Álvaro. No llega Álvaro. El balón es para el portero de Las Rozas, para Alex Herrero, que tiene que salir de nuevo fuera del área. Vamos a ver a Alex Herrero. Ahí está Alex Herrero de nuevo, patadón arriba, desde fuera del área. Ahí está Capo que mete la pierna y no puede llegar ahí Álvaro, que escurre. Y el balón que lo tiene aquí ya para que lo juegue, Camacho. Ahí está Camacho, vamos a ver que se va aquí por el extremo izquierdo. Ahí está Camacho que va a poner el balón al borde del área. Vamos a ver ahí al final a Capo, es el que se cruza. Y es Nacho el que quiere sacar ese balón y al final dice que va a ser saque. No saque de nada porque llega el jugador de Las Rozas. Yo creo que ahora que llega el descanso mejor, ¿eh? Ahí está el balón de nuevo para Las Rozas, dispara, otra parada de mal abajo. Pero bueno, lo que está parando Mar, desde luego esto podía ir ahora mismo 0-5 sin problema ninguno, ¿eh? Ahí está, vamos a ver el balón para Dani Cuchi. A ver si puede salir ahora el Torrejón. El balón desde nuevo para Alex, vamos a ver ese fallo ahora. El semifallo. No nos han puesto aquí cuánto añaden. El balón para, pero yo creo que sea un par de minutos más o menos. Ya hemos entrado en el 45. Ojo, el balón profundidad ahora. Querían filtrar ese balón ahí.
0: Posiblemente porque sea poco.
1: Que sea Izan. No, es que yo creo que no alcanza, ¿no?
0: Por eso.
1: Ahí está el balón para Héctor. Vamos a ver Héctor, que la quiere poner. El balón para Febre. Febre para que sea Izan. Izan ahí en el piquito del área izquierda. Vamos a ver ese balón para Febre ya dentro del área. Ahí está Febre. Vamos a ver si puede sacar algo de ahí Febre. Febre que se va a dejar a Héctor. Héctor que la pone ahí. El balón que cae Hamza, pero no pita nada. Ahí está Álvaro. Y la va a sacar al final el defensa de Las Rozas arriba para que sea Capo el que se la regala al jugador de Las Rozas. De nuevo a Capo. A Capo ahora se la ha dejado atrás al jugador de Las Rozas. Menos mal que está ahí. Está Héctor, está Fer. Vamos a ver esa contra ahora. Ahí está el balón. Se intenta ir el jugador roceño. Vamos a ver en la frontal del área. Dispara arriba, fuera. Estaba ahí Rosquita para la escuadra. El balón arriba, fuera. Y ahí saque de puerta para Torrejón. Ahí está. Yo creo que vamos a llegar prácticamente ya al descanso. La verdad es que hace mucho calor, ha habido refresquito. Y aquí en la cabina también se nota el calorcito, ¿eh? También lo notamos. Bueno, ahí ya vemos el sí se puede. Ahí oímos el sí
0: pues
1: se
0: vamos,
1: puede.
0: Vamos. Sí se puede, hombre, queda toda la segunda parte.
1: Hombre, claro que se puede, vamos a poner. Claro que sí, queda una segunda parte entera, eso mucho. Por supuesto. Vamos a ver. Saque de banda ahí en tres cuartos de campo, ahí pegado al banderín prácticamente del córner. Segundo ataque al lado derecho para el Torrejón, ahí está. Vamos a ver ese balón de Izan. Ahí está Izan, que quiere apurar ya de fondo. Se le va el balón muy largo. Y va a haber saque de puerta. Y yo creo que con esto, no sé si ya con esto vamos a finalizar la primera parte. La verdad es que para estos partidos aquí un bar no vendría mal. Bar me refiero a bar de ver, no bar de tomar cerveza, sino bar de ver la imagen.
0: O ambas dos. No, no, pero sí, efectivamente. Pero sí, no vendría mal. Bueno, aquí tenemos las imágenes, o sea. Claro. Pero vamos, sí.
1: Sí, claro. Por eso que a la vez más televisión yo creo que es más fácil, porque hay un monitor aquí a un lado y oye, pues está la repetición. Pero ahí está el balón. De momento la verdad es que yo creo que no había tampoco jugado por el mirador. Para ver, mirado. ¡Ojo, el balón ahora para dentro de la roza! ¡Vamos a ver! ¡Para Mar de nuevo! Bueno. Vaya recital de Mar hoy. Si desde luego hoy pasa Rejón, ya le pueden poner beatificado o santificado a Mar, porque está haciendo un partido, el partido de la temporada. Lo que está sacando Marc es impresionante. Madre mía, le mantiene vivo al Torrejón Marc, porque esto voy a ir 0-6 y 0-5 y el Marc está sacando todos los balones que le están llegando. Vamos a ver ahora el saque de esquina, que yo creo que va a ser lo último ya. Ahí está el córner. Ahí está el córner ahí, que lo van a sacar el lado derecho. Vamos a ver el balón arriba. Pues arriba, fuera y ahora sí. Final de la primera parte, llegamos al descanso con el resultado de 0-1, pero podía haber sido mucho más ocultado si no fuera por Marc. Torrejón 0, Las Rozas 1.
0: Pues efectivamente, ahí ese descanso, la verdad es que Las Rozas asediando ahí. Bueno, vamos a ver qué pasa en la segunda parte, vamos a ver si el equipo entra ahí con otro rollo, ¿verdad? En la segunda mitad. La verdad que de momento Las Rozas muy superior. Un equipo hecho, como decíamos, buscando el ascenso. Se está imponiendo, pero el Torrejón no le va atrás, ¿eh? No le va a la zaga. Pero ojo la segunda parte, ¿eh? Vamos a ver. Esto es fútbol. Las ha tenido Las Rozas. Vamos a ver si en la segunda parte el Torrejón se mete ahí más en el partido. Y aquí estamos en directo, aquí somos radio, aquí en La Jugada. Aquí estamos a lo que estamos. Vamos a ir a veredillas ya con el partido ya iniciado. Primeros minutos de la segunda parte de esta eliminatoria vuelta. ¿Cómo ha comenzado? ¿Cómo llevamos esta segunda mitad, de Dani?
1: Hola Pedro, ¿qué tal?
0: Muy buenas.
1: Buenas tardes a todos los oyentes. Buenos días. Pues aquí seguimos y de momento 10 minutos de la segunda parte. Los primeros dos cambios se fueron a Aguilar por Izan y Abi por Sergio Muñoz. Se te puede Sergio Muñoz y Izan y entraron Aguilar y Abi. Ha habido otro parador de Mar, es decir, otra salvada monumental de Mar. Y es verdad que también la tuvo el Torrejón ahí, un mano a mano de Dani Pichín, que se entretuvo con el balón y no pudo llegar a buen cabo. Así que llevamos 11 minutos ya de la segunda parte y esto sigue igual de momento, 0-1 en el marcador. Bueno, ahora sí que afirma mucho la afición del Torrejón, ahora sí que queda, ya no hay más, es lo que queda. Quedan prácticamente después de 40 minutos y esto es lo que le queda al Torrejón para meter esos dos goles que le lleve a la final de la autonómica del playoff. Ahí está el balón. Que la quiere robar el balón para el Torrejón. Ahí está el balón para Febre. Vamos a ver Febre. Febre que la juega ya. Vamos a ver para Dani Pichín. Parece que el Torrejón en la segunda parte ha espabilado y estaba mucho mejor. La entrada de Aguirre parece que ha dado ahí en el centro del campo. Un poquito de aire. Y ahí está el balón de Nacho. Vamos a ver ese balón para Dani Pichín. No puede llegar. Se cruza bien, aunque ya está pasando mal la roza. El balón para Héctor. Ahí está Héctor. Héctor que la templa. De nuevo arriba el balón. La saca de nuevo Las Rozas. Ahora Las Rozas ahí que se defiende como puede. El Torrejón es el que está Arriba el que está atacando, el que está presionando balón. Largo ahora para Dani Pichín, que no llega. Y saque de puerta para las Rozas. Bueno, pues ahora sí que es verdad que...
0: Ha comenzado... Sí que es verdad que ahora... Mejor el Torrejón, ¿no?
1: Ha comenzado fuerte. Sí, ha comenzado. Vale. Verdad que ha comenzado mejor el Torrejón. Vamos. A ver si esto por lo menos...
0: Lo bueno es que...
1: Empate y ahí ya...
0: Claro, lo malo es que todavía está 1-0. Así que vamos a ver.
1: Sí, gracias a Marc. Seguimos 1-0, la verdad. Claro. Ya digo que si el Torrejón obra el milagro ahora de remontar y se pasa esta eliminatoria, desde luego a Marc, ya digo que hay que pontificarlo. Y mata a Blanca Marc y vamos. Es impresionante lo de que está haciendo Marc hoy. Es impresionante, la verdad.
0: Hay MVP del partido, claramente.
1: Mira, bueno, pero totalmente. MVP del partido, totalmente. No hay ninguna duda. Ahí está el balón para el equipo roceño, el equipo que he visto hoy de blanco y azul. Ahí está el balón para que la juegue en el centro del campo. Está Califal que la pone en profundidad, que la roba de nuevo Héctor. Y ahí quiere salir ya Dani Pichín. Ahí el nuevo balón para Héctor. Héctor que la pone arriba para que sea alguien que reciba de espaldas ahí en el centro del campo. La embolsa viene ahí. La embolsa viene ahí, aunque hacen falta. Falta ahí en el centro del campo. No dejan darse la vuelta ahí en modo falta. Y balón ya para Febre. Febre para Nachete, que se ha metido ya en el centro del campo. Ahí está Nachete. Nachete que la abre para Álvaro. Vamos a ver ese extremo derecho ahí, Álvaro. Ahí tiene detrás Aguilar. Vamos a ver Álvaro que la quiere. Ahí está Álvaro. La va a poner, la pone atrás. El balón que le va a volver de nuevo a Álvaro y el saque de esquina. Saque de esquina para el Torrejón. Ahora, bueno, reclaman un penalti ahí sobre Álvaro. Vamos a ver, hay que reclamar un penalti sobre Álvaro ahora, pero el árbitro dice que saque de esquina. Ha habido ahí un choque ahí en la cara, se duele Álvaro. Ahí en la línea de fondo. Vamos a escuchar ahí a la afición mientras. Ahí se escucha a la afición. Ahí está el balón en saque de esquina. Vamos a ver ese córner. Ahí lo ponen arriba. Vamos a ver ese balón. No llega a cabecear nadie. Y el balón de nuevo para Dani. Ahí está Dani Pichín. Aquí en el extremo izquierdo. Ahí está Dani Pichín. Vamos a ver que se quiere ir. A ver, está nadie en apoyo. Tampoco nadie viene a ofrecerse el balón para Álvaro. Vamos a ver Álvaro. ¡Dispara Álvaro! ¡Fuera! El disparo le dio tiempo a cargar y soltó la pierna con velocidad. Ahí. Balón que se va a la derecha de Herrero. Ahora parece que, como decimos, el Torrejón sí que está ahora presionando y ya va a haber cambios. Cambio del Torrejón. Se va a retirar su capitán, se va a retirar Nachete. Que la gente se pone en pie para aplaudirle. Y entra Guti con el número 8. Nachete que se va con la afición en pie. Y ahí está Guti. Que entra en el terreno de juego. Ahí está el balón en el saque de puerta, como decíamos, para el Herrero, para el portero de las Rozas. Nos queda media hora. Vamos, Torrejón, vamos. Ahí está el balón. Bueno, escuchamos a la gente.
0: Vamos, ese cántico ahí. Cada partido estaré a tu lado.
1: Ahí en el borde del área, vamos a ver Cante, dispara el balón que sale mordido, en dos tiempos se arregla abajo. Bueno, pues seguimos ahí los cánticos de la afición, del Torrejón. Claro,
0: vamos.
1: Que no va a decaer hasta el último segundo. Van a estar animando y apoyando a su equipo. Vamos a ver, ahí está el balón para Febre. Y ahí está Dani. Dani que se la quiere poner largo, pero no se entiende con Hamza, aunque al final arranca ahí Hamza. Vamos a ver ese balón que tiene Herrero arriba. Y de nuevo el balón para Febre. Ahora parece que con la entrada ahí del Torrejón sí que ha tomado un poquito más el centro del campo. Que no lo había encontrado prácticamente toda la primera parte. Y parece que ahora está más dominando el encuentro. Y ahí está el balón para Héctor. Vamos a ver Héctor, que la vuelva a poner al área. Balones, claro, ahora han sacado a Adi, que salto para esos balones colgados ahí arriba. Vamos a ver Álvaro que se quiere ir con el balón. Aunque el jugador de las Rozas al final, ahí está Álvaro, vamos a ver que la intenta robar, es falta. Ha pitado falta el ataque de Torres con el robo de Álvaro. Y hay cambios ahora en las Rozas también. Va a salir Raúl, Adri. Madrid, Raúl ahí con el 31. Y se, vamos a ver quién se va. Bueno, ahí se están cambiando el carete de... Y se va el número 21 por la otra banda, creo que es. Se va a ir David Rodríguez, que tiene una amarilla. Y eso lo ha olido David Muñoz, el míster. Me ha dicho esto, me puede sacar la segunda a David. Así que ahí está la entrada de el número 31, Adri Raúl, la salida de David Rodríguez. Así que ya se va a reanudar el partido. Ahí está el balón arriba ya que lo quiere. Mueve la brazo, se escurra ahora Álvaro. Y el balón que lo tiene ahí Nacho. Vamos a ver Nacho ahí apurando en la línea de fondo. Se quiere ir. Al final ese balón dice que saque de puerta. Saque de puerta. Saque de puerta. Ha habido ahí un pequeño lío ahí entre Álvaro y un jugador de la Rosa. Pero el corazón dice, venga, venga, no. Pierdes el tiempo. Y ahora estamos para perder tiempo. Ahí está el balón. Ya lo tiene ya Dani Pichi. Ahí está el balón de Dani Pichi que cruza el centro. Vamos a ver ahí. Antes se le podía quedar muerto ese balón. Pero al final el balón es que le va a llegar de nuevo para que acá lo intente jugar arriba para Febre. Pero ahora es el jugador de las Rojas el que arroba, ¿no? Que le arroba de nuevo el torre para esta Anza. Vamos a ver el balón para Guti. Ahí sale con el balón controlado. Guti que se la pone aquí a la izquierda para que sea Héctor. Vamos a ver Héctor. Ahí está Héctor. Va a disparar Héctor. A las manos de Herrero. Bueno. Otro disparo a puerta de la agrupación deportiva Torrejón. Y ahí está el balón ahora que va a poner el aire. 65 de partido. Ahí está el balón. Arriba en el aire ya para que le vuelva a bajar Guti. Aunque ha dudado Guti ahí. Eso es peligroso ahí en el centro del campo. Vamos a ver ese balón. Ahí tiene delante a Capo. Va a disparar. ¡Qué golazo! Gol de las Rojas. Gol de Camacho. Un balón desde la frontal del área con pierna derecha y por toda la escuadra de mar. Marca el segundo. Agrupación Deportiva Torrejón 0, la Roja 2. Esto ya se pone muy cuesta arriba para el Torrejón.
0: 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Es un ambiente incomparable como el que se vive hoy en Las Veredillas, pero segundo de Las Rozas, Dani, más difícil todavía. Pues efectivamente, el segundo tanto de Las Rozas, ahí estamos en este momento de partido. Vamos a llegar a la una del mediodía con este gol en contra, el gol de Las Rozas. Bueno, pues el gol de Las Rozas en este momento de partido. Vamos a hacer un pequeño alto, una pequeña pausa. Estamos en directo aquí en La Jugada. Saludos también a las personas que estáis ahí al otro lado con nuestra radio, en lajugada.es, ya sabéis, en La Jugada Radio. Y también hoy en las plataformas, bueno, hoy y estos días ya incorporando las plataformas ahí, como en Twitch, YouTube y Facebook. Así que ahí estamos en directo en las tres plataformas, aparte de, como siempre, en lajugada.es, en La Jugada Radio.

Así que saludo a los que nos estáis escuchando por ahí, como por ejemplo, como siempre, saludos a Coyuco 107, tanto en, bueno, nos está escuchando tanto en YouTube, en Twitch o en Facebook, también en lajugada.es, nuestra radio de siempre, y al resto de oyentes que sabemos que estáis ahí en cualquiera de las plataformas. Vamos a llegar a la una del mediodía, vamos a ir con esa adelanto, con esa previa del partido de la final de Sub-22 baloncesto, pero enseguida volvemos a Veredillas, ¿eh? Vamos a ver, está difícil, pero no imposible, vamos a ver.

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0: 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La final de baloncesto sub-22 oro a punto de comenzar. Son en estos momentos, falta menos de un minuto para llegar a la una. Aquí en la jugada. Tenemos ya los equipos, por ejemplo, por parte de básquet de Torrejón. Tenemos ahí, estará Pérez Rincón, Fernández, de Román, Pit Payas, Herbosilla, Sanz, Da Silva, David Peral, Aveso y Deo Cares. Por parte de San Jorge tenemos a Novas, Casanova, Williams, Cueto, Caramoco, Barrington, Montes, Echevarría, Brito y Fueble. Llegamos a la una aquí en la jugada en directo con el deporte de los nuestros, el más cercano. Momento en el que va a arrancar la final en baloncesto. De hecho, ya tenemos los equipos, segunditos ya para que arranque el encuentro en esta final de baloncesto sub-22 oro, que también te contaremos a la conclusión del partido Torrejón. Antes de volver a Veredilla, se finalizó ya el partido, la final de la Copa Juvenil, un gol más para el Madrid en el minuto 90. Valero hizo el 4-1 y final del partido. Así que final del partido, tenemos ya campeón juvenil, el Real Madrid, que recibe la Copa de Campeones de Liga, División de Honor Juvenil. Real Madrid 4, Barça 1. Y nos vamos ahí de nuevo a Veredilla con nuestro compañero Daniel Ávila. En ese Torrejón, Las Rozas, Dani. Buenas de nuevo.
2: Buenas de nuevo, aquí seguimos. 71 de partido. Y ese 0-2 que sigue cambiando el marcador. El Torrejón ya es un quiero y no puedo. Lo intenta más con el corazón que con la cabeza. Y bueno, esto tiene. Quedan 20 minutos. Puede pasar de todo, pero la cosa está ya muy complicada. Pero ahí está, el Torrejón no lo va a dejar de intentar hasta el último momento. Ahí está Febre, vamos a ver ese balón para Dani Pichín. Es verdad que ahora es todo ataque del Torrejón ya prácticamente. Ahí está Dani Pichín, vamos a ver Dani. Aquí en cara, primera, bueno, la quería poner en la frontal del área. Pero no pudo llegar a nadie. El balón de nuevo para que sea Fer. Fer para Marc, ahí está Marc. Marc que la pone arriba. Marc que hoy, es verdad que ha encajado dos goles, pero ha salvado como que no menos fueron seis. Bueno, ahora ahí fuera de juego. Le había falta a Anfa, pero ha pitado fuera de juego. Vale.
0: A ver ahí, que perdemos a Dani. Dani. Buenas, buenas. Parece que tenemos problemas ahí. Ahora con nuestro compañero Dani Ávila desde las Veredillas en este momento. Ahora, ahora. Ahí te escuchamos.
2: Hola, hola, hola.
0: Ahora,
2: hola,
0: Dani,
2: hola.
0: Sí, sí. Ahora sí.
2: Ah, vale, vale. Digo, si no, me olvido. Ahí está el balón. Para. Debe ser ya que ya se está cayendo hasta las redes aquí. Se va. Ojo, ha habido cambio en el Torrejón. Se va por la otra banda. Creo que es Álvaro, si no ve mal. Y ya ha entrado Tito en su lugar. Vamos a ver ahí. Álvaro que está jugando bien, pero es verdad que se le veía muy cansado ya. Ahí está el balón de nuevo para Las Rozas. 73-17 para que lleguemos al final del partido. Vamos a ver ahí el balón. De nuevo para que sea la Roces el que la juega. Ya decimos que el dominio, es verdad que es una parte, está siendo más del Torrejón, pero esto nos está llevando a grandes ocasiones. Ha tenido un par de días el Torrejón, pero es verdad que nos está teniendo grandes ocasiones, que yo creo que es el mayor problema del partido, claro, porque ocasiones, aunque alguna entrará, pero claro, es que cuando llegas poco encima, sí que está merodeando mucho el área el Torrejón, eso es cierto, sí que está muchas jugadas alrededor del área, pero es verdad que no se llega a concretar en jugadas de mayor peligro. Ahí está el balón ahora para el recién entrado, la pone al punto de penalti, vamos a ver ese balón que no puede llegar, no puede llegar Tito, y ahí está el balón para Herrero de nuevo, 16, aunque la afición no. Ahora ya es verdad que se, bueno, el megáfono, el tambor, eso sigue ahí en pie hasta que termine el partido, pero es verdad que la gente ya, con ese segundo gol, se ha venido un poco más abajo ya, ¿eh? Ya se nota. Ojo, va a haber más cambios en las Rozas. Vamos a ver ahí. Va a entrar Santi Asensio, Asen, con el número 20, si no ve mal. Sí. Y vamos a ver quién se va. Se va a ir con el número 16, Juanito. Ahí está Juanito. Que se va en clase. Ahí está el balón de. Bueno, el que dice. Ah, que ahí. Vale, ahí refresquito. Bueno, vamos al refresquito ahora.
0: Pausa de hidratación, que, ¿no?
2: De momento. Efectivamente, pausa de hidratación, pues vamos a ver dónde está un poquito, hombre, está de otra subida,
0: ¿no? Bueno, pues vamos a aprovechar también ahí nosotros, está. Dani, si te parece.
2: Venga, vamos a ir.
0: Ahí estamos con el partido. Pausa de hidratación en estos momentos en Veredillas. Y ojo, porque efectivamente también tenemos partido en juego, en baloncesto. Arrancó el encuentro, primeros compases de juego. Está de momento el 0-0 en el marcador. Primera canasta ahora para Max Anton, para el equipo de San Jorge de Madrid. 2-0, primera canasta para el conjunto madrileño. Estamos en la final four, en la final four, en la final. Falta ahora personal de Keita Karamoko, el jugador de San Jorge de Madrid. Y primera falta personal de él y del equipo. Estamos en los primeros segundos de juego en la final de la Final Four. Sub-22 oro baloncesto. El básquet Torrejón está en la final. El básquet Torrejón en la final, en esta final que contaremos ya más directamente a la conclusión del partido. Aguantamos, lógicamente, en la finalización del encuentro en Veredillas, en esa vuelta. Ahora canasta bien de nuevo de Bezcan en San Jorge. 4-0. Dos canastas ahí para el equipo madrileño. 4-0 ahora. Y ahora la falta personal de Bezcan, el mismo jugador que ha anotado. Así que bueno, alto en el camino. Y nos vamos, volvemos a Veredillas.
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0: Pues efectivamente en Torrejón sentimos el deporte y en la jugada pues no va a ser menos. En este domingo, la 1:09 del mediodía, Veredillas, Dani.
2: Pues aquí seguimos en Torrejón, que decimos que lo sigue intentando. Ahí está otro córner que ha sacado el Torrejón. Y otra vez ahora es Dani Pichine, que la va a poner al área. Vamos a ver ese balón. El balón para Adi. Ahí está el balón ahora que la quiere coger Febre. El balón que se va arriba para que la vaya a controlar el jugador de Torrejón Aguilar, que la pone arriba ahí con pierna derecha. Ahora ya decíamos que lo del Torrejón es más corazón que cabeza. Quedan 12 minutos. Esto ya es misión imposible prácticamente. Son tres goles lo que tiene que marcar. Bueno, ahora una tarjeta amarilla. Tarjeta amarilla para el jugador de Torrejón. Para... acaba de entrar. Baratito. Ahora una entrada abajo ahí. Que bueno, creo que esta entrada es tiempo. Yo tampoco me doy cuenta ahora. No podemos tener tampoco los nervios ahora. Ahora avanza ahí con el jugador de la Torrejón. Estoy diciendo que me van dando de callar. Bueno, ahora creo que estamos entrando en una dinámica que ya no. Tampoco es buena. Vamos a ver el
0: ya la Rozas,
2: balón para las Rozas en falta.
0: Que juega ya a favor de marcador, lógicamente. Con ese 3-0.
2: Sí, sí, pero bueno, aparte de lo que decíamos, que el Torrejón tampoco puede pelear en la cabeza. Tampoco podemos empezar ahora. Ya quedan 10 minutos. Esto ya está muy complicado. Pero vamos a terminar el partido como es el Torrejón, como un señor. Y ahí está el balón para las Rozas arriba. Vamos a ver si no se vuelve bronco el partido y podemos disfrutar de estos últimos 10, 15 minutos entre el descuento, que queda más o menos al menos de un bonito partido como que estaban ofreciendo los dos equipos. Ahí está el balón para el Torrejón. Vamos a ver si al menos puede acortar las distancias. Ahí está el balón que lo quería controlar Tito. Se la va a dejar atrás. Bueno, para el balón es que no le pudo llegar a Unai. Ahí está el balón para las Rozas en saque de banda. Nos quedan 10 ahora mismo, justo estamos en el 35 de la segunda parte. A lo que quiere añadir el señor Enrique Aspra. Ahí está el balón arriba para el Torrejón. Ahí la quería luchar Héctor Balona, que ahora le quiere bajar Guti. Pero al final lo que baja son los jugadores de las Rozas. Ahí está el balón para Camacho, el balón arriba. Bueno, ahora le pitan falta a favor del Torrejón. Ahí está el balón, ya que la juega Fer bajo para que sea Unai. Ahora, por cierto, ha entrado Unai por Héctor. Ahí está el balón para él. Torrejón, ahí está el balón, que la tiene ya. Vamos a ver si son capaces, ya decimos el Torrejón, por lo menos. A ver, está el balón ahora colgado al área. Y la saca de nuevo. Balón para Febre, Febre para Unai. Ahora lo está intentando de nuevo el Torrejón. Ahí está Unai, la quieren poner al área. Pero son balones colgados, balones planos. Que no llegan. Bueno, ahora la querían parar uno o dos. Y al final ha pitado la falta, la primera falta, sí. Falta sobre Asen, el jugador que acaba de incorporarse. Falta en el centro del campo a favor de las Rozas. Bueno, ya vimos que la afición aún así no deja de animar. Y creo que hasta aquí va a estar la aventura de esta temporada del Torrejón. Ahí está el balón para las Rozas. Aunque creo que no hay que estar ni mucho menos triste ni mucho menos mal, que el Torrejón ha jugado otro juego con segunda y consecutiva, un playoff. Ha quedado tercero en la liga regular, y eso en
0: tercera división, claro,
2: sí, es muy complicado. Así que esto no es, hay que ir con la cabeza bien alta, por supuesto. Y bueno, pues ya planificar la temporada que viene para meternos otra vez en esos playoffs y volver a jugarnos. En alguna seguro que es, en alguna seguro que llega el ascenso. Ahí está el balón para acá porque quería salir. Hay falta a favor del Torrejón.
0: Hay que quedarse con eso, Dani.
2: Arriba, ya no tiene nada que perder. No, hombre, claro, pues
0: hay que quedarse,
2: claro que sí.
0: Hay que quedarse con eso. Echamos la vista atrás aquí en la jugada y los aficionados lo saben. Hace temporadas atrás la situación era peor. Ahora nos codeamos con jugar playoff, así que vamos.
2: Por supuesto que sí. Hemos jugado playoff y, como dices tú, eso hace unos años era prácticamente una odisea al jugarlo y ahora aquí estamos. Así que cabeza muy alta y ahora cuando acabe el partido hay que aplaudir a este equipo, que recordemos que Solo cuatro juegan este playoff y uno de ellos ha sido la Agrupación Deportiva Torrejón. Ahí está el balón. Arriba, que lo va a poner ya Herrero. Ahí está el balón para que sea Fer el que lo quiere mandar para Tito. Vamos a ver Tito si la baja. Al final el balón para Amza. A este balón ahí que quería llegar de nuevo a Tito, pero se va a cruzar bien Jorge. Y el balón de nuevo ya para Herrero, que la pone ya con pierna izquierda arriba. Vamos a ver ese balón ahí de Fer. Ojo, se la puede llevar las Rozas ahí. Ahí Aguilar la lucha. Al final es acá porque la saca. La quiere luchar Adi. Ahora balón para Amza. Ahí está Amza, que se la quiere poner en profundidad a Tito, pero no llega. Vuelve a cortar. Muy sólida la defensa de las Rozas. Muy bien. La verdad es que es un buen equipo las Rozas. Bueno, tú lo viste en el partido de ida.
1: Sí, sí.
2: Y yo le vi ya el partido regular aquí. Partido de Juan aquí que empataron a uno en la liga. Y este, y la verdad es que para mí es uno de los mejores equipos que ha pasado por aquí. Las Rozas es un gran equipo. Sí, tiene sí. grandes jugadores.
1: Sí, sí, sí.
2: Y ahora hay tarjeta amarilla para Febre. También otra falta ahora sobre Camacho. Intentamos la tarjeta amarilla para Febre. Nos quedan 5 y medio más lo que tenga que añadir.
0: Te vemos ahí en la cabina, Dani, en la parte, bueno, una sombra vemos, pero eres tú ahí en la parte izquierda de la cabina. Sitio de la jugada, como siempre.
2: Voy a salir aquí para que se vea.
0: A ver.
2: Ya. Ahí está.
0: Tenemos retardo, ya lo sabes, ¿eh? A ver si te vemos.
2: Ahí está el balón que, bueno, está ahí tendido el jugador de las Rozas. A ver el terreno de juego. Ahí ahora sale la asistencia de las Rozas. Pues mira, justo si ahí donde está teniendo la jugada de Rozas. Ahí está teniendo el jugador y va a haber cambios en las Rozas. Ahí va a salir con el número 15 un conocido de la afición alcarreña, Álvaro Portero, del ex de Alcalá de Ares. Va a entrar Portero. Y vamos a ver quién se retira. Yo creo que va a ser el mismo Jorge que estaba teniendo el terreno de juego. Sí, va a ser Jorge el que se retira. Pues ahí está. Sale Jorge y también se va Camacho, que ha hecho un buen partido también. Y entra

0: Bueno, le gané hace ya mucho tiempo, que le ganó 5 al Torrejón, eso fue por febrero. Ahora el Torrejón, el Leganés B, está mucho peor. No sé quién está en la otra eliminatoria, no sé cómo está, el rival Leganés B. ¿Lo tienes por ahí todo cómo van?
1: Sí. Dame un segundo.
0: Sí, sí, sí.
1: Pues sí, no, complicado.
0: Para analizar un poco los equipos ya que quedan.
1: Estábamos aquí con el partido de juveniles y Las Rozas un equipazo, obviamente. Estamos en directo, efectivamente, gana el Leganés. De momento 0-1. 0-1.
0: Y allí fue 0-1 también, si no es normal, ¿eh?
1: El Leganés.
0: También ganó un rival.
1: Sí, sí, así que está empatado a 1.
0: El rival ganó 0-1 el Leganés. O sea, ahí voy a... Bueno.
1: Ahora mismo 1-1.
0: A ver, yo, sin tener nada en contra de nadie, creo que los filiales, yo prefiero casi el rival. No por nada, pero...
1: Sí, al final los filiales es eso, sí. Final,
0: claro, pues ya yo creo que mejor un equipo de toda la vida de barrio como el rival. Y yo creo, pues sí, de los que entre el rival y... O el Leganés B y Las Rozas, yo a Rozas le veo muy favorito para estar en esa final autonómica, ¿eh? Es que tiene un equipo. Yo he visto a los tres aquí y a mí el que más me ha gustado de los tres es el ver a que el Leganés B fue en febrero y fue un partidazo, ganaron aquí 2-5.
1: Sí, el 2-5.
0: Ojo, Las Rozas, vamos a ver que puede llegar el cuarto, vamos a ver, al tercero, perdón, vamos a llegar ese balón y gol. Igual que Las Rozas el tercero, ya estaba volcado el Torrejón. Gol, gol, gol, gol, gol, mata, nunca mejor dicho, mata el partido, mata la eliminatoria. 0-3 en el marcador, Torrejón 0, Las Rozas 3, marca mata.
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1: Pues ahí está, el tercero, hasta luego Lucas, colorín colorado, pero cabeza alta. En el Torrejón.
0: Sí, sí, claro, por supuesto lo que decía, que al final los playoffs los juegan solo 4 equipos, uno de ellos ha sido el Torrejón, así que cabeza muy alta, por supuesto, claro que sí. Y nada, a seguir remando a la temporada que viene, a planificarla para que vuelva a estar el Torrejón donde está los últimos años, donde se merece, que es ahí en ese playoff. Así que vamos a ver, ya termina ya este partido de hoy, como decimos, con la cabeza muy alta. Y ahí está el balón del Torrejón, el balón arriba. Pues yo lo que decía antes del gol, que creo que la Roja también es el favorito para meterse en esa final autonómica.
1: Sí.
0: Y luego ya depende ahí ese... Luego estaba el Villarreal C, creo que ya prácticamente estaba metido en Valencia, en el grupo que le ha tocado
1: a Madrid. Y la Nucia.
0: Y bueno, uno. Pues ahí ya... Sí, por eso. Ahí ya es un poco, bueno, pues a ver... A esa, un Villarreal, o sea, Villarreal C, que es un filial, pues lo que decimos antes. Pues muy buenos jugadores, claro. Mucha calidad, entonces bueno, vamos a ver qué pasa en esa final, pero de momento, aquí queda un minuto, más lo que queráis contar, que no creo que sea mucho, ya que el resultado de la eliminatoria está ya más que zanjada. Ahí está el balón para el Torrejón. Ahí está el balón para el Torrejón, vamos a ver el valor, a ver si por lo menos ese gol del honor. Ahí está Anza que le tiene para Febre, vamos a ver Febre, ahí dispara Febre, arriba, fuera. Ahora el balón iba con intención, pero el balón que se ha ido arriba, fuera. Ahí está el balón para las Rozas, que va a poner el saque de puerta. Pues aquí ya, poquito que llevarse a la boca ya con estos minutos que quedan, que son, como suelo decir, los de la basura prácticamente. Tres minutos de descuento.
1: Sí, efectivamente, hay que tener cabeza alta. Ya digo, ya decíamos el domingo pasado, Las Rozas, el Torrejón, en 6 años, 3 playoffs. Y hay que recordar lo que ha evolucionado el club. Hace temporadas estábamos narrando al equipo en preferente. El equipo era ascensor ahí, en preferente, tercera. Bueno, tercera consiguió ahí. Y por eso decimos que el equipo ha dado pasos. Está ahí, está... Pues ahora lloramos por eliminados en playoff, pero hay que ver la evolución del club y seguir así. Orgulloso del equipo, claro, de la agrupación deportiva, Torrejón Club de Fútbol.
0: Sí, sí. Sí, por supuesto. Mira, tenemos ahí a los vecinos de la Real Sociedad Deportiva Alcalá, que dan igual. Estuvieron en tercera mucho tiempo, estuvieron ahí luchando y al final, mira, han conseguido ese ascenso después de lucharlo. Pues ahora nosotros, el Torrejón, por supuesto, igual, hay que lucharlo, hay que... Y en algún momento seguro que llega. Vamos,
1: los equipos...
0: Ojo, ahora el disparo, arriba.
1: Los equipos del corredor de Henares, que tienen que estar ahí, ¿eh? Que siempre esta zona de Madrid, esta zona este, hemos estado ahí un poco ahí, ¿eh? Hay que recuperar categorías y hay que seguir la estela. Alcalá, vamos Torrejón y hay que San Fernando Colada, venga. Hay que

0: nutrir de equipos de la zona.
1: Por supuesto.
0: Vamos a ver.
1: Ahí está el balón arriba. Ahora vamos a ver a Adi, que la embolsa con el pecho, se la deja. Bueno, qué patada la ha pegado ahora. Ahí va el balón, pero le ha dado una patada al jugador de la Roza. Bueno, ahora quiere desde el centro del campo ya ese balón, que se va arriba. Que le sorprende ahí los jugadores de la Roza a Marc. Que se llega a la portería, creo que lo he sorprendido.
0: Sigue animando el público, Sigue animando, vamos, sigue animando el público. Venga, ahí estamos, así me gusta.
1: Vamos a escuchar el último minuto de la
0: noticia. Ah, pues vamos.
1: Es verdad que se ve ya mucha gente también. Pero bueno, aquí hay que estar para aplaudir al equipo de la final. Como decimos, hemos estado en el playoff por segundo año consecutivo. Y eso no lo va a quitar nadie. Así que cabeza muy alta. Vamos a ver ese balón para Unai. Vamos a ver Unai que la va a poner fuera. A punto de marcar el Torrejón el gol del honor. Pero el balón que se ha ido fuera. Y ahí saque de esquina. Saque de esquina para el Torrejón. No, ahí saque de puerta final. Ahí saque de puerta. Le ha dado el balón a puerta para él. Para las Rozas. Pues ha estado a punto ahí de llegar el, al menos el gol del honor. Ahí está el balón. Que lo va a poner Herrero arriba. Vamos a ver ahí. Vale, la verdad es que el partido, es verdad que ya decíamos la primera parte que podía haber sido perfectamente 0-4 o 5 al descanso. Pero bueno, es verdad que luego el Torrejón, para meter por lo menos algún gol, sí que ha tenido alguna ocasión. Puede haber un 1-3 o un 2-3, siempre hubiese sido otra cosa. Bueno, pues final. Final del partido.
0: Final.
1: Enhorabuena a las Rozas, que se mete en esa final. Felicidades a las Rozas por esa final, que ha sido superior, hay que reconocer las cosas. Ha sido superior al Torrejón y hay que decirlo, no pasa nada. Pero hay que aplaudir al Torrejón. Vamos a escuchar a la afición a ver ahora cómo decide a sus jugadores. Bueno, los jugadores que ahora se tienen en el terreno de juego del Torrejón saludan. Así que, bueno, toda la afición es diferente. Ya se va recogiendo, se va yendo. Ni aplauso ni pito, simplemente se van yendo y ya está. Así que, nada, vamos a hablar a ver si cogemos a protagonistas. De este no ha podido ser. Seguro que la temporada que viene sí. Torrejón 0, Las Rozas 3.
0: Pues no pudo ser. 0-3 en el partido de vuelta aquí en Meredillas. Ante Las Rozas un buen equipo. El Torrejón también. Pues ahí se ha batido el cobre. Gran temporada y ahí ha estado. En este partido de vuelta, esta vez, bueno, pues ha un poco sobrepasado ahí esas ocasiones de Las Rozas en la primera parte y también en la segunda. Que sí, entraron 0-3 al final. Bueno, Agrupación Deportiva Torrejón Club de Fútbol 0, Las Rozas 3, 0-4 en el cómputo global de la eliminatoria. Buscamos protagonista con nuestro compañero Daniel Ávila. Alto en el camino, nos vamos con el baloncesto y ojo, no te vayas si quieres porque durante la narración ahora del baloncesto esperamos protagonistas aquí en el micrófono de Daniel Ávila de La Jugada. Sigues aquí en La Jugada. Este domingo a la 1:26.
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0: Pues seguimos aquí en directo, enlazamos, sigues aquí en directo en La Jugada, estamos con el partido de baloncesto, vamos a seguir con la final en la Final Four, básquet Torrejón frente a San Jorge, en estos momentos estamos con el partido. Ahí 23-16, pierde Torrejón de 7 puntos. Pierde Torrejón de 7 puntos ahí en estos momentos en el marcador. 23-16, la falta personal ahora de Agustín Echevarría. Bueno, vamos a ver. Final de la Final Four. Partido que arrancó a la 1 en punto del mediodía. Ahí en ese comienzo. Ayer el equipo de Torrejón obtuvo el pase para esta final. Ahí está ya jugando la pelota el equipo de Torrejón de Ardoz, jugando en campo contrario. Ahí está el lanzamiento, era de dos, no ha entrado, el rebote para San Jorge. Ahí está el equipo madrileño buscando ahí la salida, nada, no, ojo, vuelve a recuperar la pelota, vuelve a hacerlo el equipo de San Jorge y ahora la falta personal de Leo Casanova. Vamos a ver ahí la falta personal. Sí, en estos momentos. 23-16, estamos en la segunda parte. 23-16, segunda. Hay, bueno, perdón, dos faltas de equipo tiene San Jorge. 16, perdón, y ninguna Torrejón. Así que ojo ahora porque tenemos esa falta y tiros libres para Torrejón. Dentro el primer lanzamiento de Álvaro Fernández. Tiene uno de uno en estos momentos en tiros libres. El primer tiro libre que ha tirado. Vamos a ver el segundo lanzamiento de Álvaro. Se pasea Lamelaro, pero si sale ese balón, el segundo no entra. 23-17. Ojo de 6 ahora. Ha robado, que viene el robo. El robo ahí de Torrejón. Ahí está el doble cero del básquet Torrejón. Pérez. Marco Pérez. Ahí está jugando básquet Torrejón. La jugada ahora. Y ojo, puede ser de 3. No, no. Ojo, el lanzamiento de Peral. No entra. Y el balón que queda suelto. Y la falta personal de Maicon. Falta personal de Maicon da Silva, la segunda. La segunda falta personal del 34 de San Jorge. Va a haber cambio ahí en básquet Torrejón. Entra en la pista Francisco Aveso. Se sienta da Silva. Y juega ya San Jorge, que gana de 6. 23-16, jugando ya en estático en campo contrario. Segundo tiempo, estamos aquí en este, faltan 7:32. Ojo, lanzamiento de que es de 3, no ha entrado San Jorge. 7:32 para llegar al descanso, lanzamiento ahora es de 3 de San Jorge dentro. Triple. Triple de Leo Casanova para poner ahí 26 puntos a su equipo San Jorge. Vamos a ver, ojo, lanzamiento, amaga un poquito, ahora está jugando ya básquet Torrejón, ahí individual. Ahí Francisco Aveso, dos puntos, la pelea debajo del aro, esa pelea de Álvaro Fernández. Pero Francisco Aveso, el robo ahí, canasta. 26-19, estamos ahí en la final de la Final Four. Básquet Torrejón, el sub-22. Ojo, ahora la jugada, tablero, no entra la pelea ahí. Dos puntos de Marco Pérez. Ahí está el doble cero de Torrejón, poniendo los dos puntos, poniéndose a cinco puntos. Ahí está Gregorio Recio, dando instrucciones a los suyos en este momento de partido. Estamos a 6:36 para llegar al descanso, a la finalización de este cuarto. Aquí en directo en la jugada. Ojo, qué buena recuperación de pelota, que viene ahí, ha robado el balón. Peral, y ahora la contra, y demasiado precipitado ahora el ataque de básquet Torrejón. Vamos a ver ahí, jugando la pelota San Jorge. Ahí está San Jorge, estamos en esta final, Final Four. Ahí, vamos a ver. Mueve la pelota ya el equipo de Torrejón, está jugando en ataque, en estático, básquet Torrejón. Ahí está Aveso. Ahí la falta. Y parece que le han metido efectivamente falta personal de Petret en San Jorge. La primera personal, tercera de equipo. Tercera de equipo en San Jorge. Una tiene Torrejón. Ahí estamos. Estamos en el segundo cuarto de este partido. Aquí la jugada en directo. Ha sacado ya básquet, Torrejón se revuelve, Aveso, debajo del aro, Aveso, no entra, el rebote lo coge él mismo. Ojo al pinchito que le acaban de colocar ahí al jugador de Torrejón. Se va arriba la contra rápida, ahora intento de fly, no, ha sacado, qué bien, el balón le ha caído a Torrejón y se la lleva Fernández. Ya en campo contrario va a sacar la falta, falta personal, falta, falta. Bien ahí, ha sacado la falta ahí, falta de Beckham, la segunda personal, su cuarta de equipo. Vamos a ver, Gregorio Recio llama ahí. ¿A quién? Está llamando ahí a Sanz, David Sanz, dialogando con él, explicándole ahí. También está junto a él Álvaro Fernández. Y vamos a ver los tiros libres. El primero no ha entrado. Primero no ha entrado de Pérez. Marco Pérez, vamos a ver el segundo. Segundo lanzamiento, tiro libre. No entra tampoco. Dan la base del aro. Rebote para San Jorge. Ahí se va San Jorge al ataque. Vamos a ver ahora a San Jorge. El intento de a tablero no entra. Se queda con la bola el equipo de Madrid. Intento de tres, no ha tocado ni aro, fuera. Balón se ha ido fuera. 5-23 para llegar al descanso en la final. Aquí de la Final Four, baloncesto sub-22 oro en directo en la jugada. Torrejón pierde de 5, 26-21, mueve la pelota a Torrejón. Ahí está básquet Torrejón. Las 2, ojo, justo en estos momentos, en las 2 de la tarde, en la sintonía de la jugada. Así que pasamos ya a las 2 de la tarde aquí con el partido de baloncesto sub-22 oro. La final, ojo, el machaque, ha machacado Bacon. 2 puntos ahí, madre mía, ahí. 15 puntos ya lleva el jugador de San Jorge. Estamos ahí en esta segunda parte, estamos aquí, 7 para quedar, 6-44, estamos ya en esta segunda parte, este tercer cuarto, el 42-37, se pone ligeramente de nuevo por delante en el marcador, el equipo de Madrid, ahora 42-37, esos 5 puntos arriba, juega San Jorge ahora intentando sacar para afuera el balón al otro lado. Ahora el perímetro, ojo, el intento de tres, no entra, el rebote San Jorge, a tablero dentro. Keita Karamoko anota 2 puntos más para su equipo. Bueno, ahí estamos. La final de la Final Four, 44-37, ha robado, ojo, al San Jorge. Ahora, ojo, a estas últimas dos jugadas. Pedía falta ahí, va a haber falta personal, efectivamente, de Marco Pérez. Es la tercera personal, segunda de equipo. Y tiene que irse al banquillo. El jugador, cambio en básquet Torrejón. Va a haber tiros libres. Entra nuevamente en la cancha David Peral. Va a haber tiros libres para San Jorge. Bueno, pues, ojo, porque 7 cobra más ventaja a San Jorge. Vamos a ver los tiros libres. El primero no ha entrado. El primero no entra ahí en el equipo de San Jorge. Vamos a ver con el segundo lanzamiento de Keita. Ahí está el jugador de San Jorge, el segundo. Si entra Keita, Karamoko, Bengali. Último cuarto, estamos ahí con el 73-54. Ojo porque la diferencia empieza a ser abismal. 19 puntos arriba para San Jorge. Cada vez más difícil básquet Torrejón en esta final. Va a poner la bola en juego. De fondo, básquet Torrejón. Bueno, aquí la verdad que ha habido un momento tenso ahí. Este final de tercer cuarto. Y ahora es surrealista porque jugadores de San Jorge están queriendo. Bueno, siguen ahí lo más y sus menos. Sigue ahí lamentable también ahora. Está ahora, obviamente, claro, el jugador de Torrejón. Está David San pidiendo al árbitro que qué pasa, hombre. A ver qué hacen los jugadores de San Jorge. A ver. Técnica, claro. Técnica de Bacon. La cuarta, segunda de equipo. Madre mía, si es que es una vergüenza, ¿eh? Al final. Bueno, el partido va a acabar como Rosario de la Aurora. Vamos a ver si es posible. Porque es tiempo muerto en estos momentos en la pista. Y bueno, vamos a ver. Ya sabéis que hemos estado con el partidazo, con ese partido de vuelta en fútbol, en tercera federación, con la agrupación deportiva Torrejón. No ha podido ser ese partido de vuelta ahí en los playoffs, segundo año consecutivo. Torrejón 0, Las Rozas 3, el 1-0 el domingo anterior, el domingo pasado en Navalcarbón. Bueno, vamos a ver. Al final hay que felicitar también a la agrupación deportiva Torrejón Club de Fútbol por otra temporada ahí. Lógicamente, en la pomada, en esos playoffs, segundo año consecutivo, con lo difícil que es. Como nos decía el presidente, efectivamente, Alfredo de la Cal, a la conclusión del partido ante el Alcorcón, ve allí en Alcorcón. Vamos a ver los lanzamientos de tiros libres. Vamos a ver esos lanzamientos de tiros libres. El primero dentro, Álvaro Fernández. Vamos, el primero del lanzamiento de la técnica. Pidió tiempo muerto San Jorge para parar un poco. Y bueno, el partido pues se ha ido a unos cauces muy, muy poco, muy poco recomendable, pero hay que estar centrado. Vamos a ver, porque Vázquez Rojo puede hacerlo. En la pintura se levanta Tavero dentro. Dos puntos Marcos Pérez. Vamos a ver ahí. Ahí jugando la pelota ya el conjunto de San Jorge. Cuando ha finalizado, finalizó hace poco, ahora ha finalizado el partido en Alcorcón. En la Canaleja, el empate a uno en el marcador. Ojo, porque el Tribal Valdera se clasifica para la final autonómica por el ascenso. Ganó 0-1 el Leganés y empató. Partido que se fue a la prórroga, porque por eso estaba ganando el Leganés 0-1. Pero al el último minuto de la prórroga, que de todas formas la prórroga le favorecía al Tribal, pero en el último ya se iba a cantar la victoria, el pase del Tribal, porque el 1-1, el 1-1 sí, en la eliminatoria le favorecía ese 0-1 en el partido. Pero llegó el gol de Merchan justo al borde ya del final, de la prórroga, que certificaba doblemente. O sea, que ya el Tribal estaba ya clasificado y ese gol lo acabó de certificar en la prórroga. Así que 2-1 en la eliminatoria. El Tribal se mete en la final. Así que final servida en fútbol por el ascenso a Segunda Federación. Leganés Tribal, primera eliminatoria, y Tribal Valderas, Leganés B, en la vuelta, factor cancha a favor de Tribal, que quedó segundo clasificado. El tercero y cuarto eliminados, y ahí están el segundo y el quinto en la liga regular ahí. Bueno, volvemos aquí en directo, volvemos al directo porque pues aquí seguimos con el partido. La verdad que sigue el intercambio ahora de canastas. 18 puntos, muy complicado. Bueno, la pelota San Jorge. 75-57. La ventaja para San Jorge. Vamos a ver ahora el equipo de San Jorge. El intento de tres. No llega ni al aro. Ahora la falta. Falta personal de Álvaro Fernández. En Vázquez Torrejón. Pues efectivamente, la verdad que el partido se ha ido por unos cauces un poco recomendables, en algunos momentos poco deportivos, varias decisiones, bastante de ellas muy polémicas de los árbitros. Y bueno, pues vamos a ver, porque todo hay que decirlo. No entra el segundo lanzamiento, el primero sí. Mueve la pelota ya Torrejón. Vamos a ver, intenta Juan Salís ahí. Intenta Tablero. El pinchito de Keita. Caramoco. El balón ahí. Ahí arriba todavía la pelea. Álvaro Fernández, canasta. Tres puntos de Álvaro Fernández. Ocho en su cuenta particular. Juega la pelota ya el San Jorge. Mueve la pelota ahí al centro. Balón ahora. Ojo, un intento de tres nuevamente. San Jorge, triple. Triple de San Jorge. Leo Casanova, 21 puntos en su haber. Gregorio Recio se rasca la cabeza, como diciendo, madre mía. 3:34 para el final del partido. Veinte abajo, Vázquez Torrejón. Ante el equipo de San Jorge y las circunstancias. ¡Triple! Ahora de David Peral. Seis puntos en su cuenta particular. Triple. Sí, claro, triple. Ahí para el Vázquez Torrejón. Bueno, aliviando un poquito esta ventaja. Ahora, ojo, porque la falta personal de Álvaro. Y nuevos tiros para San Jorge. Ahí está Keita. Claro, el público le dedica unos cariñosos saludos porque se los ha ganado, claro. En fin. El jugador no se debe de encarar, debe de estar al partido y punto. Todo lo que no sea eso, pues sinceramente. En fin. Segundo también Keita. Nos sigue haciendo de las suyas ahí con los bracitos a la arriba, media hora. Hay que estar a lo nuestro. Cambios en Vázquez Torrejón. Se va a sentar nuevamente. Se va a sentar Álvaro Fernández. Y mueve la pelota ya Vázquez Torrejón. 8-1-6-2. 19. Pinchito de tortilla otra vez ahí de Keita. Que se hace poderoso debajo del aro. El pívot de 2-0-5. Bueno, pues efectivamente. Balón de fondo para San Jorge, que gana de 19. Ojo, buen robo ahí, buen robo de David Peral. 8 puntos en su haber para poner el punto 64 en Vázquez Torrejón. 8-1-6-4. Venga, 17 puntos. Mueve la pelota. Ahora la tiene Keita. Ahí, bueno. Ahí sigue Keita con su cosa. Venga, vamos a seguir porque si no. Ahí está Casanova. Mueve la pelota ahora de 2. El tiro de San Jorge, rebote suelto, no, bombita ahora de San Jorge, palmeo de Keita adentro. 11 puntos para Keita Karamoko, Bengali, el 9 y pívot de San Jorge. Queda un jugador atendido, un poquito un tirón, ahí seguramente. En estos momentos el juego detenido en la cancha, último tramo ya de partido, ya muy difícil se va a hacer, cuesta arriba. Bueno, pues día... Parece que se va a quedar un día, un mal día para dejar de fumar, ¿eh? Aquí en el deporte de Torrejón de Ardoz, con la eliminación de la agrupación deportiva Torrejón Club de Fútbol y de momento el resultado del básquet Torrejón sub-22 en esta Final Four, en esta final. Ahí se recupera el jugador. Vamos a ver, 2-30, vamos. 2-30 para el final de partido, se recupera. Ojo porque, bueno, se... Tiene que abandonar de momento la cancha. Bueno, parece ahí un pequeño golpecito, un pequeño golpe. No parece grave, pero bueno, tiene que de momento retirarse. Vamos a ver. Sigue el juego. 2-30 para el final. Bola para Vázquez Torrejón, que ya saca de fondo. Ahí está Gregorio Recio, no se sienta en un momento dando instrucciones. Vamos a ver ahora Vázquez Torrejón, el gancho de lejos, el poste, la pelea ahí debajo del aro. A ver, falta. Falta de Samuel Jancicek, la falta del 34. Primera falta personal, tercera de equipo, tiros libres para Francisco Aveso, Obono. Vamos a ver el primer lanzamiento dentro. 10 puntos en su haber. 4 de 5 en tiros libres. Nos facilitan aquí las estadísticas. Vamos a ver el segundo. Segundo lanzamiento para Vázquez Torrejón. Tiros libres ahí. No, ha dado la base del aro. Rebote San Jorge. Ha sacado la pelota San Jorge. Sigue 18 puntos abajo Vázquez Torrejón. Va a intentar sacar la pelota ahora. Ojo. Fly de San Jorge, la canasta de Samuel. 7 puntos en su haber y ahora intenta devolverle desde el perímetro de Torrejón. No entra. Vamos a ver ahora nuevamente. Insiste Peral. Bueno, Pinchito. Ahí le mete. Bueno, más que Pinchito, le metió la zarpa ahí. Keita se va arriba a San Jorge. Se le va en esa contra el balón al equipo madrileño. Bueno. 1-48 para el final del partido. Bueno, esto está visto para sentencia. Vamos a ver Vázquez Torrejón. Ahora intenta ir a tablero, no entra. Recupera nuevamente el rebote ahí Keita. Se lleva la bola. Ojo el balón directa. Bueno, ahora se equivoca el jugador de San Jorge, Keita. El público que sigue dedicándole también los cánticos habituales en un jugador que, claro, no ha estado acertado, lógicamente, en sus acciones fuera de lo que es un partido de baloncesto. Saca la pelota ya Vázquez Torrejón, moviéndola de fondo. Último minuto y 33 segundos. El balón ahora para nadie, ese balón interior al poste, nadie. Recupera San Jorge y ahora la falta a la salida rápida de San Jorge. Falta de Osvaldo Benjamín. De Ocares, la segunda personal y es técnica. Final. Pitan técnica al jugador. Bueno, sí, bueno, al final, la verdad que, claro, se iba arriba ya, es que el partido, cuando se sale del control, al final, bueno, vamos a ver qué pasa, vamos a ver. Ahí está la árbitra del partido, llevando el balón ahora a la otra zona, a ver qué pasa. El juego detenido de momento aquí en Torrelodones. Efectivamente, es que ahí está. Bueno, va a haber tiros libres en Torrejón, pero muy difícil ya el tiro libre. Que no ha entrado en básquet Torrejón. Después de la falta le pitaron técnica, pero fue a San Jorge, al jugador de San Jorge. Y es que al final San Jorge ha sabido navegar en esta segunda parte, o sea, en estos dos últimos cuartos del no baloncesto, ¿no? De juego enrevesado, juego de, por no decirlo, bueno, vamos a omitir, un juego un poco al margen ahí. Y han, claro, bueno, pues es que para eso están los árbitros, y la verdad que los árbitros han dejado muchas seguir y no han, han mirado para otro lado. Si es que los árbitros han coronado hoy. Es que es eso. El lanzamiento de tres que no entra, no es excusa, ¿eh? Pero al final, claro, el partido, el básquet se ha ido del partido. Y en ese momento importante, y claro, al final, pues ya eran muchos puntos a repontar, ya se iba cada vez más ahí. Bueno, va a acabar el partido. Y esta final 1-0-5 para el final del encuentro. Mueve la pelota el básquet Torrejón, intenta ahí, pasea por debajo del aro, balón para afuera, directamente para nadie ahora, porque intentaba sacarla, había el jugador ahí en el perímetro, pero la bola quedó hacia el otro lado, un poquito escorada a banda, se ha ido fuera, no había nadie en básquet Torrejón para evitarlo. Sacará de banda San Jorge. Ahí está el base de y San Jorge conduciendo, subiendo la bola. Casanova, balón hacia la derecha, atacando ahora, ojo al lanzamiento de tres que no entra en Dallicé. Y ahora sí, Dallicé anota debajo del aro la pelea. Canasta, 9 puntos en su cuenta particular. 8-8-6-5. Y ahora la pelea debajo del aro, la canasta. Y ahí está machacando el aro Francisco Aveso. 12 puntos en su cuenta. 87-67, 21 arriba San Jorge. Tramo final de partido. Ahora vuelve a querer la bola Keita. Bueno, se da la dejada. Fijaros, Keita Caramoco, que y le estaba ayudando, después de todo lo que ha hecho, le estaba ayudando a levantarse el jugador de básquet Torrejón y se revuelve así un poquito como diciendo, ¿qué me vas a hacer? El chico, la mala conciencia, yo creo. En fin, bueno, vamos a callarnos. Porque sí, bueno, ha habido faltas y tirará Keita. El primero, pues lo tira ahí, se le queda corto el tiro libre a Keita. Vamos a ver el segundo tiro libre. Keita Caramoco. No entra. Fallado los dos. El pívot de San Jorge. Que es que está lo suyo, es que está otra cosa. Está ahí, se da la vuelta, parece que está ahí ya. Bueno. En fin, 15 segundos para el final. Y ahora para ya el partido Básquet Torrejón. Final del partido. De 21, derrota Básquet Torrejón. Final del partido en Torrelodones. San Jorge 87. Básquet Torrejón 67. 21 abajo. Campeón San Jorge. Pero efectivamente también enhorabuena a Básquet Torrejón, sub-22 oro. Ha hecho una excelente temporada siendo líder del grupo, remontando las dos eliminatorias de octavos y cuartos con factor cancha en contra para plantarse en esta Final Four, eliminando a Janssen en la semifinal. Y la verdad que pues buen equipo, buen trabajo de Gregorio Recio y su equipo. Gran trabajo del Club de Básquet Torrejón en esta final. Bueno, pues como al final nada que celebrar, pues al final nuestro gozo en un pozo en esta jornada. En esta jornada de domingo aquí en La Jugada. Las 2 y 43 minutos de la tarde. Y ahora a ver, ahora ya sí, ahora empiezan a saludarse ambos jugadores de ambos equipos. Bueno, por lo que decimos, al final San Jorge que recibirá la Copa de Campeón, ese campeonato, en fin, pues al final ahí ha estado esta Final Four Sub-22 Oro de baloncesto. Es decir, lógicamente, tercer clasificado el Boadilla, que le ganó esta mañana el partido que arrancó a las 11, 92-66 a Janssen. Boadilla que había ganado todos los partidos y perdió en la semifinal ante San Jorge de 9. Y bueno, por lo menos Boadilla vuelve a ganar y es tercero. Cuarto clasificado Janssen, tercero Boadilla. Perdón, cuarto clasificado Janssen, tercero Boadilla, subcampeón Básquet Torrejón, lógicamente, y campeón San Jorge en esta final, en esta Final Four 2026 de baloncesto Sub-22 Oro. Bueno, podemos el punto y final aquí en la jugada, mal día para dejar de fumar, no pudo ser en fútbol, en ese playoff de ascenso a Segunda Federación, no ha podido ser en baloncesto Sub-22, en la Final Four Sub-22 Oro. Pero, lógicamente, ahí seguimos con orgullosos de ambos equipos. Buen trabajo durante toda la temporada y hoy, tanto en la agrupación deportiva de Torrejón Club de Fútbol como en Básquet Torrejón. Punto final. Así que nada, sigue atento a los contenidos y a la programación de la jugada aquí para estar atentos a lo que tenemos, tanto a diario como el fin de semana. Avance, anticipo, ya sabemos, el miércoles con la final, con el Rayo Vallecano en la Conference League y el espacio a diario. Y el fin de semana, pues más deporte en directo. Arranca la ceremonia inaugural. Nosotros vamos. Feliz domingo. 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
2: 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Claro que sí.
0: Pues efectivamente vamos ya con el partido. Vamos, vamos, que lo vamos. Ya tenemos ahí la equipación y ya estamos pendientes. Ya los jugadores que saltan ahora mismo al terreno de juego. Ese pasaludo de manos, pasamanos. Y tenemos ya a nuestro compañero Dani Ávila. Muy buenas. Vamos, que arranca esto, Dani.
3: Hola,
0: vámonos.
3: Hola, Pedro. ¿Qué tal? Muy buenas. ¿Me escucháis?
0: Muy buenas. Perfectamente.
3: Muy buenas. Pues aquí estamos ya con el partido entre Agrupación Deportiva de la Avenida. Ya han saltado los equipos. Un tifo rojo en la grada del frente donde está el video marcador. Ahora mismo es prácticamente una nube roja. No sé si lo podéis ver. Que bueno, que está... Ahora mismo no se ve nada, la grada de enfrente.
0: Y si lo vemos ahí, efectivamente. Así que...
3: Ahí está.
0: Ahí estamos. Bueno, vaya ambientazo ahí. Ahí botes de humo, ¿verdad? Ahí en el campo.
3: Sí, sí, bueno.
0: Y demás.
3: El sonido es complicado de escuchar. Pero bueno, digo que hay un ambientazo sí. Tremendo. La verdad es que el sonido hoy... Va a ser complicado porque, aunque cerremos la cabina, es un ambiente impresionante la que hay aquí hoy. Para vivir este Torrejón Las Rozas. Vamos, si quieres, con las alineaciones de uno y otro equipo.
0: Vamos con ellas.
3: Venga, vamos con ellas. Pues vamos a guardar un minuto de silencio, vamos a respetarlo si os parece.
0: Vale, sí. Ahora sí. Seguimos aquí desde la jugada, efectivamente, ese partido. Recordamos que estamos en directo las 11:30 justo en estos momentos, se cumplen de la mañana, llegamos a las 11:30, horaria de las 11:30, momento domingo de radio aquí que vamos a vivir esta mañana de radio con el deporte de los nuestros, el más cercano. Mientras tanto, en la final juvenil tenemos seguimos con el empate a cero en el marcador. Seguimos ahí 0-0. Fútbol Club Barcelona 0, Real Madrid 0 en la final de juveniles. Ahí estamos. Bueno, vamos a ver ahora. Sigue ahí, recordemos, partido de vuelta. También arranca a las 11:30 el partido en en Alcorcón, esa vuelta a Tribal Valderas Leganés, le ganó el Leganés a domicilio, perdón, el Tribal a domicilio. Finalizó el tiempo muerto.
3: Así que si ya se te parece, ahora sí vamos con las alineaciones de Rey.
0: Vamos con ella, sí.
3: Venga, pues Torrejón, tenemos a Fer bajo en la portería. Perdón, Marque en la portería. El partido de hoy. Madre Castro en la portería, Fer bajo, Héctor Nachete acá con defensa. Álvaro, Sergio Muñoz, Fer Beizán, centro del campo, y Hamza y Dani Pichín arriba. Bueno, en las Rozas tenemos a Alex Herrera en portería, Ander Díaz, Kevin de la Calle, Sergio Sousa y Cámara en defensa. David Rodríguez, Jorge Martínez y Marcos Lota al centro del campo y Nacho, Juanito y Camacho en la punta de ataque cuando comienza el partido. La Boledilla comienza la vuelta del playa.
0: Vamos, vamos. Vamos ahí.
3: Ahí está, bueno, el ambiente, te digo, el ambiente es infernal, el que va a vivir en las Rozas aquí. Es un ambientazo lo que hay aquí en Torrejón. Está todo lleno, está todo lleno, ¿no? La grada de enfrente del colegio, la de mi derecha, la de mi izquierda, ahí al fondo de la izquierda donde están los seguidores de las Rozas. Toda la grada nuestra, o sea que huele ya al tifo de abuelo. Ojo, la primera jugada del peligro de Torrejón. Y el balón que sale del peligro para que la controle ya en el banda defensiva, en el zona de defensiva de Torrejón. Ahí está el balón para Ferre bajo. La pone ya Nachete, el capitán es titular ahí en el centro de defensa.
0: Vaya, vaya aspecto, Dani, de las veredillas totalmente lleno, ¿eh? Vemos las imágenes ahí.
3: ¡Ojo! ¡Ojo! ¡Que sienta la bolsa de Torrejón! ¡Disparo! ¡Gol! ¡Viva el disparo de Álvaro con pierna derecha y dentro del área! ¡Y el reloj que para la primera parada! ¡Saque de esquina para el Torrejón! ¡Cómo ha empezado el Torrejón!
0: Bueno, ¿cómo ha empezado esto? Decía Dani que vaya ambientazo, cómo se ve la veredilla, totalmente lleno todas las partes, abajo, de pie, ahí por todo el contorno del estadio.
3: Sí, es verdad que te digo con dificultades, pero sí, el ambiente todavía más o menos que el ambiente, sí, el ambiente es un ambientazo, la verdad. Pero bueno, vamos a ver el primer balón colgado al área de Torrejón, ahí está Álvaro, en la frontal del área, vamos a ver Álvaro que dispara, el balón que se va afuera, saque de puerta, para la Roza, madre mía, cómo ha empezado el Torrejón. Te decía eso, que tengo un poco de dificultad, pero bueno, te oímos, más o menos, como decías, te cojo más o menos.
0: Sí, bueno, ahí vamos.
3: Ahí está el balón para las Rozas, que lo va a poner el saque de puerta. La verdad es que decimos yo, bueno, la primera vez que hay un playoff aquí en la veredía, sí, es impresionante, la verdad, el ambiente que hay, megáfonos, tambores, ya no es uno, hay varios. Así que
0: claro, claro.
3: Por la derecha, por la izquierda, por el frente, tambores por todos los sitios. Así que bueno, vamos a ver ese balón arriba que pone ya Herrero para que salte el jugador de la Roza, que al final llega el balón mansamente a la portería del Torrejón de Castro. Y ahí está el balón ya que lo mueve el Torrejón. Vamos a ver Álvaro, ahí está Álvaro para Febre. Febre que se quiere ir y se le queda atrás el balón a Sergio. Y ahora pita falta el árbitro, que por cierto es Enrique Aspra, el árbitro de hoy, asistente David Villalbegrán y Patricia Cosma, son los asistentes hoy del partido. Bueno, el tifo que ha dejado la grada de allí del fondo de enfrente, la ha dejado con el césped lleno de papeles rojos, así que...
0: Ojo, Dani, perdona, pero actualizamos marcador, marcó el Barça, marcó Villar en la final juvenil, de momento minuto 34, Real Madrid 0, Barça 1, marcó Villar.
3: Ahí está, adelanta el Barça, ojo, vamos a ver de nuevo Anza, vamos a ver Anza, que se la quería poner ahí en el profundidad, Izan, el balón que va a llevar a Ander, que se va, y ahí saque de banda para el Torrejón. Pegado casi al banderín de córner izquierdo, según ataca el Torrejón. Ahí está el balón atrás, ya que lo pone para Nachete, para el capitán. Ahí está Nachete. Vamos a ver Nachete, que la quiere poner, la pone al área Nachete. Ese balón que va a ir rebotado y creo que va a ser el córner. Y saque de esquina para el Torrejón. Vamos jugando córner para el Torrejón, que ha empezado apretando fuerte. Aquí no hay más, son 90 minutos lo que quedan. Si no hay prórroga, recordemos que penalti no puede haber. Así que... Si en caso de empate llegara empate al final de la prórroga, recordamos que pasaría el Torrejón por la posición en la liga regular. Ahí está el balón para el Torrejón en saque de esquina. Lo vamos a sumar un poco porque si no lo vemos aquí el córner. Toda la gente en pie. Ahí está el balón que iba a portería lo saca bien el defensa de la Roza. Si de nuevo balón para Álvaro, que ya la controla como último hombre, que se la cede para que sea Marc. Ahí está Marc con pierna derecha, la pone arriba. Ese balón que le quiere llegar a Sergio. Ahora dice que no hay nada. Bueno, como aprieta Bedillas. Madre mía, como aprieta Bedillas. Pepe que baja. Hay que va también al árbitro. El Torrejón ha salido sabiendo lo que hace y ha salido presionando mucho arriba, apretando mucho hoy. La verdad es que es un partido muy bonito de vivir, pero es verdad que los dos equipos son muy buenos, tienen mucha calidad los dos y cualquiera de los dos puede llevarse esta eliminatoria. La primera, recordemos, de estos playos de ascenso. Segunda, ahí está el balón para las Rozas. Balón que quiere sacar, la roba Dani Pichín. Vamos a ver, Dani. Se la quiere dejar a Febre. Un pelín largo ese balón a la frontal del área. Y la saca ya de nuevo del Torrejón. Ahí está el balón para que se hace el bajo. Ahí el balón, ojo que lo controla ahora. El balón para Jorge. Vamos a ver, Jorge. La se quiere ir de dos. Llega bien Izal al corte. En tarea defensiva. Si el balón que le va a salir a Febre, que no sale. Uy, ahora qué balón ahí. Ha perdido Febre. Vamos a ver ese balón ahí en extremo derecho para la Roza. Uy, le ha salido el corte. El balón. De uno de dos se mete de área, vamos a ver ese balón, la pone atrás, llega bien ahí, atento Fede, bajo, y la saca ya para que corra Sergio Mío, tiene que escasear centro del campo, ojo, que se viene por todo el centro del campo, bueno, ha tenido que sacarlo al final, a punto ha estado ahí Sergio Muñoz de robarla, y ahora el balón para Roza, bueno, esto es un ida y vuelta, esto no tiene descanso, para ahora, esto va a pasar como el día del Metropolitano, como haya probado a ver cómo acaba, esto ya la bola, no sé, ahí está el balón para Roza, gol. Gol de las Rozas. Gol de Juanito. Marca las Rozas el primero. Balón dentro del área. Prácticamente desde el vértice derecho con pierna izquierda ajustado al palo. Marca el primero las Rozas. Ahora mismo el Torrejón tenía que marcar dos goles. Torrejón 0. Las Rozas 1. Marca Juanito.
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0: Bueno, pues bazazo, jarro de agua fría, lo que quieras, Dani. Se adelantó las Rozas.
3: Se adelanta las Rozas, un jarro de agua fría, efectivamente. Sí, es así. Bueno. Esto hay una parte buena y una parte mala. Siempre hay que mirar la parte buena, que es que es muy pronto el gol. Y tenemos 85 minutos, prácticamente 83 minutos para responder a este gol. Y el Torrejón lo tiene que seguir intentando. Por supuesto, queda mucho partido todavía. Esto muy largo. Recordemos que con el 2-1 del Torrejón estaría en la siguiente ronda. Bueno, iría a la prórroga, claro. Ya que hay la ida 1-0. Así que necesita el Torrejón dos goles ahora. Y no encaja ninguno más, claro. Ahí está el balón, ahora se equivoca Capo en ese balón. La verdad es que podría haber marcado cualquiera de los dos. Era, decíamos que era un ida y vuelta al partido. Pero al final es verdad que bueno, ha definido muy bien ahí el chaval de la Roza, Juanito. Ahí con pierna izquierda y ajustada al palo la ha metido bien. Bueno, pues ahora la Peredillas, que no deja de animar de todas formas. Siguen ahí. Por supuesto, hasta que también no pita el árbitro, esto lo acaba. Y esto muy largo todavía. Vamos a ver ahí el balón en línea de centro del campo, en el saque de banda para Rozas. Ahí va su jugador Jorge, ahí va a sacar ese balón. Ahí está el balón. Habían llegado los dos equipos a puerta, habían disparado prácticamente uno a cada uno. Y bueno, pues en esa llegada, la verdad es que la Rozas tiene ahí a Jorge como extremo que está ahora. Pero bueno, vamos a ver si se repone el Torrejón a este palo. Y ahí está el balón para la Roza de nuevo en saque de banda ya en campo. Ahí está el balón para que lo saque de nuevo Jorge. Su extremo derecho que es, ya decimos, es un puñal. Ahí está. Saque de banda para quién, para el Torrejón. Balón ahora que ya quiere poner el Torrejón arriba. Balón para que sea Hamza el que quería. Bueno, va a salir el balón rechazado. Vamos a ver si se aprovecha ahí el Torrejón. El balón que se aprovecha, pero ya Jorge se cruza bien under. El jugador de las Rozas. Y ahí saque de banda para el Torrejón. Ya en campo de las Rozas. Vamos a ver ese balón de Febre. Ahí está Febre, que la cambia aquí al otro lado para Álvaro, donde estamos nosotros. Ahí está Álvaro. Vamos a ver Álvaro. Ahí está. está Álvaro, que la quiere poner. La puso en medio centro chuta ahí. No llegó nadie, no se le vieron las ideas y saque de puerta para las Rozas. Cumplimos los 9 minutos primeros de la primera parte. Torrejón 0, las Rozas 1. Pero bueno, esto queda mucho, ya decimos que quedan 80 minutos y 80 minutos en la Benedilla son muerto longo. Como diría Juanito.
0: Ahí estamos.
3: Ahí está. El balón arriba. ¿Me dices algo, Pedro?
0: Sí, efectivamente, que ahí estamos con las imágenes también de la otra de Telemadrid, que está con bastante retraso. Cualquiera que lo vea en televisión tiene bastante retraso a la narración, así que mejor con la jugada, claro.
3: Vamos, o sea, que yo hago spoiler, que me esté escuchando yendo por la tele, estoy haciendo spoiler ahora mismo.
0: Sí, sí, sí, ¿no? Perfectamente.
3: Ahí está el saque de banda, si es que como oírlo en la radio. Ahí está el saque de banda. El balón a toda la área, vamos a ver ese balón ahí. El balón para Fede, Fede para Dani Pichín. Ahí está Dani Pichín, que la pone el segundo palo, si lleva ganza. Se va muy largo ese balón. Balón en saque de puerta para las Rozas.
0: Pues ahí seguimos, vamos a ver en la final, juvenil, Dani, vemos que de momento siguen las cosas igual, sigue el 1-0 para el Barça. Estamos ya en ese tramo final de la primera parte.
3: Pues ahí está el resultado.
0: 0-1.
3: Y ahí está el balón para las Rozas de nuevo. Vamos a ver si el Torrejón consigue empatar este partido y tendría luego mucho partido todavía para meter ese segundo. Yo creo que aquí, para los intereses del Torrejón, aquí el kick de la cuestión, como quiero decir, es cuando, si el Torrejón mete, ¿cuándo va a meter ese gol? Porque si lo mete pronto es muy bueno para la afición, para Torrejón, para venirse arriba, pero si tarda en llegar ese gol, se van a empezar a poner nerviosos.
0: Claro, más fácil.
3: Ahora lo que pasa es que iba, tenían una falta ahí al borde del área que no pitaba a favor de Torrejón. Álvaro, vamos a ver, está el balón para Izan en el centro del campo. Abre en banda izquierda para que sea Héctor el que la quiere poner. La pone al punto de penalti Héctor. Vamos a ver ese balón que se pasea, aunque la llega el Dani Pichina a la otra banda. Ahí está el balón. Álvaro en la frontal del área de nuevo. La quería bajar. Se lo corta bien la Rozas de nuevo Dani Pichín. Ahí está Dani para Febre. Vamos a ver, Febre se la quiere poner a Álvaro. Ese balón y no llega. Es muy largo. Saque de puerta para las Rozas. Decía eso, que para el interés de Torrejón, claro, un gol pronto es lo que necesitamos, porque según vayan pasando los minutos con ese 0-1, sí que pueden ir pesando las piernas en la cabeza, empiezan los nervios, y nada mejor que igualar esto cuanto antes. Ahí está el balón, de momento, acercamiento del Torrejón, pero bueno, todavía el disparo se quitándose en el primer minuto, el disparo que hubo, que estuvo a punto de meter a Álvaro. El Torrejón ya no ha vuelto a disparar a puerta. Ahí está el balón para las Rozas de nuevo. Vamos a ver que cada vez que salen son balas. ¡Ojo el balón! ¡Ahora Mar de nuevo! Bueno, ese balón que era para Gonzalo. Y el balón al final que lleva a Mar. Ahora cada vez que salen es una contra, claro. Y es peligrosa. Ojo Dani Pichina aquí por la banda derecha. Vamos a ver ese balón. Ahí se la pone para que sea Sergio. No llega ese balón. Se le queda muy atrás. De nuevo Dani. Ahí está Dani. Balón para Izan. El balón al final ahora lo roba el jugador de las Rozas y el balón que sale ya para que lo juegue Gonzalo. Dani, el balón a la derecha.
0: Dani,
3: ahí lleva.
0: Vamos a aprovechar para hacer un mínimo alto en el camino aquí en la jugada.
2: 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Pues vamos a volver a Veredillas, estamos ahí, de momento siguen las cosas igual en la final juvenil, estamos ahí con minuto 45, sigue valiendo el gol de Pedro Villar, 0-1, ahí Real Madrid 0, Fútbol Club Barcelona 1, ya prácticamente ya en el descuento de esta primera parte. Volvemos a Veredillas, Dani.
3: Aquí seguimos, ahora ha habido una falta al borde del área de un jugador del Torrejones. En el área de las Rozas, el borde del área de las Rozas, están atendiendo al jugador de las Rozas ahora. Ahí está el balón parado. Y vamos a ver si se recupera el jugador de las Rozas, que de aquí no llego a ver quién es. Vamos a ver si lo veo ahora. El cual es Jorge, el que estaba atendiendo el terreno de juego. Ahí está, se levanta ya. Se va a reanudar el partido. Va a sacar desde la semiluna del área el portero de la Rosa Herrero. Ahí está el balón para Herrero, que va a sacar de puerta, vamos, de falta. Y ahí está el balón. Balón para campo. Bueno, la otra falta. Ahora ya en el campo del Torrejón, aquí donde estamos nosotros, aquí más a la izquierda, según ataca las Rozas. Y vamos a ver. Ahora es otra vez otra falta. Ahora es sobre el jugador Ander Díaz de las Rozas. Y vamos a ver, porque el árbitro va a hablar con alguien del cuerpo técnico ahí en el banquillo. Ahí. El árbitro hablando con el cuerpo técnico, y ahí está el, es que de aquí no lo veo muy bien de con quién era, ahí está, bueno, va a sacar la falta el Torrejón, la Roza, perdón, en el campo del Torrejón. Marcos Gonzalo va a ser el que saque, el número 19 de las Rozas, ahí está con pierna derecha, la va a poner ahí al borde del área. Vamos a ver ese balón, la saca bien ahí Anza, en tareas defensivas, y balón de nuevo para las Rozas. Ahí está el balón por la derecha. Vamos a ver ese balón. Ahora la quiere robar ahí. Ese Izan, el que quiere salir con el balón. Se la ha ido. Saque de banda. Saque de banda para las Rozas. Ahí está el balón para las Rozas. Y va a sacar de banda ya el jugador. De nuevo va a ser el que la ponga Jorge, el que va a poner ese balón de. A ese balón de banda. Ahí está el balón. Ahí está el balón. Vamos a ver. Ahí está el balón para Dani Pichín en la frontal. Ahí está Dani Pichín. Ahí está Dani Pichín para Álvaro. Ahí está Álvaro. Mano derecha, que ya recibe el balón. Quiere salir con el balón jugado. No puede robarlo, pero sigue Dani. El balón ahora. El balón que finalmente es para el Torrejón. Ya lo tiene a capo. Ahí está, con él a capo. El balón que ya lo tiene en pata izquierda ahí el Torrejón. Vamos a ver ahí. Ahí está el balón para el Torrejón. Y saque de esquina para el Torrejón. Ahí lo va a sacar el Torrejón, el saque de esquina. Va a sacar el córner el Torrejón. Ahí está el Torrejón, el que va a sacar de esquina. Vamos a ver ese córner. Vamos a ver Torrejón, ahí está. Ahí está ese Dani Pichín, el que quiere sacar ese córner. Ahí está Dani Pichín, vamos a ver. Se lo da para que sea Héctor el que la va a poner. Ahí está el balón arriba, vamos a ver ese balón. Cabeza arriba, fuera. El balón arriba, fuera. Ahí está el balón para que lo juegue ya. El as Rozas en saque de puerta. Ahí está el saque de puerta que lo va a poner el portero, lo va a poner Alex Herrero. Ahí está el saque arriba. Balón para que sea saque de banda, porque al final la toca el jugador de Torrejón, el saque de banda para las Rozas. Vamos a ver ahí el Ahí está el balón para la Rozas, que va a sacar de banda. Ahí está el balón, ojo para el Torrejón, que quería salir. El balón ahora es para Herrero. Vamos a ver qué sería.

0: Ahí está el balón para el Torrejón, que lo va a poner en juego. Lo va a poner el balón. Ahí está el balón para Héctor. Ahí lo va a poner Héctor. Vamos a ver ese balón. ¡Se queda muerto! ¡Dispara!
1: ¡Vamos!
0: ¡Vamos! ¡Vamos! Ahí está el balón de nuevo para Héctor, que ya lo quiere poner arriba. Ahí está el balón arriba. Lo pone ya balón para que sea el Torrejón el que la juegue. Vamos a ver ese balón. Ahí es Febre, que tiene que venir en tareas defensivas. Ahí está Febre. Ahí Febre que la pone de nuevo. Aunque ahora la roba. La roja es en el centro del campo. Vamos a ver ese balón. Ahí está Nacho. Nacho que se la deja para que sea David. David Rodríguez. Bueno, ahora dice que ha habido falta. Dice que no hay nada. Ahí está Hanza. Vamos a ver ese balón para Febre. Ahí está Febre. Febre que la quiere abrir aquí para Álvaro. Vamos a ver Álvaro aquí en la derecha. Ahí está Álvaro que la quiere poner al punto de penalti. La parasita. Se lo olvidaron los jugadores de la Roja. Si de nuevo Álvaro. A la carga del Torrejón de nuevo. Ahí está Álvaro por banda derecha. Ahí está Álvaro. Caracolea 1-2. Se viene para adentro. Vamos a ver Álvaro que se quiere unir. Dice que no hay nada. Ha caído dentro del área. Pero nada, lo que dice es que hay mano. Hay mano. A la caída de Álvaro dice que ha pitado mano a favor de las Rozas. 21 de partido. 0-1 en el marcador. Gana las Rozas. Recordemos que el Torrejón necesita dos goles para meterse en el siguiente. En la final, vamos, en la siguiente ronda, en la final del playoff. Ahí está el balón para las Rozas. Ahí va a sacar de puerta Herrero. Ahí está Herrero. Vamos a ver ahí. Uy, el saque de banda para el Torrejón. Saltaron ahí dos jugadores. Y ahí está el balón para que sea ya a Capo. A Capo. Bueno, ahora sería, ojo, que estaba ahí delante de Nacho. Vamos a ver a Capo. Y al final se la tiene que dar a Márquez. Se estaba liando ahí. Ahí está el balón para el Torrejón. Está Marc. Vamos a ver Marc. Ahí está Marc para ver bajo, que se la vuelve a dejar a Marc. 22 y medio. 0-1 en el marcador. Ahí está el balón arriba, ya que lo pone para que sea Álvaro. Álvaro para Capo. Ahora el Arroz es el que roba el balón, aunque la vuelva a robar Álvaro. Dice el árbitro que no hay nada. Ahí está Álvaro, que la quiere poner arriba para Anza. Vamos a ver ese balón. Tiene que salir Herrero. Bueno, el semifallo. Vamos a ver la de Anza. Y ese balón ahí que se queda muerto. Ya ha caído Anza al borde del área. Pero dicen que no hay nada. Por eso ahí el público se ha venido arriba. Por esa falta que no ha pitado. Y el balón yo creo que tampoco ha habido nada, la verdad. Y ahí está el balón para Acapo. Acapo de nuevo para Marc. Bueno, pues ahí ahora parece que, ya como veis, quieren animar la afición del Torrejón, pero es cierto que ha bajado un poquito el calibre de la animación. Ojo, ahora este balón, vamos a ver. El balón para el Torrejón, ahí Héctor, el extremo izquierdo. Y el balón que sale en banda para las Rozas. Ahí está de nuevo para el Torrejón. Ahí está de nuevo Anza para Héctor. Vamos a ver Héctor. La quiere poner al área. Solo hay un jugador. Era muy difícil. Había tres de las Rozas y un solo jugador del Torrejón. Ese balón que se pasea y sale por la otra banda. Por la nuestra. A saque de banda para las Rozas. Ahí está el balón para las Rozas. Es cosa mía, o que tengo mucho hambre, o me voy a la friturita aquí, ¿eh? Ahí está el balón para las Rozas. Balón que lo quiere poner ya arriba. Ahí está Fer bajo, que lo pone para Álvaro. Álvaro que se quiere hacer ahí un sombrerito, un autopase, pero al final la baja. Está entre dos, Álvaro. Vamos a ver si sale de ahí. Ahí Álvaro que quiere salir. Pues ahí no vemos si ha salido o no. Lo tapa la afición. No, el saque de banda para las Rozas. Se duele Álvaro ahí del brazo izquierdo. Del codo parece que es. Y ahí está el balón para las Rozas. Aunque ahora impulsó a el jugador de las Rozas el saque de banda, que es Camacho. Y ya lo tiene de nuevo el Torrejón. Ahí está Capo. 24 de la primera parte. 0-1 en el marcador. Ahí está el balón para Febre. Vamos a ver el Febre que se da la vuelta. Febre ahí con... se la dejan en banda y de izquierda para que sea ahí.

0: Can. Ahí se la vuelve a dejar balón para Febre. Febre que se quiere apoyar en Nachete. A la triangula viene el Torrejón ahí en ese banda derecha. El balón para en profundidad para Sergio. Quería mandar ese balón, pero llegó antes Alex Herrero, el portero de las Rozas. Y ahí saque de puerta para el equipo roceño. Ahí lo pone ya arriba con pierna derecha. Balón aquí para que sea Nacho. Ahora viene a capo al cruce, aunque se la, uy, se la deja de cara, ojito. A Camacho, vamos a ver Camacho en la frontal del área. Uy, se la deja mano a mano. ¡Qué parado de Marc! No había pitado fuera de juego, se quedó solito delante del portero. Y mar abajo la pudo detener porque podía haber sido el segundo. Ahí vamos al saque de esquina para Las Rozas. ¡Qué ocasión ahora de Las Rozas ahí! Ese balón en profundidad. Que un segundo gol de Las Rozas ya sí que pondría las cosas muy difíciles para el Torrejón. Ahí está el balón para que sea Las Rozas. Ahí está el balón para Las Rozas. Vamos a ver el saque de esquina. Lo sacan ahí al punto de penalti. El balón que vuelve a ser dominio del equipo azul y blanco hoy. Vestimenta de los dos habitual. Ese remate de temporada ahora que Maro tuvo que sacar Marc en un remate de cabeza. Ajustaba el palo izquierdo y tuvo que sacar la mano Marc porque era el segundo otra vez. Bueno, ahora sí que la Roza se está apretando.
1: Está apretando ahí, ¿eh?
0: Sí, sí. Ahí de nuevo saque de esquina para las Rozas. Sí, está apretando, sí. Vamos a ver si el Torrejón seguro que las va a tener las suyas. A ver si materializa. De momento, Marc ya está calentito, ya ha calentado bien. Y está llegando a todas. De momento está salvando al Torrejón. Es Marc el que tiene ahí todavía con vida el Torrejón, que ha hecho dos paradones. Y ahí está el balón arriba, de nuevo el saque de esquina. El balón que se queda muerto ahora. Ha pitado falta a favor del Torrejón. Falta en ataque de las Rozas. Ahí oímos a la afición del Torrejón ahora que quiere animar a los suyos. Ahí oímos. Ahí está Febre. El megáfono quiere animar, pero no le sigue. Está ahí el hombre desesperado.
1: Venga, vamos. Hay que hacer caso al megáfono, hombre. Ahí
0: está. Hombre, claro, yo lo que digo. Pero por más que le dice el hombre. Ahí está el balón para Álvaro. Vamos a ver Álvaro que la pone al punto de penalti. Ese balón a punto de llegar. Izan lo llevó de cabeza. Y ahí saque de puerta para las Rozas. La tocaba en
1: ahí.
0: Punto del pelito ahí, pero no pudo conectar bien.
1: Dani, vamos a hacer un alto en el camino. En este, llegando ya a las 12 del mediodía aquí en la jugada en directo. Con el Torrejón en esta eliminatoria. Recordemos que a la una estaremos con la final del playoff, la final de sub-22, de la Final Four, como ya decíamos, entre el Básquet Torrejón y San Jorge aquí en la jugada.

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0: 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Sigues aquí en la jugada a las 12 y 1 del mediodía, en directo, en este domingo 24 de mayo del 26, aquí, en directo, en la jugada, con el deporte de los nuestros, el más cercano. Sabéis, a la 1 arrancará la final de la Final Four, en baloncesto sub-22 oro. Ahí tenemos también al Básquet Torrejón, se enfrentará al equipo del San Jorge de Madrid. En estos momentos, tiempo de descanso, todavía no ha arrancado la segunda parte del encuentro entre el Real Madrid Fútbol Club Barcelona en juveniles, la final de Copa de Campeones de Juveniles, Real Madrid-Barcelona 0-1.

Y nos vamos a ir rápidamente a Veredillas. Volvemos ahí con nuestro compañero Daniel Ávila, de Veredillas.

0: Las Rozas de momento gana 1-0 aquí en Torrejón. De momento de la eliminatoria, 2-0 para Las Rozas. Dos goles para que el Torrejón pase. Habrá, si marca el Torrejón dos goles, habrá que pasar por la prórroga, pero el Torrejón será equipo clasificado. Vamos a ver. Vamos a irnos de nuevo a Veredillas. Vuelta de los cuartos de final, playoff. Dani, muy buenas de nuevo.
1: Hola Pedro, ¿qué tal? Muy buenas.
0: Buenas.
1: Aquí seguimos. En el saque de esquina para Las Rozas, que ha tenido otra oportunidad. Las Rozas de nuevo. Y ahora el saque de esquina, Las Rozas que ahora está apretando en este, como decíamos antes, final de la primera parte. Bueno, ha habido también para el refresquito. Ha habido ahí, como siempre, la parada de hidratación. Y ojo, se va ahora, vamos a ver este balón. Uy, ahora rechazan un jugador, se vuelve a quedar muerto para el jugador de Las Rozas. Al final dispara fuera. El balón para Camacho. Saque de puerta para el Torrejón. Cumplimos el 33 de la primera parte. Vamos a ver si el Torrejón es capaz de empatar este partido antes del descanso. Ahí está el balón para Marc. Ahí está Marc, que controla ahí con la pierna derecha. La pone en banda y de izquierda arriba, aunque el balón es para Alex Herrero. De portería a portería. Ahí está el balón ahora para que la juegue ya Las Rozas. Ahí la tiene ya el balón, ahí está, arriba, que la pone ya Alex. Vamos a ver a Alex. Alex ahí para que sea Fer Bajo el que arriba la gane. Vamos a ver Izan ahora. Izan, que se la tiene para Lanza. Vamos a ver Lanza. Se va de uno, de dos, de tres. Bueno, ahí en el centro del campo, ahí como ha recortado. Balón para Febre. Febre que se la quería poner para Álvaro, pero le llega un doble. No le va a llegar, no le va a llegar a Álvaro. Ese balón muy largo. Saque de banda para Las Rozas. Ahí está el balón que va a sacar en banda Las Rozas todavía en su propio campo. Aquí en nuestra banda donde está el hombre del megáfono. Y ahí escuchamos a cómo aprieta. Cómo aprieta la afición. Madre mía, vaya. Cómo está hoy la afición hoy del Torrejón. Ahí está el balón para que sea Gachete el que la pone arriba. Anza, balón para Febre. Vamos a ver Febre que se la lleva. Madre mía, ese Febre es el cerebro del centro del campo del Torrejón. Por él pasan todas las bolas. Ahí está el balón. De nuevo de Febre. Febre para izquierda, para que sea Héctor. Está cerrando el Torrejón con dos defensas ya. Y lo demás es todo ya al ataque. Bueno, la cheste que tiene ahora mismo el balón, que es el último hombre prácticamente, está en tres cuartos de campo de Torrejón. O sea, de Las Rozas. Ahí está el balón para Febre. Febre que se la deja a Capo. Vamos a ver a Capo. A Capo que está jugando ahí en el tres campos ya de juego. Balón para Álvaro. Álvaro en su banda, en la banda derecha, sale de uno, de dos. Ahí el capitán ha pitado falta. No, ha pitado puerta. Bueno, pues para mí la falta, no sé, está ahí dentro los dos ahí. Ha habido ahí medio intención de falta, medio intención de que quisiera Álvaro ver fuera falta. Y el balón de nuevo para Las Rozas ya. Que la va a poner Alex Herrero. 35 de la primera parte. 0-1 en el marcador. Necesita dos goles el Torrejón para estar en la final autonómica.
0: Buen ambiente, bueno. Buen ambiente, sí, efectivamente. Sí, sí. Qué bien ahí, qué gusto ver todo lleno, ¿eh? La gente abajo también, todo el contorno, en fin. Y los aficionados sí, de Las Rozas ahí en esa esquinita, los aficionados de Las Rozas ahí.
1: Sí, ahí los tienen abajo. Justo al lado izquierdo, sí, donde defiende a la Marc. Ahí en el lado izquierdo de Marc es donde está la afición de Las Rozas. Vamos a ver ese balón largo de nuevo. Ahí es Herrero el que está jugando casi de libre. Y el balón arriba para Capo, que lo gana ya para Nachete. Ahí está, vamos a ver si el Torrejón puede igualar este partido antes del descanso. Vamos a ver el balón para Fer. Ahí está Fer, que la mueve ya saliendo. Para que sea el balón para Álvaro, pero no puede. No le llega ese balón a Álvaro. El balón es para Marcos. Ahí está Marcos. Bueno, ahora sí sale bien jugada Las Rozas. Viene combinado ese balón ahora. Ahí quería presionar Amza, pero sale muy bien ahí Marcos con el balón, que se cruza todo el campo prácticamente. Bueno, Marcos sigue con el balón. Ha empezado en su defensa, 1-2. Y al final el balón que se lo deja para Jorge. Vamos a ver ese balón. Ahí va a disparar, el balón que va a disparar. Y balón para Marc. Para Marc, balón que le ha salido a las manos de Marc. Otra jugada de peligro de Las Rozas que está llegando. Está llegando mucho. Vamos a ver ese balón ahora largo para Álvaro. Ahí está Álvaro, corre Álvaro, vamos a ver Álvaro que se va con el balón. Bueno, se aguanta, bueno, vamos a ver, eso es tarjeta por lo menos, y tarjeta amarilla. Se iba Álvaro, y hay tarjeta amarilla para el jugador de las Rozas. Ahí se iba, en una tarjeta clara, se iba Álvaro con el balón, es verdad que no encaraba portería, pero sí que se iba claramente. Y ahí cartulina amarilla para David Rodríguez, para el número 21 de las Rozas. Ahí está. Esa falta la peligrosa. Le va a sacar ahí el Torrejón. Vamos a ver ese balón. Ahí la tiene pegadita en la línea derecha del área de las Rozas. Vamos a ver, está Dani Pichini, está Héctor ahí preparados los dos. Una falta muy peligrosa. Vamos a ver ahí ese balón que lo va a poner. Vamos a ver si es Héctor, es Dani, va a ser Héctor, yo creo que la va a poner. Ahí está el balón para parado de momento, a ver si da lo que hay el árbitro. Ahí está el okay, balón para Héctor, vamos a ver Héctor que dispara. La saca un jugador de las Rozas y el balón que le va a llegar a Álvaro, que se la deja Dani Pichín. Y Dani que la deja atrás para que sea Marc. 38 de la primera parte, 0-1 en el marcador, pero queda mucho. Ahí está el balón de nuevo para las Rozas. Ahí a la fuera de juego, Aquí era Juanito el que se iba con el balón, pero ha levantado el banderín. Y ahí fuera de juego. Va a poner Torrejón el balón en el juego. Ahí está el balón para Capo. Vamos, que nos quedan 7 para el descanso. Tendría que añadir algo con el refresquito. Ahí está el balón de nuevo para Dani. Dani Pichín para se deja atrás para Capo. A Capo que la mueve ya al otro lado para que la juegue ya Héctor. Vamos a ver ahí. Héctor se la deja atrás para Fer. Fer de nuevo para en banda para Héctor. Héctor que se la quiere falta con para Hamza. Vamos a ver Hamza. Ahí está Hamza. Se quiere dar la vuelta ahí en la banda. Ahí está Hamza que se da la vuelta y el saque de banda para el Torrejón. Ahí al final a empujones. Al final mete el Torrejón en su área las Rozas. Ahí está el balón para Febre. Febre para Nachete. Vamos a ver a Nachete. Ahí está el balón para Hamza de nuevo, que viene a recibir fuera del área. Ahí está el balón para el Torrejón. Y saque de esquina para el Torrejón. Ahí está el balón para el Torrejón en saque de esquina. Ahí está Dani Pichín, que la va a poner. Vamos a ver, que quedan 5.5 para llegar al...
0: ¡Ojo, Dani!
1: Descanso. Vamos a ver si es ahora. Ahí está Dani. Vamos a ver, Dani, que la va a poner ahí con pierna derecha. Ahí la pone Dani al punto de penalti. Vamos a ver ese balón. La se va a poner a Roja. Entonces, luego el balón para Febre. ¡Disparo! ¡Fuera! El disparo de Febre con pierna derecha. Ahora el Herrero. Esa volea desde fuera del área. Que no encontró portería.
0: Ojo, Dani, que ha empatado el Madrid en la final juvenil. Gol de Carlos Díez a los 6 minutos de la segunda parte. Real Madrid 1, Fútbol Club Barcelona 1.
1: Pues ahí está el empate de los blancos. Y aquí estamos también esperando eso. Ahí está el balón para Marc. Vamos a ver, Marc, ahí está el balón para Febre. La verdad es que la Roza está muy sólido atrás y en las contras son muy peligrosos. Ahí está el balón arriba, vamos a ver si llega ese balón Izan. Se cruza Ander y el balón va a ser arriba, pero van a intentar bajar los jugadores del Torrejón que chocan ahí Nachete y Fer. Bueno, ahora creo que había reclamado ahí algo la afición, de yo no he visto nada ahí. Ahí está el balón en la banda derecha, vamos a ver que se va por la línea de fondo, la pone atrás, bien mal ahí. Con el puño y hay que ir a pitado. Bueno, no sé qué ha pitado, creo que ha pitado que se la ha ido. No se la había ido, bueno, no sé lo que ha pitado ahí. Pero el caso es que va a favorable al Torrejón. Ese balón, ese de nuevo, esa llegada de las Rozas. Que la verdad es que ya digo que están siendo muy peligrosas las llegadas de las Rozas. Y el Torrejón quitándose primer disparo en el minuto 1 de Álvaro. No ha tenido que volver a emplearse a fondo Álex Herrero. Y así no le encontramos a Álex. Ahí está balón para el de Torrejón. Balón de nuevo ahora para Izan. Vamos a ver Izan. Ahí está, no se ofrece nadie. La vuelve a dejar el balón en banda izquierda. para que sea esto el balón para Anza. Vamos a ver Anza en el vértice del área. No se puede dar la vuelta, se la roban. Y Anza que baja con su par ahora ahí en tareas defensivas. Vamos a ver a Capo si llega bien a Capo. Qué bien a Capo, cómo rodó ese balón, cómo sale. Pues el balón jugado aquí por banda derecha. Vamos a ver a Capo que ahora se tiene que parar. Ahí está, ahora que se subía. Ahí está el balón para Álvaro. Se la deja ya para el capitán, para Nachete. Ahí está Nachete. La pone muy arriba para Héctor, aunque va a llegar. Pero ese balón que se va a quedar muerto, ¿para quién? La verdad es que hoy hace aquí ya calor, se nota. Ahí está el balón para Las Rozas y son los jugadores también lo tienen que notar, claro. Ojo, cómo se va ahora, bueno, ese, cómo se ha ido ahora. Ahí Nacho. Vaya, puñales que tira arriba Las Rozas. Ahí está el balón de nuevo en banda para Las Rozas. Jugando desde el extremo derecho. Y ahora toca a Las Rozas ahora. Bueno, ahora ha pitado falta a favor de Las Rozas. Falta a favor de Las Rozas, ha caído Dani Pichín, salió de hacer daño, pero la falta es a favor de Las Rozas. Ahí en como a 10 metros de la frontal del área, más o menos. Ahí está el balón para Las Rozas, 43 de la primera parte, 0-1 en el marcador. Vamos a ver esta falta ahora que puede ser peligrosa. Ahí la va a poner Marcos. Marcos Gonzalo, que va a sacar ese balón. Ahí está. Ahí está Marcos. Vamos a ver Marcos. La va a poner con pie a la derecha. A ver si da el ok el árbitro. Ahí da el ok. Ahí está el sonido del pitido del árbitro. Vamos a ver con pie a la derecha. La pone arriba ese balón. Aunque esté en planita. Una jugada ensayada. El balón que dispara. Se queda muerto ese balón. Tiene que salir Marc. Que bloca al final. Ese balón que se queda ahí muerto y peligroso. 43 y medio. Ahí está el balón para Capo. Vamos a ver el balón de Acapo. Acapo para Anza. Ahí está Anza. La quiere dejar en profundidad ese balón. Quería filtrarle el balón para Sergio, pero no llegó. Y de nuevo el balón para Las Rozas. No llega con claridad. Ahí el Torrejón, ese balón de Febrera que no llega, pero sí puede llegar Dani Pichino. El balón que se queda arriba. Ojo que no hay fuera de juego, pero el balón que le va a llegar aquí en banda izquierda para que sea Nacho. Ahí está Nacho. Tiene delante a Acapo. Vamos a ver a Nacho. Para Corea, uno se va para adentro. Uy, ha dejado sentado a Nacho. Vamos a ver, Nacho, disparo. Va en la espalda de Nacho, saque de esquina. De Nachete. El del Torrejón, saque de esquina. Bueno. Las Rozas está llegando. Está creando mucho peligro. Y como el Torrejón aprieta un poquito la segunda parte, sobre todo con disparos a puerta. De momento, pocos disparos, ya digo. Ese de Febre fuera. Y el de Álvaro al principio del partido y poco más. Con peligro. El Torrejón tiene que ir de gestionar esto en el descanso para la segunda parte, intentar remontar este partido. Vamos a ver el saque de esquina, que hoy no es fácil de verlo porque está todo el público en pie. Ahí está el balón arriba, lo saca bien, ahí se cruzó Héctor. Y el balón de nuevo para que sea Dani Pichín ahora, aunque el balón es para Álvaro. No llega Álvaro, el balón es para el portero de Las Rozas, para Alex Herrero, que tiene que salir de nuevo fuera del área. Vamos a ver a Alex Herrero. Ahí está Alex Herrero de nuevo, patadón arriba, desde fuera del área. Ahí está Capo que mete la pierna y no puede llegar. Ahí Álvaro, que escurre. Y el balón que lo tiene aquí ya para que lo juegue, Camacho. Ahí está Camacho, vamos a ver que se va aquí por el extremo izquierdo. Ahí está Camacho que va a poner el balón al borde del área. Vamos a ver ahí al final a Capo, es el que se cruza. Y es Nacho el que quiere sacar ese balón y al final dice que va a ser saque. No saque de nada porque llega el jugador de Las Rozas. Yo creo que ahora que llega el descanso mejor, ¿eh? Ahí está el balón de nuevo para Las Rozas, dispara, otra parada de mal abajo. Pero bueno, lo que está parando Mar, desde luego esto podía ir ahora mismo 0-5 sin problema ninguno, ¿eh? Ahí está, vamos a ver el balón para Dani Cuchi. A ver si puede salir ahora el Torrejón. El balón desde nuevo para Alex, vamos a ver ese fallo ahora. El semifallo. No nos han puesto aquí cuánto añaden. El balón para, pero yo creo que sea un par de minutos más o menos. Ya hemos entrado en el 45. Ojo, el balón profundidad ahora. Querían filtrar ese balón ahí.
0: Posiblemente porque sea poco.
1: Que sea Izan. No, es que yo creo que no alcanza, ¿no?
0: Por eso.
1: Ahí está el balón para Héctor. Vamos a ver Héctor, que la quiere poner. El balón para Febre. Febre para que sea Izan. Izan ahí en el piquito del área izquierda. Vamos a ver ese balón para Febre ya dentro del área. Ahí está Febre. Vamos a ver si puede sacar algo de ahí Febre. Febre que se va a dejar a Héctor. Héctor que la pone ahí. El balón que cae Hamza, pero no pita nada. Ahí está Álvaro. Y la va a sacar al final el defensa de Las Rozas arriba para que sea Capo el que se la regala al jugador de Las Rozas. De nuevo a Capo. A Capo ahora se la ha dejado atrás al jugador de Las Rozas. Menos mal que está ahí. Está Héctor, está Fer. Vamos a ver esa contra ahora. Ahí está el balón. Se intenta ir el jugador roceño. Vamos a ver en la frontal del área. Dispara arriba, fuera. Estaba ahí Rosquita para la escuadra. El balón arriba, fuera. Y ahí saque de puerta para Torrejón. Ahí está. Yo creo que vamos a llegar prácticamente ya al descanso. La verdad es que hace mucho calor, ha habido refresquito. Y aquí en la cabina también se nota el calorcito, ¿eh? También lo notamos. Bueno, ahí ya vemos el sí se puede. Ahí oímos el sí,
0: pues
1: se
0: vamos,
1: puede.
0: Vamos. Sí se puede, hombre, queda toda la segunda parte.
1: Hombre, claro que se puede, vamos a poner. Claro que sí, queda una segunda parte entera, eso mucho. Por supuesto. Vamos a ver. Saque de banda ahí en tres cuartos de campo, ahí pegado al banderín prácticamente de córner. Segundo ataque al lado derecho para el Torrejón, ahí está. Vamos a ver ese balón de Izan. Ahí está Izan, que quiere apurar ya de fondo. Se le va el balón muy largo. Y va a haber saque de puerta. Y yo creo que con esto, no sé si ya con esto vamos a finalizar la primera parte. La verdad es que para estos partidos aquí un bar no vendría mal. Bar me refiero a bar de ver, no bar de tomar cerveza, sino bar de ver la imagen.
0: O ambas dos. No, no, pero sí, efectivamente. Pero sí, no vendría mal. Bueno, aquí tenemos las imágenes, o sea. Claro. Pero vamos, sí.
1: Sí, claro. Por eso que a la vez más televisión yo creo que es más fácil, porque hay un monitor aquí a un lado y oye, pues está la repetición. Pero ahí está el balón. De momento la verdad es que yo creo que no había tampoco jugado por el mirador. Para ver, mirar. ¡Ojo, el balón ahora por dentro de la roza! ¡Vamos a ver! ¡Para Mar de nuevo! Bueno. Vaya recital de Mar hoy. Sí, desde luego. Hoy pasa Rejón, ya le pueden poner a beatificado o santificado a Mar, porque está haciendo un partido, el partido de la temporada. Lo que está sacando Marc es impresionante. Madre mía, le mantiene vivo al Torrejón Marc, porque esto voy a ir 0-6 y 0-5 y el Marc está sacando todos los balones que le están llegando. Vamos a ver ahora el saque de esquina, que yo creo que va a ser lo último ya. Ahí está el córner. Ahí está el córner ahí, que lo van a sacar el lado derecho. Vamos a ver el balón arriba. Pues arriba, fuera y ahora sí. Final de la primera parte, llegamos al descanso con el resultado de 0-1, pero podía haber sido mucho más ocultado si no fuera por Marc. Torrejón 0, Las Rozas 1.
0: Pues efectivamente, ahí ese descanso, la verdad es que Las Rozas asediando ahí. Bueno, vamos a ver qué pasa en la segunda parte, vamos a ver si el equipo entra ahí con otro rollo, ¿verdad? En la segunda mitad, la verdad que de momento Las Rozas muy superior. Un equipo hecho, como decíamos, buscando el ascenso. Se está imponiendo, pero el Torrejón no le va atrás, ¿eh? No le va a la zaga. Pero ojo, la segunda parte, ¿eh? Vamos a ver. Esto es fútbol. Las ha tenido Las Rozas. Vamos a ver si en la segunda parte el Torrejón se mete ahí más en el partido. Y aquí estamos en directo, aquí somos radio, aquí en La Jugada. Aquí estamos a lo que estamos. Vamos a ir a veredillas ya con el partido ya iniciado. Primeros minutos de la segunda parte de esta eliminatoria vuelta. ¿Cómo ha comenzado? ¿Cómo llevamos esta segunda mitad, de Dani?
1: Hola Pedro, ¿qué tal?
0: Muy buenas.
1: Buenas tardes a todos los oyentes. Buenos días. Pues aquí seguimos y de momento 10 minutos de la segunda parte. Los primeros dos cambios se fueron a Aguilar. Por Izan y Abi, por Sergio Muñoz. Se te puede Sergio Muñoz y Izan, y entraron Aguilar y Abi. Ha habido otro parador de Marc, es decir, otra salvada monumental de Marc. Y es verdad que también la tuvo el Torrejón ahí, un mano a mano de Dani Pichín, que se entretuvo con el balón y no pudo llegar a buen cabo. Así que llevamos 11 minutos ya de la segunda parte y esto sigue igual de momento, 0-1 en el marcador. Bueno, ahora sí que afirma mucho la afición del Torrejón, ahora sí que queda. Ya no hay más, es lo que queda. Quedan prácticamente después de 40 minutos y esto es lo que le queda al Torrejón para meter esos dos goles que le lleve a la final de la autonómica del playoff. Ahí está el balón, que la quiere robar el balón para el Torrejón. Ahí está el balón para Febre. Vamos a ver Febre que la juega ya. Vamos a ver para Dani Pichín. Parece que el Torrejón en la segunda parte ha espabilado y estaba mucho mejor. La entrada de Aguirre parece que la ha dado ahí en el centro del campo. Un poquito de aire. Ahí está el balón de Nacho. Vamos a ver ese balón para Dani Pichín. No puede llegar, se cruza bien, aunque ya está pasando mal la roza. El balón para Héctor. Ahí está Héctor. Héctor que la templa. De nuevo arriba el balón. La saca de nuevo Las Rozas. Ahora Las Rozas ahí que se defiende como puede. El Torrejón es el que está Arriba el que está atacando, que está presionando balón. Largo ahora para Dani Pichín, que no llega. Y saque de puerta para las Rozas. Bueno, pues ahora sí que es verdad que...
0: Ha comenzado... Sí que es verdad que ahora... Mejor el Torrejón, ¿no?
1: Ha comenzado fuerte. Sí, ha comenzado, vale. Verdad que ha comenzado mejor el Torrejón. Vamos. A ver si esto por lo menos...
0: Lo bueno es que...
1: Empate y ahí ya...
0: Claro, lo malo es que todavía está 1-0. Así que vamos a ver.
1: Sí, gracias a Marc. Seguimos 1-0, la verdad. Claro. Ya digo que si el Torrejón obra el milagro ahora de remontar y se pasa esta eliminatoria, desde luego a Marc, ya digo que hay que pontificarlo. Y mata a Blanca Marc y vamos... Es impresionante lo de que está haciendo Marc hoy. Es impresionante, la verdad.
0: Hay MVP del partido, claramente.
1: Mira, bueno, pero totalmente. Está MVP del partido, totalmente. No hay ninguna duda. Ahí está el balón para el equipo roceño, el equipo que he visto hoy de blanco y azul. Ahí está el balón para que la juegue en el centro del campo. Está Califa que la pone en profundidad, que la roba de nuevo Héctor. Y ahí quiere salir ya Dani Pichín. Ahí el nuevo balón para Héctor. Héctor que la pone arriba para que sea alguien que reciba de espaldas ahí en el centro del campo. La embolsa viene ahí. La embolsa viene ahí, aunque hacen falta. Falta ahí en el centro del campo. No dejan darse la vuelta ahí en modo falta. Y balón ya para Febre. Febre para Nachete, que se ha metido ya en el centro del campo. Ahí está Nachete. Nachete que la abre para Álvaro. Vamos a ver ese extremo derecho ahí, Álvaro. Ahí tiene detrás Aguilar. Vamos a ver Álvaro que la quiere. Ahí está Álvaro. La va a poner, la pone atrás. El balón que le va a volver de nuevo a Álvaro y el saque de esquina. Saque de esquina para el. Torrejón, ahora, bueno, reclaman un penalti ahí sobre Álvaro. Vamos a ver, hay que reclamar un penalti sobre Álvaro ahora, pero el árbitro dice que saque de esquina. Ha habido ahí un choque ahí en la cara, se duele Álvaro. Ahí en la línea de fondo. Vamos a escuchar ahí a la afición mientras. Ahí se escucha a la afición. Ahí está Álvaro en el saque de esquina, vamos a ver ese córner. Ahí lo ponen arriba, vamos a ver ese balón. No llega a cabecear nadie. Y el balón de nuevo para Dani. Ahí está Dani Pichín, aquí en el extremo izquierdo. Ahí está Dani Pichín. Vamos a ver que se quiere ir. A ver, está nadie en apoyo. Tampoco nadie viene a ofrecerse el balón para Álvaro. Vamos a ver Álvaro. ¡Dispara Álvaro! ¡Fuera! El disparo le dio tiempo a cargar y soltó la pierna con velocidad ahí. Balón que se va a la derecha de Herrero. Ahora parece que, como decimos, el Torrejón sí que... Está ahora presionando y ya va a haber cambios. Cambio de Torrejón. Se va a retirar su capitán, se va a retirar Nachete. Que la gente se pone en pie para aplaudirle. Y entra Guti con el número 8. Nachete que se va con la afición en pie. Y ahí está Guti. Que entra en el terreno de juego. Ahí está el balón en el saque de puerta, como decíamos, para el Herrero, para el portero de las Rozas. Nos queda media hora. Vamos, Torrejón, vamos. Ahí está el balón. Bueno, escuchamos a la gente.
0: Vamos, ese cántico ahí. Cada partido estaré a tu lado.
1: Ahí en el borde del área, vamos a ver Cante, dispara el balón que sale mordido en dos tiempos a Rolo abajo. Bueno, pues seguimos ahí los cánticos de la afición, del Torrejón. Claro,
0: vamos.
1: Que no va a decaer hasta el último segundo. Van a estar animando y apoyando a su equipo. Vamos a ver, ahí está el balón para Febre. Y ahí está Dani. Dani que se la quiere poner largo, pero no se entiende con Hamza, aunque al final arranca ahí Hamza. Vamos a ver ese balón que tiene Herrero arriba. Y de nuevo el balón para Febre. Ahora parece que con la entrada ahí del Torrejón sí que ha tomado un poquito más el centro del campo. Que no lo había encontrado prácticamente toda la primera parte. Y parece que ahora está más dominando el encuentro. Y ahí está el balón para Héctor. Vamos a ver Héctor, que la vuelva a poner al área. Balones, claro, ahora han sacado Adi, que salto para esos balones colgados ahí arriba. Vamos a ver Álvaro que se quiere ir con el balón. Aunque el jugador de las Rozas al final, ahí está Álvaro, vamos a ver que la intenta robar, es falta. Ha pitado falta el ataque de Torres con el robo de Álvaro. Y hay cambios ahora en las Rozas también. Va a salir Raúl, Adri. Adri Raúl ahí con el 31. Y se, vamos a ver quién se va. Bueno, ahí se están cambiando el carete de... Y se va el número 21 por la otra banda, creo que es. Se va a ir David Rodríguez, que tiene una amarilla. Y eso lo ha olido David Muñoz, el míster. Me ha dicho esto, me puede sacar la segunda a David. Así que ahí está la entrada de el número 31, Adri Raúl. La salida de David Rodríguez. Así que ya se va a reanudar el partido. Ahí está el balón arriba ya que lo quiere. Mueve la brazo, que se curra ahora Álvaro. Y el balón que lo tiene ahí Nacho. Vamos a ver Nacho ahí apurando en la línea de fondo. Se quiere ir. Al final ese balón dice que saque de puerta. Saque de puerta. Ahí. Saque de puerta. Ha habido ahí un pequeño lío ahí entre Álvaro y un jugador de la Rosa. Pero el balón dice, venga, venga, no. Pierdes el tiempo. Y ahora estamos para perder tiempo. Ahí está el balón. Ya lo tiene ya Dani Pichi. Ahí está el balón de Dani Pichi que cruza el centro. Vamos a ver ahí. Antes se le podía quedar muerto ese balón. Pero al final el balón es el que le va a llegar de nuevo para que Acapo lo intente jugar arriba para Febre. Pero ahora es el jugador de las Rojas el que arroba, ¿no? Que arroba de nuevo el para esta danza. Vamos a ver el balón para Guti. Ahí sale con el balón controlado. Guti, Guti que se la pone aquí a la izquierda para que sea Héctor. Vamos a ver Héctor. Ahí está Héctor, Héctor. Va a disparar Héctor a las manos de Herrero. Bueno. Otro disparo a puerta de la agrupación deportiva Torrejón. Y ahí está el balón ahora que va a poner en el aire. 65 de partido. Ahí está el balón. Arriba en el aire ya para que le vuelva a bajar Guti. Aunque ha dudado Guti ahí. Eso es peligroso ahí en el centro del campo. Vamos a ver ese balón. Ahí tiene delante a Capo. Va a disparar. ¡Qué golazo! Gol, gol, gol, gol, gol, gol, gol, gol, gol, gol, gol de las Rojas. Gol, gol, gol, gol, gol, gol, gol, gol, gol, gol de Camacho. Un balón desde la frontal del área con pierna derecha y por toda la escuadra de mar. Marca el segundo.
0: Tarde noche ya de miércoles 60. En la primera división femenina. Ha marcado el Español. En estos momentos el juego arrancó a las 7, perdón, arrancó a las 9 también, arrancó a las 9 de la noche. El partido que está siendo televisado por las cámaras de Teledeporte. Deportivo Abanca 0, Español de Barcelona 1. O sea, y ojo porque ha empatado ahora mismo. Ha empatado el Deportivo 1-1. Así que ojo. Pues todo ha sido en el descuento. Todo ha sido en el descuento. El gol de Bárbarat en el minuto 48 de la primera parte. Y en el 50, Gutiérrez hace el 1-1. Así que primera división femenina, Deportivo Abanca 1, Español 1. También al descanso en una primera división femenina en la que, bueno, pues a las 7 de la tarde se jugó el Barcelona 2, Real Sociedad 1. Con

0: Y en estos momentos también en juego, por ejemplo, en directo, partidos, bueno, por ejemplo, de la Serie C, de lo que es la tercera categoría en orden en Italia, partidos, por ejemplo, en Primera B en Argentina, la Liga de Andorra, ojo, la Liga de Andorra jugándose el descenso, bueno, pues ahí estamos. Así que, bueno, mañana la Copa Libertadores, ojo a los partidos a partir de las 12, a las 2 y media, bueno, Copa Libertadores... Ahí, así que vamos a ver qué pasa. Y recordar el viernes a las 9 en punto de la noche, Primera Federación Playoff de Ascenso, Real Madrid-Castilla, Sabadell. Este miércoles a las 9, Playoff Ascenso, ahí en Primera Federación. Cinco para llegar a las 10. Estamos aquí en la jugada, claro.
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0: Las 10 de la noche en punto, aquí, en este miércoles 27 de mayo 2026. Tiempo de descanso, en breve arrancará nuevamente el partido en Alemania. Crystal Palace, Rayo Vallecano, empate a cero en la primera parte. Vamos a hablar con nuestro compañero también, Daniel Ávila. Contactamos de nuevamente con Daniel Ávila ahí en esa final. Muy buenas, Dani, de nuevo.
1: Hola, ¿qué tal, Pedro? Muy buenas de nuevo. Aquí seguimos en tiempo de descanso. Así que sí. Aquí estamos avitollándonos un poquito, como suele decir.
0: Eso es, muy bien. Así que nada. Bueno, pues en tiempo de descanso, como decíamos, bueno, la noticia, ¿no? ¿Verdad? Este lunes de la... No, vamos, la lista de la fuente para el Mundial. Así que, bueno, ya sabes, ¿no? La polémica ahí en esa portada. Barça 8, Real Madrid 0. Finalmente, bueno, no entra Forlán, entra Alex Baena, por ejemplo. Bueno, a bote pronto. Dani, ¿qué te parece la lista?
1: Bueno, pues a mí la lista, ya, pues el otro día lo comenté, me parece bien, me parece una lista buena. Yo creo, arriba, por ejemplo, es verdad que yo creo que Borja Iglesias ya no está... En su mejor momento, yo creo que su momento ya pasó, y yo creo que ahí Carlos Espí creo que estaba muy bien esta temporada, incluso Gonzalo, un chaval joven ahí que pueda, un goleador que pueda en los momentos que se te atasque el Mundial, en los partidos ya de cruces, que son se te pueden complicar, yo creo que hay un revulsivo como puede ser eso, Carlos Espí o Gonzalo, pues yo es lo único que hubiese cambiado. En el centro del campo, bueno, si quieres vamos por línea. Empezamos en los porteros. Mira, los porteros me parecen bien. Unai Simón, Raya, Joan García. Yo creo que estamos de acuerdo, no sé a ti qué te parecen.
0: Sí, correcto.
1: Sí, ¿no? Los porteros yo creo que no hay discusión. En la defensa era Cucurella, Grimaldo, Cubarsí, Laporte, Pubil, Eric García, Marcos Llorente y Porro. Bueno, aquí lo que decías tú antes de pues que a lo mejor Huisen podía haber ido. Podía haber ido, yo qué sé, Carrera, bueno, por lo del Madrid, me refiero a lo que has comentado del Madrid. Yo creo que está Pubil se lo ha merecido antes que Huisen. Hay que ser, yo soy muy madridista, tú lo sabes, pero ante todo hay que ser, tener cabeza y ser sincero contigo mismo. Y Pubil ha estado mejor, ha terminado muy, muy bien la temporada Pubil y creo que se merece estar en esa lista. Así que yo lo único que quizás del Real Madrid, entrando en lo del Real Madrid, el único que hubiese llevado es a Carvajal por el tema de que ya es. Va a ser su último mundial. Sí. Un tipo a lo que hizo Del Bosque o Aragonés con Reina, que no jugaba, pero bueno, llevas ahí a un jugador, a Carvajal,
0: de vestuario.
1: Que a lo mejor jugar. Claro, y algunos partidos sí que te puede meter ahí. Bueno, a lo mejor es lo único que sabes que hubiese metido del Madrid a Carvajal por el tema ese. Pero lo demás, yo creo que, bueno, lo demás, en el centro del campo, lo que decías tú antes, lo de Fornals. Sí, a lo mejor quizá Fornals por Baena, por ejemplo. Baena no ha estado muy la temporada. Gavi acaba de salir una lesión muy grande. Merino todavía no ha jugado un partido desde hace 2-3 meses. Bueno, a lo mejor él tiene fe en ellos y es verdad que los quiere en estos 10-15 días que quedan, malo que lo que tardan otros 3-4 días en empezar el Mundial.
0: Hombre,
1: ahí los puede recuperar.
0: Sí, mejores datos en asistencia, gol, etcétera, etcétera, no por no cansar, tiene Forlán. Pero bueno, lo que tú dices es que también puede apostar por un tipo de jugador en el que, bueno, por X, ¿no? Bueno.
1: Sí, ya te digo que yo creo que Fornals, la verdad es que estaba para ir al Mundial. Yo ahí, por ejemplo, yo de verdad que cuando me, y lo digo sinceramente, cuando me pongo la camiseta de la selección española, todos los que están son mis jugadores.
0: No tengo colores. Forlán ha acabado muy bien la temporada, ya lo estamos viendo, o sea que bueno, pero bueno.
1: Claro, por eso, creo que iba a decir que yo creo que a lo mejor Gavi, que ha estado toda la temporada lesionado, lleva 3 partidos jugando, yo a lo mejor no lo hubiese. Es que Gavi ha sido más o menos como Isco. O sea, si te pones así, Gavi ha entrado en los últimos 3-4 partidos de la temporada, igual que ha entrado Isco, y ha estado en una lesión muy grande. Sí. Entonces, al final es casi igual. Si ya que metes uno, pues puedes meter el otro. O sea, bueno, en definitiva, para no alargarlo mucho, que yo ahí a Gavi a lo mejor no lo hubiese llevado, y hubiese llevado a Fornal, lo que dices tú, y ahora arriba lo que
0: dices delantera...
1: de Borja Iglesias es lo único, lo demás me parece todo bien.
0: Está bien, sí, Borja Iglesias. O sea, es verdad, parece... Sí. Bueno, pero bueno.
1: Sí, eso que te decía, lo de arriba, pues yo creo que, bueno, Oyarzabal es nuestro 9, al final está haciéndolo bien, o sea que no hay problema. Jeremy Pino me parece un buen extremo. Dani Olmo está haciendo muy bien, claro. Nico Williams, bueno, vamos a ver cómo lleva también en dique seco, por decirlo así, vale, vamos a ver Nico cómo responde, ¿no? No sé si será el Nico de aquella Eurocopa. A ver, Víctor Muñoz me parece que se lo ha ganado también. Y Yamal, bueno, Yamal es nuestro talismán. O sea, que ahí Lamine Yamal, hay que reconocer las cosas. En buen estado, Lamine Yamal es su portero. O sea, que ahí no hay, creo que no hay duda. Y bueno, pues es lo único, yo creo, decía antes, el Panda, a lo mejor por eso, por o bien o por Speed, o bien por Gonzalo.
0: Sí. Y luego eso, ¿no? Lo que te comentaba también, ¿no? Ya para el salseo, ¿no? Para no aburrirnos, nos sacamos ahí ese 8-0, ¿no? Barcelona 8, Madrid 0, ahí. Pero bueno.
1: Bueno, es que al final, es lo que decía yo el otro día, pero al final, ¿qué jugador español del Real Madrid llevas que haya hecho buena temporada? ¿Ceballos? Pero si Ceballos no ha jugado.
0: Claro, claro.
1: Hausen, pero si Hausen ha estado, Hausen en los últimos partidos,
0: para
1: ha
0: olvidar.
1: Mitad. Sí. Claro, de la mitad al final de temporada ha sido lamentable, hay que reconocer las cosas. Carreras no ha jugado, al final ha jugado Fran García por él, y porque no estaba Mendy, sino el titular era Mendy. Fran García, bueno, es un lateral ahí que tienes ahí, que es rápido y tal. Carvajal, el único, ya te digo. Yo Carvajal es el único que claro. Se llevaba. Asencio, que tampoco, es que no sé.
0: Sí.
1: Carvajal o Gonzalo.
0: Sí. Alguien del Castilla, ¿no? No, que juega el ascenso el viernes.
1: Claro,
0: pero en fin, sí,
1: claro,
0: sí.
1: Pitarch.
0: Sí.
1: A lo mejor Pitarch, pero tampoco, porque no está hecho chaval como para ir a un mundial. Ahora,
0: sí,
1: ya
0: no,
1: te digo, yo hubiese llevado del Madrid, el único que salvaba era Carvajal o Gonzalo. Los demás, sí. Yo creo que no hay más. O sea, ahí está todo. Está todo correcto. Creo que en línea general ha hecho una buena selección, hay que ser correcto, hay que ser sinceros, y para mí ha hecho una buena selección de la Fuente.
0: Bueno, va a comenzar el partido en breve, Dani, nos vamos a tomar algo, a ver si llegan los goles, a ver si puede ser, lo veremos. Y
1: venga, vamos a ello.
0: Y vamos ya con el partido que va a comenzar, está a punto de rodar ya el balón en Alemania.
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0: Pues ahí estamos, vamos con la segunda parte, comenzó la segunda parte, Dani.
1: Arrancó la segunda parte. Aquí en Alemania, vamos a estos últimos 45 minutos, o puede que no. Ojo, el balón ahora colgado ahí al punto de penalti por el equipo inglés, y decía que vamos a ver si son los últimos 45 minutos o nos queda más tiempo.
0: O no,
1: vamos a ver lo que...
0: o algo más.
1: Ah, claro, pero o no,
0: veremos.
1: Vamos a ver si es el desenlace final. O nos queda otra parte de otra media ahorita después. O tanda de penaltis, quién sabe. La noche es larga, como suele decir. Ahí está el Crystal Palace, que ha empezado fuerte como la primera parte. Ya estaba a punto ahí de llegar ahí ese balón al punto de penalti.
0: De luego, Dani, perdona, decía una final muy diferente a la del año pasado, que se adelantó el Betis y luego tuvimos 5 goles. Desgraciadamente un 4-1 en contra del equipo español, pero fíjate, hay 4-1 al final. Y esta, pues 0-0, a ver qué pasa.
1: Sí, sí, totalmente diferente, efectivamente. También es verdad que el Chelsea y el Betis juegan, o sea, dan más a jugar, sí. son más abiertos.
0: De todas formas,
1: el Rayo...
0: Sí, sí, sí.
1: Dime.
0: No, perdona, te decía que de todas formas es que el Chelsea jugando la Conference League, la verdad que el Betis tuvo mala suerte ahí un poco, ¿no? Porque una mala temporada anterior en la Premier tuvo que jugar la Conference y bueno... El hueso duro ahí de roer en la final. Pero bueno.
1: Sí, sí, lo normal es que tuvieras encontrado eso, a un Crystal Palace o algo así, claro. Era lo
0: Chelsea
1: lógico.
0: En la Conference, claro, pero bueno.
1: Claro, pero que es lo que decíamos antes. Normalmente la Conference se ha hecho para eso, para que
0: claro, equipos
1: pues eso, como el Crystal Palace, el Rayo, el AEK de Atenas, que jugó las semifinales, pues lleguen ahí. Pero claro, no te imaginas que en una final de Conference, que una vez que llega el Betis, pues, como decíamos con el Rayo, que a mucho tiempo te encuentres a un Chelsea enfrente,
0: claro.
1: ¿Sabes?
0: Sí,
1: encima
0: sí.
1: Un Chelsea que lo tuvo todo de cara, sobre todo la segunda parte del año pasado, la final lo tuvo todo de cara, la verdad. Bueno, vamos a ver si este año es diferente. Venga. Ojo, otra tarjeta amarilla ahora para otro jugador del Rayo.
0: Hoy cambia las
1: tarjetas. Ha entrado ahí, sí, ahí a Unai López. Abajo ahí ha segado ahí bien el césped, porque ha sido una buena entrada la que ha pegado Unai, porque se iba Camada y ha dicho, aquí te corto. Y ahí está, decía, a ver si este año es diferente y el Rayo nos ofrece esa final esta final de la Conference, ese título europeo que nos podemos traer para España y el Betis, David Pedro, pues, podemos dar gracias al Rayo, que el Betis va a jugar Champions el año que viene por el Rayo, ¿eh? Si no, esa quinta plaza, si no hubiese estado el Rayo a la final, el Betis no hubiese estado el año que viene en Champions.
0: Sí, porque al final entró el Friburgo en la final de la Europa League y bueno, el Betis lo ha aprovechado. La temporada pasada Betis quedó sexto, no, también le dieron la plaza, ¿verdad? Pero bueno, ahí estaban Athletic Club y Villarreal. Y esta vez, bueno, esta vez sí, quinto clasificado. Efectivamente, ese, bueno, ese penalti parado por Batalla, yo creo que los béticos estamos ahí más de tres, pues lógicamente, pendientes. Estábamos parando el balón ahí con Batalla.
1: Por eso hoy los béticos también, bueno, somos también muy del Rayo, claro.
0: Sí, sí, sí.
1: Hoy el Betis más que nunca con el Rayo, que
0: correcto,
1: ha hecho que el año que viene esté el Betis en esa Champions. Vamos a ver el Rayito si es capaz de ganar esta final. De momento se lo está poniendo muy complicado al equipo inglés, muy complicado. Le está haciendo cara, le está haciendo frente y lo está haciendo muy bien el Rayo en esta final. De momento la está jugando muy bien y la está sabiendo jugar con cabeza sobre todo, que es como se juegan las finales. Ahí está, 5 de la segunda parte, 0-0 en el marcador. Vamos a ver el Rayito si en esta segunda parte es capaz de abrir el marcador y no encajar ninguno, y así nos ahorramos la prórroga. Aunque si hay que hacer prórroga y hay que hacer penaltis, se hacen. Es más que nada por el sufrimiento y por el corazón. Ahí está, que ahora nos espera un mes de muchas taquicardias en el Mundial y no hay que forzarle mucho. ¡Ojo de balón! ¡Gol! ¡Gol del Crystal Palace! ¡Gol, gol, gol, gol, gol, gol, gol, gol del equipo inglés! ¡Un balón desde fuera del área! ¡Abajo! La detuvo Batalla, pero no pudo bloquearla y se le quedó a los pies en el área pequeña de Mateta, que solo tuvo que empujarla. Marca el primero el Crystal Palace, marca el equipo inglés. Crystal Palace 1, Rayo 0, marcó Mateta en el minuto 5 de la segunda parte.
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0: Pues ahí está el primero, Dani.
1: Pues sí, ahí está el primero.
0: Venga,
1: ahí
0: vamos.
1: Está el primero, pero no de quien queríamos. Vamos a ver si con un poco suerte. A ver la repetición, si había. No hay fuera de juego. A ver si con un poco de suerte estaban fuera de juego Mateta, pero la verdad es que estuvo Patecis ahí muy lento. Se durmió y ese balón disparado de fuera del área que no pudo atajar ahí Batalla y lo dejó a pies de Mateta con Batalla en el suelo desde el área pequeña para que pusiera la pierna izquierda y prácticamente le rebotó. Porque tuvo que poner el pie y abrir el marcador para el equipo inglés. Pero esto queda mucho, quedan 40 minutos todavía,
0: queda
1: un mundo. Y el Rayo, si algo sabe, es de luchar y apretar los dientes.
0: Venga, hay que desmelenarse.
1: Vamos a ver ahí el...
0: Vamos a ello.
1: Hombre, claro que sí, no, ya no queda otra, si ya te da igual. Hay que seguir ahí remando como ha hecho el Rayo la primera parte, que también las tuvo. Recordemos que también tuvo el Rayo las suyas. Lo que pasa que no entraron ahí por muy poquito. Esas dos ocasiones ahí, una de Alemão y la otra de Unai. Pero el Rayo lo va a seguir intentando y nosotros seguimos con él. Ya decimos que de todas formas, pase lo que pase en esta final, ya estamos muy orgullosos de este equipo. Como decíamos el otro día con el Torrejón, la cabeza muy alta para este equipo porque ya llegaron a final. Pero ahí tenemos al pájaro otra vez. ¿Es cosa mía o ese era otro? Porque hay muchos pájaros en la grada.
0: Sí, ahí hay muchos pájaros también por normalmente, ¿no? Por ahí, pero vamos.
1: Sí, sí.
0: Pues no, me ha pillado
1: sabía
0: que no estaba
1: la jaula.
0: No estaba mirando ahí pues en este momento. No lo he visto.
1: Pues hay otro pájaro ahí que se había escapado de la jaula también.
0: Madre mía.
1: Ahí pues está.
0: De pájaros.
1: Ahí están los ingleses.
3: Yo, sin tener nada en contra de nadie, creo que los filiales

0: volcado el corazón. Gol, gol, gol, gol, gol. Mata el partido, mata la eliminatoria. 0-3 en el marcador. Torrejón 0, Las Rozas 3, marca Mata.
1: 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Pues ahí está, el tercero. Hasta luego, Lucas. Colorín colorado, pero cabeza alta en el Torrejón.
0: Sí, sí, claro, por supuesto, lo que decía, que al final los playoffs lo juegan solo 4 equipos, uno de ellos ha sido el Torrejón, así que cabeza muy alta, por supuesto, claro que sí. Y nada, a seguir remando a la temporada que viene, a planificarla para que vuelva a estar el Torrejón, donde está los últimos años, donde se merece, que es ahí en ese playoff. Así que vamos a ver, ya termina ya este partido de hoy, como decimos, con la cabeza muy alta. Y ahí está el balón del Torrejón, el balón arriba. Pues yo lo que decía antes del gol, que creo que la Roja para mí es el favorito para meterse en esta final autonómica.
1: Sí.
0: Y luego ya depende ahí ese. Luego estaba el Villarreal C, creo que ya prácticamente estaba metido en Valencia, en el grupo que le ha tocado a Madrid.
1: Y la Nucia.
0: Y eso, bueno, ¿no? Pues ahí ya. Sí, por eso. Ahí ya es un poco, bueno, pues a ver, a esa bien, un Villarreal, o sea, Villarreal C, que es un filial, pues lo que decimos antes. Pues muy buenos jugadores, claro. Mucha calidad, entonces, bueno, vamos a ver qué pasa en esa final. Pero de momento, aquí queda un minuto. Más lo que queráis contar, que no creo que sea mucho, ya que el resultado de la eliminatoria está ya más que zanjada. Ahí está el balón para el Torrejón. Ahí está el balón para el Torrejón. Vamos a ver el balón, a ver si por lo menos ese gol del honor. Ahí está Anza. Anza, que la tiene para Febre. Vamos a ver Febre. Ahí dispara Febre. Arriba, fuera. Ahora el balón iba con intención, pero el balón que se ha ido arriba, fuera. Ahí está el balón para el... Para las Rozas, que lo va a poner el saque de puerta. Pues aquí ya... Poquito que llevarse a la boca ya con estos minutos que quedan, que son, como suele decir, de la basura prácticamente. Minutos de descuento. Bueno, pues 3 minutos de descuento.
1: Sí, efectivamente, hay que tener cabeza alta. Ya digo, ya decíamos el domingo pasado, Las Rozas, el Torrejón, en 6 años, 3 playoffs. Y hay que recordar lo que ha evolucionado el club. Hace temporadas estábamos narrando al equipo en preferente. El equipo era ascensor ahí, en preferente, tercera. Bueno, tercera consiguió ahí. Y por eso decimos que el equipo ha dado pasos. Está ahí. Está. Pues ahora lloramos por eliminados en playoff. Pero hay que ver la evolución del club y seguir así. Orgulloso del equipo, claro. De la agrupación deportiva, Torrejón Club de Fútbol.
0: Sí, sí. Sí, por supuesto. Mira, tenemos ahí a los vecinos de la Real Sociedad Deportiva Alcalá, que dan igual, estuvieron en tercera mucho tiempo, estuvieron ahí luchando, y al final, mira, han conseguido ese ascenso después de lucharlo, pues ahora nosotros el Torrejón, por supuesto, igual, hay que lucharlo, hay que, y en algún momento seguro que llega.
1: Vamos, los equipos...
0: Ojo, ahora el disparo, arriba.
1: Los equipos del corredor de Henares, que tienen que estar ahí, ¿eh? Que siempre esta zona de Madrid, esta zona este, hemos estado ahí un poco ahí, ¿eh? Hay que recuperar categorías y hay que seguir la estela. Alcalá, vamos Torrejón y hay que San Fernando Colada, venga. Hay que nutrir de equipos de la zona.
0: Por supuesto.
1: Vamos a ver.
0: Ahí está el balón arriba ahora. Vamos a ver a Adi, que la embolsa con el pecho, se la deja. Bueno, qué patada la ha pegado ahora. Iba el balón, pero le ha dado una patada al jugador de la Roza. Bueno, ahora quieren desde el centro del campo ya ese balón, que se va arriba. Que van a sorprender ahí los jugadores de la Roza, a Marc. Que se llega a la portería, creo que lo hubiese sorprendido.
1: Sigue animando el público, Sigue animando, bueno. Vamos, sigue animando el público. Venga, ahí estamos, así me gusta.
0: Vamos a escuchar el último minuto ahí de la noticia.
1: Ah, pues vamos.
0: Es verdad que se ve a mucha gente también. Pero bueno, aquí hay que estar para ir al equipo de la final. Como decimos, hemos estado en el playoff por segundo año consecutivo. Y eso no lo va a quitar nadie. Así que cabeza muy alta. Vamos a ver ese balón para Unai. Vamos a ver Unai que la va a poner fuera. A punto de marcar el Torrejón el gol de honor. Pero el balón que se ha ido fuera. Y ahí saque de esquina para el Torrejón. No, ahí saque de puerta final. Ahí saque de puerta. Le ha dado el balón a puerta para él. Para las Rozas. Pues ha estado a punto ahí de llegar el, al menos el gol del honor. Ahí está el balón. Que lo va a poner Herrero arriba. Vamos a ver ahí

0: A ver, la verdad es que el partido, a ver, es verdad que ya decíamos la primera parte que podía haber sido perfectamente 0-4-0-5 al descanso. Pero bueno, es verdad que luego el Torrejón, para meter por lo menos algún gol, sí que ha tenido alguna ocasión. Podría haber tenido 1-3 o 2-3, siempre hubiese sido otra cosa. Bueno, pues final del partido.
1: Final.
0: Enhorabuena a las Rozas, que se mete en esa final. Felicidades a las Rozas por esa final, que ha sido superior, hay que reconocer las cosas. Ha sido superior al Torrejón y hay que decirlo, no pasa nada. Pero hay que aplaudir al Torrejón. Vamos a escuchar a la afición a ver ahora cómo decide a sus jugadores. Bueno, los jugadores que ahora se tienen en el terreno de juego del Torrejón saludan. Así que, bueno, toda la afición es diferente, ya se va recogiendo, se va yendo. Ni aplauso ni pito, simplemente se van yendo y ya está. Así que nada, vamos a ver si cogemos a protagonistas. De este no ha podido ser. Seguro que la temporada que viene sí. Torrejón 0, Las Rozas 3.
1: Pues no pudo ser. 0-3 en el partido de vuelta aquí en Veredillas. Ante Las Rozas, un buen equipo. El Torrejón también. Pues ahí se ha batido el cobre. Gran temporada y ahí ha estado. En este partido de vuelta, esta vez, bueno, pues ha un poco sobrepasado ahí esas ocasiones de Las Rozas en la primera parte y también en la segunda, que sí entraron 0-3 al final. Bueno, Agrupación Deportiva Torrejón Club de Fútbol 0, Las Rozas 3, 0-4 en el cómputo global de la eliminatoria. Buscamos protagonista con nuestro compañero Daniel Ávila. Alto en el camino, nos vamos con el baloncesto y ojo, no te vayas si quieres porque durante la narración ahora del baloncesto esperamos protagonistas aquí en el micrófono de Daniel Ávila de La Jugada. 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
1: Pues seguimos, seguimos aquí en directo. Enlazamos, sigues aquí en directo. En La Jugada, estamos con el partido de baloncesto. Vamos a seguir con la final en la Final Four. Básquet Torrejón frente a San Jorge. En estos momentos estamos con el partido. Ahí 23-16. Pierde Torrejón de 7 puntos. Pierde Torrejón de 7 puntos ahí en estos momentos en el marcador. 23-16. La falta personal ahora de Agustín Echevarría. Bueno, vamos a ver. Final de la Final Four. Partido que arrancó a la 1:00 del mediodía. Ahí en ese comienzo. Ayer el equipo de Torrejón obtuvo el pase para esta final. Ahí está ya jugando la pelota el equipo de Torrejón de Ardoz. Jugando en campo contrario. Ahí está el lanzamiento. Era de 2. No ha entrado el rebote para San Jorge. Ahí está el equipo madrileño. Buscando ahí la salida, nada, no, ojo, vuelve a recuperar la pelota. Vuelve a hacerlo el equipo de San Jorge. Y ahora la falta personal de Leo Casanova. Vamos a ver ahí la falta personal. Sí, en estos momentos. 23-16, estamos en la segunda parte. 23-16, segunda, dos faltas de equipo tiene San Jorge. 16, perdón, y ninguna Torrejón. Así que ojo ahora porque tenemos esa falta y tiros libres para Torrejón. Dentro el primer lanzamiento de Álvaro Fernández. Tiene 1-1 en estos momentos en tiros libres. El primer tiro libre que ha tirado. Vamos a ver el segundo lanzamiento de Álvaro. Se pasea Lamelaro, pero si sale ese balón, el segundo no entra. 23-17. Ojo de 6 ahora. Ha robado, que viene el robo. El robo ahí de Torrejón. Ahí está el doble cero del básquet Torrejón. Pérez, Marco Pérez. Ahí está jugando básquet Torrejón. La jugada ahora, ojo, puede ser de 3. No. Ojo, el lanzamiento de Peral. No entra. Y el balón que queda suelto. Y la falta personal de Maicon. Falta personal de Maicon da Silva. La segunda. La segunda falta personal del 34 de San Jorge. Va a haber cambio ahí en Básquet Torrejón. Entra en la pista Francisco Aveso, se sienta Da Silva. Y juega ya San Jorge, que gana de 6, 23-16, jugando ya en estático en campo contrario. Segundo tiempo, estamos aquí en este, faltan 7-32. Ojo, lanzamiento de que es de 3, no ha entrado San Jorge. 7-32 para llegar al descanso, lanzamiento ahora es de 3 de San Jorge, dentro. Triple. Triple de Leo Casanova. Para poner ahí 26 puntos a su equipo, San Jorge. Ah, pues a ver, ojo el lanzamiento, apaga un poquito, ahora está jugando ya Vázquez Torrejón, ahí individual, ahí Francisco Aveso, dos puntos, la pelea debajo del aro, esa pelea de Álvaro Fernández, pero Francisco Aveso, el robo ahí, canasta, 26-19, estamos ahí en la final de la Final Four, Vázquez Torrejón, el sub-22. Ojo, ahora la jugada, tablero, no entra la pelea ahí, dos puntos de Marco Pérez, ahí está el doble cero de Torrejón, poniendo los dos puntos, poniéndose a cinco puntos, ahí está Gregorio Recio, dando instrucciones a los suyos en este momento de partido, estamos a 6:36 para llegar al descanso, a la finalización de este cuarto, aquí en directo en la jugada. Ojo, qué buena recuperación de pelota, que viene ahí, ha robado el balón, Peral, y ahora la contra, y demasiado precipitado ahora el ataque de Vázquez Torrejón. Vamos a ver ahí, jugando la pelota, San Jorge. Ahí está San Jorge, estamos en esta final, Final Four. Ahí, vamos a ver. Mueve la pelota ya el equipo de Torrejón, está jugando un ataque en estático, Vázquez Torrejón. Ahí está Aveso, ahí la falta, y parece que le han metido efectivamente falta personal de Petret en San Jorge, la primera personal, tercera de equipo en San Jorge, una tiene Torrejón. Ahí estamos en el segundo cuarto de este partido, aquí la jugada en directo. Ha sacado ya Vázquez, Torrejón se revuelve, Aveso, debajo del aro, Aveso, no entra, el rebote lo coge él mismo. Ojo al pinchito que lo acaban de colocar ahí, al jugador de Torrejón, se va arriba la contra rápida ahora, intento de fly, no, ha sacado, qué bien, el balón le ha caído a Torrejón y se la lleva Fernández. Ya en campo contrario va a sacar la falta, falta personal, falta, bien ahí, ha sacado la falta ahí, falta de Beckham, la segunda personal y cuarta de equipo. Vamos a ver, Gregorio Recio llama ahí, ¿a quién? Está llamando ahí a Sanz, David Sanz, dialogando con él, explicándole ahí. También está junto a él Álvaro Fernández. Y vamos a ver los tiros libres. El primero no ha entrado. Primero no ha entrado de Pérez. Marco Pérez, vamos a ver el segundo. Segundo lanzamiento, tiro libre, no entra tampoco. Da la base del aro, rebote para San Jorge. Ahí se va San Jorge al ataque, vamos a ver ahora San Jorge, el intento de a tablero no entra, se queda con la bola el equipo de Madrid, el intento de tres, no ha tocado ni aro, fuera, balón se ha ido fuera, 5-23 para llegar al descanso en la final, aquí de la Final Four, baloncesto sub-22 oro, en directo en la jugada. Torrejón pierde de 5, 26-21, mueve la pelota a Torrejón, ahí está Vázquez Torrejón. Las 2, ojo, justo en estos momentos, en las 2 de la tarde, en la sintonía de la jugada. Así que pasamos ya a las 2 de la tarde aquí con el partido de baloncesto sub-22 oro. La final, ojo, el machaque, ha machacado Bacon. Dos puntos ahí, madre mía, ahí. 15 puntos ya lleva el jugador de San Jorge. Estamos ahí en esta segunda parte, estamos aquí, 7 para quedar, 6:44, estamos ya en esta segunda parte, este tercer cuarto, el 42-37, se pone ligeramente de nuevo por delante en el marcador, el equipo de Madrid, ahora 42-37, esos 5 puntos arriba, juega San Jorge ahora intentando sacar para afuera, el balón al otro lado. Ahora el perímetro, ojo, el intento de tres, no entra el rebote San Jorge, a tablero dentro, Keita Karamoko, anota dos puntos más para su equipo. Bueno, bueno, ahí estamos. La final de la Final Four. 44-37, ha robado, ojo al San Jorge, ahora ojo a estas últimas dos jugadas, pedía falta ahí, va a haber falta personal efectivamente de Marco Pérez, es la tercera personal, segunda de equipo y tiene que irse al banquillo, el jugador, cambio en básquet Torrejón, va a haber tiros libres, entra de nuevamente en la cancha David Peral, va a haber tiros libres para San Jorge. Bueno, pues ojo porque 7 cobra más ventaja San Jorge. Vamos a ver los tiros libres. El primero no ha entrado. El primero no entra ahí. En el equipo de San Jorge. Vamos a ver con el segundo lanzamiento de Keita. Ahí está el jugador de San Jorge. El segundo sí entra. Keita, Karamoko, Bengali. Último cuarto. Estamos ahí con el 73-54. Ojo porque la diferencia empieza a ser abismal. 19 puntos arriba para San Jorge. Cada vez más difícil. Cada vez más difícil Básquet Torrejón en esta final. Va a poner la bola en juego. De fondo Básquet Torrejón. Bueno, aquí la verdad que ha habido un momento tenso ahí. Este final de tercer cuarto. Y ahora es surrealista porque jugadores de San Jorge están queriendo. Bueno, siguen ahí lo más y sus menos. Sigue ahí lamentable también ahora. Está ahora, obviamente, claro, el jugador de Torrejón. Está David San pidiendo al árbitro que qué pasa, hombre. A ver qué hacen los jugadores de San Jorge. A ver. Técnica, claro, técnica de Dave Kang, la cuarta, segunda de equipo. Madre mía, si es que es una vergüenza, ¿eh? Al final. Bueno, el partido va a acabar como el Rosario de la Aurora. Vamos a ver si es posible. Vamos a ver si es posible. Porque es tiempo muerto en estos momentos en la pista. Y bueno, vamos a ver. Ya sabéis que hemos estado con el partidazo, con ese partido de vuelta en fútbol, en tercera federación con la agrupación deportiva Torrejón. No ha podido ser ese partido de vuelta ahí en los playoffs, segundo año consecutivo. Torrejón 0, Las Rozas 3, el 1-0 el domingo pasado en Navalcarbón. Bueno, vamos a ver, al final hay que felicitar también a la agrupación deportiva Torrejón Club de Fútbol por otra temporada ahí. Lógicamente, en la pomada, en esos playoffs, segundo año consecutivo, con lo difícil que es. Como nos decía el presidente, efectivamente, Alfredo de la Cal, a la conclusión del partido ante el Alcorcón, ve allí en Alcorcón. Vamos a ver los lanzamientos de tiros libres. Vamos a ver esos lanzamientos de tiros libres. El primero dentro, Álvaro Fernández. Vamos, el primero del lanzamiento de la técnica. Pidió tiempo muerto San Jorge para parar un poco. Y bueno, el partido pues se ha ido a unos cauces muy poco recomendable. Pero hay que estar centrado. Vamos a ver, porque Básquet Torrejón puede hacerlo. En la pintura se levanta Tabero dentro. Dos puntos Marcos Pérez. Vamos a ver ahí. Ahí jugando la pelota ya el conjunto de San Jorge. Cuando ha finalizó hace poco, ahora ha finalizado el partido en Alcorcón, en la Canaleja, el empate a uno en el marcador. Ojo porque el Tribal Valdera se clasifica para la final autonómica por el ascenso. Ganó 0-1 el Leganés y empató, partido que se fue a la prórroga, porque por eso estaba ganando el Leganés 0-1. Pero el último minuto de la prórroga, que de todas formas la prórroga le favorecía al Tribal, pero en el último ya se iba a cantar la victoria, el pase del Tribal, porque el 1-1, el 1-1 sí, en la eliminatoria le favorecía, ese 0-1 en el partido. Pero llegó el gol de Merchan justo al borde ya del final, de la prórroga, que certificaba doblemente, o sea que ya el Trivial estaba ya clasificado y ese gol lo acabó de certificar en la prórroga. Así que 2-1 en la eliminatoria. El tribal se mete en la final. Así que final servida en fútbol por el ascenso a Segunda Federación. Leganés Tribal, primera eliminatoria, y Tribal Valderas, Leganés B, en la vuelta, factor cancha a favor de Tribal, que quedó segundo clasificado. El tercero y cuarto eliminados, y ahí están el segundo y el quinto en la liga regular ahí. Bueno, volvemos aquí en directo, volvemos al directo porque... Pues aquí seguimos con el partido. La verdad que sigue el intercambio ahora de canastas. 18 puntos, muy complicado. Bueno, Alberto San Jorge, 75-57. La ventaja para San Jorge. Vamos a ver ahora el equipo de San Jorge. El intento de tres, no llega ni al aro. Ahora la falta. Falta personal de Álvaro Fernández. En básquet Torrejón. Pues efectivamente, la verdad que el partido se ha ido por unos cauces un poco recomendables. En algunos momentos poco deportivos. Varias decisiones, bastante de ellas muy polémicas de los árbitros. Y bueno, pues vamos a ver. Porque todo hay que decirlo. No entra el segundo lanzamiento, el primero sí. Mueve la pelota ya Torrejón, vamos a ver, intenta Juan Salís ahí, intenta tablero, el pinchito de Keita, Caramoco, el balón ahí arriba todavía la pelea, Álvaro Fernández, canasta. Tres puntos de Álvaro Fernández, 8 en su cuenta particular. Juega la pelota ya el San Jorge. Mueve la pelota ahí al centro, balón ahora, ojo, el intento de tres nuevamente, San Jorge triple. Triple de San Jorge. Leo Casanova, 21 puntos en su haber. Gregorio Recio se rasca la cabeza, como diciendo, madre mía. 3:34 para el final del partido. Veinte abajo, básquet Torrejón. Ante... el equipo de San Jorge y las circunstancias. ¡Triple! Ahora de David Peral. 6 puntos en su cuenta particular. Triple. Sí, claro, triple. Ahí para el básquet Torrejón. Bueno, aliviando un poquito esta ventaja. Ahora, ojo, porque la falta personal de Álvaro. Y nuevos tiros para San Jorge. Ahí está Keita. Claro, el público le dedica unos cariñosos saludos porque se los ha ganado, claro. En fin. El jugador no se debe de encarar, debe de estar al partido. Debe de estar al partido y punto. Todo lo que no sea eso, pues sinceramente. Fin. Segundo también Keita. Nos sigue haciendo de las suyas ahí con los bracitos a la arriba, media hora. Bueno, hay que estar a lo nuestro. Cambios en básquet Torrejón. Se va a sentar nuevamente. Se va a sentar Álvaro Fernández. Y mueve la pelota ya básquet Torrejón. 8-1-6-2. 19. Pinchito de tortilla otra vez ahí de Keita. Que se hace poderoso debajo del aro. El pívot de 2-0-5. Bueno, pues efectivamente, balón de fondo para San Jorge, que gana de 19. Ojo, buen robo ahí, buen robo de David Peral. 8 puntos en su haber para poner el punto 64 en básquet Torrejón. 8-1-6-4. Venga, 17 puntos, mueve la pelota. Ahora la tiene Keita. Ahí, bueno, ahí sigue Keita con su cosa. Venga, vamos a seguir porque si no... ahí está Casanova, mueve la pelota ahora de dos, el tiro de San Jorge, rebote suelto, no, bombita ahora de San Jorge, palmeo de Keita adentro. 11 puntos para Keita Caramoco. Bengali, el 9 y pívot de San Jorge. Queda un jugador atendido, un poquito un tirón ahí seguramente. En estos momentos el juego detenido en la cancha. Último tramo ya de partido. Ya muy difícil se va a hacer. Cuesta arriba. Bueno, pues día. Parece que se va a quedar un día. Un mal día para dejar de fumar, ¿eh? Aquí en el deporte de Torrejón de Ardoz. Con la eliminación de la agrupación deportiva Torrejón Club de Fútbol. Y de momento el resultado del básquet Torrejón sub-22 en esta Final Four, en esta final. Ahí se recupera el jugador. Vamos a ver, 2-30, vamos. 2-30 para el final de partido. Se recupera, ojo porque, bueno, se tiene que abandonar de momento la cancha. Bueno, parece ahí un pequeño golpecito, un pequeño golpe. No parece grave, pero bueno, tiene que de momento retirarse. Vamos a ver. Sigue el juego. 2-30 para el final. Bola para Vázquez Torrejón, que ya saca de fondo. Ahí está Gregorio Recio. No se sienta en un momento dando instrucciones. Vamos a ver a Vázquez Torrejón. El gancho de lejos, el poste, la pelea ahí debajo del aro. A ver, falta. Falta de Samuel Jancidek. La falta del 34. Primera falta personal. Tercera de equipo. Tiros libres. Para Francisco Aveso. Obono. Vamos a ver el primer lanzamiento dentro. 10 puntos en su haber. 4 de 5 en tiros libres. Nos facilitan aquí las estadísticas. Vamos a ver el segundo. Segundo lanzamiento para Vázquez Torrejón. Tiros libres ahí. No, ha dado la base del aro. Rebote San Jorge. Ha sacado la pelota San Jorge. Sigue 18 puntos abajo Vázquez Torrejón. A intentar sacar la pelota ahora. Ojo. Fly de San Jorge. La canasta de Samuel. 7 puntos en su haber. Y ahora intenta devolverle desde el perímetro. Torrejón no entra. Vamos a ver ahora nuevamente. Insiste Peral. Bueno, pinchito. Ahí le mete, bueno, más que pinchito, le metió la zarpa ahí Keita, se va arriba a San Jorge, se le va en esa contra el balón al equipo madrileño. Bueno. 1-48 para el final del partido. Bueno, esto está visto para sentencia. Vamos a ver Vázquez Torrejón, ahora intenta ir a tablero, no entra, recupera nuevamente el rebote ahí Keita, se lleva la bola, ojo el balón, directa, bueno, ahora se equivoca el jugador de San Jorge, Keita. El público que sigue dedicándole también los cánticos habituales en un jugador que, claro, no ha estado acertado, lógicamente, en sus acciones fuera de lo que es un partido de baloncesto. Saca la pelota ya Vázquez Torrejón, moviéndola de fondo. Último minuto y 33 segundos. El balón ahora para nadie. Ese balón interior al poste, nadie. Recupera San Jorge y ahora la falta. A la salida rápida de San Jorge, falta de Osvaldo Benjamín. De Ocares, la segunda personal. Y es técnica. Final. Quitan técnica al jugador. Bueno. Sí, bueno. Final. La verdad que. Claro, se iba arriba ya. Es que el partido es cuando se sale del control. Al final. Bueno. Vamos a ver qué pasa. Vamos a ver. Ahí está la árbitra del partido. Llevando el balón a la otra zona. A ver qué pasa. Juego detenido de momento aquí en Torrelodones. Efectivamente. Es que ahí está. Bueno, va a haber tiros libres en Torrejón, pero. Pero muy difícil ya. El tiro libre. Que no ha entrado en básquet Torrejón. Después de la falta le pitaron técnica. Pero fue a San Jorge, al jugador de San Jorge. Y. Es que. Al final, San Jorge ha sabido navegar en esta segunda parte, o sea, en esos dos últimos cuartos del no baloncesto, ¿no? De juego enrevesado, juego de, por no decirlo, bueno, vamos a omitir, un juego un poco al margen ahí. Y han, claro, bueno, pues, es que para eso están los árbitros y la verdad es que los árbitros han dejado muchas seguir y no han mirado para otro lado. O sea, es que los árbitros han coronado hoy Es que es eso. El lanzamiento de tres que no entra, no es excusa, ¿eh? Pero al final, claro, el partido, el básquet se ha ido del partido. Y en ese momento importante, y claro, al final, pues ya eran muchos puntos a repontar, ya se iba cada vez más ahí. Bueno, va a acabar el partido. Y esta final, 1-0-5 para el final del encuentro. Mueve la pelota el básquet Torrejón, intenta ahí, pasea por debajo del aro, balón para afuera, directamente para nadie ahora porque intentaba sacarla. Había el jugador ahí en el perímetro, pero la bola quedó hacia el otro lado, un poquito escorada a banda, se ha ido fuera. No había nadie en básquet Torrejón para evitarlo. Sacará de banda San Jorge. Ahí está el base de San Jorge, conduciendo, subiendo la bola. Casanova, balón hacia la derecha, atacando ahora, ojo al lanzamiento de tres que no entra en Dallicé, y ahora sí, Dallicé anota, debajo del aro la pelea, canasta, 9 puntos en su cuenta particular, 8-8-6-5, y ahora la pelea debajo del aro, la canasta, y ahí está machacando el aro Francisco Aveso, 12 puntos en su cuenta, 87-67, 21 arriba San Jorge, tramo final de partido. Ahora vuelve a querer la bola Keita. Bueno, se da la dejada. Fijaros, Keita Caramoco, que le estaba ayudando, después de todo lo que ha hecho, le estaba ayudando a levantarse el jugador de básquet Torrejón y se devuelve así un poquito como diciendo, ¿qué me vas a hacer? El chico, la mala conciencia, yo creo. En fin, bueno, vamos a callarnos. Porque sí, bueno, ha habido faltas y tirará Keita. El primero, pues lo tira ahí, se le queda corto el tiro libre a Keita. Vamos a ver, el segundo tiro libre, Keita Caramoco, no entra. Fallado los dos. El pívot de San Jorge, que es que está lo suyo, es que está otra cosa. Está ahí, se da la vuelta, parece que está ahí ya, bueno. En fin, 15 segundos para el final y ahora para ya el partido Básquet Torrejón, final del partido. De 21, derrota Básquet Torrejón. Final del partido en Torrelodones. San Jorge 87, Básquet Torrejón 67, 21 abajo, campeón San Jorge. Pero efectivamente también enhorabuena a Básquet Torrejón, sub-22 oro. Ha hecho una excelente temporada siendo líder del grupo, remontando las dos eliminatorias de octavos y cuartos con factor cancha en contra para plantarse en esta Final Four, eliminando a Janssen en la semifinal. Y la verdad que, pues buen equipo, buen trabajo de Gregorio Recio y su equipo, gran trabajo del Club de Básquet Torrejón en esta final. Bueno, pues como al final nada que celebrar, pues al final nuestro gozo en un pozo en esta jornada de domingo aquí en La Jugada, a las 2:43 minutos de la tarde. Y ahora a ver, ahora ya sí, ahora empiezan a saludarse ambos jugadores de ambos equipos. Bueno, por lo que decimos, al final San Jorge que recibirá la Copa de Campeón, ese campeonato. En fin, pues al final ahí ha estado esta Final Four sub-22 oro de baloncesto. Es decir, lógicamente, tercer clasificado el Boadilla, que le ganó esta mañana el partido que arrancó a las 11, 92-66. A Janssen. Boadilla, que había ganado todos los partidos y perdió en la semifinal ante San Jorge de 9. Y bueno, por lo menos Boadilla vuelve a ganar y es tercero. Cuarto clasificado Janssen, tercero Boadilla. Perdón, cuarto, sí, cuarto clasificado Janssen, tercero Boadilla, subcampeón Básquet Torrejón, lógicamente, y campeón San Jorge en esta final, en esta Final Four 2026 de baloncesto sub-22 oro. Bueno, ponemos el punto y final aquí en la jugada. Mal día para dejar de fumar. No pudo ser en fútbol, en ese playoff de ascenso a Segunda Federación. No ha podido ser en baloncesto sub-22, en la Final Four sub-22 oro. Pero, lógicamente, ahí seguimos con orgullosos de ambos equipos. Buen trabajo durante toda la temporada y hoy, tanto en la agrupación deportiva de Torrejón Club de Fútbol como en básquet Torrejón. Punto y final. Así que nada, sigue atento a los contenidos y a la programación de la jugada aquí para estar atentos a lo que tenemos, tanto a diario como el fin de semana. Avance, anticipo, ya sabemos, el miércoles con la final, con el Rayo Vallecano en la Conference League y el espacio a diario. Y el fin de semana, pues más deporte en directo. Arranca la ceremonia inaugural. Nosotros vamos. Feliz domingo. 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
2: 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Claro que sí.
1: Pues efectivamente vamos ya con el partido. Vamos, vamos, que lo vamos. Ya tenemos ahí la equipación y ya estamos pendientes. Ya los jugadores que saltan ahora mismo al terreno de juego. Ese pasaludo de manos, pasamanos. Y tenemos ya a nuestro compañero Dani Ávila. Muy buenas. Vamos, que arranca esto, Dani.
3: Hola,
1: vámonos.
3: Hola Pedro, ¿qué tal? Muy buenas, ¿me escucháis?
1: Muy buenas, perfectamente.
3: Muy buenas. Pues aquí estamos ya con el partido entre la agrupación deportiva de Torrejón de Ardoz. Ya han saltado los equipos, un tifo rojo en la grada del frente donde está el video marcador, que ahora mismo es prácticamente una nube roja, no sé si lo podéis ver, que bueno, que está ahora mismo, no se ve nada, la grada de enfrente.
1: Y si lo vemos ahí, efectivamente. Así que
3: ahí está.
1: Ahí estamos. Bueno, vaya ambientazo ahí, ahí botes de humo, ¿verdad? Ahí en el campo.
3: Sí, sí, bueno.
1: Y demás.
3: El sonido es complicado de escuchar, pero bueno, digo que hay un ambientazo sí. Tremendo. La verdad es que el sonido va a ser complicado porque aunque cerremos la cabina es un ambiente impresionante la que hay aquí hoy para vivir este Torrejón Las Rozas. Vamos si quieres con las alineaciones de uno y otro equipo.
1: Vamos con ellas.
3: Venga, vamos con ellas. Pues vamos a guardar un minuto de silencio, vamos a respetarlo si os parece.
1: Vale, sí. Ahora sí. Seguimos aquí desde la jugada, efectivamente, ese partido. Recordamos que estamos en directo, las 11:30 justo en estos momentos se cumplen de la mañana. Llegamos a las 11:30, horaria de las 11:30, momento. Domingo de radio aquí, que vamos a vivir esta mañana de radio con el deporte de los nuestros, el más cercano. Mientras tanto, en la final juvenil tenemos seguimos con el empate a cero en el marcador. Seguimos ahí 0-0, Fútbol Club Barcelona 0, Real Madrid 0 en la final de juveniles. Ahí estamos. Bueno, vamos a ver ahora. Sigue ahí, recordemos, partido de vuelta, también arranca a las 11:30. El partido en Alcorcón, esa vuelta Tribal Valderas Leganés, le ganó el Leganés a domicilio, perdón, el Tribal a domicilio. Finalizó el tiempo muerto.
3: Así que si ya se te parece, ahora sí vamos con las alineaciones de uno y otro.
1: Vamos con ella, sí.
3: Venga, pues Torrejón, tenemos a Fer bajo en la portería, perdón, Marque en la portería. Del partido de hoy. Madre Castro en la portería, Fer bajo, Héctor Nachete acá con defensa, Álvaro, Sergio Muñoz, Fede Izan, centro del campo y Hamza y Dani Pichín arriba. Por las Rozas tenemos a Alex Herrera en portería, Ander Díaz, Kevin de la Calle, Sergio Sousa y Cámara en defensa, David Rodríguez, Jorge Martínez y Marcos González, centro del campo y Nacho, Juanito y Camacho en la punta de ataque. Cuando comienza el partido, la Veredilla comienza la vuelta del playoff.
1: Vamos, vamos. Vamos ahí.
3: Ahí está, bueno, el ambiente es infernal, el que va a vivir en Las Rozas aquí, es un ambientazo lo que hay aquí en Torrejón. Está todo lleno, ¿no? La de enfrente del colegio, la de mi derecha, la de mi izquierda, ahí al fondo de la izquierda donde están los seguidores de Las Rozas, toda la grada nuestra, o sea que huele ya al tifo de abuelo. Ojo, la primera jugada del peligro del Torrejón. Y el balón que sale del peligro para que la controle ya en el banda defensiva, en el zona de defensiva del Torrejón. Ahí está el balón para Ferre Bajo. La pone ya la Chete, el capitán es titular ahí en el centro de la defensa.
1: Vaya aspecto, Dani, de las veredillas totalmente lleno, ¿eh? Vemos las imágenes ahí.
3: ¡Ojo, ojo, ojo! ¡Ojo, que se entra la bola! ¡Torrejón, disparo! ¡Viva el disparo de Álvaro! ¡Con pierna derecha y dentro del área! ¡Y el reloj que para la primera parada! ¡Saque de esquina para el Torrejón! ¡Cómo ha empezado el Torrejón!
1: Bueno, ¿cómo ha empezado esto? Decía Dani que vaya ambientazo. ¿Cómo se ve la veredilla? Se totalmente lleno todas las partes, abajo, de pie, ahí por todo el contorno del estadio.
3: Sí, es verdad que te digo con dificultades, pero sí, el ambiente todavía más, que el ambiente, sí, el ambiente es un ambientazo, la verdad. Pero bueno, vamos a ver el primer balón colgado al área del Torrejón. Ahí está Álvaro en la frontal del área. Vamos a ver Álvaro que dispara. El balón que se va afuera, saque de puerta para la Roja. Madre mía, cómo ha empezado el Torrejón. Te decía eso, que tengo con un poco de dificultad, pero bueno, te oímos más o menos, como decías, te cojo más o menos.
1: Sí, bueno, ahí vamos.
3: Ahí está el balón para las Rozas, que va a poner el saque de puerta. La verdad es que ya decimos yo, la primera vez que vivo un playoff aquí en la veredía, sí, es impresionante, la verdad, el ambiente que hay, megáfonos, tambores, ya no es uno, hay varios. Así que
1: claro.
3: Por la derecha, por la izquierda, por el frente, tambores por todos los sitios. Así que bueno, vamos a ver ese balón arriba que pone ya Herrero para que salte el jugador de las Rozas, que al final llega el balón mansamente a la portería del Torrejón de Castro. Y ahí está el balón ya que lo mueve el Torrejón. Vamos a ver Álvaro, ahí está Álvaro para Febre. Febre que se quiere ir y se le queda atrás el balón a Sergio. Y ahora pita falta el árbitro, que por cierto es Enrique Aspra, el árbitro de hoy, asistentes David Villalbeirán y Patricia Cosma, son los asistentes hoy del partido. Bueno, el tifo que ha dejado la grada de allí del fondo de enfrente, la ha dejado con el césped lleno de papeles rojos, así que...
1: Ojo, Dani, perdona, pero actualizamos marcador, marcó el Barça, marcó Villar en la final juvenil. De momento, minuto 34, Real Madrid 0, Barça 1, marcó Villar.
3: Ahí está, se adelanta el Barça. Ojo, vamos a ver de nuevo Anza, vamos a ver Anza, que se la quería poner ahí en el profundidad, Izan. El balón que va a llegar a Ander, que se va, y ahí saque de banda para el Torrejón. Pegado casi al banderín de córner izquierdo, según ataca el Torrejón. Ahí está el balón atrás, ya que lo pone para Nachete, para el capitán. Ahí está Nachete. Vamos a ver Nachete, que la quiere poner, la pone al área Nachete. Ese balón que va a ir rebotado y creo que va a ser el córner. Y saque de esquina para el Torrejón. Vamos con el córner para el Torrejón, que ha empezado apretando fuerte. Aquí no hay más, son 90 minutos lo que quedan. Si no hay prórroga, recordemos que penalti no puede haber. Así que... Si en caso de empate llegara empate al final de la prórroga, recordamos que pasaría el Torrejón por la posición en la liga regular. Ahí está el balón para el Torrejón en saque de esquina. Lo vamos a sumar un poco porque si no lo vemos aquí el córner. Toda la gente en pie. Ahí está el balón que iba a portería. Lo saca bien el defensa de las Rozas. Y de nuevo el balón para Álvaro, que ya la controla como último hombre, que se la cede para que sea Marc. Ahí está Marc con pierna derecha, la pone arriba. Ese balón que le quiere llegar a Sergio. Ahora dice que no hay nada. Bueno, cómo aprieta, cómo aprieta Veredillas. Madre mía, cómo aprieta Veredillas. Febre que va a increpar también al árbitro. El Torrejón ha salido sabiendo lo que hace y ha salido presionando mucho arriba, apretando mucho hoy. La verdad es que es un partido muy bonito de vivir, pero es verdad que los dos equipos son muy buenos, tienen mucha calidad los dos y cualquiera de los dos puede llevarse esta eliminatoria. La primera, recordemos, de estos playoffs de ascenso, segunda red. Ahí está el balón para las Rozas. Balón que quiere sacar, pero la roba Dani Pichín. Vamos a ver, Dani se la quiere dejar a Febre. Un pelín largo ese balón a la frontal del área y la saca ya de nuevo del Torrejón. Ahí está el balón para que sea Febre bajo. Ahí el balón, ojo que lo controla ahora. El balón para Jorge. Vamos a ver, Jorge. La se quiere ir de dos, llega bien Izan al corte, en tarea defensiva, si el balón que le va a salir a Febre que no sale, uy, bueno, qué balón ahí, ha perdido Pérez. Vamos a ver ese balón ahí en el extremo derecho para la Roza. Uy, le ha ido el corte, el balón de uno de dos se mete de área. Vamos a ver ese balón, la pone atrás, llega bien ahí, atento Fer, bajo, y la saca ya para que corra Sergio Muñoz. Tiene que ser casi al centro del campo, ojo, que sería el portero del centro del campo. Bueno, ha tenido que sacarlo al final. A punto ha estado ahí Sergio Muñoz de robarla, y ahora el balón para Roza. Bueno, esto es un ida y vuelta, esto no tiene descanso. Maradona, esto va a pasar como el día del Metropolitano, pues vaya prórroga, a ver cómo ha acabado. Esto ya acabó, pero no sé. Ahí está el balón para Rozas, gol de las Rozas. Gol de Juanito. Marca las Rozas el primero. Balón dentro del área. Prácticamente desde el vértice derecho con pierna izquierda ajustado el palo. Marca el primero las Rozas. Ahora mismo el Torrejón tenía que marcar dos goles. Torrejón 0, las Rozas 1, marca Juanito.
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1: Bueno, pues bazazo, jarro de agua fría, lo que quieras, Dani. Se adelantó las Rozas.
3: La Roza es un jarro agua fría, efectivamente. Sí, es así. Bueno, esto hay una parte buena y una parte mala. Siempre hay que mirar la parte buena, que es muy pronto el gol. Y tenemos 85 minutos, prácticamente 83 minutos para responder a este gol. Y el Torrejón lo tiene que seguir intentando. Por supuesto, queda mucho partido todavía. Esto muy largo. Recordemos que con el 2-1 del Torrejón estaría en la siguiente ronda. Bueno, iría a la prórroga, claro, ya que la ida fue 1-0, así que necesita el Torrejón dos goles ahora y no encaja ninguno más, claro. Ahí está el balón, ahora se equivoca Capo en ese balón. La verdad es que podría haber marcado cualquiera de los dos, era, decíamos que era un ida y vuelta al partido, pero al final es verdad que bueno, ha definido muy bien ahí el chaval de la Roza, Juanito, ahí con pierna izquierda y ajustada al palo la ha metido bien. Bueno, pues ahora las Veredillas, que no deja de animar, de todas formas, siguen ahí. Por supuesto, hasta que también no pita el árbitro, esto lo acaba. Y esto es muy largo todavía. Vamos a ver ahí el balón en línea de centro del campo, en el saque de banda para el Rozas. Ahí va su jugador Jorge, ahí va a sacar ese balón. Ahí está el balón. Habían llegado los dos equipos a puerta, habían disparado prácticamente uno a uno. Y bueno, pues en esa llegada, la verdad es que la Rozas tiene ahí a Jorge como extremo que está bala. Pero bueno, vamos a ver si se repone el Torrejón a este palo. Y ahí está el balón para la Roza, de nuevo el saque de banda ya en campo. Ahí está el balón para que lo saque de nuevo Jorge, su extremo derecho, que es, ya decimos, es un puñal. Ahí está, saque de banda para quién, para el Torrejón. Balón ahora que ya quiere poner el Torrejón arriba, balón para que sea Hamza el que quería. Bueno, va a salir el balón rechazado. Vamos a ver si se aprovecha ahí el Torrejón. El balón que se aprovecha, pero ya Jorge se cruza bien Ander, el jugador de las Rozas. Y ahí saque de banda para el Torrejón, ya en campo de las Rozas. Vamos a ver ese balón de Febre. Ahí está Febre, que la cambia aquí al otro lado para Álvaro, donde estamos nosotros. Ahí está Álvaro. Vamos a ver Álvaro. Ahí está Álvaro, que la quiere poner. La puso en medio del centro de chuta ahí. No llegó nadie, no se le vieron las ideas. Y saque de puerta para las Rozas. Cumplimos los 9 minutos primeros de la primera parte. Torrejón 0, las Rozas 1. Pero bueno, esto queda mucho. Ya decimos que quedan 80 minutos y 80 minutos en la Veredilla son molto longo. Como diría Juanito.
1: Ahí estamos.
3: Ahí está. El balón arriba. ¿Decías algo, Pedro?
1: Sí, efectivamente, que ahí estamos con las imágenes también de la otra de Telemadrid, que está con bastante retraso. Cualquiera que lo vea en televisión tiene bastante retraso a la narración, así que mejor con la jugada, claro.
3: Vamos, o sea, que yo hago spoiler, que me esté escuchando y viendo por la tele, estoy haciendo spoiler ahora mismo.
1: Sí, sí, sí, perfectamente.
3: Ahí está el saque de banda, si es que como oírlo en la radio. Ahí está el saque de banda. El balón al área, vamos a ver ese balón ahí. El balón para hacer fue para Dani Pichín. Ahí está Dani Pichín, que la pone el segundo palo. Si lleva Hamza, se va muy largo ese balón. Balón en saque de puerta para las Rozas.
1: Pues ahí seguimos. Vamos a ver en la final, juvenil, Dani. Vemos si aquí de momento siguen las cosas igual. Sigue el 1-0 para el Barça. Estamos ya en ese tramo final de la primera parte.
3: Pues ahí está el resultado.
1: 0-1.
3: Y ahí está el balón para la Roza de nuevo. Vamos a ver si el Torrejón consigue empatar este partido y tendría luego mucho partido todavía para meter ese segundo. Yo creo que aquí, para los intereses del Torrejón, aquí el kick de la cuestión, como quiero decir, es cuando, si el Torrejón mete, ¿cuándo va a meter ese gol? Porque si lo mete pronto es muy bueno para la afición, para Torrejón, para venirse arriba. Pero si tardan en llegar ese gol, se van a empezar a poner nerviosos.
1: Claro, más fácil.
3: Ahora lo que pasa es que tenían una falta ahí al borde del área que no pitaba a favor de Torrejón. Álvaro, vamos a ver este balón para Izan en el centro del campo. La abre en banda izquierda para que sea Héctor el que la quiere poner. La pone al punto de penalti Héctor. Vamos a ver ese balón que se pasea. Aunque la llega el Dani Pichina a la otra banda. Ahí está Álvaro. Álvaro en la frontal del área de nuevo. La quería bajar. Se lo corta bien la Roza de nuevo Dani Pichín. Ahí está Dani para Febre. Vamos a ver, Febre, se la quiere poner Álvaro, ese balón, y no llega, es muy largo, saque de puerta para las Rozas. Decía eso, que para el interés de Torrejón, claro, un gol pronto es lo que necesitamos, porque según vayan pasando los minutos con ese 0-1, sí que pueden ir pesando las piernas en la cabeza, empiezan los nervios, y nada mejor que igualar esto cuanto antes. Ahí está el balón. De momento, acercamientos del Torrejón, pero bueno, todavía el disparo se quitándose en el primer minuto, el disparo que hubo, que estuvo a punto de meter a Álvaro. El Torrejón ya no ha vuelto a disparar a puerta. Ahí está el balón para las Rozas de nuevo. Vamos a ver que cada vez que salen son balas. ¡Ojo el balón! ¡Ahora Mar de nuevo! Bueno, ese balón que era para Gonzalo. Y el balón al final que lleva a Mar. Ahora cada vez que salen es una contra, claro, y es peligrosa. ¡Ojo Dani Pichina aquí por la banda derecha! Vamos a ver ese balón. Ahí se la pone para que sea Sergio, no llega, ese balón se le queda muy atrás, de nuevo Dani, ahí está Dani, balón para Izan, el balón al final lo roba el jugador de las Rozas, y el balón que sale ya para que lo juegue Gonzalo,
1: Dani.
3: Está el balón a la derecha.
1: Dani,
3: ahí lleva.
1: Vamos a aprovechar para hacer un mínimo alto en el camino aquí en la jugada.
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0: Ahí está el balón, que la quiere poner en el movimiento el Rayo, y ahí está ese patadón arriba. Uy, tiene que salir Henderson, vamos a ver Henderson si falla. Bueno, no ha fallado, ha salido fuera del área, le presionaba ahí Alemão.
1: Sale un pájaro ahí en el público, ¿no? Una mascota ahí.
0: No sé.
1: Sí, sí.
0: Sí, sí, había algo raro, ¿no?
1: Lo hemos pillado. Sí, sí, sí. Bueno.
0: Yo también he visto algo raro, sí. La verdad es que estaba centrado el partido y no he querido decir nada, pero también he visto algo raro, sí.
1: Sí.
0: Ahí está el balón para el Rayo. Vamos a ver el balón para que la juegue ya en defensa. Ahí la tiene Pate Cid de nuevo. Vamos a ver ese balón para Isi. Ahí ya la monta la contra el Rayo. Ahí está Isi. Balón para que la juegue Pep. Vamos a ver Pep Echeverría. La va a poner al área. La pone Pep Echeverría. ¡Ese balón Alemão! ¡Fuera! Primer disparo en semifallo de Alemão. No se lo esperaba, yo creo. Y el balón se fue rozando el par izquierdo de Henderson. A punto el Rayo. Debe encontrar portería. ¡Qué pena! ¡Qué pena ese balón! Porque se quedó ahí, no se lo esperaba, yo creo, ese fallo que tuvo el defensa. Y en el punto de penalti prácticamente la disparó con pierna izquierda ajustada al palo, pero se fue a la izquierda que defiende Henderson. Primera gran ocasión de peligro y ha sido para el Rayo, ha sido para lo nuestro. ¡Vamos, Rayito, vamos! Ahí está el balón para el Crystal Palace de nuevo. Ahí está el balón para los ingleses que la quieren poner arriba. Yo creo que se han asustado ahora. Ahí está y quieren irse arriba. Han dicho, vamos a dejarnos de pajaritos. Y nos vamos para arriba. Ahí está el balón para que la juegue ya el equipo inglés. Uy, ahora otro fallo. Bueno, ahora también ellos están nerviosos. Ojo ese balón atrás. Vamos a ver ahora que sería el defensa del Crystal Palace. Y al final la sacaron bien. Bueno. Ojito que ellos también les tiemblan las piernas. También les pesan. Y ojo que esta final les pesa a los dos, ¿eh?
1: Venga, vamos.
0: Aquí hay fallos para los dos. Vamos, Rayito, vamos. 25 de la primera, 0-0 en el marcador. La ocasión más clara la ha tenido el Rayo. Ahora hace un par de minutos la tuvo ahí Alemão. No se esperaba ese balón. Una pena. Porque si llega a enlazar bien con el balón, hubiese sido el primero. Vamos a ver ahí. Está dando órdenes el entrenador del Crystal Palace. Y ahí va a sacar. Ahí está Daniel Muñoz para sacar. Vamos a ver, saca ese saque de banda. Le busca ya el balón para que sea Adam Wharton. Se la dejan ahí en el banda izquierda. Balón para Drake Mitchell. Que se la vuelve a dejar a Wharton. Wharton que la juega ahora para Camada. Ahora triangulando el Crystal Palace con Garro Tolinias. Bien ahí Camada. Vamos a ver ese balón. Cuidado con este jugador que es muy bueno. Tiene mucha calidad. Para mí es uno de los mejores. Junto a Sari y Jeremy Pino ahí Camada. Tiene mucha calidad ese jugador. Hay que tener cuidado con él. Ahí está el balón para él. Nuevo el equipo inglés. Vamos a ver ese balón que la quieren poner al punto de penalti. Ojo que llegaba de atrás. Bueno, yo creo que ha habido falta. Ha habido falta. Venía como una locomotora desde atrás. Creo que era Daniel. Y le hizo falta al jugador del Rayo.
1: Está jugando.
0: Cayó ahí como un bolo.
1: Dani está jugando también. Está en el descanso un amistoso de selecciones. Jamaica 1, India 0 en el descanso.
0: Bueno, pues Jamaica 1 y India 0, hay dos grandes selecciones. Dime.
1: Y en primera división femenina también arrancó a las 9, sigue el Deportivo 0, Español 0.
0: En el fútbol femenino que hoy, antes de entrar aquí en antena, creo que he oído la despedida de Alexia Putellas del Barcelona.
1: Sí, jugaba a las 7.
0: Creo que le han hecho creo un homenaje, la han cambiado por Patrick Jarro y la han hecho el pasillo y tal, por lo que he escuchado.
1: Que ha ganado el Barça, por cierto, de femenino, 2-1 a la Real.
0: Sí, pues sabía que iba 2-1, pero no sabía cómo quedó al final. Pero pero hoy Alexia Putellas, con 32 años, que dejaba el Fútbol Club Barcelona después de tantos años y tantos títulos con el equipo del Barcelona. Y ahí está, aquí en Alemania, en Leipzig. Este Crystal Palace 0, Rayo 0, 28 de la primera parte prácticamente. El Rayo ilusionado, nervioso, pero ellos también, no sé si ilusionado, pero nervioso seguro porque se les ve. Ahí está el balón para el Crystal Palace. Balón que la tiene ya en banda. Cumplimos los 28 primeros minutos de la primera parte. Crystal Palace 0, Rayo 0. Ahí está el balón de nuevo para el Rayo. Ahí la quiere poner ya Alemão. Alemão que se la deja para Isi. Ahí está Isi. Vamos a ver ese balón que la saca bien el Rayo. Qué bien jugó Unai ahora. Ese balón abajo, que la roban ellos. Y de nuevo, Unai, qué bien se tiró al suelo. Vamos a ver ahí si pueden robar. Ahí está Isi. Isi que se la quiere poner a Álvaro. No le llega ese balón. Intercepta antes un jugador inglés. Y el saque de banda para el Rayo. Vamos, Rayito, vamos. Yo me huele que esta final va a ser larga, ¿eh? Va a ser larga.
1: ¿Estás preparado?
0: Vamos a ver.
1: ¿Estás preparado cena, Dani, por si acaso?
0: Sí, sí, sí. Sí, sí, porque me huele que va a ser larga esta final. Y, por supuesto, también intensa, claro. Larga, intensa, de muchos nervios y de agarrarse los machos. Ahí está el balón para el Rayo. Vamos a ver ahí el Rayo. Si sí, nos deja mal y terminamos estos 90 minutos. Balón para él. Rayito, ahí está Ratiu. Vamos a ver, Ratiu tiene delante a dos jugadores ingleses. Ahora le mete la pierna. Qué bien se la quitó ahí ahora Trick Mitchell. Y el balón que ya lo quieren sacar ellos contra ellos. Tampoco se complica la vida, ¿eh? Ellos llegan patadón arriba para Mateta, que es un hombre ahí corpulento, fuerte. No es que sea rápido, pero es un hombre ahí muy corpulento que de espaldas la baja bien. Y luego para que reciban ahí por las bandas Sari y Jeremy Pino y abrirle ahí a las bandas. Pero muy el Crystal Palace. De momento, en 29 minutos ha elaborado poco, quitando los primeros 5 minutos. El balón que, gracias a Dios, ha pasado poco por Camada y por Wharton, pero sobre todo por Camada, porque cada vez que la toca tiene un guante. Ahí está el balón para el Rayo. La verdad es que está dominando el Rayo. Para mí está siendo algo superior el Rayo en dominio, en cuanto a dominio de balón. Es verdad que, bueno, en jugada, en ocasiones también. En ocasiones tuvo esa de Alemão ahí, que estuvo a punto de marcar. La más peligrosa. Y ahí está el balón de nuevo para los españoles. Para los franjirrojos. Ahí está el Rayito. Toda su gente levantada con bufandas al aire. Que se note que Vallecas está en Leipzig. Ahí está el Rayo. Vamos a ver. Recordemos que está jugando su primera final europea. Puede conseguir su primer título. Y el Rayo no anda con tonterías, primero títulos nacionales y luego europeos. Directamente un título europeo, ¿para qué queremos más? Ahí está el balón de Jeremy Pino. Ojo ese balón en profundidad. Qué bien, Patecís ahora. Al corte de nuevo leyó ese balón. Está leyendo muy bien los pases en profundidad del equipo inglés. Y de nuevo balón para la cama de Jeremy Pino. Se la quieren dejar a Mateta, pero no llega. Vamos a ver ahí Álvaro. Vamos a ver que arranca ahí Álvaro. No puede llegar a ese balón. Llegó antes ahí Cambot. Ojo que Cambo la lía, hay que presionarle, que Cambo la lía y se pone nervioso, presionarle ahí. Vamos que la lía, mira que la lía, la ha pitado falta, porque la había liado otra vez. Menos mal que la había pitado, hay que presionar a este, hay que presionar a Cambot. Este es ahí su talón de Aquiles del Crystal Palace y hay que apretarle, que cuando la aprieta falla. Hay que ser listos, hay que ser listos, sí, y tú lo eres. Díselo a tus jugadores que hay que presionar ahí. Ahí está el balón. Ahora ya han cambiado de último hombre, claro, han dicho ya, vamos a poner a la cruz mejor. Ahí está el balón para el Cambot. Vamos a ver ahí ese balón atrás para la cruz. Vamos a ver si no serían. Le presiona bien Alemão. Vamos a ver qué ha pasado ahí. El árbitro ha parado el juego. Hay un jugador del Crystal Palace en la otra banda. Tendido en el terreno de juego. Yo creo que es Ismail Assar. Si no veo mal, es Ismail Assar el que está tendido en el terreno de juego. Han parado y aprovecha ahí el entrenador inglés para dar instrucciones a Wharton. Vamos a ver qué ha pasado ahí.
1: Vamos a Dani, bueno, si te parece, vamos a hacer un mínimo alto. Vamos a aprovechar. Pisotón. Dani, vamos.
0: Sí,
1: decía, vamos a aprovechar a hacer un mínimo alto aquí en la final de la UEFA Conference League. De momento, el empate a cero.
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0: Pues sigues aquí en la jugada en directo, pendientes también, bueno, lógicamente partido la jugada esta final de la Conference League con algunos partidos en juego. Bueno, tenemos en juego sobre todo, bueno, el partido de la Liga Femenina en estos momentos, que sigue en el minuto 35, Deportivo Abanca 0, Español Femenino 0. Primera división femenina, por ejemplo, amistoso como el de Jamaica-India 1-0 al descanso. Y bueno, pues en breve comenzarán el resto de amistosos de cara a ese mundial que tenemos ahí a las puertas. Así que nos vamos rápidamente de nuevo al Alemania. Nos vamos a la final de la Conference League, Crystal Palace, Rayo Vallecano. Nuestro compañero Daniel Ávila, ahí en directo. Con este día histórico, vamos a ver qué pasa. La final en Alemania. Volvemos allí, Dani.
1: Primera parte con el 0-0 en el marcador, con la final, con el Rayito, con nuestro equipo, con el equipo español, a ver si se trae el primer título. Bueno, ahora se tira batalla al suelo, está sentado en el centro del área pequeña. De ahí con bueno, espatarrao, y ahora que no sé qué dice, le llama al árbitro, algo que está indicando a la grada, algo que ha pasado en la grada, no sabemos ahí muy bien qué es lo que ha ocurrido. Vamos a ver, le dice el árbitro que para el tiempo y algo que ha ocurrido en la grada debe ser, porque está señalando a la grada. Vamos a ver qué ha ocurrido ahora. Ahí el árbitro dice que un segundín. Vemos al jugador del Rayo sentado en la pelota, mientras ahí como esto me recuerda a mí cuando era pequeño, que te sentabas ahí a esperar mientras de la pelota.
0: Sí.
1: Y vamos a ver qué ha ocurrido ahí, si es que había alguna persona que le ha pasado la grada o algún incidente. De momento parado el partido, Batalla mira la grada, se va hacia el fondo, los está ahí hablando con ellos. Vamos a ver. Íñigo dice que tranquilos, venga, que no se desconcentren, que no se vayan del partido. Y vamos a ver si vemos ahí lo que ha ocurrido en la grada. No nos enseñan imágenes, como es habitual, cuando hay algo en la grada no te enseñan imágenes. Así que desde aquí tampoco vemos mucho lo que ha podido pasar.
0: Pues vamos a ver si conseguimos también enterarnos. Sí,
1: Sí, porque está hablando el árbitro con
0: parece que es
1: Batalla.
0: una. Sí, parece que están las asistencias ahí llegando a la
1: Atendiendo,
0: grada.
1: ¿no?
0: Una
1: Sí.
0: persona habrá tenido algún episodio de salud ahí. Así que de eso se
1: Atendiendo, sí.
0: trata, sí. Así que veremos a
1: Pues es
0: ver.
1: que no me extraña, Tomás. Con estas
0: Sí.
1: finales. Con estas finales. Ya uno va teniendo edad y te van dando cosas al final, sí. Ahí tienes ahí tus mareillos y tus cosas con estas finales así. La
0: Sí.
1: primera vez que llega tu equipo a una final. Pues
0: Pues sí, pues sí.
1: claro, son muchos nervios, mucha tensión y mucho todo el día al final, mucho cansancio. Es una afición del Rayo, ¿eh? Ojo que es en la. Bueno, a ver, que es una persona igual, pero que es en la afición del Rayo Vallecano, donde están atendiendo ahí en las escaleras a alguien en la grada. Esperemos que no sea nada
0: Sí.
1: y
0: Veremos.
1: que pronto se pueda reanudar el partido.
0: Por cierto, Dani, tenemos
1: Vamos a
0: al
1: ver ahí.
0: pájaro, ¿eh?
1: Dime.
0: Tenemos al pájaro. Los que nos estén
1: ¿Sí?
0: escuchando por Twitch o por YouTube, tenemos al pájaro. Hay una persona ahí disfrazada de pájaro ahí en la grada. Así que ahí lo tenemos, ¿eh? Lo hemos pillado.
1: Bueno,
0: Vamos a
1: recordemos
0: ver.
1: que el Crystal Palace, claro, tiene un pájaro en
0: Claro,
1: su
0: pues será la
1: escudo.
0: mascota, supongo,
1: Entonces,
0: o algo así.
1: claro, me imagino esa la representación, pues luego la veré, porque la verdad es que aquí con la imagen y con tal, con el partido y con la euforia, no he podido verla bien.
0: Lo
1: Luego a
0: tenemos,
1: ver
0: lo
1: si
0: tenemos.
1: lo he hecho un vistazo. Y parece que se va a reanudar el partido. Bueno, pues eso es buena señal. Quiere decirse que está todo bien. Vale, pues eso, que se reanuda el
0: Sí, se
1: partido.
0: reanuda sin problemas, por lo visto, así que bueno,
1: Sí,
0: ahí estamos.
1: porque.
0: Sí.
1: Sí. Bueno,
0: Se
1: pues eso
0: va a
1: es una
0: reanudar.
1: alegría. Lo primero para la final y lo segundo para la persona, claro. Que quiere decirse eso es buena señal de que ha sido, bueno, un simple mareillo y poco más. Ahí está, balón para Isi Palazón. Vamos a ver ese balón ahora del Rayo. Vamos a ver si ahora le pilla frío al Crystal Palace y aprovechamos. Balón para. En la banda para Álvaro. Álvaro que se la deja atrás de nuevo. Ahí está el balón para Patecís. No hay que desconcentrarse, no hay que perder la cabeza. Hay que seguir metido en esa final. Vamos, Rayito. Ahí está el balón para Rati, un Rati que se la quiere poner a Jorge de Frutos. Ahí está Jorge de Frutos que la pone al área. Vamos a ver ese balón dentro del área que no quiere encontrar Álvaro. ¡Dispara! ¡Fuera! Dispara Unai en la frontal del área, a la izquierda de Henderson. Se hizo la estatua el portero y salió rozando el palo de nuevo del equipo inglés. Otra ocasión del Rayo la ha tenido de nuevo para abrir el marcador. La tuvo Unai desde la frontal del área y vamos, pide córner. Yo creo que da en un... Yo creo que da en Adam Wharton, la roza y por eso se va el balón desviado porque, ojito, pero el árbitro dice que no, que saque de puerta. Ahí la tuvo el Rayo de nuevo. Vamos a ver ahora si el Crystal Palace, el que se acerca al área, está dentro del área. Es Ismael Sarr. Bien, Patecís estuvo atento y manda el balón a saque de esquina para los ingleses. Bueno, ahora parece que la parada les ha venido bien a uno y a otro equipo. Que ahora han despertado y han dicho, vamos a apretar estos últimos 5 o 10 minutos que quedan. Porque va a descontar, me imagino que descontará por lo menos 5 minutos tras el parón que hubo ahí. Vamos a ver ese saque de esquina para el Crystal Palace. Hay que defender. Cabeza, les dice Batalla. Vamos a ver esas marcajes. Hay que estar atentos ahí. Ahí está el jugador. Ahí está Wharton, el que va a sacar de esquina. Vamos a ver Adam Wharton, que la quiere poner al área. Lo para el árbitro de nuevo porque ha caído Cambote dentro del área. Pero no está en el balón en movimiento. Así que aunque haya habido algo, no pasa nada. Le dice que... Que sin agarrarse, bueno, la verdad es que sí se la lleva puesto. Y eso que le saca dos cabezas. Ahí está el balón para Adam Wharton, que ahora sí lo quiere poner ya. Vamos a ver si después del primer intento se pone en movimiento el balón. Ahí está con pierna izquierda. Lo va a poner, ahí lo pone arriba con pierna izquierda. Vamos a ver si va al punto de penalti. El balón que se va a quedar muerto. Y al final lo saca el Rayo. No, ahí saque de puerta. Se le fue el balón al jugador inglés. Saque de puerta. 40 ya de la primera parte. La verdad es que cuando el partido está emocionante, se pasa rápido los minutos. Es verdad que no está siendo vistoso, no está siendo bonito. Tiene tramos, pero... Uy, que me quedo sin boya. Ahí está, reacciono. Y decía eso, que ahora en estos minutos que quedan, yo creo que ya es un poco el... En estos 4 o 5 minutos, más el descuento, que ya digo que serán 4 o 5 minutos también. O sea, quedan unos 9 minutos más o menos. Yo creo que ya piensan en el descanso los dos equipos. ¡Uy, qué patada! Ahora le han dado ahí, es tarjeta amarilla. Tarjeta amarilla a favor de... Para el jugador inglés, para Wharton. Ahí sí, palazón. Fue a por el balón, pero pasó el balón y se quedó Easy con la patada en el tobillo. Uy, la verdad es que es una... Ahí casi con tacos al tobillo. Una entrada amarilla. Bueno, está a punto de amarilla, está a punto de ser naranja, ¿eh? Ahí si llega a dejar un pelín más... La plancha, la pasa que luego se ha arrepentido y Aaron, minuto 42. Ahora el Rayito que quiere apretar antes del descanso. Ahí está el balón para el Rayo. Vamos a ver, ahí la tiene Leyenda. Erratiu el que la tiene. La va a sacar de banda. Ahí está Ratiu que la quiere dejar atrás. Bueno, ahora... Ese balón que le hacen falta, no la pita, sí, la pitó. La falta ahí en el centro del campo de Camada sobre Ratiu. Y el balón atrás ya para Leyen. 42 y medio. Ahí está el balón para el Rayo. Ahí está Isi, que ahora mismo es prácticamente el que domina el partido y la posesión. Ojo, que ahora cuando roban ellos salen como balas. Vamos a ver este balón ahí que ha salido. Bueno, ha habido un choque ahí en el centro del campo. A ver cómo se decide eso con tarjetas. No, yo creo que no va a haber nada al final. Ojo, el balón en profundidad para Jimmy. Vamos a ver ese balón. La quiere poner el equipo inglés. Yo creo que ha habido mano del jugador inglés. Ahí se queda el balón en el borde del área. Al final dice que ha habido mano. Sí, ha habido mano. Cuando quiso controlar ahí en el dentro del área prácticamente pequeña. Jeremy. Sí, no, Daniel. Daniel Muñoz era. Luego en el arrastre levantó la mano para controlar ese balón y que no se le fuera. Levantó la mano ahí. Y era mano... Clara, a favor del Rayo. Menos mal que la vio el árbitro ahí porque era peligroso esa jugada. Y ahí vamos a llegar ya casi al descanso. Bueno, tendrán que añadir 4-5 por el parón este de la atención al aficionado del Rayo Vallecano. Ahí está Batalla. Ahí está Batalla, que la pone ya con pierna derecha arriba. Vamos a ver ese balón. Ahora le empujan lo justito ahí al jugador del Rayo, aunque se le queda el balón muerto a Álvaro García ahí en la banda. Al final, ¿qué dice? Que ahí fuera de juego. Ha pitado fuera de juego. 44 de la primera parte. Fuera de juego. Le han pitado a Álvaro García en ese balón, aunque se había escurrido. O sea, que tampoco varía de mucho ya, porque ya tenía la posesión el Crystal Palace. Y ahí está el balón, el que lo va a sacar JD Cambot. La saca atrás para Henderson. Vamos a ver Henderson. Henderson que la deja ya de nuevo para que sea Sadio Riyad. Y el balón para el equipo inglés, que la quiere sacar ya. Ahí está ese balón. Ahora se tiene que dar la vuelta Sadio Riyad. La tiene que dejar atrás para que sea la cross. Vamos a ver ese balón. Ahí está la cross. La pone en largo. Salta bien ahora la defensa del Rayo. Y el balón para que la despeje al centro del campo. Vamos a ver si la puede robar el Rayo. No, la vuelven a coger la posesión ellos. Ahora el Rayo se defiende atrás. Vamos a llegar al 45. Vamos a ver cuánto descuenta el árbitro. Yo me imagino que será entre 3, 4 minutos más o menos. Ahí está el balón para... Tenemos allá a Daniel Muñoz y a Jeremy Pino, que físicamente se parece mucho ahí. Cuatro minutos. Lo he dicho yo, de 3 y 4 más o menos era. Pues 4 minutos.
2: 4 minutos.
1: Y ahí está el balón en... Sí, 4 minutos. Que nos quedan para terminar esta primera parte con el empate a 0 en el marcador. Otra nueva mano ahora que piden los jugadores del Rayo en esa... Balón, ojo, dentro del área que la roba. Vamos a ver ese balón que lleva para Matetá. Qué bien, Pate Fisa ahí sacó ese balón. Qué atento. Porque podía crear peligro y ahora sale el Rayo con el balón jugado. Sale Jorge de Frutos por el lado derecho. Ahí está Jorge, se viene para el centro. Vamos a ver de Frutos. Rompe líneas, 1-2. Se la quitaron al final. Y no pudo pasar ahí. Podía haber sido muy peligroso. Pero ojo que la han robado ellos y la tienen ahora. Vamos a ver ese balón en profundidad. ¿Qué hace Patecís agachándose ahí? Tenía detrás a Mateta, menos mal que no se lo esperaba. Y el balón se le fue largo. Y ya lo recupera ahí en la banda Mateta. Se lo deja atrás para Watson, para Wharton. Ahí está Wharton, que la pone arriba. ¡Fuera! ¡Vaya cabezazo desde el área pequeña, dentro del área pequeña de Mitchell! Que el balón que le cambió de palo y se fue el balón fuera de milagro, porque era una ocasión clarísima, solo en el área pequeña. Mitchell llegó desde atrás y se la cambió de palo a batalla y rozó el palo izquierdo que defiende el portero del Rayo. ¡Madre mía, de la que se acaba de salvar el Rayo! ¡Uf! La que tuvo ahí, la he visto dentro. La he visto dentro, yo creo que la ha visto dentro de todo el mundo. Hasta el jugador que ha rematado, pero él sabía, yo creo que cuando ha rematado, que había rematado mal. Porque ha rematado en semifallo ahí, una ocasión clarísima, estaba sola. Prácticamente era empujarla de cabeza. Y bueno, pues ahí está el susto. No sé si le viene muy bien este susto al hombre este que lo han tenido que entender antes, a la persona que ha tenido que entender antes. Estos sustos no vienen bien. Ahí está el balón para el Rayo de nuevo. Vamos a ver ese balón. Arriba, quedan 2 minutos para que llegara a los 4 que se añadían en esta primera parte. Ahí está Cambot, el que la ha impulsado. Ahí a saque de banda. Ahí está Echeverría para sacar ese balón. Vamos a ver el saque de banda. Está en el centro del campo prácticamente el Rayo ahí, en la banda izquierda. Ahí está Pep. Vamos a ver Pep Echeverría. Yo creo que está dejando pasar ya un poquito el tiempo. Ha dicho esto y el descanso no viene bien. 0-0.
2: Sí, vamos a correr.
1: Está muy bien pararle.
2: El vestuario.
1: Sí. No vamos a perder ahora en el minuto y medio lo que no hemos hecho en 47. Así que esto está muy bien así. Ahí está el balón para el Rayo. Vamos a ver. Ahora presionan ellos. ¿Eh? Ahora sí que presionan ellos fuerte. Esta salida de balón del Rayo. Aunque ahora... Ha sacado bien el Rayo ese balón, aunque la vuelven a perder. El balón es para Camada de nuevo. Ojo que la tiene Camada. Ojo que arranca ahí el balón para que sea el Trick Mitchell. Ahí está. Mitchell de nuevo para Camada. Camada que la pone templadita al segundo palo. El balón que se va fuera. Saque de puerta para el Rayito. Saque de puerta para el equipo español. Nos queda uno para llegar al descanso. Seguimos vivos en esta final. Vamos, Rayo, vamos. Ahora ese descansito nos va a venir muy bien. Una duchita y a pensar vamos y a organizar esta segunda parte.
2: Vamos a comentar un poquito antes de que inicie la segunda parte, Dani, esa lista de la Fuente, ¿vale? Antes de que
1: comience el balón,
2: a la salida de jugadores. Si eso es, sí. Después, a la vuelta.
1: Sí, sin problema ninguno. Vale, pues sí, sin problema ninguno, lo apuntamos. Bueno,
2: tramo final, ahora, primera
1: antes
2: parte.
1: Antes de empezar la segunda parte, sí.
2: Ahí
1: está, balón para el Rayo. Quedan 20 segundos, aunque la pierda ahora. Vamos a ver, ahora quedan 15 segundos. Venga, hay que aguantar este segundillos que quedan en la primera parte. Yo creo que el árbitro también tiene ganas de irse ya al descanso y no va a tardar mucho en pitar. Está el balón en el centro del campo. José Balón al segundo palo, que la quieren cambiar ahí a la otra banda. Pero la saca el Rayo y va a pitar el final. Final de la primera parte. Llegamos al descanso de la final de la Conference. La primera final europea del Rayo. Crystal Palace 0, Rayo 0.
2: Pues efectivamente, jugadores a vestuarios, 0-0. A ver qué pasa en la segunda parte. Se antoja partido largo. Veremos, Dani.
1: Sí, yo creo que va a ser partido largo, así que vamos a ir preparando bocadillos o cosas, sí, aquí, porque
2: vamos a hacer bien. Vamos a
1: pedir las pizzas o algo.
2: Yo también.
1: Porque va para largo. Sí, yo sí, creo sí. Vamos a ir prórroga. Me da sensación, ¿eh?
2: Bueno, pues volvemos a la segunda parte, Dani. Muy buenas, Dani, de nuevo.
1: Hola, ¿qué tal, Pedro? Muy buenas de nuevo. Aquí seguimos en tiempo de descanso. Así que sí, aquí estamos avitollándonos un poquito, como suele decir.
2: Eso es, muy bien. Así que nada. Bueno, pues en tiempo de descanso, como decíamos, bueno, la noticia, ¿no? ¿Verdad? Este lunes. De la, no, vamos, la lista de la fuente para el de cara de, para el Mundial. Así que, bueno, ya sabes, ¿no? La polémica ahí en esa portada. Barça 8, Real Madrid 0. Finalmente, bueno, no entra Forlán, entra Alex Baena, por ejemplo. Bueno, a bote pronto, Dani. ¿Qué te parece la lista?
1: Bueno, pues a mí la lista, ya, pues el otro día lo comenté, me parece bien, me parece una lista buena. Yo creo, arriba, por ejemplo, es verdad que yo creo que Borja Iglesias ya no está en su mejor momento, yo creo que su momento ya pasó, y yo creo que ahí Carlos Espí creo que estaba muy bien esta temporada, incluso Gonzalo, un chaval joven ahí que pueda, un goleador que pueda, en los momentos que se te atasque el Mundial, en los partidos ya de cruces, que son, se te pueden complicar, yo creo que hay un revulsivo, como puede ser eso, Carlos Espí o Gonzalo, pues yo es lo único que hubiese cambiado. En el centro del campo, bueno, si quieres vamos por líneas, si quieres empezamos en los porteros. Mira, los porteros me parecen bien. Unai Simón, Raya, Joan García, yo creo que estamos de acuerdo, no sé a ti qué te parecen.
2: Sí, correcto.
1: Sí, ¿no? Los porteros yo creo que no hay discusión. La defensa era Cucurella, Grimaldo, Cubarsí, Laporte, Pubil, Eric García, Marcos Llorente y Porro. Bueno, aquí lo que decías tú, antes de, pues que a lo mejor Hussein podía haber ido, podía haber ido.

0: hizo del Bosque o Aragonés con Reina, que no jugaba, pero bueno, llevas ahí a un jugador, a Carvajal,
1: de vestuario,
0: que a lo mejor jugar. Claro, y algunos partidos sí que te puede meter ahí. Bueno, a lo mejor es lo único que, ¿sabes?, que hubiese metido del Madrid a Carvajal por el tema ese. Pero lo demás, yo creo que, bueno, lo demás, sí, en el centro del campo, lo que decías tú antes, lo de Fornals, sí, a lo mejor quizá Fornals por Baena, por ejemplo. Baena no ha estado muy la temporada. Gavi acaba de salir una lesión muy grande. Merino todavía no ha jugado un partido desde hace 2-3 meses. Bueno, a lo mejor él tiene fe en ellos y es verdad que los quiere en estos 10, 15 días que quedan, malo que lo que tardan otros 3, 4 días en empezar el Mundial.
1: Hombre,
0: ahí los puede recuperar.
1: Sí, mejores datos en asistencia, gol, etcétera, etcétera, no por no cansar, tiene Forlán. Pero bueno, lo que tú dices es que también puede apostar por un tipo de jugador en el que, bueno, por X, ¿no? Bueno.
0: Sí, ya te digo que yo creo que Fornals, la verdad es que estaba para ir al Mundial. Yo ahí, por ejemplo, yo de verdad que cuando me, y lo digo sinceramente, cuando me pongo la camiseta de la selección española, sí, bueno, todos los que están son mis jugadores. No tengo colores.
1: Forlán ha acabado muy bien la temporada, ya lo estamos viendo, o sea que bueno, pero bueno.
0: Claro, por eso, creo que iba a decir que yo creo que a lo mejor Gavi, que ha estado toda la temporada lesionado, lleva 3 partidos jugando, yo a lo mejor no lo hubiese. Es que Gavi ha sido más o menos como Isco. O sea, si te pones así, Gavi ha entrado en los últimos 3-4 partidos de la temporada, igual que ha entrado Isco, y ha estado en una lesión muy grande.
1: Sí.
0: Entonces, al final es casi igual. Si ya que metes uno, pues puedes meter el otro. O sea, bueno, en definitiva, para no alargarlo mucho, que yo ahí a Gavi a lo mejor no lo hubiese llevado, y hubiese llevado a Fornal, lo que dices tú, y ahora arriba lo que dices tú, lo de Borja Iglesias es lo único, lo demás me parece todo bien.
1: Está bien, sí, Borja Iglesias. O sea, es verdad, parece...
0: Sí.
1: Bueno, pero bueno.
0: Sí, eso que te decía, lo de arriba, pues yo creo que, bueno, Oyarzabal es nuestro 9, al final está haciéndolo bien, o sea que no hay problema. Jeremy Pino me parece un buen extremo. Dani Olmo está haciendo muy bien, claro. Nico Williams, bueno, vamos a ver cómo lleva también en dique seco, por decirlo así, varios partidos y varios meses. Vamos a ver, Nico, cómo responde. No sé si será el Nico de aquella Eurocopa que se salió, pero bueno, vamos a ver. Víctor Muñoz me parece que se lo ha ganado también. Y Yamal, bueno, Yamal es nuestro talismán. O sea, que ahí Lamine Yamal, hay que reconocer las cosas. En buen estado, Lamine Yamal es su portero. O sea, que ahí creo que no hay duda. Y bueno, pues es lo único, yo creo, decía antes. El Panda, a lo mejor por eso, por o bien o por Spi, o bien por Gonzalo.
1: Sí. Y luego eso, ¿no? Lo que te comentaba también, ¿no? Ya para el salseo, ¿no? Para no aburrirnos, nos sacamos ahí ese 8-0, ¿no? Barcelona 8, Madrid 0, ahí. Pero bueno.
0: Bueno, es que al final, lo que decía yo el otro día, pero al final, ¿qué jugador español del Real Madrid llevas que haya hecho buena temporada? Ceballos, pero si Ceballos no ha jugado.
1: Claro, claro.
0: Hausen, pero si Hausen ha estado... Hausen en los últimos partidos
1: ha sido
0: la mitad...
1: Sí.
0: Claro, de la mitad al final de temporada ha sido lamentable, hay que reconocer las cosas. Carreras no ha jugado, al final ha jugado Fran García por él, y porque no estaba Mendy, sino el titular era Mendy. Fran García, bueno, es un lateral ahí que tienes ahí, que es rápido y tal. Carvajal es el único, ya te digo. Yo Carvajal es el único que claro. Se lleva. Asencio, que tampoco, es que no sé.
1: Sí.
0: Carvajal o Gonzalo.
1: Sí. Alguien del Castilla, ¿no? No, que juega el ascenso el viernes.
0: Claro,
1: ascenso. Pero fin, sí,
0: claro,
1: sí.
0: Pitar.
1: Sí.
0: A lo mejor Pitar, pero tampoco, porque no está hecho chaval como para ir a un mundial. Ahora, sí, ya no, te digo, yo hubiese llevado del Madrid, el único que salvaba era Carvajal o Gonzalo. Los demás, yo creo que no hay más. O sea, ahí está todo. Está todo correcto. Creo que en líneas generales ha hecho una buena selección. Hay que ser correcto, hay que ser sinceros. Y para mí ha hecho una buena selección de la Fuente.
1: Bueno, va a comenzar el partido en breve, Dani. Nos vamos a tomar algo, a ver si llegan los goles, a ver si puede ser. Lo veremos. Y,
0: venga, vamos a ello.
1: Y vamos ya con el partido que va a comenzar. Está a punto de rodar ya el balón en Alemania.
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1: Pues ahí estamos, comenzó la segunda parte, Dani.
0: Arrancó la segunda parte. Aquí en Alemania, vamos a estos últimos 45 minutos, o puede que no. Ojo, el balón ahora colgado ahí al punto de penalti por el equipo inglés. Y decía que

0: Vamos a ver si son los últimos 45 minutos o nos queda más tiempo.
1: O no.
0: Vamos a ver lo que...
1: O algo más.
0: Ah, claro, pero o no. Veremos. Vamos a ver si es el desenlace final o nos queda otra parte de otra media horita después. O tanda de penaltis, quién sabe. La noche es larga, como suele decir. Ahí está el Crystal Palace, que ha empezado fuerte como la primera parte. Ya estaba a punto ahí de llegar ahí ese balón al punto de penalti.
1: De luego, Dani, perdona, decía una final muy diferente a la, no, del año, a la del año pasado, que se adelantó el Betis y luego tuvimos 5 goles. Desgraciadamente un 4-1 en contra del equipo español, pero fíjate, hay 4-1 al final. Y esta vez está pues 0-0, a ver qué pasa.
0: Sí, sí, totalmente, totalmente diferente, efectivamente. También es verdad que el Chelsea y el Betis juegan, o sea, dan más a jugar, sí. son más abiertos.
1: De todas formas,
0: el Rayo.
1: Sí, sí, sí.
0: Dime.
1: No, perdona, te decía que de todas formas es que el Chelsea jugando la Conference League. La verdad que el Betis tuvo mala suerte ahí un poco, ¿no? Porque una mala temporada anterior en la Premier tuvo que jugar la Conference y bueno, el hueso duro ahí de roer en la final. Pero bueno.
0: Sí, sí, lo normal es que tuvieses encontrado eso, a un Crystal Palace o algo así, claro. Era lo,
1: Chelsea
0: lo
1: en la Conference, claro, pero bueno.
0: Claro, pero que es lo que decíamos antes, normalmente la Conference se ha hecho para eso, para que
1: claro, equipos
0: pues eso, como el Crystal Palace, el Rayo, el AEK de Atenas, que jugó las semifinales, pues lleguen ahí. Pero claro, no te imaginas que en una final de Conference, que una vez que llega el Betis, pues, como decíamos con el Rayo, que a mucho tiempo... te encuentres a un Chelsea enfrente,
1: claro.
0: ¿Sabes?
1: Sí,
0: encima
1: sí.
0: Un Chelsea que lo tuvo todo de cara, sobre todo la segunda parte del año pasado, la final, lo tuvo todo de cara, la verdad. Bueno, vamos a ver si está este año es diferente. Venga. Ojo, otra tarjeta Venga. Amarilla ahora para otro jugador del Rayo.
1: Hoy cambia las tarjetas.
0: Ha entrado ahí, sí, sí, ahí a Unai López, abajo ahí ha segado ahí bien el césped, porque ha sido una buena entrada la que ha pegado Unai, porque se iba a Camada y ha dicho, aquí te corto. Y ahí está, decía, a ver si este año es diferente y el Rayo nos ofrece esa final, esta final de la Conference, ese título europeo que nos podemos traer para España y el Betis, también Pedro, pues, podemos dar gracias al Rayo, que el Betis va a jugar Champions el año que viene por el Rayo, si no, esa quinta plaza... Si no hubiese estado el Rayo a la final, el Betis no hubiese estado el año que viene en Champions.
1: Sí, porque al final entró el Friburgo en la final de la Europa League. Y bueno, el Betis lo ha aprovechado. La temporada pasada Betis quedó sexto. No, también le dieron la plaza, ¿verdad? Pero bueno, ahí estaban Athletic Club y Villarreal. Y esta vez, bueno, esta vez sí, quinto clasificado. Efectivamente, ese penalti parado por Batalla, yo creo que los beticos estamos ahí más de tres. Pues lógicamente, pendientes. Estábamos parando el balón ahí con Batalla.
0: Por eso hoy los béticos somos también muy del Rayo, claro.
1: Y, sí.
0: Hoy el Betis, más que nunca con el Rayo, que
1: Correcto.
0: Ha hecho que el año que viene esté el Betis en esa Champions. Vamos a ver el Rayito si es capaz de ganar esta final. De momento se lo está poniendo muy complicado al equipo inglés, muy complicado. Le está haciendo cara, le está haciendo frente y lo está haciendo muy bien el Rayo en esta final. De momento la está jugando muy bien y la está sabiendo jugar con cabeza sobre todo, que es como se juegan las finales. Ahí está, 5 de la segunda parte, 0-0 en el marcador. Vamos a ver el Rayito, si en esta segunda parte es capaz de abrir el marcador y no encajar ninguno y así nos ahorramos la prórroga. Aunque si hay que hacer prórroga y hay que hacer penaltis, se hacen, es más que nada por el sufrimiento y por el corazón. Ahí está, que ahora nos espera un mes de muchas taquicardias en el Mundial y No hay que forzarle mucho. ¡Ojo de balón! ¡Gol! ¡Gol del Crystal Palace! ¡Gol, gol, gol, gol, gol, gol, gol, gol del equipo inglés! Un balón desde fuera del área. ¡Abajo! La detuvo Batalla, pero no pudo bloquearla y se le quedó a los pies en el área pequeña de Mateta, que solo tuvo que empujarla. Marca el primero el Crystal Palace. Marca el equipo inglés. Crystal Palace 1, Rayo 0. Marcó Mateta en el minuto 5 de la segunda parte.
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1: Pues ahí está el primero, Dani.
0: Pues sí, ahí está el primero.
1: Venga,
0: ahí
1: vamos.
0: Está el primero, pero no de quien queríamos. Vamos a ver si con un poco suerte. A ver la repetición, si había. No hay fuera de juego. A ver si con un poco de suerte estaban fuera de juego Mateta, pero la verdad es que estuvo Patecis ahí muy lento. Se durmió y ese balón disparado de fuera del área que no pudo atajar ahí Batalla. Y lo dejó a pies de Mateta. con batalla en el suelo desde el área pequeña para que pusiera la pierna izquierda y prácticamente le rebotó el balón en el pie, ya se fue para adentro porque solo tuvo que poner el pie y abrir el marcador para el equipo inglés. Pero esto queda mucho, quedan 40 minutos todavía, queda un mundo. Y el Rayo, si algo sabe, es de luchar y apretar los dientes.
1: Venga, hay que entender melenas,
0: vamos a ver ahí el...
1: Vamos a ello.
0: Hombre, claro que sí, no, no, ya no queda otra, si ya te da igual. Hay que seguir ahí remando como ha hecho el Rayo la primera parte, que también las tuvo, recordemos que también tuvo el Rayo las suyas. Lo que pasa que no entraron ahí por muy poquito. Esas dos ocasiones ahí, una de Alemão y la otra de Unai. Pero el Rayo lo va a seguir intentando y nosotros seguimos con él. Ya decimos que de todas formas, pase lo que pase en esta final, ya estamos muy orgullosos de este equipo. Como decíamos el día con el Torrejón, la cabeza muy alta para este equipo porque ya llegaron a final. Pero ahí tenemos al pájaro otra vez. ¿Es cosa mía o ese era otro? Porque hay muchos pájaros en la grada.
1: Sí, ahí hay muchos pájaros también por normalmente, ¿no? Por ahí. Pero vamos, sí, sí. Pues no, me ha pillado que no estaba mirando ahí pues en este momento. No lo he visto.
0: Pues hay otro pájaro ahí que se había escapado de la jaula también.
1: Madre mía, ahí estamos de pájaros.
0: Ahí están los ingleses, que son, pues eso, muy pintorescos ellos. Sobre todo en los partidos. La verdad que es una pena el gol ahí del equipo inglés porque Patecino estuvo atento y, bueno, se le escapó ese balón a batalla también. Ahí es verdad que era muy difícil ir ese balón cruzado fuerte, raso. Es muy difícil atajarlo. Pero se lo dejó justo a los pies de Mateta, que tuvo suerte ahí, de que solo tuvo que poner el pie y ya se fue para adentro. Pero esto no que no decaiga esto, como decíamos antes, la noche es muy larga y que no decaiga cabeza, lo que dice Íñigo, cabeza. Queda mucho y hay que tener cabeza. Quedan 40 minutos todavía, que eso es un mundo. No podemos meter uno, podemos meter tres todavía. Así que yo recuerdo una final de una Europa League del Sevilla que empezó perdiendo 1-0 y en la segunda parte acabó 4-1. No me acuerdo contra quién fue. No sé si fue contra el Montseblado, no me acuerdo ahora mismo. Pero acabó 4-1 esa final y empezó perdiendo y acabó el partido 4-1. Ahí está el balón para el Crystal Palace. Ahí está el balón de nuevo. Ahora sí es el Rayo, viene Jorge de Frutos el que la quiso, la puso atrás. Para que la saque ahí, jugada del Rayo, ahora le empujan, no pita falta, bueno, ahí creo que ha habido una falta, ahora le toca el balón, ya le ha pitado falta, bueno, el árbitro ahora cree una falta muy peligrosa al borde del área a favor del Crystal Palace, pero creo que había tocado balón el jugador del Rayo, creo que había tocado balón, bueno, yo creo que ha tocado balón perfectamente ahí Leyen, yo creo que ha dado balón ahí Leyen, esa falta peligrosa al borde del área, vamos a ver. Que lo que decíamos antes, hay que tener cabeza, que ahora un segundo gol sí que mataría prácticamente la final. Se pondría la cosa muy complicada. Así que mucha cabeza, mucha sangre fría ahora. Es verdad que es fácil decirlo de fuera y va abajo. Las revoluciones están a un millón, más que a mil, a un millón. Y es muy difícil mantener la calma en una final europea. Pero hay que hacerlo, hay que intentarlo, Rayito, vamos. Vamos a ver esta falta. La van a poner ahí en. Están al borde del área, prácticamente en la semifinal del lado izquierdo. Ahí está preparado el jugador del Crystal Palace, mientras el árbitro está ahí diciendo a los de la barrera que para atrás. Vamos a ver ahí, batalla que da órdenes a su barrera. Y ahí está Wharton, uno de ellos, ahí está Adam Wharton. ¡Ojo que la ponen! ¡Uno, otro palo! ¡Y al final el balón! ¡Bueno! ¡Ese balón a punto de entrar! Y vamos a ver qué ha pasado ahora. Bueno, ese balón. En la falta ha dado en un palo en el otro y se ha salido. Yo la he visto dentro. Pero ese balón se ha salido. Luego ha habido una melee dentro del área. Al final han sacado el balón. El disparo con pierna izquierda de Jeremy Pino. Ha dado en un palo, ha dado en el otro y se ha salido. Bueno, qué suerte ha tenido el Rayo ahora. Ha sido palo, y se ha salido el balón.
1: Y luego en boca de gol. Y en boca de gol había un jugador ahí también.
0: Sí, ha sido. Batalla estaba totalmente, además, ya fuera de la portería. Ha dado un palo, ha dado el otro. Ahora está de la suerte, es que ha llegado a un jugador del Rayo en vez de a Mateta, que estaba otra vez ahí. Y ha podido salvarla porque era el segundo, yo lo he visto dentro. Y vamos a ver si el Rayo ahora, uy, ahora contra otra vez del Crystal Palace en un 3-1. Vamos a ver, está Jeremy, vamos a ver ese balón que se mete para adentro. ¡Ahí está el balón! ¡Fuera! La tocó Batalla cuando se metía ese balón de Matetara el punto de penalti. Y la pudo salvar Batalla para mandar a córner. Bueno, bueno, se está poniendo el partido. Ahora ya, loco. Y está ahora el Rayo en un momento crucial del partido. Porque encajar un segundo gol ya sí que sería matar la final. Vamos a ver si el Rayo ahí sabe reaccionar y sabe salir de este bache. De este mal momento. Vamos a ver el saque de esquina ahora que tiene ahí el Crystal Palace. De momento se ha salvado de esa falta. Que ya decimos que ha sido al palo derecho, luego al palo izquierdo. Y se ha salido justo donde estaba el jugador del Rayo. Ahí está el balón para el saque de esquina. Vamos a ver que la pone de nuevo. Ese balón que se pasea. Ahora sí la saca bien el Rayo. Vamos a ver si puede montar la contra ahí. Es Unai. Bueno, ahora le hacen falta, pero no pita nada. Pues ha sido igual que la de antes. Vamos a ver ese balón de Alemão. Vamos a ver que se resbalaba el defensa ahí del Crystal Palace, pero no pudo aprovecharlo Alemão. Ahí está el balón de nuevo para el Rayo. Ahora hay falta en el ataque del Crystal Palace. Falta de Camada. 57 de partido. Quedan 33 todavía más lo que añada. Ya decía yo que esto me iría a prórroga y yo eso sigo pensando, ¿eh? Yo creo que el Rayito va a empatar. Y vamos a ver qué nos depara la noche de hoy. Ahí está. Los de, bueno, ya están sin camiseta. La afición de, tampoco les hace falta mucho a los ingleses para quitarse la camiseta. Vamos, no les hace falta mucho, digo, porque ya llevan calentitos de todo el día. Y ya les sobra la ropa. Ahí está el balón para el Rayo. Vamos a ver ese balón a la espalda, pues, que no puede ganar, sí. Pero sí que se le queda el balón. Balón a las manos de Henderson, me decías, Pedro.
1: Sí, sí, que calentitos y refrescando por dentro y por fuera, sí, sí.
0: Sí, sí,
1: todo el día dándolo eso, todo. Que, sí, sí.
0: Que los que estaban sin camiseta no tenían un vaso de agua en la mano, ¿no? Ahí está el balón para el Rayo de nuevo arriba. Vamos a ver si el Rayo es capaz de rehacerse ahí. Yo creo que ya hemos pasado esos minutillos de tensión que ha habido después del gol, que siempre te dejan un poco noqueado, y más en una final. Y vamos a ver que queda mucho todavía. Y esto todavía estamos a un gol solo de llevarlo a la prórroga. Ahí está el balón para el Rayito, que ha pitado ahora fuera de juego. Ha pitado fuera de juego un jugador del Crystal Palace en el centro del campo prácticamente. Ahí está de Mateta. Bueno, pues ahí ha sacado el Rayo rápido, no quiere perder tiempo. Y la controla ya el balón a la derecha, aunque ahora tampoco hay que precipitarse. Y ahora que ha pitado falta a favor del Crystal Palace. En un balón dividido ahí que se ha hecho daño encima a Ratiu. Y ha pitado la falta en contra de los intereses del equipo español. Ahí está. Bueno, ha sido un choque ahí. Bueno, la verdad es que el árbitro en la segunda parte, yo no sé si se ha duchado con agua fría y porque ha salido la segunda parte un poquito raro. En la primera parte había arbitrado bien, pero la segunda está empezando a dejarse llevar ahí por la afición inglesa. Vamos a ver, ahí se prepara un cambio en el Rayo Vallecano. Ya tiene, quiere hacer movimientos Íñigo ahí. Íñigo, que será la última temporada en el Rayo. Ahí está el balón para el Crystal Palace. Vamos a ver ese ataque por el lado izquierdo. El Crystal, la verdad es que ha salido a la zona, ha salido a por todas. Y le ha pillado un poco desprevenido eso. ¡Gol de balón de nuevo! El balón al segundo palo. Y ahí saque de puerta en ese balón que quiso cabecear Daniel Muñoz. Saque de puerta para el Rayo. Decía que le había pillado un poco de improviso esta salida del Crystal Palace, que había salido a por ese gol y a sentenciar la final. Pero ahora parece que el Rayo ya va tomando otra vez, poquito a poco, ese respiro y ese timón otra vez que había perdido. Ahí está, vamos a ver el Rayo que va a sacar de puerta. Se prepara Patecís. Le dice Batalla que saque él. Vamos a ver ahí qué hacen al final. Bueno, tampoco estamos para perder mucho tiempo. Ahí está Batalla. Batalla que la pone en largo con pierna derecha. Balón para Isi. Isi que la peina bien para Álvaro. Pero muy largo ese balón. Podría haber sido peligroso. Pero ese balón se va a ir largo. A saque de banda para el equipo inglés. Todavía en campo del Crystal Palace. Vamos a ver, ahí hay que sacar dinamita ahí, Íñigo, hay que sacar dinamita arriba ahora. Vamos a ver ese balón ahí de en defensa. Vamos ahí, hay que presionar a este, que es el campo de este. Hay que presionarle. Ahí está el balón para el Rayo de nuevo. En zona defensiva la tiene Batalla. Ahí está Batalla con pierna derecha que la quiere poner arriba. Vamos a ver ahora. No encuentra quién por esa. Al final se la pone en cortito. Bueno, hace la pared ahí. Batalla con Leyen. Madre mía. Ahí, qué sangre fría ahí. Y ahí está el balón de nuevo. Cruzado para Álvaro, que de momento no había entrado mucho en juego. Vamos a ver Álvaro si se la puede llevar. Ahí no puede llegar Álvaro. Ahora dice que hay falta y tarjeta amarilla. Otra tarjeta para otro jugador del Rayo. Para Álvaro ahora. Bueno, madre mía. Se están llenando de tarjetas. Easy Palazón, Paté Fis. Ahora también la tarjeta es para Álvaro. Madre mía. Nos estamos atiforrando tarjetas ahora. Y ahí está el balón para el Crystal Palace. A Unai López y entra Pedro Díaz. Ese es el cambio y va a entrar también Umbao, creo. Sí, se va Oscar Valentín también. Y creo que es Umbao el que va a entrar. Vamos a ver ahí. Ah, no, es Mendy. Es Mendy el que va a entrar. Pues es Mendy el que entra a darle ahí al centro del campo a Músculo y Pedro Díaz, un jugador que tiene mucha calidad y mucho disparo desde fuera del área, muy buen disparo. Yo creo que por eso Íñigo ahí pega unos buenos misiles. Pedro Díaz ahí que buscan portería siempre y ha metido más de un gol ahí desde fuera del área con esos disparos. Ahí está el balón para el Rayo. Vamos a ver, vamos Rayito, vamos. Es que esto no decaiga, que queda mucho, que queda media hora todavía. Solo estamos abajo por un gol, 1-0. Ahí está el balón de nuevo. Ya lo quiere poner Pep Echeverría. Ahí se tiene que parar. Se va para el centro. Ahí está Pep. Se la quería poner. Muy, muy difícil era eso. En profundidad. Ahí sí Palazón. Pero el balón era muy largo. Y le llega a Henderson sin problemas. Ahí está. El Crystal Palace que va a sacar de puerta. Ahí la tiene ya ese Scambot, el que la pone al centro del campo. Ojo, ese balón ahora por la banda. Vamos a ver ahí. Sí, llega, sí que llegó Sar. Ahí está Sar. Vamos a ver ese balón. Se desmarca Jeremy Pino. Se viene para adentro. Al final se tuvo que ir, pero de nuevo el balón para Jeremy Pino. Ahí está Jeremy. Vamos a ver Jeremy. Jeremy que se la deja en el centro del ataque. En la semiluna del área. Ahí se la dejaba. Balón de nuevo para Sar. Vamos a ver Sar dentro del área. ¡Dispara! Al exterior de la red. Se disparó de Sar ahí. Buscaba la portería de Batalla, pero se encontró el exterior de la red. Vamos a ver, Rayito, hay que reaccionar, hay que llegar a la puerta por lo menos de los ingleses. Hay que buscar esa portería de Henderson. Vamos a ver si creamos alguna ocasión que por lo menos nos dé un poquito de vida al partido. Porque ahora ha entrado en dinámica de total inglesa. Y eso... hay que intentar ahí ajustar eso. Ahí va, ahí sí que se quería ir de cara. Pero el balón que ha pitado, ¿qué? Falta en el centro del campo, falta en el círculo central. A favor del Rayo. Ahí está, ya la mueve el Rayo rápido. Ahí está Pedro Díaz. Vamos a ver ese balón que le quieren dejar a Jorge de Frutos. El balón muy largo, se va de banda. Ahora los pases ya no son tan precisos como antes. Yo creo que empiezan a pesar la cabeza, las piernas. Y eso se empieza a notar. Ahí habla Íñigo Pérez con Adrián. Ahí está el balón para el Rayo en saque de banda. Sí, lo deja salir al final Umbao, o sea, Umbao Mendy. Y es saque de banda para el Rayo. Ahí está el balón para Ratiu. Ratiu que la deja atrás ya para que sea Batalla el que la juegue. Balón para Paté Fis. Vamos a ver, Paté Fis, no te líes. Ahí se la deja bien a Pep Echeverría, atrás para Gumbao. O sea, Gumbao, me ha dado por Gumbao a mí. Balón para Mendy. Mendy para Batalla. Batalla para Paté Fis. Paté Fis para Mendy de nuevo. Ahora la toca, ahora sale bien el Rayo. Vamos a ver Pep Echeverría. Ponsela Álvaro. Estuvo muy atento ahora ahí el defensa, el Cambot. Para que cortar ese balón que se metía ahí en profundidad para Álvaro. Vamos a ver si encontramos más a Álvaro, que ahí en esa banda es un puñal. Pero no está entrando en juego en esta segunda parte, no se le está viendo. Es un jugador muy importante para el equipo madrileño. Ahí está el balón para El Crystal Palace en zona defensiva. La abren aquí a la derecha. Balones de nuevo atrás. Ahora ellos no tienen prisa. Claro, ahora hay que presionar. Rayito, hay que presionar porque ellos no tienen prisa. Ellos ahora van a tocar atrás tranquilamente. Y hay que hacerle esa presión como han hecho ellos antes para no dejarle respirar y salir con bien ahora. Ha robado ahí el balón de Leyen. Ahora que ha pitado. Ha pitado, que ha dado en el árbitro. Bueno, bueno, cuando salía Leyen de atrás, había roto líneas y dice que había, que le había dado en el árbitro. Bueno, pues, pero no ha dado el balón. Le ha dado, es que se ha cruzado por el medio y le ha dado sin querer Leyen en el tobillo del árbitro. Y ahora es bote y le dice que bote, pero para el Rayo. Que no venga a disputar el balón el bote porque va a ser para el Rayo. Balón al suelo para el Rayo, pero vamos. Ha parado una contra de manual. Cuando se iba ya lanzado a portería, ha parado esa contra ahí. Madre mía, madre mía. Ahí está. El balón para L. En Rayo. Vamos a ver ese balón arriba si es capaz de ponerlo bien el Rayo. Nada, el balón de nuevo para... Ahora sí pita falta en el centro del campo. Ahí está el balón en el centro del campo para que la juegue el equipo español. Ahí está Pep Echeverría. Vamos a ver este balón. Ahí en banda para Isi. Isi para Álvaro. ¡Vamos a ver Álvaro!
1: ¡Ojo!
0: Se mete dentro del área por la izquierda. ¡Y Álvaro por la línea de fondo! ¡Córner! ¡Puerta al final! La tuvo el Rayo ahí. Un balón en profundidad por Álvaro en la banda izquierda que se metió dentro del área. Y el pase de la muerte lo tocó Alemão, pero el balón se le fue fuera. ¡Qué gran ocasión del Rayo ahora! Se le fue un pelín largo ese segundo del se controla. Era Álvaro. Se le fue un pelín largo. Es una pena. Porque si llega a controlar bien, podía haberse metido hasta adentro. Ahí está el Crystal Palace. Todavía queda tiempo, quedan 23 minutos. Todavía queda mucho tiempo. Vamos, Rayito, vamos.
1: Venga, vamos.
0: Solo es una, solo es tener una. Ahí está de nuevo balón para Alemão. Ahora que pita falta. Sí, ahora pita falta. Vamos a ver ahí ese balón. Ese balón en falta en el centro del campo. Para el Rayito. Vamos, Rayo, vamos. Vamos, Rayo, vamos. Que nos queda mucho todavía. Ahí está el balón para Leyen. Leyen para Mendy. Ahora ha puesto a Patecís en el centro del campo. Yo creo que va a jugar Mendy en el centro del campo. Va a jugar Mendy de central. Lo ha hecho al revés. Y ha puesto a Patecís en el centro del campo. Ahí está el balón para el centro del campo. Ha dicho, se me están yendo. Meto músculo ahí. Ha estado Íñigo listo ahí. Ahí está la saque de banda. Se le ha ido al jugador del Rayo. Se le ha ido a De Frutos ese balón.
1: Tenemos en juego, Dani.
0: Y ahí está.
1: También en baloncesto, la Liga Endesa de baloncesto, Real Madrid-Baskonia, está ganando el Baskonia de 7. Real Madrid 6-8, 7-5, Baskonia. El último cuarto.
0: El Real Madrid que viene de perder esa final,
1: sí,
0: de la Euroliga contra el Olympiacos. Ahí está, bueno, ha habido un cambio ahora, se ha ido, han entrado el Pacha Espino y Camello. Ahí en el Rayo Vallecano y se ha ido Álvaro. Uno de ellos, y ahora a ver si nos confirman el otro, que se ha ido ahí. Pero ahora mete más dinamita ahí con Camello arriba. Ahora sí que ahí el rayo Camello. A mí Camello me parece, para estos partidos y para estos, con lo que decía antes el gol de la selección, para estos partidos que te atascan, Camello me parece un delantero ahí que puede desnivelar y puede crear peligro. Ojo el Crystal Palace, vamos a ver ese balón de Mateta. Menos mal que Mateta, si no es empujar el balón, lo demás lo tiene ya más complicado. Es un jugador taruguete, lo que pasa que ahí es en el dentro del área es mortal porque todo lo que pilla lo manda para adentro. Pero es verdad que luego es un jugador tosco, por decirlo así. Ahí está el balón para el Crystal Palace. El jugador que se lía de ellos, ahí está Cambot. Cambot, bueno, Cambot, que es como si la pongo yo. Ahí está el balón para el Crystal Palace en saque de banda porque dio empate Cis. Nos quedan 20 para esta final, 1-0. De momento se nos está escapando esta final, pero queda mucho. Esto hasta que no pita el árbitro. 1-0 es una renta muy pequeña. En cualquier momento esto se puede empatar. Eso sí, que no nos metan otro que si nos acaba. Ahí está Pecheverría. Balón ahora para Pedro Díaz. Bueno, ahora que falta abajo, pero a ellos no le saca tarjeta. A ellos no le saca tarjeta ahora. Madre mía, vaya tela de árbitro también este. Ahí está el balón para el Rayo. Vamos a ver ese balón al punto de penalti. El balón es que la quería poner ahí el Rayo, pero el balón que se queda. Mira, para Pedro. Ahí está Pedro Díaz. Vamos a ver. Ahora no quiere, ahora no prueba el disparo, pero sí le llega el balón. Dice que se, que ha habido falta, que ha habido empujón del Pacha Espino. Un balón colgado ahí al área que quiso rematar de cabeza. Pero dice que hay falta, finalmente, del Pacha Espino. Bueno, pues eso, este árbitro es lo que te digo. Yo, una faltita que ha pitado ahí.
1: Otro partido importante, pero el otro día en las semifinales con el Atlético de Madrid. Y otro partido importante que el árbitro, en fin.
0: Vamos, sí, está, la primera parte ha estado bien, pero esta segunda parte, yo no digo que nos ayude, pero tampoco que nos fastidie. Y la verdad es que ahora todas estas faltitas, estas cositas, es para ellos. Y eso al final, poquito a poco, te va comiendo. Ahí está el balón para el Crystal Palace en zona de ataque. Vamos a ver ese balón. Ojo, balón para Sormer, no va que se le fue largo ese balón, el control. Y ahí está el balón, ahora dice que no hay nada. Vamos a ver si sale el Rayo. Vamos a ver si sale el Rayito. Ahí está Isi. Vamos a ver Isi, que se la quiere dejar ahora en banda para que sea de frutos. Ahí está el balón de nuevo para Ratiu. Ahí está Ratiu. Ratiu que la quiere poner. Se la quiso poner, pero el balón era muy largo para Camello. Y ahí saque de puerta. Ahí está el saque de puerta para los ingleses. No estamos precisos ahora. Es el último pase. No estamos acertados. Madre mía, la falta esa no ha entrado de milagro. Es que ha hecho como un arco. Ha dado en un palo, luego en el otro. Y luego esa parada de batalla ahí abajo, que la sacó. Y la verdad es que han tenido la final ahí entre ese parada de batalla y entre esos dos palos. Ha tenido la final. Ahí está el balón ahora, patadón arriba ahora, que quiere controlar Alemán. Bueno, ahora ha habido falta. No, dice que tampoco, que no ha habido falta. Pues el balón de nuevo para arriba para el Crystal Palace, que ahora el balón es muy largo y va a batalla. Ahora hemos entrado en un momento de renoso, como se suele decir. Ahora no es dominio de nadie, ni posesión, ni ataques. Ahora es un poco ahí, ni el toma y daca, como se suele decir. Y ahí está el Rayo, que es el que lo intenta. Vamos a ver ahora. Vamos a ver si ahí es balón para Pedro. Ahí está Pedro Díaz.
1: Vamos
0: a ver ese balón para Isi. Ahí está Isi. Y sí que se quiere. Vamos a ver si la frontal del área. Dice que hay falta.
1: Sí, vamos a ver.
0: Falta en la frontal del área. Vamos a ver. Vamos a ver, falta peligrosa ahí en la frontal del área. No, pues no la ha sacado tarjeta, ¿no? Sí, porque la va a apuntar.
1: ¿No?
0: Yo creo que sí, ¿no?
1: Pero
0: sí, porque va a apuntar, desde luego. No sé si es que va a apuntar.
1: Lo digo yo, ¿no?
0: Pero algo va a apuntar. Ahí
1: bueno,
0: está.
1: Vamos a ver, vamos.
0: O sea, cuando se la ha sacado no se ha visto, pero iba a apuntar algo, así que. Como no sé, que no apunte el teléfono del delantero, de Jeremy Pino, no sé sí. Qué iba a apuntar ahí el hombre. Vamos a ver. Bueno, ahí vemos ya lágrimas de aficionados del Rayo. También no hay que llorar, hombre, queda mucho. Quedan 16 minutos. Además, no hay que llorar porque, como dijo Modric algo así, no hay que. No me acuerdo al final eso que dijo Modric en el Bernabéu, pero era una frase así como que hay que vivir el momento. Y hay que alegrarse por lo vivido y no por lo que no se ha vivido. Así que vamos a ver esa falta ahí de Isi. Vamos a ver Isi. Vamos, Isi. Ahí está esa falta al borde del área. Vamos a ver Isi. Con pierna izquierda está también Leyen. Falta muy peligrosa. Vamos a ver si la mandan para adentro. Ahí está el balón.
1: Venga.
0: Vamos a ver si da el ok el árbitro. Ahí da el ok. Respira Isi. Dispara Isi, arriba fuera. El balón arriba fuera. Ese balón de Isi que no encontró portería. Y el balón que se fue fuera, otra ocasión que se va al limbo del equipo madrileño. Ya va quedando menos, ahora van a hacer un cambio ellos. Ahí está el cambio. Se retira Mateta, su delantero Taruguete, y entra Larsen.
1: Venga. Vamos a ver, vamos a aprovechar a Dani para hacer un alto, vamos a tomarnos algo y vamos a dar ahí apoyo ahí, vamos a ver, empuje ahí al Rayo. Aquí seguimos, ese 1-0 aquí en la jugada en directo.
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En la Liga Endesa de Baloncesto, ojo porque ahí ha remontado por el Madrid. Último cuarto, 7 minutos. Real Madrid-Baskonia, 77-78.

0: Y en la Liga, en Primera División Fútbol Femenino, Liga F, se jugó a las 7 de la tarde, Barcelona 2, Real Sociedad 1, en juego, minuto 74, Deportivo de La Coruña 1, Español 2, minuto 74 de juego, de partido. Y nos vamos a ir rápidamente de nuevo, vamos a ir a Vallecas, final de la UEFA Conference League, Crystal Palace, Rayo Vallecano, de momento con ese 1-0 para el equipo inglés en este tramo final de partido. Cambios ahí. Bueno, vamos a ver, minuto 78, largo ya de este partido. Dani, buenas de nuevo.
1: Aquí seguimos, muy buenas. Ahí está Camello que la va a poner. Vamos a ver, Metzeverría la pone. El balón que se queda muerto a la frontal de nuevo, Pedro Díaz. La sacan, bueno, la ha tenido también el Rayo. Ahí en una llegada prácticamente al área pequeña que al final pudo sacar el Crystal Palace. Ahora sí está. Ha habido un cambio, ha salido Ilia Sacomachi, se ha ido Isi Palazón. Y ya lo da todo a Íñigo. Nos quedan 11 minutos y ahora sí el Rayo está buscando esa jugada que le dé el empate y que nos lleve a la prórroga. Ahí está el balón para el Rayo. Ahí está el balón para Leyen. Vamos a ver Leyen. Dispara desde muy lejos. El balón afuera. Bueno, tiró desde su casa prácticamente. Era muy difícil ahí. Leyen, lo que intentabas, pero bueno, siempre hay que intentarlo. Nos quedan 10 minutos, entramos en los últimos 10 minutos de la final, si el Rayo no lo remedia. Y ahora va a haber otro cambio en equipo inglés. El Rayo ya ha hecho los 5 cambios, recordemos. Así que ahora van los ingleses. Ahí está, va a salir el jugador del Crystal Palace, Gesan. Y se va, si no me equivoco, Jeremy Pino. El jugador Jeremy Pino, el jugador de la selección. Ahí está Jeremy. Que se ha ido y entra Gesan. Gesan. Para él. Bueno, ahora ya la afición del Rayo. Yo veo a mucha lágrima ya, mucho llanto. Pero esto todavía no ha acabado. Ahí está el balón para el Rayo. Vamos a ver si apura estas últimas ocasiones. Ahí está el balón para Alemão. Ahí Alemão. La verdad es que el Rayo está haciendo una buena final. Las cosas como son. Ese gol ahí que se ha encontrado el Crystal Palace ahí en un rechace. Una lástima. Pero el Rayo está haciendo muy buena final. Ahí está el balón para Ele. Ahora quiere mantener ese balón ahí. Al final se la roba. Vamos a ver ese balón del Crystal Palace en salida de balón. Ahí está él. Ahí estaba el jugador de Chadi Riad. Aunque ahora se la roban. Bueno, la podría haber hecho falta. Yo creo que el árbitro no pita nada otra vez. Ahí está Pedro Díaz, que se la deja a Ilias. Vamos a ver Ilias ese balón. El rebota en la espalda de un jugador del Crystal Palace. Y se pierde en saque de banda a la altura donde está Íñigo. Dando instrucciones a los suyos. Ahí está Patecís. Patecís que la deja atrás para Leyen. Leyen que la quiere abrir para Pep Echeverría. Aunque no se decide y al final se la deja a Mendy de cara. Ahí está Mendy. Mendy de nuevo para Pep Echeverría. Pep Echeverría. Para Patecís. Ahí está ahora el Rayo ya cerrando con lo que puede. Vamos a ver ese balón. La han agarrado. A este no le sacas tarjeta. Sí, tarjeta. Digo, a este no le ha sacado tarjeta. Le ha sacado tarjeta también. Tarjeta amarilla. Para el jugador del Crystal Palace. Creo que ha sido a Chadi Riad. Sí, al número 34 a Chadi Riad ha sido. Ahí está la falta. Vamos a ver, hay que colgarla ahora ya. Quedan 8 minutos. Tampoco hay que desaprovechar estos balones que se pueden colgar al área. La van a poner en la frontal. Está en tres cuartos de campo. Ahí la pone en la frontal de área. El balón al área. Patrecís, el balón que se queda muerto. Ese disparo. Arriba, fuera. Se dio la media vuelta ahí Camello. Desde la frontal del área. Pero el balón no lo pudo conectar como él hubiese querido. Estaba ahí muy forzado. Y se fue arriba. Otra ocasión que se está perdiendo. Quedan 7 minutos más el descuento. Vamos a ver, Rayito, vamos. Vamos, Rayo, vamos. No podemos decaer. Todavía queda tiempo. Es una jugada solo. Ahí está el balón en tareas defensivas para el Rayo. Ahí está Batalla. Batalla, no hay que perder tiempo. Ahí está Batalla, que se la deja ya rápidamente para que la juegue Leyen. Leyen, que se la pone a Mendy. Mendy de nuevo para Pep Echeverría, aquí en banda izquierda. Ahí está Pep, levanta cabeza, pero se da la vuelta, decide dejársela de nuevo atrás para que la juegue Mendy. Ahí juega el Rayo atrás en la zona defensiva. Pero ahí hay que tocar menos, hay que salir más arriba. Ahí no hacemos nada. Está muy bien, ahí no perdemos el balón, pero tampoco hacemos nada. Ahí, ahora sí, hay que arriesgar el balón ahora, hay que arriesgar. No nos queda otra, quedan 7 minutos. Y hay que arriesgar balones. Ahí está el balón para ellos ahora, aunque rebota ahí. El balón es rechazado para el Rayo. Vamos a ver el Pacha. El Pacha que se la deja a Pedro. Ahí está Pedro Díaz. Pedro Díaz que cruza el balón. Vamos a ver ese balón ahí en el centro del campo. Bueno, ahora por detrás dice que se le dio el balón. Yo creo que también le dio el balón. Se durmió ahí el defensa, el jugador del Rayo. Y ahí está el balón de nuevo para Leyen. Ahora le dura poco a los ingleses la bola. Ahora es más del equipo español. Y a ver si podemos aprovecharlo. Lo que pasa es que ese balón muy alto. Es Márquez arriba, no veo. Está muy bien atrás el Crystal Palace. Y no
0: regala. ¿Y Dani?
1: Ahí está el balón. Dime.
0: Por lo visto, estaba, sí, yo mirando, estaba mirando aquí y dice, por lo visto, ayer estaban probando el videomarcador ahí del estadio y estaban probándolo con un 1-0 gol de Mateta también, ¿eh? O sea que, bueno, madre mía, lo han clavado de momento.
1: Madre, nos han gafado.
0: Sí, sí. Sí,
1: han clavado y nos han gafado. Ahora tarjeta amarilla ahí para Mendy, el recién salido hace unos minutos, por un corte ahí en el centro del campo. Y ahora ellos ahí en el suelo, pues, están a gusto. Pues decía que nos han gafado, claro.
0: Sí, lo estaba viendo por aquí. Digo, madre mía.
1: Ayer para probarle.
0: Sí.
1: Ya podían haber puesto 3-0 con goles de Camello, sí. Alemão y Álvaro García. No. ¿Por qué no lo probaron así, joder? Con 3-0 a favor del Rayo, en vez de con 1-0 a favor del Crystal Palace. Bueno, vamos a ver cómo acaba esto. De momento, muchos nervios, mucha tensión. En los jugadores, en la afición, en nosotros, porque todos estamos ahí pendientes de que ese gol del Rayo, que nos dé el empate, no me importa una prórroga, no me importa unos penaltis, pero que empate el Rayo. Ahí está el balón, vamos Rayo, vamos, hay que empatar este partido como sea, hay que apretar los dientes. Ahí está el balón, ahora en saque de puerta para el Rayo. Ahí está batalla, no hay que perder tiempo, venga, vamos, vamos, vamos, no hay que perder tiempo. Veo mucha afición del Rayo llorando. No, hombre, no. No hay que llorar. Hay que llorar de alegría de que hemos llegado a una final que no lo había hecho en 100 años. O no sé cuántos tiene el Rayo, pero por ahí anda. 100 años de historia del Rayo Vallecano. Y la primera final que juega. La verdad es que... Bueno, sería y es todavía. Estamos todavía jugándole, pero sería muy bonito que la primera final que juegue el Rayo la ganara. O sea, sería algo tremendo. También es verdad que la primera final, pero es que bueno, por lo menos el Crystal Palace ha jugado alguna final nacional para ellos, ingleses. Pero es que el Rayo no ha jugado nunca una final, la primera final que juega, tanto nacional como internacional. Entonces, claro, es que es muy difícil que te plantes en una final una vez y la ganes, es muy complicado, pero bueno, todavía puede pasar de todo. También entiendo a esa afición del Rayo con las lágrimas ahí en la cara, lo entiendo porque lo han visto cerca y no saben cuándo van a volver a ver esto. Y además el Rayo no se ha metido en Europa, recordemos. Entonces ahora ya no jugaría el año que viene Europa. Porque se quedó fuera. Estuvo a un punto ahí de meterse otra vez en la Conference, pero se metió finalmente el Getafe. Tendremos otro equipo el año que viene.
0: Eso te iba a decir. Coge el testigo, sí, sí, el Getafe. Sí. Otro equipo más de Madrid también.
1: Coge el testigo el Getafe, que el Getafe sí sabe lo que es jugar en Europa. Aquella cuartos de final, creo que fue con el Bayern, también tan lamentable aquello del último momento, hay un fallo ahí, que se gola ahí el empate a 3 de Toni, de Luca Toni, ahí también lo recordaremos siempre. Ahí está el balón para el Rayo, ahí está, vamos a ver Ilias, 87 de partido. Vamos a ver ahí el Rayo, ahora le hacen falta a Patecís, hay una falta en tres cuartos de campo pegadita a la línea de banda. Vamos a ver si ahí en ese balón colgado sacamos algo de petróleo. Ahí está. Ahí. Bueno, ahora Camada dice que se levante, pero dice que no. Sube todo el Rayo ahora, no queda otra, sube todo el Rayo, defiende todo el Crystal Palace. Vamos a ver Pedro Díaz si la pone bien. Venga, muy atentos ahí en el área a ver si rematamos. Vamos a ver ese balón al área, vamos a ver ese balón al área. La rematamos, pero muy arriba. Y ahí saque de puerta para los ingleses. Se nos está escapando esta final entre los dedos. Dos minutos más el descuento. Sigo repitiendo que esto no es para llorar, es para alegrarse, es para aplaudir. Es para venirse arriba, es para fiesta. Hemos perdido, pero hemos jugado una final, hombre. Y esto es lo que hay que quedarse con ello, que es el Rayo. Es el Rayo, es que damos por hecho de que ya hay que ganarla, pero solamente llegar hasta aquí y hay que valorar ese esfuerzo que ha hecho el Rayo en llegar a una final que nunca había llegado antes, así que esto es historia ya, pase lo que pase hoy aquí. Y hay que estar con el Rayo hasta el último momento. Ahí está el balón. Vamos a ver ese balón arriba. Vamos a ver ellos que se han dormido ahí en defensa. Ahí Alemão no la puede bajar. Ahora sí, entre dos ahí. Y ahora dice que va a haber falta. Lo va a pitar la falta, claro. Lo va a pitar la falta. Han sido muy listos y se ha parado. Y ha pitado la falta. Ahí estuvo. Se durmió la defensa del Crystal Palace, pero también se durmió Alemão, que no ha estado acertado hoy el jugador del Rayo, el delantero del Rayo. Hoy no ha sido el delantero de otras ocasiones. Ese que nos dio el gol ahí, el pase ese a esta final. Pero bueno, todavía queda. Esto no acaba hasta que el árbitro pita. Sino que se lo digan aquel gol de Sergio Ramos en el 93. O otros goles, como el que decía antes del Bayern y el Getafe. Ese, el descuento también, ese gol de Luca Toni que dejó fuera al Getafe. O aquel gol del Borussia que dejó fuera al Málaga. También en el descuento de unos cuartos de la Champions. Todavía queda mucho. Los descuentos en las finales son, y en Europa hay que jugarlos. Vamos a ver. Los del Crystal Palace ya se las dan muy contentos. Ahí con sus camisas de flores hawaianas. Ahí el... Bueno, ahora pierden tiempo ellos, claro. Ahora Daniel Muñoz aquí que quiere sacar, retrasar todo lo posible el saque. La van a poner al área ellos. Vamos a ver ese balón al área, aunque prácticamente no hay nadie dentro del área de ellos. Ahí está, ahora la quiere guardar, aunque se la regala para el Rayo. Vamos a ver, ahí no pudo robar Alemão. Vamos a ver ese balón para Sar. Ahí en el borde del área, ahí ese balón en el borde del área que se quiere ir para adentro. La va a poner y es saque de puerta. Saque de puerta para el Rayo, 5 minutos. Venga, que 5 minutos. Vamos, vamos, vamos. Todavía son 5 minutos lo que queda.
0: Vamos.
1: Ahí está el Rayito. Vamos, Rayito, vamos. Ahí está Camello, el que la baja en el centro del campo. Ahí se la toca para Patecís. Patecís que la mueve ya rápido. Para que la juegue en el centro del campo. El balón aquí a la izquierda. Ahí la quieren poner. No hay que precipitarse. Ahí está el Pacha. Vamos a ver el Pacha que la pone al borde del área. Vamos a ver ese balón. Dentro del área. Ahí está el balón al segundo paro. A punto de... Ay, cuando iba a enlazar con el balón. Se la tocaron lo justito. A Ratiu. Que iba a empalar ya. Ahí estaba preparado para empalar. Ojo la contra ahora. Ojo la contra ahora que nos puede matar. Ojo que vienen ellos. Vamos a ver ahora. Ahí se mete Ismael. Ahora quiere poner, ahora el balón al saque de esquina. Saque de esquina para ellos. Ahora se queda tendido en el terreno de juego el jugador inglés. Hay que respirar porque está asfixiado. Ismael Assar.
0: Dani, ha finalizado en baloncesto la Liga Endesa. Victoria del Baskonia. 83-88. 5 arriba para Baskonia.
1: Pues el Madrid que también ha tomado una racha buena entre la Euroliga y el partido de hoy. Y ahí está el Rayito. Nos quedan 4. Pero tienen un córner ellos ahora a favor. Vamos a ver, vamos a ver. Vamos, vamos, vamos. Vamos, vamos. Ahora tendría que añadir por menos otro minuto porque lleva el tío. De este descuento no se ha jugado todavía nada. Todavía está tenido en el terreno de juego el jugador del Crystal Palace.
0: Venga, hombre.
1: Y ahora ya se reanuda.
0: Vamos.
1: Ha estado minuto y medio prácticamente ahí hasta que ha sacado el córner. Y ahora que pita. Y ahora amarilla para el Pacha Espino. Bueno, este árbitro, yo veo mucha amarilla para nosotros, pero para ellos no ha sacado amarillas, ¿eh? Una de Wharton sí. Y poco más.
0: ¿Sí?
1: Y el rayo es todo, prácticamente toda la plantilla con amarillas. Y amarilla es muy absurda, porque esta para mí no era tarjeta amarilla, la verdad. Era una falta, ¿vale? Pero amarilla, un poco absurda. El jugador iba para su campo, un agarrón ahí, pues tampoco... En fin, ahí está. Ya sigo diciendo que la segunda parte del árbitro no me ha gustado nada. No porque haya estado en contra del Rayo, sino porque no ha arbitrado bien. Y bueno, ahí está el balón ahora, que le querían agarrar ahí al jugador, aunque el balón se le queda muerto para el jugador del Rayo. Vamos a ver, Pedro. Bueno, ahora una falta que no pita. Bueno. Ahora una falta en el campo que no pita. Ahora se la va a robar de nuevo el jugador del Rayo. Ahora la agarran otra vez y esa no es amarilla. Esa no es amarilla, agarró en el centro del campo, para una contra y no es amarilla. Madre mía, el italiano, qué manía nos tienen. Madre mía, ese centro, pero bueno, nos quedan 2 minutos. Le está diciendo Camello que hay que descontar un poquito más. Y era otro, sí, te voy a descontar. Ahí está Batalla. Vamos a ver batalla, que va a sacar la falta. Todo el mundo para arriba, dice. El árbitro dice que más para atrás. Madre mía, madre mía, madre mía. El árbitro ahora que más para atrás. Un metro más para atrás. Ahí está batalla. La pone a la frontal del área. Vamos a ver ese balón arriba. La quiere peinar Mendy. Vamos a ver ese balón. Que no la roben ellos. Ahora, bueno, ahora ese despeje que le va a llevar casi al córner. A favor del Rayo. Saque de banda. Pegadito al córner. Ahí va el Pacha Espino. Dice que se meta todo el mundo. Que la va a poner al área. Venga. Ahí está el Pacha. Vamos a ver. Es un saque de banda, casi un córner. Ahí está el saque de banda. La pone al área. La sacan ellos, pero el balón se queda en la frontal del área para Pedro Díaz. La va a poner. Ahí está Pedro Díaz. ¡Dispara! Bueno, ha dado un jugador. En un jugador. Ha dado un jugador de ellos. Y de qué es puerta. Pero bueno, por favor, si se ha visto claramente que ha dado un jugador de ellos, era córner. Nos ha quitado un córner también. Nos está guindando cositas el árbitro. Madre mía. Madre mía. Bueno, madre mía, el árbitro. Qué desesperación, qué desesperación.
0: Madre mía, es que es muy malo.
1: Es un córner clarísimo, era un córner clarísimo ahora. Pero bueno, ahí está el saque de puerta. Queda un minuto, le están diciendo que añada más, claro, porque ha estado el tío ahí un minuto y medio tendido en el terreno de juego.
0: Venga, Dani.
1: Pero yo no sé si va a añadir algo más.
0: Vamos, sal ahí a rematar, vamos.
1: Ahí está batalla. Pues ahora mismo me pondría yo ahí. Empuja la mano que pongo yo. Ahí está el balón. Vamos a ver ese balón arriba que la quiere bajar. Lo que la van a coger ellos y la van a sacar de nuevo. Vamos a ver ese balón ahí, el mano a mano prácticamente de Mendy, que ahora la quiere bajar. ¿Y ahora qué? Dice que no hay nada, que se levante. Bueno, no va a dar una. Vamos a ver. Queda medio minuto. Más, yo creo que va a añadir. Por lo menos otro más tendría que añadir. Vamos a ver ese balón abierto a la banda. Balón para Ilias. Quedan 27 segundos. Ahí está Ilias. Ilias que pónsela atrás, claro, que la cuelgue ya, pero cuélgala. Ahí está Patefis, que la cuelga. Madre mía, vaya con que ha colgado. Ahí está, ojo, que la baja. ¡Le va! ¡Fuera! Se le quedó el balón en la frontal del área. Y ya decíamos que Alemão no estaba hoy. Y la mandó fuera a la derecha de Henderson. Y ahora ya sí, esto puede haber sido la última. La tuvo ahí Alemão, que mal la remató, porque la tuvo solo en la frontal del área. Y qué mal remató ese balón. Mordida. Alemão no ha sido el de las semifinales, eso está claro. No sabemos si ha sido nervioso o qué ha pasado ahí por el jugador, pero... pero bueno, va a acabar esta final y final. Final del partido, ya he dicho yo que no iba a añadir nada. Final del partido, no pudo ser. Pero lo que decía antes, bueno, Rayo 0, Crystal Palace 1. La final es para los ingleses. Pero lo que iba a decir antes es que cabeza muy alta. Es la primera vez que el Rayo llega a una final. Era muy complicado la primera de ganarla. Llantos en la grada de Alemania por parte de la afición del Rayo. Pero no hay que llorar, hombre, que la hemos vivido y hay que contarlo. Y tendréis algo que contar a vuestros hijos y a vuestros nietos en un futuro. Yo estuve ahí, yo estuve en la primera final que jugó el Rayo en Europa y la jugada también ha estado ahí. Y ha sido un orgullo narrar esta final. Rayo 0, Crystal Palace 1.
0: Pues no pudo ser, no pudo ser. Al final el equipo inglés se lleva el título. Bueno, pues al final, bueno, el Rayo le ha faltado ahí un poquito, ¿verdad? Justo en la final, pero bueno... ha estado
1: sí, la verdad, es que, al final ahí es verdad que en la primera parte ha estado mejor, ha tenido más sí. ocasiones, en la segunda prácticamente no ha creado, luego ya ha sido más con corazón que con la cabeza ya al final, bueno, pues a impulsos, y bueno, es verdad que la ha tenido ahí Alemão, pero bueno, es verdad que la segunda parte ha estado mejor el Crystal Palace, ha dominado territorialmente más el Rayo, pero las ocasiones ha puesto el Crystal Palace, aquella del palo en la falta, que puede haber sido la de batalla que ha sacado. Han creado más peligro en la segunda parte y bueno, pues no pasa nada. Esto es una final, es la primera que juegas, era muy difícil de una a una. Sería, vamos, algo histórico que era la primera final y ya la ganes. Pero bueno, ya por lo menos sí. Lo que decía antes, han pisado una final, saben lo que es una final europea y si volvieran a llegar a otra en poco tiempo, que seguro que sí, pues seguro que ya la afrontan de otra manera y los nervios ya son otros y el Rayo se la puede llevar. Es una lástima, pero lo que decía antes, es un orgullo haber narrado esta final. Y agradecerle a la jugada esta oportunidad de haber narrado esta final, porque la verdad es que narrar a un equipo madrileño de tu barrio, y que yo personalmente, bueno, lo conozco muy bien Vallecas, por, bueno, pues por cosas personales, sí. Muchos años en Vallecas, allí en el campo, con la gente de Vallecas, conozco a mucha gente de Vallecas, que hoy me han escrito, me han llamado, y bueno, pues es una pena, pero es así, y ya digo, la alegría de haberla jugado, que es lo que nos quedamos con ello.
0: Efectivamente, Dani, pues ahí está. Bueno, las 10 en punto de la noche, así que bueno, vamos a poner el punto, perdón, las 10, las 11 de la noche aquí en la jugada en directo.
1: En Canarias,
0: sí, en Canarias. Así que las 10 en Canarias, las 11 en la península, así que bueno, pues no pudo ser, Dani. Pues nada, seguimos hablando aquí en la jugada. Buenas noches.
1: Venga, buenas noches a toda la jugada y ánimo a los aficionados del Rayo. Buenas noches.
0: Pues efectivamente no pudo ser ahí, bueno, pues ahora los jugadores celebrando de momento ahí, vemos a los jugadores del Crystal Palace todavía celebrar, la afición en la grada llorar, Vallecas, estos casos son así, ahí ya se ha estado en una final, pero no ha podido ser, ahí vimos ahí sí también llorar ahí, bueno, estos casos son así, bueno, pero no pudo ser, tampoco pudo ser hoy. El año pasado, en esa final también de la misma competición, en la Conference, el Chelsea se la llevó 4-1, Betis 1, Chelsea 4. Esta vez tampoco ha podido ser para el equipo español. Crystal Palace 1, Rayo Vallecano 0.

Pues efectivamente no ha podido ser. Bueno, vamos a despedirnos ya recordándolo, bueno, un par de marcadores que teníamos en juego en directo. Como decíamos, la victoria de Baskonia de 5 en el Madrid Arena, 8-3-8-5, Real Madrid-Baskonia. Teníamos también en juego el encuentro en la Liga de Fútbol Femenino. Ahí estábamos con el partido. Este caso, bueno, todavía no ha finalizado. Estamos en el minuto 97, empate a 2, Deportivo 2, Español 2. Todavía no ha finalizado. El que sí finalizó fue a las 7 de la tarde. Empezó el Barcelona 2, Real Sociedad 1.

la de los navegadores y aplicaciones de radio, la jugada Torrejón. Y gracias también a lo que habéis estado ahí a través de nuestro canal de YouTube y de Twitch. 10 y 4 de la noche. Bueno, me da como las 10 hoy. Fin Canarias. Sí, no, no, estoy aquí en la península, ¿eh? 11 y 4. Bajamos aquí. Así que nada, gracias a Daniel Ávila. Saludos de quien te habla también, Pedro Joaquín Hidalgo. Pasa una feliz noche. Chao.

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2: Claro que para sí, el claro que Rayo, sí, balón arriba. Ahí está el balón, que la quiere poner en el movimiento el Rayo, y ahí está ese patadón arriba. Uy, tiene que salir Henderson, vamos a ver Henderson si falla. Pues no ha fallado, ha salido fuera del área, le presionaba ahí Alemão.
3: Sale un pájaro ahí en el público, ¿no? Una mascota ahí.
2: No sé.
3: Sí, sí.
2: Sí, sí, había algo raro, ¿no?
3: Lo hemos pillado. Sí, sí, sí. Bueno.
2: Yo también he visto algo raro, sí. La verdad es que estaba centrado en el partido y no he querido decir nada, pero también he visto algo raro, sí. Sí. Ahí está el balón para el Rayo. Vamos a ver el balón para que la juegue ya en defensa. Ahí la tiene Pate Cid de nuevo. Vamos a ver ese balón para Isi. Ahí ya la monta la contra el Rayo. Ahí está Isi. Balón para que la juegue Pep. Vamos a ver Pep Severría. La va a poner al área. La pone Pep Severría. ¡Ese balón Alemão! ¡Fuera! Primer disparo en semifallo de Alemão. No se lo esperaba, yo creo. Y el balón se fue rozando el par izquierdo de Henderson. A punto el Rayo. Debe encontrar portería. ¡Qué pena! ¡Qué pena ese balón! Porque se quedó ahí, no se lo esperaba, yo creo, ese fallo que tuvo el defensa. Y en el punto de penalti prácticamente la disparó con pierna izquierda ajustada al palo, pero se fue a la izquierda que defiende Henderson. Primera gran ocasión de peligro y ha sido para el Rayo, ha sido para lo nuestro. ¡Vamos, Rayito, vamos! Ahí está el balón para el Crystal Palace de nuevo. Ahí está el balón para los ingleses que la quieren poner arriba. Yo creo que se han asustado ahora. Ahí está y quieren irse arriba. Han dicho, vamos a dejarnos de pajaritos. Y nos vamos para arriba. Ahí está el balón para que la juegue ya el equipo inglés. Uy, ahora otro fallo. Bueno, ahora también ellos están nerviosos. Ojo ese balón atrás. Vamos a ver ahora que sería el defensa del Crystal Palace. Y al final la sacaron bien. Bueno. Ojito que ellos también les tiemblan las piernas. También les pesan. Y ojo que esta final les pesa a los dos, ¿eh?
3: Venga, vamos.
2: Aquí hay fallos para los dos. Vamos, Rayito, vamos. 25 de la primera, 0-0 en el marcador. La ocasión más clara la ha tenido el Rayo. Ahora hace un par de minutos la tuvo ahí Alemão. No se esperaba ese balón. Una pena. Porque si llega a enlazar bien con el balón, hubiese sido el primero. Vamos a ver ahí. Está dando órdenes el entrenador del Crystal Palace. Y ahí va a sacar. Ahí está Daniel Muñoz para sacar. Vamos a ver, saca ese saque de banda. Le busca ya el balón para que sea Adam Wharton. Se la dejan ahí en el banda izquierda. Balón para Tracy Mitchell. Que se la vuelve a dejar a Wharton. Wharton que la juega ahora para Camada. Ahora triangulando el Crystal Palace con el carro de línea. Bien ahí Camada. Vamos a ver ese balón. Cuidado con este jugador que es muy bueno. Tiene mucha calidad. Para mí es uno de los mejores. Junto a Sarri y Jeremy Pino ahí Camada. Tiene mucha calidad ese jugador. Hay que tener cuidado con él. Ahí está el balón para él. Nuevo el equipo inglés. Vamos a ver ese balón que la quieren poner al punto de penalti. Ojo que llegaba de atrás. Bueno, yo creo que ha habido falta. Ha habido falta. Venía como una locomotora desde atrás. Creo que era Daniel. Y le hizo falta al jugador del Rayo.
3: Está jugando.
2: Cayó ahí como un bolo.
3: Dani está jugando también. Está en el descanso un amistoso de selecciones. Jamaica 1, India 0 en el descanso.
2: Bueno, pues cada día cero hay dos grandes selecciones. Dime.
3: Y en primera división femenina también arrancó a las 9, sigue el Deportivo 0, Español 0.
2: En el fútbol femenino que hoy, sí. Antes de entrar aquí en antena, creo que sí. He oído la despedida de Alexia Putellas del Barcelona.

0: Ah,
1: Sí, jugaba a las 7
0: creo que
1: el
0: sí, le han hecho,
1: partido.
0: creo, un homenaje.
1: Sí.
0: La han cambiado por Patri Jarro y la han hecho el pasillo y tal, por lo que he escuchado.
1: Que ha ganado el Barça, por cierto, de femenino 2-1 a la Real.
0: Sí, pues
1: Sí,
0: sabía que iban 2-1, pero
1: con
0: no sabía cómo
1: homenaje
0: había quedado
1: ahí.
0: al final. Pero sí, pero hoy Alexia Putellas, con 32 años, que dejaba el Fútbol Club Barcelona después de tantos años y tantos títulos con el equipo del Barcelona. Y ahí está, aquí en Alemania, en Leipzig, este Crystal Palace 0, Rayo 0, 28 de la primera parte prácticamente. El Rayo ilusionado, nervioso, pero ellos también, no sé si ilusionado, pero nervioso seguro porque se les ve. Ahí está el balón para el Crystal Palace. Balón que la tiene ya en banda. Cumplimos los 28 primeros minutos de la primera parte. Crystal Palace 0, Rayo 0. Ahí está el balón de nuevo para el Rayo. Ahí la quiere poner ya Alemão. Alemão que se la deja para Isi. Ahí está Isi. Vamos a ver ese balón que la saca bien el Rayo. Qué bien jugó Unai ahora. Ese balón abajo que la roban ellos. Y de nuevo, vale, qué bien se tiró al suelo. Vamos a ver ahí si pueden robar. Ahí está Isi. Isi que se la quiere poner a Álvaro. No le llega ese balón. Intercepta antes un jugador inglés. Y el saque de banda para el Rayo. Vamos, Rayito, vamos. Yo me huele que esta final va a ser larga, ¿eh? Va a ser larga. Vamos a
1: ¿Estás
0: ver.
1: preparado cena, Dani, por si acaso?
0: Sí, porque
1: Porque...
0: me huele que va a ser larga esta final. Y por supuesto, también intensa, claro. Larga, intensa, de muchos nervios y de agarrarse los machos. Ahí está el balón para el Rayo. Vamos a ver ahí. El Rayo. Si sí, nos deja mal y terminamos estos 90 minutos. Balón para él. Rayito, ahí está Ratiu. Vamos a ver, Ratiu tiene delante a dos jugadores ingleses. Ahora le mete la pierna. Qué bien se la quitó ahí ahora Trick Mitchell. Y el balón que ya lo quieren sacar ellos contra ellos tampoco se complica la vida, ¿eh? Ellos llegan patadón arriba para Mateta, que es un hombre ahí corpulento, fuerte, no es que sea rápido, pero es un hombre ahí muy corpulento que de espalda la baja bien. Y luego para que reciban ahí por las bandas Sari y Jeremy Pino y abrirle ahí a las bandas. Pero muy el Crystal Palace, de momento en 29 minutos ha elaborado poco, quitando los primeros 5 minutos. El balón que, gracias a Dios, ha pasado poco por Camada. Y por Wharton, pero sobre todo por Camada. Porque cada vez que la toca tiene un guante. Ahí está el balón para el Rayo. La verdad es que he estado mirando el Rayo. Para mí está siendo algo superior el Rayo en dominio. En cuanto a dominio de balón. Es verdad que, bueno, en jugada en ocasiones también. En ocasiones tuvo esa de Alemão ahí que estuvo a punto de marcar. La más peligrosa. Y ahí está el balón de nuevo para los españoles. Para franjirrojos, ahí está el Rayito. Toda su gente levantada con bufandas al aire. Que se note que Vallecas está en Leipzig. Ahí está el Rayo. Vamos a ver. Recordemos que está jugando su primera final europea. Puede conseguir su primer título. Y el Rayo no anda con tonterías. Primero títulos nacionales y luego europeos. Directamente un título europeo. ¿Para qué queremos más? Ahí está el balón de Jeremy Pino. Ojo ese balón en profundidad. Qué bien, Patecís ahora. Al corte de nuevo leyó ese balón. Está leyendo muy bien los pases en profundidad del equipo inglés. Y de nuevo la bomba para la cama de Jeremy Pino. Se la quieren dejar a Mateta, pero no llega. Vamos a ver ahí Álvaro. Vamos a ver que arranca ahí Álvaro. No puede llegar a ese balón. Llegó antes ahí Cambot. Ojo que Cambot la lía. Hay que presionarle, que Cambot la lía y se pone nervioso. Presionarle ahí. Vamos que la lía. Mira, ojo que la lía. La ha pitado falta porque la había liado otra vez. Menos mal que la había pitado. Hay que presionar a este. Hay que presionar a Cambot. Este es ahí su talón de Aquiles del Crystal Palace y hay que apretarle que cuando la aprieta falla. Hay que ser listos, hay que ser listos. Sí, hoy tú lo eres. Díselo a tus jugadores que hay que presionar ahí. Ahí está el balón. Ahora ya han cambiado de último hombre, claro, han dicho ya. Vamos a poner a la cruz mejor. Ahí está el balón para el Cambot. Vamos a ver ahí ese balón atrás para la cruz. Vamos a ver si no serían. Le presiona bien Alemão. Vamos a ver qué ha pasado ahí. El árbitro ha parado el juego. Hay un jugador del Crystal Palace en la otra banda. Tendido en el terreno de juego. Yo creo que es Ismaïla Sarr. Si no veo mal, es Ismaïla Sarr el que está tendido en el terreno de juego. Han parado y aprovecha ahí el entrenador inglés para dar instrucciones a Wharton. Vamos a ver qué ha pasado ahí.
1: Vamos a Dani,
0: Bueno,
1: si te parece, vamos a hacer un mínimo
0: yo creo que ha
1: alto. Vamos a
0: sido pisotón.
1: aprovechar. Dani. Vamos.
0: Sí,
1: decía, vamos a aprovechar de hacer un mínimo alto aquí en la final de la UEFA Conference League. De momento el empate a cero.
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0: Pues sigues aquí en La Jugada en directo, pendientes también, bueno, lógicamente partido La Jugada, esta final de la Conference League, con algunos partidos en juego. Bueno, tenemos en juego sobre todo, bueno, el partido de la Liga Femenina en estos momentos, que sigue en el minuto 35, Deportivo Abanca 0, Español Femenino 0. Primera División Femenina, por ejemplo, amistoso como el de Jamaica-India 1-0 al descanso. Y bueno, pues en breve comenzarán el resto de amistosos de cara a ese mundial que tenemos ahí a las puertas. Así que nos vamos rápidamente de nuevo al Alemania. Nos vamos a la final de la Conference League, Crystal Palace, Rayo Vallecano. Nuestro compañero Daniel Ávila, ahí en directo. Con este día histórico, vamos a ver qué pasa. La final en Alemania. Volvemos allí, Dani.
1: Primera parte con el 0-0 en el marcador, con la final, con el rayito, con nuestro equipo, con el equipo español, a ver si se trae el primer título. Bueno, ahora se tira batalla al suelo, está sentado en el centro del área pequeña. De ahí con la espatarrao, y ahora que no sé qué dice, le llama al árbitro, algo que está indicando a la grada, algo que ha pasado en la grada, no sabemos ahí muy bien qué es lo que ha ocurrido. Vamos a ver, le dice el árbitro que para el tiempo y algo que ha ocurrido en la grada debe ser, porque está señalando la grada. Vamos a ver qué ha ocurrido ahora. Ahí el árbitro dice que un segundín. Vemos al jugador del Rayo sentado en la pelota, mientras ahí como esto me recuerda a mí cuando era pequeño, que te sentabas ahí a esperar mientras de la pelota.
0: Sí.
1: Y vamos a ver qué ha ocurrido ahí, si es que había alguna persona que le ha pasado la grada o algún incidente. De momento parado el partido, Batalla mira la grada, se va hacia el fondo, los está ahí hablando con ellos. Vamos a ver. Íñigo dice que tranquilos, venga, que no se desconcentren, que no se vayan del partido. Y vamos a ver si vemos ahí lo que ha ocurrido en la grada. No nos enseñan imágenes, como es habitual, cuando hay algo en la grada no te enseñan imágenes. Así que de aquí tampoco vemos mucho lo que ha podido pasar.
0: Pues vamos a ver si conseguimos también enterarnos. Sí,
1: Sí, porque está hablando el árbitro con
0: parece que es
1: Batalla.
0: una. Sí, parece que están las asistencias ahí llegando a la
1: Atendiendo,
0: grada.
1: ¿no?
0: Una
1: Sí.
0: persona habrá tenido algún episodio de salud ahí. Así que de eso se
1: Atendiendo, sí.
0: trata, sí. Así que veremos, a
1: Joder,
0: ver.
1: es que no me extraña de todas formas. Con estas
0: Sí.
1: finales. Con estas finales. Ya uno va teniendo edad y te van dando cosas al final. Sí, ahí tienes ahí tus mareillos y tus cosas con estas finales así. La
0: Sí.
1: primera vez que llega tu equipo a una final. Pues,
0: Pues sí, pues
1: claro, son muchos nervios, mucha tensión y mucho todo el día al final, mucho cansancio. Es una afición del Rayo, ¿eh? Ojo que es en la. Bueno, a ver, que es una persona igual, pero que es en la afición del Rayo Vallecano, donde están atendiendo ahí en las escaleras a alguien en la grada. Esperemos que no sea nada
0: sí.
1: y
0: Veremos.
1: que pronto se pueda reanudar el partido.
0: Por cierto, Dani, tenemos
1: Vamos a
0: al
1: ver ahí.
0: pájaro, ¿eh?
1: Dime.
0: Tenemos al pájaro. Los que nos estén
1: ¿Sí?
0: escuchando por Twitch o por YouTube, tenemos al pájaro. Hay una persona ahí disfrazada de pájaro ahí en la grada. Así que ahí lo tenemos, ¿eh? Lo hemos pillado.
1: Bueno,
0: Vamos a
1: recordemos
0: ver.
1: que el Crystal Palace, claro, tiene un pájaro
0: Claro,
1: en su
0: pues será la
1: escudo.
0: mascota, supongo,
1: Entonces,
0: o algo así.
1: claro, me imagino que esa la representación, pues luego la veré, porque la verdad es que aquí con la imagen y con tal, con el partido y con la euforia, no he podido verla bien.
0: Lo
1: Luego a
0: tenemos,
1: ver
0: lo
1: si
0: tenemos.
1: lo he hecho un vistazo. Y parece que se va a reanudar el partido. Bueno, pues eso es buena señal. Quiere decirse que está todo bien. Vale, pues eso, que se reanuda el
0: Sí, se
1: partido.
0: reanuda sin problemas, por lo visto, así que bueno,
1: Sí,
0: ahí estamos.
1: porque.
0: Sí.
1: Sí. Bueno,
0: Se
1: pues eso
0: va a
1: es una
0: reanudar.
1: alegría. Lo primero para la final y lo segundo para la persona, claro. Que quiere decirse eso es buena señal de que ha sido, bueno, un simple mareillo y poco más. Ahí está, balón para Isi Palazón. Vamos a ver ese balón ahora, el Rayo. Vamos a ver si ahora le pilla frío al Crystal Palace y aprovechamos. Balón para. En la banda para Álvaro. Álvaro que se la deja atrás de nuevo. Ahí está el balón para Patecís. No hay que desconcentrarse, no hay que perder la cabeza. Hay que seguir metido en esa final. Vamos, Rayito. Ahí está el balón para Rati. Un Rati que se la quiere poner a Jorge de Frutos. Ahí está Jorge de Frutos que la pone al área. Vamos a ver ese balón dentro del área que no quiere encontrar Álvaro. ¡Dispara! ¡Fuera! Dispara Unai en la frontal del área, a la izquierda de Henderson. Se hizo la estatua el portero y salió rozando el palo de nuevo del equipo inglés. Otra ocasión del Rayo la ha tenido de nuevo para abrir el marcador. La tuvo Unai desde la frontal del área y vamos, pide córner. Yo creo que da, yo creo que da en Adam Wharton, la roza y por eso se va el balón desviado porque, ojito, pero el árbitro dice que no, que saque de puerta. Ahí la tuvo el Rayo de nuevo. Vamos a ver ahora si el Crystal Palace el que se acerca al área, está dentro del área. Es Ismael Sarr. Bien, Patecís estuvo atento. Y manda el balón a saque de esquina para los ingleses. Bueno, ahora parece que la parada les ha venido bien a uno y a otro equipo. Que ahora han despertado y han dicho, vamos a apretar estos últimos 5 o 10 minutos que quedan. Porque va a descontar, me imagino que descontará por lo menos 5 minutos tras el parón que hubo ahí. Vamos a ver ese saque de esquina para el Crystal Palace. Hay que defender, hay que defender. Cabeza, les dice Batalla. Vamos a ver esas marcajes. Hay que estar atentos ahí. Ahí está el jugador. Ahí está Wharton, el que va a sacar de esquina. Vamos a ver Adam Wharton, que la quiere poner al área. Lo para el árbitro de nuevo porque ha caído Cambote dentro del área. Pero no está en el movimiento, así que aunque haya habido algo, no pasa nada. Le dice que sin agarrarse, bueno, la verdad es que sí se la lleva puesto. Y eso que le saca dos cabezas. Ahí está el balón para Adam Wharton, que ahora sí lo quiere poner ya. Vamos a ver si después del primer intento se pone en movimiento el balón. Ahí está con pierna izquierda. Lo va a poner, ahí lo pone arriba con pierna izquierda. Vamos a ver si va al punto de penalti. El balón que se va a quedar muerto. Y al final lo saca el Rayo. No, ahí saque de puerta. Se le fue el balón al jugador inglés. Saque de puerta. 40 ya de la primera parte. La verdad es que cuando el partido está emocionante, se pasa rápido los minutos. Es verdad que no está siendo vistoso, no está siendo bonito. Tiene tramos, pero... Uy, que me quedo sin boya. Ahí está, reacciono. Y decía eso, que ahora en estos minutos que quedan, yo creo que ya es un poco el... En estos 4 o 5 minutos, más el descuento, que ya digo que serán 4 o 5 minutos también. O sea, quedarán unos 9 minutos más o menos. Yo creo que ya piensan en el descanso los dos equipos. Uy, qué patada. Ahora le han dado ahí. Es tarjeta amarilla. Tarjeta amarilla a favor para el jugador inglés. Para Wharton. A Isi Palazón. Fue a por el balón, pero pasó el balón y se quedó Isi con la patada en el tobillo. Uy, la verdad es que es una... Ahí casi con tacos al tobillo. Una entrada amarilla. Bueno, hasta a punto de amarilla, hasta a punto de ser naranja, ¿eh? Ahí si llega a dejar un pelín más... La plancha, lo que pasa que luego se ha arrepentido y dejaron minuto 42. Ahora el Rayito que quiere apretar antes del descanso. Ahí está el balón para el Rayo. Vamos a ver, ahí la tiene Leyen. El Ratiu, el que la tiene. La va a sacar de banda. Ahí está Ratiu. Ratiu que la quiere dejar atrás. Bueno, ahora... Ese balón que le hacen falta, no la pita, sí, la pitó. Era falta ahí en el centro del campo de Camada sobre Ratiu. Y el balón atrás ya para Leyen. 42 y medio. Ahí está el balón para el Rayo. Ahí está Isi, que ahora mismo es prácticamente el que domina el partido y la posesión. Ojo, que ahora cuando roban ellos salen como balas. Vamos a ver este balón ahí que ha salido. Bueno, ha habido un choque ahí en el centro del campo. A ver cómo se decide eso con tarjetas. No, yo creo que no va a haber nada al final. Ojo, el balón en profundidad para Jimmy. Vamos a ver ese balón. La quiere poner el equipo inglés. Yo creo que ha habido mano del jugador inglés. Ahí se queda el balón en el borde del área. Al final dice que ha habido mano. Sí, ha habido mano. Cuando quiso controlar ahí en el dentro del área prácticamente pequeña. Jeremy. Sí, no, Daniel. Daniel Muñoz era. Luego en el arrastre levantó la mano para controlar ese balón y que no se le fuera. Levantó la mano ahí. Y era mano... Clara, a favor del Rayo. Menos mal que la vio el árbitro ahí porque era peligroso esa jugada. Y ahí vamos a llegar ya casi al descanso. Bueno, tendrán que añadir 4-5 por el parón este de la atención al aficionado del Rayo Vallecano. Ahí está Batalla. Ahí está Batalla que la pone ya con pierna derecha arriba. Vamos a ver ese balón. Ahora le empujan lo justito ahí al jugador del Rayo, aunque se le queda el balón muerto a Álvaro García ahí en la banda. Al final, ¿qué dice? Que ahí fuera de juego. Ha pitado fuera de juego. 44 de la primera parte. Fuera de juego, le han pitado a Álvaro García en ese balón, aunque se había escurrido, o sea que tampoco varía de mucho ya, porque ya tenía la posesión el Crystal Palace. Y ahí está el balón, el que lo va a sacar JD Cambot. La saca atrás para Henderson. Vamos a ver Henderson. Henderson que la deja ya de nuevo para que sea Chadi Riad. Y el balón para el equipo inglés, que la quiere sacar ya. Ahí está ese balón. Ahora se tiene que dar la vuelta Chadi Riad. La tiene que dejar atrás para que sea la cross. Vamos a ver ese balón. Ahí está la cross. La pone en largo. Salta bien ahora la defensa del Rayo. Y el balón para que la despeje al centro del campo. Vamos a ver si la puede robar el Rayo. No, la vuelven a coger la posesión ellos. Ahora el Rayo se defiende atrás. Vamos a llegar al 45. Vamos a ver cuánto descuenta el árbitro. Yo me imagino que será entre 3, 4 minutos más o menos. Ahí está el balón para... Tenemos ahí a Daniel Muñoz y a Jeremy Pino, que físicamente se parece mucho ahí. Cuatro minutos. Lo he dicho yo, de 3 y 4 más o menos era. Pues 4 minutos.
2: 4 minutos.
1: Y ahí está el balón en... Sí, 4 minutos. Que nos quedan para terminar esta primera parte con el empate a 0 en el marcador. Otra nueva mano ahora que piden los jugadores del Rayo en esa... Balón, ojo, dentro del área que la roba. Vamos a ver ese balón que lleva para Mateta. Oh, qué bien, Pate Fis ahí sacó ese balón. Qué atento. Porque podía crear peligro y ahora sale el Rayo con el balón jugado. Sale Jorge de Frutos por el lado derecho. Ahí está Jorge, se viene para el centro. Vamos a ver de Frutos. Rompe líneas, 1-2. Se la quitaron al final. Y no pudo pasar ahí. Podía haber sido muy peligroso. Pero ojo que la han robado ellos y la tienen ahora. Vamos a ver ese balón en profundidad. ¿Qué hace Patecisa agachándose ahí? Tenía detrás a Mateta, menos mal que no se lo esperaba. Y el balón se le fue largo. Y ya lo recupera ahí en la banda Mateta. Se lo deja atrás para Watson, para Wharton. Ahí está Wharton, que la pone arriba. ¡Fuera! ¡Vaya cabezazo desde el área pequeña, dentro del área pequeña de Mitchell! Que el balón que le cambió de palo y se fue el balón fuera de milagro, porque era una ocasión clarísima, solo en el área pequeña. Mitchell llegó desde atrás y se la cambió de palo a Batalla y rozó el palo izquierdo que defiende el portero del Rayo. ¡Madre mía de la que se acaba de salvar el Rayo! ¡Uf! La que tuvo ahí, la he visto dentro. La he visto dentro, yo creo que la ha visto dentro de todo el mundo. Hasta el jugador que ha rematado, pero él sabía, yo creo que cuando ha rematado, que había rematado mal. Porque ha rematado en semifallo ahí, una ocasión clarísima, estaba sola. Prácticamente era empujarla de cabeza. Y bueno, pues ahí está el susto. No sé si le viene muy bien este susto al hombre este que lo han tenido que entender antes, a la persona que ha tenido que entender antes. Estos sustos no vienen bien. Ahí está el balón para el Rayo de nuevo. Vamos a ver ese balón. Arriba, quedan 2 minutos para que llegara los 4 que se añadían en esta primera parte. Ahí está Cambot, el que la ha impulsado ahí a saque de banda. Ahí está Echeverría para sacar ese balón. Vamos a ver el saque de banda. Está en el centro del campo prácticamente el Rayo ahí, en la banda izquierda. Ahí está Pep. Vamos a ver Pep Echeverría. Yo creo que está dejando pasar ya un poquito el tiempo. Ha dicho esto y el descanso no viene bien. 0-0.
2: Sí, vamos a coger.
1: Está muy bien pararle.
2: El vestuario.
1: Sí, sí, sí. No vamos a perder ahora en el minuto y medio lo que no hemos hecho en 47. Así que esto está muy bien así. Ahí está el balón para el Rayo. Vamos a ver. Ahora presionan ellos. ¿Eh? Ahora sí que presionan ellos fuerte. Esta salida de balón del Rayo. Aunque ahora... Ha sacado bien el Rayo ese balón, aunque la vuelven a perder. Y el balón es para Camada de nuevo. Ojo que la tiene Camada. Ojo que arranca ahí el balón para que sea el Trick Mitchell. Ahí está. Mitchell de nuevo para Camada. Camada que la pone templadita al segundo palo. El balón que se va fuera. Saque de puerta para el Rayito. Saque de puerta para el equipo español. Nos queda uno para llegar al descanso. Seguimos vivos en esta final. Vamos, Rayo, vamos. Ahora ese descansito nos va a venir muy bien. Una duchita y a pensar. Vamos y a organizar esta segunda parte.
2: Vamos a comentar un poquito antes de que inicie la segunda parte, Dani, esa lista de la Fuente, ¿vale? Antes de que
1: comience
2: balón a la salida de jugadores.
1: Si
2: eso es, sí, sí, sí. Después, a la vuelta.
1: Sí, sí, sin problema ninguno. Vale, pues sí, sí, sin problema ninguno, lo apuntamos.
2: Tramo final,
1: ahora,
2: primera
1: antes
2: parte.
1: Antes de empezar la segunda parte, sí, sí, sí.
2: Ahí estamos.
1: Ahí está, balón para el Rayo. Quedan 20 segundos, aunque la pierda ahora. Vamos a ver, ahora quedan 15 segundos. Venga, hay que aguantar este segundillos que quedan en la primera parte. Yo creo que el árbitro también tiene ganas de irse ya al descanso y no va a tardar mucho en pitar. Está el balón en el centro del campo. José Balón al segundo palo, que la quieren cambiar ahí a la otra banda. Pero la saca el Rayo y va a pitar el final. Final de la primera parte. Llegamos al descanso de la final de la Conference. La primera final europea del Rayo. Crystal Palace 0, Rayo 0.
2: Pues efectivamente, jugadores a vestuarios, 0-0. A ver qué pasa en la segunda parte. Se antoja partido largo. Veremos, Dani.
1: Sí, yo creo que va a ser partido largo, así que vamos a ir preparando bocadillos o cosas, sí, aquí, porque
3: vamos a hacer bien.
1: Pedir las pizzas o algo.
3: Yo también.
1: Porque va para largo. Yo creo que vamos a ir prórroga. Me da sensación, ¿eh?
2: Bueno, pues volvemos a la segunda parte, Dani. Muy buenas, Dani, de nuevo.
1: Hola, ¿qué tal, Pedro? Muy buenas de nuevo. Aquí seguimos en tiempo de descanso. Así que sí, aquí estamos avitollándonos un poquito, como suele decir.
2: Eso es, muy bien. Así que nada. Bueno, pues en tiempo de descanso, como decíamos, bueno, la noticia, ¿no? ¿Verdad? Este lunes. La lista de la fuente para el Mundial. Así que, bueno, ya sabes, ¿no? La polémica ahí en esa portada. Barça 8, Real Madrid 0. Y finalmente, bueno, no entra Forlán, entra Alex Baena, por ejemplo. Bueno, a bote pronto, Dani. ¿Qué te parece la lista?
1: Bueno, pues a mí la lista, ya, pues, el otro día lo comenté, me parece bien, me parece una lista buena. Yo creo, arriba, por ejemplo, es verdad que yo creo que Borja Iglesias ya no está en su mejor momento, yo creo que su momento ya pasó, y yo creo que ahí Carlos Espí creo que estaba muy bien esta temporada, incluso Gonzalo, un chaval joven ahí que pueda, un goleador que pueda, en los momentos que se te atasque el Mundial, en los partidos ya de cruces, que son, se te pueden complicar, yo creo que hay un revulsivo, como puede ser eso, Carlos Espí o Gonzalo, pues yo es lo único que hubiese cambiado. En el centro del campo, bueno, si quieres vamos por línea, empezamos en los porteros. Mira, los porteros me parecen bien, Unai Simón, Raya, Joan García, yo creo que estamos de acuerdo, no sé a ti qué te parecen.
2: Sí, correcto.
1: Sí, ¿no? Los porteros yo creo que no hay discusión. En la defensa era Cucurella, Grimaldo, Cubarsí, Laporte, Pubil, Eric García, Marcos Llorente y Porro. Bueno, aquí lo que decías tú antes de pues que a lo mejor Hussein podía haber ido, yo qué sé, Carrera. Bueno, por lo del Madrid, me refiero a lo que has comentado del Madrid. Yo creo que está Pubil se lo ha merecido antes que Hussein. Hay que ser, yo soy muy madridista y tú lo sabes, pero ante todo hay que ser, tener cabeza y ser sincero contigo mismo. Y Pubil ha estado mejor, ha terminado muy, muy bien la temporada Pubil y creo que se merece estar en esa lista. Así que yo lo único que... Quizás del Real Madrid, entrando en lo del Real Madrid, el único que hubiese llevado es a Carvajal por el tema de que ya va a ser su último Mundial. Sí. Un tipo a lo que hizo Del Bosque o Aragonés con Reina, que no jugaba, pero bueno, llevas ahí a un jugador, a Carvajal,
2: de vestuario,
1: a lo mejor jugar. Claro, y algunos partidos sí que te puede meter ahí. Bueno, a lo mejor es lo único que, ¿sabes?, que hubiese metido del Madrid a Carvajal por el tema ese. Pero lo demás, yo creo que, bueno, lo demás, en el centro del campo, lo que decías tú antes, lo de Fornals. Sí, a lo mejor quizá Fornals por Baena, por ejemplo. Baena no ha estado muy la temporada. Gavi acaba de salir una lesión muy grande. Merino todavía no ha jugado un partido desde hace 2-3 meses. Bueno, a lo mejor él tiene fe en ellos y es verdad que los quiere en estos 10, 15 días que quedan, malo que lo que tardan otros 3, 4 días en empezar el Mundial.
2: Hombre,
1: ahí los puede recuperar.
2: Sí, mejores datos en asistencia, gol, etcétera, etcétera, no por no cansar, tiene Forlán. Pero bueno, lo que tú dices es que también puede apostar por un tipo de jugador en el que, bueno, por X, ¿no? Bueno.
1: Sí, ya te digo que yo creo que Fornals, la verdad es que estaba para ir al Mundial. Yo ahí, por ejemplo, yo de verdad, que cuando y lo digo sinceramente, cuando me pongo la camiseta de la selección española, todos los que están son mis jugadores. No tengo colores.
2: Forlán ha acabado muy bien la temporada, ya lo estamos viendo, o sea que bueno, pero bueno.
1: Claro, por eso, creo que iba a decir que yo creo que a lo mejor Gavi, que ha estado toda la temporada lesionado, lleva 3 partidos jugando, yo a lo mejor no lo hubiese. Es que Gavi ha sido más o menos como Isco. O sea, si te pones así, Gavi ha entrado en los últimos 3-4 partidos de la temporada, igual que ha traído Isco, y ha estado en una lesión muy grande.
2: Sí.
1: Entonces, al final es casi igual. Si ya que metes uno, pues puedes meter el otro. O sea, bueno, en definitiva, para no alargarlo mucho, que yo ahí a Gavi a lo mejor no lo hubiese llevado, y hubiese llevado a Fornal, lo que dices tú, y ahora arriba lo que dices,
2: delantera,
1: lo de Borja Iglesias es lo único, lo demás me parece todo bien.
2: Está bien, sí, Borja Iglesias. Es verdad, parece.
1: Sí.
2: Bueno, pero bueno.
3: Sí, eso que te decía, lo de arriba, pues yo creo que, bueno, Oyarzabal es nuestro 9, al final está haciéndolo bien, o sea que no hay problema. Jeremy Pino me parece un buen extremo. Dani Olmo está haciendo muy bien, claro. Nico Williams, bueno, vamos a ver cómo lleva también en dique seco, por decirlo así, varios partidos y varios meses. Vamos a ver, Nico, cómo responde. No sé si será el Nico de aquella Eurocopa que se salió, pero bueno, vamos a ver. Víctor Muñoz me parece que se lo ha ganado también. Y Yamal, bueno, Yamal es nuestro talismán, o sea que ahí Lamine Yamal, hay que reconocer las cosas, en buen estado Lamine Yamal es su portero, o sea que ahí no hay, creo que no hay duda. Y bueno, pues es lo único, yo creo, decía antes, el Panda, a lo mejor por eso, por o bien o por Speed, o bien por Gonzalo.
2: Sí. Y luego eso, ¿no? Lo que te comentaba también, ¿no? Ya para el salseo, ¿no? Para no aburrirnos, nos sacamos ahí ese 8-0, ¿no? Barcelona 8, Madrid 0, ahí, pero bueno.
3: Bueno, es que al final, es lo que decía yo el otro día, pero al final, ¿qué jugador español del Real Madrid llevas que haya hecho buena temporada? Ceballos, pero si Ceballos no ha jugado.
2: Claro, claro.
3: Hausen, pero si Hausen ha estado, Hausen en los últimos partidos,
2: para
3: ha
2: olvidar.
3: Sido la, sí, de la sí. mitad. Sí. Claro, de la mitad al final de temporada ha sido lamentable, hay que reconocer las cosas. Carreras no ha jugado, al final ha jugado Fran García por él, y porque no estaba Mendy, sino el titular era Mendy. Fran García, bueno, es un lateral ahí que tienes ahí, que es rápido y tal. Carvajal, el único, ya te digo. Yo Carvajal es el único que claro. se llevaba. Asencio, que tampoco, es que no sé.
2: Sí.
3: Carvajal o Gonzalo.
2: Sí. Alguien del Castilla, ¿no? No, que juega el ascenso el viernes.
3: Claro,
2: de ascenso. Pero fin, sí,
3: claro,
2: sí, sí.
3: Pitarch. Sí. A lo mejor Pitarch, pero tampoco, porque no está hecho chaval como para ir a un mundial. Ahora, sí, ya no, te digo, yo hubiese llevado del Madrid, el único que salvaba era Carvajal o Gonzalo. Los demás, sí. Yo creo que no hay más. O sea, ahí está todo. Está todo correcto. Yo creo que en líneas generales ha hecho una buena selección, hay que ser correcto, hay que ser sinceros, y para mí ha hecho una buena selección de la Fuente.
2: Bueno, va a comenzar el partido en breve, Dani, nos vamos a tomar algo, a ver si llegan los goles, a ver si puede ser, lo veremos. Y,
3: venga, vamos a ello.
2: Y vamos ya con el partido que va a comenzar, está a punto de rodar ya el balón en Alemania.
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2: Pues ahí estamos, vamos con la segunda parte, comenzó la segunda parte, Dani.
3: Arrancó la segunda parte aquí en Alemania, vamos a estos últimos 45 minutos, o puede que no, ojo el balón ahora colgado ahí al punto de penalti por el equipo inglés, y decía que vamos a ver si son los últimos 45 minutos o nos queda más tiempo.
2: O no,
3: vamos a ver lo que...
2: o algo más.
3: Ah, claro, pero o no, veremos. Vamos a ver si es el desenlace final. O nos queda otra parte de otra media horita después. O tanda de penaltis, quién sabe. La noche es larga, como suele decir. Ahí está el Crystal Palace, que ha empezado fuerte como la primera parte. Ya estaba a punto ahí de llegar ahí ese balón al punto de penalti.
2: De luego, Dani, perdona, decía una final muy diferente a la del año pasado, que se adelantó el Betis y luego tuvimos 5 goles. Desgraciadamente un 4-1 en contra del equipo español, pero fíjate, hay 4-1 al final. Y esta vez está pues 0-0, a ver qué pasa.
3: Sí, sí, totalmente, totalmente diferente, efectivamente. También es verdad que el Chelsea y el Betis juegan, o sea, dan más a jugar, sí. Son más, bueno, son más abiertos, juegan más abiertos.
2: De formas...
3: El Rayo...
2: Sí, sí, sí.
3: Dime.
2: No, perdona, te decía que de todas formas es que el Chelsea jugando la Conference League, la verdad que el Betis tuvo mala suerte ahí un poco, ¿no? Porque una mala temporada anterior en la Premier tuvo que jugar la Conference y bueno... El hueso duro ahí de roer en la final. Pero bueno.
3: Sí, sí, lo normal es que tuvieses claro, encontrado eso a un Crystal Palace o algo así, claro. Era lo,
2: Chelsea
3: lo lógico.
2: En la Conference, claro, pero bueno.
3: Claro, pero que es lo que decíamos antes. Normalmente la Conference se ha hecho para eso, para que
2: claro, equipos
3: pues eso, como el Crystal Palace, el Rayo, el AEK de Atenas, que jugó las semifinales, pues lleguen ahí. Pero claro, no te imaginas que en una final de Conference, que una vez que llega el Betis, pues, como decíamos con el Rayo, que a mucho tiempo te encuentres a un Chelsea enfrente,
2: claro.
3: ¿Sabes?
2: Sí,
3: encima
2: sí.
3: Un Chelsea que lo tuvo todo de cara, sobre todo la segunda parte del año pasado, la final, lo tuvo todo de cara, la verdad. Bueno, vamos a ver si este año es diferente. Ojo, tarjeta amarilla ahora para otro jugador del Rayo.
2: Hoy cambia las
3: tarjetas. Ha entrado ahí Sí, sí, ahí a Unai López. Abajo ahí ha segado ahí bien el césped porque ha sido una buena entrada la que ha pegado Unai. Porque se iba Camada y ha dicho, aquí te corto. Y ahí está. Decía, a ver si este año es diferente. Y el Rayo nos ofrece esa final. Esta final de la Conference. Ese título europeo que nos podemos traer para España. Y el Betis, David Pedro, pues, podemos dar gracias al Rayo. Que el Betis va a jugar Champions el año que viene por el Rayo. Si no, esa quinta plaza... Si no hubiese estado el Rayo a la final, el Betis no hubiese estado el año que viene en Champions.
2: Sí, porque al final entró el Friburgo en la final de la Europa League. Y bueno, el Betis lo ha aprovechado. La temporada pasada Betis quedó sexto. No, también le dieron la plaza, ¿verdad? Pero bueno, ahí estaban Athletic Club y Villarreal. Y esta vez, bueno, esta vez sí, quinto clasificado. Efectivamente, ese penalti parado por Batalla, yo creo que los beticos estamos ahí más de tres. Pues lógicamente, pendientes. Estábamos parando el balón ahí con Batalla.
3: Por eso hoy los béticos somos también muy del Rayo, claro.
2: Sí, sí, sí.
3: Hoy el Betis más que nunca con el Rayo, que
2: correcto.
3: Ha hecho que el año que viene esté el Betis en esa Champions. Vamos a ver el Rayito si es capaz de ganar esta final. De momento se lo está poniendo muy complicado al equipo inglés, muy complicado. Le está haciendo cara, le está haciendo frente y lo está haciendo muy bien el Rayo en esta final. De momento la está jugando muy bien y la está sabiendo jugar con cabeza sobre todo, que es como se juegan las finales. Ahí está, 5 de la segunda parte, 0-0 en el marcador. Vamos a ver el Rayito, si en esta segunda parte es capaz de abrir el marcador y no encajar ninguno y así nos ahorramos la prórroga. Aunque si hay que hacer prórroga y hay que hacer penaltis, se hacen, es más que nada por el sufrimiento y por el corazón. Ahí está, que ahora nos espera un mes de muchas taquicardias en el Mundial y No hay que forzarle mucho. ¡Ojo de balón! ¡Gol! ¡Gol del Crystal Palace! ¡Gol, gol, gol, gol, gol, gol, gol, gol del equipo inglés! Un balón desde fuera del área. ¡Sabajo! La detuvo Batalla, pero no pudo bloquearla y se le quedó a los pies en el área pequeña de Mateta, que solo tuvo que empujarla. Marca el primero el Crystal Palace. Marca el equipo inglés. Crystal Palace 1, Rayo 0. Marcó Mateta en el minuto 5 de la segunda parte.
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2: Pues ahí está el primero, Dani.
3: Pues sí, ahí está el primero.
2: Venga,
3: ahí
2: vamos.
3: Está el primero, pero no de quien queríamos. Vamos a ver si con un poco suerte. A ver, la petición, si había. No, no hay fuera de juego. A ver si con un poco de suerte estaban fuera de juego Mateta, pero la verdad es que estuvo Patecis ahí muy lento. Se durmió y ese balón disparado de fuera del área que no pudo atajar ahí Batalla. Y lo dejó a pies de Mateta con Batalla en el suelo desde el área pequeña para que pusiera la pierna izquierda y prácticamente le rebotó el balón en el pie y ya se fue para adentro porque solo tuvo que poner el pie y abrir el marcador para el equipo inglés. Pero esto queda mucho, quedan 40 minutos todavía,
2: queda
3: un mundo. Y el Rayo, si algo sabe, es de luchar y apretar los dientes.
2: Venga, hay que desmelenarse.
3: Vamos a ver ahí el...
2: Vamos a ello.
3: Hombre, claro que sí. No, no, ya no queda otra, si ya te da igual. Hay que seguir ahí remando como ha hecho el Rayo la primera parte, que también las tuvo. Recordemos que también tuvo el Rayo las suyas. Lo que pasa que no entraron ahí por muy poquito. Esas dos ocasiones ahí, una de Alemão y la otra de Unai. Pero el Rayo lo va a seguir intentando y nosotros seguimos con él. Ya decimos que de todas formas, pase lo que pase en esta final, ya estamos muy orgullosos de este equipo. Como decíamos el día con el Torrejón, la cabeza muy alta para este equipo porque ya llegaron a final operadito, pues al pájaro otra vez. ¿Es cosa mía o ese era otro? Porque hay muchos pájaros en la grada.
2: Sí, ahí hay muchos pájaros también por normalmente, ¿no? Por ahí. Pero vamos,
3: sí, sí.
2: Pues no, me ha pillado
3: sabía
2: que no estaba
3: la jaula.
2: No estaba mirando ahí pues en este momento. No lo he visto.
3: Pues hay otro pájaro ahí que se había escapado de la jaula también.
2: Madre mía,
3: ahí
2: pues estamos de pájaros.
3: Ahí están los ingleses, que son, pues eso, muy pintorescos ellos. Sobre todo en los partidos. La verdad que es una pena el gol ahí del equipo inglés porque Patecino estuvo atento y, bueno, se le escapó ese balón a Batalla también. Ahí es verdad que era muy difícil ir ese balón cruzado fuerte, raso. Es muy difícil atajarlo. Pero se lo dejó justo a los pies de Mateta, que tuvo suerte ahí, de que solo tuvo que poner el pie. Y ya se fue para adentro. Pero esto no que no decaiga esto. Como decíamos antes, la noche es muy larga y que no decaiga. Cabeza, cabeza, lo que dice Íñigo, cabeza. queda mucho, y hay que tener cabeza, quedan 40 minutos todavía, que eso es un mundo. No podemos meter uno, podemos meter tres todavía. Así que yo recuerdo una final de una Europa League del Sevilla que empezó perdiendo 1-0 y en la segunda parte acabó 4-1. No me acuerdo contra quién fue, no sé si fue contra el Montseblado, no me acuerdo ahora mismo, pero acabó 4-1 esa final y empezó perdiendo y acabó el partido 4-1. Ahí está el balón para el Crystal Palace. Ahí está el balón de nuevo. Ahora sí es el Rayo Vienes. Jorge de Frutos el que la quiso, la puso atrás para que la saque ahí. Jugada del Rayo. Ahora le empuja, no pita falta. Bueno, ahí creo que ha habido una falta. Ahora toca el balón. Ya la ha pitado falta. Bueno. El árbitro ahora cree una falta muy peligrosa al borde del área a favor del Crystal Palace, pero creo que había tocado balón el jugador del Rayo. Creo que había tocado balón. Bueno, yo creo que ha tocado balón perfectamente ahí Leyen. Yo creo que ha dado balón ahí Leyen. Esa falta peligrosa al borde del área. Vamos a ver. Que lo que decíamos antes, hay que tener cabeza, que ahora un segundo gol sí que mataría prácticamente la final. Se pondría la cosa muy complicada. Así que mucha cabeza, mucha sangre fría ahora. Es verdad que es fácil decirlo de fuera y va abajo. Las revoluciones están a un millón. Más que a mil, a un millón. Y es muy difícil mantener la calma en una final europea. Pero hay que hacerlo, hay que hacerlo, hay que intentarlo, Rayito, vamos. Vamos a ver esta falta. La van a poner ahí en... Están al borde del área, prácticamente en la semifinal, al lado izquierdo. Ahí está preparado el jugador del Crystal Palace, mientras el árbitro está ahí diciendo a los de la barrera que para atrás, que para atrás. Vamos a ver ahí, batalla que da órdenes a su barrera. Y ahí está Wharton, uno de ellos. Ahí está Adam Wharton. ¡Ojo que la ponen! ¡Uno, otro palo! ¡Y al final el balón! ¡Bueno! ¡Ese balón a punto de entrar! Y vamos a ver qué ha pasado ahora. ¡Bueno! ¡Ese balón! ¡Es la falta! ¡Ha dado en un palo! ¡Ha dado en el otro y se ha salido! Yo la he visto dentro. Pero ese balón se ha salido. Luego ha habido una melee dentro del área. Al final han sacado el balón. El disparo con pierna izquierda de Jeremy Pino, ha dado un palo, ha dado el otro y se ha salido. Bueno, qué suerte ha tenido el Rayo ahora. Ha sido palo, y se ha salido el balón.
2: Y luego en boca de gol. Y en boca de gol había un jugador ahí también.
3: Sí, ha sido. Batalla estaba totalmente, además, ya fuera de la portería. Ha dado un palo, ha dado el otro. Ahora esta vez la suerte es que ha llegado a un jugador del Rayo en vez de a Matera, que estaba otra vez ahí. Y ha podido salvarla porque era el segundo. Yo lo he visto dentro. Y vamos a ver si el Rayo ahora... Uy, ahora contra otra vez del Crystal Palace en un 3-1. Vamos a ver, está Jeremy. Vamos a ver ese balón que se mete para adentro. ¡Ahí está el balón! ¡Fuera! La tocó Batalla cuando se metía ese balón de Matetar al punto de penalti. Y la pudo salvar Batalla para mandar a córner. Bueno, se está poniendo el partido. Ahora ya, loco. Y está ahora el Rayo en un momento crucial del partido, porque encajar un segundo gol ya sí que sería matar la final. Vamos a ver si el Rayo ahí sabe reaccionar y sabe salir de este bache, de este mal momento. Vamos a ver el saque de esquina ahora que tiene ahí el Crystal Palace. De momento se ha salvado de esa falta, que ya decimos que ha sido al palo derecho, luego al palo izquierdo.